0: hacer más fuerte el eje atlántico en Europa y ante el mundo.
1: Esta opinión, respaldada por las regiones, será enviada ahora a la Comisión Europea, quien la utilizará para completar la estrategia que presentará en junio. Y al mismo tiempo, la Comisión, la presidenta von der Leyen, recibirá también otro informe, el que preparaba la presidenta del Gobierno de Navarra, María Chivite. El Comité Europeo de las Regiones también aceptaba el dictamen que pide una transición limpia de la automoción y un diseño de las políticas desde los territorios.
2: Y desde luego fondos que se puedan territorializar en donde los territorios tengamos algo que decir en cómo se aterrizan esos fondos, porque somos los que mejor conocemos las necesidades de nuestras regiones.
1: La presidenta de Navarra pedía un apoyo especial para las regiones que vivirán los mayores efectos ante esta transformación industrial. Y hoy es el Día Internacional de las Mujeres Rurales. En Tudela, Comisiones Obreras celebrará una jornada titulada Sembrar, Transformar y Reivindicar, mujeres trabajadoras del campo y de la industria conservera por el futuro con derechos. A este acto asistirá la consejera de Derechos Sociales del Gobierno de Navarra, Carmen Maeztu. Y también en Vizcaya se conmemora este Día de las Mujeres Rurales, lo hace con una exposición de fotografías históricas en el mercado de Durango. Fotos tomadas entre 1910 y 1960 en Isurcha, Durango, Berriz y Zaldívar, y que retratan escenas de la vida cotidiana de mujeres baserritarras. En el acto de presentación de esta exposición, la diputada general de Vizcaya, Elizabeth Echanove, ponía en valor el trabajo de estas mujeres que, sin que su nombre quede escrito, forman parte, decía, de la historia del territorio histórico.
3: Mucho de lo que hoy somos como pueblo se aprendió en el caserío. Y en el caserío, en gran medida, lo transmitieron ellas. Un saber que no estaba en los libros, sino en la palabra. Cuándo sembrar, cómo cuidar a los animales, cómo mirar el cielo antes de una helada.
1: El presidente de Michelin en España y Portugal ha advertido de que las plantas de la multinacional, incluidas las de Gasteiz y Las Artes, solo tienen el futuro asegurado para una década. César Moñux ha pedido responsabilidad a todas las personas que trabajan en la compañía para garantizar su supervivencia a medio y largo plazo.
4: Hoy ni esta fábrica, ni Aranda de Duero, ni Las Artes, ni Valladolid tienen el futuro asegurado más de 10 años. Ninguna de las cuatro tiene el futuro asegurado más de 10 años. Y esto es muy duro decirlo, ¿no? No, pero es que lo dice nuestro patrón cuando viene a visitarnos. Entonces, no pensemos que el pasado garantiza el futuro. Y ese futuro lo tenemos que saber construir entre todos.
1: Y hoy continúa en el Cursal Donostierra a Edinburgh Longevity Forum, un encuentro que reúne a los mejores expertos mundiales para abordar la mejora de la calidad de vida de las personas mayores. Hablamos del diagnóstico y prevención de enfermedades, andadores inteligentes, robots de asistencia a personas mayores o cocinas accesibles e inteligentes.
5: Tenemos una esperanza de vida de las más longevas a nivel mundial, estamos en 84 años de media entre mujeres y hombres, pero el objetivo que tenemos es prolongar la esperanza de vida libre de discapacidad o esperanza de vida saludable, que decimos.
1: Y en el exterior, el Pentágono de Estados Unidos ha comenzado el envío de unos 600 soldados a un centro de entrenamiento en la selva de Panamá en una expansión de los operativos del combate contra el narcotráfico en la región, según una investigación del periódico New York Times. De acuerdo con el diario, los 600 soldados pertenecen a la división de montaña de Fort Drum en Nueva York y estarían bajo la coordinación de un comando de operaciones de Miami con enfoque en seguridad regional. Fuentes militares anónimas citadas por este diario, por The New York Times, detallan que el despliegue militar podría extenderse a otros países como Honduras y Colombia para apoyar a las tropas locales enredadas contra presuntos narcotraficantes. El despliegue se convertiría así en uno de los más grandes en la región desde los refuerzos militares estadounidenses en Centroamérica durante la Guerra Fría. Y por cierto que es una de las primeras consecuencias de sumarse al escudo de las Américas de Donald Trump. Y por otra parte, un juez de Estados Unidos ha fijado para hoy jueves la vista para la lectura de cargos contra el depuesto presidente de Venezuela, Nicolás Maduro, y su esposa Cilia Flores, quienes se encuentran detenidos en Norteamérica, en Estados Unidos, tras su captura en una incursión militar en Caracas el pasado 3 de enero. Es todo. Más noticias a las 3. Hasta entonces, la actualidad en Orain.eus.

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1: Guardión, ¿qué tal estamos? Son las 12 y 13 minutos de este miércoles 14 de octubre. Y como suele ocurrir, los miércoles cada 15 días en los diálogos de Radio Vitoria, hoy hablamos de cultura, que es lo contrario de incultura, ignorancia o superstición. Por cierto, ayer fue martes y 13. ¿Soy supersticiosos? Carmen San Esteban, Mincho Cemillán, Egunón.
2: Pues mira, supersticiosa según y cómo y depende para qué. A veces pones a tu favor algunas supersticiones y otras haces caso omiso. Pero fue un día excelente, martes bien, y 13 ayer.
1: Me alegro.
2: Sí.
1: En tu caso, Mincho, ¿te dejas llevar por
3: sí, con supersticiones? Lo de las supersticiones siempre hay que hacer eso, el pero, siempre hay un pero. No, pero.
1: No, pero.
3: Sí, pero.
1: Por si acaso.
3: Claro, claro, porque nunca se sabe.
1: Eso es.
3: No, es aquello, no sé, muy, muy gallego todo esto, ¿no? No voy a decir.
2: No sé si subo, no sé si bajo. Depende.
3: A ver las ailas.
1: Vale,
3: pero
1: sí,
3: yo,
1: si vemos
3: yo
1: una escalera abierta.
3: Te lo voy a relacionar con otra cosa.
1: No vamos a pasar por debajo.
3: Las manías de cada uno.
1: Bueno, sí, tiene que ver. Malo
3: manía, creo, más que superstición. Pero también. Sí soy, por ejemplo, de los que de repente me vienen a la cabeza cosas como cuando ya desde que era crío, cuando iba al colegio, decía, si salto esta baldosa de dos en dos, apruebo el examen.
1: Cosas y luego así, ocurría.
3: ¿No? Y luego, claro, no llegué a hacer estadísticas, será porque igual la experiencia no me acompañaba. No
2: yo acompañaba. Alguna también tengo del cole, Santa Rita, que me quede como está. Creo que no era esa virgen, pero bueno.
1: Sí. Pero bueno, vamos adaptando las supersticiones y las circunstancias según nos interese. Arrancamos los diálogos culturales con nuestra compañera Mayalen Echave en la técnica. Son las 12 y cuarto y vamos a sumergirnos en la cultura de Gasteiz y de Vitoria. Esto.

0: Carmen, Mincho, ¿qué os ha llamado la atención estos días atrás en el ámbito cultural? ¿En qué os habéis fijado?
1: En Vitoria, en el barrio, en Vitoria, en Araba, en Euskadi.
0: ¿En tu barrio?
1: En mi barrio. Mi barrio soy yo, ¿eh?
0: Tu barrio eres tú.
1: Mi barrio soy yo. No sabes a qué canción. Qué bueno. Me llama la atención siempre la cantidad de cosas que hay.
0: Bueno,
1: estoy totalmente
0: de acuerdo. Y sí, muchas... cuando hay gente que dice aquí no pasa nada, me desconcierta,
1: ha habido un... No sé si es una sesión, es un programa, una programación de flamenco, uh-huh. No me acuerdo dónde. A mí el flamenco me interesa. Yo reconozco que no soy muy ávido de asistir a las cosas, soy vago. Pero sí me ha llamado la atención, repasando cosas, que ha habido cosas de flamenco y que suele haber cosas de flamenco aquí y que tienen interés. O sea, eso lo pongo sobre la mesa porque, claro, siempre pensamos que la cosa cultural está muy mediatizada también por la masa, por el gusto colectivo, por la tierra donde vivimos, por las costumbres. Y el flamenco como que aquí no es nuestro, ¿no? Pero las cosas que son potentes y gustan, gustan.
0: Lo bueno funciona siempre. Me da igual la latitud, el horario en el que se programe, incluso el precio. Sí, luego hablamos de
1: eso
0: también.
1: Es intrínseco a la palabra cultura o la desprejuiciación en particular.
0: Míralo.
2: Uh-huh. La pluralidad. Sí, a mí me ha llamado la atención que en este puente hemos podido disfrutar, por ejemplo, de una feria del libro que uh-huh. ha vuelto.
0: Hablaremos de ella.
2: Sí, y no ha sido una cita gastronómica. Entonces me parece interesante, ¿no? Cultura versus libros, lectura.
0: ¿Tú metes la gastronomía en cultura?
2: Efectivamente, bueno, es un debate. Yo no sé si la meto en cultura. Evidentemente es importante para nuestro territorio, es importante para el mundo, son importantes esas ferias y a veces hay que saber desde qué departamentos aparecen esas ferias. Pero para mí no es lo mismo, está estupendo comer y beber bien, pero leer un libro también está muy bien.
0: Pues que no luego, falte, que eso. No falte, sí, ni sí, una cosa
2: luego,
0: ni la otra.
2: Y luego, perdóname Mincho, sí. También quería hacer un alegato, igual no es muy correcto hacerlo en esta propia casa.
0: Hazlo.
2: Aunque no es inmediato, es como si ha suspendido el único programa de teatro, de artes escénicas, lo ha suspendido esta casa, uh-huh. EITB, que era el único programa que hablaba de las artes escénicas en todos sus sentidos, amplitudes y en los tres territorios o en todo el territorio. Uh-huh. Y bueno, pues era el único programa, lo que digo, que podía hablar de todos los estrenos y de todos los ensayos y de todas las novedades que se estaban produciendo en las artes escénicas.
0: Pues
2: y
0: era Made in Araba. Tirón de orejas para
2: sin más, quería rescatar que ese programa se ha suspendido y es muy chungo para nosotros,
1: muy
2: ¿no?
1: Bien
2: es,
1: dicho.
2: Está mal para las artes
1: muy
2: escénicas.
1: Bien dicho. Yo, sin embargo, sí creo que gastronomía y todas las manifestaciones humanas forman parte de la cultura. La cultura en el sentido amplio de la palabra. También siempre andamos con eso, ¿no? La cultura es solo la cultura creativa, la manifestación cultural, o la cultura también es el tipo de vida que tenemos, ¿no? En ese sentido, mira, no sé si ha habido carreras este fin de semana. Los sanos que
0: no me consta, no me sí, consta. Sí, pues sí. Si os parece bien, vamos a fijar nuestro objetivo, lo vamos a dirigir al encuentro de fotografía Araba Click, que está en marcha, y bueno, nos vamos a fijar también en más iniciativas que se vienen relacionadas con el arte de escribir con luz la fotografía. Saludamos ya, se han incorporado a esta mesa a Sandra Remón del colectivo Revelare, que organiza Araba Click. ¿Qué
3: Rosa,
0: tal, Sandra?
3: Muy bien.
0: Bienvenida. Y bueno, le damos la bienvenida a esta su casa a Lorena López de la Calle. Ella es presidenta de este colectivo Revelare. No me voy a cansar de decir este nombre para que se nos revele en la mente. Lorena, presidenta del colectivo, además de colaboradora de esta casa, entre otros muchos cometidos. Ongi etorriak, Lorena, Sandra, además de mucho trabajo, ¿qué es Araba Click? En palabras de las organizadoras.
4: Bueno, Araba Click es un encuentro de fotografía popular en el que llamamos a todos los alaveses y fotógrafos nacionales que quieran retratar nuestra querida Álava a ofrecer su punto de vista, su visión y manifestar sus intereses, sus sentimientos a través del arte fotográfico.
0: Álava abierta es el lema de este año, Lorena.
5: Sí, siguiendo la estela ambiciosa de Alberto Sommer, que publicó un libro con ese mismo nombre, ¿no? La idea es poner en valor toda la riqueza enorme que tiene el territorio de Araba, no solo Gasteiz, patrimonial, paisajística, etcétera, a través de las diferentes disciplinas fotográficas, desde la fotografía contemporánea, pero también la fotografía que es de, esa se llama de autor, la fotografía de paisajes, de naturaleza, de o sea, está abierto a la creatividad. Y a mí lo que más me interesa de este concurso Arabaclick es que está abierto a todo el mundo, a personas que nunca han enviado fotos a un concurso. Entonces, cuando sus fotografías son elegidas, de verdad que tendríais que verles las caras, independientemente de su edad. Tenemos a personas de casi 80 años que por primera vez exponen y personas de 19 años que también están exponiendo por primera vez. Entonces yo creo que esa oportunidad, independientemente de la generación a la que pertengas, a la que pertenezcas, es lo que hace pues eso, que la cultura se considere como un ámbito, como lo es, sin barreras.
0: Y un patrimonio para todas y sí, para todos. ¿Por qué ha costado 8 ediciones que salga Arabaclick al resto de Araba?
4: Pues porque las manos son las que veis aquí en el estudio y alguna poca más, es mucho trabajo. Y porque también, confesándolo, es muy difícil llegar al territorio. Es muy difícil conseguir salas, es muy difícil conseguir salas dignas, salas que tengan alguien que las abra, alguien que esté predispuesto a que llegue allí el arte fotográfico. Entonces ha sido una lucha bastante dura y larga.
1: Es que organizar cualquier exposición y tiene mucha logística.
5: Y os podéis imaginar, o sea, que son seguros, 15 salas, 15 sí, salas y más 15, luego...
0: 15 salas en tantos
5: sitios diferentes,
0: lugares.
5: Que por cierto, animo a todo el mundo a entrar en la página web porque hemos puesto un mapa y ahí veis enseguida dónde estamos.
0: Arabaclick, ¿cómo es la página web? Arabaclick.
4: Sí, en cualquier buscador buscáis Arabaclick.
5: Aparece Arabaclick que te sale lo primero.
0: ¿Habéis puesto un mapa, decías, Lorena?
5: Sí, sí, un mapa donde ves que también estamos en Dulanchi, en La Guardia, y en Sarria, en el Centro de Interpretación del Gorbella. Entonces, pues bueno, es muchísimo trabajo porque todas coinciden en el periodo octubre-noviembre. Pero bueno, es una manera de dedicar 2 meses al año a poner en valor particularmente la fotografía, que muchas veces ha sido considerada por muchos, incluso en el mundo de la cultura, como un arte menor. Y nosotros defendemos la fotografía como un arte al mismísimo nivel que cualquier otro arte de la cultura.
0: ¿Y por qué hay que establecer un ranking?
5: Bueno, ya sabes, porque siempre hay egos que consideran que su arte es mejor que el del vecino. Pero eso pasa en todos los colectivos.
1: Yo quería preguntar, lo de Álava Abierta... Sí. A ver, es proponer un tema o es porque abierta
5: en antes realidad, se daban decir, temas
1: el tema abierto.
5: Sí,
1: es como decir, antes tema abierto, se daban solo temas. Que metes la palabra,
4: sí, Álava Sabaldúa, claro, se llamaba el libro de Alberto Sommer, el único premio nacional que ha nacido desde Álava.
1: Pero eso puede invitar, o es que también es una invitación, quiero decir, a los fotógrafos a que cojan como tema, como disculpa, una visión de Álava.
4: Claro, por supuesto, que sí. Es fotografía realizada en Álava.
1: Eso es.
4: Damos como un guiño y luego cada uno lo interpreta a su manera.
5: Antes estaba totalmente dirigida, ¿no? Ahora quiero que tú pintes barcos. Sí. Todos los pintores a pintar barcos. Sí. No, la cultura tiene que estar abierta a todo el mundo y que haga lo que quiera según su inspiración y el momento. Y por eso hemos...
1: Pero eso sirve para, por ejemplo, a la hora de la selección. Es decir, bueno, yo es que he hecho fotos en una guardilla que tengo en el pueblo, que está dentro de Álava, pero no se ve el pueblo.
5: Ya, bueno, pero no importa que esté hecha
1: ¿Y si es una guardilla que la ha hecho en mi pueblo, en Teruel?
5: Pues mal. mal.
0: Eso ya no entra.
4: Ya no entra
5: en nada. Si se puede demostrar, porque también te digo que las guardillas...
1: Bueno, no quiero ir por ahí.
5: No, pero yo sí te puedo seguir, porque, a ver, la cultura en general está muy arraigada a su propio territorio. Entonces, una guardilla de Araba y una guardilla de Teruel, ya te digo yo que no se parece mucho. La luz puede parecerse, pero los objetos que salgan, te reto a ver si distingues cuál es de Álava y cuál no.
1: Lorena, es detectivesca. ¿Eh? Sí.
5: ¿A que sí?
1: Sí.
2: Es amplio, habéis crecido, o sea, estáis hablando de 15 exposiciones y acabas de hacer más, 17, ¿no? Estoy equivocada.
0: Y 64 artistas,
2: eso,
0: Carmen.
2: Es. Y has señalado aquí, Sandra, en el estudio que con estas manitas. Sí, es
0: claro,
2: decir,
0: porque ¿cuánta gente sois? Sois 7 personas,
4: en el
0: más
4: comité
0: o menos.
4: Arabaclick, trabajando en este festival, estamos 9 personas.
1: 18 manos.
4: Sí, pero bueno, la gente tiene sus trabajos, tiene sus familias y al final...
0: Y entre 9 personas montáis semejante movida, voy a decir.
5: Es cuestión de motivación y voluntad.
0: Y echarle mucho.
5: Y generosidad, que aquí hay muy poco dinero detrás.
0: Eso es.
4: Bueno. Es mucho trabajo.
1: Es pasión.
0: La
1: cultura sin pasión, ¿qué sería?
0: No podríais dejar de hacerlo, me imagino.
5: ¿El qué?
0: No podríais dejar de hacerlo.
5: No. No, porque además nos vemos a todas esas personas que están esperando de este año para el siguiente.
0: Claro,
5: hay
0: claro.
5: gente que presenta fotos todos los años, evidentemente no se les elige porque tu inspiración y lo que has elegido por tema, pues igual no encaja tanto como las que habías hecho en años anteriores. Entonces, pero a pesar de eso, van y visitan las exposiciones. Yo he visto a gente que no ha resultado elegida este año y que sin embargo viene y mira a ver qué
0: bueno,
5: se hace.
0: Porque
5: hay
0: que, quizás van con más ganas.
5: Hay que ver mucho,
0: claro,
5: sí,
0: porque hay que entrenar
5: mucho
0: esos
5: arte
0: ojos
5: para aprender
0: eso
5: arte.
0: Es. Eso es. Este año, como decimos, el festival sale de Gasteiz, va extendiendo poquito a poquito sus tentáculos y tenéis nuevas sedes en el territorio. La Casa Garcetas en La Guardia, la Casa de Cultura Micaela Portilla en Alegría Dulanchi, los centros de interpretación, mencionaba antes Sandra, de los parques naturales de Gorbella, el de en Sarría y también en La Lastra, en el Parque Natural de Valderejo. Vamos a mencionarlos porque quienes nos escuchen, que sepan que se pueden pasar por todos estos lugares, toda la información, como apuntaba Lorena, en la página web, pero van a encontrar allí exposiciones de quiénes.
4: Sí, por ejemplo, os animamos también a que nos sigan en Instagram, porque es en Instagram donde anunciamos, acabamos de montar esta exposición. Por ejemplo, este viernes montamos exposición en la Casa Garcetas, en La Guardia, una exposición preciosa de viñedos, y en cuanto acaba la exposición es cuando ya lo anunciamos, venir a pasaros por aquí. En La Guardia solo podemos estar 15 días, agradecemos mucho también poder estar, pero imaginaros el trabajo que es, y
0: Monta.
4: Para solo exponer 15
0: Eso
4: días.
0: Es. ¿Cuál sería la duración ideal de estas exposiciones?
5: Mínimo
4: para
5: un mes.
4: Nosotros, mínimo un mes, máximo dos meses.
0: Desde aquí lanzamos bueno, esta petición.
1: ¿Las exposiciones son temáticas o son, perdona Rosa, o son personales?
5: Hay exposiciones individuales, exposiciones colectivas. De hecho, me he traído el ordenador para que lo podáis ver. Uh-huh. Y os animo a ir a verlas.
0: La página web es muy descriptiva.
5: Sí, sí. La página web,
0: muy
5: ahí
0: bien.
5: Lo tienes, el tipo de exposición que hay. O sea, unas son fotografía de calle, otras son de paisajes, hay una del Sacamantecas en la Casa del Cordón, que por cierto...
4: Replicando técnicas
5: sí,
4: fotográficas.
5: De Iván Martín, que
1: una exposición
5: que,
1: en un sitio o en
5: espera,
1: otro.
5: Espera, que empezó a hacer la exposición esta del Sacamantecas antes de la película. O sea, no os penséis que hay un oportunismo. Ahora que todo el mundo habla del Sacamantecas. No, él ya estaba
4: en lleva años trabajando en ese tema. Fue el ganador del certamen Argazkia.eus y ahora ha sido seleccionado en Arabaclick. Y el mes que viene presenta el trabajo en Jardín Remoto Experience, el 13 de noviembre en Anclares.
0: Vamos a agotar el festival Arabaclick. Bueno, nos estáis... Sí, Carmen pide la palabra y va a decir que nos estáis hablando de autoras y autores... a los que en general no conocemos. Eso también es una apuesta interesante.
2: Claro. Y para mí, ante todo, es decir, podemos conocer artistas, ¿no? Más o menos afamados. ¿Cómo se genera esa selección? O sea, ¿cómo, siendo 9 las personas que estáis en el comité, qué complejo, ¿no? Porque ¿cuánto recibís? Muchísimo, deduzco.
4: Muchísimo, más de 1,000 fotografías.
2: Eso me refiero, ¿no?
4: Sí, sí. Entonces nos reunimos, el miembro del colectivo, este año hicimos la reunión en la Galería FTG, en Gorbea 41, vemos todas las fotografías y escogemos, pues esta es tan buena a nuestro juicio que podría tener una exposición individual para él solo, qué sitio sería el mejor, llamamos a la sala, explicamos,
5: eso
4: el equipo,
5: también.
4: Somos el equipo.
5: Adaptamos las fotografías al espacio en el que vamos a exponer.
4: Eso es.
5: Y
0: muy importante.
5: Sí, sí, sí, sí, sí. No se pone cualquier fotografía en cualquier sitio,
4: ajá,
5: tampoco.
4: Ajá. Y somos muy cuidadosas escogiendo los espacios en los que exponemos. Nos ofrecen pasillos, nos ofrecen todo
5: eso
4: tipo
5: no
4: de salas.
5: Eso
4: y
5: no
4: evidentemente no queremos salas dignas para las fotografías.
5: ¿Qué novedades
0: básicos
5: hemos introducido? Pues mira, este año hay salas nuevas donde no estábamos antes, que es el IAK, el Izaskun Arrue Kultur Etxea. Estamos en la Casa del Cordón, que estábamos mencionando también, en la Galería FTG, en la Calle Gorbella. Haremos la gala de presentación en el Arcavia, que eso es el día 31 de octubre, por la tarde.
4: 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De verdad lo queremos destacar porque son los únicos que año tras año sabemos que creen en Arabaclick, que nos van a apoyar y los que hacen que sea posible.
0: ¿Cómo se financia un proyecto como Arabaclick?
4: Arabaclick se financia principalmente gracias a la Fundación Vital Fundación y cada año aplicamos a convocatorias abiertas, tanto de ayuntamiento como diputación como gobierno vasco. Y es pues una lotería o es jugar a ver qué proyectos se han presentado este año y si tendremos suerte o no.
0: ¿Cuándo sabéis? ¿Cuándo tenéis información de si sale vuestra ayuda? Porque claro, programar un festival no se hace de ayer a hoy.
4: Eso es. Por ejemplo, el festival está presentado desde el mes de enero, ¿sí?, y Gobierno Vasco ha contestado en fecha 9 de octubre.
0: ¿Y la respuesta ha sido?
4: Favorable, bueno, afortunadamente, pero hasta este viernes no hemos sabido que contábamos con su apoyo.
0: ¿Y si no viene ese apoyo, qué ocurre?
4: Pues que tenemos que tirar de fondos propios.
0: Ponéis dinero de vuestro bolsillo.
4: Claro. Uh-huh.
0: La precarización del sector cultural. Luego también vamos a tocar este tema, si os parece.
5: Quería decir una cosa al hilo de lo que comentaba Carmen, ¿no? Artistas consagrados y artistas por revelar. Yo siempre he creído en echar la caña y te salen peces. O sea, y siempre, siempre me han dicho, cuando estaba en la Diputación y después de la Diputación, que no hay gente. Y no es cierto. Tienes que tener una caña y echar la caña porque, aunque no veas los peces en ese momento, los peces salen. Y nosotros en nuestras 8 ediciones lo vamos demostrando,
0: porque cada vez
5: no solamente hay más personas que presentan fotografías, sino que hay mejor calidad, curiosamente. Cada año la calidad es mejor.
0: Es que eso da trabajo, Lorena.
5: Ya, bueno, da trabajo. Y también el papel fotográfico que tenemos para las exposiciones cambia mucho. Tantas personas me han preguntado, oye, ¿qué papel es el que estáis usando? Porque no es un papel de fotocopiadora normalita.
0: Muy importante. Fotografías impresas.
1: Claro, eso
0: siguen.
1: Preguntar.
4: Y todo kilómetro cero. Apostamos por el kilómetro cero.
5: Y las personas que nos mandan las fotos y ya está. Que luego hay un trabajo para seleccionar la fotografía, ponerla
4: en
5: pared, decidir los tamaños, porque no todas las fotografías van en el mismo tamaño como era antes, ahora se adapta al planteamiento que nos haya mandado el autor o autora, y digo autora porque hay muchas más mujeres que hombres en el mundo de la fotografía también.
0: ¿En qué porcentaje tenéis más o menos?
5: Pues yo diría
4: 60-40.
5: Sí, por ahí.
2: Qué interesante.
0: Sí. Muy,
4: y cada año sigue subiendo.
0: Muy revelador. Hablando de fotografía, muy revelador todo lo que nos estáis contando. Vámonos a las fechas en las que nos tenemos que fijar. El viernes, apuntaba Sandra, se inaugura una exposición por la mañana en La Guardia.
4: Sí.
0: ¿Y qué pasa la tarde en Gasteiz, Sandra?
4: Sí, pues la tarde en Gasteiz, este viernes a las 19:30, inauguramos la exposición de la ganadora de la Superbeca del año pasado. Se llama Oihana Garitano, y voy a desvelar aquí el título de su exposición. Me están preguntando todos porque no lo hemos anunciado en la web. Se llama Saroi. Y es una mirada de una fotógrafa local en torno a un espacio del que se tiene que despedir tras toda una vida. Casi 50 años en un espacio que, por cosas del destino, tienen caducidad. Ella el año pasado...
0: Hablamos de un taller, no es una casa, no es un desahucio.
4: No es un desahucio.
5: No es un desahucio.
4: Es un sitio muy importante para la autora. Que va a ser suyo hasta este año.
0: Vale.
4: Entonces lleva el último año despidiéndose de este lugar tan especial.
0: Y esto se va a poder ver en un espacio que recuperáis en Arabaclic.
5: Amárica, en la sala Amárica. En realidad, Arabaclic había estado en muchísimas ediciones ya, no lo estuve el año pasado, y ahora volvemos al lugar del que nunca tenía que haber salido, de lo cual me alegro mucho, y bueno, y ahí seguimos peleando con otro colectivo,
0: Lorena.
5: El colectivo Amárica también, Amárica Alcartea, para que la sala Amárica no deje de seguir abierta.
0: Decía yo que eso lo consideráis una victoria.
5: Sí, es una victoria, pero no solo para nosotros y para la fotografía, es una victoria para todo el mundo. Porque
0: la
5: sala Amárica se creó con ese espíritu de ser una sala multidisciplinar, abierta a todo y a todos, y en particular a los jóvenes.
0: Ajá. ¿Vais a pasaros por Arabaclic, Carmen, Mincho?
4: Sí,
0: Mincho,
4: sí, sí.
0: ¿Vas a salir de casa? ¿Te vas a acercar?
1: Sí, suelo ir al taller todos los días.
0: Sí, hombre. Si vas a salir de casa para pasarte por Arabaclic.
1: Tienes tiempo.
0: Esta
1: de la exposición de la Sala Amárica, que va en la Sala Amárica, sí, me interesa. Me parece un tema bastante, bastante sugerente. Yo quería apuntar, ya un poco en plan genérico, sobre la fotografía. Si estamos hablando de fotografía, independientemente de las manifestaciones que vais a hacer tan maravillosas a Arabaclic y tal, ¿no? Tú apuntabas a que la fotografía hay que reconsiderarla y reivindicarla como un arte mayor. Bueno, los artes son... Yo creo que todas las artes son mayores, pero bueno, depende de cómo se traten. Y yo quería puntualizar que también la fotografía ya está afianzada, ya está asentada dentro de las disciplinas creativas, no solo de reportaje o como se trataba antes. Y es más, quería puntualizar, también se ha hablado de la dicotomía pintura-fotografía, que la pintura empezó a ser ella misma cuando surgió la fotografía, porque entonces se puso quitar la losa de tener que representar a la realidad, cosa que ya hacía la fotografía, ¿no? Y de esa misma manera hago un paralelismo y digo que la fotografía, dado que las artes también están, digamos, reflejando la realidad de otra manera, a su vez se está liberando. y la fotografía empieza a hablar de sí misma, empieza a servir de otras cosas, empieza a no tener que exclusivamente representar a la realidad.
5: Eso es.
1: Cosa que todavía hay un prejuicio. Que la gente cree que fotografía es exclusivamente
5: lo que ves.
1: De enseñar lo que se ve, uh-huh. como si no fuese una cuestión subjetiva. Uh-huh. Y yo creo que la fotografía, vosotras me diréis, evidentemente, pues algo muy subjetivo.
0: Estoy convencido de que sí.
1: Cinco personas les proponéis hacer una fotografía de un mismo sitio, de una misma escena,
5: todas diferentes.
1: Te darán sensaciones diferentes ante un mismo hecho objetivo, ¿no? Lo cual quiere decir y demuestra, eso quiero ir, no me tomas el rollo, que la fotografía existe como ya está afianzada como elemento creativo, liberada de sus prebendas y de sus funciones anteriores, que nació como exclusiva representación de la realidad, de
0: claro
1: retrato
0: sí.
1: de la realidad.
0: ¿Están de acuerdo, Lorena?
5: Sí, sí. El impresionismo y el cubismo nacieron a partir del momento en que apareció la fotografía, pero luego con la evolución de los tiempos también, la fotografía ahora se vuelve más abstracta, más lineal, diferente.
0: Sí. Más
5: que vamos
0: personal,
5: a hablar
1: más,
5: luego.
1: Más pictórica.
5: Luego vamos a hablar.
1: Más pictórica.
5: Tanto
1: incluso.
5: Es así. Premio Nacional.
0: Ahora vamos
5: pero
0: a mencionarlo.
5: Se lo dejo aquí a nuestra presentadora.
0: Yo iba a decir que tanto es así, tanto depende de la visión personal de quien dispara, que, bueno, una ocasión de comprobar esto y de ahondar en esta reflexión que apuntaba Mincho es el simposio, el cuarto simposio Jardín Remoto Experience. Vamos a dejar a Dabaclic, que continúa su recorrido, toda la información. Si os hemos picado el gusanillo de echar un ojo, de acudir a alguna de estas exposiciones, la tenéis en la web, pero además...
5: Instagram,
0: sí señora, Lorena, gracias, donde se van subiendo e informando de las novedades. Bueno, pues la ocasión de explorar el arte de la fotografía, una ocasión yo creo que impagable, y que se viene, es el cuarto simposio Jardín Remoto Experience.
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0: Bueno, pues ahí está la próxima cita. Para quien le interese, no es necesario ser profesional, ni mucho menos. Es una cita abierta pues a todo el mundo que, bueno, que sienta algo, ¿no?, ante una fotografía. Jardín Remoto Experience. Por cierto, que se acaba de conocer el Premio Nacional de Fotografía. Ha ido a parar al gallego Bari Caramés, por sus oníricos desenfoques, podemos leer en El País. Y prueba de ello es el libro que está hojeando ahora mismo Carmen. Contadnos un poquito, ¿quién es Bari Caramés? ¿Qué hacía en vuestro simposio, en el congreso que acabamos de mencionar, Jardín Remoto Experience, hace 2 años? ¿Y de qué va esto?
5: Pues mira, Bari Caramés hizo en el 2001 el primer libro de una edición de cuatro grandes fotógrafos que han sido... A ver qué.
4: Bari Caramés, José Manuel Navia, Alberto Schomer y Xavi Otero. Él
5: estos
4: inició
5: cuatro,
4: la colección.
5: Pero el primerísimo número fue para Bari Caramés. Entonces, nosotros en Jardín Remoto invitamos a Bari Caramés en el 2023 y vino al convento. Entonces, cuando estáis hablando del convento de Nanclares de la Oca, es un espacio espectacular que permite una relación muy cercana con grandísimos autores y pudimos estar comiendo, charlando, paseando con estos grandes fotógrafos que nos visitan cada año.
0: Es que este
5: estamos
0: simposio,
5: muy orgullosas porque...
0: Me gusta, Lorena, que permitís al público y a las personas aficionadas a la fotografía estar con sus referentes, aprender de ellos. Lo que estabas mencionando, comer, dormir, pasear con ellos.
4: Es una inmersión fotográfica de 3 días, sí, sí. 72 horas, en los que comemos, cenamos, desayunamos, enseñamos nuestro trabajo, aprendemos con fotógrafos que acaban siendo premios nacionales.
5: Claro.
4: El año pasado tuvimos a Navia, acabará siendo también premio
5: nacional.
0: Imaginaos, esto es extraordinario,
5: es del 2001,
0: perdóname.
5: En el 2001, cuando la fundación sacó esto, la gente decía, ¡buah, pero qué libro es este! Está todo desenfoscado, porque todavía no había esa cultura de entender lo que es la fotografía.
1: Es un poco lo que yo comentaba antes, perdona, de
5: Sandra,
1: que,
5: sí,
1: de que la fotografía es más pictórica,
5: sí,
1: también,
5: sí,
1: ¿no? Porque habla de texturas,
5: claro,
1: habla de composición, habla de cosas que tienen, de conceptos más bien pictóricos, lo mismo que la pintura antes hablaba de conceptos fotográficos.
5: Sandra quería decir algo. No sé
4: sí, si que solo reseñar que la Fundación Catedral Santa María nos ha donado ejemplares de los 4 libros y nosotros los vendemos para financiar la beca Fundación Catedral Santa María, que cada año beca a un joven a la vez, fotógrafo, para hacer un proyecto fotográfico durante todo un año. El año pasado el ganador fue Unai San Policarpo, su crecimiento ha sido espectacular, podéis ver una de sus exposiciones ahora mismo en Alegría.
0: En Arabaclí.
4: Sí, la llevamos a La Guardia también. Ajá. Y él presentará en los portfolios de...
1: Un fotógrafo.
2: Quería hacer una postilla también en este libro, ¿no?, de este premio nacional, como la luz, la incidencia de la luz en la fotografía es tan importante y realmente excede de la propia fotografía, porque a mí me recuerda a muchos espacios. La iluminación, la luz, en las artes escénicas ya sabéis también que es fundamental. Claro. Entonces realmente genera imágenes muy oníricas que transmiten otras cosas, al igual que si somos sensibles a la luz que nos habita cuando paseamos por la calle o la que nos habita o lo que nos produce cuando entramos a un espacio X, el que sea, es tan importante la luz en la fotografía, pero aquí hay espacios que para mí son profundamente teatrales y evocan y provocan sensaciones
4: inolvidables y caló muchísimo en el público. De hecho, muchos fotógrafos que no conocían este tipo de fotografía han abierto la mente, han abierto miras.
5: Y son fotografías hechas en la Catedral Santa María.
1: Un fotógrafo, ser fotógrafo es una actitud, ¿no? Yo creo. Cuando un fotógrafo, supongo, va de caza, se puede decir así, nos va con su cámara, por ahí, esas excursiones que hacéis, vas tú misma, pues vas de ejercicio, vas con tu cámara a ver qué ocurre, ¿no? Pero me pregunto, ¿el fotógrafo con esa actitud a la caza, de a ver qué encuentra? No sé si con algo premeditado o no, con un plan o no, ¿mira al mundo a través de la cámara exclusivamente o primero lo mira?
5: Observa.
1: O sea, no es aquello del turista que está siempre con la teta de la cámara y luego no ve la realidad. El buen fotógrafo, un cazador, tiene que comprender el mundo.
5: Es un cazador de luz. La fotografía es luz.
1: Decía Carmen, sí.
5: También las sombras, ¿eh? O sea, la luz y las sombras son la base de la fotografía. Entonces, naturalmente que tienes que ver, observar, pasear constantemente. Lo bonitísimo de la fotografía es que según las estaciones, evidentemente, la luz cambia, las perspectivas, la incidencia de la luz cambia y todo eso se puede aprovechar y tú eliges tus lugares y decides salir a fotografiar en un día que más te guste, pero incluida la lluvia. Se puede fotografiar la lluvia y de noche.
0: No hay límites. Y de hecho, no hay dos fotos iguales.
1: Eso implica un ejercicio físico y mental.
5: Sí, ¿eh?
1: Como buen ejercicio, desarrollas cosas, desarrollas la capacidad de ver. Pero también la capacidad de mirar y de observar las cosas. La capacidad de observación es importante para la capacidad de análisis y, por tanto, de conclusiones. Yo creo que es un ejercicio muy propicio para que la gente encuentre su manera de ver y de ser en el mundo.
0: Bueno, pues va a haber ocasión de profundizar en todo esto en esa cita. Decía yo, creo que es un encuentro genuino y no sé si hay otro de estas características en el Estado.
4: En toda España no existe ningún congreso de fotografía que reúna estas figuras y que permita pasar 72 horas, eso lo garantizo.
0: Y aparte, las inscripciones se han abierto hoy.
4: ¿Sí?
0: Esto lo está oyendo la gente, quizás piensa, bueno, igual es inalcanzable para mí. Me ha sorprendido el precio. Sandra.
4: Yo diría que es regalado, son 95 euros, incluye 3 noches de alojamiento, incluye los desayunos, quien quiera...
1: Sale más caro en casa.
0: Están abriendo los ojos Carmen y Mincho. Sí. De hecho, sí. Uh-huh. Es que es una oportunidad fantástica,
5: sí, porque
0: muy subvencionada, entiendo.
5: Nosotros siempre hemos querido suscitar interés por el arte y la cultura sin barreras económicas. Y quizás las instituciones no lo llegan a entender, pero todo esto también cuesta, aunque sea 90 euros.
0: ¿Cómo no va a costar?
5: Pero a veces racanean mucho, también
0: madre
5: te lo
0: mía.
5: Digo.
0: Madre mía, este precio es, vamos...
4: En respuesta a Rosa, para este caso
0: no
4: solo nos ayuda la Diputación
0: sí.
4: y este año también Fundación Vital Fundación A, pero para nada, es casi... Vendemos con la venta de entradas
0: sí.
4: y con el amor al arte.
0: Pues,
5: también se pueden comprar libros, o sea, claro. viene un editor y monta su tienda y sí. tú puedes comprar
0: libros. Es posible
5: libros.
0: Adquirir sus libros.
5: Pero lo interesantísimo es poder estar escuchando
0: es
5: ponencias
0: sí.
5: y poder hablar directamente con la persona.
0: Esa oportunidad
5: o sea,
0: es única.
5: Poder pasear con gente que la ves en las grandes publicaciones, en la televisión, en el extranjero, en el país, el periódico sí. o la revista, o sea, y dices, bueno, pero han venido a Vitoria, entonces es bueno que se sepa.
0: Desde luego, es yo creo que eso es impagable y el precio absolutamente asequible, Carmen.
2: ¿Cuánto aforo podéis asumir de personas participantes?
4: ¿Como máximo?
2: Sí.
4: Hombre, pues podríamos llegar a 200, 300. Nos celebramos en un salón de actos, sería maravilloso.
0: ¿Cuánta gente ha acudido, por ejemplo, en la última edición?
4: Pues en la última edición fuimos unos 60 asistentes.
0: Bueno, no, es un número muy majo.
2: Una buena cifra.
0: Ahora, de ahí hasta el 200 hay recorrido.
5: Plan convivencia.
0: ¿Quién se anime?
5: Literas y tal.
0: Claro.
5: Pasas muy bien.
0: Bueno, y lo que apuntabas, Lorena, en un escenario espectacular. Y con una energía. Sí, y con una energía muy especial. El convento de los menesianos en Nanclares.
5: Donde se han rodado películas también, hasta de terror.
0: Sí, sí, sí, sí. Buen lugar. Sí.
4: Y donde los ponentes hacen fotografías increíbles que luego acaban compartiendo en sus redes y al final todo el mundo habla de Nanclares y de Álava y de nosotros y es como un círculo súper bonito.
0: Ajá. Quien necesite, hablo de necesidad, más información, ¿dónde puede encontrarla? ¿Cómo se apunta? ¿Qué hay que hacer para estar allí los días 13, 14 y 15 de noviembre
4: en
0: Nanclares?
4: Tan sencillo como googlear Jardín Remoto Experience, experiencia. Es nuestra página web, jardinremoto.net/experience. También estamos en Instagram, estamos en la Galería FTG, estamos
0: en la calle Gorbea 41.
4: En cualquier exposición que nos veáis, también os atendemos, donde sea.
0: Muy bien. Sandra, vosotras, esta es una mujer renacentista que además de todo esto, tienes una pequeña editorial junto con Gustavo... ¿Verdad?
4: Bravo. Con Gustavo Bravo y el colectivo Revelare. Sí.
0: Ah, también está ahí Revelare.
4: Sí, sí, sí.
0: Se acaba de celebrar la Feria del Libro, lo comentábamos. Cerró, hecho sus puertas el lunes. Éxito de público, éxito de ventas. Bueno, ayer mismamente Sonia Díaz de Corcuera, la concejala de Cultura, pasaba por los micrófonos de Radio Vitoria y hacía un balance muy positivo. Pues más de 7.600 personas se han acercado por allí. Se han vendido casi 4.000 ejemplares, 3.700 ejemplares. ¿Han estado vuestros libros en esta feria?
4: No hemos tenido suerte. Durante meses hemos intentado tener un propio puesto.
0: ¿Un stand?
4: Sí, y no siendo posible, hemos contactado con las librerías a ver si podrían llevar nuestros fotolibros. Tenemos fotolibros de autoras alavesas maravillosos.
0: ¿Qué has traído? ¿Unos libros?
4: Sí, de nuestra colección. Ahora vamos a...
0: Extraordinaria.
4: Presentamos el sexto ahora, además, en Jardín Remoto Experience, el domingo día 15. Y no hemos tenido la suerte.
0: ¿Pero por qué?
4: Pues debían ser unas casetas algo pequeñas o los libreros no consideraban que igual estos fotolibros deberían estar.
1: Pues son maravillosos.
4: Confiamos en que el año que viene... puedan estar en la Feria del Libro.
0: La recién recuperada Feria del Libro nuevo de Gasteiz.
1: Son solo seis.
0: Contaba con 8 casetas. Quiero decir, no han llenado la Florida. No era una cuestión de que ya había demasiadas librerías.
4: Creo que este año solo podía ser librerías. No había hueco para editoriales.
0: Vamos a preguntárselo. Vamos a preguntarles también a una persona que ha pasado por allí. María Santorum. Ella es escritora y editora. Su editorial Uzanza está ubicada en Cuartango. Eguerdión, María, ¿qué tal estás?
6: Eguerdión a todos, todas. Bien, aquí estamos, bien, en Uzanza.
0: Tú has podido llevar tus libros, ¿verdad?, a través de 3 de las 8 librerías presentes.
6: Yo he podido ofertar mis libros a los libreros, que es un poco lo que comentabais, efectivamente. Sí. Las editoriales este año no hemos podido tener acceso porque el ayuntamiento no quería visibilizar o apoyar más a lo que son las librerías. Entonces, nosotras como editoriales lo que podemos hacer es sugerirles a los libreros, pero claro, nunca, y esto pasa también con cualquier lanzamiento, no solo en feria, ¿no? Entonces, nosotras como editoriales lo que podemos hacer es sugerirles a los libreros

0: recupera tras 5 años en barbecho las editoriales.
1: A ver,
2: aquí hay una cuestión, es qué librerías pueden entrar en esa feria. Probablemente las librerías, quiero pensar, tuvimos aquí a una persona el miércoles pasado, que han sido las que han querido participar. Evidentemente tenemos, ¿no? Tenemos más librerías en Álava. Y luego la cuestión de las editoriales, a mí me parece, yo no conozco solo la tuya, ahora mismo Sandra acaba de hablar de otra, conozco también a Nimbo Editorial.
3: San Soleil.
2: Claro, es que es una labor tan desconocida la de la editorial, tan precaria en muchos casos porque no es Editorial Planeta. Que claro,
3: estoy de acuerdo.
2: Te sorprende, ¿no?
3: Pasa eso,
2: sí.
3: que parece que no, editorial es como como muy alejado, pero una de las cosas que yo intento que entiendan aquellos sitios donde les cuesta más dejarnos estar es que un librero, una librería, puede vender todos los libros que se publican en España y en el extranjero, mientras que nosotras solo podemos vender los nuestros. Entonces también es algo, ¿no?, que habría que entender, que cualquier hueco que se nos pueda hacer, sobre todo en lo local, pues es muy de agradecer.
0: Es que precisamente el sector editorial no es que andéis sobrados de apoyos, ¿no? Me contabas en la propia feria, María, que es un sector absolutamente precarizado. ¿No sé
3: tremendamente precarizado, sí. Yo creo que nos pasa muy similar a otros agentes culturales, pero es que, claro, compramos un libro, digamos, lo damos por hecho que hemos comprado el libro, que vale X, pero yo creo que eso, que es muy, muy, muy desconocido el trabajo, las horas, desde el autor hasta la editorial. Y los márgenes, es lo que no se comprende, son tan pequeños.
0: Hablas de desconocimiento. María, ponme el ejemplo que me comentabas el otro día. Tú pagas 20 euros o coges un libro en la feria el sábado pasado. ¿Cuántos de esos 20 euros se lleva el creador, la creadora, el autor?
3: El autor, con un contrato de edición tradicional, que esto necesitaría un programa entero para comentarlo, que también es muy desconocido, un contrato de edición tradicional, los que estamos habituados, ¿no? Pues los de Planeta y Penguin, el autor se lleva el 10%.
0: Dos euros. De esos 20, se lleva dos.
3: Eso
0: la persona que ha creado
3: se
0: la
3: lleva
0: historia.
3: Dos euros. Efectivamente. ¿Y esto por qué es? Pues porque en las editoriales también los márgenes que tenemos depende mucho de dónde, en qué canal se esté comprando ese libro, ¿no? Nosotros, Ufanza, vamos, como ya sabéis, a todas las ferias locales que nos dejan de la patata este fin de semana.
0: Exactamente, y te veremos por allí, en Añana, sí.
3: Eso es. ¿Por qué? Porque en esas ferias la editorial se ahorra el distribuidor. Y los distribuidores, ya sea simplemente una librería o distribución nacional o distribución de grandes plataformas, los porcentajes varían mucho, ¿no? Si una librería lleva mis libros directamente porque se los he llevado yo, por ejemplo, una de las de la feria este fin de semana, esa librería se lleva el 30% del precio de venta al público. Si esa librería elige pedirlo en uno de los dos distribuidores nacionales, que eso también es obviamente su decisión y lo que más fácil le resulte, genial. Eso puede ser o el 40%, que me quitan a mí como editorial, o el 55%. Y después, si hablamos de libros de grandes plataformas, o las grandes editoriales no, pero las pequeñas, a las pequeñas aquí es donde nos aprietan. Y es que las grandes plataformas, el distribuidor que yo tengo, Ufanza, me pagan menos de un libro por cada...
0: De un euro.
3: Menos de un euro por libro, eso es, y sin embargo yo al autor le tengo que pagar dos. Entonces, en algunos de esos ejemplares...
0: Tú ahí pierdes
3: de
0: dinero.
3: Hecho, se pierde dinero. Pero no podemos no tener, digamos, en todos los sitios, porque a los autores les hace ilusión, y porque dado que nuestros autores no son, ¿no?, como Miquel Santiago, Carmen Mola, conocidísimos, tenemos que facilitar, si buscan en Google uno de nuestros libros, que esté. Entonces, claro, ¿se le paga poco al autor? Claro. Pero es que la editorial también, de media, entre gastos fijos, gastos variables y esto de distribución y tal, nos llevamos muy parecido, ¿eh? En algunos casos menos, en algunos un poquito más, 3-4 euros, pero acaba siendo esa la realidad del sector.
0: María, sí. Te voy a agradecer que hayas entrado con los datos que son incontestables. Muchísimas gracias, un saludo,
3: vosotros,
0: un beso enorme y te vemos en la Feria de Valladolid este
3: pronto.
0: Domingo.
3: Eso es, el domingo.
0: Gracias, gracias María.
3: Venga,
0: Mincho
3: vos,
0: quería decir algo y yo quiero de verdad destacar en neón este titular, o sea... El autor, la autora se lleva un 10%, las distribuidoras hasta el 55%. Entendemos que tienen que, esos negocios tienen que ganar un dinero, evidentemente, hacen su labor, pero ¿esto tiene sentido?
1: Sí, un poco lo que yo quería también puntualizar. El tema de las... pasa en general con toda la maquinaria de producción industrial y de producción creativa y de producción cultural, con más razón todavía. El plato fuerte lo tienen las distribuidoras y esa maquinaria que es la que se encarga de que llegue al posible, al potencial público. Si la maquinaria llega ya a un público cautivo,

0: como por ejemplo son, yo que sé, los supermercados, pues ya ni te cuento, ¿no? Entonces, si es un producto cultural, como puede ser un libro, ¿qué hace el editor? Aparte, el editor, digamos que es el fabricante. El librero es el vendedor. En ese sentido, no es que haya un conflicto. Tendría que ser una visión más de complementariedad entre ambos.
1: Una colaboración, evidentemente.
0: Claro, pero siempre,
1: un minuto
0: siempre
1: y terminamos, Mincho.
0: Siempre hay un conflicto. El caso es que, bueno, de alguna manera no me extraña que en la Feria del Libro no estén los editores. No sé por qué, no me parece bien, pero básicamente no sé por qué también, y sobre todo, había tan poco sitio.
1: En un parque como la Florida, ¿eh?
0: Puede ser en otros sitios.
2: Lo que sea, quiero decir, mucha gente.
0: Puede ser en otros sitios.
1: Sí, pero quiero decir que no era precisamente un problema de espacio.
0: Exactamente.
1: Lorena, no. Sandra.
3: Yo quería apostillar también que en muchas ocasiones, porque lo conozco por estas editoriales pequeñas, alguien ha publicado, quiere publicar algo y acabamos tirando de la autopublicación, que no va a tener ni el papel, ni los márgenes, ni el cuidado, ni un montón de cosas
0: para la autoedición
3: a través de plataformas,
0: ¿cómo lo
3: que es muy peligrosa?
0: ¿Cómo lo difundes?
3: Claro.
0: ¿Exclusivamente por internet? No.
1: Sí. Pues te vas a la feria, como hace María. Pues te vas a la feria, Lorena.
4: No, yo, pues eso. Decir que en la cultura es como con todo. Yo estoy totalmente de acuerdo con ese símil, con el mundo este productivo que olvida lo local, la editorial es el pequeño comercio. Ahí es donde hay que propiciar y donde más cerca está la creatividad, ¿no? Estoy a favor de la descentralización de la cultura y desde luego considerar la cultura como uno de los mayores y más importantes pilares de cualquier sociedad. Una sociedad culta es una sociedad que tiene espíritu crítico y que sabe qué es lo que quiere y lo que necesita su país en qué momento. Y en este momento eso es muy importante tenerlo en cuenta.
1: Pues precisamente por eso quizás los enemigos acérrimos que hay que blindar.
4: Toda la extrema derecha se carga la cultura.
5: Y para terminar, agradecerte, Rosa, este espacio que tenéis cultural y que nos deis voz a festivales como Arabaclick, Jardín Remoto Experience, a nuestra editorial Jardín Remoto Books, y animar a la gente a que participe. Tenemos 19 exposiciones, venir a verlas.
1: Venga, Mincho. Vamos a salir de casa, vamos a quedar y mi barrio soy yo, está muy bien, me ha encantado, pero oye, que hay que dar una vuelta. Lorena López de la Calle, Sandra Remón, Carmen San Esteban, Mincho Cemillán, un placer.
0: Rosa,
1: un gusto.
0: Rosa,
5: que arriba la fotografía.
0: Abur,
1: abur.

2013 urtean, hemen, Fermin Muguruza, Ramana Rodríguez.

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1: Las noticias de las tres. Gabón, la Fiscalía de Álava ha dado un importante paso hacia adelante, hacia la consecución de una verdad judicial sobre la masacre del 3 de marzo del 76 en Vitoria-Gasteiz, promoviendo un procedimiento para declarar judicialmente los hechos al amparo de la Ley de Memoria Democrática. La Fiscalía afirma que por primera vez la justicia se acerca a las víctimas para darles reparación a pesar de la prescripción de los hechos. La asociación Marcho Akiru, que ha llevado esta iniciativa, se felicita por el avance de esta vía, pero aún es insuficiente. Andoni Chasco es portavoz de Marcho Akiru.
2: Creemos que esta demanda y esta actuación era adecuada, pero sí que vemos también que es insuficiente. No hay que olvidar que nuestro principal objetivo es juzgar a los responsables de aquella masacre, con Martín Villa a la cabeza, y que respondan por los crímenes de lesa humanidad cometidos, los cuales ni prescriben ni pueden ser amnistiados.
1: Vamos con la actualidad política. El último barómetro del CIS sobre intención de voto, si ahora se celebraran las elecciones generales, da ganador al PSOE, con una diferencia de 12 puntos porcentuales sobre el Partido Popular, el doble que hace un mes. Las encuestas se realizaron tras el desahucio de Mari Carmen. El barómetro de octubre adjudica al PSOE una estimación de voto del 34% y un 22,2% para el Partido Popular. Vox, con un punto y medio más, se consolidaría como tercera fuerza con un 17,1% de voto estimado, y Frente Amplio le sigue con un 6,1%, cuatro décimas más, y Podemos bajaría seis décimas hasta el 3,1%. Según estas estimaciones, EH Bildu tendría una estimación de voto del 1,6% y EAJ-PNV del 0,6%. Para esas elecciones del 29 de noviembre, el Partido Socialista de Euskadi confirma que Patxi López, Rafaela Romero y Javier Hurtado encabezarán las listas del Partido Socialista al Congreso de los Diputados en los territorios históricos de Vizcaya, Guipúzcoa y Álava, de acuerdo con la propuesta que las direcciones provinciales presentaron ayer a los respectivos comités provinciales. Y a la espera de que el partido lo oficialice, Cristina González sustituirá al consejero Javier Hurtado en el Gobierno Vasco, tomará las riendas del Departamento de Turismo, Consumo y Empleo. González es la presidenta del Partido Socialista de Euskadi, fue también durante 12 años presidenta del PS en Álava y lleva al frente del Departamento de Fomento, de Empleo y Turismo de la Diputación Foral de Álava esta legislatura. Y en Navarra, colectivos sociales, movimientos juveniles, pensionistas y sindicatos llaman a formar un muro de contención antifascista ante la visita del agitador ultra Vito Quiles. Por ello, han convocado a las 5:30 de esta tarde una protesta en la Plaza del Castillo bajo el lema Euskal Herria en fascismo ari es ni un paso atrás. Sabino Cuadra es su portavoz.
3: Debemos intensificar el posicionamiento y la movilización contra el fascismo para que no tenga cabida en nuestra sociedad. Por eso llamamos a toda la sociedad de Iruña Herria a que se movilice junto a nosotras el próximo 15 de octubre y entre todas formemos ese muro de contención llenando la Plaza del Castillo de antifascismo.
1: La delegación del Gobierno de Navarra ha trasladado el acto de Vito Quiles al Parque Yamaguchi tras constatar que el agitador ultra no pidió permiso hasta después de que se convocase esta protesta del tejido asociativo de Iruña contra su presencia. El acto de Quiles está convocado para las 6 de esta tarde. Y recordamos que también el anterior intento de Vito Quiles de realizar un acto en Pamplona, en concreto en la Universidad de Navarra, hace casi un año derivó en protestas en el campus, disturbios en las inmediaciones y detenciones. Otro asunto, tras conocerse que el Gobierno Vasco informará directamente a las víctimas del terrorismo y sus familiares sobre las progresiones de grado o las puestas en libertad de los presos de ETA, evitando así la intermediación de las asociaciones, en declaraciones a EITB, el viceconsejero de Justicia, Alfonso Gómez, reitera la importancia de este cambio de fórmula. COVITE y la AVT han calificado de represalia la modificación y aseguran que se pretende obstaculizar la fiscalización que hacen a la política penitenciaria. El viceconsejero, en cambio, aclara que en ningún caso se quiere castigar a estas asociaciones.
4: Cambio el sistema porque nos hemos dado cuenta, efectivamente, de que a las víctimas se han enterado por la prensa de alguna de las decisiones y además en algunos medios informativos, la forma de contar las decisiones en materia de política penitenciaria, en materia penitenciaria, no se ajustan a la realidad.
1: Y en el exterior, Ucrania informa de que SpaceX, la empresa de Elon Musk, ha restringido los servicios de Starlink, en lo que obstaculiza las misiones ucranianas con drones tanto de ataque como de defensa. Este hecho ocurre en un contexto de deterioro de las relaciones con Washington, lo que alimenta la preocupación sobre el apoyo estadounidense en el campo de batalla. Rusia lanzaba ayer más misiles y drones contra ciudades ucranianas, dejando sin electricidad a cientos de miles de personas. El presidente Volodymyr Zelensky calificaba estos ataques como una falta de respeto ostensible hacia el llamamiento del presidente estadounidense Donald Trump a favor de una tregua energética que no existe en ningún caso. Y es que Trump se volvió contra Zelensky tras levantar las sanciones al diésel ruso, una medida destinada a aliviar la presión sobre los precios del combustible en Estados Unidos, los cuales se han disparado desde que en febrero comenzara el conflicto de Estados Unidos a Israel contra Irán. Trump instaba a Kiev a dejar de atacar las refinerías rusas y animaba además a los ucranianos a reemplazar como presidente a Volodymyr Zelensky. Y es que el precio medio de la gasolina en Estados Unidos supera los $4 por galón, que son 3,78 litros, durante 158 días en lo que va de 2026, un récord que llega a menos de 3 semanas de esas elecciones de medio mandato en noviembre, en las que el coste de la vida se perfila como una de las principales preocupaciones de los votantes. El precio medio de los Estados Unidos en todo el país se situó ayer en $4.33 el galón, frente a los menos de 3 que valía ese galón de gasolinas o de combustibles al inicio de la guerra de Irán en febrero. Y claro, con la subida de estos combustibles también sube la inflación. El IPC se sitúa ya en el 3.7%. Es todo. Más noticias a las 4. Hasta entonces, la actualidad en orain.eus.

con un beso me bastó. Se juntaron en una excelsa colaboración en el año 2010 el gallego Nacho Vegas y el cuarteto catalán Manel, y cantaron Así de bien con un beso me bastó. Dos grupos, bueno, un grupo y un autor que le dan a la metáfora mucho en sus trabajos, que controlan maravillosamente sus metáforas. Hicieron aquí una especie de hipermetáfora en esta canción tan bonita, en la que las princesas se mueren de un beso en la nariz. Bueno, pues una canción preciosa, con un beso me bastó. Buscadla, Nacho Vegas, el cuarteto Manel, ambos autores, ambos artistas, cuarteto y cantautor, que se distinguen en el mundo, en la escena actual, precisamente por la poética de sus letras, por ser gente de que trabaja mucho las letras, de letras muy elaboradas. Yo acechaba el huracán, lo sentíamos llegar, pero un beso en espiral lo empujó al fondo del mar. Con un beso me bastó, una canción preciosísima. Manel, Nacho Vegas y Manel. Bien, vamos a escuchar a un grupo de chicas. Ahora mismo ya no están en activo, según tengo entendido, pero han dejado canciones para los restos, porque son canciones que se escuchan, bueno, hay que tirar mucho de humor, también os lo digo. Es crítica ácida, a la vez que muy ácida crítica, a la vez que mucho humor, mucha ironía y mucha coña. Este grupo se llama Las Bistecs.

0: Señoras bien, señoras feten, señoras mal, señoras muy mal. Las Bistecs, que fue un dúo, ahora ya no están en activo, un dúo de música electrónica, catalanas las dos de Barcelona, irrumpieron en el panorama musical en 2013. Las dos músicas eran Alba Rille y Carla Moreno Parmenter, las integrantes de esta banda que se autoencasillaron dentro de un género por ellas llamado el electro disgusting. Así que se proponían disgustar a algunas capas de la sociedad con sus letras, con sus sátiras, con sus coñas, con sus performances musicales, con sus performances musicales, con el objetivo clarísimo de molestar. Así lo decían siempre en las entrevistas. Nosotras escribimos para molestar fundamentalmente, porque la crítica, si no molesta, realmente no sirve como crítica. Bueno, el caso es que con sus canciones lo que pretendían era por lo menos no dejar indiferente a esta sociedad saturada de información. Esta canción que hemos escuchado iba para las señoras bien, señoras feten, señoras mal, en fin, no os lo perdáis, buscad la canción, que no tiene desperdicio. Bien, las volvemos a escuchar a las Bistecs con una... otra de esas canciones en la que tiran de humor y de sátira y de, bueno, de crítica muy ácida también. Esta canción tuvo mucha repercusión y se hizo viral, y no hay estudiante de historia del arte que no se la sepa de memoria. La canción se titula exactamente así: Historia del arte.
1: Griegos, romanos.

un pionero del gospel. Al principio no caló, pero finalmente se hizo el exitazo internacional. Oh, Happy Day, un canto de iglesia, un himno cristiano que puso en funcionamiento Edwin Hawkins. Oakland, California, 1943, murió en California también, en Pleasanton. Pues hace un par de años nada más que murió Edwin Hawkins, ganador de varios premios Grammy, el cantante, pianista, compositor de música gospel y rhythm and blues, reconocido como destacado compositor, magnífico arreglista, maestro de coro en iglesias y considerado por todos como, por la prensa especializada, como uno de los músicos pioneros que abrieron paso a la conformación del gospel contemporáneo urbano, porque lo sacó de los recintos de culto y lo sacó al escenario. Y su banda pasó a llamarse los Edwin Hawkins Singers, que son conocidísimos por este arreglo, por esta canción, por este himno cristiano, o Happy Day, 1968, que está incluido esta canción en una lista muy importante de la industria americana musical, de la industria musical de la Asociación de Industrias Musicales de Estados Unidos. Hicieron una recopilación de lo más exitoso en Estados Unidos y esta canción está ahí metida. Así que pues una canción de fama internacional, que por cierto, decía antes, cuando se publicó no tuvo, pasó sin pena ni gloria, hasta que un trabajador de una radio regional de la Bahía de California, lugar de nacimiento de Edwin Hawkins, pues este trabajador de una radio regional se le ocurrió elegir de aquel disco que había salido este tema, el Oh Happy Day, y empezó a ponerlo en la radio local y empezó a popularizarse, para que luego digan de la importancia de la radio a la hora de difundir canciones. Bueno, pues que sea un día feliz, feliz día para todos. Seguimos con nuestros buenos deseos en este programa que se llama Aldapeco.

Pues esta es la original. ¿De qué me suena? ¿De qué me suena esta canción? Pues esta preciosidad es la versión original. Este acústico de Prayer in Sea es la canción compuesta por el dúo francés Lilywood and the Prick, que publicaron en 2010, canción que pertenece a su disco Invincible Friends de 2010. Y la canción original decía: sí, nuestras manos se arrugarán más, nuestros cabellos se pondrán grises, nuestro mundo se muere lentamente, no voy a malgastar más el tiempo y voy a vivir el presente. Bueno, más o menos viene por ahí lo que canta esta canción. Lo que no se imaginaban este dúo Lilywood y Van de Prick, lo que no se imaginaban era que 4 años después, 4 años más tarde, un DJ y productor alemán de nombre Robin Schulz sería capaz de convertir esta maravilla acústica en un auténtico hit mundial que es hoy día. Así fue, tal cual, así pasó. El productor alemán le hincó el diente a esta perla acústica, le implementó toda su sabiduría electrónica, pero consiguió, y ahí está el arte, preservar intacta su frescura original. Captó la esencia y convirtió Prayer in Sea en un tema apto para quemar la noche en las pistas de baile. Dos sentimientos encontrados, la melancolía y la euforia, unidas en un hito musical.

Y la cantaron juntos Lily Wood, The Prick y Robin Schulz. Los tres juntos cambiaron la canción y la convirtieron en este hito que corre por todas partes, que bueno, ya desde el 2014 está considerada como una de las mejores canciones del 2000, de los 2000, bueno, de esta década, quiero decir. El vídeo, por cierto, esta es el de, fíjate, que sirve muy bien en la comparación para apreciar la gran labor creativa de los productores, de los DJs. Que hacen unos arreglos que consiguen transformar una canción de esta manera. El vídeo lo tenemos, el vídeo de este Prayer in Sea está rodado, por cierto, en las calles de Berlín. Es un alegato al estilo Carpe Diem, en el que se ensalzan los valores de la amistad y la locura de la juventud, que no hay que perder, por lo menos en la juventud, el Carpe Diem, un canto al Carpe Diem, esta cosa tan bonita, Prayer in Sea, de cómo la aventura, de cómo se convierte una canción preciosa, original, suave, melódica, un poco folk, de cómo acaba convirtiéndose en un tema para romper las pistas en una discoteca. Bien, pues ahí la tenéis. Y nos vamos a la música de cine. Hay una banda preciosa, una banda sonora preciosa, de una película muy graciosa que se llama El Sastre de Panamá.

Pues este es un fragmentito de una preciosa banda sonora de una película muy recomendable del año 2001, El sastre de Panamá, que así se titula esta peli, dirigida por John Boorman y protagonizada por Geoffrey Rush. Geoffrey Rush, que es precisamente uno de los, es el actor australiano, precisamente uno de los más premiados, uno de los actores más premiados, una de las pocas personas que han ganado los mejores, la triple corona de los premios, que son, tiene el Oscar, tiene dos Globos de Oro, tiene tres BAFTAs, en fin, tiene un ejemplar de las mejores galardones que se dan en el mundo del cine. Para ponerle cara, os diré que Geoffrey Rush es el, el logopeda que le ayuda al rey Jorge en el discurso del rey, en la película El discurso del rey, es el que le ayuda con su tartamudez al rey para su discurso de investidura. Ese es Geoffrey Rush, que protagoniza junto con Pierce Brosnan y Jamie Lee Curtis esta peli, El sastre de Panamá, una peli basada en un libro de John le Carré que se publicó en 1996, una historia divertida de un sastre británico que es Geoffrey Rush, que vive en Panamá y que es reclutado por un agente del servicio secreto británico debido a que este sastre, por su profesión, pues tiene conexiones, relaciones muy casi, en fin, muy privadas con los más altos oligarcas económicos y políticos de la localidad, y es captado por el servicio secreto británico y gracias a sus conexiones y a sus informaciones podrán resolver, a cambio de un dinero, porque el sastre tiene problemas financieros, pues se las ingenia para pasarle informaciones secretas. Tiene un final divertidísimo y muy estupendo, y la actuación de este hombre es genial, es legendario, es un actor maravilloso. Bien, película que tiene esta banda preciosa, obra de Shaun Davey. Y esta es lo que os cuento y esto es lo que os recomiendo para estos días en los que todavía nos quedan horas de estar en casa, de no salir. Así que una peli muy recomendable para disfrutar en casa. El sastre de Panamá. La suelen poner en las teles, pero si no, ya sabéis que en el ordenador es fácil conseguir películas. Vamos a escuchar a continuación a un gran cantante israelí que en este programa adoramos, que se llama Asaf Avidan.

Es un joven llamado Asaf Avidan. Bueno, lo de joven habrá que ir ya matizándolo porque pues tiene 38 tacos. Sí, es joven. Es un joven llamado Asaf Avidan, un chico que tiene una voz especial, difícil de clasificar. Una voz a género. Es chico, es chica, dijo la crítica sorprendida y encantada ante la singularidad de este músico, que se peina con cresta, como si fuera punky. Es natural de Jerusalén y está considerado como una rara avis en el mundo de la música. Y tiene, dice la crítica, ese poder de atracción necesario para que hoy día el mundo entero sepa de él y escuche sus canciones. La primera vez que uno escucha cantar a Asaf Avidan, siente que su música está hecha para un lugar del cuerpo más allá del tímpano y del yunque. Todos acaban cayendo en el interior de sus túneles profundos, que es así como se titula esta canción que acabamos de escuchar, perteneciente a su primer disco en solitario. Todos acaban cayendo en el interior de sus túneles profundos hasta el centro de gravedad del asombro que provocan sus canciones.

una garganta prodigiosa descubierta gracias a Internet, el New York Times describió a este cantante israelí, Asaf Avidan, con un algoritmo escénico y dijo, escribió, compone como Leonard Cohen, canta como Robert Plant, el cantante de Led Zeppelin, y tiene el carisma de los artistas de cabaret más grandes. Bueno, su potente voz ensalza el periódico, ensalza su potente voz casi femenina, que forma parte de esa singularidad que le ha hecho llegar hasta ser un artista internacionalmente conocido, Asaf Avidan.

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1: Las noticias de las 4, Gabón. Los sindicatos de Osakidecha, todos menos el sindicato médico, mantienen la convocatoria de huelga para el día 30 de octubre. Ayer se concentraban frente a los hospitales de referencia en la comunidad autónoma vasca. Exigen para toda la plantilla las mismas mejoras salariales y de horarios que el Departamento de Salud negoció con los médicos. En la próxima reunión sectorial del lunes que viene seguirán las negociaciones con la dirección de Osakidecha. SACHE, ELA, LAF, Comisiones Obreras y UGT consideran insuficiente la última propuesta que se les hizo. Aitor Gasco es delegado del sindicato de enfermería SACHE.
2: Todos los sindicatos hemos mandado ya unas propuestas, tanto al convenio, a las tablas salariales, y creemos que es conveniente que realmente haya una negociación real y se acepten las aportaciones que se han hecho.
1: Otro asunto, en Iruña, ingresado en prisión provisional, comunicada y sin fianza, el hombre que amenazó y agredió sexualmente a su expareja en un piso del barrio Pamplonés de San Juan. El hombre de 29 años fue detenido por la policía municipal el martes después de que una mujer denunciara que la había amenazado con un cuchillo y la había agredido sexualmente. La mujer presentaba lesiones y fue trasladada al Hospital Universitario de Navarra. Al acusado se le imputan delitos de agresión sexual, coacciones, amenazas y maltrato habitual. Y en Donostia se ha paralizado el desahucio de la familia de Eguía, con dos niños menores a su cargo, previsto para el próximo lunes. El sindicato de viviendas Arache asegura que el juzgado ha frenado durante dos meses el desalojo, mientras la familia, con dos hijos de 10 y 8 años de edad, sigue a la espera del informe de vulnerabilidad. El desalojo, que estaba fijado para las 8 de la mañana del lunes en el número 13 de la calle Baztán, ha quedado así paralizado de forma provisional. Desde el sindicato celebran este primer logro, aunque afirman que seguirán luchando para conseguir que la familia se pueda quedar en el domicilio con un nuevo contrato. Noa Goikoetxea, portavoz de Sareche.
3: Hemos sabido que hemos conseguido paralizarlo solo por dos meses mientras estudian la situación. Por una parte nos parece que es una buena noticia, pero solo porque nos va a permitir seguir trabajando en sentido de poder negociar con la propiedad y parar de manera definitiva este desahucio, siempre teniendo en cuenta que el último objetivo sea, bueno, pues que la familia consiga un nuevo contrato y que se pueda quedar en la casa en la que están hoy en día.
1: Y hoy conoceremos otro caso en Gasteiz, donde profesorado, alumnado y familias del Instituto de Enseñanza Secundaria o Educación Secundaria Miguel de Unamuno denunciarán públicamente que tres alumnos del centro y sus familias están en riesgo de desahucio. En Gasteiz, mientras, la Guardia Civil ha detenido a 5 personas vinculadas con una banda juvenil violenta, una banda que se hacía llamar Los 015. Entre otros delitos se les atribuye pertenencia a grupo criminal, robo con violencia y tenencia ilícita de armas. Son grupos que captan a menores para cometer delitos y aprovecharse de su menor responsabilidad penal. No es la primera vez que en la base se articulan bandas como esta. En 2021 y en 2025 cayeron otras dos. Y detrás de los ahora detenidos llevaba la Guardia Civil 4 años investigando.
4: La investigación se inició en 2022 tras detectarse pintadas identificativas de este grupo en las calles y su presencia en redes sociales.
1: Y es que delimitan sus zonas de influencia con pintadas callejeras y se identifican con tatuajes y colgantes, generando una gran alarma social en los barrios. Además de esas 5 detenciones en Zabalgana, se han realizado 2 registros en los domicilios de los supuestos miembros más destacados del grupo y otro en un trastero donde los agentes han incautado diverso material que ahora se está analizando. En Página Cultural ya conocemos los 3 primeros premios Euskadi de Literatura que otorga el Gobierno Vasco. En la categoría de Literatura en Euskera, la premiada es Ixia Rozas por su obra Narru Gorrik. En la categoría de Literatura Infantil y Joven, en Yolanda Arrieta por Surch. Y en la categoría de Ilustración, Quique Ibáñez por El Diablo sobre Ruedas. Escuchamos a este último.
5: Pienso que los premios son bonitos y útiles. Porque son, y ellas lo saben, son indicadores de que el artista va por buen camino, aunque el mercado diga lo contrario. Son bonitos porque te hacen sentir emociones y son útiles porque, aunque no te resuelvan la vida, te dan un buen empujón para seguir creando con libertad.
1: Y en el exterior del Senado de Brasil, a 11 días de la segunda vuelta de las elecciones presidenciales, ha aprobado la propuesta de reducción de la jornada laboral en el país sudamericano de 44 a 40 horas semanales, un proyecto impulsado por el jefe del gobierno, Luis Inácio Lula da Silva. El fin de la llamada jornada 6x1, que añade un día de descanso semanal y reduce ese cómputo de horas de 44 a 40 semanales sin recorte salarial, es la principal propuesta electoral de Lula, quien se juega la reelección el próximo 25 de octubre. frente al opositor de ultraderecha Flavio Bolsonaro. La propuesta, una enmienda a la Constitución, ha sido aprobada en dos votaciones consecutivas durante la misma sesión legislativa, tras recibir el respaldo de Bolsonaro y la consecuente adhesión del resto de senadores de la oposición, a quienes sus partidos dieron libertad de voto. Bolsonaro se oponía en principio a este proyecto, pero en la víspera anunciaba un cambio de postura para responder así al clamor popular en Brasil. El cambio de opinión de Bolsonaro ha provocado las críticas de los senadores gubernamentales, quienes le han reprochado la volatilidad de sus convicciones y advierten sobre la posibilidad de que reactive esos planes en caso de resultar electo contra esto recién aprobado. Según los sindicatos, unos 22 millones de trabajadores verán reducida su jornada laboral al atender a una reivindicación histórica de los sectores populares. Es todo. Más noticias a las 5. 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

0: Arratsaldeon bizilagunok, estamos en plena campaña de vacunación contra la gripe y la COVID, a pesar de este buen tiempo que tenemos. Pero es verdad que en septiembre hubo muchos brotes y muchos casos de COVID en el territorio. Bien, Herrián se ha acercado hasta el Centro de Salud de Murguía para conocer cómo está siendo la campaña, esa campaña de vacunación. A este ambulatorio acuden los vecinos y las vecinas de 5 municipios, de Cuartango, Ribera Alta, Ribera Goitia, Urkabustaiz, Zigoitia y Zuia. Y además está a punto de finalizar la campaña de recogida de alubia en el territorio y vamos a hacer balance con los técnicos de Garland. Esta cosecha es de calidad, de un calibre menor y la alubia es además un tono más pálido, por así decirlo. Eso sí, se ha recogido también la mitad de cosecha que el año pasado, por lo tanto buena pero mermada. Y visitamos la exposición Pegarrac. Son los cántaros ibéricos de la alfarera de Ollerías Blanca Gómez de Segura. Estuvimos en la inauguración de la muestra en la ermita de la Madalena de Legutio, en la que se inauguró un mural cerámico en homenaje a los 40 años de labor ante el torno y el barro de esta vecina del concejo de Lesu. Una exposición que todavía la podéis ir a visitar, como decimos, a esa ermita de la Madalena de Legutio. Por cierto, Sorionac, porque entre los mejores quesos y mejores queseras y queseros de nuestra zona, dos primeros en Ordizia hoy, la Lece de Ilarduya y una Lecuona de Araya. Bueno, pues es con este buen recurso a queso, saludos desde la realización técnica de audio de nuestra compañera Yanire Azpuru Otegi y también de Javier Sáez Pedrosa y desde el micrófono de Unai Ugarte Zumárraga. Ahora abrimos la ventana a nuestro territorio, Ongi Etorriak, Gure Herrien Txokora.
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0: Sonidos de cencerro tras cencerros de ganado. Trajín de coches en la cuadrilla de Añana, en concreto en la feria de Alubia Pinta Alavesa, en su 30ª edición. Esto fue sonido recogido el pasado domingo. En esta localidad, en Pobes, concejo de Pobes, cabecera del municipio de Ribera Goitia, Ribera Alta, en estos momentos hay 23 grados de temperatura. La temperatura más elevada en el territorio junto con Villanueva de la Oca, que es una pedanía que pertenece, una localidad que pertenece a la Puebla de Arganzón, municipio de la Puebla de Arganzón, que mañana también tiene un día importante en el enclave, junto con el condado de Treviño. 23 grados también en El Ciego, municipio de Rioja Alavesa. Un grado menos comparten Hinoso, concejo del municipio de Urkabustaiz, en Gorbeialdea. Añez, concejo del municipio de Ayala, Ayala, en la cuadrilla de Ayaldea. Y también 22 grados en Ullíbarri de los Olleros, Uribarri Goien, Nagusi, perdón, Uribarri Nagusi, Orida, en la zona rural de Vitoria-Gasteiz. 21 grados en Eguilaz, Donemillaga, municipio de Donemillaga-San Millán, Lautada, y la temperatura más, bueno, baja podemos decir, pero son 20 grados, que es una temperatura elevada para las fechas en las que estamos, que es 15 de septiembre, a punto mañana. Pues eso, estamos a mediados de mes, pues 20 grados a estas horas, 8 y casi 5 minutos de la tarde, pues en el concejo de Antoñana, término municipal de Campezo, Campezu, en Mendialdea. Bueno, después de este repaso, ahora sí, nos vamos a esa campaña de vacunación.

0: Estamos en plena campaña de vacunación de la gripe y la COVID. Es un clásico y un habitual por estas épocas. En este caso, marcada por su lema, protégete, cuida de los tuyos. Esta mañana hemos estado en el Centro de Salud Zuia Norte, en Murguía, de la que pertenece a OSI Araba, para estar con el personal sanitario de Osakidetza y también con los usuarios que hoy tenían cita. Vamos con ellos.
1: Buenas, ¿qué tal? Soy Bea, ¿qué tal? ¿Cómo estás?
2: Beatriz Mendoza, soy enfermera en el Centro de Salud de Murguía y soy la jefe de unidad de Norte Zuia.
0: Primero mira las fichas, ¿no?
3: Sí, primero se registra y luego se pone. Para los institucionalizados tenemos otra, que son monodosis y vienen ya jeringas precargadas. Y aquí en el ambulatorio ponemos estas, que son viales de hasta 6.
0: ¿Viales qué quiere decir?
3: Pues digamos que es como una ampolla grande y de aquí sacamos 6 vacunas.
0: Vale.
3: Máximo.
4: ¿Cuál es el brazo malo?
5: Es igual, en este.
4: Este.
5: Porque
4: el
5: otro
4: izquierdo.
5: Es en el izquierdo, ¿verdad?
4: Venga, porque eres diestra, ¿no?
5: De jugo.
0: Nati, de juego, ¿no?
5: Sí.
0: Bueno, ¿te has dado todas las
5: vacunas? Sí, todas.
0: ¿Todos los años te das, Nati?
5: Todos los años.
0: ¿Y efecto?
5: A mí no me ha hecho ninguna reacción, o sea, bien.
0: Hasta la fecha, bien. O sea, que todos los años cuando os llaman o ya os tienen fichados, me ha dicho que la enfermera, ¿no?
5: Sí. Y venimos muchos días. Estuvimos ayer y estamos hoy.
0: ¿Sois clientes habituales de este...?
5: Estuvimos ayer.
0: Yo también, ¿eh?
5: Estuvimos ayer y ya nos hemos tenido que...
0: Y yo tocado, ¿no? Vale, perfecto, pues os dejo.
2: Venga. Beatriz Mendoza, enfermera de Murguía.
0: ¿Qué municipios...?
2: Gopegi, Murguía, Izarra, Zozo y Pobes. Vale. Todo eso es la UAP Norte Zuia.
0: O sea, Ribera Alta,
2: eso
0: Cuartango,
2: Cuartango,
0: Zuia y Zigoitia.
2: Y Urkabustaiz.
0: Y Urkabustaiz.
2: Eso
0: vale.
2: Es.
0: ¿Cuántos más o menos vienen aquí a vacunarse?
2: Aquí viene la población a la que atendemos en el Centro de Salud de Murguía, son 2.500. Y más o menos, pues eso, como la población mayoritariamente son mayores de 65, pues unos 400 dosis ponemos al cabo de la campaña de la gripe y COVID.
0: Bien. Estamos con Marta, compañera enfermera. ¿Cuáles son las 3 vacunas que estáis inoculando?
2: Estamos poniendo gripe y COVID y neumococo, el neumococo 20.
0: ¿Neumococo es para?
2: Para las otitis, meningitis, neumonías. Entonces, bueno, pues la nada, recomendamos a la población
0: importante
2: vacunarse, muy importante.
3: Bueno, Nati, venga.
5: Siéntate un poquito, cariño, siéntate. ¿El COVID te vas a poner o no?
6: Sí.
5: También, o sea, ¿te quieres gripe y COVID?
3: Ah, vale. Vale.
6: Ya puestos, pues algo hará. Bueno, yo confío en las vacunas, ¿eh? Te quiero decir que si no, no me las pondría.
3: Marta Muñoz.
0: Enfermera.
3: Sí, enfermera.
0: Al día más o menos, desde que habéis empezado la campaña, ¿cuánta gente más o menos?
3: Pues aquí en el Centro de Salud de Murguía, hoy hay unos 41 citados, más alguien que aparezca así espontáneamente, pues 45, así estamos vacunando.
0: ¿La tendencia es a que ellos preguntan, vienen, se les llama, se les recuerda o...?
3: Es gente que se les llama ya del año pasado, se les rescata, digamos, y ya vienen con cita previa. Muchos aparecen por ahí y te digo, pues eso, igual a sacarse sangre, a hacerse una cura y no tienen cita y, bueno,
0: tenemos... Y aprovechan, ¿no?
3: Sí,
0: también,
3: sí.
0: Ya que ha venido el viaje. Porque claro, vosotros vienen aquí a esta Murguía de punta a punta del territorio, desde Pobes hay una tiradita.
3: Sí, hay un cacho, entonces bueno,
0: aquí viene, pues
3: se les atiende.
0: Uno, ¿no?
3: Eso, ese es un segundo, se registra, se les pone y ya está. Y así pasan bien en el invierno.
0: ¿Alguna recomendación? Digo, previa a la vacunación, si tienes un poco síntomas de dolores de cabeza y de gripe,
3: sí,
0: como que no
3: se recomienda. Si tienes así un leve catarro, sobre todo, hombre, muchísimo menos con fiebre o... Se recomienda dejar pasar unos días, estar bien, porque a veces pues sí que puede...
0: Dejar pasar la cita y llamar, oye, que no puedo ir, que estoy...
3: Retrasarla, eso es, y coger cita más adelante, sí.
0: Y después, molestias pocas, ¿no?
3: Bueno, pues aquí estamos escuchando un poco de todo. Hay gente que sí, que simplemente molesta.
0: El dolor de cabeza a mucha gente, pero yo a los niños cuando se les da también tienen un día un poco pochito,
3: un poco tonto, digamos. Tenemos el día tonto. Sí, puede ser. Hay de todo. Hay gente que apenas lo nota, gente que sí le da un poquito de reacción y tienen pues un dolor de cabeza, un así leve catarrito muy leve. Pero bueno, nada que un paracetamol no pueda solucionar.
0: Perfecto. Esa es la receta 2.
3: Eso es.
0: Eskerrik asko.
3: Zuri.
7: Pilar Ortiz Zarate.
4: Pilar Ortiz Zarate, Bea. Vale.
8: Sí. Juan Carlos Alonso.
4: Venga, perfecto. Vale, gripe solo, ¿verdad?
8: Sí.
4: Vale. ¿Os habéis vacunado otros años?
8: Sí.
4: Vale. Les voy a poner la vacuna de los jóvenes, la Influvac.
7: Ah, qué bien.
4: Registrada la vacuna. Ponemos. Venga. ¿Eres diestro, zurdo?
8: Diestro soy.
4: Vale, pues entonces igual ponemos la izquierda mejor.
8: Ah, vale, sí.
4: ¿Te parece? Relaja el brazo. Eso es. Porque a veces da. Bueno, molestia. Listo.
7: Sí.
4: Pilar, tú también en la izquierda.
7: Yo no lo he hecho. Ala,
4: para llevar la contraria.
7: Eso, sí.
9: Yo me llamo Pipi, soy de Sarria.
8: Yo soy Juan Carlos, de Sarria también.
0: Para matrimonio de Sarria, no, sí, residente, sí, de Sarria.
9: Eso es, eso es. Yo de toda la vida, pero él es nuevo.
0: Ah, el pegado, ¿no?
9: Ese es el pegado, sí.
8: 46 años.
9: 47, sí. Pilar. Bueno, por ahí.
0: Bueno, pues estáis a punto de los 50, ¿eh? O
9: sea, sí, que... las bodas de... ¿Qué es eso? De oro.
0: De eso, las de oro. Bueno, ¿todos los años os vacunáis?
9: Pues yo creo que llevo 2 años. Este es el segundo, me parece, ¿eh? ¿Y tú igual más?
8: Yo no sé, igual alguno más puede ser, pero ya ni recuerdo ya. Pero
0: ¿gripe? ¿Solo gripe?
9: Solo gripe, sí, sí, sí.
0: ¿Y es efectivo?
9: Pues en principio sí, por eso repetimos. Tampoco es que hayamos cogido nunca muchas gripes, pero bueno, el año pasado ninguna, yo creo, este año veremos.
0: Bueno, lo importante es esto ya, ¿no?
9: Sí, estamos ya vacunados, espero que si se coge será más suave, supongo. Sí. Ya te lo diré el año que viene.
0: A ver, el año que viene igual vengo, ¿eh?
9: No, vale, pues eso, ahí te lo
0: cuento. Es que ricasco, bicote.
9: A ti.
10: Buen día.
4: Pachi, ¿qué
10: es? No, se pone por allí y me meto yo.
4: Torri. Está una y de Radio Victoria, Pachi.
0: A Pau, ¿no?
10: Hola, uno.
0: Pachi, ¿venís todos los años?
11: Todos los años. Bueno, todos los años, de hace pocos años aquí.
0: Gripe, solo.
11: Gripe, solo.
0: ¿Y?
11: Y nada más.
0: Nada más. Nada. No, pero me refiero, yo qué sé, si notas si has tenido gripe otros años,
11: no,
0: con la vacuna, nunca.
11: No, la verdad que no, la verdad que jamás he tenido ningún problema de esos.
0: Nosotros lo mejor prevenir,
11: pero,
0: ¿no?
11: Pero por si acaso,
0: prevenir.
11: Son cosas que, oye, las llevas ahí adelantadas.
0: Desde luego. ¿Habéis pedido cita o cómo habéis hecho?
11: Sí, se pidió cita y aquí estamos, puntuales.
0: Perfecto.
11: Para no fallar.
0: Pues nada, ahora os ponen la banderilla.
11: Ahora mismo, que son cosas que no se notan.
0: Beatriz. Estamos en plena campaña. ¿Cuánta gente más o menos viene a vacunarse? Digo, mirando el año pasado, la cantidad de vacunas que más o menos previsiblemente te contáis.
2: El año pasado se vacunaron unas 450 personas y este año, más o menos, con la nueva incorporación de los pacientes mayores de 65, un 3% más, con lo cual, pues unas 470 o así.
0: 28 de septiembre empezó la campaña. ¿Cómo ha sido un poquito este arranque?
2: La verdad
0: aquí
2: es que
0: en el centro de salud vuestro, ¿eh?
2: Estamos súper contentos porque iniciamos la vacunación el 28 de septiembre con la vacunación en los centros residenciales que tenemos en la UAP Norte de Zuya. Tenemos 6 residencias y empezamos también a vacunar a los...
0: Residencias de ancianos.
2: Residencias de ancianos, eso es. Y los centros de día también, que tenemos 2 centros de día en la unidad. Y luego comenzamos también a vacunar a los niños, muy importante este año.
0: Ese tramo de niños es importante cara también a sus padres a yitis a bombas, ¿no?
2: Eso es. Por eso este año se ha decidido vacunar desde los 6 meses hasta los 5 años, porque los niños al final contagian mucho tanto a los padres como a los haitites. Y como los haitites habitualmente son población con patología más crónica, pues si inmunizamos a los niños, protegemos también a los padres y a los haitites.
0: ¿Cuáles son un poco la población diana inicial? Luego vamos hablando poco.
2: Inicial. Pues ahora mismo, eso como os comentaba, desde los 6 meses hasta los 5 años en los casos de los niños, para la vacunación de COVID a los mayores de 70 años y a partir de los 65, pues si tienen patologías crónicas o quieren vacunarse, cualquier persona que quiera vacunarse, aquí estamos. Y luego los crónicos domiciliarios, que vamos a los domicilios a vacunarles.
0: Claro, en zona rural más todavía, ¿no? Hay mucho más desplazamiento que, por ejemplo, en un centro de salud de Vitoria-Gasteiz, o sea, aquí está, ¿no?
2: Efectivamente, tenemos mucha población mayor y acudimos que no pueden acudir al centro de salud y vamos nosotras, las enfermeras, a vacunarse en su casa.
0: Por ejemplo, pruebas de Sintrón o otro tipo de pruebas.
2: Sí, cualquier. Aprovechamos el. Ya lo tenemos programado. Entonces, cuando tenemos que acudir a hacer una cura o hacer una prueba de Sintrón, ya hemos quedado con ellos que ese mismo día, en el mismo momento, pues el primero les hacemos el Sintrón y después les vacunamos.
0: Las tres vacunas que hemos visto que inoculáis, ¿cuáles son? Explíquenos un poquito.
2: Estamos poniendo la vacuna de la gripe, que es estacional, todos los años, dependiendo un poquito de cómo vaya los tipos de virus de gripe, pues tenemos la vacuna de la gripe, tenemos la vacuna del COVID, y este año también estamos aprovechando a vacunarles del neumococo.
0: Vale. Digo, porque esa es igual la menos más desconocida, digo, cuando les planteáis es como, ay va, esta no me habíais avisado, ¿no?
2: Sí, bueno, los haitites y algunos padres ya saben porque sus hijos están vacunados también de neumococo.
0: Vale.
2: Pero en pacientes mayores de 65 años se ha decidido vacunarles contra la vacuna del neumococo, que previene contra las neumonías, otitis y meningitis. La verdad es que es una vacuna muy recomendable.
0: ¿El tipo de paciente, digo, el paciente de la zona rural está más concienciado, digo, a la hora de me tengo que vacunar, voy... ¿O hay una relación más íntima con vosotros?
2: Sí, la verdad es que la relación es muy estrecha. Ellos, la accesibilidad también es muy fácil. Ellos acuden al mostrador, le podemos programar la cita, nos preguntan, oye, ¿tú qué opinas? ¿Me vacuno? ¿Cuándo podría venir? Entonces, la relación es muy cercana. El microequipo formado por el administrativo, la enfermera y el médico, es una relación muy estrecha y eso facilita mucho pues la accesibilidad y que ese tipo de campañas sean un éxito.
0: Uh-huh. ¿Qué funciona más, el boca a boca entre sus pacientes o vosotros insistir o llaman ellos o llamáis vosotros y decís, bueno, el año pasado tal, este año, venga, cuando pasas por aquí, tal?
2: Sí, al final lo que solemos hacer es una repesca. Si vemos que de cara a finales de octubre no han acudido al centro de salud, les llamamos de manera telefónica y, bueno, pues de esa manera consensuamos o una cita o registramos también que renuncian a la vacuna.
0: ¿Cuál de las vacunas es la que más, entre comillas, éxito tiene?
2: Sobre todo la vacuna de la gripe. La vacuna de la gripe tiene más éxito que la vacuna del COVID y, en principio, pues porque como ya la gente no se hace muchas pruebas, no saben si lo han pasado. Este mes de septiembre ha sido bastante duro, en el sentido de que ha habido mucha patología.
0: En general, ¿no? Yo creo que ha sido bastante general en casi todo el territorio.
2: Sí, ha habido muchos casos de COVID y, claro, como los pacientes no se habían hecho pruebas en sus casas, pues no se han cercionado de si realmente era un COVID. Entonces tenían dudas y, entonces, bueno, pues la mayoría de las pacientes se han vacunado de gripe, pero es verdad que también, como habéis podido apreciar, muchos pacientes se han vacunado de las dos dosis. Uh-huh. Gripe, tanto gripe como COVID.
0: Si tenemos algún síntoma, es fácil, ¿no?
2: Es muy fácil. Todos sabemos cuáles son los síntomas de la gripe. Que
0: digo,
2: son...
0: La previa suele ser un poco el pinchazo, ¿no? El miedo al pinchazo.
2: Eso es, el miedo al pinchazo. Entonces, bueno, pues como efecto secundario de la vacunación, pues tiene que un poquito se inflama la zona, hay que poner un poquito de hielo y con un paracetamol se soluciona.
0: Bien. De una vez, bueno, se va a decir, a partir de la semana que viene se generaliza un poco la posibilidad de vacunarnos, en este caso en Vitoria-Gasteiz. Digo, para muchos de la zona rural, que por trámites, trabajo, lo que sea, se pueden acercar. Esa es otra posibilidad. Además, ahí no hace falta cita, es presentarse.
2: Eso es. En el centro de salud se ha centralizado este año, en el centro de San Martín, uh-huh. Y los pacientes tienen que acudir, pues si están en Vitoria, pues por motivos de trabajo, le van a dar cita en ese momento, esperarán y les vacunarán al momento.
0: Uh-huh. Eso a partir del lunes, pero en cualquier caso, todavía sigue abierta la campaña aquí en el centro de salud.
2: Eso es. Nosotros tenemos hasta finales de noviembre, tenemos las agendas abiertas para poder realizar la vacunación, tanto de gripe de COVID, y revisamos la historia clínica y si es necesario se le pone también la vacuna al neumococo.
0: Vale. ¿Más o menos cuántas vacunas disteis el año pasado?
2: 450 más o menos, así que se prevemos que un porcentaje de un 2-3% más, este año serán unas 470 o así.
0: Lo de vacunas es importante, digo, dirigido a la población en general. Es verdad que estabas diciendo, ¿no?, que cada vez, bueno, evidentemente el baby boom se está incorporando cada vez más gente a los 65 años, ¿no? Todavía están los del baby boom ahí entrando, ¿no? Y ese sea el grueso de población, cada vez hay menos población joven, pero que es importante la vacunación en general, ¿no? Para todo el mundo.
2: Claro, porque previene. Si existe menos virus circulante, al final va a suponer menos patología para todos. La prueba que tenemos con la vacuna del COVID fue todo un éxito total. En epidemia ya vimos que lo que hizo disminuir las tasas de incidencia del COVID fue la vacunación.
0: ¿La presencia de la gripe entre la población rural es menos habitual que igual que en la capital, que hay más trato cercano?
2: Eso es,
0: aquí... No, me refiero más trato humano.
2: Sí, más trato humano, efectivamente. Aquí, bueno, pues nos juntamos y sobre todo los domingos con el que se va al Choco a tomar el vermú y, bueno, pues el acto social o...
0: Las últimas fiestas.
2: ¿No? Las últimas fiestas, eso es, que se acaban de terminar las últimas fiestas por aquí en Guillerna. En Guillerna ha sido este fin de semana. Así que sí, pues se va y hay menos oportunidades para juntar, para que sean de manera masiva, ¿no? Menos comidas populares, que también suelen ser...
0: Sí, que eso, por ejemplo, en Vitoria pues hay más concentración humana, ¿no?
2: Eso es.
0: Los espacios en los que compartimos entre todos.
2: Efectivamente.
0: Si tenemos ya una pequeña gripe o una gripe, ¿urgencias no?
2: Efectivamente, no. Las urgencias son efectivamente para urgencias. Una gripe es un proceso banal, entonces, bueno, pues... que exceptuando complicaciones, todos sabemos que los síntomas son fiebre, malestar general, dolor muscular, y eso se soluciona en casa simplemente tomando paracetamol y descansando. El cuerpo es muy sabio y nos pide descanso, pues hay que descansar. Si con el paracetamol no conseguimos bajar bien la fiebre, se puede combinar con el ibuprofeno, pero siempre y cuando, siempre os recomiendo que toméis el ibuprofeno con la tripa llena, ¿vale? Alguna ingesta de alimento, porque es muy importante. Para evitar problemas gástricos.
0: La vacunación a los críos es prioritaria. Los padres, bueno, claro, ahora es cuando empiezan ya septiembre las guarderías, las ahorroescolas, y es. Igual están más concienciados también, ¿no?
2: Eso es. Sí, la verdad es que como empiezan los chiquis, como bien dices, a ir a la ikastola, pues ahí los mocos se comparten y como todo. Tal empiezan toda la patología respiratoria.
0: Luego con los padres y los abuelos,
2: eso,
0: o los tíos.
2: Con los abuelos, eso es. Y hay muchos niños que viven con, pues los hepatitis tienen patologías crónicas o están inmunodeprimidos con quimioterapia y tal, entonces en estos casos también siempre es totalmente recomendable. No hemos hablado tampoco de las embarazadas,
0: claro.
2: Que es un colectivo también, Diana, para poder la vacunación, para que así...
0: De hecho, es una de las cosas que se suelen preocupar mucho ellas, ¿no? Porque no saben si pueden o no pueden.
2: Eso es totalmente recomendable, porque de esa manera ella va generando anticuerpos durante el embarazo y cuando nazca el bebé, pues las dos tienen anticuerpos.
0: Tenemos muchos embarazos en la zona, por cierto.
2: Tenemos.
0: Eso también es una noticia para nosotros.
2: Es una muy buena noticia para todos. Yo siempre digo que nazca un niño en el valle es un alegrón para todos, ¿no? Y entonces, bueno, pues bien para la escuela, que va a haber niños que van a ir a la ikastola, bien para nosotros, que el servicio de pediatría sigue en marcha, y los niños siempre es una alegría. Verlos jugar en el parque es una maravilla. Sí, tenemos unos cuantos embarazos, sí.
0: Bien, bien. Pues eso es buena señal. Para el valle y para el territorio.
2: Efectivamente.
0: Es que ricas que Beatriz.
2: Surie.
0: Los puntos de vacunación sin cita previa en la OSI Río Jalavesa para esta próxima semana son los siguientes. El día 19 de octubre en el Centro de Salud de Oyón. El día 21, miércoles, en el Hospital de Leza. El 27 de octubre, martes, en el Centro de Salud de La Bastida. Y el 28 de octubre, de nuevo, en el Hospital de Leza. Y, por ejemplo, también en la zona rural de Vitoria-Gasteiz, para personas mayores de 15 años, de 10 de la mañana a 1 de la tarde, personal sanitario de Osakidetza inoculará las dos vacunas de la gripe y la COVID el día 19 de octubre en el Centro Social de Las Arte, del Concejo de Las Arte, el día 20 en Aberasturi, el 21 de octubre, miércoles, en Ariñez y por último el día 22 en el Centro Social de Ilarratza.
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0: Álava es tierra de legumbres. La alubia pinta alavesa cada vez tiene más peso en llanada alavesa, pero además cada vez más agricultores apuestan por sembrar garbanzo y lenteja, que ya está recogida. El Rien estuvo en la fiesta de la alubia pinta alavesa, en la edición número 30 en Pobes, para hacer balance de la campaña de recogida de la alubia, pues con las técnicas de la cooperativa de Garland. Una cosecha marcada por la falta de agua, como decíamos al inicio de este programa, y las altas temperaturas, que ha dado como resultado una merma de hasta el 50% menos de grano recogido, de alubia recogida, eso sí, de buena calidad y con un tono menos de color.
13: María Alcántara, responsable de legumbres y calidad en Grupo Cooperativo Garland.
0: Bueno, ¿terminado la campaña?
13: Sí, terminando la campaña.
0: De la alubia.
13: Sí, de la alubia, de la alubia. Pues para variar en estas fechas, terminando la campaña ya, que otros años a principios de octubre todavía teníamos muy poco recogido, este año con el calor que ha hecho pues tenemos la mayoría ya a buen recaudo.
0: ¿Cómo es la alubia de este año?
13: Pues la alubia de este año es escasa porque hemos bajado producciones con las olas de calor continuadas, sobre todo de agosto, que pilló a la planta pues en plena floración y en pleno desarrollo.
0: Que perdieron la primera flor muchas, ¿no?
13: Incluso la segunda la en segunda. Muchos casos, sí. Y entonces ya, bueno, pues las producciones
0: no cuaja, claro.
13: No cuaja, la flor se cae al suelo o la vaina no se desarrolla y tenemos una pérdida de producción de en torno al 40-50%, pero lo que hemos recogido, pues lo hemos recogido bien, lo hemos recogido pronto, sobre todo arrocinas y garbanzos de calidad están muy bien y...
0: Garbanzo se adelantó muchísimo, además, respecto a lo habitual.
13: Sí, sí, tal cual. Normalmente lo cosechamos más finales de agosto y este año, a la vez que el cereal, se estaba cosechando garbanzos, que no es nada normal. Y nos sorprendió porque yo esperaba un poco más tarde y de repente llamaron los agricultores, oye, que entramos ya con las máquinas y nada, a buen recaudo está desde julio.
0: ¿Cómo ha sido un poco por el territorio de la alubia? Digo, no sé si porque haces por zonas.
13: Sí, la verdad. Sí, la verdad es que ya nada ha aguantado un poco mejor porque al final pues las noches son un poquito más frescas, aún así ha hecho un calorazo tremendo y lo que es la zona más de valles, más que está más pegada a Miranda, que ahí pues suele haber un poco más de calor, ha sufrido bastante más, ha pillado más en plena floración y ahí sí que tenemos parcelas que incluso no se ha podido recoger absolutamente nada.
0: Menos cantidad, la calidad.
13: La calidad, como digo, garbanzos y arrocinas muy bien. En el caso de la pinta, cuando se seca tan de golpe, a veces pierde un poco de color, se queda un poco más rosita, pero luego a la hora de cocer y en boca, igual que siempre, igual de buena.
0: O sea, un poquito ese color, ¿no? Que ha perdido una tonalidad, ¿no?
13: Sí, un tono por ahí hemos perdido de granate, un poquito más clarito, pero como digo, en boca no hay diferencias.
0: Pero como siempre, más o menos, ¿no?
13: Sí, sí, en la misma línea. Y luego, aparte, que hacemos la selección manual y las que llegan al mercado pues son las que están bien, las que tienen el color que tienen que tener.
0: Todavía la gente no identifica, por ejemplo, la alubia sí la identificamos mucho venta, ¿no? En el territorio, el garbanzo, la gente viene a por él.
13: No, la verdad es que mucha gente todavía no sabe que tenemos garbanzo, que se cultiva.
0: Creen que son de fuera, ¿no?
13: Eso es, que se cultiva en Álava, que tiene Euskolabel, no lo saben, y que hay tarros precocinados con Euskolabel también, a base de garbanzo, pues tampoco lo saben, y aprovechamos estas ferias para darlo a conocer también.
0: ¿En venta qué se vende mejor, la alubia en seco o la precocinada? Digo, nuevos usos, nuevas costumbres también.
13: A ver, en volúmenes totales seguimos vendiendo muchísimo más alubia en seco, pero sí que es verdad que la tendencia de mercado es que las nuevas generaciones no están tan dispuestos a cocinar, a dedicarle tiempo a la cocina, porque no hay tiempo, y los tarros pues tienen ahí su nicho de mercado y entendemos que el desarrollo de la sección va a ir a través de tarros precocinados para facilitarle al consumidor pues el día a día.
0: Pinta, rocina, ¿qué es lo que más se vende?
13: Aquí pinta, vamos, de lejos, ¿no? Arrasa por todos los lados. Esperamos vender de en torno a 800 kilos hoy solo de alubia pinta, que es muchísimo para un solo día, en seco, más los tarros que la gente quiera llevarse también.
0: Nosotros somos un programa de pueblos, no te he preguntado cómo ha sido un poco el ciclo vegetativo de la alubia, que eso también nos gusta saber a nosotros. Cómo ha sido un poco, no sé si ha habido sanitariamente, cómo ha sido un poco la evolución del cultivo agronómico.
13: Pues agronómicamente se ha sembrado más tarde que otros años porque hasta mediados de mayo hizo bastante frío y entonces las siembras fueron un poco más tardías. Las primeras semanas que entró ya directamente el calor, pasamos justo de tener mucho frío a tener mucho calor, se desarrolló súper bien en este año, las nascencias han sido súper buenas, el desarrollo vegetativo también, y el problema llegó pues cuando ya justo estaban en floración, que es cuando entraron las olas de calor, y la verdad es que las fincas han estado visualmente espectaculares, con muchísima hoja, pero no se ha transformado en toda la vaina que esperábamos.
0: Precio. Aquí en la Feria de Pobes hay un precio, pero ¿a qué precio hay que comprar la alubia pinta? Digo, para aquellos que nos están oyendo en este momento del territorio, porque a veces son 8, 9, tal.
13: Pues ahí más o menos va a estar, entre 8 y 9 yo creo que es como podrían encontrar la alubia pinta, va a depender también muchísimo del volumen que hagan y de dónde venga ese origen, porque al final... en este caso los problemas que ha habido en campo y el coste de todos los suministros, de los inputs, pues no afecta tanto a una empresa como puede ser Garland, que es cooperativa, que es grande, o si son más particulares, más agricultores que hacen venta directa desde su propia explotación, no afecta igual, pero bueno, las ventas entendemos que alrededor de los 9 estarían.
0: Agricultores que producen alubia, bueno, cultivan alubia en el territorio, más o menos por qué zonas. La llanada cada vez está cogiendo más fuerza, ¿no?
13: Sí, la verdad es que sí, que la alubia pinta en este caso es originaria de la zona de Pobes, donde estamos, pero sí que desde hace ya unos años, de montaña al principio también, eso es, pero ya desde hace un tiempo en llanada la verdad es que se está cultivando bastante y tenemos más superficie en llanada que en valles, y productores en total, Garland cuenta con 750 socios, pero que produzcan legumbres de Álava solamente en torno a 30, dependiendo del año, pues 29, 32 entran, salen, jubilaciones, pero más o menos por ahí una treintena.
0: ¿Hay relevo?
13: Bueno, dentro de las legumbres...
0: Digo, es un producto que puede...
13: Bueno, a ver, agronómicamente es un producto difícil, es muy técnico, porque es un ciclo muy corto y en muy poquitas semanas, son 3 meses escasos, pueden pasar muchas cosas. Pero sí que es verdad que es un cultivo que nos permite sembrar más tarde, que es una leguminosa, que nos da otras ventajas respecto del suelo, de fijación de nitrógeno de manera natural, para la hora de los ecorregímenes en la PAC también tiene beneficios para los socios. Y entonces, bueno, hay relevo, hay cierto relevo, sí que es verdad que también hay jubilaciones, y la clave es no solo apostar por la legumbre o por la alubia pinta, sino que las nuevas generaciones que se dediquen al campo pues tengan una rotación de cultivos y una diversificación que palíe un poco pues estos cambios climáticos y estas situaciones geopolíticas un poco raras.
0: Es que ricasco.
13: A vosotros.
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0: en la ermita de la Madalena de Legutio, que por cierto se inauguró el año pasado tras un proceso de rehabilitación. Permanece abierta la exposición Pegarrac, una colección de cántaros ibéricos elaborados por la alfarera y ceramista de Ollerías Blanca Gómez de Segura. Una muestra que se completa con un mural cerámico colectivo bajo el título Piraca, elaborado en homenaje a los 4 décadas de labor en el mundo de la cerámica y la alfarería que ha sacado a la luz el Museo de Alfarería Vasco, sobre todo de la mano, pues eso, de la mano de Blanca Gómez de Segura. Un acto que además ha sido el arranque del primer Congreso Internacional de Cerámica de Álava, ALE, que fue la semana pasada, coincidió todo en el tiempo y como no tuvimos el día, pues aprovechamos porque nos parecía un acto importante y además que un Congreso Internacional se inaugure y empiece en Legutio y se homenajee a nuestra máxima referente y sobre todo máximo referente de nuestro medio rural, como es Blanca Gómez de Segura. Bien, pues Herria se acercó a este evento en el que rendían ese homenaje a esta vecina del concejo de Losu y cuya exposición podéis visitar hasta el 8 de noviembre.
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2: Kaixo, yo soy Anuska, soy una de las colaboradoras en hacer el mural y en presentar todo este lío del Biraka como mural y ALE como Congreso Internacional de Cerámica de Álava.
3: ¿Apellido, Anuska?
2: Anuska Arbildi.
3: ¿Y?
4: Hola, muy buenas, yo soy Eva Barrio, soy profesora de la Escuela de Artes y Oficios, profesora de cerámica y ceramista.
3: De Vitoria-Gasteiz, y se ha pensado... Me parece un orgullo, ¿eh? Porque, digo, porque nosotros hacemos un programa de pueblos, se rían, entonces me ha llamado la atención que la inauguración ha sido en Legutio. ¿Por qué?
2: Claro. Pues porque Blanca es un referente para toda persona que nos gusta la alfarería. Blanca le conozco desde hace muchos años, no a ella personalmente, sino a su trabajo. El museo ya lo llevo visitando mucho tiempo y siempre ha sido un referente para mí. El que Blanca lleve 40 años trabajando en ello me parece digno de hacer un homenaje.
4: Y era Legutio el lugar para hacerlo por la cercanía, por lo que hemos comentado de la tradición alfarera que tiene y porque también desde la Escuela de Artes y Oficios, como ente organizador de todo este Congreso Internacional de Cerámica, quiere sacar la escuela fuera de Vitoria, hacerla extensible también a los pueblos de Álava, porque no solo es la escuela de Vitoria, sino es la escuela de todos los alaveses y de todos los vascos y vascas que se quieran acercar.
3: La alfarería fue fuerte en el territorio en sus tiempos.
4: Fue fuerte, sí, eso es, sí.
3: ¿Qué es Biraka? Digo, para aquellos que acudan estas fechas por aquí, vengan a la ermita de la Madalena, que igual no la conocen, aquí justo la parte de abajo, Becouri, en la parte baja de la villa de Legutio, ¿qué es en concreto Biraka? Primero.
4: Pues Biraka es un mural colaborativo que se realizó en la Escuela de Artes y Oficios la primera semana de julio, con una convocatoria que hicimos abierta a alfareras que querían colaborar en este mural y lo abrimos también a toda la ciudadanía, a la gente que tenía experiencia ya con el torno o que se quería acercar por primera vez. Y estuvimos durante esos 5 días, 40 horas, 8 horas al día, torneando sin parar los tornos, vira tabira, y creamos un montón de piezas. De esas piezas, porque utilizamos más de 40 kilos de barro, más de 400 kilos de barro.
2: Más de 400 personas pasaron por la escuela.
4: Eso es, 40 horas sin parar de girar los tornos y eso, creamos un montón de piezas. De
3: las variadas, además, mismo color, eso sí, tonalidad la misma.
4: Eso sí, hemos hecho una selección de esas piezas, las cocimos, las esmaltamos y pues con estas hemos compuesto este mural colaborativo que va sobre una plataforma que gira, pues simulando un poco lo que acaba de comentar Blanca. Y pues con estas hemos compuesto este mural colaborativo que va sobre una plataforma.

0: Vizcaya. Y con esa beca pequeñita de Diputación de Vizcaya le podía pagar al maestro, porque las cosas de cultura no tienen que ser gratis. Mi maestro alfarero, José Ortiz de Zárate, al que estaré eternamente agradecida, que me transmitió su saber, había que compensarle su trabajo. Una pequeña beca. Y eso es lo que podría en este momento volver a ponerse en vigor, ya que tenemos la cerámica de moda. Decimos que es la cerámica, es un momento de moda, pero que no sea solo de emporapasa, que sea oficio, que sea trabajo de futuro, porque juntando los conocimientos que hoy en día tenemos de disciplinas diferentes, la formación académica de esas alumnas, esto va a petar. Gracias por venir. Creo que le habéis puesto a este...
1: Ha dicho Blanca, la cerámica está de moda. ¿Está de moda?
2: Sí, está de moda. La verdad es que sí. A raíz de la pandemia ha sido un boom de creación de talleres, de llenarse los talleres, de una gran demanda, y es un buen momento. Es un buen momento que está disfrutando la cerámica, porque hay necesidad en la sociedad de parar, de pensar con las manos, dejar de pensar tanto con la cabeza, de dejar de mirar tanto las pantallas y de tomar un poco de contacto con la tierra, con la materia, que nos une.
1: Sí.
3: Absolutamente de acuerdo.
1: Digo, bueno, puede estar de moda, pero luego...
3: No, el barro es un material maravilloso que atrapa. Que atrapa de una manera, porque te evade, te concentras en lo que estás haciendo con el barro, te dejas llevar y es la maravilla.
1: Pero también tendremos que adquirirlo nosotros. Digo, usarlo en el día a día también, ¿no? Una pieza de barro, bueno, puede ser decorativa, evidentemente, pero también tiene que tener un uso, ¿no?
3: El barro utilitario, las piezas utilitarias, siempre a mí me dan más alegría tomarme un café en una taza hecha por mí que en una taza de cualquier cosa. O sea,
2: así es. Una pieza que está hecha con alma, que está hecha con cariño, es otra historia. El café no sabe igual.
1: Es que de casco y éxito a este Congreso Internacional de Cerámica de Álava. Sobre todo, gracias por haber empezado el legutio.
3: Es que de casco.
0: Decimos que es la cerámica, es un momento de moda, pero que no sea solo de emporapasa, que sea oficio, que sea trabajo de futuro, porque juntando los conocimientos que hoy en día tenemos de disciplinas diferentes, la formación académica de esas alumnas, esto va a petar. Gracias por venir.
4: Agur, guapa.
1: Bueno, Blanca Gómez de Segura.
4: Blanca,
3: espera un segundo.
4: Es que de casco, vale.
1: Blanca Gómez de Segura. Bueno, y un homenaje especial. Tenían que haber llegado antes igual, ¿no?
4: No, las cosas llegan cuando llegan y ahora está muy bien. Sobre todo porque seguramente lo que ha dado tiempo es a juntar más gente en el reconocimiento. Para mí esto, lo que ha sido bonito, es porque que haya sido casi parte de un interés personal de dos personas, que una es diputada, pone dinero, pero aquí hay un trabajo detrás increíble. Así que el mensaje está dado. Si hay que continuar, tienen que seguir apoyando.
1: Miraca, que es un poco el mural que se ha inaugurado hoy.
4: Fíjate, además estamos en el momento en que las jornadas europeas de patrimonio,
1: sí,
4: están precisamente valorando o queriendo poner en valor todos los conocimientos que se nos están escapando. Y en euskera se dice, es que ricasco, en euskera se dice gure eskuetan, ese patrimonio intangible que se nos está escapando. Y es ahí donde yo creo que ha quedado todo perfecto. El mundo del patrimonio, ese patrimonio del conocimiento, de los oficios, del saber de siglos, que hay que volverlo a rescatar y que darle la importancia que tiene.
1: Aquellos que quieran acudir a esta exposición, que está en la ermita de la Magdalena, bonita ermita por cierto, Pegarrac, hasta el 9 de noviembre.
4: Hasta el 9 de noviembre está la exposición Pegarrac.
1: ¿Qué va a haber?
4: Mira, lo que hemos querido también es homenajear a las mujeres del mundo con una figura que son los cántaros. El nuestro se llama Pegarra, en castellano cántaro pirenaico. Estas

0: piezas que llevaban las mujeres en la cabeza para traer el agua de beber a la familia.
1: Antes de el abastecimiento de agua por el chorro, por el grifo, ¿no?
0: Antes de llegar el grifo, esto es lo que había. Entonces, bueno, ese también para nosotros es el reconocimiento a aquellas mujeres que permitieron que las familias no se murieran. El hecho de tener un agua, el agua potable a tiempo, hace muchos años yo solía decir cuando me preguntaban en el museo, y esto, las mujeres solo. Y decía yo, los hombres con la boina ya tenían bastante.
1: Las mujeres con el sorqui y la pegarra encima,
0: ¿no? Eso es. Entonces, lo que llegó un momento es en que cuando sales fuera y ves, me tocó ir a Mali, veía a las mujeres africanas también con sus pegarras o con sus cántaros, vaya, y les preguntaba, ¿por qué no van los hombres? Y me decía, es que no nos fiamos de que se den cuenta justo que ese manantial se está poniendo malo porque hay un bichito panza arriba.
1: Vale.
0: Entonces, cuando preguntaba aquí a nuestras mujeres, me decían, no, no, a los chicos no les mandábamos porque en vez del chorro, eran capaces de coger del asca.
1: Ah, vale.
0: Por ir más vale. rápido. Entonces, todo eso ha sido, bueno, pues lo que nos ha dado esa visión de por qué la mujer. Pues porque en manos de mujer estaba la salud de la familia.
1: ¿Son pegarras especiales estas que...?
0: Lo que he hecho ha sido las pegarras que hemos ido teniendo. Tenemos dos que están vidriadas en blanco totalmente, sí, que son reproducciones exactas de una que hay en el museo. Se llamaba la pegarra vizcaína también. Y luego, pues hay otras que están inspiradas en pegarras de Iparralde y de incluso de Bajo Navarra.
2: La exposición que yo presento ahí, con todas esas 14 pegarras, son mi pequeño homenaje a las mujeres del mundo. Los cántaros, esos de traer el agua a las casas, nos unen a las mujeres del mundo, porque ese ha sido un trabajo de mujer. Y aquí lo que le quiero dar es el significado de la transmisión, tiene que seguir girando. Esto va a ser la materialización de la continuidad. Os espero, ¿eh? Es que ricasco.
0: Bueno, yo creo que ha llegado un momento, porque ya soy mayor, en el que se empiezan a acordar de mí. También te puedo decir que han sido años muy duros, porque estábamos en un desierto donde ni el medio rural ni las cosas que se hacen en el medio rural han tenido valor. Y creo que eso tiene que cambiar, porque si no, no vamos bien.
1: Es que ricasco, Blanca, eta zorionak.
0: Es que ricasco, Zuri.
1: Sergio Escribano, en esa labor de, bueno, de yacimiento del entorno del Museo de Cerámica de Ollerías, lleváis dos campañas, ¿no? Dos veranos.
3: Llevamos en realidad tres, porque
1: vale.
3: La primera fue en el horno,
1: vale,
3: que no encontramos nada, y ahí
1: el horno que está
3: en pie y que está protegido,
1: vale.
3: Y a raíz de ahí empezamos a decir cómo podemos buscar las antiguas producciones, y ya empezamos dos años,
1: vale. ¿Y en qué fase estáis ahora?
3: Estamos en una fase intermedia, porque pretendíamos haber acabado de excavar este año los dos hornos y no hemos podido excavar ni uno entero, porque es más, la estratigrafía es más compleja de lo que pensábamos. Las dimensiones son mayores de lo que hacía prever los estudios geofísicos, y queríamos hacerlo bien y no hemos podido acabarlo, por tanto lo vamos a dejar abierto y seguimos el año que viene.
1: Recientemente has tenido una charla aquí en Legutio explicando un poco cuál es el proceso en el que queréis entrar, ¿no? ¿Cómo queréis, bueno, sacar a la luz o dar a conocer y que la gente de la zona también se implique, ¿no?
3: Eso es, porque el proyecto que teníamos para este año, entre otras cosas, pretendía tapar la excavación con un proyecto comunitario. O sea, queríamos implicar a la gente, que la gente viniera, participara, vale, pues depositando. Bueno, tenemos una idea que la haremos, pero una de las ideas del proyecto no es solo generar conocimiento, sino implicar a la gente con su pasado en este lugar, en concreto en Ollerías, el lugar más antiguo en que se conoce la palabra Olleros en castellano. Y como qué menos que contarles por lo menos qué resultados ha tenido el proyecto y qué importancia tiene la cerámica de Ollerías un poco en perspectiva global, que llegaba hasta Canadá, entre otras cosas. Entonces era darles un poco, devolverles su historia, porque es un proyecto financiado por el Ayuntamiento de Legutio, y devolverle a los ciudadanos que pagan sus impuestos, por lo menos, los resultados de la excavación de este año.
1: Bueno, quedamos pendientes para otra ocasión, Sergio, ¿te parece?
3: Sí, tendremos más noticias.
1: Se le van a buscar a los oyentes de Ullíbar y de los Olleros.
3: Bueno, ahí algo hablamos de Uribarri de los Olleros, porque el tipo de cerámica que se producía aquí también se producía en Uribarri de los Olleros. Recuperamos piezas, pero hay que no haya pique, que se unan y que...
1: Yo veo. Siempre cuando dices, han hablado de Ollerías, pero también Uribarri de los Olleros,
3: claro,
1: ya sabes.
3: Hay que
1: las
3: decir...
1: cosas de pueblos.
3: Sí,
1: de,
3: ya hablaremos de...
1: Y de nosotros.
3: De la antigüedad.
1: De los vecinos. Es que digas cosas.
3: Vale, ese güey.
1: Bueno, Cristina González, ¿qué ha tenido que ver con esta...
4: Bueno,
1: exposición, vamos a hablar.
4: Empecé el lío. Al final fue una coincidencia, como suelen surgir las cosas buenas en esta vida, ¿no? Al final estábamos en un curso de cerámica, Anuska, con las manos en el barro. Y empezamos a hablar de Blanca Gómez de Segura y que se merecía un homenaje. Ya tuvo el premio más artíbel, yo creo que se lo dimos hace dos o tres años, el de honor. Pero dijimos, se merece un, bueno, pues ese homenaje, y además la cerámica también se merece que se visibilice y que se vea el valor que tiene cada pieza, ¿no? Ahora que, bueno, pues estamos en muchos sitios que puedes comprar una jarra por un euro, en fin, que se vea exactamente cuál es el valor de la artesanía, que no hay ninguna pieza igual, que cada una es una obra de arte, que están hechas cada uno con mucho cariño y con mucho tiempo. Y empezamos a hablar y dijimos, jo, ¿por qué no hacer una feria? Y los profesores decían, no creo que podáis hacerlo, y fue casi una apuesta, ¿no? Le dije a Anuska, me parece que hay que hacer algo por la cerámica y voy a intentar que haya una feria. Si consigo la financiación, ¿tú organizas la primera? Y entonces dijo, sí. Y entonces cuando se aprobaron los presupuestos el año pasado, le llamé y le dije, está la financiación, ahora tienes que organizarla. Y la verdad es que tanto Anuska como Eva son unas artistas y además tienen muchas ganas, viven la cerámica y bueno, pues se han puesto a ello y aquí empieza la primera feria de artesanía de Álava, que nace
1: en Legutio,
4: porque además el homenaje se ha hecho a Blanca en su casa, ¿no? En Legutio, y además esta escultura que se ha hecho torneando en el mes de julio en la Escuela de Artes y Oficios por muchas personas, 40 horas para 40 años que lleva Blanca al pie del torno, bueno, pues yo creo que se va a quedar, porque además es espectacular, merece la pena mantenerla.
1: Que la gente venga a verlo.
4: Eso es.
1: Y también las pegarras.
4: Eso es.
1: Que va todo en el pack. Es que te casco, Cristina González, teniente diputado general.
4: Muchísimas gracias a vosotros.
5: Y esta mañana ha tenido lugar el Gran Premio Ordizia Chapeldún. En este certamen participan los ganadores de los últimos 10 años del concurso de quesos de Ordizia. Y en esta ocasión, doblete para nuestro territorio, la que sería la Lece, de la familia Basterra Gorrotxategi, del concejo de Ilarduya, se ha alzado con el primer premio. Y el segundo ha ido a parar a Unai Lecuona Ruiz de Luzuriaga, pastor de Araya. Una jornada para poner en valor la labor de nuestras mejores queserías de Euskal Herria, el queso ganador, el de Eli Gorrotxategi, y esta pasada primavera.
6: El queso de hoy era un queso elaborado en marzo y era un queso, bueno, que sí que tenía un sabor intenso, salía el cuajo muy agradablemente, pero sobre todo para nosotros lo importante era la textura que tenía y que hacía que ese sabor permaneciera más.
5: Pues bueno, sorionak, la Lezeta Unai Lecuona, sobre todo por vuestro trabajo y por ponernos en el mapa del mundo de Idiazabal, del queso de pastor, que es, cada día estamos poniendo más en valor, y sobre todo en nuestro territorio, pues la buena labor que se está realizando. Sorionak, la Lezeta Unai Lecuona, en este gran premio, Ordizia Chapeldún, en el que el primer premio hay recalado en la Leze y el segundo en Unai Lecuona. Pues así dejamos Rian por todo lo alto, porque en nuestros pueblos hacemos cosas pequeñas que se hacen grandes en muchas ocasiones, y eso merece la pena siempre destacarlo aquí en Rian. Mañana regresamos con más información, más cosas de nuestros vecinos y vecinas, de vosotros y vosotras. Ya sabéis que estáis invitados, y si queréis tomar parte con nosotros, rian@eitb.eus, y nos contáis vuestras historias. 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
1: Las noticias de las 5 de Egunon. Hoy se reúne el Consejo Vasco de Finanzas para hablar de la recaudación fiscal en Euskadi. Gobierno Vasco, Diputaciones Forales y Eudel van a actualizar lo primero en la previsión de recaudación de este año. Los datos disponibles hasta agosto no son buenos porque solo ha crecido un 2,7%, punto y medio menos de lo que se esperaba para el conjunto del ejercicio. De mantenerse esta tendencia habría unos 300 millones de euros menos para repartir, aunque se da por hecho que va a haber una remontada de aquí hasta diciembre. En esta situación han influido mucho las medidas de choque por la guerra de Irán y ahora está por ver también si se procede a la deflactación del IRPF, que impediría así que la inflación se coma la subida de los salarios. Además, el Consejo Vasco de Finanzas de hoy fijará también la previsión de recaudación para el año que viene, el 2027, cifra en la que se basarán luego las administraciones públicas para hacer los proyectos presupuestarios. Y Confebask ha alertado de que Euskadi puede tener un déficit de 240.000 trabajadores en la próxima década. La patronal ha presentado un estudio en el que advierte de que la competitividad de las empresas está amenazada por el reto demográfico y propone tomar medidas ya, entre ellas mejorar la formación y fomentar la llegada ordenada de más inmigrantes. Tamara Yagüe es presidenta de Confebask.
2: En un momento en el que el 91% de las empresas vascas confiesan dificultades para contratar, si no actuamos a tiempo, Euskadi podría acumular en 2035 un déficit de 240.000 personas trabajadoras.
1: Y hoy jueves los dos ayuntamientos del enclave de Treviño van a celebrar sendos plenos extraordinarios para impulsar una nueva consulta popular sobre el futuro administrativo de esta zona dependiente de Burgos, pero ubicada en territorio alavés. El ayuntamiento del condado de Treviño, por un lado, y el de la Puebla de Arganzón, por otro, votarán esta tarde sobre una moción para solicitar al Consejo de Ministros la autorización de una consulta popular, siguiendo el precedente de la celebrada en 1998. El primer paso depende de los dos ayuntamientos, aunque la iniciativa partió de la denominada Mesa para la Integración de Treviño en Álava.
3: Este es otro de los pasos. Dijimos que íbamos a tener una actividad total. Estamos muy ilusionados, muy convencidos y tenemos que seguir dando estos pasos que nosotros nos prometimos. Entonces, tenemos que ir hasta el final. Ánimo, no nos falta.
1: Y en Navarra, colectivos sociales, movimientos juveniles, pensionistas y sindicatos han llamado a formar un muro de contención antifascista ante la visita del agitador ultra Vito Quiles. Por ello, han convocado a las 5:30 esta tarde una protesta en la Plaza del Castillo bajo el lema Euskal Herria en fascismoari es ni un paso atrás. Sabino Cuadra, su portavoz.
4: Debemos intensificar el posicionamiento y la movilización contra el fascismo para que no tenga cabida en nuestra sociedad. Por eso llamamos a toda la sociedad de Iruña Herria a que se movilice junto a nosotras el próximo 15 de octubre y entre todas formemos ese muro de contención llenando la Plaza del Castillo de antifascismo.
1: La delegación del gobierno en Navarra, por cierto, ha trasladado el acto de Vito Quiles al Parque Yamaguchi tras constatar que el agitador ultra no pidió permiso hasta después de convocarse la protesta del tejido asociativo de Iruña en su contra. El acto de Quiles está convocado a las 6 de la tarde. En página deportiva, Fútbol Liga Europea, hoy se juega el San Gilois en Real Sociedad en la localidad belga de Lovaina a partir de las 7:45 de la tarde. Y ayer el Sestao River ganó al Salamanca 3-1. Es finalista de la Copa Federación. Las Llanas acogerá el próximo 8 de noviembre la final de esta Copa Federación entre el Sestao River y el Recreativo de Huelva. Y terminamos con la previsión meteorológica. Cielos poco nubosos en general, aunque la nubosidad aumentará por la tarde con posibilidad de lloviznas dispersas en la vertiente cantábrica. Los vientos serán flojos a moderados de componente sur con algunas rachas fuertes, pero a las primeras horas de la tarde girarán ya al noroeste estos vientos y la intensidad será moderada en el litoral para dirigirse después hacia el interior. Las máximas, como ayer, entre 27 y 28 grados. Tenemos ahora 19 grados en Bilbao y Donostia, 17 en Bayona, 15 en Iruña y Maule y 11 en Vitoria-Gasteiz. Es todo. 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

Egunon, son las 5 y 6 minutos de la mañana, es jornada de jueves ya, 15 de octubre. ¿Os podéis creer que os iba a decir que era miércoles? Es que tenía apuntado que era miércoles, no es broma. Podría mandaros una prueba gráfica del momento y de repente lo he mirado y antes de decirlo, y a pesar de la hora que es y a pesar de lo mucho que madrugamos, he sido consciente de que no, de que había vuelto atrás en el tiempo y no, amiguis, no, es jueves. Me hace un año además con la cara diciendo chati, chati, lo del viaje en el tiempo hacia adelante todavía, ¿no? Pero hacia atrás no. No, jueves día 15 de octubre. Ya os lo decía ayer y como veis, esto es real, porque nosotras nos desnudamos ante nuestra audiencia, simbólicamente hablando, todo lo contamos, os confesamos pues nuestros más y nuestros menos, y yo esta semana, como veis, ando perdida. Pero bueno, pues aquí estamos, reunidos, reunidas, una mañana más en las sintonías de Radio Euskadi, de Radio Vitoria. ¿Lo lleváis bien? ¿Lleváis bien vosotros, vosotras, la semana? ¿Ayer qué pasaba en la calle? O sea, ayer se caían las moscas, porque moscas hay. Bueno, y chinches, por cierto, hay muchísimos chinches, ¿verdad? Donde yo vivo, estás un ratito en el balcón y es terrible. O sea, es una plaga, es una invasión. Bueno, dicho lo cual, que hacía muchísimo calor. Ayer yo me quedé en Bilbao hasta bien entrada la tarde porque ayer despedíamos a una grandísima compañera, a Blanca Díez Azcárate. Es un momento también, yo vengo así como un pelín también nostálgica, entre perdida en el calendario y nostálgica, porque claro, pues al final tenemos una edad, o dos, y de repente, bueno, pues vas viendo, ¿no?, como compañeros, compañeras con los que empezaste, que fueron de alguna manera tus maestros, tus maestras, tus tutores, quienes, bueno, pues te ayudaban, quienes te animaban, quienes te corregían la crónica, y de repente dices, y ya no están, y se van. Para ellos y ellas se abren una etapa, pues maravillosa, evidentemente, porque Blanca además está en la flor de la vida, vamos, solo había que verla ayer. Pero pues una se pone como melancólica, sí, dices, ostras, se cierran etapas y de repente dices, pero si es que ahora los mayores, las mayores de la redacción, somos ya nosotros. Unañe dice que no, pero Unañe, yo me siento así, digo, ya es que mi generación de repente es la generación pues de las mayores en redacción. Igual os pasa, ¿eh?, en vuestros centros de trabajo que vais viendo, ¿no?, como, bueno, pues se van jubilando los compis y decís, ostras, Pedrín, ¿y yo aquí? Bueno, pues aquí seguimos, claro que sí, con toda la energía y todas las ganas de siempre, pero lo dicho, ¿eh?, da cierta melancolía decir adiós, una hasta siempre, una hasta cualquier otro ratito, por supuesto, a compañeros y compañeras con las que has compartido tanto. Y es que Blanca afirma casi 40 años en esta empresa, que se dice pronto, ¿eh? Bueno, dicho esto, estoy viendo que están entrando mensajes en el 688-840-840. Ya sabéis que es un número de WhatsApp que funciona como tal. Y esto lo digo porque a veces hay quien llama. Bueno, funcionamos a través de mensajes, ¿vale? Puedes enviarnos un mensaje escrito, que es verdad que a mí me facilita el hecho de que envías y leo, pero también puedes enviarnos un mensaje de voz, porque hay quienes nos escucháis, por ejemplo, al volante, y por supuesto queremos que mantengáis la atención donde toca, que es en el volante y en la carretera. Y entonces esos mensajes de voz también a ratitos los vamos escuchando para trasladarlos al resto de la audiencia. Dicho lo cual, puedes hacer uso de ese número, el 688-840-840, para enviarnos tu temperatura, para participar en sorteos, para hacernos peticiones musicales. Yo ahora mismo me pongo al día, que me quedan un par de mensajitos por escuchar, y vamos a comenzar precisamente mirando a este número y vamos a empezar suave en nuestro guión musical con una petición que nos llega desde Brescia, desde esa ciudad del norte de la región italiana de Lombardía, desde donde nos escucha nuestro amigo Luca, que nos pide una canción de su amiga, así lo escribe, la cantante de Aramayo, Idoia. Suena Aulki Jokoa.

Oye, una cosita que os he dicho yo, que venía un pelín como nostálgica, melancólica, he utilizado estos términos porque ayer despedíamos, por buena noticia, por prejubilación a una compañera y estáis ahí de, nada, nostalgia no, pa'lante, positividad, me dice Jon Egurre, taurrera bizitzari. A ver, que la nostalgia no es mala, ¿eh? Y en este caso lo digo desde el punto de vista más positivo del mundo. Es que me pongo como tierna. Mira, igual esta palabra os viene mejor, me pongo tierna, pues porque a las personas a las que quieres, que te importan, que de alguna manera, ay, no me quiero poner yo tontorrona, pues forman parte de tu camino, pues, te da cierta penita despedirles, aunque sepas que para ellos o ellas se abre una gran etapa, pero de verdad, no veáis la nostalgia o la melancolía como algo malo o negativo. Yo para nada lo veo así. Simplemente somos personas que sentimos, que nos late, que la gente nos importa, y eso es bonito, ¿no? ¡Hala, pa'lante! Bueno, cuando son las 5 y 16 minutos de la mañana, es momento de echar un vistazo al pronóstico que tenemos para esta jornada de jueves. Mañana soleada y templada tenemos por delante. Dice el pronóstico de Euskalmet que en la primera mitad del día soplará viento de componente sur y salvo en el Valle del Ebro, donde se puede formar alguna niebla, en el resto del territorio vamos a tener el cielo despejado o prácticamente despejado. Por la tarde, sin embargo, ya a partir del mediodía el viento girará a noroeste, primero en el litoral, luego en el interior, y a partir de ese momento sí que la nubosidad irá en aumento, irá más, especialmente en la mitad norte. Por la noche el cielo quedará cubierto, incluso puede llegar a chispear un poquito a últimas horas. Insisto, esto especialmente en la mitad norte del territorio. En el sur, aunque refresque por el viento, el pronóstico nos dice que la nubosidad no llegará hasta bien entrada la noche. ¿Qué pasa en cuanto a las temperaturas? Luis Mari nos dice, ayer calor, las ranas con cantimplora iban. Pues que las vuelvan a llenar, porque hoy, al menos durante gran parte de la jornada, esas temperaturas también, si hablamos de máximas, pueden volver a rozar los 30 grados. 27, 28, 29 grados tranquilamente podemos alcanzar en prácticamente toda Euskal Herria. Las mínimas se van a registrar a última hora de la jornada. Tenemos ahora mismo 19 grados en Bilbao, en Donostia, 18 grados en Bayona, 16 en Iruña, 11 grados en Vitoria-Gasteiz. Lo que nos estáis contando vosotros y vosotras en el 688-840-840. Vamos con ello. Juanma nos envía 19 grados desde Leitza. 18 grados hay en los termómetros de Elgoibar, Lezo, Pasaianzo, Oloyu, con 18 grados. Ha salido también Jon desde Bermeo, con cielo despejado, pero dice que pasando por Guernica, Zugastieta, el termómetro le ha bajado a 15 grados, con algo de bruma en el camino, pero sin importancia, nos apunta en su mensaje. 17 grados y medio tiene Íñigo en Larrazo, en Donostia, 17 grados despejado también, temperatura que nos envía Inma desde Leioa. Carlos ha salido con 17 grados desde Beasain, 14 grados tiene Jon en Astiria y 13 nos envía Juancho desde Zumárraga. Luis Mari, que ha hecho ya el trayecto completo, del audio ha salido con 15, misma temperatura en Oquendo o en Sodupe, y ha llegado a Larrondo con 17 grados de temperatura. Son las 5 y 18.

0: Nos toca seguir coqueteando con lo oscuro, con lo misterioso, con lo tétrico, aunque hoy es verdad que la magia de alguna manera también va a ser luz, faro, los próximos minutos en Bostecoa. Ese es sin duda nuestro colaborador, nuestro queridísimo Aitor Ventureira, presidente de la Asociación Cultural Hojarasca. Aitor, ¿cómo estás? Egunon.
1: Egunon, pues aquí dispuesto a vivir una mañana mágica.
0: Bueno, siempre son mágicas sí. A tu lado, así nos lo hace saber también el oyente de Bostecoa. Decíamos ya la semana pasada que íbamos a iniciar, bueno, pues una serie de capítulos con esa mirada al día 1-2 de noviembre. Y hoy podemos empezar diciendo que para el vasco tradicional, Aitor, una gran parte de los seres que habitan el mundo se hayan animados, ¿no?, por fuerzas, por espíritus, por energías, que en muchas ocasiones trascienden lo humano.
1: Sí, esto es un concepto, ¿verdad?, que tenían nuestros antepasados, que piensan que cada uno de estos seres que tú bien dices, que pueden ser animales, personas, incluso cosas, objetos, tienen la representación de ellos sobre algún objeto inanimado o animado. Es lo que se suele denominar el Adur, que ya mencionamos algo,
0: sí.
1: ¿No? Y bueno, aquellas acciones que se realizan, acciones que pueden ser para bien o pueden ser para mal, claro, sobre esa representación, pues afecta directamente a quien representa de alguna manera, ¿no? Esto es un poco la idea básica del universo tradicional vasco para explicar lo que sería la magia, que bueno, es un tema, es muy profundo, ¿no? Donde se mezclan muchísimos elementos, entra la superstición, creencias, bueno, pues toda esta amalgama que solemos ver en las culturas tradicionales.
0: La magia en euskera se llama aztikeri.
1: Sí, es aquello que sucede por intercesión de la mano del hombre.
0: Ajá.
1: ¿A qué me refiero? Bueno, pues estamos hablando de un brebaje, de alguna fórmula mágica que, bueno, luego veremos, acciones sobre elementos que, como decíamos, ¿no?, representan algo o representan a alguien. Y luego tenemos lo que sería el veresco, en euskera, que es aquello que sucede de forma espontánea, las cosas que suceden por azar, vamos a decir.
0: Vale, y hoy nos vamos a centrar en esa parte, ¿no?
1: Sí, en donde la acción del hombre es la protagonista.
0: Ah, bueno, en la primera, en este caso. Entonces, eso donde es. El ser humano tiene algo que ver, tiene todo que decir.
1: Eso es el que maneja el cotarro, ¿no? Y que, bueno, pues suelen tener nexos muy profundos con incluso el universo del oculto, ¿no? El ocultismo, aquello tenebroso, también de lo prohibido, y también, ¿por qué no?, de lo beneficioso.
0: Bueno, pues vamos a seguir el camino de baldosas amarillas, que diría aquella, para empezar a hablar de la magia, pero de la magia blanca, porque existe un tipo de magia benévola, ¿no, Aitor?
1: Claro, ahí está. Es la parte buena, ¿no? Que, por ejemplo, nos puede aportar salud. Es lo que se suele llamar magia blanca, que se opone directamente a la magia negra, que sería aquello que representa lo negativo de alguna forma. Esta magia blanca incluso ha llegado a ser, y esto ya hay que entrecomillarlo, ¿verdad?, permitida por la Iglesia Católica. E incluso, de alguna forma, han llegado a participar de esa magia blanca, por ejemplo, usando determinados santos, ¿no? Donde tiene mayor importancia esta magia blanca es sobre todo en la medicina popular, que cuenta con muchos tipos de remedios, de fórmulas que buscan bien sea la sanación o bien sea la prevención de enfermedades, ¿verdad? Claro, muchas de ellas nos muestran una simbiosis de creencias muy potente. Ya sabes que siempre pues tenemos, ¿no?, esa conexión, esa simbiosis entre lo pagano y lo cristiano en la mitología vasca, donde, bueno, pues se mezcla aquello que es lo práctico, hierbas, pomadas, ungüentos, todo lo que se utiliza para sanar, con la parte, bueno, pues más mágica, nunca mejor dicho.
0: Empecemos a hablar, por tanto, de elementos empleados a lo largo de los años para el tratamiento de dolencias, y podemos hablar, por ejemplo, de la sal, de los granos de sal.
1: Claro, aquí encontramos diferentes elementos donde se mezcla lo práctico con lo mágico. Por ejemplo, ¿para qué? Pues para curar inflamaciones de cuello, eso que en euskera llamamos la gainguilla. Bueno, pues ¿para eso qué tenemos que tomar? Pues según nos cuenta siempre bajo el prisma de la tradición popular, tenemos que tomar un grano de sal en ayunas y además frotar la zona afectada haciendo cruces mientras se repite una fórmula concreta, ¿verdad? Una vez hecho esto, y aquí viene un poco la parte más mágica, se arroja el grano ¿dónde? Bueno, pues, ¿cómo no? Al fuego. Y esto, eso sí, se tiene que hacer durante 9 veces seguidas, durante 9 días consecutivos. 9 es un número como muy esotérico y muy, muy alquímico, ¿no? Entonces, bueno, vemos dos elementos muy importantes. El 9 como un número de cábala y luego la importancia del fuego como un elemento netamente sagrado, ¿verdad? También se empleó la sal para tratar verrugas, por ejemplo. ¿Cómo lo solían hacer? Pues se frotaba con sal los granos, las verrugas, y luego se arrojaban igualmente al fuego. La creencia era que cuando la sal se quema, la verruga desaparece. Esa sal representa la verruga que yo quiero eliminar, ¿verdad? Cierto es que, por ejemplo, en Oiartzun, en Guipúzcoa, utilizaban una forma un poquito más, bueno, diferente para sanar verrugas, quizás más malévola. ¿Por qué? Porque se frotaban con granos de sal Y estos granos los guardábamos en un pañuelo. Y a este pañuelo le dábamos 4 nudos. ¿Este pañuelo qué hacíamos? Pues lo dejábamos en una encrucijada de caminos. Eso sí, quien se encontrara con aquel pañuelo con la sal dentro, pues directamente adquiría las verrugas, ¿no? Esto es un poco esa representación de...
0: Esto es un poco mala leche.
1: Sí, me quito yo el marrón, pero bueno, es lo que había.
0: Ahí, a quien corresponda. También se empleó el trigo, ¿no? Precisamente para curar verrugas.
1: ¿Cómo? Pues se tomaban tantos granos de trigo como verrugas tengo. Cada una de ellas se frotaba con su correspondiente grano. Esto es muy importante, ¿no? No vale hacerlo así a bulto. Y lo que hacíamos era colocarlo debajo de una piedra. Aquí sí que decían que según el trigo se iba secando, la verruga se iba secando. O sea, que nadie se quedaba con la verruga que pasaba por allí.
0: En Llodio se sustituía el trigo por bayas de enebro.
1: Sí, señor. Una de las plantas, bueno, pues muy utilizadas, incluso con ciertos toques sagrados, ¿no?, que tenemos en la mitología, en la tradición vasca. Y lo mismo hacíamos con las bayas de enebro. Las dejábamos debajo de una piedra. Pero en este caso había que recitar una fórmula según la dejábamos debajo de esa piedra. Esta fórmula venía a decir algo así como: verrugas tengo, verrugas vendo. Aquí las dejo y yo me voy corriendo.
0: Parece el lema de una campaña publicitaria. Sí. Verrugas tengo, verrugas vendo, aquí las dejo y me voy corriendo. En otras zonas se han llegado a utilizar, por ejemplo, manzanas también.
1: Manzanas, savia de junco, por ejemplo, para tratamiento de verrugas. Incluso hay lugares en los que se ha utilizado la leche del higo, que es un látex que es bastante corrosivo. Pero bueno, sí que es cierto que se ha utilizado todos estos elementos, bueno, elementos que nos enlazan con la cultura arbórea también, claro.
0: Dejamos atrás las verrugas bajo una piedra o en una encrucijada de caminos. Siguiendo en el universo de la magia blanca, de la magia benévola, toman especial relevancia algunas plantas, también animales, ¿no? Siempre con un carácter protector, diríamos, Aitor.
1: Sí, y aquí topamos con una tradición que a mí personalmente me encanta. Es una tradición que se ha observado hasta bien entrado el siglo XX, es decir, históricamente estamos hablando de antes de ayer, ¿no?
0: Sí.
1: Y que nos vincula ¿con qué? Pues con nuestro gran árbol sagrado como es el roble, nuestro aricha, que entre otras muchas cosas se utilizaba para curar niños herniados. Y esta es una fórmula muy curiosa, porque bueno, lo primero que nos puede venir a la cabeza es que para curar algo el roble, pues podíamos utilizar la bellota, ¿no?
0: Uh-huh.
1: Bueno, pues no tiene nada que ver. La tradición nos decía que debíamos de acudir en la noche de San Juan, estamos hablando del solsticio de verano, la fecha fundamental en el calendario tradicional vasco. Lo que hacíamos era acudir a un robledal. Un robledal, eso sí, que debía de estar cristianizado con una ermita de San Juan. Y lo que hacíamos era elegir un árbol. Y le hacíamos un corte en la mitad del tronco, vertical, y separábamos este tronco en dos. Vamos a imaginarnos que hacen como una hendidura, ¿no? Como si fuera la hernia, precisamente.
0: Sí, esto es como, vamos, esto es cirugía.
1: Cirugía pura y dura. Y lo que hacíamos era, para sujetar ese tronco, le colocábamos, bueno, sujeciones de madera para que no se cerrara.
0: Uh-huh.
1: Entonces, lo que teníamos que hacer era pasar al niño herniado por dentro de esa incisión. Se ponían dos hombres, aquí hay muchas versiones, ¿no? Juan Pedro, dos Juanes, dos Pedros, dos hermanos, bueno, uno a cada lado del árbol, y el primero le pasaba al niño por dentro de esa hendidura, utilizando una fórmula concreta. El segundo lo recogía y se lo devolvía por fuera. Así teníamos que hacerlo durante 3 veces antes del toque de las campanas de las 12 de la noche, de la noche de San Juan. Terminado esto, lo que hacíamos era cerrar la hendidura, sujetarla con cuerdas y dejar la camisa del niño colgando en el tronco. Si el árbol sobrevive, el niño se sana, se cura. Lo que estamos haciendo aquí, y es por lo que a mí me interesa mucho, es pasar al niño por el interior de las fuerzas que habitan en ese árbol.
0: Claro. También se recorrían los campos, ¿no?, con gavillas encendidas. ¿Para qué?
1: Pues ni más ni menos que para que ardieran los enemigos de las cosechas. Eso sí, teníamos que recitar una serie de canciones. Pongo un ejemplo. Había una que mientras recorríamos estos campos recitábamos: gure solo la purriques, es decir, en nuestra heredad ladrones no. Badago bere erres beitez, si los hay sean quemados. Pistiek zapoak sugeak erre erre, las fieras, sapos, culebras sean quemados, quemados. Eta peste charrak, erre, erre. Y las malas pestes sean quemadas, quemadas. Y mencionabas tú los animales. Pues los animales también han sido vistos como elementos protectores del hogar. Hablaremos de los animales sagrados, pero sí que es cierto que hay una serie de ellos que protegen a los animales estabulados, por ejemplo. Uno de ellos es la oveja negra, algo que todavía en muchos rebaños está presente, ¿no? Y luego tenemos uno muy curioso, que es el macho cabrío, el aquerra. Que siempre lo relacionamos con las brujas y el aquelarre.
0: Cierto.
1: Bueno, pues resulta que para nuestros ancestros era un animal protector.
0: Mira, bueno, pues les dedicaremos sí, un capítulo específico. Toca saltar a la magia negra, esa magia malévola, bueno, destinada a causar daños no solo a los seres humanos, también a los propios animales, ¿no, Héctor?
1: Claro, aquí sí que es cierto que caminamos un poco, ¿no?, en el filo de lo prohibido, de lo oscuro, de lo tétrico, de alguna forma. Surgen personajes como hechiceros, brujas, brujas, que de alguna forma dominaban esta magia malévola, esta magia negra.
0: Pero hablábamos antes, por ejemplo, de cómo el grano de sal teníamos que arrojarlo al fuego, y aquí aparece la luz como elemento mágico de primer orden, ¿no?
1: Sí, ya hemos hablado, ¿no?, que la luz es algo muy importante para, bueno, es una representación mágica para nuestros antepasados. En diferentes versiones adquiere una importancia destacada al fuego, ¿no? La luz generada por el fuego. Esto es todavía más importante que el resto de luces que puede producir el sol o, ya no digamos, una bombilla. Para nuestros antepasados esta luz era protección, era algo que también podía ser la representación de los espíritus, de alguna manera, ¿verdad? Era aquella que guiaba las almas al tránsito que tienen que hacer al otro mundo cuando alguien moría. ¿En forma de qué? Pues de fuego. Uh-huh. ¿Cómo? Pues encendiendo las conocidísimas arguisayolas, ¿no? Esas tablitas de madera tan interesantes que tenemos en muchas, bueno, que teníamos, ahora ya hay menos. Y claro, también se podían prender hogueras en las entradas, por ejemplo, de los dólmenes, en un elemento ritual muy, muy interesante. Todo esto como concepto de luz, como elemento que ayuda al tránsito.
0: Esta es la parte positiva, digamos, pero la vía también negativa, ¿no?
1: Claro, aquí hay un elemento como máximo representante del universo mágico del fuego, pues es la vela.
0: Sí.
1: La vela es algo que se ha empleado en innumerables ritos, no solamente en las arguisayolas, ¿no? Siguiendo este concepto del que hablábamos, de que hay algo que representa personas, objetos o animales, la vela simbolizaría de alguna forma el cuerpo de la persona. Y la luz que emana esa vela sería el espíritu de la persona. Por ello, las acciones que ejercemos sobre una vela se reflejan en su representado, tal y como nos cuenta una curiosa leyenda que recogimos en la zona de Leiza.
0: ¿Te escuchamos?
1: Pues mira, se titula El manzano de Maricurrenea. Nos cuenta esta leyenda que, bueno, pues durante la recolección de las manzanas de la propiedad de los señores de la casa Maricurrenea, también conocida como Maxurrenea, que está en la localidad navarra de Leiza, pues lo que hicieron fue lo que se hacía en aquella época, ¿no? Pues pedían ayuda a los vecinos para llevar a cabo esa labor en una especie de auzolán. Tras el trabajo, los dueños del manzanal de Maxurrenea lo que hicieron fue ofrecer una enorme merienda a sus vecinos, como agradecimiento, claro, por su ayuda. Una de las vecinas ofreció ayudar a la señora del caserío, pues, a servir la merienda a sus convecinos, para lo que utilizó una especie de platito de plata que se llamaba barquillo, que era muy valioso, que se utilizaba solamente en ocasiones especiales. Bueno, cuando terminó la mujer, lo que hizo fue dejar el barquillo, pues, sin mala intención, en el hueco de un manzano que había allí, un viejo manzano, pero claro, se le olvidó que estaba allí el objeto con la tarea de recoger todo, ¿verdad? Cuando llegó a casa la señora de Maxurrenea, de Maricurrenea, se percató de que le faltaba el barquillo. Entonces, bueno, pues empezó a recapacitar y se dio cuenta que la encargada de utilizarlo era aquella vecina. Fueron donde la señora para preguntarle por el objeto y, sin embargo, hasta les dijo que ya no se acordaba de nada. Algo que era cierto, ¿no?
0: Uh-huh.
1: Pero los de Maricurrenea sospechaban, no se dieron por satisfechos, ¿no? Entonces, ¿qué dijeron? Bueno, pues voy a emplear la magia para ver qué es lo que ha pasado aquí. Entonces, lo que hicieron fue retorcer una vela y la arrojaron al fuego, mientras decían que el ladrón del barquillo se consuma, igual que se consume esta vela. Resulta que al día siguiente fueron de nuevo a la casa de la vecina esperando encontrarla enferma o con algún problema, pero la mujer estaba perfectamente. Sin embargo, el manzano donde se había apoyado el árbol estaba totalmente seco. El señor de Maricurrenea taló el árbol y en su interior apareció el barquillo.
0: ¡Ay, pobrico! Salió escaldado el manzano sin comerlo ni beberlo. En mi familia, yo recuerdo a mi mamá, mira, esto de encontrar objetos perdidos, mi mamá recurría a lo de San Cucufato, los cuyons, yo te ato. ¿Eh? Oye, y a ella le era efectivo, eso aseguraba, perjuraba una y otra vez, que era capaz de encontrar los objetos perdidos.
1: Pobre San Cucufato.
0: Ya te digo, ¿cuántas veces le habrán atado los bemoles? Pues seguimos con símbolos, en este caso la moneda como imagen, Aitor.
1: Antiguamente las monedas solían llevar una, bueno, seguro que muchas y muchos de nuestros oyentes se acuerdan, ¿no?, una efigie que representaba por algún personaje determinado, ¿verdad? Claro, en la tradición se ha empleado esta efigie como un símbolo de la persona sobre la que se quiere actuar de manera mágica. Encontramos muchas leyendas, historias en nuestra mitología en la cual se ha dado esta circunstancia. Generalmente, ¿cómo se actuaba? Pues solía ser doblando la moneda y arrojándola en el interior de alguna ermita. Aquí volvemos a ver esa mezcla, ¿no? Uh-huh. Cultural. Otra forma era arrojar al fuego una moneda también retorcida mientras se encendía una vela dedicada a San Antonio, eso sí. De hecho, hay muchas ermitas en nuestra geografía donde se han encontrado estas monedas retorcidas. Por poner un ejemplo, la preciosa ermita del Santo Cristo que está en Lezo, en Guipúzcoa.
0: Uh-huh. Oye, ¿y qué o quién era ¿El virao?
1: Pues hablamos de la maldición, ¿eh? También se le conoce como sacre. Es una especie de genio, de ser mitológico, que se adueña de una persona o también de un animal, que es objeto de una de las imprecaciones, ¿no? Se creía en el mundo tradicional que este virao se introducía en el cuerpo de la persona a la que va dirigida. ¿De qué manera? Pues mediante ciertos espíritus maléficos llamados gaiztoak. Cierto es que para que esta maldición sea efectiva hay que realizarla bajo ciertas premisas, ¿no? Como ejemplo, debe lanzarse la maldición a las 12 en punto del mediodía. Hay otra creencia que dice que la maldición que lanza un mendigo se cumple sí o sí. Y otras fórmulas nos hablan ya de más cristianizaciones, ¿no? De creencias paganas. Por ejemplo, en la forma que nos dice que ha de realizarse esta maldición, esto lo recogió en la localidad guipuzcoana de Arrona, para que sea efectiva se tiene que hacer una cruz en el suelo con la mano, a la vez que lanzo esa maldición, y luego tengo que besar esa cruz. Nos vamos a Lekeitio. Ahí existía la tradición, por ejemplo, de lanzar la maldición con las rodillas desnudas hincadas en el suelo mientras se miraba hacia la ermita del Calvario. Estas eran las formas en las que esta maldición, bueno, pues iba a cumplir sí o sí.
0: Pero hay fórmulas diferentes, ¿verdad?, que se han empleado para lanzar, digamos, esas maldiciones. Algunas comunes en toda la geografía vasca, otras, pues bueno, pues que se circunscriben, ¿no?, a lugares más concretos.
1: Sí, hay una que es quizás la más común en toda la geografía vasca que dice Ilko Alduk, amén. Así se muera, amén.
0: Concho, bueno, ala, pie.
1: Sin andar con tonterías. También se podía decir, y toco a Iduk, amén, así se ahogue, amén. Lertuco al Duk, amén. Es que siempre está el amén, ¿no?
0: Sí.
1: Así reviente, amén. O chimista que recoldic, amén. Así lo abras un rayo. Amai camilla de moñi que la mango altec, amén. Así se lo lleven 11.000 demonios. O por ejemplo, chimista burutic sartu, eta orbortic atera, eta reventa a rayo ingualdic, amén. Esta es más complicada. Así le entre el rayo por la cabeza y le salga por el talón y lo reviente, amén.
0: Sin acritud alguna.
1: Desde el cariño, pero desde bueno.
0: Hay más específicas, lo dicho, ¿no? Algunas más específicas de zonas concretas de Euskal Herria.
1: Sí, por ejemplo, en Vizcaya pues hay una que dice Errementa uko aldau, ojalá reviente. En Arrona suelen decir una, también es un poco compleja, que dice Y yayo intzanean arkuma buruzturiz bat jaio balitz obegenduan. Cuando tú naciste, mejor nos fuera si hubiera nacido un cabrito de cabeza blanca. Luego las hay más escatológicas, por ejemplo, en Huiz, en Nafarroa, que dice Amaki egin, indunanean kaka, mokordo, bate, gimbalu, ark ongarritako, bederen balioko sinienean. Si cuando te hizo la madre hubiera hecho un montón de moñiga, aquello al menos nos hubiera servido para estiércol.
0: Y ahora vas y lo cascas.
1: Es un poco así para estas horas de la mañana, pero es lo que
0: no,
1: hay.
0: No, está bien. Oye, es una maldición con años de tradición, de peso, como el estiércol.
1: Nunca mejor dicho, sí.
0: Madre mía. Podemos hablar también de amuletos, ¿no? Frente a la magia, especialmente la negra, frente al mal de ojo, frente a los malos augurios o deseos, pues habría objetos que cobraban, ¿no? O tenían esas propiedades de tipo mágico protector.
1: Sí, y de forma general, en Erika tenemos dos tipos de amuletos según las personas que los han utilizado. Había los que usaban las madres, llamados ujatzarri, y los que las madres colocaban a sus hijos, que estos serían los higo o los kuchunak. Es un poco el nombre genérico con los, ajá, que se les conoce. El primer grupo se observa habitualmente, sobre todo en el ciclo de la lactancia del bebé, porque la madre tenía mucho miedo en esos primeros meses de vida, ¿no? Evidentemente, del pequeño. Entonces, cuando a una mujer, por ejemplo, se le endurecían los pechos, lo que hacía era colocar sobre los mismos una piedra para ablandarlos. De aquí que el nombre del amuleto sea este, ugacharri, que lo traduciríamos como piedra de pechos, precisamente. Ajá. En el segundo grupo es el que, como digo, lo colocan las madres a los niños, ya que, por ejemplo, era tradición colocar en el cuello del niño o de la niña una bolsita con diferentes objetos, entre los que figura un elemento muy interesante como es el carbón de castaño.
0: Y era costumbre que las muchachas también lo llevasen, ¿no?, colgado del cuello.
1: Sí, por ejemplo, pues cuando acuden a una romería, a una fiesta, porque de esta forma ellas pensaban que evitaban cualquier maleficio y sobre todo el veguisco, el mal de ojo.
0: O quizá una mala elección en la pareja de baile, ¿quién sabe, Aitor?
1: ¿Eh? O quizá.
0: Tenemos que ir finalizando, pero no sin antes lanzar, como siempre, propuesta a nuestra audiencia.
1: Y ya que hemos hablado de esa tradición tan bonita como es la utilización de los robles como árbol sanador, en este caso para curar las hernias, pues nos vamos a ir a uno de los lugares donde sabemos que se ha realizado esta tradición y que nos lleva concretamente a la localidad vizcaína de Zornotza. allí en esta localidad, en las afueras del pueblo, muy cerquita del instituto y del campo de fútbol de Urriche, nos encontramos con un robledal que está además junto al centro de tratamiento de agua. Se puede llegar muy sencillamente. Podemos subir andando desde Sorrocha o bien desde el centro de tratamiento de aguas. Hay nada, pocos metros para llegar a lo que sería el robledal. Es un robledal chiquitín, pero precioso, es muy muy bonito. Además, ahora que estamos en otoño, pues está espectacular. Está cristianizado por una ermita de San Juan, que la pobre está en ruinas. Y lo más interesante, muy cerquita de la ermita nos encontramos con un par de árboles. Nosotros hemos localizado un par de ellos que todavía mantienen las trazas, la cicatriz del corte que se le realizó en este curioso ritual sanador.
0: Anda, vaya.
1: Sí, sí. Encontramos en varios sitios, pero bueno, este de Sornocha tiene la peculiaridad de que todavía podemos ver las trazas de la cicatriz, así que bueno, me parece muy interesante.
0: Lo es, sin duda lo es. Toca cerrar capítulo, pero en 7 días abrimos otro más dentro de este ciclo, como decimos, que mira a esa jornada, Día de Todos los Santos y Fieles Difuntos. Disfruta de lo que queda de día, que no es poco. Aitor, un abrazo enorme.
1: Un abrazo, Irache, es que recasco.
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Damos la bienvenida a las 5 y 40 minutos de la mañana a quienes os acabáis de incorporar en los últimos minutos a las sintonías de Radio Euskadi, de Radio Vitoria, y os contamos que tenemos por delante este jueves 15 de octubre una mañana soleada y templada. Nos dice el pronóstico de Euskalmet que en la primera mitad del día soplará viento de componente sur y, salvo en el Valle del Ebro, donde se puede formar alguna niebla, en el resto del territorio vamos a tener el cielo despejado. Por la tarde, sin embargo, ya a partir del mediodía, el viento va a girar a noroeste, primero en el litoral, después en el interior, y a partir de ese momento la nubosidad va a ir a más en la mitad norte. De hecho, por la noche el cielo nos quedará ya cubierto, incluso puede chispear un poquito, a últimas horas de la jornada. En el sur, ¿qué va a ocurrir? Es verdad que con ese cambio la componente del viento va a refrescar el ambiente, pero la nubosidad no llegará hasta bien entrada la noche. En cuanto a las temperaturas, hoy seguimos pasando calor, las mínimas de hecho se van a registrar a últimas horas del día, últimas horas de la jornada, y las máximas pues tranquilamente van a volver a ascender hasta los 28, 29 grados, o sea, hoy vamos a volver a rozar, hoy sí, 15 de octubre, la barrera de los 30 grados. A esta hora tenemos, fijaos, 19 grados de temperatura media en Bilbao Donostia, 18 en Bayona, 16 en Iruña, más bajito, 11 grados en Vitoria-Gasteiz, aunque nuestra amiga Margarita desde el barrio de Salburua nos envía un registro de 15 grados. Hay 19 grados en Leitza, 18 grados en puntos como el Goibar, Lezo, Pasai Antxo, Bermeo o Loiu, 17 grados en Leioa, en Beasain, 14 en Astiria, 13 graditos en Zumárraga. Pues con este ramillete de temperaturas cerramos ventana informativa, aunque seguimos divulgando en Bostecoa cuando son las 5 y 42.

0: cotidianos como este. Y lo cierto es que tanto en los territorios de Álava, Vizcaya y Guipúzcoa como en Navarra, el compromiso crece año tras año. Esto lo sabe bien Miguel Vega, director general de SIGRE, que ya nos escucha. Miguel, ¿cómo estás? Muy buenos días.
1: Buenos días, Gunon.
0: Lo hacemos bien, pero digamos que la divulgación, Miguel, no está de más, sigue siendo necesaria, bueno, pues para hacerlo, si cabe, aún mejor, ¿no?
1: Por supuesto, la concienciación siempre hay que continuar con ella, hay que seguir insistiendo al ciudadano, que cada vez tiene más obligaciones de reciclaje y de separación en el hogar, pero en el caso de los medicamentos es un producto especialmente sensible y hay que seguir insistiendo para que esta recogida, que va muy bien, pues no decaiga.
0: En 25 años de actividad entiendo que ha cambiado y mucho la gestión de los residuos farmacéuticos, pero nosotros como ciudadanos, como ciudadanas, ¿hemos aprendido, Miguel, a cerrar correctamente el ciclo de vida del medicamento o todavía tenemos dudas que no terminan por resolverse?
1: Siempre hay dudas, porque el sistema de recogida es a veces un poco complicado. Hay ciudadanos que siguen identificando que todo lo que compran en la farmacia se puede depositar en el punto SIGRE y no es así. El punto SIGRE está destinado exclusivamente para los envases y restos de medicamentos, mientras que hay otros productos como los test de autodiagnóstico o productos sanitarios que no se deben depositar en el punto SIGRE.
0: Ahora es verdad que ya no son tan habituales, pero yo recuerdo a más de uno y más de dos intentando que el farmacéutico o la farmacéutica en cuestión le recogiese, por ejemplo, las radiografías, Miguel.
1: Efectivamente. De hecho, hay iniciativas para recoger radiografías, pero son independientes del sistema SIGRE. Una radiografía no es un medicamento y, por tanto, no se debe depositar en el punto SIGRE.
0: Hay un primer paso básico, que es revisar y, además, hacerlo de forma periódica, el botiquín doméstico.
1: Así es una cuestión sanitaria y de un uso seguro de los medicamentos. Muchas veces guardamos en casa restos de medicación que nos han prescrito para una enfermedad por el por si, ¿no? Por si lo necesitamos en algún momento. Y eso lleva a una automedicación incontrolada y además supone un riesgo de accidentes, sobre todo para niños y mascotas, ¿no? Por lo tanto, una buena práctica que forma parte de un uso responsable del medicamento es revisar periódicamente nuestro botiquín y sacar de ahí todo aquello que no vaya a ser necesario, que no podamos utilizar.
0: Dejemos el por si acaso solo para las maletas, que esos al menos, como mucho, nos suponen una sobrecarga y un extra a pagar cuando llegamos a facturar, pero poco más. Claro, hay personas que guardan los medicamentos en sus cajas, otros las separan del prospecto, otros llevan únicamente los blísteres vacíos. ¿Hay una forma correcta de hacerlo, Miguel?
1: Sí, claro. En casa debemos, en primer lugar, guardar los medicamentos de una forma adecuada. Es decir, muchas veces todos guardamos los medicamentos en la cocina o en el cuarto de baño, que no son los lugares más apropiados por temas de temperatura y humedad. Pero luego, además, los medicamentos se deben guardar siempre con su caja y con su prospecto, porque después muchas veces no sabemos exactamente para qué nos lo han prescrito o cuáles son las indicaciones de ese medicamento. Y ahí la tentación, ¿no?, en un momento de urgencia, de utilizar un medicamento con el consiguiente riesgo si nos equivocamos, ¿no? Por lo tanto, una buena práctica es una gestión cotidiana del botiquín, tener solo lo que sea imprescindible en un botiquín casero y revisarlo periódicamente para retirar todo aquello pues que haya caducado o que ya no vaya a ser necesario.
0: Y a la hora de retirar nos puede ocurrir que sí, que tenemos medicamentos sobrantes. A veces nos podemos encontrar simplemente con los blísteres vacíos, pero esos también los debemos de incorporar al punto SIGRE, ¿verdad?
1: Así es. Hay dos motivos. En primer lugar, a veces los envases inmediatos, como un blister, aún puede tener trazas del producto que contenía, ¿no?, en un principio, ¿no? Y es un producto químico que debe someterse a un tratamiento específico. Pero además son envases muy pequeños para los cuales la planta donde se clasifican para intentar recuperar los materiales y volverlos a utilizar tiene que ser una planta específica. SIGRE cuenta con una instalación, una planta de clasificación de medicamentos que está adaptada precisamente para este tipo de envases, ¿no?, que en muchos casos pues son de pequeño tamaño o de varios materiales al mismo tiempo utilizados, ¿no?, y por tanto es importante depositarlos en el punto SIGRE para garantizar que se intentan recuperar los materiales mediante el reciclado y que en caso de que no sea posible porque contengan productos químicos, pues se les va a dar un tratamiento adecuado.
0: Lo que no tenemos que hacer en ningún caso, a ver, esto ya sé que os va a sonar, amigos y amigas de Bosteco, a de perogrullo, pero lo de depositar o retirar a través del inodoro o de otros lugares los medicamentos,

0: Esto nos lo tenemos que grabar a fuego. Esto nunca, Miguel.
1: Efectivamente, ¿no? Es una práctica, bueno, que antes de que existiera el punto siete, pues todos hacíamos, pero eso conllevaba pues una contaminación de nuestras aguas, ¿no? A través de las aguas residuales. Al final acabábamos echando a los ríos pues restos de productos químicos que afectan tanto a los animales que viven en estas aguas, como puede llegar también, ¿no?, a afectar a las personas, ¿no? Por lo tanto, es muy importante evitar deshacerse de ellos de una manera incorrecta, tanto en la basura doméstica como en las aguas residuales, y llevarlo al punto siete, que es la única forma de garantizar que reciben un correcto tratamiento medioambiental.
0: Uh-huh. El plástico del tubo de una crema, el vidrio del bote de un jarabe, el aluminio, como decíamos, de los blisters, aunque estén ya vacíos. Me ha sorprendido leer que algunos fármacos de uso común pueden llegar a transformarse en combustible para cementeras, Miguel.
1: Sí, así es. Digamos que la normativa ambiental establece una jerarquía de tratamientos, intentando sobre todo que no acaben en un vertedero, ¿no? Y antes de eso, pues hay un proceso que se llama la valorización energética, que consiste simplemente en incinerar los residuos, pero aprovechar el calor que tienen, esa combustión, para generar energía eléctrica. O, en el caso de las cementeras, como parte del combustible para generar el cemento, ¿no? Entonces sigue todo lo que no se pueda reciclar, lo destina directamente a esta valorización energética, evitando que ni un solo residuo acabe en un vertedero. De esta manera logramos el mayor aprovechamiento de los residuos, que es uno de los objetivos de la economía circular.
0: Ahí está, esto sí que es economía circular con mayúsculas, además aprovechando de alguna manera ya el proceso, el sistema logístico de las propias farmacéuticas, con lo que, bueno, pues aquí también ahorramos, entre otras cosas, en combustible.
1: Por supuesto, es lo que se llama el sistema de logística inversa, ¿no? Nosotros, en vez de enviar transportes específicos para la recogida y transporte de los residuos, aprovechamos el mismo canal farmacéutico, de forma que cuando un distribuidor abastece de productos nuevos a una farmacia, aprovecha ese viaje para retirar los residuos que el ciudadano ha depositado en el punto SIGRE. De esta manera se evitan pues las emisiones que genera el transporte de estos residuos, ¿no? Y además, un tema también muy importante, se mantiene el control farmacéutico. No hay que olvidar que estos residuos siguen manteniendo las propiedades químicas y farmacológicas del producto original. Por lo tanto, igual que está controlado la puesta en el mercado del medicamento original, es bueno que haya un control farmacéutico sobre estos residuos.
0: Sin duda. Nos preguntan, claro, hablamos de medicamentos y hablamos de los medicamentos que tenemos en nuestros botiquines. Y, por ejemplo, los medicamentos para nuestros animales de compañía, nuestras mascotas, ¿estos también podríamos depositarlos en un punto SIGRE, Miguel?
1: También, efectivamente. Sí, sí. Los medicamentos, al final, aunque sean para animales, son el mismo tipo de producto, y en el punto SIGRE se pueden depositar tanto los de uso humano como los veterinarios. Y además reciben el mismo tratamiento, es decir, se intenta recuperar los materiales del envase para reciclarlos, y los restos de medicamento y los envases que no es posible separarlos, por ejemplo una pomada, ¿no?, que no se puede separar del producto que contiene, van a esta valorización energética.
0: Pues ya veis que no es un gesto menor, ¿eh? Primero, el de revisar ese botiquín de forma periódica, los por si acaso aquí no tienen cabida, y después, bueno, pues hacer un uso racional, y una forma de hacerlo es desprendernos de ello cuando toca y dónde toca, que son en estos puntos SIGRE que tenemos seguramente muy cerquita de casa en cualquiera de nuestras farmacias de referencia. Lo dicho, a veces los pequeños gestos son los que empiezan a marcar la diferencia, y en Euskadi el compromiso crece, ¿eh?, año tras año. Miguel Vega, director general de SIGRE, gracias por, en este caso, haber contribuido a este pequeño espacio para la divulgación y para ser de vez en cuando Pepito Grillo, que no es además recordar cómo y de qué manera hay que hacerlo. Fortísimo el abrazo.
1: Pues muchísimas gracias a vosotros también por ayudarnos a seguir con esta concienciación de un aspecto del reciclaje que es tan importante, no solo para cuidar del medio ambiente, sino también de nuestra propia salud.
0: Efectivamente. Hasta cualquier otro ratito. Agur.
1: Agur, muchas gracias.

0: Y a las 5 y 53 minutos seguimos sumando información útil, ¿eh? Porque siempre es útil lo que nos cuenta Gaizka Fernández de Zárate, mayorista de pescado y marisco en Merca Bilbao. Gaizka, ¿cómo estás? Segunón.
1: Pues estamos aquí hoy inundados.
0: ¿Qué me dices?
1: Inundados de pescado, hay muchísimo pescado.
0: Ah, bueno, de pescado, bueno. Vale.
1: Principalmente, bueno, aunque seguimos con temperaturas bastante cálidas de verano, uh-huh. Ya todos los barcos pequeñitos, los barcos de anzuelo, al dejar ya de pescar el bonito, pues van a pescar variados. Uh-huh. Entonces, pues imagínate, hay variados, no sé, como para parar un tren. Yo creo que los mostradores hoy de las pescaderías de los pueblos y de las ciudades van a tener buenos mostradores y sobre todo en calidad se va a notar mucho, porque hay muchas, muchas cosas, muchas diferentes y de mucha calidad, de mucha calidad. Uh-huh. Así es un poco como veo el mercado.
0: ¿Tú qué nos recomendarías? Porque es verdad que cuando tenemos mucha oferta es como que necesitamos un poquito
1: pues
0: de ayuda.
1: Hoy para la cesta de la compra, a ver si la gente se empieza a animar a guisar calamares. Uh-huh. De aquí hasta fin de año va a haber mucho calamar. Entramos ya en temporada de calamar. Te diría que hay calamar inglés, calamar francés, calamar marroquí y calamar de aquí. O sea, imagínate. Hay pequeñitos de esos 80 a 100 gramos, que ese tamaño están entrando sobre todo en Francia y en Escocia. ¿Cuál es la diferencia de estos calamares? Que tienen menos piel, pero que los pueden comprar perfectamente, porque aunque a la vista no sean muy vestidos con piel y que cambien de color, que significa frescura, uh-huh. están de comer riquísimos. Entonces, la gente que vaya a comprar calamares para hacer a la plancha, para hacer en su tinta, para hacer en cebolladitos, y se van a encontrar calamares desde 80 gramos hasta 200 gramos, en el caso del inglés y del escocés.
0: Vale.
1: Y luego el calamar marroquí, bueno, es uno de mis preferidos, porque mantiene una estabilidad, es de anzuelos, de potera, mantiene una calidad muy buena casi todo el año, hay casi todo el año, allí pesca muy bien y de calidad es buenísimo. Bueno, tanto el pulpo como el calamar en Marruecos es excepcional, ¿eh? Uh-huh. Hay que quitar esas utopías de lo de aquí, lo de aquí, lo de aquí. Lo de aquí es excelente porque llevan menos tiempo fuera del agua, pero el calamar de Marruecos, 3 días, 4 días fuera del agua entre pitos y flautas, y hoy, ahora mismo lo estoy viendo y es acojonantemente bueno. Uh-huh. Por ejemplo, de 100 a 200 gramos, es una talla bonita para casa. Y seguro, seguro en todas las pescaderías lo van a tener. Vale. El calamar este de anzuelo de Marruecos no se puede rondar los 23, 25 euros en una pescadería, algo creo que asumible. Uh-huh. Y sobre 15, 16, 18 puede rondar los calamares de arrastre.
0: Vale.
1: Los calamares de aquí, ya por último, vienen bastante grandes. Sería el Beriandi que conocemos, que sería más para hacer en trozos. Cambian de color. Y ese sí que está a más de 30 euros, ¿eh? Por los poquitos que hay. Ay, un poco por hablar de los calamares.
0: Ahora que dices lo de cambian de color, quiero recordar, en su momento nos dijiste que cuando tornan a rosita, eso es lo que nos tiene que echar para atrás.
1: Sí,
0: recuerdo
1: mira,
0: bien, ¿no?
1: El calamar uh-huh. cuando sale del agua es blanco, blanco sí. transparente. Blanco como... Y cuando lo tocas, cogen colores rosita, rojos y vuelven a ir a blancos.
0: Vale.
1: Esos que están todavía vivos.
0: Vale.
1: Y cuando la piel esa empieza a ser un rojo rosa, uh-huh. es ya cuando el calamar se va haciendo viejo.
0: Vale,
1: ¿no?
0: Vale, perfecto.
1: Eso, el calamar es uno de los frutos más ricos que hay, es que no tengo ninguna duda. La gente tiene que animarse a guisarlo, a cocinarlo. Y simplemente a la plancha están riquísimos, riquísimos.
0: Uh-huh.
1: Y nada, es muchísimo variado. Mira, os voy a decir, tenemos dentones. Arringorris, doradas, San Martínez, pargos, cabrachos, aligotes, claro, lo que hay aquí, hasta pota, lenguaus, acerías. La gente dirá, ¿pero qué pescado es ese? Bueno, pues lubina salvaje excepcional, mucho rape del día, congrio. Seguimos con la merluza cara, la gente que no se asuste, no pesca merluza. Me imagino que tenemos un problema con el tema de las temperaturas del agua y la merluza no termina de llegar.
0: Claro.
1: Está hiper mega cara, hasta que... Si a la gente no le... Hombre, los que son muy merluceros, que la paguen.
0: Sí,
1: y
0: claro,
1: los que
0: cada
1: puedan,
0: uno
1: que
0: en función del bolsillo, está claro, sí.
1: El bolsillo del bolsillo, pero no sería una de las cosas que yo recomendaría hoy de compra.
0: Uh-huh.
1: Sí que a la gente más caprichosa, buenas mareas en Asturias, percebe súper bueno, está viendo tres tamaños entre 60 y 120 euros, sí que es verdad que vale mucho el dinero, están recién pescados, se pescan en Puerto de Vega y en Luarca, y nos llegan al día. Gracias a Dios tenemos un mecanismo de transportes en Mercabilao muy bueno, y lo que se vende a la tarde lo tenemos a la noche. Ah, o sea, lo que se vende a la tarde, al día siguiente en una pescadería. Sí que es verdad que las pescaderías igual necesitan un poco que esos clientes que quieran comer peces, que lo encarguen, que lo encarguen, que no les van a fallar, porque hay percebe muy bueno. Y bueno, ¿y qué te voy a decir más? Muchísima anchoa. Seguimos con los tres meses de anchoa punta pala.
0: Sí, la verdad es que no hemos parado.
1: No hemos parado, pero me imagino que cuanto mejor tiempo tiene la mar, mejor anchoa se pesca. Y yo creo que seguimos con buen tiempo en todos los lados. Bueno. Y bueno, y el bonito que se está vendiendo, ya se ve que ya el tirón del bonito, digamos que baja.
0: Baja.
1: Bonito bueno de anzuelo está al doble de precio, el de anzuelo.
0: Vale.
1: Y lo que está a precio es... Dime.
0: 5 segundos, es que nos tenemos que ir, Gaizka. Lo que está a precio, ¿qué?
1: Nada, pues en 5, el bonito de arrastre.
0: Vale, perfecto.
1: Sí, 5 segundos, saludar a todos y que tengan un buen día.
0: Lo mismo, Gaizka, ahí te dejo.
1: Y a comprar calamares hoy, a comprar calamares.
0: Venga, pues a comprar calamares. Nos dicen marmitaco de calamar, para llorar. Pues venga, un marmitaco de calamar para esta jornada. Volvemos mañana, Villar Arce, ¿dónde están?
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3: Son las 6 de la mañana.
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3: Euskadi necesitará 240.000 trabajadores en la próxima década, según daba a conocer ayer en un informe Confebax. Dice su presidenta Tamara Yagüe que no es una problemática coyuntural, sino estructural, por eso pide que se actúe.
5: En un momento en el que el 91% de las empresas vascas confiesan dificultades para contratar, si no actuamos a tiempo, Euskadi podría acumular en 2035 un déficit de 240.000 personas trabajadoras. No hablamos, por lo tanto, de un problema coyuntural. Hablamos de una realidad que afecta al crecimiento, al relevo generacional y a la sostenibilidad de nuestro bienestar.

0: Para mitigar el impacto de la falta de trabajadores, Confebasca apuesta por agilizar las homologaciones de títulos de las personas migrantes y aboga por una inmigración ordenada. Y hoy, encuentro importante en Vitoria-Gasteiz del Consejo de Administración de la Sociedad Alta Velocidad de la Ciudad, presidida por el secretario de Estado de Transportes, José Antonio Santano, y que contará con la participación del Gobierno Vasco, Diputación y Ayuntamiento. Cita clave para decidir el diseño de la entrada de la alta velocidad de la ciudad y que llega con la exigencia de la Diputación alavesa de que del encuentro de hoy salga un cronograma del soterramiento de la línea en Vitoria. Escuchamos a Ramiro González, diputado general de Araba.
1: No se ha procedido a cancelar dicho acuerdo ni dicho protocolo, sigue en vigor ese acuerdo y ese protocolo, y siguiendo en vigor ese acuerdo y ese protocolo, yo tengo que pensar que el Gobierno Central va a cumplir con ese acuerdo y ese protocolo. No se me ocurre otra cosa. Si no, supongo que plantearía otra solución y desde luego no tendría sentido esta sociedad.
0: Egunon, el Comité de las Regiones ha aceptado por unanimidad el dictamen presentado por el Endacari Pradales para establecer de la macrorregión atlántica, lo que permitirá mejorar las relaciones entre los territorios que comparten aguas atlánticas. Decía el Endacari que esta noticia es la recompensa de 8 años de trabajo.
2: Que se pueda ir adelante en ese sueño que tuvimos hace 8 años de que se pueda conformar una macrorregión atlántica que nos permita pues mejorar las relaciones entre los diferentes territorios atlánticos, sí, pero sobre todo cooperar para hacer más fuerte el eje atlántico en Europa y ante el mundo.
0: Además, les contamos que el IPC se sitúa ya en Euskadi en el 5% según el dato definitivo de septiembre ofrecido por el INE. En Navarra la tasa llega al 5,3% y en ambos casos estamos por encima de la media estatal. Es un nivel más alto de los últimos 3 años y medio por el alza de los combustibles, que mantienen los descuentos de 20 céntimos por litro. Y ayer conocíamos los resultados de la encuesta de intención de voto del CIS que da por ganador al PSOE, que aumentaría su distancia con el PP. Los populares quedarían como segunda fuerza política, con Vox que sigue su escalada. Pedro Sánchez dice que sí, que ellos salen a ganar.
3: La vamos a volver a ganar como se ganan todas las batallas, con la fuerza de la gente, votando el próximo 29 de noviembre, teniendo un parlamento mucho más progresista para un gobierno que llegue más lejos.
0: Las elecciones del 29 de noviembre que nos siguen dejando anuncios de candidaturas. Cristina González es la persona que el PSE propone para sustituir a Javier Hurtado frente a la cartera de turismo en el gobierno vasco tras su salida, y anuncio también de los socialistas vascos que proponen a José Antonio Asensio como segundo en las listas del PSE por Guipúzcoa al Congreso. Ayer también conocíamos que Margarita Robles será la segunda de Pedro Sánchez el 29N. Y vamos con el pronóstico del tiempo. 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
4: Egunon, buenos días. Hoy seguiremos con tiempo soleado y veraniego durante gran parte del día. Al final de la jornada se irán produciendo algunos cambios, especialmente en la mitad norte. Cielo poco nuboso, despejado, con algunas nubes de evolución por la tarde en sistemas montañosos del eje del Ebro. El viento soplará del sur y las temperaturas máximas estarán de nuevo entre los 25 y los 30 grados. En puntos de Vizcaya pueden bajar un poco respecto a las de ayer, ya que el viento girará al noroeste durante las horas centrales. A lo largo de la tarde, el giro del viento se extenderá a puntos del interior y las nubes bajas ganarán terreno al final en la vertiente cantábrica. Las temperaturas mínimas del día se darán a últimas horas.
0: Los termómetros marcan a esta hora 19 grados en Donostia y Bilbao, 17 en Bayona, 15 en Iruña y 14 en Gasteiz. A las 6 y 5 minutos reciban un caluroso saludo de la redacción madrugadora que hace posible este bulevar, con Jesús Malo y Unai Uriarte en el control técnico. Ampliamos. Hoy se reúne el Consejo Vasco de Finanzas para hablar de la recaudación fiscal en Euskadi. El órgano va a confirmar que las previsiones de este año se van a cumplir a pesar de todas las dificultades y fijará también la previsión para el año que viene, de la que dependerán los presupuestos de todas las administraciones. Rodrigo Manero.
5: La cita es este mediodía en Lakua. Gobierno Vasco, Diputaciones y Eudel van a actualizar, lo primero, la previsión de recaudación de este año. Los datos disponibles hasta agosto no son buenos, porque solo ha crecido un 2,7%, punto y medio menos de lo que se esperaba para el conjunto del ejercicio. De mantenerse esta tendencia, habría casi 300 millones de euros menos para repartir, pero se da por hecho que se va a remontar. Según han adelantado a Radio Euskadi fuentes conocedoras del Consejo, las haciendas confían en recuperar de aquí a diciembre los ingresos y esas previsiones se van a cumplir, de manera que las instituciones no tendrán problemas para cuadrar sus cuentas. En esta situación han influido mucho las medidas de choque por la guerra de Irán y ahora está por ver también si se procede a la deflactación del IRPF, que impediría que la inflación se coma la subida de los salarios. Además, el Consejo de hoy fijará la previsión de recaudación para el año que viene, 2027. Esta cifra es la que se usará luego para que todas las administraciones hagan sus proyectos de presupuestos.
0: Y seguimos mirando al ámbito económico, Rodrigo, porque Confebask alerta de que Euskadi puede tener un déficit de 240.000 trabajadores en la próxima década. La patronal vasca ha presentado un estudio en el que advierte de que la competitividad de las empresas está amenazada por el reto demográfico y propone tomar medidas ya, entre ellas mejorar la formación y fomentar la llegada ordenada de más inmigrantes.
5: Según Confebask, en la próxima década Euskadi va a necesitar cubrir 340.000 puestos de trabajo, pero solo habrá 100.000 personas activas disponibles, un déficit que golpeará de lleno al modelo de país, al restar miles de millones al PIB y a la recaudación fiscal que sostiene los servicios públicos. Tamara Yagüe, presidenta.
6: En un momento en el que el 91% de las empresas vascas confiesan dificultades para contratar, si no actuamos a tiempo, Euskadi podría acumular en 2035 un déficit de 240.000 personas trabajadoras. No hablamos, por lo tanto, de un problema coyuntural. Hablamos de una realidad que afecta al crecimiento, al relevo generacional.
5: Para evitarlo, la patronal propone, en primer lugar, fomentar la llegada de inmigrantes que ayuden a cubrir esos puestos y hacerlo de una forma ordenada, con planes de contratación en origen y agilizando la homologación de títulos académicos.
6: También necesitamos atraer personas de fuera con orden, con agilidad y con una integración real. El empleo es una de las mejores vías para construir autonomía, inclusión y cohesión social.
5: Confebask aboga también por mejorar en general el sistema de formación vasco para responder a las necesidades reales de las empresas que ahora no se atienden y arraigar el talento local.
0: A partir de las 9 de la mañana en Boulevard Eider Hurtado hablará con Tamara Yagüe sobre esta y otras cuestiones aquí en Radio Euskadi. Vamos con otra advertencia desde el mundo empresarial. El presidente de Michelin en España y Portugal ha advertido de que las plantas de la multinacional, incluidas las de Vitoria y Lasarte, solo tienen el futuro asegurado para una década. César Muñoz ha pedido responsabilidad a todas las personas que trabajan en la compañía para garantizar su supervivencia a medio y largo plazo.
7: Hoy ni esta fábrica, ni Aranda de Duero, ni Lasarte, ni Valladolid tienen el futuro asegurado más de 10 años. Ninguna de las cuatro tiene el futuro asegurado más de 10 años. Y esto es muy duro decirlo, ¿no? No, pero es que lo dice nuestro patrón cuando viene a visitarnos. Entonces, no pensemos que el pasado garantiza el futuro. Y ese futuro lo tenemos que saber construir entre todos.
0: En Vitoria-Gasteiz hoy se reúne el Consejo de Administración de la Sociedad Alta Velocidad de la Ciudad, presidida por el secretario de Estado de Transporte, José Antonio Santano, una reunión que el propio Ministerio califica como clave para el diseño de la entrada de la alta velocidad en la ciudad y que llega con la exigencia de la Diputación Alavesa de que del encuentro de hoy salga un cronograma de soterramiento de la línea en Vitoria. Sonia Hernando.
8: Ministerio, Gobierno Vasco, Diputación y Ayuntamiento, todos se reúnen esta mañana en un encuentro que, según explicaba el diputado general Ramiro González, esta semana pidió él mismo, el pasado mes de junio, para aclarar, entre otras cosas, cómo va a quedar la solución soterrada de la alta velocidad contemplada para Vitoria-Gasteiz. González insiste en que el acuerdo firmado entre todos contempla ese soterramiento.
1: No se ha procedido a cancelar dicho acuerdo ni dicho protocolo, sigue en vigor ese acuerdo y ese protocolo, y siguiendo en vigor ese acuerdo y ese protocolo, yo tengo que pensar que el Gobierno Central va a cumplir con ese acuerdo y ese protocolo. No se me ocurre otra cosa. Si no, supongo que plantearía otra solución y desde luego no tendría sentido esta sociedad.
8: Sin embargo, desde el Ministerio se defiende ahora que el tren debe llegar primero en superficie y 10 o 15 años después soterrarlo. La Diputación está muy incómoda con esta solución. Hoy hablarán de ello, también de cómo será la estación de la calle Dato, que ya fue presentada en su momento. Lo último, la propuesta de la alcaldesa Maider Etxebarria de que esta estación incorpore un aparcamiento subterráneo de 250 plazas.
0: Además, les contamos que la inflación sigue su escalada. El IPC se sitúa ya en Euskadi en el 5%, según el dato definitivo de septiembre que ha dado el INE. Es su nivel más alto de los últimos 3 años y medio por el alza de los combustibles y para hacerle frente se va a mantener un mes más el descuento de 20 céntimos por litro en las gasolineras. Rodrigo Manero.
5: El IPC interanual ha subido en septiembre al 5% en la comunidad autónoma vasca. Estos son 5 décimas más que en agosto y supone la cifra más alta desde febrero de 2023. En Navarra la tasa llega al 5,3 y en ambos casos estamos por encima de la media estatal. Según el INE, lo que más se ha encarecido es el transporte, seguido de los suministros de la vivienda. Y si miramos solo a los combustibles, vemos que hoy cuestan un 24% más que hace un año. Esto va a hacer que se mantengan los descuentos de 20 céntimos por litro, tanto para la gasolina como para el diésel. El último decreto del gobierno central, de respuesta a la guerra de Irán, preveía bajar esos descuentos a 13 céntimos si los precios se calmaban, pero no ha ocurrido, así que las rebajas seguirán todo el mes de noviembre en los 20 céntimos por litro. También se prorrogan las compensaciones para transportistas y sector agrario, medidas que, según el Ministerio de Economía, han conseguido reducir a la mitad el impacto del conflicto. En cuanto a la electricidad, en septiembre ha subido un 11% interanual, insuficiente aún para reactivar el IVA reducido.
0: El Endacari Pradales ha realizado sus declaraciones en Bruselas, donde ha participado en el Comité Europeo de las Regiones. Este órgano ha respaldado la visión del Gobierno vasco sobre la macrorregión atlántica, un paso importante para su creación, según ha destacado Pradales. Bruselas, Aitor Sagarzazú.
9: Sí, el Comité de las Regiones ha aceptado por unanimidad el dictamen presentado por el Endacari.
10: The opinion has been adopted unanimously. Congratulations.
9: Y Manuel Pradales ha destacado la importancia de la decisión, porque implica que seguirán con esta apuesta de largo plazo. Considera esencial unir fuerzas entre quienes forman el eje atlántico.
2: Que se pueda ir adelante en ese sueño que tuvimos hace 8 años de que se pueda conformar una macrorregión atlántica que nos permita pues mejorar las relaciones entre los diferentes territorios atlánticos, sí, pero sobre todo cooperar para hacer más fuerte el eje atlántico en Europa y ante el mundo.
9: Esta opinión, respaldada por las regiones, será enviada ahora a la Comisión Europea, quien la utilizará para completar la estrategia que presentará en junio del año que viene. Al mismo tiempo, la Comisión von der Leyen también recibirá otro informe, el que ha preparado la presidenta del Gobierno de Navarra, María Chivite. El Comité de las Regiones también ha aceptado este dictamen, que pide una transición limpia de la automoción y un diseño de las políticas desde los territorios.
11: Y desde luego fondos que se puedan territorializar, en donde los territorios tengamos algo que decir en cómo se aterrizan esos fondos, porque somos los que mejor conocemos las necesidades de nuestras regiones.
9: Y ha pedido un apoyo especial para las regiones que vivirán los mayores efectos ante esta transformación industrial.
0: El Gobierno de Navarra ha aprobado el plan de inversiones hasta 2028. Dotado con 833 millones de euros procedentes del superávit de 2025, prevé actuaciones para todos los departamentos a lo largo de toda la comunidad foral, entre otras en materia de vivienda, que se lleva el 18% de la inversión total. Oihana Arangoa.
12: El Departamento de Vivienda contará con 131 millones de euros, de los que 95 millones se destinarán a comprar vivienda, entre otras las 600 de alquiler protegido que están en manos de fondos de inversión. Esa cantidad se suma además a los 22 millones de euros que contempla ya el anteproyecto de presupuestos. José Luis Arasti, consejero de Economía y Hacienda.
13: Aquí hay una apuesta de gobierno por todas las políticas de vivienda y evidentemente hay unas partidas que podrán ser destinadas a esa negociación que el departamento está llevando con los fondos.
12: Además, el Departamento de Cohesión Territorial tendrá 144 millones de euros para actuaciones en la red de carreteras, salud y educación, 100 millones cada uno para inversiones en hospitales o climatización de centros educativos, inversiones que se materializarán en los próximos 2 años. Más de 300 millones de euros se incorporarán al presupuesto del 2027, el resto quedarán para el 2028.
0: Cristina González es el nombre propuesto por el PSE para la Consejería de Turismo del Gobierno Vasco en sustitución de su compañero de partido Javier Hurtado, que abandona el Ejecutivo para encabezar las listas socialistas por Álava en las elecciones generales. Será el primer cambio de la Ejecutiva Pradales de la legislatura. Isa Robaza.
14: Cristina González, sí, es el nombre que pone el PSE encima de la mesa para sustituir a Javier Hurtado en el Gobierno Vasco y tomar las riendas del Departamento de Turismo, Consumo y Empleo. González es la presidenta del PSE, fue también por 12 años presidenta del PSE en Araba y lleva al frente de la Diputación Foral Alavesa de Fomento, Empleo y Turismo más de una década. Ahora falta que el PSE oficialice el relevo. Desde Bruselas, precisamente, el Endacari ha llamado a respetar los tiempos, no sin antes agradecer la labor de Hurtado.
2: Desearle lo mejor al consejero Hurtado en su nueva etapa y, por otro lado, también respetar un poco los tiempos. La semana que viene será el nombramiento oficial de quien le sustituya y las próximas horas conoceremos oficialmente la persona.
14: Con la marcha de Hurtado, Imanol Pradales está obligado a reestructurar uno de los departamentos de su gobierno, pero no entra a valorar la posible remodelación que podría derivar si Ivone Bengoechea también termina abandonando su ejecutivo.
2: Las agendas de los partidos políticos tienen sus tiempos. La agenda del gobierno tiene los suyos. Y hoy por hoy lo que tenemos es a una vicelendakari, que es Ivone Bengoechea, que sigue siendo parte del gobierno y que tiene que seguir desarrollando las funciones que le corresponden.
14: El lendakari, por ello, trasladaba su total respeto ante el proceso interno del PNV.
0: Tras conocerse que el Departamento de Justicia y Derechos Humanos informará directamente a las víctimas de manera individualizada acerca de los permisos penitenciarios, tanto AVT como COVITE han mostrado su malestar por el cambio. Hablan de represalias hacia ellos por su papel ante las políticas penitenciarias del gobierno vasco. Sin embargo, Alfonso Gómez, el viceconsejero de Justicia, en declaraciones a ITV, remarcaba que lo que se busca es evitar la desinformación.
15: No es un castigo a sus críticas. Yo no he dicho, yo insisto, hay hechos objetivos que acreditan que ha habido víctimas y no han enterado por la prensa. Y hay hechos objetivos que acreditan que los mensajes desinforman a las víctimas. Hay víctimas que no quieren saber nada del tema y eso es muy, muy respetable. A aquellas que lo han solicitado le vamos a dar más información y más cariño.
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0: En Bruselas, los 27 jefes de Estado y de Gobierno tienen hoy el primer día de los dos de una cumbre en la que tendrán sobre la mesa temas que afectan en especial a la competitividad. Por un lado, los precios de la energía y por otro, las desigualdades que se generan en las relaciones comerciales, sin citar directamente a China, pero con la relación con Pekín en boca de todos. Bruselas, Aitor Sagazazu, egunon.
9: Egunon, sí, los 27 líderes llegan a Bruselas habiendo cerrado hace escasos días un primer acuerdo con China. Por primera vez valorarán este acuerdo y las medidas acordadas entre la Comisión Europea y Pekín, entre otras la reducción a la mitad de los coches híbridos chinos que llegan a la Unión. En la cumbre de junio, los mandatarios pidieron herramientas más fuertes a la Comisión de von der Leyen para hacer frente a las desigualdades económicas y habrá que ver si les vale lo acordado o le piden más. También examinarán maneras para reducir los precios de la energía tras un aumento cada vez más evidente en toda la UE y también hablarán sobre cuestiones de dinero, de presupuesto. Las negociaciones actualmente son arduas. Irlanda, como presidencia rotatoria, propone un corte del 8% de lo que quiere la Comisión y esto no le ha gustado nada a Ursula von der Leyen.
17: I would like to caution against large cuts. It would risk cutting deep into critical priority.
9: Pero los estados más frugales, en especial Alemania, piden meter aún más la tijera. En esta cumbre, entre hoy y mañana, también debatirán sobre ampliación de la UE, Ucrania y ataques híbridos, la situación en Oriente Medio y migración.
0: Y la última entrega del CIS otorga al PSOE una amplia distancia frente al PP con casi 12 puntos más. Los populares se quedarían como segunda fuerza con Vox, que se posiciona en tercera posición, continuando con su escalada. Madrid, Mikel Arregui.
18: Sí, según la medición hecha los días posteriores al desahucio de Mari Carmen, el PSOE ganaría holgadamente con un 34% de los votos, seguidos muy por detrás a 12 puntos por el Partido Popular. En un mes, el PP baja en 3 puntos, mientras que Vox sigue acortándole distancias para situarse tan solo a 5. No es esta la única mala noticia para Feijóo, ya que si por gran margen Pedro Sánchez sigue siendo el preferido para ser presidente del gobierno, Abascal empata prácticamente con el líder del PP a mes y medio de los comicios. Mientras, la precampaña echa a andar, en Zaragoza Pedro Sánchez insistía en que el PSOE puede ganar las elecciones.
3: La vamos a volver a ganar como se ganan todas las batallas, con la fuerza de la gente, votando el próximo 29 de noviembre, teniendo un parlamento mucho más progresista para un gobierno que llegue más lejos.
18: Y si Sánchez está contento, el PP se ha tomado muy mal la encuesta del CIS. Fuentes de Génova aseguran que la encuesta es un nuevo ejemplo de malversación y advierten de que Feijóo destituirá a Tezanos como presidente del CIS si es que gana las elecciones generales.
0: Los grupos políticos que siguen perfilando sus candidaturas para el 29 de noviembre, movimientos que tienen que dejar cerrados antes de mañana. La mayor incógnita es conocer qué ocurrirá con Frente Amplio y Podemos. Colau propone dejar a un lado su candidatura si eso ayuda en la búsqueda de consensos, mientras Podemos se reafirma en su postura, Miquel.
18: Sigue el naufragio de la Unión de las Izquierdas. Mientras el Frente Amplio presenta sus redes, su logo y anuncia un acto para el próximo sábado en Madrid, su principal cara, Ada Colau, deja en duda su propia candidatura y el mismo nombre de la coalición.
19: Yo cedería absolutamente eso, igual que incluso hasta el nombre de la formación. Si el problema fuera el nombre de la formación, pues se le cambia el nombre a la formación. Aquí lo importante es que vayamos todas juntas, que haya una candidatura única. Eso se puede discutir.
18: Las declaraciones de Colau a Televisión Española tenían como objetivo intentar seducir a Podemos, que a la misma hora abría sus primarias para coronar a Irene Montero como cabeza de cartel. Jone Belarra, también en la televisión pública, aseguraba que si no hay unión de izquierdas es porque el resto de fuerzas no se han presentado a estas primarias.
16: Yo lo que no entiendo es por qué no han querido participar de esas primarias. Por supuesto, si hay una alternativa mejor, nosotras estamos siempre escuchamos todas las propuestas, pero estamos 100% convencidas de que ese tándem Gabriel Rufián y Irene Montero es lo que nos estaba pidiendo todo el mundo.
18: Belarra, que ensalza la unión con Gabriel Rufián, que a su vez tampoco se ha presentado a las primarias que ella pone como condición al resto. En este lío, la deriva de las conversaciones es una incógnita. El plazo para inscribir las coaliciones termina el viernes a medianoche.
0: Un panorama totalmente distinto al que se vive en Navarra, donde las formaciones tienen claras sus posturas. UPN y PP concurrirán juntos a las elecciones generales, pero no las formaciones progresistas que sustentan al gobierno de Chivite. No ha habido acuerdo para conformar una alianza electoral, tal y como propuso Geroa Bai hace una semana. El PSN, tal y como ha planteado a nivel estatal el Partido Socialista, negocia concurrir al Senado junto al Frente Amplio y en Arangoa.
12: El acuerdo entre las fuerzas progresistas no ha sido posible, lo confirmaba EH Bildu vía comunicado. Han fracasado los contactos y las reuniones cruzadas que han mantenido esta semana en torno a la propuesta de Geroa Bai para concurrir de forma conjunta a las elecciones generales. Desde Bruselas, la presidenta del gobierno y secretaria general del PSN, María Chivite, confirmaba por su parte conversaciones con Izquierda Unida para intentar concurrir juntos al Senado.
20: Ahí, como ha planteado el PSOE a nivel federal, la idea es poder llegar a una alianza para el Senado con Frente Amplio. En este caso sería con Izquierda Unida y bueno, pues en esas son las conversaciones que mantenemos.
12: Mientras, UPN y PP concurrirán juntos en coalición a las elecciones generales. UPN circunscribe el pacto a la convocatoria del 29 de noviembre, pero el Partido Popular de Navarra aspira a que el acuerdo se reproduzca también en las elecciones forales y municipales.
0: Y tenemos el tercer diagnóstico de la inteligencia artificial que hace el Centro Vasco de la IA. Ya son más de 14.000 los profesionales que tienen trabajos relacionados directamente con la inteligencia artificial. En un año han crecido casi en un 50%, sobre todo en el sector de la manufactura, donde sigue habiendo una gran brecha entre pequeñas y grandes empresas. Javier Madariaga.
21: Según el Centro Vasco de Inteligencia Artificial, la IA avanza y se consolida entre nuestra industria. Cada vez la usamos más y el 87% de organizaciones invierte ya en ella. La inversión parece además dar sus frutos. Una de cada cuatro empresas analizadas dicen recuperar el dinero en menos de un año. Laura Marrón es directora general del BAIC.
22: Euskadi se sitúa como el tercer territorio con mayor nivel de adopción dentro del conjunto estatal, tan solo por detrás de Madrid y Cataluña, junto a la Comunidad Valenciana.
21: Queda todavía un reto, salvar la brecha entre pequeñas y grandes empresas. Casi la mitad de las grandes empresas trabajan con inteligencia artificial. Entre las pequeñas, la IA no está extendida ni en el 10%. Sobre todo sigue habiendo miedo y desconocimiento.
22: Todavía existe recorrido para seguir reforzando las capacidades, especialmente de pequeñas y medianas empresas. Que a veces lo que más nos falta es un conocimiento básico, una estructura y un criterio individual y colectivo para hacer una toma de decisión.
21: Nuestro país además marca la diferencia. Se está echando mano de la IA en sectores en los que en Europa no la usan tanto. La industria manufacturera vasca ha alcanzado la segunda posición en adopción de inteligencia artificial, mientras a nivel internacional son los sectores relacionados con la ciencia y las comunicaciones los que más jugo le están sacando.
0: Y según el barómetro de la fertilidad del IBI Institute, existe una brecha importante entre el deseo de ser madre de las mujeres y la posibilidad de serlo. El estudio realizado en 9 países del mundo a mujeres de entre 19 y 49 años concluye que las mujeres son madres de media 6 años más tarde de lo que les gustaría. Usue Gutiérrez.
23: Sí, casi la mitad de las encuestadas en el Estado español, el 47%, afirma que tuvo su primer hijo 6 años más tarde de lo que realmente le hubiera gustado. Se trata, por tanto, de una brecha entre el querer y el poder. ¿Y qué hay detrás de esta realidad? Muchas mujeres dicen esperar a tener una vida estable antes de formar una familia.
24: Se está atrasando al final, la gente pues sí tiene trabajos un poco precarios y hasta que consiguen algo estable y luego la vivienda también.
25: Pero yo creo que es que lo de atrasar es bastante normal porque ahora entre que estudiamos, que luego queremos buscar trabajo.
26: Al final que tú retrases una maternidad, aunque las personas tengan ganas de hacerlo de una edad temprana, es lo más lógico. Si tú eres una persona responsable, al final quieres formar una familia con una base.
23: una tendencia generalizada, ya que el estudio se ha realizado en 9 países. España lidera la lista y le siguen Italia, Portugal y Suecia, donde más del 40% de las mujeres es madre más tarde de lo que querría. En Emiratos Árabes, el porcentaje de mujeres que tienen hijos más tarde de lo que les gustaría es del 30%, el más bajo de los 9 países estudiados. En la encuesta han participado más de 24.000 mujeres y, preguntadas por las posibles soluciones para recortar la brecha, reclaman más ayudas para conciliar la vida laboral y la personal.
1: Y en Pamplona, la jueza ha enviado a prisión al detenido por amenazar con un arma blanca a su expareja y violarla en un piso del barrio de San Juan. El hombre, de 29 años, fue detenido por la policía municipal este martes después de que una mujer denunciara que la había amenazado con un cuchillo y la había agredido sexualmente. La mujer presentaba lesiones y fue trasladada al Hospital Universitario de Navarra. Tras pasar a disposición judicial, el titular de la sección de violencia sobre la mujer decretó ayer el ingreso en prisión provisional.
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1: Vamos ya con los titulares del deporte. Iker Perea, egunon.
5: Kaixo, egunon. Baskonia ha despedido a Paolo Galbiati como técnico del equipo. Una noticia que pilló por sorpresa a todo el mundo, ya que solo se han disputado 8 partidos. Llevamos 3 semanas de competición y el equipo se mantiene invicto en ACB, liderando la clasificación. En Euroliga, eso sí, solo se ha ganado 1 partido de los primeros 5. Llega otra vez Velimir Perasovic al banquillo de Baskonia, firma hasta 2028 y será su cuarta etapa en Vitoria. También Baskonia comunicó ayer que Marcus Howard no seguirá en el equipo, continuará su carrera en el Zenit de San Petersburgo. El foco en la jornada de hoy estará en Argentina, porque la Euskal Selección A de pelota debuta de manera oficial en un Mundial. Lo va a hacer frente a España, en la modalidad de pelota goma femenina, a partir de las 7 de la tarde. Una hora después, a las 8, se va a enfrentar a Uruguay en frontball masculino y a medianoche a Costa Rica en pelota goma masculina. Asier Amondo, vicepresidente de la Federación Vasca, se pasó anoche por el programa Quirolgawa.
6: Llevamos mucho tiempo entrenando y queremos empezar ya, ¿no? Pues bueno, pues es con esas ganas de ese hambre para jugar, esas ganas de jugar, y bueno, pues mañana pues será un día histórico, porque debutamos en un campeonato absoluto, debutamos como selección y tenemos un reto muy importante, que es crear ilusión en el pueblo de Euskal Herria, y crear esa ilusión pues vendrá en base también a los resultados que tengamos, ¿no? Vamos a aprender, a disfrutar y, si podemos, a ganar también.
5: Además, a las 7 menos cuarto de la tarde juega la Real Sociedad su segundo partido de la Europa League en Bélgica frente al Unión Saint Julia, con la única baja de Jon Mikel Aramburu y con el peso de la derrota frente al Bournemouth en la primera jornada. Puntuar hoy será vital para no descolgarse en la clasificación. Sergio Gómez, jugador Txuri Urdin.
7: Para nosotros lo más importante es ganar. Creo que bueno, sumar los 3 puntos aquí y sumar de 3 en esta competición, creo que nos daría un paso y nos daría tranquilidad. Creo que en Liga pues nos estamos consolidando en la tabla, pues en la posición en la que queremos estar, y claro que aquí pues tenemos que intentar pues dar nuestro mejor nivel para conseguir los 3 puntos, porque será un partido complicado.
5: En Miribilla anoche, victoria del Bilbao Basket frente al Slavia de Praga, seguramente más complicada de lo que refleja el marcador, que fue de 97-86. 2-2 para los de Ponsarnau en la Basketball Champions League. Tribilinason fue de los mejores, con 17 puntos y 6 rebotes.
8: Creo que nos hacíamos un poco fallo, que no estoy diciendo que no enfrentamos el partido suficiente bien, pero dejamos a ellos a sentir bien, ¿no?, en el campo, y no meter el objetivo es a intentar a llegar al punto que ellos sienten mal en el ataque. Pero hoy creo que ellos tenían un poquito demasiada libertad, a veces tienen demasiada ventaja ahí en la transición, y es algo que no queremos hacer ahí en Miribilla.
5: Y en balonmano, victorias en la jornada 6 del campeonato para nuestros equipos de la Liga Guerreras. Betionac 28, Granollers 24 y Veravera 32, Porriño 26. Por cierto, que Veravera jugará frente al Rocasa Gran Canaria en la tercera ronda de la European League, la eliminatoria definitiva para acceder a la fase de grupos.
1: Las 6:30, seguimos con más Boulevard.
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1: Abrimos línea con Euskal Met, Eguzkiñi Iturrioz, egunon.
10: Kaixo, egunon.
1: ¿Qué podemos esperar de este jueves?
2: Pues durante la mañana predominará el viento de componente sur y el ambiente será soleado y templado. Y en las horas centrales volverá a hacer calor, con máximas otra vez en torno a los 27-28 grados. Por la tarde, sin embargo, el viento girará noroeste y empezará a cambiar un poco la situación. Aumentará la nubosidad baja a primeras horas de la tarde en el litoral y luego poco a poco esa nubosidad se irá extendiendo al interior de la vertiente cantábrica. Y a últimas horas esas nubes incluso podrían dejar algo de chirimiri. La nubosidad no llegará a la mitad sur hasta bien entrada la noche, pero sí que se notará el giro del viento. Y en cuanto a las temperaturas, como hemos dicho, las máximas rondarán los 27-28 grados, pero luego durante la tarde poco a poco irá descendiendo la temperatura y las mínimas del día se registrarán a últimas horas.
0: Esker Casco Gusquiñe.
2: Zuri Geroarte.
0: Los termómetros marcan hasta ahora 19 grados en Bilbao y Donostia, 16 en Bayona, 15 grados en Iruña, 14 en Gasteiz.
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0: En carreteras, tranquilidad para circular, tal y como nos trasladan desde la Ertzaintza. Y vamos ya con las principales cuestiones de la jornada. Euskadi necesitará 240.000 trabajadores en la próxima década, según daba a conocer ayer en un informe Confebask. Dice su presidenta, Tamara Yagüe, que no es una problemática coyuntural, sino estructural. Por eso pide que se actúe.
10: En un momento en el que el 91% de las empresas vascas confiesan dificultades para contratar, si no actuamos a tiempo, Euskadi podría acumular en 2035 un déficit de 240.000 personas trabajadoras. No hablamos, por lo tanto, de un problema coyuntural. Hablamos de una realidad que afecta al crecimiento, al relevo generacional y a la sostenibilidad de nuestro bienestar.
0: Para mitigar el impacto de la falta de trabajadores, Confebask apuesta por agilizar las homologaciones de títulos de las personas migrantes y también por una inmigración ordenada. Y hoy cita importante en Vitoria-Gasteiz del Consejo de Administración de la Sociedad de Alta Velocidad de la Ciudad, presidida por el secretario de Estado de Transporte, José Antonio Santano, y que contará con la participación del Gobierno Vasco, Diputación y Ayuntamiento. Cita clave para decidir el diseño de la entrada de la alta velocidad de la ciudad y que llega con la exigencia de la Diputación Alavesa de que del encuentro de hoy salga un cronograma del soterramiento de la línea en Vitoria. Escuchamos a Ramiro González, diputado general de Araba.
11: No se ha procedido a cancelar dicho acuerdo ni dicho protocolo. Sigue en vigor ese acuerdo y ese protocolo. Y siguiendo en vigor ese acuerdo y ese protocolo, yo tengo que pensar que el Gobierno Central va a cumplir con ese acuerdo y ese protocolo. No se me ocurre otra cosa. Si no, supongo que plantearía otra solución y desde luego no tendría sentido esta sociedad.
0: El Comité de las Regiones ha aceptado por unanimidad el dictamen presentado por el Lehendakari Pradales para establecer la macrorregión atlántica, lo que permitirá mejorar las relaciones entre los territorios que comparten aguas atlánticas. Decía el Lehendakari que esta noticia es la recompensa de 8 años de trabajo.
13: Que se pueda ir adelante en ese sueño que tuvimos hace 8 años de que se pueda conformar una macrorregión atlántica que nos permita pues mejorar las relaciones entre los diferentes territorios atlánticos, sí, pero sobre todo cooperar para hacer más fuerte el eje atlántico en Europa y ante el mundo.
0: Además, les contamos que el IPC se sitúa ya en Euskadi en el 5% según el dato definitivo de septiembre ofrecido por el INE. En Navarra la tasa llega al 5,3% y en ambos casos estamos por encima de la media estatal. Es su nivel más alto de los últimos 3 años y medio por el alza de los combustibles que mantienen los descuentos de 20 céntimos por litro. Y ayer conocíamos los resultados de la encuesta de intención de voto del CIS, que da por ganador al PSOE, que aumentaría su distancia con el PP. Los populares quedarían como segunda fuerza política con Vox, que sigue su escalada. Pedro Sánchez dice que sí, que ellos salen a ganar.
3: La vamos a volver a ganar como se ganan todas las batallas, con la fuerza de la gente, votando el próximo 29 de noviembre, teniendo un parlamento mucho más progresista para un gobierno que llegue más lejos.
0: Las elecciones del 29 de noviembre que nos siguen dejando anuncios de candidaturas. Cristina González es la persona que el PSE propone para sustituir a Javier Hurtado frente a la cartera de turismo en el gobierno vasco tras su salida, y anuncio también de los socialistas vascos que proponen a José Antonio Asensio como segundo en las listas del PSE por Guipúzcoa al Congreso. Ayer también conocíamos que Margarita Robles será la segunda de Pedro Sánchez el 29 de noviembre.

0: Que tú, boca de piñón.
1: Sabemos que viajar está de moda, visitar estos y aquellos lugares que hemos visto en el cine o últimamente en las redes sociales. Empaparnos de distintas culturas y de su gastronomía ha sido uno de esos placeres que encontramos en viajar, o mejor dicho, encontrábamos, porque seguro que lo han notado últimamente, nuestras ciudades se parecen más entre ellas. También la propuesta culinaria. Enrique Rodal, egunon.
2: Egunon, Saray. Y así, más allá de que a cualquier ciudad donde vayamos nos podamos encontrar con un McDonald's, un Burger King, un Kentucky Fried Chicken, un Popeyes, un Five Guys, un Telepizza, un Domino, entre otros muchos, cuenta el Comidista del País que la propuesta gastronómica de muchas ciudades tiene elementos cada vez más comunes, la denominada gastrificación, del griego gastro, comida, y del latín ficación o transformación. Ejemplos de estas propuestas comunes podrían ser las croquetas, determinados guisos o las albóndigas. Son alimentos de quinta gama, productos culinarios que ya han sido cocinados, envasados generalmente al vacío y sometidos a tratamientos térmicos suaves como la pasteurización o la esterilización. Solo hace falta un breve golpe de calor en sartén, en horno o en microondas para servirlos. Se calcula que en el estado un 30% de los bares y restaurantes incluyen platos de quinta gama, un porcentaje que puede llegar al 60% en zonas turísticas. Es decir, las croquetas que nos comemos pueden ser las mismas en un bar y en el de enfrente. Las elaboran en cocinas industriales o directamente se adquieren en determinados supermercados que se están especializando en estos productos. De todos modos, también hay que decir que hay zonas y hay zonas. En Euskadi existe mayor tradición de ofrecer gastronomía personalizada y lejos de la quinta gama. Es quizás más habitual en lugares eminentemente turísticos. Así que la próxima vez que pidan unas croquetas, unas albóndigas, un estofado o una tarta, no se dejen engañar por la etiqueta casera. Fíjense bien en qué ofrecen en el bar de enfrente. Hay que mirar lo que tienen en el bar de al lado, Saray.
1: Se te ha olvidado incluir en esa lista las guiozas, porque allá donde vayas hay guiozas.
2: También. Y se me ha olvidado comentarte que tenemos que hablar tú y yo seriamente de la música que me pones para esta sección, ¿eh? Que
1: Rodal,
2: a veces está muy bien.
1: Sé que te encanta.
2: Sé que a ti y a Unañi, a la técnico, estáis bailando con ella, pero bueno, la música.
1: Rodal, sí, media pasadas de la mañana. Hay que alegrar un poco la cosa.
2: Sabor de amor, vale, venga.
1: Conseguiremos que bailes antes de que termine la temporada. Es
2: bueno, el otro día moví los hombros.
1: Un poquito, vale. Poco a poco. No te ha gustado, apunto, a ver si algún día damos con la tecla exacta.
2: Venga,
1: es que recarte, Enrique.
2: Suri, abur.

0: Repasamos otras noticias del ámbito internacional junto a Miguel Ángel Ibáñez. Egunón.
1: Egunón.
0: Ucrania denuncia el drama que viven los habitantes de Oleski, un pueblo en la parte ocupada de la región de Jersón.
1: Están aislados porque la carretera que une el municipio con el resto de ciudades bajo administración rusa está minada y a merced de los drones. El gobierno ucraniano teme que sus vecinos mueran de hambre mientras el Kremlin acusa a Kiev del bloqueo. Moscú. Albert Sor, Egunón.
2: Egunón, en Oleski no hay agua potable, gas, electricidad ni prácticamente comida. La situación empeoró en mayo, cuando las tropas rusas minaron la zona para evitar una contraofensiva ucraniana. Además, cada vez que los civiles intentan hacer llegar alimentos a la localidad, los drones les cierran el paso. Para intentar romper el bloqueo, Ucrania ha lanzado varias toneladas de productos básicos desde el aire para los 2.000 habitantes que quedan de los 24.000 que tenía el municipio antes de la guerra. El portavoz del Kremlin acusa a Zelensky de la tragedia. El régimen de Kiev hace todo lo posible para impedir estos suministros, dice Dmitry Peskov. Por su parte, Ucrania denuncia que es Rusia quien no permite evacuar a los vecinos porque, si Oleski queda despoblada, las tropas de Kiev lo tendrán más fácil para reconquistarla. Rusia no deja que la gente se marche porque la utiliza como escudos humanos, afirma el ministro de Exteriores ucraniano Andriy Sibiga. Moscú es la única responsable de esta catástrofe. Oleski, bajo control del ejército ruso desde hace 4 años, nunca ha dejado de estar en primera línea del frente. El motivo es que se encuentra en la orilla del Dnieper, una frontera natural que separa los dos ejércitos. Por eso la localidad está sometida al fuego constante de la artillería y los drones.
0: Ucrania informa de que SpaceX, la empresa de Elon Musk, ha restringido los servicios de Starlink, sus redes satélites, lo que obstaculiza las misiones ucranianas con drones tanto de ataque como de defensa aérea.
1: Y este hecho ocurre en un contexto de deterioro de las relaciones con Washington, lo que alimenta la preocupación sobre el apoyo estadounidense en el campo de batalla. Rusia lanzó ayer misiles y drones contra ciudades ucranianas, dejando sin electricidad a cientos de miles de personas. El presidente Volodymyr Zelensky calificó estos ataques como una falta de respeto ostensible hacia el llamamiento del presidente Trump a favor de una tregua energética. Trump, recordemos, se volvió contra Zelensky tras levantar las sanciones al diésel ruso la semana pasada, una medida destinada a aliviar la presión sobre los precios del combustible, los cuales se han disparado desde que en febrero comenzara el conflicto entre Estados Unidos e Israel por un lado e Irán por el otro. Trump instó entonces a Kiev a dejar de atacar las refinerías rusas y animó a los ucranianos a reemplazarle como presidente.
0: Un Trump muy molesto porque el precio medio de la gasolina en Estados Unidos supera los $4 por galón, que son 3,78 litros durante 158 días en lo que va de 2026.
1: Un preocupante récord para la administración Trump, que llega a menos de 3 semanas de las elecciones de medio mandato, en las que el costo de la vida se perfila como una de las principales preocupaciones de sus votantes. El precio medio del galón de gasolina se sitúa ayer en los $4,33, frente a los menos de $3 que costaba en febrero, un mes en el que Trump decidió embarcarse junto con Israel en la guerra de Irán y de la que no sabe cómo salir. Con la subida de los combustibles, al igual que ocurre en el resto del mundo, sube la inflación y los precios en Estados Unidos se sitúan en el 3,7% en septiembre, 4 décimas más que en agosto. El mercado de bonos estadounidenses reaccionaba al instante, la rentabilidad de la deuda se disparaba, lo que da nuevos argumentos para que la Reserva Federal vuelva a subir los tipos de interés en Estados Unidos en la reunión del próximo 28 de octubre.
0: Mientras, Donald Trump ha anunciado los preparativos para explorar petróleo, gas y minerales en Groenlandia.
1: Busca hacerse con sus grandes recursos naturales y destaca su importancia estratégica para la defensa de Estados Unidos frente a posibles ataques. Naroa Torrabla.
3: Anunciaba en un mensaje en Truth Social que se está preparando el inicio de la exploración masiva de petróleo, gas y minerales, justo semanas después del acuerdo entre Estados Unidos y Dinamarca sobre Groenlandia. Declaraciones que generan tensiones, mientras Marco Rubio defiende las inversiones en recursos naturales, aunque sin concretar cómo beneficiarían a los groenlandeses. Dinamarca, en concreto el Ministerio de Asuntos Exteriores, en respuesta, recuerda que cualquier exploración en Groenlandia debe respetar sus leyes y que el acuerdo con Estados Unidos no da privilegios a las empresas estadounidenses frente a las de otros países. Groenlandia señala que solo hay un proyecto con licencia para extraer petróleo, gestionado por la empresa estadounidense Greenland Energy, aún en trámite.
0: En el segundo día de protestas estudiantiles en Albania, ayer se vivieron duros enfrentamientos entre la policía y los estudiantes, que llegaron incluso a incendiar el Ministerio de Educación.
1: Las protestas terminaron con decenas de heridos y detenidos. Los estudiantes exigen al gobierno de Tirana que no aplique los recortes previstos sobre el sistema educativo albanés. Usue Gutiérrez.
4: Jornada muy tensa y cargada de enfrentamientos entre estudiantes y agentes de la policía, la vivida ayer en Tirana. Los manifestantes han prendido fuego a vehículos, han destruido semáforos y mobiliario urbano e incluso han prendido fuego al Ministerio de Educación y han asaltado la sede del Ministerio de Economía. La policía, por su parte, ha empleado cañones de agua y gases lacrimógenos contra los manifestantes. Los estudiantes, universitarios y alumnos de secundaria denuncian el elevado coste de los estudios, el deterioro de las instalaciones educativas, así como la falta de ayudas económicas y las escasas oportunidades laborales tras la graduación.
5: This protest is for the students, not only for the students, it's all for the people of Albania. They want better conditions for the faculty, no corruption, they need to study.
6: Oh, we are here to...
5: Students, it's all for the people of Albania. They want better conditions for the faculty.

0: permitirán llevar el pelo corto y las chicas no podrán teñírselo ni maquillarse.
1: El ejecutivo de Keiko Fujimori ha subrayado que se trata de medidas para combatir la violencia y las agresiones sexuales. Corresponsal en Latinoamérica, en Eco Zubergoitia, Egunon.
2: Egun Onbai, la nueva presidenta de Perú ha anunciado una serie de medidas para restablecer el orden en las escuelas. Keiko Fujimori.
3: Y el orden no solamente es en las calles, el orden también tiene que regresar a nuestras escuelas.
2: Las faldas deberán quedar por debajo de las rodillas, las chicas no podrán llevar el pelo demasiado largo ni teñido y tampoco podrán pintarse las uñas.
3: Está totalmente prohibido pintarse el pelo o maquillarse.
2: Estas medidas relacionadas con la apariencia de los alumnos solo afectarán a los centros públicos. Además, se podrá expulsar a los alumnos de la escuela por faltas graves. Por otra parte, la presidenta Keiko Fujimori ha afirmado que los libros escolares que se publiquen a partir de ahora estarán libres de ideología. El gobierno quiere fomentar el desarrollo individual y los textos se centrarán, dicen, en ese objetivo. La presidenta anunció hace un mes su intención de implantar nuevas medidas en el ámbito educativo, una iniciativa que ha sido criticada.
3: Que hay derechos, pero también obligaciones.
2: El objetivo es implantar las medidas antes de enero.
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0: En Boulevard abrimos una ventana a la cultura con la 14ª edición de BIME, el encuentro de gentes de la música que hablan, comparten experiencias y reflexionan sobre las industrias musicales, que comenzará el próximo 27 de octubre y durante 3 días tratará de cumplir con el objetivo primario de estos encuentros: ser un espacio útil para la industria musical. Esta de la 14ª edición en Bilbao, quinta en Bogotá, será un prolegómeno de la del año que viene, la 15ª. Así la presentaban ayer en Bilbao y nos lo cuenta Goizal del Andabaso.
1: Si partimos del origen, de la génesis de la música, la imaginación se nos va a una persona o varias tratando de crear algo con una escala musical muy simple que nos lleva habitualmente a estados emocionales e incluso físicos indescriptibles. Pero en torno a la música, a esa base sin la que nada de esto existiría, hay todo un entramado industrial que mueve millones de euros en el mundo. Esta 14ª edición de BIME llega con una palabra que define la edición. Nos la deja Isabel Villanueva, que es la directora de BIME.
2: Para nosotros la palabra que define perfectamente la edición de este año, una edición 14ª, es la utilidad.
1: Las conversaciones e intercambios de experiencias estarán ubicadas dentro de BIME Pro. Euskalduna y Aureguía será el punto de encuentro de todas estas personas, y con BIME Live llegará la puesta en escena de la música en directo. Música en directo en 11 salas de la ciudad, como por ejemplo la Sala BBK Bilbo Rock o Café Antzokia.
0: Ya se han dado a conocer los premios Euskadi de Literatura en las categorías de Literatura en Euskera, Literatura Infantil y Juvenil e Ilustración. Los premiados han sido Isia Rozas por su obra Ana Rugorrik, Yolanda Arrieta por Surts y el ilustrador Kike Ibáñez por El Diablo sobre Ruedas. Ampliamos información con Eneri Chaulestia.
3: Narrugorrik de Isia Rozas es una obra en la que la autora busca la desnudez de las palabras y la fuerza poética que nace de esa desnudez. Mediante juegos de palabras propone experiencias sensoriales entre el cuerpo y la naturaleza. Isia Rozas.
4: Jolasten, experimentatzen, bilatzen,

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1: El libro Zurtz de Yolanda Arrieta da un amplio y sugerente significado al término Zurtz, que significa huérfano. Arrieta ha confesado que ha querido escribir un libro no solo para jóvenes.
2: Zurtz, sensazioak gaur egun iruditzen zait oso orokorra dela, denok gure taupadatik at bizigarelako, eta ez dugu denborarik hartzen, besterik gabe galdetzeko zergatik sentitzen garen. Zurtz.
1: El Diablo sobre ruedas de Quique Ibáñez ha sido el premiado en la categoría de ilustración. Ibáñez ha remarcado que el jurado ha premiado un tipo de ilustración que no se suele encontrar en los libros para niños.
3: Han premiado un libro o un tipo de ilustraciones que no solemos encontrar en los libros para niños. Aunque puedo afirmar con casi total seguridad que a los niños les encantan, y no solo porque les parezcan bonitas, creo que son útiles porque al menos durante un rato se sienten acompañados.
1: Una vez concedidos estos tres premios, los cuatro restantes en las categorías de literatura en castellano, traducción literaria al euskera, ensayo en euskera y ensayo en castellano, se darán a conocer el próximo 21 de octubre en Gasteiz. Cada persona galardonada recibirá una dotación de 18.000 euros y la entrega de premios será el 20 de noviembre en el Euskal Museo A de la capital vizcaína.
4: Seis y 50, hora para la información local.
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4: Comenzamos la información local como cada día con el pronóstico del tiempo. Por la mañana el cielo estará poco nuboso despejado y soplará un suave viento del sur que hará que las temperaturas diurnas adopten un aspecto veraniego. Durante las horas centrales el viento girará al noroeste en el litoral, por lo que las máximas en puntos de Vizcaya podría bajar un par de grados. Por la tarde el viento girará también en los valles cantábricos. Nubes bajas en aumento por la tarde-noche en la mitad norte que podrían dejar algo de lluvia al final. Las temperaturas máximas rondarán los 26-29 grados. Y los termómetros marcan en estos momentos 19 grados en Bilbao y Donostia, 16 en Bayona, 15 en Iruña y 14 en Gasteiz. En cuanto a carreteras, tranquilidad para circular, tal y como nos trasladan desde la Ertzaintza. En San Sebastián, pleno de política general o del estado de la ciudad en el Ayuntamiento Donostiarra, un pleno marcado como se esperaba por la vivienda en la que el alcalde Jon Insausti ha anunciado un acelerón en la construcción de viviendas. Solo el año que viene comenzarán más de 1.200, una nueva era, ha dicho Insausti, pero que no se lo cree la oposición. Hasta su socio, el PSE, le ha dicho que se deje de egos y colabore más con el gobierno vasco, David Beramendi.
6: Sí, convertida ya en su gran prioridad, el alcalde Jon Insausti anuncia una nueva era para San Sebastián, con un acelerón en la construcción de viviendas. El año que viene 1.200, en 2033 7.500.
7: Nos corresponde construir la Donostia de la nueva era. Querer Donostia y poder vivir en Donostia deberían ir de la mano. Por eso, la vivienda es la gran cuestión y mi máxima prioridad, porque Donostia es una ciudad para vivir y no para especular.
6: Además, este mismo mes espera cerrar con Madrid el acuerdo sobre la cárcel de Martutene. Hay más anuncios, ya hay proyecto para ampliar la estación de autobuses, para ampliar Miramón hacia Galarreta y sobre la comisaría mixta con la Ertzaintza en el pasadizo de Eguía. La oposición, incrédula, Izaguirre, H. Bildu, Corominas, Pepe, Lasa, El Carrequín.
8: En Eco Goya, Jon Insausti, tanto monta, monta, tanto Isabel como Fernando, derecha pura y dura.
9: La prueba más clara de que la ciudad no ha mejorado fue la sustitución del número uno del desastre por el número dos del desastre. Llegó Insausti.
10: Cero viviendas públicas de 2015. Cero, cero, cero.
6: Tirón de orejas incluso de su socia, la socialista Anne Oyarbide.
11: Hay que dejar los egos a un lado y colaborar entre instituciones.
6: Por cierto, Insausti anuncia que Donostia presentará su candidatura a Capital Europea de la Democracia 2028.
4: Hoy jueves los dos ayuntamientos del enclave de Treviño van a celebrarse en dos plenos extraordinarios para impulsar una nueva consulta popular sobre el futuro administrativo de esta zona dependiente de Burgos, pero ubicada en territorio alavés. El ayuntamiento del condado de Treviño por un lado y el de la Puebla de Arganzón por otro votarán esta tarde sobre una moción para solicitar al Consejo de Ministros la autorización de una consulta popular siguiendo el precedente de la celebrada en 1998. El primer paso depende de los dos ayuntamientos, aunque la iniciativa partió de la denominada Mesa para la Integración del Treviño en Alavés.
12: Este es otro de los pasos. Dijimos que íbamos a tener una actividad total. Estamos muy ilusionados, muy convencidos y tenemos que seguir dando estos pasos que nosotros nos prometimos. Entonces, tenemos que ir hasta el final. Ánimo, no nos falta.
4: En Donostia, el desahucio de la familia de Guía previsto para el próximo lunes queda paralizado preventivamente por una orden judicial. La familia, con dos hijos menores a cargo, no será desalojada de su casa finalmente, al menos durante 2 meses, mientras Asuntos Sociales estudia el caso. Una noticia que ha supuesto un alivio para la familia, que no tendrá que abandonar su casa inminentemente, aunque desde el sindicato insisten en que seguirán luchando hasta conseguir formalizar un nuevo contrato. Olaya Yarzun.
13: Sí, el desahucio queda paralizado preventivamente durante 60 días. La familia de Guía no podrá ser desahuciada en ese plazo. Decisión que ha tomado el juzgado tras la carta remitida por parte del sindicato Sareche pidiendo que se les conceda el certificado de vulnerabilidad. Sindicato que había advertido que si no se paralizaba la situación, iban a movilizarse en la fecha prevista para el desalojo, este lunes a las 8 de la mañana. A 5 días del desahucio han recibido la noticia como un respiro, pero no como una solución. Noa Goikoetxea es portavoz del sindicato Sareche.
14: Por una parte nos parece que es una buena noticia, pero solo porque nos va a permitir seguir trabajando en sentido de poder negociar con la propiedad y parar de manera definitiva este desahucio, siempre teniendo en cuenta que el último objetivo sea, bueno, pues que la familia consiga un nuevo contrato y que se pueda quedar en la casa en la que están hoy en día.
13: La orden tiene su origen en una denuncia por parte del dueño del domicilio. Tras 7 años de alquiler, la familia dejó 2 mensualidades sin abonar. Sareche defiende que esas cuotas ya fueron pagadas posteriormente y piden a Asuntos Sociales que se les conceda el certificado de vulnerabilidad. En el domicilio viven 2 niños de 10 y 8 años.
4: Además, les contamos que el Urraldebus ha experimentado un notable incremento en su utilización durante el primer semestre de 2026, alcanzando casi 16 millones de viajes. También ha aumentado la flota del Urraldebus, que ha pasado de tener 262 autobuses a 280 este año, tras la inversión realizada por la Diputación de más de 68 millones de euros. Según los datos proporcionados por la diputada de Movilidad, Turismo y Ordenación del Territorio, Azara Domínguez, este aumento se traduce en un crecimiento del 6,20% en comparación con el mismo periodo del año anterior.
15: En los 6 primeros meses del año, en Urraldebus hemos registrado casi 16 millones de viajes, un 6,18% más que el año pasado, es decir, casi 1 millón de viajes más que en 2025. Para responder a este crecimiento, hemos reforzado el servicio y ampliado la flota a casi 280 autobuses. Seguimos trabajando para ofrecer una movilidad pública más cómoda, accesible y sostenible para todas las personas.
4: Y en Gasteiz, la Guardia Civil ha detenido a 5 personas vinculadas con una banda juvenil violenta. Los 015 se hacían llamar, entre otros delitos, se les atribuye pertenencia a grupo criminal, robo con violencia y tenencia ilícita de armas. Son grupos que captan a menores para cometer delitos y aprovecharse de su menor responsabilidad penal. Xavier Madariaga.
16: Sí, además de esas 5 detenciones en el barrio gasteiztarra de Zabalgana, se han realizado 2 registros en los domicilios de los supuestos miembros más destacados del grupo y otro en un trastero, donde los agentes han incautado diversos material que están ahora analizando. No es la primera vez que en el territorio de Araba se desarticulan bandas como esta. En 2021 y 2025 cayeron otras 2 y detrás de los ahora detenidos llevaban ya 4 años.
17: La investigación se inició en 2022 tras detectarse pintadas identificativas de este grupo en las calles y su presencia en redes sociales.
16: Son grupos violentos que captan a menores de edad para robar y aprovecharse después de que su responsabilidad penal es menor. Delimitan sus zonas de influencia con pintadas callejeras y se identifican con tatuajes y colgantes, generando una gran alarma social en los barrios. Estos eran los 015, que imitan a los Blood o Trinitarios y que están presentes en varias ciudades españolas.

0: Son las 7 de la mañana.
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0: Es jueves 15 de octubre y hoy la economía, especialmente la que afecta al bolsillo, lo copa casi todo. Los precios siguen disparados, no les contamos nada que no sepan, pero los datos lo confirman. El IPC se sitúa ya en Euskadi en el 5%, según el dato definitivo de septiembre. La escalada de los combustibles nos deja la inflación más alta de los últimos 3 años y medio, así que se va a mantener el descuento de 20 céntimos por litro en las gasolineras. Hoy vamos a comprobar lo que ha subido la cesta de la compra, pero también el impacto que la subida de precios de materias primas está teniendo en las empresas. John Fernández Moore,
2: bueno,
0: testaremos la situación de la empresa vasca hoy y la proyección a futuro, porque tenemos entrevista con la presidenta de Confebasc, con Tamara Yagüe. Y sobre la mesa, un estudio que apunta a la necesidad urgente de trabajadores cualificados. Confebasc considera que para 2035 faltarán 240.000 trabajadores y trabajadoras.
2: Y para solucionarlo plantea soluciones que pasan, por ejemplo, por fomentar la llegada de inmigrantes que ayuden a cubrir esos puestos. Tamara Yagüe.
3: También necesitamos atraer personas de fuera con orden, con agilidad y con una integración real.
2: Con planes de contratación en origen y agilizando la homologación de títulos, y aboga también Yagüe por mejorar el sistema de formación vasco para responder a las necesidades reales de las empresas. De este plan, de la huelga general del 11 de noviembre o de otros temas que se han colado en la campaña, como el absentismo, hablaremos con la presidenta de Confebasc a partir de las 9 aquí en Boulevard.
0: Bueno, ¿qué tal? Pues hablaremos del impacto de la subida de precios en las empresas, pero también en los salarios, porque pocos sueldos cubren hoy la escalada de la inflación. Las instituciones también analizan cómo reducir el impacto de la inflación, por ejemplo, a través de la deflactación del IRPF. Es una de las cuestiones que analizará este mediodía el Consejo Vasco de Finanzas, que reúne a Gobierno Vasco, diputaciones y ayuntamientos. Hablarán de la recaudación fiscal y parece que confirmarán que se cumplen las previsiones de este año a pesar de todas las dificultades, Rodrigo Manero.
4: La cita es este mediodía en Lakua. Gobierno Vasco, Diputaciones y Eudel van a actualizar, lo primero, la previsión de recaudación de este año. Los datos disponibles hasta agosto no son buenos, porque solo ha crecido un 2,7%, punto y medio menos de lo que se esperaba para el conjunto del ejercicio. De mantenerse esta tendencia, habría casi 300 millones de euros menos para repartir, pero se da por hecho que se va a remontar. Según han adelantado a Radio Euskadi fuentes conocedoras del Consejo, las haciendas confían en recuperar de aquí a diciembre los ingresos, y esas previsiones se van a cumplir, de manera que las instituciones no tendrán problemas para cuadrar sus cuentas. En esta situación han influido mucho las medidas de choque por la guerra de Irán, y ahora está por ver también si se procede a la deflactación del IRPF, que impediría que la inflación se coma la subida de los salarios. Además, el Consejo de hoy fijará la previsión de recaudación para el año que viene, 2027. Esta cifra es la que se usará luego para que todas las administraciones hagan sus proyectos de presupuestos.
0: Del presupuesto de la Unión Europea también hablarán hoy los 27 en la cumbre del Consejo Europeo que arranca en Bruselas. Corresponsal Aitor Sagarzazu, egunon.
5: Egunon, sí, los 27 líderes llegan a Bruselas habiendo cerrado hace escasos días un primer acuerdo con China. Por primera vez valorarán este acuerdo y las medidas acordadas entre la Comisión Europea y Pekín, entre otras la reducción a la mitad de los coches híbridos chinos que llegan a la Unión. También examinarán maneras para reducir los precios de la energía tras un aumento cada vez más evidente en toda la UE. Y también hablarán sobre cuestiones de dinero, de presupuesto. Las negociaciones actualmente son arduas. Irlanda, como presidencia rotatoria, propone un recorte del 8% de lo que quiere la Comisión, y esto no le ha gustado nada a Ursula von der Leyen.
6: I would like to caution against large.
5: Pero los estados más frugales, en especial Alemania, piden meter aún más la tijera. En esta cumbre, entre hoy y mañana, también debatirán sobre ampliación de la UE, Ucrania y ataques híbridos, la situación en Oriente Medio y migración.
0: De Bruselas se trae el endakari Manuel Pradal. Es un importante avance hacia la macrorregión atlántica, con el respaldo favorable del Comité de las Regiones, que ha aprobado el dictamen del endakari por unanimidad. Se van cumpliendo los plazos para que la macrorregión sea una realidad en junio del próximo año.
7: Que se pueda ir adelante en ese sueño que tuvimos hace 8 años de que se pueda conformar una macrorregión atlántica que nos permita, pues, mejorar las relaciones entre los diferentes territorios atlánticos, sí, pero sobre todo cooperar para hacer más fuerte el eje atlántico en Europa y ante el mundo.
0: Y en la agenda de este jueves, reunión en Vitoria-Gasteiz del Consejo de Administración de la Alta Velocidad de la ciudad, presidido por el secretario de Estado de Transportes, José Antonio Santano, para decidir el diseño de la entrada del TAP en la ciudad. Espera la Diputación Alavesa que del encuentro de hoy salga un cronograma de soterramiento de la línea en Vitoria-Gasteiz. Además, en Álava hoy estaremos pendientes de Treviño. Los dos ayuntamientos del enclave van a celebrar sendos plenos extraordinarios para impulsar una nueva consulta popular sobre el futuro administrativo de esta zona, dependiente de Burgos, pero ubicada en territorio alavés. El ayuntamiento del condado de Treviño por un lado, el de la Puebla de Arganzón por otro, votarán esta tarde una moción para solicitar al Consejo de Ministros la autorización de una consulta popular.
8: Este es otro de los pasos. Dijimos que íbamos a tener una actividad total. Estamos muy ilusionados, muy convencidos y tenemos que seguir dando estos pasos que nosotros nos prometimos. Entonces, tenemos que ir hasta el final. Ánimo, no nos falta.
0: No perdemos de vista, además, los movimientos políticos a un día de que cierre el plazo para presentar coaliciones. En la izquierda confederal siguen sin ponerse de acuerdo. El gesto de Ada Colau dispuesta a retirarse tampoco ha facilitado el acuerdo con Podemos de momento. Y en Navarra se confirma que no habrá unión entre fuerzas progresistas, tal y como propuso Gero Abay. Pero ante la falta de acuerdo se abre otra vía, la posible alianza en Navarra entre el PSN e Izquierda Unida, siguiendo una iniciativa estatal para confluir en las candidaturas al Senado. Enseguida se lo contamos. Nos quedamos en Pamplona porque es el escenario elegido por el ultra Vito Quiles para agitar la precampaña, con un acto previsto para hoy que ha sido trasladado de ubicación para evitar incidentes. Aritz Aguirre.
9: El agitador ultra Vito Quiles lleva días provocando en redes con su llamamiento a un acto en la Plaza del Castillo esta tarde a las 6, pero no había pedido autorización y la única convocatoria oficial solicitada era el de los colectivos antifascistas contra su presencia. Solo después de esa convocatoria se molestó Vito Quiles en pedir permiso, pero ante el riesgo de incidentes, la delegación de gobierno ha reubicado su acto en la Plaza Yamaguchi, en el barrio de Ermitagaña, y sigue él agitando en redes.
10: Yo voy a ir con mi equipo de 15 escoltas y evidentemente no vamos a tolerar que se nos amedrente. Hagan lo que hagan y pese a quien le pese, nosotros nos vamos a presentar ahí.
9: Vito Quiles, que en los últimos días ha sido noticia por provocar una investigación a un grupo de legionarios porque gritaron junto a él a por los rojos. Preocupa, por lo tanto, que se repitan los graves disturbios e incidentes del año pasado en el que Vito Quiles anunciaba un acto en la Universidad de Navarra, también sin autorización, y al que finalmente no acudió. Veremos lo que ocurre esta tarde.
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0: Abrimos línea con Euskalmet, Eusñi Iturrioz, egunon.
12: Egunon, durante la mañana predominará el viento de componente sur y el ambiente será soleado y templado. Y en las horas centrales volverá a hacer calor, con máximas otra vez en torno a los 27-28 grados. Por la tarde, sin embargo, el viento girará al noroeste y cambiará la situación. Aumentará la nubosidad baja a primeras horas de la tarde en el litoral y luego, poco a poco, la nubosidad se irá extendiendo al interior de la vertiente cantábrica. Y a últimas horas, esas nubes bajas incluso podrían dejar algo de chirimía. La nubosidad no llegará a la mitad sur hasta bien entrada la noche, pero sí que se notará el giro del viento. En cuanto a las temperaturas, como hemos dicho, las máximas serán calurosas, rondarán los 27-28 grados, pero luego durante la tarde poco a poco irá descendiendo la temperatura con el giro del viento y las mínimas se registrarán a últimas horas del día.
0: El termómetro marca a esta hora 20 grados en Bilbao, 19 en Donostia, 16 grados en Bayona, 15 en Iruña, 11 grados en Vitoria-Gasteiz.
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0: ¿Cómo están las cosas en carretera? Miriam Villamediana, egunon.
14: Egunon, pues tenemos un punto con problemas hasta ahora. La Vizcaya 625 en Arrigorriaga, sentido Ugau Miravalles. Ayer se accidentó un camión, permanece volcado. Hay un carril cortado, sentido Orduña, y se están generando retenciones en ambos sentidos. Informa la Ertzaintza. La previsión es que a partir de las 9 de la mañana intenten retirar el camión averiado.
0: Son las 7 y 9 minutos de la mañana. Jesús Malo y Beatriz Leal se encargan de la realización técnica. Cristina Vázquez de la coordinación.
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0: La inflación sigue creciendo y se sitúa ya en el 5% en la comunidad autónoma vasca, el nivel más alto de los últimos 3 años. Y en Navarra ese IPC se sitúa incluso más alto, en el 5,3. La razón principal, el crecimiento en el precio de los combustibles, que están casi un 25% más caros que hace un año. John Fernández Mure, bueno, esto va a hacer que se mantengan los descuentos de 20 céntimos por litro, tanto para la gasolina como para el diésel.
2: El gobierno español preveía bajar esos descuentos a 13 céntimos y los precios se moderaban, pero al seguir subiendo, el descuento seguirá al menos en noviembre en 20 céntimos por litro. Una medida que es un parche, como nos contaba en Gambara de Radio Euskadi el economista y profesor de la Deusto Business School, Máximo Cermelli.
15: Lo que no hace es abaratar el petróleo en los mercados internacionales. Estamos amortiguando el golpe, pero no eliminamos la causa. Entonces es importante que de alguna forma se vaya relajando el precio del barril del petróleo.
2: También se prorrogan las compensaciones para transportistas y sector agrario. Es el transporte seguido de los suministros de la vivienda lo que más ha empujado al alza el IPC, 5 décimas más, hasta el 5% en la CAP, mientras en Navarra escala al 5,3%. La inflación subyacente, la que no tiene en cuenta energía ni los productos alimenticios sin elaborar, no está, sin embargo, en esos niveles.
15: Estar en un valor de un 3,1% de inflación subyacente todavía no es preocupante porque nos está diciendo que no está desbordando a todos los diferentes bienes y servicios, pero bueno, empieza a lanzar señales de que, ojo, que esto, si no se cuida, es decir, si seguimos en el tiempo con estas consecuencias económicas de un conflicto geopolítico, al final podría acabar repercutiendo en, no solo en precios energéticos y en alimentos, sino que en muchos más productos.
2: En cuanto a la electricidad, el dato de septiembre marca un crecimiento del 11% interanual, insuficiente para reactivar el IVA reducido.
0: Pues en este contexto de inflación al alza, se reúne este mediodía el Consejo Vasco de Finanzas para abordar la recaudación fiscal en Euskadi.
2: Las instituciones actualizarán la previsión de recaudación, que de momento, según los últimos datos, ha crecido un 2,7%, punto y medio menos de lo que se esperaba para el conjunto del año, aunque según ha podido saber Radio Euskadi, las haciendas creen que se recuperarán de aquí a diciembre los ingresos y cumplirán esas previsiones. Está por ver también si se procede a deflactar el IRPF para que la inflación no se coma la subida de los salarios. Y el Consejo de hoy, EIDER, fijará también la previsión de recaudación para el año que viene, una cifra que utilizarán las distintas administraciones para elaborar sus proyectos de presupuestos de 2027.
0: Y con esta situación económica, la patronal Confebasca advierte de otra amenaza más para el tejido productivo vasco, el reto demográfico.
2: Porque cree Confebasca que Euskadi puede tener un déficit de hasta 240.000 trabajadores en la próxima década, 340.000 puestos de trabajo que cubrir, pero solo 100.000 personas activas para ello. Tamara Yagüe, presidenta de Confebasque.
3: En un momento en el que el 91% de las empresas vascas confiesan dificultades para contratar, si no actuamos a tiempo, Euskadi podría acumular en 2035 un déficit de 240.000 personas trabajadoras. No hablamos, por lo tanto, de un problema coyuntural. Hablamos de una realidad que afecta al crecimiento, al relevo generacional y a la sostenibilidad de nuestro bienestar. También necesitamos atraer personas de fuera con orden.
2: Confebasque propone fomentar la llegada de inmigrantes que ayuden a cubrir esos puestos de una forma ordenada, con planes de contratación en origen y agilizando la homologación de títulos académicos. Aboga también la patronal por mejorar el sistema de formación vasco para responder a las necesidades reales de las empresas.
0: Esta mañana en Boulevard hablaremos con la presidenta de Confebasque, Tamara Yagüe, será nuestra invitada a partir de las 9. Sabremos cómo están capeando las empresas vascas los embates de las guerras y las subidas de precios. Ni siquiera las grandes escapan al golpe. Un buque insignia de probada fortaleza como es Michelin también lanza señales de alerta. El presidente de Michelin en España y Portugal advierte de que ninguna de las plantas de la multinacional, entre ellas la de Vitoria-Gasteiz y la Sarte Oria, tienen el futuro asegurado más de 10 años, Enrique Rodal.
16: Sí, es que la producción de neumáticos de la compañía ha caído un 20% en los últimos 4 años, lo que ha llevado al cierre de varias plantas en todo el mundo. La competencia de las empresas asiáticas les está afectando y otro foco de preocupación es la conflictividad social y laboral en diversos países. También preocupan las cifras de absentismo entre las plantillas de las 4 plantas de Michelin en el estado, que se ha duplicado en los últimos 10 años. En este contexto, el presidente de Michelin en España y Portugal, César Moñux, advertía que el futuro de las factorías en el estado no está asegurado más allá de 10 años. Lo decía ayer en Vitoria-Gasteiz.
17: Hoy, ni esta fábrica, ni Aranda de Duero, ni La Sarte, ni Valladolid tienen el futuro asegurado más de 10 años. Ninguna de las 4 tiene el futuro asegurado más de 10 años. Esto es muy duro decirlo, ¿no? No, pero es que lo dice nuestro patrón cuando viene a visitarnos. Entonces, no pensemos que el pasado garantiza el futuro. Y ese futuro lo tenemos que saber construir entre todos.
16: En la actualidad, Michelin tiene su principal fábrica en el estado, en Vitoria-Gasteiz, y da empleo a 3.500 trabajadores. Fabrica neumáticos para turismos y para grandes vehículos. La factoría de la Sarte Oria, orientada en neumáticos para motos, tiene 500 operarios.
0: Precisamente hoy en Bruselas, los 27 jefes de Estado y de Gobierno estudiarán cómo preservar la competitividad ante el alza de los precios de la energía y la competencia china. Cumbre del Consejo Europeo que se desarrollará hoy y mañana en Bruselas. Ahí, en las últimas horas, se ha reunido el Comité de las Regiones, que ha dado un paso importante para avanzar hacia la macro región atlántica. Ha aprobado el dictamen expuesto por el Lendakari Manuel Pradales, que celebra los avances. Corresponsal comunitario, Aitor Sagarzazu.
5: Sí, el Comité de las Regiones ha aceptado por unanimidad el dictamen presentado por el Lendakari.
18: The opinion has been adopted unanimously. Congratulations.
5: Y Manuel Pradales ha destacado la importancia de la decisión, porque implica que seguirán con esta apuesta de largo plazo. Considera esencial unir fuerzas entre quienes forman el eje atlántico.
7: Que se pueda ir adelante en ese sueño que tuvimos hace 8 años de que se pueda conformar una macrorregión atlántica que nos permita pues mejorar las relaciones entre los diferentes territorios atlánticos, sí, pero sobre todo cooperar para hacer más fuerte el eje atlántico en Europa y ante el mundo.
5: Esta opinión, respaldada por las regiones, será enviada ahora a la Comisión Europea, quien la utilizará para completar la estrategia que presentará en junio del año que viene. Al mismo tiempo, la Comisión von der Leyen también recibirá otro informe, el que ha preparado la presidenta del Gobierno de Navarra, María Chivite. El Comité de las Regiones también ha aceptado este dictamen, que pide una transición limpia de la automoción y un diseño de las políticas desde los territorios.
19: Y desde luego fondos que se puedan territorializar, en donde los territorios tengamos algo que decir en cómo se aterrizan esos fondos, porque somos los que mejor conocemos las necesidades de nuestras regiones.
5: Y ha pedido un apoyo especial para las regiones que vivirán los mayores efectos ante esta transformación industrial.
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0: Las 7 y 16, el adelanto de las elecciones generales y las candidaturas vascas que se van conociendo han provocado ya el primer cambio en el gobierno vasco. Se ha dado en una cartera socialista, la de turismo, que deja Javier Hurtado para ir a Madrid y que asumirá Cristina González, Ainhoa Iglesias.
20: La socialista Cristina González asumirá así la cartera de turismo, comercio y consumo que deja el consejero Javier Hurtado para encabezar la lista al Congreso por Álava. Cristina González es la actual presidenta del PSE y la segunda de Ramiro González en la Diputación Foral Alavesa, donde gestiona ya el turismo junto al empleo. El PSE, que ha reforzado el peso político de sus candidaturas al Congreso, con Hurtado por un lado y con José Ignacio Asensio por otro. El secretario general del partido en Guipúzcoa y teniente de diputada general del territorio será el segundo por Guipúzcoa, detrás de Rafaela Romero. Por Vizcaya encabeza la lista Patxi López. El Frente Amplio, entre tanto, confirma que se presentará en Euskadi, eso todo en cuanto a las generales, pero la propuesta del Bizkaiburu Batzar para la Diputación General de Vizcaya, hablamos ahora de las elecciones de mayo del año que viene, ha revuelto las aguas dentro del partido y también en el ejecutivo de Imanol Pradales, que si la militancia del PNV confirma la candidatura de Ibone Bengoechea, se quedará sin vicelendakari y sin consejera de Cultura y Política Lingüística.
7: Las agendas de los partidos políticos tienen sus tiempos. La agenda del gobierno tiene los suyos. Y hoy por hoy lo que tenemos es a una vicelendakari, que es Ibone Bengoechea, que sigue siendo parte del gobierno y que tiene que seguir desarrollando las funciones que le corresponden.
20: Desde Bruselas, en viaje oficial, como escuchan, el Lendakari pide ir paso a paso. También agradecía al consejero Javier Hurtado la labor desarrollada.
0: Y en Navarra, mientras por la derecha UPN y PP cierran su acuerdo electoral y ya miran a una posible alianza para las elecciones forales, por la izquierda las fuerzas progresistas han sido incapaces de formar una candidatura única. Ante la falta de acuerdos así se abre otra vía, la posible alianza en Navarra entre PSN e IU, siguiendo una iniciativa estatal para confluir en las candidaturas al Senado. Aritz Aguirre.
9: Tras reuniones cruzadas a diferentes bandas, no hay acuerdo en Navarra entre las fuerzas progresistas que sustentan al gobierno para formar esa candidatura única que reclamaba Geroa Bai. Lo confirmaba EH Bildu en un comunicado lamentando que ha sido imposible la unión entre todas las fuerzas progresistas. Todavía no se ha dado el paso en el que PSN y EH Bildu compartan listas o candidatura, pero en este caso se abre otra vía de negociación de la izquierda estatal en Navarra. Izquierda Unida, dispuesta a confluir al Senado con los socialistas. La presidenta del gobierno de Navarra y secretaria general del PSN, María Chivite, desvelaba esa posibilidad.
21: Está habiendo conversaciones con otras formaciones políticas, como ha planteado el PSOE a nivel federal. La idea es poder llegar a una alianza para el Senado con Frente Amplio. En este caso sería con Izquierda Unida y bueno, pues en esas son las conversaciones que mantenemos.
9: El PSN siempre había concurrido solo a las elecciones en Navarra y la Izquierda Confederal, Izquierda Unida, también Batzarre, han confluido con EH Bildu y Geroa Bai al Senado en la agrupación, por ejemplo, Cambio Aldaketa. Sin embargo, ahora estudian esa unión de izquierdas de ámbito estatal. Podemos, en cambio, es más partidario de acordar junto a EH Bildu en Navarra, como ha hecho con Esquerra en Cataluña, pero no ha habido quórum para seguir esa vía conjunta que proponía Geroa Bai.
0: A nivel estatal se mantiene de momento la incógnita sobre esa posible concurrencia entre el Frente Amplio y Podemos. Ada Colau propone dejar a un lado su candidatura, si eso ayuda en la búsqueda de consensos, pero ya digo que de momento no ha conseguido acercar posturas por parte de la formación morada. Mikel Arregui.
4: Sigue el naufragio de la unión de las izquierdas. Mientras el Frente Amplio presenta sus redes, su logo y anuncia un acto para el próximo sábado en Madrid, su principal cara, Ada Colau, deja en duda su propia candidatura y el mismo nombre de la coalición.
6: Yo cedería absolutamente eso, igual que incluso hasta el nombre de la formación. Si el problema fuera el nombre de la formación, pues se le cambia el nombre a la formación. Aquí lo importante es que vayamos todas juntas, que haya una candidatura única. Eso se puede discutir.
4: Las declaraciones de Colau a Televisión Española tenían como objetivo intentar seducir a Podemos, que a la misma hora abría sus primarias para coronar a Irene Montero como cabeza de cartel. Jone Belarra, también en la televisión pública, aseguraba que si no hay unión de izquierdas es porque el resto de fuerzas no se han presentado a estas primarias.
22: Yo lo que no entiendo es por qué no han querido participar de esas primarias. Por supuesto, si hay una alternativa mejor, nosotras estamos siempre escuchamos todas las propuestas, pero estamos 100% convencidas de que ese tándem Gabriel Rufián y Irene Montero es lo que nos estaba pidiendo todo el mundo.
4: Belarra, que ensalza la unión con Gabriel Rufián, que a su vez tampoco se ha presentado a las primarias que ella pone como condición al resto. En este lío, la deriva de las conversaciones es una incógnita. El plazo para inscribir las coaliciones termina el viernes a medianoche.
0: Y veremos qué ocurre el 29 de noviembre, pero el CIS insiste en que el PSOE tiene más que opciones. Otorga al PSOE, de hecho, una amplia distancia frente al Partido Popular con casi 12 puntos más. Los populares se quedarían como segunda fuerza con Vox, que se posiciona en tercera posición, aunque continúa su escalada. Y resumimos con Iratxe Martínez. Otras noticias de las últimas horas. El viceconsejero vasco de Justicia dice que el cambio en la comunicación de las progresiones de grado de los presos no es un castigo a las asociaciones de víctimas.
23: El cambio por el que se informará acerca de los permisos penitenciarios directamente a aquellas víctimas que lo soliciten, desapareciendo la intermediación de las asociaciones, suscitaba críticas tanto de la AVT como de COVITE. El objetivo, explicaba Alfonso Gómez, es evitar que las víctimas se enteren mediante los medios y que reciban información veraz.
24: No es un castigo a sus críticas, yo no he dicho, yo insisto, hay hechos objetivos que acreditan que ha habido víctimas en el entero por la prensa y hay hechos objetivos que acreditan que los mensajes desinforman a las víctimas.
0: En Iruña ingresa en prisión provisional el hombre detenido el martes después de que una mujer lo denunciara por agresión sexual y amenazas.
23: Al hombre de 29 años se le imputan delitos de agresión sexual, coacciones, amenazas y maltrato habitual. Según el auto, el investigado se presentó en el domicilio de la mujer en el barrio de San Juan. Pese a su negativa, la acorraló, la amenazó con un cuchillo y posteriormente la agredió sexualmente. La mujer presentaba lesiones y fue trasladada al Hospital Universitario de Navarra.
0: En Gasteiz, la Guardia Civil ha detenido a 5 miembros de una banda juvenil violenta.
23: Se hacían llamar los 015 y, entre otros delitos, se les atribuye pertenencia a grupo criminal, robo con violencia y tenencia ilícita de armas. Son grupos que captan a menores para cometer delitos y aprovecharse de su menor responsabilidad penal. La policía llevaba 4 años tras ellos.
25: La investigación se inició en 2022 tras detectarse pintadas identificativas de este grupo en las calles y su presencia en redes sociales.
23: Delimitan sus zonas de influencia con pintadas y se identifican con tatuajes y colgantes, generando una gran alarma social en los barrios.
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0: Los titulares del deporte con Iker Perea, Egunon.
10: Egunon, la Euskal Selekzioa de pelota debuta de manera oficial en un mundial. Lo va a hacer esta tarde frente a España en Argentina, en la modalidad de pelota goma femenina, a partir de las 7 de la tarde. Una hora después, a las 8, se va a medir a Uruguay en frontball masculino y a medianoche a Costa Rica en pelota goma masculina. Asier Amondo, vicepresidente de la Federación Vasca, se pasó anoche por Quirolgaua.
11: Llevamos mucho tiempo entrenando y queremos empezar ya, ¿no? Pues bueno, pues es con esas ganas de, ese hambre para jugar, esas ganas de jugar, y bueno, pues mañana pues será un día histórico porque debutamos en un campeonato absoluto, debutamos como selección y tenemos un reto muy importante, que es crear ilusión en el pueblo de Euskal Herria, y crear esa ilusión pues vendrá en base también a los resultados que tengamos, ¿no? Vamos a aprender, a disfrutar y si podemos a ganar también.
10: Además, a las 7 menos cuarto de la tarde juega la Real Sociedad su segundo partido de la Europa League en Bélgica frente al Unión Saint-Gilloise, con la única baja de Jon-Mikel Aramburu y con el peso de la derrota frente al Bournemouth en la primera jornada. Puntuar hoy va a ser vital para no descolgarse de la clasificación. Sergio Gómez, jugador.
12: Para nosotros lo más importante es ganar. Creo que bueno, sumar los tres puntos aquí y sumar de tres en esta competición, creo que nos daría un paso y nos daría tranquilidad. Creo que en Liga pues nos estamos consolidando en la tabla, pues en la posición en la que queremos estar, y claro que aquí pues tenemos que intentar pues dar nuestro mejor nivel para conseguir los tres puntos, porque será un partido complicado.
10: En Miribilla, anoche ganó Bilbao Basket al Slavia de Praga, una victoria seguramente más complicada de lo que refleja el marcador, que fue de 97-86, 2-2 para los de Ponsarnau en Europa. Y por cierto, que ayer Baskonia comunicó que Paolo Galbiati deja de ser entrenador de Baskonia cuando tan solo se han disputado 8 partidos en 3 semanas de competición. Llega otra vez Velimir Perasovic a ese banquillo, al de Baskonia, firma hasta 2028 y va a ser su cuarta etapa en Vitoria.
28: 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Iker Basque. La Fundación Vasca para la Ciencia nos acerca la noticia científica del día.
0: El ordenador cuántico IBM Quantum System 2, instalado en la sede de Iker Basque en Donostia, lleva ya un año en funcionamiento, tiempo en el que ha contribuido al desarrollo de 64 proyectos científicos. Eva Caballero.
13: 444 investigadores e investigadoras de universidades y centros científico-tecnológicos han accedido al ordenador cuántico, que se ha utilizado de media al 50% de su capacidad, con un pico máximo del 80% alcanzado en marzo. Cumpliendo con los objetivos de la estrategia Basque Quantum, impulsada por el Gobierno Vasco y las tres diputaciones, en colaboración con IBM, ya se han incorporado las primeras empresas que podrán utilizar esta infraestructura. Su objetivo es explorar las posibilidades de la computación cuántica en su actividad. 8 empresas por el momento, entre ellas Multiverse Computing e Iberdrola. El consejero de Ciencia, Universidades e Innovación, Juan Ignacio Pérez Iglesias, destaca la formación en Donostia de todo un centro de innovación científica y tecnológica, el Donostia Quantum Valley.
14: Investigadores e investigadoras que hacen uso del ordenador para desarrollar sus proyectos científicos, y también empresas vinculadas directamente con el mundo cuántico, dando servicio a este entorno o incluso generando productos para ordenadores cuánticos del futuro.
23: El IBM Quantum System 2 de Donostia es uno de los tres ordenadores cuánticos más avanzados del mundo y el primero que se instala en Europa.

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1: Hola, ¿qué tal, Egurón? Buenos días. Estamos ya jueves 15 de octubre. La primera cita en Euskal Met. Paloma Gil, Egurón, buenos días. Paloma.
2: Egunon.
1: 13 grados en la zona sur de Vitoria y para hoy se prevé también otro día bonito, ¿no? Otro día agradable.
2: Sí, un cielo prácticamente despejado durante todo el día, sobre todo por la mañana. Durante esta madrugada el viento sur se ha notado sobre todo en algunos puntos de la Llanada Alavesa, Rioja Alavesa. Ahí la temperatura mínima no ha bajado prácticamente los 18-19 grados. En Vitoria no se ha notado tanto ese viento sur, la mínima ha llegado a bajar hasta los 12 grados. Pero bueno, ya un cielo despejado, así se va a mantener gran parte del día. Temperaturas máximas similares a las de ayer, entre esos 26-27 grados. Y de cara a la tarde el viento comenzará a girar a noroeste, pero esto será sobre todo en la costa y ahí es donde sí que va a ir aumentando las nubes a lo largo de la tarde. Sin embargo, en Vitoria podemos decir que también en la segunda mitad del día se mantendrá un ambiente soleado.
1: Perfecto, muchísimas gracias. Agur, Paloma.
2: Agur.
1: Vamos ya con la actualidad más cercana. La Fiscalía Provincial de Álava abre procedimiento para esclarecer la verdad judicial de la masacre del 3 de marzo del 76. María Garde, Egunon, buenos días.
3: Egunon, proceso amparado en la Ley de Memoria Democrática de 2022 y basado en una exhaustiva investigación sobre lo acontecido en Gasteiz en 1976, todo tras el esfuerzo de Marcho a Kiruelkartea, que emprendió este camino hace dos años. Andoni Chasco, portavoz.
4: Bienvenido sea una verdad judicial que a nivel oficial establezca lo verdaderamente ocurrido y los responsables de aquella masacre.
1: Y de nuevo se volverá a hablar del soterramiento de la alta velocidad en la ciudad esta mañana.
3: Se reúne el Consejo de Administración de la Sociedad de la Alta Velocidad, presidido por el secretario de Estado de Transportes, José Antonio Santano, y con la participación de Gobierno Vasco, Diputación y Ayuntamiento. Cita clave para decidir el diseño de la entrada de la alta velocidad en la ciudad. Ramiro González, diputado general.
5: Tengo que pensar que el Gobierno Central va a cumplir con ese acuerdo y ese protocolo. No se me ocurre otra cosa. Si no, supongo que plantearía otra solución y desde luego no tendría sentido esta sociedad.
1: Los dos ayuntamientos de Treviño, es decir, La Pobla y Treviño, celebrarán plenos para solicitar al Consejo de Ministros una nueva consulta popular de cara a la integración en Álava.
3: No sería un referéndum sino una consulta popular, por lo que no tiene carácter vinculante, pero servirá para que la población del enclave pueda volver a expresar su deseo de integrarse en Araba. Arantxa Yarza es miembro de la Mesa para la Integración.
6: Nosotros no somos un trozo de tierra, nosotros somos personas con unos sentimientos y con unos problemas de mucha dureza diaria.
3: Se aprobará hoy en ambos municipios ante la oposición frontal de la Diputación de Burgos.
1: La factoría, la planta de Michelin en Vitoria, no tiene su futuro asegurado para los próximos 10 años.
3: Es una de las afirmaciones que lanzaba ayer César Moñux, el director central y presidente de Michelin España y Portugal, en el foro Capital de Arcavia. Dice que el pasado no garantiza el futuro y que hay que seguir trabajando para que la planta sea competitiva. Habla de mantener la producción, reducir el absentismo e innovar.
7: Esto es muy duro decirlo, ¿no? No, pero es que lo dice nuestro patrón cuando viene a visitarnos. Entonces, no pensemos que el pasado garantiza el futuro. Y ese futuro lo tenemos que saber construir entre todos.
1: Movimientos electorales. El Partido Socialista de Euskadi propone a Cristina González como nueva consejera de Turismo del Gobierno Vasco.
3: En sustitución a su compañero de partido, Javier Hurtado, que abandona el Ejecutivo para encabezar la lista socialista por Álava a las elecciones generales. Será el primer cambio de la Ejecutiva de Pradales de la legislatura, que pedía respetar los tiempos.
8: Desearle lo mejor al consejero Hurtado en su nueva etapa y respetar un poco los tiempos. La semana que viene será el nombramiento oficial de quien le sustituya.
1: Más movimientos. La concejala Ana López de Uralde será la número 2 del Partido Socialista de Euskadi por Álava en las listas del Congreso.
3: Y de cara a los comicios municipales de 2027, Maider Etxebarria afianza su candidatura para seguir al frente del consistorio.
9: Yo vengo con ilusión renovada y con muchas ganas, más que nunca. Quiero seguir siendo la alcaldesa de Vitoria-Gasteiz, la alcaldesa del sí.
1: Ayer la encuesta del Centro de Investigaciones Sociológicas daba a conocer la victoria del Partido Socialista, incluso aumentando su distancia respecto a los populares.
3: Resultados de la encuesta de intención de voto del CIS realizada en los días posteriores al desahucio de Mari Carmen, que dan por ganador a Pedro Sánchez con un 34% de los votos, seguido muy por detrás, 12 puntos por el Partido Popular de Feijóo y con Vox en escalada a tan solo 5 puntos. Pedro Sánchez dice que sí, que ellos salen a ganar.
10: La vamos a volver a ganar como se ganan todas las batallas, con la fuerza de la gente, votando el próximo 29 de noviembre, teniendo un parlamento mucho más progresista para un gobierno que llegue más lejos.
3: Mientras el Frente Amplio presenta sus redes, su logo y anuncia un acto para el sábado en Madrid, su principal apuesta, Ada Colau, abre la puerta a no ser ella la candidata si eso consigue aglutinar a las fuerzas.
1: La patronal vasca, Confebas, alerta del déficit de trabajadores en la próxima década.
3: Según su presidenta, Tamara Yagüe, cifra en 240.000 los trabajadores que Euskadi necesitará en los próximos 10 años y de los que carece, dice, una problemática estructural para la que debe actuarse, proponen agilizar las homologaciones de títulos de las personas migrantes y una inmigración ordenada para mitigar este impacto.
11: Si no actuamos a tiempo, Euskadi podría acumular en 2035 un déficit de 240.000 personas trabajadoras.
1: Según un estudio sobre maternidad, las mujeres de media son madres 6 años más tarde de lo que les gustaría.
3: Se trata del barómetro de la fertilidad de Davy Institute, que asegura que existe una brecha importante entre el deseo de ser madres y la posibilidad de serlo. El estudio se ha realizado en 9 países del mundo a mujeres de entre 19 y 49 años.
12: Se está atrasando al final, la gente pues sí tiene trabajos un poco precarios y hasta que consiguen algo estable y luego la vivienda también.
13: Lo de atrasar es bastante normal, porque ahora entre que estudiamos, que luego queremos buscar trabajo.
14: Si tú eres una persona responsable, al final quieres formar una familia con una base.
1: María Gardes, ¿qué recasco?
3: Agur.
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1: Vamos ya directamente con la actualidad internacional con nuestro compañero Javier Moncada. ¿Qué tal? Buenos días.
17: Egunon.
1: Zelensky, que se siente traicionado por los Estados Unidos, ya que está viendo cómo los recortes en el servicio de satélites de Elon Musk, de la empresa de Elon Musk, Starlink, y su versión militar, Starsail, están degradando la señal para que los drones y los misiles ucranianos pierdan precisión cuando intenten golpear enclaves rusos.
17: Zelensky, que se la está jugando con Donald Trump, le quiere echar un pulso al presidente estadounidense y todos sabemos que no le gusta nada a Trump, que le vacilen los distintos líderes políticos y mucho menos Zelensky, al que últimamente tiene enfilado. Ha tenido una relación de muchos picos, ahora estoy contigo, ahora contra ti, pues ahora está contra Zelensky y Zelensky va a entrar a esta pelea. Lo último es que ha dicho que va a seguir intentando o bombardeando, atacando las refinerías rusas de petróleo. Lo ha hecho en una entrevista al Financial Times, donde también ha transmitido que se siente traicionado por Donald Trump. Y suponemos que estas palabras habrán llegado inmediatamente hasta la Casa Blanca. No es descartable que en las próximas horas tengamos una respuesta. Lo de Starlink, estos satélites propiedad de Elon Musk que Estados Unidos ha capado, ha restringido para que Ucrania no los pueda utilizar como venía haciéndolo hasta ahora, es un ingrediente más en lo que se espera sea un aflojamiento de los activos que Rusia tiene congelados en distintos países. Todo apunta a que Estados Unidos está dispuesta a descongelarlos, a que Rusia pueda recuperar dinero que le habían bloqueado en muchos países del mundo y también lo están contando distintos medios esta madrugada, que se aflojen las sanciones a esa flota petrolera fantasma con la que Rusia exporta su petróleo. Todo con el objetivo de que baje el crudo, esto de momento no lo está consiguiendo Donald Trump, y sobre todo de que baje el precio de los fletes, porque petróleo hay, pero es tan caro trasladarlo a los compradores que se encarece de una manera bestial.
1: Elon Musk es el dueño de Starlink y de Starsail. Veremos qué es lo que hace, pero hasta el momento está en un compromiso muy, muy serio, Zelensky, metido el hombre, porque ya ha dicho que no va a haber elecciones. Es imposible que haya elecciones libres en plenas batallas, en tiempo de guerra, y tampoco se plantea renunciar al puesto al frente de Ucrania. La degradación de la señal hace que cada vez sea más complicada la operación militar por parte de Ucrania de largo alcance, con drones y con misiles para golpear infraestructuras energéticas, refinerías, puntos de distribución, como lo hizo hace cosa de mes y medio, un mes, Ucrania destruyendo el 90% de los almacenes de la empresa que se dedica, más o menos es como Amazon, a repartir paquetería. Bueno, pues ahora todo eso puede cambiar dependiendo de si Zelensky, que no va a renunciar al puesto, pero si Zelensky sí que le promete a Donald Trump no golpear más refinerías. Pero Elon, tampoco lo va a hacer.
17: Elon Musk, dueño de Starlink, que tiene una especie de hermano gemelo que se llama Starshield.
1: Es la versión militar.
17: La versión militar, ha dicho que él controla la versión civil, que la militar la gestiona el gobierno de Estados Unidos y que no puede hacer nada ahí porque los ucranianos le están pidiendo que no restrinja la capacidad de estos satélites para fijarle los objetivos o poder defenderse. Lo que está ocurriendo desde hace 72 horas, más o menos, es que cuando un arma, un misil o un dron viaja a más allá de una determinada velocidad, pierde la señal con el satélite y no sabe hacia dónde tiene que dirigirse, es decir, no va a impactar en su objetivo. Elon Musk hará lo que le diga quien hasta hace no mucho era su jefe, Donald Trump.
1: Se aproximan las elecciones de medio mandato, que son el 3 de noviembre, y la inflación en Estados Unidos ha llegado al 3,7%. Por cierto, Donald Trump ha anunciado que va a imponer sanciones de $200,000 a todos los barcos de bandera española para castigarles por la política comercial realizada por el gobierno de Pedro Sánchez respecto a Israel.
17: Sí, sería una manera de burlar la imposibilidad de aplicar aranceles a España, porque tendría que aplicárselos Donald Trump a toda la Unión Europea. Aranceles se aplica, pero a España le quería aplicar todavía muchos más, pero no puede. Y esto de los barcos sería una alternativa para hacer pupa, no a Pedro Sánchez, sino a los propietarios de los barcos. $200,000.
1: Que luego repercute en las mercancías.
17: Claro, cada vez que atracas en un puerto estadounidense es mucho dinero, porque habrá barcos que lo hagan varias veces al mes. Está un poco desconcertado Donald Trump, porque llega noviembre, llegan las elecciones de medio mandato. Él va a seguir siendo presidente, pero se está jugando el control de la Cámara de Representantes y también la del Senado. Encima, decisiones como la de elegir una nueva portavoz de la Casa Blanca no le ayuda mucho. Ha debutado esta semana, debut desastroso, y encima ahora han descubierto que no es abogada como ella misma había asegurado. Le falta aprobar el examen que le habilita para ejercer esa profesión. Hay bastante ruido con esto en Estados Unidos.
1: Más ataques a barcos en el estrecho de Hormuz, tanto por parte de Irán como de Estados Unidos. Otro conflicto abierto, y es que se le suman los problemas al presidente norteamericano, y las elecciones, como bien apuntas, están muy, muy cerquita. Hay hoy informaciones, esta madrugada, en la prensa digital internacional, que señalan que es posible que esté barajando un ataque a Irán utilizando bombas antibúnker para poder terminar con lo que se supone que son las instalaciones nucleares iraníes.
17: Sí, una nueva bestia, la madre de todas las bombas.
1: Eso siempre dice.
17: La llamada, sí. Eso le mola muchísimo.
1: Son bombas antibúnker.
17: A Donald Trump, bombas que penetran hasta determinada profundidad y explotan. Lo que pasa es que las que lanzó hace ya más de un año y que supuestamente habían hecho blanco en las instalaciones nucleares subterráneas de Irán, tiene pinta de que no lograron su objetivo, porque el uranio enriquecido sigue estando en algún lugar.
1: Veremos cómo se desarrollan las próximas semanas los acontecimientos. Se aproximan las elecciones de...
17: Enriquecido sigue estando en algún lugar.
1: Veremos cómo se desarrollan las próximas

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11: 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Vamos con el deporte. A media tarde de ayer saltó la noticia. El Baskonia despedía a Galbiati y fichaba a un viejo conocido, a Perasovic. La noticia que puso patas arriba todo lo que estaba preparado. Jon Mikel Pradera, egunon, buenos días.
12: Egunon, Pedro, muy buenos días.
11: Nadie se lo esperaba porque recordamos que el Baskonia va líder en la competición liguera, en la CB, pero eso sí, colista en la Euroliga.
12: Sí, la tarde empezaba con la salida, se hacía oficial la salida de Marcus Howard al Zenit de San Petersburgo, que entrena Dusko Ivanovic. Poco después llegaba la notificación oficial por parte de Baskonia del cese de Paolo Galbiati y más tarde el fichaje de Velimir Perasovic. Como decimos, una tarde muy movida para con notificaciones de Baskonia. Galbiati, que ha dirigido a Baskonia durante una temporada y el inicio de esta, el año pasado con él en el banquillo el equipo se llevó la Copa del Rey y se ganó el cariño de la afición. Este año el equipo lleva un balance en ACB de 3-0, donde son líderes, aunque en Euroliga un balance de 1-4, una victoria y 4 derrotas, son colistas en Euroliga. En cualquier caso, siempre ha pesado cierta sombra de duda, ¿no?, de posible despido sobre Paolo Galbiati. Y el que llega para sustituir al italiano es Velimir Perasovic, técnico croata, bien conocido aquí en Gasteiz, cumple su cuarta etapa como entrenador. También fue jugador durante 4 temporadas en los inicios gloriosos de Baskonia. Su último equipo ha sido el Unis Kazan y bueno, va a coger el equipo ya. Llega hoy a Gasteiz y mañana dirigirá a Baskonia frente a la Virtus en Bolonia.
11: Lo que es la vida. Hace tan solo 3 meses lanzaba Galbiati el chupinazo. La gente lo aclamaba en la Plaza de la Virgen Blanca y ahora a la calle. Como bien apuntas, a Howard, que se va para Rusia.
12: Sí, estaba cumpliendo su quinta temporada como vasconista. Sí. Su impacto en las primeras dos campañas fue brutal, desde el triple, bueno, con números estratosféricos. Y ahora le va a dirigir Dusko Ivanovic en el Zenit de San Petersburgo, precisamente con Joan Peñarroya y con Dusko Ivanovic en el banquillo. Con esos dos técnicos fue cuando mejor rindió Howard en Baskonia. Tiene 27 años y busca recuperar sensaciones en la Liga Rusa. El Zenit marcha tercero con un balance de 3 victorias y una derrota. Un jugador que, bueno, pues ha hecho buenos números, sobre todo en puntos y en porcentaje de triples. Lo hizo sobre todo en las dos primeras campañas. Las últimas, esta cumplía la tercera, en la que ya no estaba rindiendo. Y bueno, la salida.

0: puede ser buena para todas las partes, para Baskonia, que se libera una masa, un salario muy alto, para el propio jugador, que bueno, pues puede ver fuera de Baskonia, puede volver a encontrarse como jugador y volver a recuperar parte del nivel que le consagró como uno de los mejores tiradores de Europa.
1: Y ya para terminar, John Mikel, el Alavés que prepara el partido en Galicia, en Vigo.
0: Sí, Quique Sánchez Flores está contando con toda la plantilla, salvo los lesionados de la graduación Facundo Garcés y Miquel Rodríguez. También trabaja con Normalidad Virekoski, que disputó unos minutos el sábado frente al Atlético. De cara a Vigo, Ángel Pérez baja, vio la roja frente al Atlético. Y en Vigo, pues hoy pendientes, ¿no?, de ese partido que tienen frente a la Juventus en Europa League. Tienen varios jugadores en la enfermería: Borja Iglesias, Pablo Durán, Miguel Román, Carles Tafet y Abdelawi, perdón, un Celta que ocupa la novena posición con 8 puntos, es el equipo menos goleado y a la vez que, bueno, pues tiene que dar un paso adelante, sobre todo en la faceta ofensiva.
1: Yo, Miquel, luego te escuchamos. Gracias.
0: Es que el casco, uno y san.
1: David Saiz, Egunon, buenos días.
2: Egunon a todos y todas las oyentes, ¿qué tal?
1: Mira, Galviati,
2: Galviati, qué pena, Qué pena. Ayer fue una tarde, como decía yo, Mikel, frenética. Sí. En el Baskonia no hacía más que mandar comunicados uno tras otro. Y mira, yo de Galviati me quedo la copa, la imagen de la copa, la afición con él, las redes sociales han ardido un poquito. A la gente no le ha gustado esta decisión. Hay mucho descontento, por lo menos en redes sociales. Y te traigo la canción de Pablo Galviati, la del 24 de febrero en la Virgen Blanca, tras ganar la Copa y todo el mundo coreando ese himno de Galviati.
3: Sigamos el camino del esfuerzo.
1: No, esa no es.
2: Es esta. Por la mañana café, por la tarde ron, Pablo sí, Galviati, haznos campeón, nos hizo campeones de Copa y bueno, pues ahí queda para la historia del Baskonia. Más cosas, ayer nos colamos en Montehermoso.
1: ¿Y qué había en Montehermoso?
2: Paco Valderrama, que es el que gestiona la WordPress Fotos, inaugura hoy. Y bueno, podéis ver en redes sociales pues esta gran exposición del fotoperiodismo, 147 fotografías, 42 historias y una ventana al mundo con la World Press Photo 2026 que, como decimos, inaugura hoy, va a estar hasta el 15 de noviembre, todos los días, abierto, entrada gratuita y se puede ver la foto del año que se titula Separados por el Ice y que nos describía Paco Valderrama.
4: Estamos ante la foto ganadora de este año del concurso internacional de fotoperiodismo World Press Photo. Lo que vemos es una fotografía en la que dos mujeres, concretamente las hijas de Luis, son ecuatorianas, se encuentran en los pasillos de los juzgados de migración de Nueva York, donde se ha tomado esta imagen, una imagen desgarradora, titulada Separados por el ICE. Estamos en esos pasillos en los que la policía de migración, el ICE, están separando a un hombre de su familia. En este momento, las hijas agarran la ropa de este hombre en un gesto de desesperación completo y de dolor. Lo que vemos es una imagen captada por la gran fotógrafa norteamericana Carol Hughes, que es una veterana profesional con 4 premios Pulitzer.
2: La imagen es brutal, hay 147 fotografías también muy buenas que podéis visitar ya a partir de hoy. ¿Y sabes qué sucedía un día como el de hoy, pero de hace 50 años?
1: Lo sé perfectamente, pero explícalo.
2: Que se inauguraba Galerías Preciados. Fíjate tú, 50 años después.
1: Lo recuerdo perfectamente.
2: Y Pedro, hay que decir al César, lo que es de César, ayer encontraste el himno de Galerías.
1: Toma ya, vamos a escucharlo. Así.

0: La gente de Galerías. Fue
1: es el himno de Galerías, preciado.
0: 15 de octubre de 1976.
1: Sí, lo recuerdo.
0: Esta mañana, a lo largo de nuestra programación, hablaremos con algunas de sus empleadas y empleados. Y bueno, Galerías, por cierto, igual hay gente que no sabe lo que era Galerías, ¿eh?
1: Luego lo
0: Galerías
1: compró
0: el Corte Inglés, efectivamente.
1: Después de pasar por la etapa de Rumasa.
0: Que el edificio es el mismo. Es el mismo.
1: Sí, no ha cambiado prácticamente nada.
0: Y bueno, tenemos también publicidad que has encontrado.
1: Había más género, estaba más completo el almacén.
0: ¿Qué hay ahora?
1: En la época de Galerías.
0: Pues hay publicidad de prensa de la época, 5 plantas, bueno, en fin, Galerías preciados.
1: Luego lo escucharemos, que será curioso. Venga, gracias, David. Vamos con el comentario de Juan Carlos Alonso, escrito en el aire.
2: Muy buenos días, por fin España va a tener los dirigentes políticos que merece, que ya era hora. Lo lleva diciendo desde hace años Feijó, que como todo el mundo sabe, no es presidente del gobierno porque no quiere. Y ahora lo dice también un tal Vito Quiles, ese agitador de la política española que fue invitado al último congreso del PP. No sabemos si para marcar el rumbo ideológico del partido o para aportar un poco de glamour a la derecha nacional en el fotocall del congreso. Después del desfile del 12 de octubre, el tal Quiles se encaramó a un autobús repleto de legionarios y entre vítores y aplausos, con la testosterona patriótica disparada, lanzó un «a por los rojos». Una estampa enternecedora, Quiles al mando, la legión de público jaleándolo y el espíritu de convivencia haciendo las maletas. Si aquello era una celebración de la hispanidad, no quiero imaginar cómo organiza esta gente una despedida de soltero. El 29N, España tendrá los dirigentes políticos que merece, vamos a por todas, anunció Quiles en su cuenta de X. No sabemos si se refería a ir a votar como todo el mundo o a presentarse en el Congreso con el autobús de reclutas y la cabra de la Legión para organizar una montería de rojos, porque una cosa es querer ganar las elecciones y otra confundir la democracia con una excursión de castigo. A este paso, en vez de celebrar la hispanidad el 12 de octubre, acabaremos trasladándola al 20N, aniversario de la muerte del caudillo, por aquello de poner las cosas en su sitio y ahorrarnos las ambigüedades históricas. Entonces sí, tendremos realmente los gobernantes que nos merecemos. Juan Carlos Alonso.
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1: 14 grados en la zona sur de Vitoria. Para hoy se prevé una jornada similar a las precedentes y una máxima en torno a los 26-27 grados.
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3: Todas las claves del día, toda la actualidad de Araba. Son las 8 de la mañana, tenemos 14 grados en la capital de Euskadi. Egunon, buenos días.
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3: ¿Qué tal? La masacre del 3 de marzo entra en una nueva fase judicial. La Fiscalía de Álava va a iniciar un procedimiento inédito que permitirá reconstruir objetivamente los hechos ocurridos en 1976. Estos quedarán plasmados en un documento que nos acercará a conocer la verdad de una historia que en Vitoria conocemos por los audios grabados ese día y por el testimonio oral que nos han dejado las víctimas. A ellas les ponemos nombres, apellidos y caras porque son nuestros Aitonas y Amonas, nuestros padres y madres. Andoni Chasco de marchó a Quiro el Cartea.
5: Bienvenido sea una verdad judicial que a nivel oficial establezca lo verdaderamente ocurrido y los responsables de aquella masacre.
3: La vía penal está cerrada desde que los hechos prescribieran, pero ahora la propia fiscal jefa de Álava asume el caso y va a servirse de la ley de memoria democrática para acercarse por primera vez a las víctimas de la masacre. De este proceso, en el que se tomará declaración a 63 testigos y peritos, se llegará a una verdad judicial, a una narración de los hechos, aunque sin condena para los culpables. Una forma, sostienen desde la Fiscalía, de satisfacer y reparar a las víctimas, al movimiento obrero y, en definitiva, a la ciudad de Vitoria. Así viene la actualidad en un día en el que las instituciones al más alto nivel se reúnen en la ciudad para establecer un cronograma sobre el soterramiento de la alta velocidad, en la que hay importantes discrepancias políticas. Desde el Gobierno Central defienden que el TAP llegue en superficie primero a Vitoria y después se soterre. No comparte ese criterio el diputado general Ramiro González.
6: Tengo que pensar que el Gobierno Central va a cumplir con ese acuerdo y ese protocolo. No se me ocurre otra cosa. Si no, supongo que plantearía otra solución. Y desde luego no tendría sentido esta sociedad.
3: La otra cuestión a abordar será la futura estación de Dato, cómo será y si tiene aparcamiento subterráneo. Seguro que en esa reunión también se habla de la adjudicación a un consorcio alavés y a la naviera MSC de la gestión de la intermodal de Jundiz, una infraestructura fundamental para el transporte de mercancías y que convertirá a Vitoria en el nodo logístico de referencia del norte de España y en la principal puerta de entrada ferroviaria hacia Europa. Y mientras el tren gana terreno en la movilidad, el vehículo privado cede posiciones. No son buenos tiempos para el sector automovilístico y prueba de ello es esta reflexión del presidente de Michelin España y Portugal, que alerta de que la planta de Vitoria solo tiene asegurado el futuro 10 años. César Moñux.
7: Esto es muy duro decirlo, ¿no? No, pero es que lo dice nuestro patrón cuando viene a visitarnos. Entonces, no pensemos que el pasado garantiza el futuro. Y ese futuro lo tenemos que saber construir entre todos.
3: Por eso pide responsabilidad a todas las personas que trabajan en la compañía. Y esta tarde vamos a estar muy pendientes de Treviño, donde sus ayuntamientos celebran plenos para sacar adelante una consulta popular sobre la integración en Álava. Es jueves 15 de octubre, el Partido Socialista de Euskadi propone a Cristina González como nueva consejera de Turismo del Gobierno Vasco. María Gardegunón.
1: Egunón será en sustitución a Javier Hurtado, que abandona el Ejecutivo para encabezar la lista socialista por Álava a las elecciones generales. De momento, el CIS da la victoria al PSOE e incluso aumenta su distancia con el Partido Popular, mientras en el Frente Amplio Ada Colau abre la puerta a no ser ella la candidata si con eso se consigue aglutinar a las fuerzas de izquierdas.
3: Esta tarde a la una se reúne el Consejo Vasco de Finanzas para confirmar una recaudación récord en Euskadi.
1: A pesar de que los datos hasta agosto no son buenos, se espera una remontada de la recaudación para finales de año. Además, el Consejo fijará la previsión para 2027, que servirá para elaborar los presupuestos de todas las instituciones vascas.
3: La patronal vasca, Confebasc, alerta de que faltarán trabajadores en los próximos 10 años.
1: Su presidenta, Tamara Yagüe, cifra en 240.000 los trabajadores que Euskadi necesitará en la próxima década. Proponen una inmigración ordenada y agilizar las homologaciones de los títulos de estas personas.
0: Si no actuamos a tiempo, Euskadi podría acumular en 2035 un déficit de 240.000 personas trabajadoras.
3: Según un estudio sobre maternidad, las mujeres son madres de media 6 años más tarde de lo que les gustaría.
1: Se trata del barómetro de fertilidad de IBI Institute, que asegura que existe una brecha importante entre el deseo de ser madre y la posibilidad de serlo. El estudio se ha realizado en 9 países del mundo a mujeres de entre 19 y 49 años.
8: Se está atrasando al final. La gente, pues, sí tiene trabajos un poco precarios y hasta que consiguen algo estable, y luego la vivienda también.
9: Lo de atrasar es bastante normal, porque ahora entre que estudiamos, que luego queremos buscar trabajo.
10: Si tú eres una persona responsable, al final quieres formar una familia con una base.
3: En deportes, Baskonia fulmina a Paolo Galbiati desde hoy hasta los mandos del equipo Velimir Perasovic, que se incorpora al club después de 5 temporadas en el Unix Kazán. Además, Howard se marcha al Zenit de San Petersburgo. Vamos ahora a conocer la previsión del tiempo.
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3: En Euskalmet, Paloma Gil, Egunon.
12: Egunon, el viento sur está soplando con fuerza en algunos puntos de Álava y las temperaturas mínimas en sitios como, por ejemplo, Salvatierra no ha bajado de los 18 grados durante esta madrugada. En Vitoria, sin embargo, este viento sur no ha tenido tanta fuerza y la temperatura mínima ha llegado a bajar incluso ligeramente de los 12 grados. Sin embargo, a lo largo del día el cielo se va a mantener despejado y esto va a ayudar a que la temperatura vaya subiendo. Las máximas hoy en Vitoria van a alcanzar los 26, 27 grados y de cara a la tarde el viento irá cambiando a componente norte. Aún así, se mantendrá este ambiente soleado en gran parte de Álava.
3: Ahora mismo tenemos 14 grados en Vitoria-Gasteiz, también en Egino, Lautada y Aprícano-Añana. Con uno menos se despiertan en Cucho-Treviño, 15 grados. Marca el mercurio en Pipaón-Mendialdea, Goyain-Gorbeialdea y Samaniego-Riojalavesa. La máxima la encontramos en Añez, Aiaraldea. Allí se registran 16 grados. En carreteras, tranquilidad a estas horas.
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3: A las 8:30 nos visita Jone Berriozabal, presidenta del Araba Burubachar del PNV. Gracias por sintonizar cada mañana Radio Vitoria Gaur. Olaya Sánchez y Mayalen Echave están en el control técnico, María Garde en la producción.
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3: Las 8:07 de la mañana, la Fiscalía de Álava ha iniciado un procedimiento inédito para dictaminar la verdad judicial de lo ocurrido el 3 de marzo de 1976. Javier Moncada, Egunon.
15: Egunon, en el 50 aniversario del 3 de marzo, las víctimas de la masacre están más cerca de la verdad y el reconocimiento que llevan medio siglo reclamando. No habrá juicio, los responsables no se sentarán en el banquillo ni habrá condenas, pero gracias a la Fiscalía de Álava y a un mecanismo que en 2022 habilitó la Ley de Memoria Democrática, la justicia podrá emitir un veredicto sobre lo ocurrido y establecer una verdad oficial sobre la matanza, aunque sin consecuencias penales. Elena Zudaire.
16: La Fiscalía Provincial de Álava ha trabajado junto con la Unidad de Derechos Humanos y Memoria Democrática y la propia Fiscalía General del Estado para lograr a través de este proceso una reparación a las víctimas. Persiguen que un juez examine las pruebas, escuche a las víctimas y reconozca oficialmente los hechos y el sufrimiento que padecieron, dado que los dos juicios celebrados en su momento dejaron impunes a los culpables. Aunque no es un procedimiento penal ni una condena a los responsables, supone un paso hacia la reparación de las víctimas. Andoni Chasco es portavoz de Marcho Akiru.
5: Nosotros estamos RPR en buscar justicia y si es la penal, mucho mejor, pero cuando no puede conseguirse esa justicia penal, bienvenido sea una verdad judicial que a nivel oficial establezca lo verdaderamente ocurrido y los responsables de aquella masacre. Y eso yo creo que podrá abrir otras vías para otros casos de fragante impunidad.
16: La matanza, que se saldó con la vida de 5 personas y centenares de heridos, ha sido asumida por su trascendencia por la fiscal jefa de Álava, Carmen Cotelo, y documentada con testimonios de decenas de familiares y víctimas. A la espera del juicio, según el Ministerio Fiscal, es la primera vez que la justicia se acerca de manera efectiva a estas víctimas para darles satisfacción y reparación porque, dice, los hechos prescribían, pero las víctimas nunca lo harán.
15: 8:09, todas las instituciones implicadas en el soterramiento de las vías del tren en Vitoria-Gasteiz se reúnen este mediodía en Vitoria con hasta el momento una petición pública del diputado general de que en esa cita salga un calendario con fechas claras sobre la llegada de la alta velocidad a la ciudad y con el compromiso de que el tren llegue soterrado a la estación de la calle Dato, aunque el Ministerio de Fomento quiere que provisionalmente, durante varios años, lo haga en superficie. Miquel Sáez.
17: Ministerio de Transportes, Gobierno Vasco, Diputación Alavesa y Ayuntamiento se van a reunir esta mañana a las 11 en la Casa Consistorial en un encuentro en el que se darán a conocer más detalles sobre la entrada del tren de alta velocidad a Gasteiz. La Diputación insiste en que la llegada del TAP debe ser soterrada, tal y como acordaron y firmaron todas las instituciones que forman la Sociedad de Alta Velocidad de Gasteiz. Una sociedad, recuerda el diputado general Ramiro González, cuya razón de ser es la entrada soterrada del TAP a la capital.
6: La Diputación Foral de Álava tiene suscrito un protocolo y un acuerdo para la llegada soterrada de la alta velocidad a Vitoria-Gasteiz. No se ha procedido a cancelar dicho acuerdo. Y siguiendo en vigor ese acuerdo y ese protocolo, yo tengo que pensar que el Gobierno Central va a cumplir con ese acuerdo y ese protocolo. Si no, supongo que plantearía otra solución y desde luego no tendría sentido esta sociedad.
17: Sin embargo, el planteamiento que defiende Madrid es que el tren entre en superficie en un primer momento para soterrarlo 10 o 15 años más tarde. Esta solución no gusta a la Diputación, que hoy va a reclamar un calendario concreto para el proyecto de soterramiento. En el encuentro también se va a abordar la nueva estación de la calle Dato, que ya ha sido presentada anteriormente. En cualquier caso, la alcaldesa Maider Etxebarria propone ahora que esa terminal incorpore también un aparcamiento subterráneo de 250 plazas.
15: La otra gran previsión del día es la votación en Treviño, en sus dos ayuntamientos, el de la Puebla y el del Condado, de una moción conjunta que va a ser aprobada y en la que se solicita permiso al Consejo de Ministros para celebrar una consulta popular sobre la integración en Araba, una votación similar a la realizada en 1998 con un 68% entonces de los y las treviñesas favorables a la incorporación a Euskadi, aunque aquella consulta no tuvo ninguna validez porque no fue autorizada. Ana Aguirre.
18: Los plenos de hoy llegan después de la que la Diputación burgalesa haya advertido a la mesa de la integración que no cedería ni un milímetro de Treviño a Araba. Es esa mesa la que promueve la moción de votar la petición de una consulta popular para segregarse o no de Burgos. Al ser una consulta popular no es vinculante, aún así todo apunta a que en ambos municipios será aprobada. En Radio Vitoria recogíamos opiniones de representantes forales. Para PNV y Euskal Herria Bildu, la consulta es necesaria. Iñaki Ruiz de Galarreta y Eva López de Arroyave.
19: Creo que es un error condenar a treviñeses y treviñesas a seguir dependiendo de alguien que les trata como segunda, y creo que sería importante que el Consejo de Ministros diese esa autorización.
20: Yo creo que es una reivindicación viva y desde luego la situación administrativa no vamos a decir que es ridícula si no fuese porque es trágica. Yo creo que hay que dar la voz y quedaría claro cuál es la voluntad que quieren ser Araba.
18: La voz discrepante surgía del Partido Popular, formación que ni siquiera está presente en la mesa por la integración, pese a gobernar en coalición con la plataforma independiente Treviño día a día. Iñaki Oyarzabal, PP.
21: No nos parece que es el momento adecuado en plena campaña electoral y con un gobierno en funciones, simplemente. Es necesario abordarlo sin politizar el asunto de esta manera.
18: El objetivo es que los habitantes del enclave puedan expresar su voluntad. Ya lo hicieron en 1998, donde el 68% votó a favor de que se celebrara la consulta.
15: Los partidos políticos, mientras tanto, siguen anunciando sus candidatos, candidatas a las próximas elecciones municipales y forales del 23 de mayo de 2027. Nadie tenía ninguna duda, Maider Etxebarria volverá a aspirar a repetir como alcaldesa de Vitoria-Gasteiz, Edurne Trascastro.
22: Maider Etxebarria se ha presentado a la reelección como la alcaldesa del sí para consolidar, dice, los acuerdos frente al ruido y la confrontación. Ha destacado que ha pactado con todas las formaciones políticas y que es posible liderar un gobierno sólido en minoría. Asegura que llega a las próximas elecciones con ilusión renovada.
23: Con ilusión, con pasión y con muchas ganas de seguir adelante con el proyecto progresista que representa el Partido Socialista en el Ayuntamiento de la capital de Euskadi. Yo vengo con ilusión renovada y con muchas ganas, más que nunca. Quiero seguir siendo la alcaldesa de Vitoria-Gasteiz, la alcaldesa del sí.
22: La extensión del tranvía Zabalgana, la apertura de la nueva comisaría, la nueva contrata de limpieza, la ampliación de rutas desde Foronda o las obras en Los Serrano-Zaramaga son algunas de las cuestiones que ha destacado de su legislatura. También considera que Vitoria ha sido un referente en vivienda, con más de 1.000 pisos de VPO edificados o la declaración de zona tensionada. Asegura que quiere más vivienda asequible en la ciudad para que jamás tenga un desahucio como el de Mari Carmen.
15: Maider Etxebarria confía en que no se produzca en Vitoria un desahucio como el de Mari Carmen. Pero si nadie lo remedia, la semana que viene está previsto el de una familia con 6 menores que no encuentra otro piso de alquiler y denuncia que la única alternativa que les ofrece el gobierno municipal es que se busquen un piso turístico. Ainhoa Benito.
0: Durante el último mes, el Sindicato Socialista de Vivienda de Gasteiz se ha organizado junto con la familia de Sansomendi a cargo de 6 menores para buscar una alternativa habitacional. Esta era la respuesta del Ayuntamiento recogida a través de Aisea Moreno, portavoz del Sindicato Socialista de Vivienda de Vitoria.
1: No se les ofrece ninguna alternativa habitacional. La única solución, por llamarlo de alguna manera, que nos han ofrecido en la reunión de hoy es el listado de apartamentos turísticos y de propietarios privados a los que pueden llamar para pagar una habitación. Esto claramente no es una alternativa habitacional.
0: El sindicato critica al gobierno del PSOE por negar sistemáticamente alternativas habitacionales a uno de los casos de más urgencia de la localidad. Adnan es uno de los 6 hijos de la familia.
2: Hemos buscado por todas las inmobiliarias, hemos buscado tanto dentro como fuera de Vitoria. No encontramos ninguna solución, no encontramos ninguna alternativa. Bueno, por eso hemos acudido a los servicios sociales y a muchísimas otras asociaciones de Vitoria. Y la mayoría nos deriva aquí a los servicios sociales. Pero aquí los servicios sociales nos dicen que no nos pueden dar ninguna alternativa y que nos busquemos la vida.
0: Desde el sindicato intentarán parar el desahucio por vías judiciales. En caso de no poder hacerlo, le harán frente en la calle con 3 citas. Este viernes, día 16 de octubre, realizarán una asamblea abierta en la calle Venezuela 10. El próximo martes, día 20, en el Centro Cívico del Acua, llevarán a cabo una foto solidaria con la familia. Y el 23 de octubre, día del desahucio, harán un llamamiento para que se acerque el mayor número de personas a las 9:30 de la mañana a la avenida de los Huetos número 28.
15: Escuchábamos antes en la noticia sobre la candidatura de Maider Etxebarria que la alcaldesa de Vitoria ponía en valor los acuerdos alcanzados con todas las formaciones. El último, el de las ordenanzas fiscales con EH Bildu, no ha hecho demasiada gracia a su socio de gobierno, al PNV, que mañana en el pleno municipal votará a favor, pero con un sí muy crítico.
18: El equipo de gobierno defendía el acuerdo con Euskal Herria Bildu como ejercicio de responsabilidad hacia la ciudadanía, aunque el tono del Partido Nacionalista Vasco distaba mucho de mostrarse satisfecho. Escuchamos al socialista Jon Armentia y a Sonia Díaz de Corcuera, PNV, la más crítica.
7: Este gobierno siempre ha defendido la fiscalidad equilibrada y progresiva frente a discursos con corte populista que prometen que todo puede hacerse sin coste alguno.
24: No vamos a aceptar lecciones sobre compromiso social. Pero será un sí crítico, muy crítico, consciente de las consecuencias que tendremos que afrontar.
18: Ponía de ejemplo la dificultad que habrá para sacar adelante, entre otros, el servicio de ayuda a domicilio, el SAD, y es que en políticas sociales en un inicio proponían una subida de casi el 6%. A este respecto, Euskal Herria Bildu explicaba en Radio Vitoria que queda pendiente un pacto por los cuidados. Rocío Vitero.
25: Ningún miedo a tener que hacer esa revisión sobre el servicio de ayuda a domicilio o sobre cualquiera de la parte de políticas sociales, un pacto por los cuidados. Pero para eso hay que trabajar, y que ya estaba dentro del primer acuerdo en ordenanzas fiscales.
18: Los otros 2 grupos de la oposición se desmarcaban. El Carrequín proponía una subida más moderada y el Partido Popular bajar impuestos, aunque en comisión los populares centraban su discurso en criticar al PNV. Garbiñe Ruiz, el Carrequín, e Iñaki García Calvo, PP.
26: Las ordenanzas fiscales pueden ser mucho más que una actualización de tarifas. Pueden ser una palanca para avanzar en vivienda, en sostenibilidad y en justicia social.
27: Han elegido como socios a quienes ahuyentan el desarrollo económico y generan desconfianza.
18: Mañana se aprueban provisionalmente en pleno estas ordenanzas fiscales.
15: Otro nombre propio esta mañana es el de Cristina González, la número 2 del gobierno de Ramiro González, que va a dejar el Ejecutivo Foral y se marcha al gobierno vasco como consejera de Turismo en sustitución de Javier Hurtado, que se presenta como cabeza de lista del PSE al Congreso por Álava en las generales del próximo 29 de noviembre.
22: Cristina González, la presidenta del PSE y teniente de diputado general, responsable foral de empleo, será la nueva consejera de Turismo del gobierno vasco en sustitución de Javier Hurtado, que va a encabezar la lista del PSE por Álava al Congreso en las elecciones generales del próximo 29 de noviembre. González, vitoriana, nacida en 1969, es licenciada en Ciencias Políticas y Sociología. Ha formado parte de todos los gobiernos de Ramiro González, siempre al frente del área de turismo, y ha sido secretaria general de los socialistas alaveses durante 11 años, hasta 2025, cuando Javier Hurtado precisamente tomó su testigo. Toda la carrera política de Cristina González se ha desarrollado en las instituciones alavesas. Ahora da el salto al ámbito autonómico, con la previsión de que el próximo martes participe en su primer Consejo de Gobierno.
15: Finalmente, todo apuntaba a esa decisión. El consorcio en el que participa la Diputación Alavesa, la Cámara de Comercio de Álava o el Puerto de Bilbao va a encargarse de la gestión de la intermodal ferroviaria de Jundiz, que acaba de ser ampliada.
17: El consorcio, formado entre otros por la Diputación Alavesa, la Cámara de Comercio del Territorio, los puertos de Bilbao y de Pasaya y MCC, la mayor naviera de contenedores del planeta, va a ser el encargado de gestionar la intermodal de Jundiz. Adif ha adjudicado a esta alianza la explotación de esta infraestructura clave para el transporte de mercancías por ferrocarril. El contrato, valorado en 2,3 millones de euros, contempla un arrendamiento inicial de 6 años, ampliables hasta un máximo de 20 en función de las inversiones que se realicen. La propuesta del consorcio, al revés, había recibido la valoración más alta, con un plan de movimiento de 300.000 unidades de transporte intermodal en los primeros 6 años. Adif ha invertido 37 millones de euros en la intermodal de Jundiz en obras de transformación que tienen el objetivo de convertirla en una instalación interoperable de alta capacidad y en la primera terminal conectada con el corredor atlántico y con Europa en ancho de vía estándar. La reforma, además, le permitirá operar con trenes de hasta 740 metros.
15: En clave económica también, la advertencia en Vitoria de quien fuera director de la fábrica de Michelin y ahora máximo responsable de la multinacional francesa en la península ibérica. Ninguna factoría de Michelin tiene garantizado su futuro más allá de 10 años.
22: El director general y presidente de Michelin España-Portugal, César Moñux, ha dibujado un contexto de incertidumbre en el sector automovilístico. Advierte de que ninguna de las plantas de Michelin en España, ni la de Vitoria, tiene el futuro asegurado más de 10 años y apela a la responsabilidad.
4: Michelin-Vitoria-Gasteiz lleva 60 años. Hoy, ni esta fábrica, ni Aranda de Duero, ni Lasarte, ni Valladolid tienen el futuro asegurado más de 10 años. Ninguna de las cuatro tiene el futuro asegurado más de 10 años. Y esto es muy duro decirlo, ¿no? No pensemos que el pasado garantiza el futuro. No pensemos que todo es fácil.
22: Entre las dificultades a afrontar está el absentismo, que se ha duplicado en los últimos 10 años y tiene consecuencias directas, ha dicho, en la competitividad. En cuanto a la producción, ha reconocido que ha caído un 20% en 4 años en España, por lo que mantener los 3.300 puestos de trabajo de Vitoria y la producción, asegura Moñux, ya es un reto importante para su actual director, David Udaquiola.
4: Los proyectos tienen que venir dentro de la misión que tenemos. Tener ya una fábrica. Este tonelaje está en el top 3 a nivel mundial. Preservarlo ya es un gran desafío que tiene David.
22: Para Moñux, la fábrica de Gasteiz debe seguir siendo una referencia en neumático de minería y construcción y una base flexible, ha dicho, que reacciona al mercado en los neumáticos de alta gama de los turismos.
15: Una noticia más, el Partido Popular de Álava ha pedido a la Diputación que se pueda utilizar la tarjeta BAT en el autobús al aeropuerto de Loiu, en Bilbao, porque eso obliga a sus usuarios a tener que pagar el triple por el billete. Roberto Flores.
8: El procurador popular Borja Monge pide al gobierno foral que solucione esta situación de desigualdad en la que los viajeros alaveses han de abonar el triple por un billete de autobús al aeropuerto de Loiu. Monge solicita también poder utilizar cualquier tarjeta de tránsito vasca, sea esta la BAT, BARIC o MUGI, indistintamente en todos los transportes públicos de Euskadi con independencia del territorio de origen.
9: Se trata de una clara desigualdad para los alaveses, que pagamos el triple por un viaje al aeropuerto de Loiu al no tener aplicadas las ventajas por parte de la Diputación Foral de Álava. Y eso hay que solucionarlo. Y además solicitamos que podamos utilizar la tarjeta BAT en toda Euskadi.
15: Veremos cuál es la respuesta de la Diputación a esta petición del Partido Popular de Álava. Son las 8 y 22 minutos, tenemos 14 grados en el sur de Vitoria-Gasteiz.
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15: A partir de hoy, Vitoria-Gasteiz se va a convertir en la capital del fotoperiodismo, porque un año más y ya van 24, la World Press Photo llega al antiguo depósito de aguas de Montehermoso, una exposición que va a permanecer abierta hasta el 15 de noviembre. Charo Idoquiris, Egunon.
20: Egunon, sí, hoy se inaugura World Press Photo, 147 instantáneas que retratan 42 historias diferentes, entre ellas la foto del año, la titulada Separados por el Ice, de Carol Gassi, que muestra la desesperación de dos mujeres que sujetan a un familiar mientras este es arrestado en un tribunal de inmigración de Nueva York. Paco Valderrama, promotor del certamen en la capital alavesa.
21: Una imagen desgarradora titulada Separados por el ICE. Estamos en esos pasillos en los que la policía de inmigración, el ICE, están separando a un hombre de su familia. En este momento las hijas agarran la ropa de este hombre en un gesto de desesperación completo y de dolor. Es una imagen captada por la gran fotógrafa norteamericana Carol Hughes, que es una veterana profesional con 4 premios Pulitzer.
20: Desde hoy hasta el 15 de noviembre, en el antiguo depósito de aguas, World Press Photo. La entrada es libre y la muestra se podrá visitar todos los días, incluidos lunes y festivos.
15: Es Niño José, el guitarrista, actuará el viernes 23 en Arcavia, en el marco del Das Jazz, novena edición ya de este festival promovido por Das Jazz El Carteá. Entre el 21 y el 25 de octubre, Arcavia acogerá 5 conciertos en los que cabe de todo: flamenco jazz, electrojazz, jazz latino, afrojazz con toques de música electrónica, el swing de las big bands, y como preámbulo, el martes 20 en el Club Das de la calle Cuchillería actuará Horacio Fumero.
20: Sí, un año más el Jazz Fusión es protagonista de este festival que pretende acercar el jazz de calidad al gran público en recintos reducidos. El miércoles 21 de octubre llega a la sala Arcavia la propuesta musical del DJ Toner Quartet con Eric Trifós. El jueves será el turno de la portuguesa con raíces bisauguineanas Alana Sinkey. El viernes acude a la capital alavesa Niño Josele, una de las debilidades de Beñatles Sagabaster, de Das El Carteá, organizador de este festival.
23: Bueno, mi debilidad ha sido intentar atraer al Niño Josele, que es difícil traerlo por su agenda, por su caché y demás, y bueno, me puse un poco cabezón y al final lo he conseguido traerlo. Y los demás, la mayoría son grandes conocidos ya del jazz, porque han estado, menos Niño Josele y DJ Toner y Truffaut, los demás han estado en el club, entonces ya una vez que estén aquí ya siempre es más fácil que quieran volver y venir.
20: Los conciertos de Caramelo de Cuba el sábado 24 y la Paloma Cosano Big Band completan el cartel de una undécima edición de Das Jazz, que ya tiene a disposición del público las entradas en musicase.net/dasjazz a un precio de entre 20 y 25 euros o a 90 euros el abono.
15: Además, continúa el Festival Internacional de Teatro de Vitoria-Gasteiz. Para hoy se anuncia a las 7:30 de la tarde en el Jesús Ibáñez de Matauco, Sidari, espectáculo en euskera que firma Xake Produksioak, el autor del texto, y uno de los actores del montaje es Kepa Errasti.
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15: Deportes, de Miguel Planero, Egunon.
0: Egunon, Javi, buenos días.
15: Movimientos de impacto en Baskonia. Paolo Galbiati, cesado. Llega Velimir Perasovic como su sustituto.
0: Sí, ayer tarde de notificaciones. Primero la salida de Howard al Zenit, después el cese de Paolo Galbiati y posteriormente el fichaje de Velimir Perasovic como sustituto. Paolo Galbiati ha dirigido a Baskonia durante una temporada y la pasada y el inicio de esta. El año pasado con él en el banquillo el equipo se llevó la Copa del Rey. Este año el balance era 3-0 en ACB, donde son líderes, aunque en Euroliga es de 1-4 y son colistas. Siempre ha pesado sobre Galbiati cierta sensación de falta de confianza de la directiva y ante su cese las redes sociales pues son un hervidero de protestas de aficionados vasconistas. Galbiati había calado hondo en la afición. En total ha dirigido a Baskonia en 87 partidos, 43 en Euroliga, 40 en Liga ACB, 3 en Copa y 1 en Supercopa. Su sustituto, Velimir Perasovic, bien conocido aquí en Gasteiz, cumple su cuarta etapa como entrenador, ganó la Copa y la Supercopa como técnico y clasificó al equipo para la Final Four en 2016. Es el segundo técnico con más partidos dirigidos en Baskonia, 253, solo por detrás de Dusko Ivanović. También fue jugador durante 4 temporadas como jugador de Baskonia, ganó una Copa y una Recopa. Y ahora su último equipo como entrenador había sido el Unix Kazan, donde ha estado 5 temporadas, llegado hoy a Gasteiz, Perasovic, y mañana dirigirá el equipo en partido de Euroliga en la cancha de la Virtus de Bolonia.
15: Ha sido una sorpresa el cese de Paolo Galbiati cuando el equipo iba líder en Liga ACB, lo que estaba ya decidido, y ayer se hizo oficial fue la marcha de Marcus Howard, que se va a Rusia, a San Petersburgo, con Dusko Ivanović.
0: Sí, Howard estaba cumpliendo su quinta temporada como vasconista, su impacto en sus primeras 2 campañas fue brutal. Mucha magia desde el triple, llegó a ser máximo anotador de la Euroliga. Ese nivel lo alcanzó con Joan Peñarroya y con Dusko Ivanović en el banquillo. Precisamente con Ivanović va a ser el entrenador que le va a dirigir en el Zenit de San Petersburgo. Tiene 27 años Marcus Howard y busca recuperar sensaciones en la Liga Rusa, en la que el Zenit marcha tercero con un balance de 3 victorias y una derrota. Deja pues sobre todo las sensaciones de sus primeras 2 temporadas, donde realizó grandes números en anotación, en triples. Bueno, pues si quieres repasamos rápidamente, Javi, sus números. Esta temporada en ACB solo jugó el primer partido en Burgos, 8 puntos y 13 minutos, 7 de valoración. En su carrera en ACB, en total de 109 partidos, 21 minutos de promedio, 16,7 puntos anotados, 40% en tiros de 3 y 11 de valoración. En Euroliga, 130 partidos, 14,4 puntos anotados y 8,2 de valoración media. Esta temporada ha jugado 3 partidos en Euroliga con una media de 4,7 puntos anotados. Ganó la Copa del Rey junto con Galbiati y con sus compañeros el año pasado. Era uno de los capitanes del club que le ha despedido, pues destacando, ¿no?, el compromiso y carácter Baskonia de un jugador que se marcha de Vitoria-Gasteiz tras haber logrado un legado como azulgrana. El nombre de Marcus Howard está escrito ya para siempre en los libros de la historia del club. El propio jugador también quiso dedicar unas líneas a su hasta ahora afición vasconista.
15: Fútbol. El domingo el Alavés se enfrenta al Celta de Vigo.
0: Sí, Quique está contando con toda la plantilla, salvo los lesionados de larga duración, Facu Garcés y Miquel Rodríguez. Trabaja con normalidad Bilekowski, que ya disputó unos minutos el sábado frente al Atlético de Madrid y que ha superado sus problemas en el cuádriceps. De cara a Vigo no va a estar Ángel Pérez, que vio la roja frente al Atlético. Un Celta muy pendiente del partido que tienen hoy en Europa Liga a las 9 frente a la Juventus de Turín de Spalletti. El Celta es ahora mismo noveno en Liga con 8 puntos. Tiene varios jugadores lesionados: Borja Iglesias, Pablo Durán, Miguel Román, Carl Starfet y el Abdelawi. Con Radu como portero menos goleado de primera, con 6 goles en 8 partidos. Y el Alavés, que debe dar un paso adelante en su parcela ofensiva, como explica el capitán Antonio Blanco.
2: Creo que los dos últimos, bueno, quitando el Atlético, es verdad que defendimos casi todo el tiempo, pero Racing y Valencia, si no me equivoco, creo que no imprecisos, pero sí que es verdad que fuimos demasiado directos y al final tenemos 4 delanteros que son titanes, que se quedan balones, pero obviamente, como tú dices, creo que tenemos que llevarle el balón a ellos de una mejor forma para también conseguir ventaja y que ellos se sientan más cómodos en llegar mejor al campo rival y en darle mejor ocasión a nuestro delantero.
15: El domingo a las 4:15, en Balaídos, Celta de Vigo frente al Deportivo Alavés. Además, hoy en pelota comienza en Argentina y Uruguay un mundial histórico.
0: Sí, un mundial de pelota vasca en Argentina y Uruguay histórico, porque va a participar por primera vez la Euskal Selección. 4 alaveses en la tricolor: Maite Ortiz de Mendívil en cesta punta, Navarro Martín en paleta de goma, Miquel Rafael como seleccionador de frontball y Edu Lobato como seleccionador de frontenis.
15: Deportes, yo Miquel Pradera, gracias, Agur.
0: Bueno.
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26: 8 y 36 minutos de la mañana, la temperatura en Vitoria-Gasteiz es de 13 grados.
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26: Ya está en los estudios de Radio Vitoria Jone Berriozabal, es presidenta del Araba Burubachar del Partido Nacionalista Vasco. Señora Berriozabal, ¿cómo está? Bienvenida.
33: Egunon, eskerrik asko.
26: Bueno, el Partido Nacionalista Vasco lleva tiempo proclamando la necesidad de rejuvenecer y feminizar los liderazgos y, por tanto, las candidaturas. Lo que han elegido en Vitoria y en Araba no cumple esas dos premisas. ¿Por qué?
33: Bueno, el Partido Nacionalista Vasco está rejuveneciendo y feminizando las plantillas, tanto internamente como en los cargos públicos. No ahora, sino que lo venimos haciendo ya durante los últimos años. Eso no quiere decir que en determinados puestos y momentos y determinadas circunstancias hayamos apostado por otros perfiles, por cuestiones muy concretas, ¿no? Por tanto, yo sí diría que vamos a esperar a ver la foto completa de todas las candidaturas que el Partido Nacionalista Vasco está trabajando y va a anunciar en las próximas semanas antes de hacer un juicio de valor como el que acaba de hacer.
26: Bueno, no es un juicio de valor, es una realidad, ¿no? Han elegido a dos hombres que rozan los 60 años. No sé si en estos tiempos que corren la sociedad entiende este tipo de perfiles.
33: Yo creo que la sociedad entiende perfectamente que también en la clase política, en las instituciones, tiene que haber personas de todas las generaciones, condiciones, perfiles. Por tanto, creo que la sociedad entiende perfectamente esta apuesta que hemos hecho, pero no olvidemos también, tenemos como propuesta de candidatura a un hombre joven de 50 y pocos años y también a una mujer, como es la candidata a presidenta de Juntas Generales, Irma Basterra. Dicho esto, creo que ahora mismo estamos finalizando, concretamente el sábado, ¿no? Pasado mañana finalizaremos el proceso de elección de candidatas y candidatos al Congreso y al Senado, un proceso que hemos tenido que hacer en muy breve espacio de tiempo debido a la decisión de convocar elecciones por parte del presidente del Gobierno español, pero hemos hecho este proceso rápido, con todas las garantías democráticas y de seguridad que tiene el Partido Nacionalista Vasco. Creo que la propuesta que hemos sometido a la consideración de las bases y que durante estos días están apoyando por el momento masivamente reúne juventud, experiencia, género, diferentes perfiles que van a suponer una candidatura que va a llevar con solvencia a Madrid, ¿no? Esta agenda vasca y en nuestro caso también la agenda alavesa, ¿no? Concretamente, hemos propuesto también la figura de Gorka Urtaran Aguirre, ¿no? Para el Congreso de los Diputados. Para nosotras y nosotros en el Partido Nacionalista Vasco este era un momento clave, era un momento en el que, tomaba una merecida jubilación un gran diputado jeltzale como ha sido Mikel Legarda. Una voz serena, sensata, jurídicamente incontestable, que conseguía que el Congreso de los Diputados, esa jauría, estuviese en silencio, porque todo aquello que él decía, siempre era tomado en consideración, ¿no? Por gente de diversas sensibilidades, por tanto era un momento importante. Y a la hora de buscar un relevo, yo estaba convencida de que teníamos que llevar alguna persona, proponer alguna persona que tuviese un largo recorrido institucional, que conociese muy bien los diferentes niveles institucionales de este país, que tuviese un fuerte compromiso con Euskadi y con Álava, que fuese un buen orador, y tuve claro desde un primer momento que esa persona, la que yo quería proponer a las bases, era Gorka Urtaran Aguirre.
26: ¿Se lo debía el partido después de retirarle de la carrera electoral en 2023?
33: Yo creo que en el partido todos somos conscientes de que, cuando hemos ocupado un cargo público o un cargo interno, no es que debamos nada a las personas, sino creo que lo hacemos con todo el compromiso y con todo el amor como afiliados y afiliadas. Pero creo que era el perfil idóneo y desde luego esa ha sido mi apuesta y sigue siendo mi apuesta para el Congreso de los Diputados. Estoy convencida desde que el primer día va a ser una voz comprometida y de garantía para defender todo aquello que nos interesa a la veces y a la veces allí en Madrid.
26: ¿Cuándo saldrá del gobierno Urtaran para implicarse en la campaña electoral?
33: Urtaran no es inelegible, por tanto puede continuar con sus funciones. No tengo ninguna duda de que va a desempeñar sus funciones como diputado foral de políticas sociales hasta el final. Lo va a hacer con total solvencia, como lo viene haciendo hasta ahora. Y en esas pocas horas que le queden libre, pues también se implicará en la campaña electoral. Por tanto, será cuando tenga ya la confianza de alaveses y alaveses, cuando tome rumbo a Madrid para representarnos de la mejor manera posible.
26: En ese tándem para las elecciones generales han elegido también a Saray Zárate como candidata al Senado. ¿Eso implica también que dejará la Diputación?
33: Dejará la Diputación siempre y cuando el Partido Nacionalista Vasco obtenga una senadora, apoyo suficiente para tener una senadora en Madrid. Será así. Si no ocurriese eso, continuará desempeñando su trabajo en la Diputación, que creo que está siendo muy importante, brillante, con éxitos muy claros, como por ejemplo que la intermodal de Jundiz quede en manos de las instituciones vascas en colaboración con agentes privados, y estos son hechos de la buena gestión del Partido Nacionalista.
26: ¿Por qué Saray Zárate?
33: Yo creo que es una persona joven, enérgica, con proyecto, con ganas, y que puede hacer una campaña ilusionante, al igual que Gorka Urtaran, y creo que la propuesta así ha sido también recibida por parte de las bases del Partido Nacionalista Vasco.
26: Vamos a fijarnos en las municipales y forales del año que viene. En Araba, decíamos, su apuesta es porque repita Ramiro González, el único diputado general que va a aspirar a un cuarto mandato. ¿Es un valor seguro? ¿Es lo que necesita el PNV para confrontar el modelo de Euskal Herria Bildu?
33: Ramiro González tiene una trayectoria impecable como diputado general, es un gran conocedor del territorio histórico de Álava, una persona que conoce cuáles son sus debilidades, que trabaja por tratar de darles la vuelta, de convertir también nuestras fortalezas en oportunidades, sabe cuáles son nuestros retos, tiene muy claras sus prioridades, la vivienda, la cohesión social, las políticas sociales, la generación de riqueza, la industria, y por tanto sabemos que Ramiro González es sinónimo de solvencia, de capacidad de trabajo, de estabilidad y capacidad de diálogo. Y por eso esa es nuestra apuesta, porque creemos firmemente que es lo que Araba necesita en estos momentos.
26: Era momento de experimentos, ¿no?, de buscar otros rostros.
33: Bueno, yo creo que estamos combinando también nuevos rostros con rostros que venían de legislaturas anteriores. Lo vamos a hacer a nivel foral y también lo vamos a hacer a nivel territorial. Por tanto, creo que hay que combinar la experiencia con nuevos perfiles, y así lo hemos venido haciendo y creo que es una garantía de éxito.
26: Hablemos del ayuntamiento. ¿En qué momento decidieron que Beatriz Artolazábal no tenía que ser la candidata?
33: Bueno, yo creo que esto ha sido un cúmulo de circunstancias, ¿no? Creo que el hecho de conocer que Estefanía Beltrán de Heredia pues nos transmitía su voluntad, ¿no?, de también obtener ese merecido retiro, ¿no?, al igual que en el caso de Miquel Legarda, bueno, abrió la posibilidad también, ¿no?, de que Araba, una alavesa, pudiese optar a ser ese senador o esa senadora autonómica, y para ocupar ese lugar creo que hacía falta también un perfil muy similar al de Estefanía. Estefanía ha sido, bueno, la voz de Euskadi, la representante también del Parlamento Vasco, ¿no?, en el Senado, pero siempre ha tenido también muy presente ese perfil alavés, ese conocimiento del territorio histórico y un bagaje institucional muy amplio. Y Beatriz Artolazábal cumplía, ¿no?, ese mismo perfil, y creímos que era una buena portavoz, una buena voz para ir al Congreso, al Senado, y bueno, que pudiese ocupar también esa portavocía. Fue, yo creo, esa circunstancia, ¿no?, la que también nos animó a hacer ese cambio en el Ayuntamiento de Vitoria-Gasteiz.
26: Bueno, hablamos de Jon Urresti, que es el nombre que más ha generado.
33: A hacer ese cambio en el Ayuntamiento de Vitoria-Gasteiz.
26: Bueno, hablamos de Jon Urresti.

0: como alcalde de Vitoria-Gasteiz. Bueno, en un principio fue una reacción de shock, pero tú sabes lo que estás diciendo. Y digo, sí, estoy convencida y piénsalo en serio, por favor. Y bueno, a partir de ahí es una persona muy comprometida, bueno, que cuando asume un reto, lo asume con absoluta ilusión, con energía, y en eso estamos, ¿no? Creo que es una propuesta de la Araba Buru Batzar, junto con Interjuntas de Vitoria-Gasteiz, que ha sido recibida con ilusión, con agrado, en el seno de las bases del Partido Nacionalista Vasco, pero también más allá del Partido Nacionalista Vasco. Creo que es un nombre que ha generado ilusión, como muy bien decías. Es una persona que nunca ha ostentado un cargo público, una persona muy conocedora del tejido económico, social, industrial, cultural de esta ciudad, que ha contribuido a la construcción de Vitoria-Gasteiz en estos 10 últimos años, también desde la Fundación Vital. Y los que conocemos a Jon desde hace muchos tiempos sabemos que es una persona muy cercana, muy afable, con una capacidad inmensa de dialogar, de liderazgo, y creo que sería un gran alcalde para Vitoria-Gasteiz.
1: El hecho de no haber participado nunca en la política le va a servir para confrontar con la propia Maider Etxebarria, con la alcaldesa del Partido Socialista, con la que se tienen que disputar también junto con EH Bildu, ¿no? Que ahí están las grandes fuerzas y el Partido Popular, la alcaldía.
0: Bueno, yo creo que
1: le va a servir para distanciarse.
0: Bueno, no, nosotros no venimos aquí a distanciarnos de otros, sino a defender nuestro proyecto, a defender nuestras maneras de hacer, a plantear a la ciudad cuál es el modelo de ciudad que queremos para los próximos años, que queremos más dinamismo, más actividad, más capacidad transformadora que la que hemos tenido en los últimos años. Y desde luego creo que Jon trae esa frescura al ayuntamiento y va a traer un dinamismo que a día de hoy, pues creo que podría ser mayor.
1: Bueno, hablemos de actualidad, si le parece. ¿Se siente cómoda con este nuevo acuerdo fiscal en el ayuntamiento con Euskal Herria Bildu?
0: Bueno, yo creo que en esta última legislatura, cada vez que afrontamos un debate presupuestario, de ordenanzas fiscales, pues tanto la tramitación como la negociación es un poco como el día de la marmota, ¿no? Por un lado tenemos a un Partido Popular que se autoexcluye de cualquier opción a llegar a ningún acuerdo, ni siquiera a negociarlo. Por otro lado tenemos a un Elkarrekin Podemos, bueno, pues que plantea cuestiones absolutamente inasumibles para el resto de formaciones, y por otro lado tenemos a Euskal Herria Bildu, que quiere llegar a acuerdos a cualquier precio, ¿no? Y a obtener fotos a cualquier precio. Nosotros hemos votado favorablemente a las ordenanzas fiscales, pero como bien decía ayer la portavoz del Grupo Nacionalista en el Ayuntamiento, somos críticos, ¿no? Somos críticos, creemos que el proyecto inicial era mejor, se ajustaba mejor a las necesidades del Ayuntamiento de Vitoria-Gasteiz. Para seguir manteniendo los servicios públicos, el catálogo de servicios, las inversiones en la ciudad, también hace falta ingresos. Si los gastos siguen incrementándose permanentemente, pues difícilmente con unos ingresos congelados se pueda hacer frente, y creo que tenemos que ser transparentes con la ciudadanía y decirle qué es lo que se puede y lo que no se puede hacer. Por tanto, estoy expectante, porque en las próximas semanas comenzará el debate presupuestario.
1: Usted
0: y veremos.
1: Fue muy crítica con el último.
0: Yo fui crítica con el último porque no con el proyecto presupuestario, sino con aquellos que decían que era un acuerdo transformador, cuando, si no recuerdo mal, además en estos estudios dije que solo había variado un 0,7% el presupuesto, ¿no? Por tanto, estoy expectante ante los nuevos presupuestos, porque todos estos grupos políticos en el ayuntamiento que han privado al ayuntamiento de tener mayores ingresos, probablemente nos vengan a pedir nuevos servicios, nuevas infraestructuras en la ciudad, y nos deberán decir de dónde quieren que se financie.
1: ¿Cree que es un error táctico del Partido Socialista pactar lo más importante con EH Bildu?
0: Bueno, yo creo que lo que es un error de todos los grupos políticos de la oposición es hacer dejación de sus funciones y no intentar llegar a acuerdos. Por tanto, creo que si estuviese en manos del Partido Nacionalista Vasco, trataríamos de explorar acuerdos con todos los partidos políticos con presencia en el ayuntamiento.
1: Bueno, ya sabemos, lo ha dicho usted, que el consorcio vasco Alavés se va a hacer con la gestión de la intermodal de Jundiz. ¿Qué gana Álava
0: Bueno, es una grandísima noticia que no cae del cielo, sino que es fruto del intenso trabajo desarrollado durante meses por la Diputación Foral de Álava, junto con otros agentes, junto con el Gobierno Vasco, junto

0: contra empresas privadas con el, en el puerto de Bilbao. Jundiz sabemos que es un nodo logístico estratégico, no solo para Araba, sino para todo Euskadi. Y poder gestionar desde aquí, con nuestra visión, con nuestras capacidades, la intermodal de Jundiz va a ser estratégico para todas las empresas radicadas en Álava, pero también para todas las empresas vascas. Creemos que lo podíamos hacer bien, presentamos la mejor de las ofertas, así ha sido valorada y esperemos que en estos primeros años y también con las inversiones que se vayan a desarrollar en los próximos años, pues esa gestión vasca de la intermodal de Jundiz haga que sea beneficioso no solo para las instituciones, sino sobre todo para las empresas y para la generación de riqueza para el territorio y de empleo de calidad.
1: En paralelo, hoy tenemos una reunión al más alto nivel para decidir el diseño de la entrada de la alta velocidad en la ciudad. El diputado general va a exigir un cronograma. No sé si es un brindis al sol, si usted es optimista respecto a esa reunión que se va a producir a partir de las 11 en el Ayuntamiento de Gasteiz.
0: Bueno, yo estoy expectante. Expectante porque llevamos en esta ciudad tantísimos años esperando la llegada del tren de alta velocidad. No olvidemos que ya en el año 2010 se creó una sociedad denominada Tren de Alta Velocidad Vitoria-Gasteiz, presidida por un secretario de Estado de Transportes, y que estamos en el año 2026 y no tenemos nada, ni una nueva estación, ni un tren de alta velocidad, ni soterrado, sin soterrar. No tenemos nada. En junio del año 2025 ya hubo una primera visita, ¿no?, de representantes de Adif, en la que nos enseñaron ampliamente unos dibujos de una nueva estación de tren, pero lo de que se vaya a hacer el soterramiento quedó muy en el aire. La Diputación Foral de Álava es parte de esa sociedad únicamente para financiar el soterramiento del tren de alta velocidad. Esta ha sido una exigencia, una demanda histórica de la ciudad. Por tanto, espero que hoy no vengan a enseñarnos más dibujos de una nueva estación en la calle Dato y que efectivamente, como bien decía el diputado general, nos traigan un cronograma, unos hitos bien claros de cómo y cuándo se va a desarrollar el tren de alta velocidad y que además la llegada sea soterrada. Todo lo que no sea eso, pues va a ser una decepción, no solo para el Partido Nacionalista Vasco, creo que para la mayoría social de Vitoria-Gasteiz.
1: ¿Sabe si el diputado general va a preguntar por la conexión de la Y vasca con Navarra?
0: Bueno, el diputado general, se me olvidaba decirle que ha sido el diputado general el que ha insistido ya en el mes de junio que se convocase esta reunión. Lo que no puede ser es que exista una sociedad en la que no se informe a los componentes de la sociedad cuáles son, ¿no?, los hitos que se están desarrollando. Por tanto, creo que lo que corresponde en estos momentos no es hablar de la conexión. Todos sabemos cuál es la posición del diputado general sobre la conexión del tren de alta velocidad, pero el objeto de la reunión de hoy no es ese, sino ver y garantizar que la llegada del tren de alta velocidad sea soterrada y cuanto antes a esta ciudad, porque ya vamos muy tarde debido a la inacción de los diversos gobiernos españoles de diferentes colores.
1: Bueno, y vamos a estar muy pendientes, además de esa reunión de la alta velocidad, de lo que pase en el Condado de Treviño y en la Puebla de Arganzón. Se vota para que haya consultas populares sobre la anexión araba. ¿Se abre una nueva vía?
0: Bueno, yo creo que esto es un hito más de un gran trabajo que está desarrollando la mesa a favor de la integración de Treviño en Araba en los últimos meses, con aquella recogida masiva de firmas de personas que mostraron firmemente su voluntad a que Treviño sea araba, tal y como siente, ¿no?, la mayoría de treviñesas y treviñeses, aquel Treviño Eguna, y lo que la mesa ha propuesto a ambos ayuntamientos, tanto a Treviño como el de la Puebla de Arganzón, es solicitar autorización al Consejo de Ministros para hacer una consulta popular, de manera que podamos testar si la ciudadanía treviñesa estaría dispuesta a que ambos ayuntamientos inicien el procedimiento recogido en los estatutos de autonomía para proceder a la segregación de Treviño de Burgos y la incorporación en Araba. Por tanto, creo que es una propuesta constructiva, absolutamente legítima, que el Partido Nacionalista Vasco apoyamos, y creo que, bueno, es importante también que demos voz de una vez por todas a treviñeses y treviñesas. Es una pregunta inofensiva. Una pregunta que no corre ningún riesgo para ningún gobierno, ningún partido político. ¿Quiere usted que su ayuntamiento pueda iniciar la vía de la segregación? espero que ningún partido político se oponga a semejante cuestión. Creo que no hay nada más democrático que dar la voz a las personas que residen en Treviño y que además sienten que son alavesas y alaveses.
1: Las elecciones del 29 de noviembre dejan en el aire el futuro centro de refugiados de Arana, ¿no? De momento, de hecho, no hay fecha de apertura, se ha retrasado. ¿Intuye que se va a quedar en nada este centro?
0: Bueno, a mí me llamó mucho la atención, creo que fue el pasado 12 de octubre, cuando la delegada de gobierno, ¿no?, acudió a un cuartel de la Guardia Civil a decirnos que con motivo de unas elecciones generales no se iba a abrir el macrocentro Arana. Creo que es el más claro ejemplo y es la primera vez
1: que
0: el gobierno español reconoce abiertamente que es una muy mala idea abrir el centro de Arana coincidiendo con unas elecciones. Esto es sinónimo de que son conscientes de que el centro de Arana es rechazado por la mayoría social de esta ciudad tal y como está concebido. Creo que si quisieran podrían abrirlo. Una cosa es cortar una cinta, inaugurar un edificio. Si quisieran podrían hacerlo, pero creo que no lo van a hacer, van a retrasar esto porque temen las consecuencias que pudiera tener la apertura del centro Arana, porque ellos saben, al igual que sabemos todas y todos, porque lo escuchamos en nuestros entornos, en la calle, que tal y como está concebido este centro, pues no es del agrado de la ciudad.
1: Vamos, que cree que no lo van a abrir.
0: Yo creo que lo van a abrir, en determinado momento lo van a abrir, pero saben que, bueno, que el rechazo que pueda generar esto pues va a tener unas consecuencias políticas también en el Partido Socialista. Por tanto, creo que están haciendo un cálculo también de cuándo abrirlo. Desde luego, si es por el Partido Nacionalista Vasco, nosotros optamos por paralizar ese centro, lo hemos dicho en innumerables ocasiones, y ya que han hecho una inversión millonaria, podamos utilizar esas instalaciones para otros usos sociales de la ciudad.
1: Me queda un minuto, pero quiero preguntarle, porque ya conocemos la tasación del Buesa Arena, ¿por qué tenemos que vender a un grupo privado este pabellón?
0: Bueno, yo creo que es un proyecto estratégico el que se ha puesto sobre la mesa. Creo que es una oportunidad importante a analizar con rigor, con responsabilidad por parte de las instituciones, pero también por parte de los grupos políticos. En estos momentos lo único que tenemos es una tasación de lo que pudiera ser el valor. Por tanto, en estos momentos no hay efectuada ninguna compraventa y creo que si esa compraventa se lleva a cabo, habrá que ver si se lleva a cabo y cuándo se lleva a cabo, pero antes todos los grupos políticos en juntas generales deberán mojarse y decir transparentemente lo que opinan, a diferencia de lo que está haciendo EH Bildu a día de hoy, que un día es sí y otro día es no.
1: Jone Berriozabal, presidenta del Araba Burubachar del Partido Nacionalista Vasco. Gracias, buenos días.
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6: Las 9 en punto de la mañana, 14 grados en Vitoria-Gasteiz. Enseguida abrimos nuestra mesa de análisis. Antes vamos a repasar las claves del día con Edurne Trascastro. Egunón.
7: Egunón, en 2 horas, a las 11 de la mañana, el Ministerio de Transportes, Gobierno Vasco, Diputación Alavesa y Ayuntamiento se reúnen en Gasteiz. Se trata de establecer un cronograma sobre el soterramiento de la alta velocidad, en la que hay importantes discrepancias políticas. La Diputación de Álava insiste en que la llegada del tren de alta velocidad debe ser soterrada. Ramiro González, diputado general.
8: La Diputación Foral de Álava tiene suscrito un protocolo y un acuerdo para la llegada soterrada de la alta velocidad a Vitoria-Gasteiz. No se ha procedido a cancelar dicho acuerdo. Y siguiendo en vigor ese acuerdo y ese protocolo, yo tengo que pensar que el Gobierno Central va a cumplir con ese acuerdo y ese protocolo. Si no, supongo que plantearía otra solución y desde luego no tendría sentido esta sociedad.
7: Sin embargo, el planteamiento que defiende Madrid es que el tren entre en superficie en un primer momento para soterrarlo 10 o 15 años después. En el encuentro de hoy también se abordará la nueva estación de la calle Dato, que ya ha sido presentada. La alcaldesa Maider Etxebarria propone que esa terminal incorpore también un aparcamiento subterráneo de 250 plazas. Otra cita marca este jueves 15 de octubre. Esta tarde los ayuntamientos de la Puebla de Arganzón y el de Treviño van a celebrar plenos para solicitar al Consejo de Ministros una nueva consulta popular. No sería un referéndum, por lo que no tendría carácter vinculante, pero servirá para que la población del enclave pueda volver a expresar su deseo de integrarse en Álava. Arantxa Yarza es miembro de la Mesa para la Integración.
9: Nosotros no somos un trozo de tierra, nosotros somos personas con unos sentimientos y con unos problemas de mucha dureza diaria.
7: Y esta tarde a 1 se reúne el Consejo Vasco de Finanzas para confirmar una recaudación récord en Euskadi. A pesar de que los datos hasta agosto no son buenos, espera una remontada de la recaudación para finales de año. Además, el Consejo fijará la previsión de recaudación para 2027, que servirá para elaborar los presupuestos de todas las instituciones. Por otra parte, la patronal vasca Confebax ha alertado del déficit de trabajadores en la próxima década. Se cifra en 240.000 los que necesitará Euskadi en los próximos 10 años. Proponen, entre otras cuestiones, agilizar las homologaciones de títulos de las personas migrantes. Y también les contamos que la Fiscalía Provincial de Álava ha abierto un procedimiento para esclarecer la verdad judicial de la masacre del 3 de marzo. Nuevo proceso amparado en la Ley de Memoria Democrática de 2022, gracias al esfuerzo de Martxoa Kiruel-Cartea. Andoni Chasco, portavoz.
10: Bienvenido sea una verdad judicial que a nivel oficial establezca lo verdaderamente ocurrido y los responsables de aquella masacre.
7: Por otra parte, hasta ahora comienza en el Parlamento Vasco el Pleno con varias cuestiones de actualidad a debate, el seguimiento del Plan de Calidad del Aire de Euskadi 2030 o la apertura de un proceso de reflexión sobre el futuro del sistema educativo vasco ante los resultados del informe PISA son dos de las cuestiones a abordar. Y acabamos de conocer que el Tribunal Supremo avala que el permiso retribuido de 5 días por enfermedad grave u hospitalización no tiene tope anual por trabajador. Se activa con cada nuevo hecho causante y puede continuar tras el alta hospitalaria si el familiar requiere reposo domiciliario, sentencia que responde a un procedimiento de conflicto colectivo iniciado a instancias de UGT, Comisiones Obreras y CESIF. Y terminamos este repaso con una noticia cultural, y es que hoy se presenta en el antiguo depósito de aguas del Centro Cultural Montehermoso la exposición WordPress Foto 2026.
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7: Tenemos 14 grados de temperatura en el sur de Vitoria-Gasteiz. En lo meteorológico nos espera una jornada con cielo despejado durante todo el día, sobre todo por la mañana, día soleado, por tanto. Hoy alcanzaremos máximas de 27 grados y de cara a la tarde el viento girará a noroeste. La nubosidad comenzará a entrar por la costa, pero en Álava tardará en llegar. En cuanto al tráfico, en estos momentos no hay accidentes en la red viaria alavesa y la circulación es fluida.
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0: A las 9 y 6 minutos de la mañana arrancamos el tiempo de la opinión y el análisis. Hoy con Manu Uriarte, egunón. Edward de Arri, ¿cómo estás? Buenos días.
1: Hola, egunón.
0: Y Mati Turralde, egunón.
2: Egunón.
0: Bueno, vamos a hablar de los esfuerzos de Marchoak Hiru iniciados hace 2 años porque han dado sus frutos. La Fiscalía Provincial de Álava ha promovido un procedimiento judicial inédito para dejar por escrito lo sucedido en la masacre del 3 de marzo de 1976. La Ley de Memoria Democrática del año 22 ha hecho posible esta iniciativa basada en una exhaustiva investigación sobre los hechos ocurridos aquí en Gasteiz. Se trata de averiguar y de plasmar por escrito la verdad judicial de lo ocurrido en esa masacre. Es una crónica de Elena Zudaire.
3: La Fiscalía Provincial de Álava ha trabajado junto con la Unidad de Derechos Humanos y Memoria Democrática y la propia Fiscalía General del Estado para lograr a través de este proceso una reparación a las víctimas. Persiguen que un juez examine las pruebas, escuche a las víctimas y reconozca oficialmente los hechos y el sufrimiento que padecieron, dado que los 2 juicios celebrados en su momento dejaron impunes a los culpables. Aunque no es un procedimiento penal ni una condena a los responsables, supone un paso hacia la reparación de las víctimas. Andoni Chasco es portavoz de Marchoak Hiru.
4: Nosotros estamos RPR en buscar justicia, y si es la penal, mucho mejor, pero cuando no puede conseguirse esa justicia penal, bienvenido sea una verdad judicial que a nivel oficial establezca lo verdaderamente ocurrido y los responsables de aquella masacre. Y eso yo creo que podrá abrir otras vías para otros casos de flagrante impunidad.
3: La matanza, que se saldó con la vida de 5 personas y centenares de heridos, ha sido asumida por su trascendencia por la fiscal jefa de Álava, Carmen Cotelo, y documentada con testimonios de decenas de familiares y víctimas. A la espera del juicio, según el Ministerio Fiscal, es la primera vez que la justicia se acerca de manera efectiva a estas víctimas para darles satisfacción y reparación porque, dice, los hechos prescribían, pero las víctimas nunca lo harán.
0: Por tanto, se trata de escribir la historia tal y como ocurrió y como conocemos todos aquí en Vitoria-Gasteiz. Bueno, ¿qué os parece esta decisión, este paso que da la Fiscalía, en base también a esas posibilidades que la Ley de Memoria Democrática ofrece para establecer una verdad judicial, que no va a ser una condena?
5: Bueno, yo creo que todo lo que sea el hacer un reconocimiento a las víctimas del 3 de marzo es un avance, ¿no? Yo creo que ya va siendo hora de que se reconozca lo que pasó, de que se entienda que aquello fue una masacre, que aquello no tenía ninguna justificación ni tenía ninguna forma de entenderlo. No sé dónde va a terminar este expediente de jurisdicción voluntaria ni qué trascendencia va a tener en el futuro. Y es verdad que una vez que han pasado 50 años, igual la historia es una cuestión más de los historiadores que de los jueces, ¿no? Pero de todas formas, yo sí que creo que reconocer el daño causado e intentar de alguna forma resarcir y establecer una verdad judicial y reconocerlo, yo creo que es un avance, sobre todo de cara al propio sentimiento de las víctimas, ¿no?
1: Parece mentira que 50 años después todavía andemos así, ¿eh? Pero bueno, y que el que se haga justicia sea tanta noticia, ¿no? O sea, debería ser lo normal, pero bueno, estamos en un mundo en el que no funcionan las cosas así, ¿no? Bueno, yo ahí sí que veo sobre todo 2 cuestiones importantes, 2 objetivos que creo que se pueden cumplir, que es una, la de, efectivamente, ¿no? Dar una versión oficial, verídica de los hechos, que refleje exactamente lo que ocurrió, que para mí yo creo que eso es importante, por un lado, y la otra función importante de este movimiento es que haya una reparación de las víctimas. Creo que eso puede desembocar en algo que tenía que haber ocurrido también hace mucho tiempo, ¿no? En ese sentido, ahora el recorrido que decía Manu, creo que por un lado primero hay que ir a, o sea, se tiene que admitir a trámite, uh-huh, que entendemos que eso ocurrirá. Luego habrá un juicio, bueno, se tiene que dar, digamos, gozo, se tiene que dar traslado a la Asociación de Víctimas Marchoak Hiru, que son quienes pusieron en marcha esta figura, digamos, que es un tanto novedosa, porque efectivamente viene de la Ley de Memoria del año 22, y luego habría un juicio sin que haya nadie que se siente en el banquillo, ¿no? Que puede parecer un poco curioso, pero bueno, a día de hoy casi es lo único a lo que podemos aspirar, porque efectivamente, bueno, pues han prescrito prescrito los delitos que de hace 50 años y no podemos sentar a nadie en el banquillo, ¿no? Pero yo creo que en la medida en la que esos dos objetivos que comentaba se puedan cumplir, bueno, algo habremos avanzado.
0: Es una cuestión que además la fiscal jefa de Álava ha asumido como en primera persona, ¿no? Es cierto que la fiscalía lleva mucho tiempo recopilando testimonios, recopilando información, ¿no? Para elaborar, bueno, pues eso que será el informe final, que va a recaer también en un juzgado de Vitoria, ¿no? Será el que, bueno, escucha a testigos, a peritos y establezca esa narración de los hechos. Mati, ¿qué te parece este paso?
2: Bien, me parece bien, pero me parece tan insuficiente o tan tardío o tan inestable, porque el propio nombre del procedimiento, que es una declaración voluntaria para una declaración judicial de hechos pasados, es como un procedimiento que se abre en última instancia, como último recurso, ¿no? Como la última posibilidad de que haya algún tipo de aclaración de los hechos. Y yo siempre me acuerdo, Carlos Pérez Beristain, que es una persona que ha estado muy implicado en comisiones de la verdad, sobre todo en procesos de violencia de Estado en Latinoamérica, decía que una vez pasados los hechos, la justicia prácticamente es imposible. Y es cierto que en este sentido yo creo que hacer justicia para las personas, para las víctimas del 3 de marzo ya resulta imposible. Posiblemente hubiese sido imposible desde el día 1, porque cuando la violencia de Estado se ensaña con personas de la sociedad civil, la justicia es muy, muy, muy compleja que pueda llegarse. La otra parte que eran en todos estos procedimientos, que son la verdad, la justicia y la reparación. La verdad, yo creo que a nivel social y a nivel de memoria histórica la hemos conservado la propia sociedad de Gasteiz, no tanto la institución. Creo que nosotros hemos sido, los vecinos y vecinas que vivimos con más o menos edad aquellos hechos, somos los que hemos mantenido esa verdad de alguna manera. Y la reparación es algo muy simbólico en mi manera de ver las cosas. Tenemos la sensación en nuestras sociedades de que la reparación puede ser una reparación económica, una reparación institucional, una reparación histórica, pero son reparaciones que no llegan nunca al hecho real de que se agarraron la vida de 5 personas que podían haber vivido un proyecto de vida y que hubiesen podido cambiar muchas de las cosas que en su propio entorno ese mismo día finalizaron. Por eso me quedo un poco con el corazón partido entre decidir si esto sí que es algo positivo y si lo ven las propias víctimas, seguramente lo será, pero me parece muy, muy insuficiente.
0: Claro, es que es la primera vez, lo reconoce el propio Ministerio Fiscal, que la justicia se acerca de manera efectiva a las víctimas, ¿no? Para darles, bueno, pues esa reparación que buscan. De hecho, bueno, pues la propia Fiscalía de Álava asume ya el término de masacre, ¿no? Parece que eso ya está no está fuera de duda, ¿no? ¿Algo más que añadir por aquí?
5: No, yo en todo caso recomendar a los oyentes escuchar la serie estupenda que tenéis en esta casa sobre el 3 de marzo, que realmente merece la pena.
0: Sí, porque hay una narración clara de todo lo que ocurrió el 3 de marzo del 76. Bueno, vamos a hablar también de política porque las izquierdas continúan intentando acertar con la fórmula que les permita unirse de cara a las elecciones generales del 29 de noviembre. Ada Colau se ha mostrado incluso dispuesta a dar un paso al lado por el bien de esa unidad en la izquierda. De momento, Frente Amplio ha lanzado ya el logo oficial de su marca electoral y también los perfiles en sus redes sociales. Madrid, Mikel Arregui.
6: Sigue el naufragio de la Unión de las Izquierdas mientras el Frente Amplio presenta sus redes, su logo y anuncia un acto para el próximo sábado en Madrid. Su principal cara, Ada Colau, deja en duda su propia candidatura y el mismo nombre de la coalición.
7: Yo cedería absolutamente eso, igual que incluso hasta el nombre de la formación. Si el problema fuera el nombre de la formación, pues se le cambia el nombre a la formación. Aquí lo importante es que vayamos todas juntas, que haya una candidatura única. Eso se puede discutir.
6: Las declaraciones de Colau a Televisión Española tenían como objetivo intentar seducir a Podemos, que a la misma hora abría sus primarias para coronar a Irene Montero como cabeza de cartel. Jone Belarra, también en la televisión pública, aseguraba que si no hay unión de izquierdas es porque el resto de fuerzas no se han presentado a estas primarias.
8: Yo lo que no entiendo es por qué no han querido participar de esas primarias. Por supuesto, si hay una alternativa mejor, nosotras estamos siempre escuchamos todas las propuestas, pero estamos 100% convencidas de que ese tándem Gabriel Rufián y Irene Montero es lo que nos estaba pidiendo todo el mundo.
6: Belarra, que ensalza la unión con Gabriel Rufián, que a su vez tampoco se ha presentado a las primarias que ella pone como condición al resto. En este lío, la deriva de las conversaciones es una incógnita. El plazo para inscribir las coaliciones termina el viernes a medianoche.
0: Voy a intentar no hacer un juicio de valor, pero efectivamente Podemos habla de primarias, pero primarias que no ha llevado a cabo en Cataluña para pactar con Esquerra Republicana de Cataluña. No sé si la izquierda, Edu, es consciente de lo que se está jugando, su propia supervivencia, supongo, ¿no? Si se ha parado a pensar en cómo desincentiva ese posible votante todo esto, todo este lío, toda esta película que ya la vimos hace 3 años, en el 23.
1: ¿Cuánto tiempo tenemos para hablar de esto, Aracho? Porque yo creo que esto tiene para hablar largo y tendido, porque claro, es verdad, es una película que ya hemos visto. Esta película es que es una reposición de la reposición de la reposición. Porque
0: es un remake.
1: Totalmente. Al final, lo hemos estado viendo durante las últimas elecciones en las que está Podemos por un lado, por otro lado el resto de confluencia, bueno, lo hemos oído llamar de muchas maneras, ahora se llama Frente Amplio, ¿no? Desde luego la no unidad perjudica a la izquierda, o a la izquierda de la izquierda, digamos. Sí, eso yo creo que no cabe ninguna duda, las encuestas lo dicen permanentemente, y al final, ¿en qué acabamos casi siempre? Pues normalmente suele acabar en una cuestión, una pelea de egos. Es lo habitual en estos casos. Seguramente también entre ellos hay, por lo que parece, no muy buena relación a nivel incluso personal en algunos casos. Hemos visto una evolución en toda esta historia que empezó seguramente con Rufián llamando a esa unidad en la que él, bueno, se ofrecía, pero bueno, luego después de una serie de meses en los que no ha fructificado absolutamente nada, él de alguna manera se ha replegado a lo que decía su partido, Esquerra Republicana, que no quería ir con nadie más, básicamente porque quería su propia marca en Cataluña y afrontar las elecciones no con otras izquierdas fuera de Cataluña, ¿no? En ese sentido, al final Rufián va con Esquerra y lo único lo que se han garantizado es la no competencia de Podemos en su territorio, ¿no? En Cataluña. Eso conlleva una serie de movimientos y bueno, para empezar, Podemos y Esquerra, bueno, pues eso, han hecho este movimiento por su cuenta y desde luego sin ningún afán de tener unidad, de que haya una unidad.
0: Pero esto no era lo que decía Rufián hace unos meses.
1: No, pero por eso Rufián ha cambiado de alguna manera, pero hace 2 semanas yo le he visto en una entrevista muy larga a Rufián defender la unidad de todas las izquierdas, pero es verdad que desde el primer momento su partido ya le dijo que o la unión de todas las izquierdas con él o sin él, o Esquerra por otro lado con él o sin él, pero que no era posible una unión entre Esquerra y y las demás fuerzas de izquierda. Eso se lo habían dicho claramente y al final, bueno, Rufián ha elegido entiendo que ha elegido la opción que menos le perjudicaba tanto a él como a su partido, porque al final es cierto que poner de acuerdo a Podemos con el resto se está viendo muy complicado. Únicamente está ocurriendo a nivel regional, allá donde Podemos no tiene apenas representación. Pues lo estamos viendo en la Comunidad Valenciana, donde Compromís parece que puede haber un acuerdo y Compromís sea quien encabece la lista con Podemos, digamos, en un segundo término. Lo mismo parece que puede ocurrir en Baleares, con MES, que sería el partido que lideraría esa candidatura, y también en Aragón, donde la Xunta tiene una hegemonía clarísima de la izquierda, y ahí pues los demás pueden ir a modo de acompañantes. Pero donde, digamos, al final se juega un gran número de votos y demás, que es en Madrid, Barcelona, básicamente, esa unidad yo la veo a día de hoy inviable, teniendo en cuenta que mañana vence el plazo para que puedan llegar a un acuerdo. Uh-huh.
5: Ni Andalucía tampoco. Andalucía, porque adelante Andalucía tampoco se va a presentar en el Frente Amplio. No.
0: Manu, sigue con la ruta.
5: No, venga, perdona.
0: No, Mati, pero dale, Manu. No.
2: Así luego llevo a la contraria.
5: Bueno, pues te doy la oportunidad luego. Gracias. Bueno, yo coincido con vosotros. Todo parece indicar que al final el Frente Amplio pues va a tener menos apoyos que Sumar, ¿no? Está claro, primero porque Podemos se va fuera, porque Podemos no va a participar. No solamente no va a participar, sino que da la impresión de que está abiertamente boicoteando el Frente Amplio, ¿no? Pero luego hay otras comunidades autónomas, como hemos dicho antes, que es Andalucía, donde también un sector importante que tuvo unos buenos resultados en las últimas elecciones autonómicas, como es Adelante Andalucía, ha dicho que no va a participar, y lo ha dicho desde el principio. Por lo tanto, yo creo que Frente Amplio, todo parece indicar que va a sumar bastantes menos que Sumar. Pero bueno, y además se da la paradoja de que Podemos está haciendo lo que yo veo como un boicot al Frente Amplio, porque si no nos explica de otra forma el llevar a Rufián, que ha sido un aparente
0: ¿Qué gana Podemos con este boicot?
5: buscar la hegemonía de la izquierda, que yo es lo que creo que buscan todos. Buscan una unión de la izquierda alrededor suyo. Y entonces ese es el problema, que es un conflicto permanente entre distintos egos, porque todos quieren que los demás se unan a sus siglas o se unan a la coalición que lideran ellos o a su portavoz. Y eso es lo que al final va a demostrar que esto no está ocurriendo, ¿no? Pero ¿quién va a ser el gran beneficiado de todo esto? El CIS catalán, que salió hace poco, lo que daba es que efectivamente el Esquerra iba a salir beneficiada porque iba a notar un apoyo de los posibles votantes de Podemos. Es verdad que en política dos y dos raramente son cuatro, normalmente suelen ser tres, porque hay mucha gente que no está de acuerdo con este tipo de uniones, pero de todas formas sí que puede haber un impulso hacia Esquerra Republicana, y desde luego lo que pone es una situación muy muy complicada al mundo de los comunes en Esquerra, que recordemos que viene de incorporar a la exalcaldesa de Barcelona como Ada Colau, a Iniciativa per Catalunya, y todo este mundo se ve muy, muy apretado, porque tiene por un lado a un PSC con una relativa estabilidad, a una Esquerra Republicana apoyado por Podemos, y ellos pierden su espacio. Y es, viéndolo desde fuera, es increíble cómo se ha encontrado en esta situación, porque en una campaña electoral en la que la vivienda se quiere poner como el eje a través del cual van a actuar una parte importante de los argumentos de los distintos partidos, una candidata como Ada Colau, que te puede gustar o no, pero que es indudablemente un estandarte a la hora, sí, de hablar de la vivienda en toda España, la tienes como presidenta, y probablemente al final parece que no encuentran ni siquiera el sitio donde ponerla como candidata a presidenta, porque no hay huecos en la lista de Cataluña, ¿no? En las listas catalanas para incorporar a Ada Colau. Entonces, no sé, yo creo que probablemente será un ejemplo más de cómo la izquierda puede torpedearse a sí misma, pero no es la primera vez. Recordar que Izquierda Unida con Anquita precisamente nació para eso, para unir a toda la izquierda, para incorporar a los distintos partidos, y al final se van disgregando.
0: Mati.
2: Precisamente el otro día pensaba en Anguita y que se estaría removiendo donde esté, porque crear un debate sobre la posibilidad de aunar distintas sensibilidades de la izquierda solamente en torno a personas es, yo creo que, suicida.
5: Y asientos, ¿no?
2: Y asientos. Pero vamos, sobre todo a personas hegemónicas que tengan el carisma suficiente para... No las hay. O sea, si no son lo suficientemente realistas como para darse cuenta de que no las hay, de que Anguita fue en su momento, pero que desde luego las personas que están en este momento no aunan esas sensibilidades. Van cada uno presentando su cerco y además estableciendo claramente cuál no puede estar y cuál puede estar. Y además creo que es como todo sobrevenido. Tengo la sensación de que si en una multicrisis como la que estamos viviendo en este momento en Europa y específicamente en el Estado español, la izquierda no es capaz de hacer una reflexión previa de ver cómo se responde al avance del fascismo, cómo se responde al avance de la ultraderecha, cómo se responde a la destrucción de todo lo público, de todo lo que nos ha ido sirviendo para configurar unas sociedades protectoras, de alguna manera, hacia todos los ciudadanos y ciudadanas, es que no entienden qué es lo que está pasando y que solo necesitan la respuesta de cómo plantear el reparto de esos asientos en el Congreso de Madrid, pero con una poquísima visión de qué es lo que se juega. Esa es mi percepción. Y en todo esto me encuentro con el oasis vasco, donde parece que aquí la izquierda ya está representada de alguna manera, pero que igual necesita también un repaso de qué espacios de izquierda se quedan ahí fuera, porque los hay. Este fin de semana pasado en Elizondo se han juntado 4.000 jóvenes alrededor de un proyecto que habrá que valorarlo, que habrá que entender qué progresión tiene, pero son 4.000 jóvenes que hablan del Partido Comunista Europeo. ¿Puede ser o no una vuelta al pasado, una ensoñación ideológica? Tiene que tener alguna determinación aquí, pero sigue siendo parte de la izquierda, que aquí tampoco parece que estemos muy empeñados en aunarla. Entonces, todo esto me parece que estamos respondiendo a una situación de una crisis muy, muy profunda, con unos parchecitos muy manipulados por egos, que yo creo que ya tendríamos que haber aprendido que no son muy, muy funcionales.
1: Y en un momento en el que la ultraderecha está está fuerte, está muy fuerte. En las encuestas estamos viendo cómo está en el 18% más, incluso, bueno, va como un tiro en ese sentido. Se necesita la suma de todas las, cada voto de la izquierda, si se quiere hacer frente a esa llegada de la ultraderecha al gobierno, ¿no? Y cuando realmente no he oído todavía una discusión acerca del programa. Es decir, parece que programáticamente, en cuanto a las políticas que se deben aplicar, todos estarían de acuerdo. Por eso a la ciudadanía que puede tener esa opción para poder votar, yo creo que le resulta muy complicado entender el cómo, habiendo un consenso muy claro en cuanto al programa de gobierno, lo que decía también Manu, ¿no? La vivienda es claro que va a marcar esta campaña. En todo ese sentido tenemos...
0: Por eso parecía
1: hay un acuerdo, por eso.
0: Un nombre que unía, ¿no?
1: Eso es, y a pesar de todo...
0: En ese ámbito, en ese espectro, podría...
1: Eso es, y a pesar de todo, no va a ser posible, por lo que se ve, un acuerdo a nivel global. Puede haber puntualmente en algunas comunidades, pero no a nivel global. Entonces, eso es lo que deja perplejo, y al final, lo de la ultraderecha, entre unos y otros, pues al final también todos podemos acabar poniendo un granito de arena, para que eso ocurra.
5: Bueno, yo solo por apuntar un poco, yo creo que el tema del que viene la ultraderecha... la gente lo empieza a tener, a normalizar más, y lo tiene más asumido, ¿no? Yo creo que no tiene mayor problemas, pero tampoco olvidemos que precisamente el gran beneficiado de todo esto es probable que sea el Partido Socialista, que es quien ha convocado las elecciones cuando estaban en plena proceso de desarrollo del Frente Amplio.
0: Probablemente,
5: ¿no?,
0: el Partido Socialista también busque
5: entonces es el Partido Socialista
0: llevarse ese votante de izquierda, ¿no?, que estaba a su izquierda.
5: Es el Partido Socialista el que va a buscar el captar a estos votos, igual no en sitios como Cataluña o aquí en el País Vasco, donde puede haber un componente más de izquierda local, ¿no?, más de izquierda propia, pero en el resto de España yo creo que ellos sí que van a intentar captar estos votantes.
0: No, Manu,
1: no estoy para nada de acuerdo. El Partido Socialista, la única manera que tiene de gobernar es con una izquierda a su izquierda que sea mínimamente fuerte, porque o consigue una mayoría absoluta, que eso evidentemente no lo va a conseguir.
0: O el Partido Socialista ha asumido que va a perder las elecciones, y lo único que le motiva ahora es,
1: eso es un discurso
0: hacerse perdedor, con ese espacio de la izquierda.
1: No.
5: Pero estamos hablando de que si el Partido Socialista se queda por debajo de los 100, parlamentarios, y hay encuestas que les están dando en esos entornos, el poder mejorar un resultado propio de cara a que un Pedro Sánchez se pueda quedar dentro del Partido Socialista si pierde las elecciones y no consigue gobernar, eso yo creo que es la estrategia que están realizando.
2: Tampoco lo veo. No creo que la izquierda de la izquierda del Partido Socialista, los votantes de la izquierda tengan como opción volver a votar al Partido Socialista. Creo que sería en unas elecciones plebiscitarias, y creo que no se va a dar esa situación. Lo que sí considero es que la parte fraccionada de esa izquierda va a tener muy poca capacidad política. O sea, ese es mi miedo, que van a llegar a un congreso donde posiblemente encima gobierne la derecha y la extrema derecha, y donde haya tal desunión dentro del sector de la izquierda que no tengan capacidad ni de condicionamiento de esas políticas de derecha. Ese es el miedo que a mí me preocupa en este momento. Y no creo que el trasvase de votos entre el Partido Socialista y personas de más mentalidad de izquierdas sea muy fluido, no lo veo. No lo veo en este momento.
5: Bueno, el 29 lo veremos.
0: El 29, el 30, ¿no? 29, 30. Lo veremos y lo contaremos, sobre todo. Venga, que vamos a llegar a las 9:30, hacemos una pequeña pausa para la publicidad.
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0: 9:31, seguimos en tiempo de tertulia con Mati Iturralde, Edu Ortidearri y Manu Uriarte. Las elecciones generales están provocando cambios a cada segundo en los partidos políticos. Ya les contamos que el Partido Socialista de Álava ha elegido a su secretario general para encabezar la candidatura al Congreso el 29N. Este martes, de hecho, era el último día de Javier Hurtado como consejero de turismo. Y ayer les adelantó ITV Media que Cristina González, la actual diputada foral del ramo de turismo aquí en Álava, va a ser quien le sustituya. Y lo que está ocurriendo ahora mismo es que los partidos están configurando unas y otras listas. Sobre eso y otras cuestiones hemos preguntado a la presidenta del PNV Alavés, Jone Berriozabal, hace unos minutos. María Garde, ¿qué destacarías de esa entrevista?
1: Egunon Berriro, pues preguntada por el marcado perfil masculino de sus candidatos principales para las próximas citas electorales, tanto a Madrid como para los comicios municipales y forales, defiende Jone Berriozabal, presidenta del Araba Burubatzar, sus apuestas y pide esperar a tener la foto completa en las próximas semanas. Con todo, Gorka Urtaran dice es el mejor candidato para defender los intereses alaveses en Madrid. Ramiro González dice es sinónimo de solvencia y explica cómo le hicieron la propuesta a Jon Urresti.
2: Le pilló un poco por sorpresa, ¿no?, la propuesta, y le dije: Jon, estoy convencida de que tienes que ser el próximo alcalde de Vitoria-Gasteiz. Bueno, en un principio fue una reacción de shock, pero tú sabes lo que estás diciendo. Y digo, sí, estoy convencida y piénsalo en serio, por favor. Y los que conocemos a Jon desde hace muchos tiempos sabemos que es una persona muy cercana, muy afable, con una capacidad inmensa de dialogar, de liderazgo, y creo que sería un gran alcalde para Vitoria-Gasteiz.
1: Defiende también perfiles como el de Sarai Zarate o Irma Basterra. Y sobre actualidad política, sobre los pactos con otras fuerzas, se muestra crítica con el último acuerdo para las ordenanzas fiscales en el Ayuntamiento de Gasteiz y califica el tono político en el consistorio como monótono.
2: Es un poco como el día de la marmota, ¿no? Tenemos a un Partido Popular que se autoexcluye, el Carrequín Podemos plantea cuestiones absolutamente inasumibles, y por otro lado tenemos a Euskal Herria Bildu, que quiere llegar a acuerdos a cualquier precio, ¿no?, y a obtener fotos a cualquier precio. Nosotros hemos votado favorablemente a las ordenanzas fiscales, pero somos críticos, creemos que el proyecto inicial era mejor.
1: Muy crítica también con el futuro centro para refugiados, para personas refugiadas de Anana. Asegura que no se va a inaugurar tal y como estaba previsto en las próximas semanas.
2: El gobierno español reconoce abiertamente que es una muy mala idea abrir el centro de Anana coincidiendo con unas elecciones. Esto es sinónimo de que son conscientes de que el centro de Anana es rechazado por la mayoría social de esta ciudad tal y como está concebido. Van a retrasar esto porque temen las consecuencias que pudiera tener la apertura del centro Arena.
1: Y sobre el soterramiento, pide, tal y como hacía el diputado general, que de la reunión de hoy se salga con un cronograma claro y con la apuesta innegociable por la llegada soterrada. Sobre otros proyectos, como podrían ser el Buesa Arena, pide que se mojen todos los partidos. Por cierto, Berriozabal califica de gran noticia la adjudicación de la intermodal de Jundiz al consorcio Vasco Alavés.
0: Gracias, María, por ese resumen. Bueno, se han abordado muchas cuestiones. Edu, no sé qué es lo que tú quisieras poner encima de la mesa.
3: Uf, han sido unas cuantas cosas. Yo sí que he visto un poco de tono electoral, que bueno, es normal, ¿no? Estamos a las puertas de unas elecciones y bueno, ha repartido un poco ahí entre todos los partidos, ¿no? En ese sentido, bueno, pues en las épocas en las que estamos puede ser normal. Hombre, con respecto a lo de los candidatos, eso es una realidad, o sea, no, es indiscutible que son hombres de una edad ya madura y que va un poco a contracorriente de lo que su propio partido está haciendo en otros lugares, como en Bilbao, en Donosti y demás, donde se está apostando por gente más joven, incluso perfiles de hombres, bueno, no solo hombres, también mujeres. O sea, está viendo ahí una regeneración, renovación de cargos que aquí en Álava no se ha entendido. Bien es cierto que el caso de Jon Urresti es es alguien que viene de fuera de la política, aunque bueno, tampoco es que viva en los antípodas, vive, bueno, siempre está muy cercano, ¿no?, al mundo institucional, pero bueno, es cierto que sigue una línea diferente en ese sentido, ¿no? Yo, con respecto a lo del centro de Arana, sí que, bueno, creo que ahí en ese sentido el PNV no desaprovecha un solo momento para criticar el centro. Una cosa es que no se vaya a inaugurar y otra cosa es que no se vaya a abrir un poco más adelante. Yo creo que esa decisión está tomadísima, está hecha la obra, se ha hecho una inversión y eso, bueno, se va a abrir.
0: Hay otro gobierno,
3: Una cosa, pero bueno, incluso todavía habría tiempo para que se abra. Otra cosa es que lo que haga luego el gobierno nuevo con esa infraestructura, ¿no? Pero algo que yo creo que es necesario, al final estamos hablando de varios centenares de refugiados que en algún sitio tendrán que estar, no creo que nadie quiera que estén en la calle, y algo hay que hacer con ellos. Yo no termino de entender cuál es ese modelo vasco de acogida a ese tipo de ciudadanos que están pidiendo refugio, pero bueno, había otras cosas también, ¿eh? O sea, unas cuantas otras cuestiones, pero bueno, si no, lo podemos hablar en la siguiente ronda.
4: Bueno, pues a mí lo que más me ha llamado la atención ha sido la de la renovación, que es una renovación bastante sui generis, ¿no? Creo que solamente John Urresti es el que de verdad sorprende, ¿no? Que viene de otro ámbito. El resto son al final cambios un poco de posición de distintas personas en distintos lugares. Sí que me queda la duda de hasta qué punto todas estas elecciones, estas candidaturas, se comparten con las bases sociales de los partidos, no solamente del Partido Nacionalista Vasco. No sé hasta qué punto las bases, los apoyos reales de los partidos políticos y su estructura participan y proponen y discuten sobre cuáles van a ser los candidatos o candidatas más adecuados. Y esa especie de extraña democracia interna, que yo no sé ni si existe en realidad. El Partido Nacionalista Vasco no lo sé, en otras estructuras sé que una votación en la que el 95% avale la propuesta de la dirección ya te chirría un poquito, ¿no?, en estos tiempos, pero se ha dado hace poquito. Entonces, creo que también esa falta un poco de transparencia de por qué, cómo y cuándo se hacen esas elecciones de candidaturas, a mí por lo menos me resultan extraños ya en este momento en que parece que todo es muy muy informable. Y el tema del centro para refugiados, creo que sea el modelo vasco o sea el modelo belga, tiene que haber un modelo, y que tiene que haber un modelo que funcione. No nos podemos permitir como sociedad que todavía personas de Mali sigan tirados por las calles de Gasteiz porque no hay un recurso que sea suficiente y que sea digno para recoger a las personas que llegan aquí con esos problemas tan profundos, vitales. Y todo lo demás me parece que es ir siguiendo, ¿no?, siguiendo la ola de una noticia que tira un poquito y que se puede desplazar para después de las elecciones hasta ver cuándo se soluciona.
5: Manu. Sí, bueno, yo creo que normalmente los partidos políticos, cuando hablan de renovación, suele haber una renovación generacional, ¿no? Y yo creo que aquí hay que reconocer que el Partido Nacionalista de Álava ha sido muy valiente. Ha sido muy valiente porque ha planteado una renovación, pero intentando la unir a experiencia, y ha incorporado una persona que tiene 59 años. Y aunque es verdad que no ha ocupado un cargo público, siempre ha estado en los márgenes de la política, ¿no? Es un sociólogo, ha ocupado la presidencia de la Fundación Vital y ha ocupado puestos en los que no se puede estar si no tienes una gran connivencia con el Partido Nacionalista Vasco, o sea que no es ajeno a la política en absoluto. Por tanto, yo creo que ahí hay que reconocerles una cierta valentía. ¿Cómo les saldrá? No lo sé, ya lo veremos. Y luego sobre...
6: En mayo.
4: Eso ya en mayo.
3: Y lo contaremos, ¿no?
5: Y lo contaremos. Pero lo que sí que creo es que hay otros temas que a mí me han sorprendido mucho de la entrevista. Por ejemplo, lo habéis mencionado antes, el tema de Arana. Pero es que lo que se nos olvida es que el Partido Nacionalista Vasco ha sido imprescindible durante los 8 años que ha estado gobernando Pedro Sánchez para cualquiera de las decisiones que ha tomado. Y el Partido Nacionalista Vasco, si realmente no quería el centro de Arana, podía haber condicionado todas esas votaciones a favor del Partido Socialista con este tema, y no lo ha hecho. Por lo tanto, yo creo que lo trae ahora por lo mismo, porque lo han parado ahora para que no sea en la precampaña, y ellos al mismo tiempo crecen, aumentan un poco la crítica hacia el centro cívico, hacia el centro de Arana, pero también por un tema electoral. Y no lo habéis mencionado antes, pero yo creo que también es muy importante, porque se ha mencionado en la entrevista el tema de Treviño. Treviño es
6: una
5: Bueno, pero me puedo adelantar, Aracho.
6: Como quieras, luego te voy a preguntar de nuevo por esto, ¿eh?
5: Bueno, Treviño es un anacronismo, y es un anacronismo, y no tiene ningún sentido que siga existiendo ese territorio de Burgos incrustado en el territorio de Vitoria. Pero el argumento es el mismo. 8 años siendo el apoyo fiable y confiable del Partido Socialista en Madrid, 8 años en los que Aitor Esteban ha sido imprescindible para Madrid, y todos estos temas no han salido.
7: o los ponemos ahora que tiene que poner en plena campaña electoral.
6: Al Partido Popular y al Partido Socialista. Eso
5: bueno,
6: no,
5: pero no sean
6: no
5: han estado más de acuerdo, no pueden estar, digamos que no van a conseguir más apoyos, o no sé si van a conseguir más apoyos, pero que en 8 años ha podido tener un momento de mayor tranquilidad para plantearse estas cosas y no lo han hecho. Hombre, a mí me vuelve un poco todo a electoralismo del Partido Nacionalista Vasco. Y ojo, que ojalá se puedan integrar en Álava, ¿eh?
3: Hay una cuestión que hay también...
6: ¿Va a ser con Treviño?
3: No.
6: Vale.
3: Estamos hablando de 8 años. Hay una cuestión, el tren de alta velocidad. Llevamos cuántas décadas con esto detrás,
5: otro
3: ¿no?
5: caso.
3: Y es cierto que el PNV siempre se ha enorgullecido de decir que ha influido en la política nacional, que bueno, que ha las transferencias, un montón de cuestiones, ¿no? Que se apunta a la medalla, pero claro, el tren de la alta velocidad, es verdad que el Partido Socialista y el Partido Popular, que son quienes han gobernado en estas últimas décadas, bueno, desde siempre, desde que entró la democracia,
6: son los que no han
3: llegado a, bueno, estamos como estamos ahora mismo con el tren de alta velocidad, pero también es verdad que ahí el PNV poca capacidad de influencia parece que ha demostrado, ¿no? En ese sentido, bueno, pues también entiendo que alguna cuestión tiene que apuntarse ahí, ¿no? Y luego, bueno, con el tema de las candidaturas, ahí yo también veo que, o sea, yo creo que no hay ningún partido que, digamos, que nombre a un candidato de abajo hacia arriba. Solamente hay un caso, yo creo, que es el de Pedro Sánchez, cuando tumbó a toda la ejecutiva y volvió
4: otra vez a
3: la Secretaría General del Partido Socialista, bueno, rompiendo ahí todo, ¿no? todo lo que había establecido, pero creo que es un caso muy único. En general, todos los partidos, igual tiene que ser así, no lo sé. Son quienes designan digitalmente a su candidato y luego las bases son las que ratifican, no eligen, ratifican al fin y al cabo, ¿no? En muchos casos. Y ahora en el PNV estamos viendo, no aquí en Álava, en Vizcaya estamos viendo ahora, bueno, cómo hay una guerra fratricida que, bueno, vamos a ver cómo acaba de aquí a las elecciones de mayo, pero en un momento muy inoportuno, como son las otras elecciones que tenemos ahora adelante, ¿no?
4: Yo, un poco comentando la apreciación de Manu, yo que soy mal pensada, creo que sí que ha habido otros condicionamientos del Partido Nacionalista Vasco, lo que pasa que no se han expresado. O sea, yo creo que las cosas que les importaban relativamente se han ido quedando en el archivo, en un archivo para sacar en elecciones, pero otras cosas se han negociado y se habrán negociado, lo que pasa que no han trascendido. Y han sido las condiciones que el Partido Nacionalista Vasco ha puesto para seguir su apoyo al gobierno de Sánchez.
6: Bueno, como se ha mencionado ya Treviño, vamos a recordar que esta tarde es una jornada importante en los dos ayuntamientos, tanto en el Arganchón como en el del Condado, porque se van a celebrar plenos para solicitar al Consejo de Ministros que autorice una consulta popular que exprese ese deseo de la población del enclave a integrarse o no en nuestro territorio. No es un referéndum, es una consulta popular, por tanto no tiene carácter vinculante. Tanto PNV como H. Bildu tienen claro que la consulta es necesaria. Iñaki Ruiz de Galarreta y Eva López de Arroyave son los portavoces de estos partidos.
8: Creo que es un error condenar a treviñeses y treviñesas a seguir dependiendo de alguien que les trata como segunda, y creo que sería importante que el Consejo de Ministros diese esa autorización para que se viese exactamente dónde estamos.
9: Yo creo que es una reivindicación viva y desde luego la situación administrativa no vamos a decir que es ridícula si no fuese porque es trágica. Yo creo que hay que dar la voz a las personas que viven en Treviño y quedaría claro cuál es la voluntad que quieren ser Álava.
6: Es una cuestión que abordábamos el martes en nuestros diálogos políticos. También estaba el Partido Popular, Iñaki Oyarzabal.
10: No nos parece que es el momento adecuado en plena campaña electoral y con un gobierno en funciones, simplemente. Es necesario abordarlo en una nueva legislatura y con un nuevo gobierno y de otra manera, sin politizar el asunto de esta manera.
6: Plenos que se celebraron a las 2:30 en el Condado de Treviño, a las 7:30 en Arganchún, y todo apunta a que esa iniciativa pues saldrá adelante, ¿no? En el año 98 el 68% del enclave votó a favor de esa integración. Decíamos que es algo anacrónico. Como has expresado tu opinión antes, Manu, te dejo para el final, para que remates esta cuestión.
3: Vale, sí. A ver, yo creo que todos los que seguramente estamos en la mesa estaremos de acuerdo en que estaría bien que los treviñeses y treviñesas pudieran manifestar su opinión al respecto, que sus ayuntamientos lo eleven al Consejo de Ministros y que el Consejo de Ministros dictamine y dé permiso a esa consulta, que no sería vinculante. Dicho esto, creo que hay que saber manejar la frustración. Esto hace ya 30 años ocurrió, hubo una participación elevada, el 70% y pico, el 60 y casi el 70% de la gente votó a favor, y yo creo que es evidente, el 60 y casi el 70% de la gente votó a favor, y yo creo que es evidente

0: desgaste, creo que por parte de todas las fuerzas que estaban ahí, creo que incluso quienes gobernaban en aquel momento en Treviño, bueno, acabaron muy desgastados y bueno, y al final fue frustrado. El gobierno de Aznar dijo que no se daba permiso, a pesar de la bueno, de que se acabó haciendo la consulta, pero bueno, estamos donde estamos porque nunca se ha dado solución a eso. Y bueno, que Oyarzábal ahora diga que eso, cuando no estemos en elecciones, podría ser posible, yo creo que de aquí a 3-4 meses va a ser siendo igual de implanteable para un Consejo de Ministros, y más aún si es del Partido Popular.
1: Esta cuestión también, lo más lejos que ha llegado ha sido el Congreso de los Diputados. En noviembre del año 2014 se llevó, después de que el Parlamento Vasco aprobara una ley para la anexión, y fue rechazada por amplia mayoría. Partido Popular y Partido Socialista votaron en contra de esta cuestión. Mati.
2: A mí la reflexión que me trae otra vez es lo lejos que estamos de democracias directas asentadas. ¿Cuál es el problema para que unos dos municipios, con sus vecinos y vecinas, que consideran que estarían mucho mejor dentro de otra demarcación institucional, que sería la provincia de donde están circundados, no puedan hacer ese ejercicio de democracia directa y tengan que pasar un procedimiento que, por lo visto, es lo suficientemente complejo para que hayan pasado 12 años desde el anterior? Con lo cual, ha habido hasta casi un cambio generacional de la población del condado de Treviño. Y es algo tan... son situaciones de enrocamiento, ¿no? Creo que le importa un pito al Partido Popular de Burgos, al Partido Socialista, a todo el mundo les da exactamente igual, excepto a los alaveses que estamos rodeando al condado de Treviño y a los treviñeses que se ven rodeados de Araba. Entonces, el enrocamiento en estas cosas resultan que son como del franquismo, ¿no? O sea, es que a mí siempre me recuerda a la retracción de aquellos diputados generales que paseaban para
3: anterior al franquismo, ¿eh?
2: Sí, todavía anterior, pero que como que no se puede permitir ningún cambio territorial porque es algo sagrado prácticamente. Y no tiene ningún sentido. Los servicios que están ahora teniendo en gran parte los treviñeses son ya servicios que se comparten con el resto de la provincia. Y existen una verdadera una frontera absolutamente imposible, ¿no? Pues porque son familias que se relacionan. Entonces, tan difícil sería preguntarles a ellos y decir lo que ellos quieran que se haga. Es algo que a mí no me entra en la cabeza.
1: Puedo volver a hablar. Contigo cerramos.
3: Bueno, yo creo que cuando se quiere se puede, y cuando el Partido Socialista ha notado la presión, y en fin, ya sé que es otro tema, pero recordar la ley de amnistía. Más complicado que la ley de amnistía, se salió, Junts presionó porque era un tema importante para ellos y el PSOE lo sacó. Aquí en este caso no lo ha planteado. El PNV no ha tenido un gran interés. ¿Por qué? No lo sé. Igual porque tú, como tú dices, Mati, porque probablemente tenía otros intereses que le apretaban un poquito más que no este tema de Treviño, que en el fondo yo creo que es un poco más sentimental para nosotros, porque para nosotros los alaveses nada nos impide ir a Treviño constantemente, ir de un lado a otro, y ellos, pues es verdad que, como tú bien has dicho, pueden acceder a varios servicios ya en Álava porque son servicios compartidos, pero sí que simplificaría mucho las cosas. Y yo creo que la idea de que por fin se puedan incorporar a Álava es algo que viene, pero esto lleva muchos siglos, ¿eh? No es una cosa exclusivamente de los últimos años. Pero bueno, yo creo que, como bien habéis dicho antes, ya se realizó una consulta, 68% a favor, y aquí estamos, ¿no? Yo creo que habría que plantearlo también desde otro punto de vista. Creo que Ramón Ramanera lo planteó en su momento en el Senado, me parece, a través de un proyecto de ley de enclaves, un proyecto de hablar de no solamente del enclave Treviño, sino del conjunto de los enclaves que hay en el territorio nacional, para que se vayan incorporando a las provincias donde están incorporadas. Y yo creo que ahí podría ser una posibilidad para no centrarlo exclusivamente en Treviño, sino en todos los enclaves que tienen las provincias.
1: Bueno, pues lo tenemos que dejar aquí. Vamos a ver qué resultado ofrece esa votación y, por supuesto, el recorrido que tenga en el Consejo de Ministros, y se autoriza o no. Mati Iturralde, Edu Ortiz de Arri, Manu Uriarte, gracias a los tres. Que tengáis buen día.
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1: Vamos a resumir las actividades culturales que podemos hacer hoy y disfrutar de ellas con Ainhoa Benito.
2: Vamos con algunas actividades culturales que podemos realizar hoy. En la Biblioteca Infantil y Juvenil del Centro Cívico Iparralde ofrecerán un cuentacuentos titulado Cuentos por teléfono del genio Rodari, de la mano de Arantza Cordero. Conocer a Rodari es meterse de lleno en el mundo de la fantasía. Un teléfono y un cuento cada noche al más puro estilo Gianni Rodari, con mucho humor y rimas, entre otras cosas. Está dirigido a un público infantil de 4 a 8 años y la sesión será de 6 a 7 menos cuarto en castellano. Amet sekreti enekilan La Sala Arcabia de la calle Postas, en el marco de conferencias que reúnen a referentes femeninos en el deporte, contará hoy con Paula Leitón, medallista olímpica que forma parte de la selección española de waterpolo, y la conocida alpinista Edurne Pasaban. Leitón se ha convertido en una voz relevante en la visibilización de la salud mental y la diversidad corporal en el deporte. Pasaban, por su parte, visibiliza la importancia de la salud mental en el alto rendimiento. La dinamizadora será la gasteiztarra campeona del mundo de triatlón y creadora de la ETRI Escola de Gasteiz, Ruth Brito. La charla comenzará a las 6:30 de la tarde. El Salón de Actos del Centro Cívico Zabalgana acoge una sesión inaugural abierta del curso cultural Comprender los conflictos internacionales. La sesión de hoy habla sobre Palestina, su historia, la agresión colonial que sufre, la resistencia de su población y la situación a día de hoy. El dinamizador será el docente del curso, Juan Ibarrondo, y la ponente es Teresa Aranguren, escritora y periodista. Cubrió la invasión israelí del Líbano en 1982 y desde entonces ha estado vinculada a la información en zonas de guerra y de manera especial al desarrollo del conflicto palestino-israelí. Es autora del libro Palestina, el hilo de la memoria. La charla será de 7 a 8 y media de la tarde en castellano. Urban Rock Concept recibe al cantautor y músico estadounidense Matt Woods, conocido por combinar influencias del country, el folk y el rock de raíces de Nashville, en Tennessee. Sus canciones destacan por contar historias personales y experiencias cotidianas, acompañadas de una voz potente y sincera. Será a partir de las 8:30 en el espacio de Portal de Gamarra número 1. A la misma hora, en Falerina Taberna, se podrá disfrutar del espectáculo drag de Andriguina. Es una drag clown y queer performer que experimenta con los límites del género y el arte, expresión e identidad a través de la música, la danza, la comedia y la interacción con el público.
1: Cuatro minutos para las 10 de la mañana.

0: Alejandra, ¿qué tal? ¿Qué tal, Egunón?
1: Hola, Nacho.
0: Se cumplen 50 años de Galerías Preciados.
1: De la apertura.
0: Yo creo que todos tenemos,
1: galerías, sí.
0: O al menos los que tenemos ya alguna edad, tenemos en mente, ¿no? ¿Cómo eran esas galerías aquí en Vitoria?
1: Mira, he estado recordando, viendo imágenes del uniforme que llevaban. Un uniforme así como en un tono bugambilla, con rojo. Bueno, pues 50 años desde que abriera por primera vez este emblemático comercio, que arrancó con casi 600 personas.
0: Esas puertas eran como un volante, ¿no?
1: Sí.
0: Y pone en medio Galerías Preciados.
1: 600 personas en la plantilla. Se convirtió así en una de las mayores empresas de la ciudad. No sé si recuerdan los anuncios. Bueno, pues los escuchábamos aquí también en Radio Vitoria y lo vamos a oír. A las 10:30 de la mañana nuestra unidad móvil se va a ir a celebrar este 50 aniversario, esta fecha emblemática. Pero vamos a comenzar, Aracha, con algo que también, bueno, pues nos llena de emoción, ¿no? Queremos rendir un homenaje a un Alavés universal, Juanjo Mena. Esta tarde tenía previsto dirigir sus últimos conciertos, pero la enfermedad de Alzheimer no se lo va a permitir. En su lugar cogerá la batuta su hermano Carlos Mena. Y hoy vamos a escuchar a diferentes personas que, bueno, han compartido su vida profesional y personal con este grandísimo director de orquesta. Va a ser, yo creo, que un espacio de recuerdo, emotivo y muy, muy merecido.
0: De homenaje incluso, ¿verdad?
1: Homenaje, claro que sí, que los homenajes ya sabemos lo que se dice, ¿no? Hay que hacerlos
0: en vida.
1: También tenemos, como cada día, una receta estupenda. Hoy, espaguetis de berenjena en tempura. Es la receta que nos propone Luis Ángel Plagaro. Nos hemos propuesto comer verdura de manera diferente.
0: ¡Qué rico!
1: Y cambiar un poco, ¿no? Hacerlo de manera atractiva. Hoy, en nuestros asuntos de antaño y hogaño, Edurne Baz, ayer fue el Día Mundial de las Costureras, nos va a hablar de las modistillas y de lo que han supuesto para los avances sociales. Esto es mucho más que una efeméride. En el capítulo cultural tenemos también varios invitados. Beñat Lasagabaster, productor del Festival das Jazz. También hablaremos de música. Bueno, muchos otros temas. Nuestro concurso de las temperaturas. Y es jueves, Sarach, hace un día soleado, bonito, 15 de octubre. Y bueno, pues nada, hasta las 12 vamos a estar aquí
0: en compañía con las y los oyentes. Gracias, Alejandra.
1: A ti, hasta mañana.
0: Mañana a las 8 volvemos con más actualidad. 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
1: Son las 10 de la mañana, Egunon. Atención, problemas en la autopista A8 en Iurreta y 4 kilómetros de retenciones sentido Irún. Dos personas van a ser trasladadas al Hospital de Cruces y al de Galdakao tras un accidente múltiple en el que se han visto implicados 6 vehículos. En este momento, según la Ertzaintza, 2 de los 3 carriles de la autopista se encuentran cortados y se está gestionando la llegada de la grúa para retirar los vehículos accidentados. Tráfico muy lento en la AP8 en Iurreta, prácticamente hasta Amorebieta. Además, continúan las retenciones en Arrigorriaga, Vizcaya 625, por un camión accidentado ayer que tiene que ser retirado, y en el entorno de Arrasate mejora la situación aunque continúa el paso alternativo en la Guipúzcoa 2630 en Oñati hacia San Prudencio. Y en el Parlamento de Navarra, la presidenta María Chivite acaba de anunciar que el gobierno navarro y el de España han llegado a un acuerdo para la transferencia de la competencia de I+D+I. En los próximos días se va a convocar la Junta de Transferencias para materializar este nuevo hito. María Chivite.
2: Creo que es una muy buena noticia, es positivo para el desarrollo de nuestro autogobierno. Esta sería la quinta transferencia que hacemos como gobierno. Seguimos ampliando nuestro autogobierno, seguimos fortaleciendo nuestra foralidad y desde luego es positiva para la ciudadanía navarra y para la prosperidad de nuestra tierra, que es nuestro objetivo principal.
1: Y hoy, 15 de octubre, se cumplen 10 años del conocido como caso Altsasu, los altercados del bar Koxka que desembocaron en penas de prisión para 8 personas por agredir a 2 guardias civiles y sus parejas. Un caso de enorme impacto mediático y político cuya desproporción motivó una gran respuesta solidaria en Euskal Herria. Iratxe Ruiz.
3: Sí, Altsasutik agur eta eskerrik asko es el título de la carta que firman hoy los familiares de los 8 encausados y que pretenden sirva como despedida definitiva, habida cuenta de que en marzo acabó de cumplir su condena el último de los jóvenes implicados en la trifulca. Lamentan haber sufrido una situación de castigo y venganza, dicen, por unos hechos que destacan no se pudieron aclarar en el juicio. Entienden que al estar involucrada la Guardia Civil, los aparatos del Estado decidieron intervenir directamente. Adur Ramírez de Alda, uno de los condenados, acaba de estar en Euskadi Irratia.
4: Zure gaztaroaren zati haundi bat, ja guztiz baldintzatua dago, jasan edo jaso izan ziren, gertakari horien hoiengatik. Goitik bera daltzen duzue bizitza, da zure moduak, ez dakit no esan, zure familia, incluso dena.
3: Recordemos que 8 personas fueron detenidas por los incidentes en el bar Koxka de Altsasu, fueron juzgados por terrorismo y han cumplido penas de entre 3 y 9 años de prisión.
1: Y la presidenta de Confebask, Tamara Yagüe, entrevistada en Boulevard de Radio Euskadi, ha calificado la falta de trabajadores como un reto de país y no solo un reto empresarial. Por eso pide al gobierno vasco que tome las riendas, el liderazgo, para solucionar este problema. Yagüe no cree que estemos ante un problema de fuga de talento o de salarios bajos.
5: Los jóvenes universitarios vascos son los que al de 4 años tienen salarios más altos de todo el Estado. Por lo tanto, ¿podemos hablar de que haya que pagarles más? Bueno, el salario está relacionado con la productividad.
1: Y en Vitoria-Gasteiz, dentro de una hora, en el Ayuntamiento se reúne el Consejo de Administración de la Sociedad Alta Velocidad, presidida por el secretario de Estado de Transportes. La Diputación Alavesa reclama que de esta cita salga un cronograma claro sobre el soterramiento de la línea que cruza el sur de la capital alavesa. A este respecto se pronunciaba, en esa misma línea, la presidenta del PNV de Araba, Jone Berriozabal, en Radio Vitoria.
6: Espero que hoy no vengan a enseñarnos más dibujos de una nueva estación en la calle Dato y que efectivamente, como bien decía el diputado general, nos traigan un cronograma, unos hitos bien claros de cómo y cuándo se va a desarrollar el tren de alta velocidad y que además la llegada sea soterrada. Todo lo que no sea eso, pues va a ser una decepción, no solo para el Partido Nacionalista Vasco, creo que para la mayoría social de Vitoria-Gasteiz.
1: Y esta mañana el diputado de H. Bildu, Jon Iñarritu, ha anunciado que no formará parte de las candidaturas del partido a las generales del 29N. Ha escrito en una nota en redes que toca hacerse a un lado y volver a la militancia de base. Así, tras Merche Izpurua y Belpo Zueta, es el tercer diputado de H. Bildu en el Congreso que no va a optar a la reelección. Y cerramos recordando esos problemas en la autopista A8 en Iurreta, sentido Irún, 4 kilómetros de retenciones después de un accidente múltiple en el que se han visto implicados 6 vehículos. Permanecen 2 de los 3 carriles de la autopista cerrados, como decimos, sentido Irún. Desde Iurreta prácticamente hasta Amorebieta el tráfico es muy lento. Tenga paciencia si circulan por ese punto. Esto es todo. 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

0: Son las 10 y 5 minutos. El termómetro marca a esta hora en la zona sur 16 grados. Es jueves. 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
0: ¿Qué tal, Egunon? Muy buenos días. Hay programas que comienzan con una carga de emotividad especial y este es uno de ellos, porque hoy queremos rendir un homenaje a un alavés universal, a Juanjo Mena. Esta tarde tenía previsto dirigir sus últimos conciertos, pero la enfermedad de Alzheimer no se lo va a permitir. En su lugar cogerá la batuta su hermano Carlos Mena. Así hablaba de sus inicios y de su familia Juanjo Mena, director de orquesta con prestigio internacional, en una charla en la Escuela Superior de Música Reina Sofía.
4: Debo agradecer a mis padres que cuando tuve 7 años y hubo que buscar el colegio, en vez de ir al colegio que estaba enfrente de nuestra casa, decidieron que era mejor ir a otro que estaba 3 manzanas más lejanas. En ese colegio había mucha más actividad cultural y una persona, Anchón Lete, al que le estaré en deuda por toda mi vida, pasó con una flauta, él daba unas notas y a ver si los chavales eran receptivos y tenían buen oído. Y de esa manera, por ese señor, por hacernos tan felices cantando, pues eso fue el inicio de absolutamente todo. No solamente para mí, sino también para el resto de mi familia. Mi hermana tiene la carrera de fagot, tiene la carrera de piano. Y mi hermano Carlos Mena, pues es un contratenor, como conocéis. Yo con 16 años creé un coro de 100 niñas y entonces entendí lo que era dirigir. Dirigir es intercambiar energía con el grupo que tienes enfrente. Y no sirve que tú des muchísima energía si el grupo no la recibe y viceversa. Cuando yo propongo alguna cosa y me encuentro otra, dices, esto es lo que es intercambiar y crear algo juntos. ¿Cuántas veces yo digo, me encanta vuestro mecho forte, cuando tienen escrito mecho piano, ¿no? Cosas que uno no espera, pero que no piensa que pueden ocurrir. Decidí que tenía que también salir fuera, que tenía que ver otras cosas. Y ahí apareció también mi maestro de composición, Carmelo Bernaola, con el que tuve una relación inmensa. Ese es mi primer referente. Y el segundo es García Asensio, por ayudarme a llegar a Múnich con el maestro Chele Vidaque. Y ese abrió para mí el resto de cielo que tenemos que tener delante y con el que tenemos que construir. Sigo pensando en cada día plantear cosas, intentar tener un conflicto, intentar entender cómo tenemos que trabajar. Soy muy exigente cuando dirijo, estoy feliz, he estado en grandes orquestas, he hecho tantas cosas que algunos dicen, estás loco, ¿no? Lo más importante para nosotros es el volver. Nuestra vida es toda por ahí dando vueltas. He aprendido también a saber estar solo, que es muy importante, y hace falta también saber disfrutarlo. Ese respeto por la integridad de uno creo que es importante no perderlo. Mi familia es fundamental.
0: Todo empezó aquí, en Vitoria-Gasteiz, como él mismo contaba en esa charla, pero su familia le llevó al Colegio Samaniego, donde se encontró con Anchón Lete, profesor de música y director, creador también del Coro Samaniego, y Gema Espinosa, ¿qué tal? Egunon.
5: Egunon.
0: Lete despertó en Mena la pasión por la música.
5: Y Juanjo Mena siempre ha recordado y agradecido esa primera chispa en el mundo de las notas, ese fue el comienzo, pero él fue un talento precoz. Después se convirtió en uno de los directores de orquesta más reconocidos y con mayor proyección internacional de las últimas décadas. Eso sí, su verdadero lenguaje era este, el musical.

0: El lenguaje musical que era y sigue siendo su forma de expresarse.
1: Sin duda, Juanjo Mena es Premio Nacional de Música en 2016, ha dirigido La Voz, la Bilboko Orquestra Sinfónica durante 9 temporadas. Es uno de los directores de mayor prestigio internacional, además.
2: Hola, soy Juanjo Mena. Es un placer estar aquí de nuevo dirigiendo a la Orquesta Nacional de España.
0: Dirigió la BBC Philharmonic, la Orquesta de Berlín, la de Radio de Baviera, las Filarmónicas de Londres, Oslo, Rotterdam, Dresde o la Scala, también la Sinfónica Nacional Danesa, la Orquesta Nacional de Francia, entre otras muchas.
3: Es un placer y siempre lo será estar aquí con la Euskadi Orquestra haciendo música cerca de casa, cerca de mi familia, de la gente que quiero.
1: Y a una larguísima lista de orquestas con las que ha colaborado sumamos La Voz, la Bilbao Orquesta Sinfónica A, que va a rendirle un homenaje precisamente hoy durante el concierto que iba a dirigir hoy y mañana, pero no podrá llevarse a cabo, bueno, debido a su Alzheimer. Lo hará su hermano, será quien lo dirija, Gema.
0: Sí, el concierto lo va a dirigir su hermano Carlos Mena, porque por las venas de la familia Mena corren notas y partituras y sobre todo una sensibilidad especial para la música.
1: Carlos, ¿qué tal? Egunon, buenos días.
4: Egunon.
1: ¿Tú qué le conoces en el ámbito personal, además del profesional, por supuesto? ¿Qué es la música en la vida de un director de orquesta como Juanjo? ¿Qué parte ocupa la música desde que era pequeño y se encontró con Antxon Lete hasta la actualidad?
4: Bueno, la relación de Juanjo con la música es única, ¿no? Y desde mi punto de vista es un hecho único. Es íntimo, es casi algo que están en el tuétano, ¿no? También la parte espiritual o la parte subjetiva está en cada poro, en cada manera de hacer, en cada gesto, en la perspectiva, en los momentos. Por ejemplo, uno de los muchos valores que tiene Juanjo como músico y como director es su capacidad de trabajo, ¿no? Que es inagotable, no existe límite, ¿no? Así ha sido siempre y así es, ¿no? Y bueno, pues eso viene realmente que es casi que cada célula de él está resonando con la propia música, ¿no? Desde lo más sencillo, desde el gesto más sencillo, que podía ser cuando cantaba de niño, o cuando tocó el clarinete, o antes el chistu, o cuando había una reunión familiar hacíamos algo de música, que hacíamos muy poco, pero cuando ocurría con toda la intensidad, hasta en el podio más prestigioso que se puede ver, ¿no? del mundo de la música. Bueno, pues no hay diferencia en cómo él siente la música y cómo la vive. Por eso digo que es único.
0: 24 horas al día vinculado a la música, en su cuerpo, en su interior resuena la música constantemente. Carlos, es imposible dar una reseña de todas las orquestas con las que ha trabajado, pero ¿cuál tú dirías que ha sido su gran éxito, el que le ha llenado más, ese momento que dices, pues le impresionó mucho o feliz que salió de tal concierto, esos grandes momentos?
4: Bueno, grandes momentos ha tenido, yo diría que en toda su trayectoria, cuando yo he hablado de profesionalmente de las situaciones laborales, ha tenido varios momentos, ¿no? Las orquestas de las Big Five que se dice, ¿no? Pues evidente, las que ha dirigido, salía muy contento por la respuesta, ¿no? Porque encontraba un instrumento que le permitía, pues, imprimir todo lo que él sentía y sabía sobre el gran sinfonismo, ¿no? La relación también, creo, laboral que tuvo con las orquestas alemanas de primer orden, o Dresden también en Alemania, creo que también para él fueron realmente momentos de plenitud. En el ámbito español, por ejemplo, bueno, la trayectoria que llevó con la voz, ¿no? Con la Orquesta Sinfónica de Bilbao fue espectacular. Yo además lo viví con cierta cercanía, ¿no? Uh-huh. Esos años, cómo creció todo el concepto de la orquesta como instrumento, ¿no? Y ahí también él se sentía en plenitud. Y en España, por ejemplo, recuerdo hablando con él últimamente con la Sinfónica de Madrid, la orquesta titular del Teatro Real, estaba contentísimo, ¿no? Disfrutaba muchísimo de esos ensayos y de esos conciertos, de hacer música con ellos, en definitiva.
1: En la vida de Juanjo Mena ha habido grandes, muy grandes éxitos. Claro, tener una familia, Carlos, centrada en la música, seguro que también le ha ayudado a gestionar ese éxito, ese viaje y todos los cambios que tiene que afrontar un director de orquesta. Tantos viajes, tantos ensayos, tanta dedicación y, como decías, esa capacidad de trabajo inagotable.
0: Alguien que te entienda en casa,
1: claro,
0: también,
1: ¿no? Que te comprenda y que te acompañe, ¿no?
4: Sí, pues fíjate que creo que precisamente era la naturalidad del gesto laboral o de la naturalidad de que somos una familia de Saramaga y que hemos crecido en Vitoria y bueno, pues hay cosas de nuestra tierra que nos gustan, otras que no nos gustan tanto, pero esa naturalidad de vivir el día a día, la normalidad, ¿no? El trato con vecinos o con gente que no se dedica a la música, por ejemplo, sí. O con aquel profesor de chistu que tuviste, ¿no? Que todavía le sigues dando un abrazo cuando le ves, ¿no? Es esa naturalidad la que permite un equilibrio. Si fuera un gesto forzado constantemente en centrado en la música o en ese entre comillas pongo ese éxito, ¿no? Pues creo que ahí quizás no, ni él se sentiría tan cómodo ni creo que habría un equilibrio. Por ejemplo, tenemos una hermana que es una eminencia científica, ¿no?
1: Elena.
4: Bueno, pues eso en las conversaciones en casa pues viene genial porque se equilibra todo. A veces nos quedamos, Juanjo y yo, en las conversaciones, pues somos unos pringados nosotros, ¿no? Comparado con esta, que es un fenómeno, ¿no? Bueno, pues hasta esa naturalidad creo que es la que hace que luego se disfrute de una manera tan, tan plena.
0: Yo no sé, pero supongo que el momento de charlar sobre música en esa familia, en el día a día, tiene que ser apasionante.
4: Sí, bueno, pero te voy a decir, no hay nada más apasionante que hacer música con él. O sea, eso ya es como decir, madre mía, o sea, puedo ser tan afortunado, ¿no? O sea, tantos momentos... A veces en escenarios pequeños, ¿eh? No es la estética del sitio, pero tantos momentos que decir, hacer música, ¿entiendes? O sea, ese momento de música, de que suena la música y estás con él, respirando con él, escuchando sus ideas, su manera de sentirla, eso es, no hay medida, no podría describirlo, ahí es donde realmente... Es el punto más profundo. Sí.
1: Bueno, Carlos, estáis en pleno ensayo del concierto que vas a dirigir esta tarde y mañana en su nombre vamos a decir qué piezas se van a interpretar.
4: Pues empezaremos con No puede haber más alaves, con Guridi. Hacemos el preludio del segundo acto de Guridi, del caserío, perdón, del Guridi. Después hemos adaptado un poco el programa a mi dirección y entonces... con Asier Polo como solista de cello, vamos a interpretar un concierto de Carl Philipp Emanuel Bach y Elegie de Fauré, y en la segunda parte la sinfonía de Mozart, maravillosa.
0: Yo creo que esta tarde y mañana va a ser una tarde muy emocionante.
1: Muy especial. Carlos Mena, un fuerte abrazo para toda la familia y
0: nuestro homenaje.
1: Y nuestro homenaje desde aquí, desde Radio Vitoria, a tu hermano Juanjo Mena.
0: Un abrazo.
4: Muchísimas gracias a todos. Un abrazo.

0: perfectos. ¿Y tú, John?
1: Bueno, pues esta es la obra de Guridi, El caserío, una melodía grabada en 2018, la que están escuchando con la Orquesta Sinfónica de Bilbao, bajo la dirección de Juan José Mena.

0: Juanjo Mena ha sido director titular de la Bilbao Orquestra Sinfónico-A durante 9 temporadas y Borja Puyol es su director técnico, director de La Voz. ¿Qué tal, Egunon? Buenos días, Borja.
1: Egunon, eskerrik asko.
0: 9 temporadas, porque a La Voz le ha gustado trabajar con él, ¿verdad?
1: Sí, por supuesto, mucho. Juanjo es una figura esencial en nuestra historia reciente. No solamente esos 9 años de titularidad, sino porque además cuando él llegó a esa titularidad, él había ya trabajado con la orquesta intensamente como asistente, ¿no? Con Teo Alcántara, con otros directores. Él era un chico jovencito de 20 y pico años que había salido con mucho talento del Conservatorio de Vitoria y que de repente recaló, pues, y encontró un instrumento que estaba disponible. Teo Alcántara estuvo como titular en aquel momento, pero luego ya dejó la titularidad. Entonces él encontró, por una parte, un instrumento a su disposición y, por otra parte, la orquesta encontró una persona que le podía dedicar todo su esfuerzo y todo su talento, que era ya mucho, aun siendo muy joven, a ese desarrollo conjunto. Entonces, por eso a veces hablamos de que con Juanjo tuvimos hemos tenido una relación de simbiosis, ¿no?, durante todos esos años de titularidad. Uh-huh. Porque él le dedicó mucho tiempo a la orquesta y la orquesta también pudo trabajar muy intensamente con él, y ambos, la orquesta y él, se beneficiaron de ese trabajo conjunto. Sí, no.
2: Cada director de orquesta aporta algo a los conciertos, algo, un estilo personal, algo personal. ¿Qué ha aportado en todas esas temporadas Juanjo Mena a La Voz?
1: Pues mira, desde un sentido general, creo que la palabra que mejor define su trabajo es la ambición, entendida en el sentido positivo, en el de querer cambiar las cosas, querer hacer las cosas diferentes como él creía que debían ser y no rendirse, ¿no? Y siempre estar pensando en un escaloncito más de calidad. Y luego, a nivel particular, en algunos conciertos yo veía una capacidad de cambiar el curso del concierto, ¿no? Recuerdo, por ejemplo, en Nantes, una segunda sinfonía de Mendelssohn, Lobgesang, que estaba ahí con el coro, con la orquesta, no sé, no estaba saliendo como debía salir todo, ¿no? Le faltaba un poquito de punch, y en el último movimiento Juanjo fue creciendo, y al final acabó aquello apoteósico. Y luego lo comentaba con él y me dijo en eso, me decía, veía que estábamos un poco planos, un poco pochos, y he tenido que sacar ahí, o sea, esa capacidad de cambiar el curso de un concierto. En eso es fantástico.
0: Por el tiempo que ya hace que os conocéis, ¿hay compositores que le ha gustado más interpretar?
1: Él es muy fiel siempre a esos orígenes también del Conservatorio Vitoria. La música de Carmelo Bernaola la ha admirado mucho. Y luego yo recuerdo Cuarta Sinfonía de Beethoven, unos Schumanns también espléndidos, y las sinfonías de Mahler también, como otros de sus hitos. Y si hubiera que decir un solo compositor, quizás, con Bruckner, pues Juanjo es un director maravilloso, con esos pentagramas, y consigue que sonemos de repente como la orquesta de la Gewandhaus de Leipzig, no sé, o sea, uh-huh. Ha sido algo muy, muy notable con Bruckner también, era un compositor fetiche para él.
2: No habrá nuevos conciertos, pero sin duda alguna un músico sí deja un recuerdo, un rastro, algo especial, un sello en el mundo de la música. ¿Qué deja Juanjo Mena en La Voz en estos momentos, musical y personalmente?
1: Pues deja un salto que se produjo, ¿no?, en esos 9 años de titularidad, una ambición de enseñar nuestra música fuera de nuestras fronteras, ¿no? Hicimos con el Japón, hicimos Rusia, hicimos Francia varias veces, y ese salto de calidad de repente la orquesta creérselo, ¿no? Eso creo que puso ese marchamo que hoy en día se lo debemos a él en gran medida. Y luego, bueno, pues fuera de nuestras fronteras, ya hablando, cuando él ha sido titular en BBC, por ejemplo, ahí creo que su gran aporte a nuestra cultura fue el defender nuestro repertorio allí, hacer Guridi, hacer Usandizaga, hacer con nuestros compositores con orquestas del extranjero. En eso creo que su tarea también ha sido importantísima.
0: Uh-huh. Al finalizar los conciertos que van a tener lugar hoy y mañana, se va a hacer una fotografía colectiva con la orquesta y el público que quiera sumarse a este gesto de cariño y reconocimiento. Bueno, algo que también va a ser seguro muy especial y muy entrañable, Borja.
1: Pues sin duda, porque al final va a estar reflejado todo lo que era su mundo, ¿no? La orquesta, que se verá, el fotógrafo se pondrá desde la zona del fondo del escenario, ¿no? Entonces, de donde se sitúan los timbales, pues ahí se verá toda la orquesta girada y de fondo todo el público. Porque lo veíamos no solo como un acto como de reconocimiento de la orquesta, sino también de los abonados, abonadas que durante tantos años han seguido su carrera con nuestra orquesta y después cuando ha estado dirigiendo a otras formaciones. Eso es fundamental, esa unión. Al final era su laboratorio, su campo de trabajo, ¿no? Ahí en el escenario y en relación con el público. Así que eso esperamos que sea.
0: Borja Puyol, director técnico de La Voz de la Bilbao Orquestra Sinfónico A, Esker Casco.
1: Esker Casco, Suey.
2: Muchísimas gracias. La verdad es que son muchos años los que ha pasado y, como bien decía Borja Puyol, ha dejado su impronta en esta orquesta y en las tantas orquestas donde ha estado a lo largo de los años. Vamos a conocer también a otra persona que le conoce muy bien.
0: Muy bien, muy bien. Asier Polo está considerado como uno de los violonchelistas más destacados de su generación y además es amigo personal de Juanjo Mena. Asier, buenos días, ¿qué tal?
3: Hola, buenos días.
0: ¿Cuándo conociste a Juanjo?
3: Joder, pues casi no me puedo ni acordar cuándo fue, pero bueno, yo estudiaba en Vitoria y yo estudiaba en Bilbao. Tenemos una pequeña diferencia de edad, pero prácticamente empezamos nuestras carreras a la vez, ¿no? Eso te podría decir. Yo conocí, no sé si ya estaba en la orquesta de Bilbao o sería antes, creo yo, incluso.
2: Pero erais muy jóvenes los dos.
3: Sí, yo 20 y pocos y él, pues no sé, que tiene creo que 6 años más que yo.
2: Cuando todavía ninguno de los dos había triunfado internacionalmente, no teníais ese larguísimo currículum musical, ¿pasó a ser una relación de la profesional a la personal desde el primer momento? ¿Hubo ese entente desde el principio?
3: Sí, realmente sí, porque Juanjo, pues claro, por ejemplo, yo estaba buscando representantes también, ¿no? Yo, ¿tú con quién trabajas? ¿Quién te lleva? ¿Quién te abre puertas? ¿No? ¿Quién? Pues un poco, aprendiendo un poco a saber cómo funcionaba este mundo profesional de la música desde dentro, ¿no? Y un poco, pues nos ayudamos el uno al otro para contactar con unas personas, con otras, y siempre tuvimos una muy buena relación personal. Y luego, enseguida, empezamos a tocar y a tocar juntos y a dirigirme, por supuesto, en Bilbao primero, pero después hubo muchísimas citas internacionales que coincidíamos y estuvimos en Arrai de Torino, con Dresden en Alemania, en Noruega, en Copenhague, en, yo qué sé, muchísimos sitios. Ahora la última vez que el año pasado estuvimos en Amberes y hemos estado haciendo un montón de actividades juntos.
0: ¿Y qué característica destacarías de Juanjo Mena como director?
3: Para mí, la tranquilidad, la seguridad que te da, ¿sabes? Y además,
0: ese aplomo, ¿no?
3: Es muy pillo, ¿no? Porque cuando hay mucha confianza, pues claro, y hay mucho cariño y sobre todo respeto y admiración por las dos partes, pues te sientes muy cómodo y te guiña el ojo, ¿no? Y te dice, venga, ya estamos, has visto que esto lo hemos solucionado.
2: Os entendéis sin palabras, ¿no?
3: Siempre. Y además eso, estás bien, todo de acuerdo, tienes alguna cosa, necesitas algo, pero sobre todo esa sensación de tranquilidad porque sabes que está todo bajo control. Que sí, eso siempre ha sido maravilloso con él. Y la cercanía, la amistad, eso es lo mejor, poder hacer música entre amigos no tiene precio.
0: Destacáis mucho, esa cercanía que ha tenido, es lo que sí que tiene.
2: Asier, tú como eres también un músico reconocido internacionalmente, seguro que compartís otras amistades, otros músicos del panorama internacional que cuando han oído que Juanjo ya se retiraba, te han comentado un poco cuál es el sello que deja en la música. ¿Recuerdas alguna situación, algún comentario en concreto que te hayan hecho dentro del ámbito de los profesionales?
3: Hombre, pues todos, a ver, es que todo, siempre ha habido muchísima admiración por él, porque hacía muy bien las cosas y tiene buena energía y tiene sello personal y todo. Bueno, pues el hecho de tener que retirarse, toda la gente muy apenada, sintiendo mucho que realmente ha sido alguien que ha marcado, ¿no? A todas las agrupaciones que ha dirigido. Entonces, sobre todo es eso, es un sentimiento de, bueno, pues de pena, pero mucha admiración por él siempre.
2: Bueno, una pena, es como cualquier persona se tiene que jubilar, en esta ocasión lo ha tenido que hacer de una forma anterior a lo que seguro que él deseaba, pero bueno, el sello de su profesionalidad está ahí, en ese contacto con toda la gente, pero también musicalmente ha dejado, ¿en cuántas orquestas del mundo ha podido dejar su sello?
3: Sí, no, muchísimo. He hecho una carrera, será bueno, de los después de Fribes de Burgos, que de alguna manera nos apadrinó a los dos. Además, Rafael Fribes de Burgos tuvo muchísimas atenciones hacia nosotros, ¿no? Sobre todo hacia él y hacia mí, especialmente. Y bueno, nos abrió un montón de puertas. Confío absolutamente, plenamente en él, en su buen hacer. Y yo qué sé, o sea, que hemos no sé, y además, sobre todo, además de los conciertos y todo, que eso, bueno, la música es una cosa que se hace en el momento y se acaba, pero ha dejado muchas grabaciones también, cuando estuvo con la BBC, cuando estuvo en Manchester, después nosotros con la Orquesta Nacional de España hemos hecho un montón de grabaciones juntos, de música española, que él estaba también muy involucrado con la música vasca, la música española, y hemos hecho muchísimas cosas también, ¿no?, de Ginastera, de Rodrigo, de incluso compositores actuales como Gabriel Coreca y Monográficos, con siempre ha sido una persona siempre muy activa y con muchas ganas de hacer y de aportar y de estar ahí cerca, y sin duda ha sido uno de los grandes de nuestro país.
0: Bueno, y tú además has tenido la suerte de ser su amigo, así que sí, tienes sí, un dos por uno, Asier, tú eres
3: y unas tortillas de lujo. Luego
2: sí, siempre ha dicho, ¿no?, que la tortilla de patatas sí, es algo que le
0: tiene fama,
3: ¿sí? Muy buen cocinero.
0: Qué bien.
2: Bueno, pues vamos a despedir a Asier Polo precisamente con una de las grabaciones que dirigió con la BBC, este bolero de Ravel, una de las tantas que hizo, precisamente, que dirigió en esos grandes conciertos la BBC, pero es que ha habido orquestas, no decía Asier, de todo el mundo.
0: Notables todas ellas. Asier Polo, un fuerte abrazo, muchísimas gracias.
3: Gracias. Un abrazo.

0: Hemos abordado el legado de Juanjo Mena como director de orquesta, pero ahora volvemos a esa parcela más personal y lo vamos a hacer con Enrique Ruiz de Gordoa, que fue su tutor durante 3 años y compartió con él la coral Amets. Enrique, egunon.
1: Egunon.
0: Cuando era estudiante en el Colegio Samaniego, ¿ya era un músico precoz, apuntaba maneras, se notaba esa habilidad musical?
1: Os podría contar una anécdota. Yo, lógicamente, hasta sexto, séptimo y octavo de GB, que fui el tutor y el profesor suyo de lengua, recuerdo de verle, pues no sé, tendría 7, 8 años, iba solo por los largos pasillos del Colegio Samaniego, con 2 flautas metidas cada una en un agujero de la nariz, tocando a 2 voces la flauta como un auténtico profesional. De esas veces que dices, y ahí es cuando es un colegio con 1.500 alumnos, y de repente pregunté y me dijo que se llamaba Juanjo Mena Osteriz. Y dije, bueno, apunta maneras.
2: Apunta maneras, tiene ya claro cuál va a ser su camino, ¿no? Al menos.
1: Sí, sí. Y luego ya, cuando montamos Lobby, hace 50 años, sí. Ya en la escolanía, pues ya coincidimos, estuvimos juntos. Y luego, durante los veranos, también compartíamos, bueno, pues escapadas a la casa que teníamos en Margarita, acampamentos y colonias que hacíamos en el colegio. Era un hombre que siempre estaba ahí, y desde luego apuntaba maneras y apuntaba de todo ya.
2: Ya desde bien jovencito. Esa faceta, hemos hablado hasta ahora de su valor como músico, director de orquesta, pero tiene una faceta, esa inicial, aparte de esas flautas y el contacto con los instrumentos, que es el tema de las corales, en Amets, y no solamente por Amets, sino que Juanjo ha impulsado mucho todo lo que tenga que ver con la música coral.
1: Sin lugar a dudas, siendo además muy, muy jovencito cuando ya sale del colegio, nosotros el grupo Amets Taldea, nos hacemos, le llamamos, y con nosotros, pues eso, va haciendo voces en el grupo, clarinete, chistu. A la vez estaba él ya dirigiendo en el colegio Niño Jesús el primer encuentro con la coral. Luego ya, a medida que va cumpliendo años, con el coro Aroba tiene una vinculación tremenda, tremenda, y es un hombre que le ha dado absolutamente a todos los palos musicales. Uh-huh. O sea, desde el folclore hasta la música pop, la música coral, la música sinfónica, y la coral sinfónica yo creo que es la parte más fuerte de Juanjo como director.
0: Enrique, le has conocido desde muy jovencito, has visto la evolución también, además de esa faceta personal que conoces bien, has visto cómo ha ido evolucionando hasta llegar a la cúspide, ¿no? En el mundo de la música de manera profesional. Tú también has tenido ese contacto como director de cultura del Ayuntamiento de Vitoria durante tantos años. ¿Qué destacarías en lo personal y en lo profesional de Juanjo Mena?
1: En lo personal, para mí, lógicamente, es una persona entrañable, forma parte del núcleo emocional, por lo menos mío, su familia, su hermano Carlos, su hermana Elena. Tiene esa faceta que es enormemente cercano, enormemente empático, y en el aspecto de profesional es una persona que se ha marcado unas metas que las ha ido cumpliendo. Estar 10 años dirigiendo la BBC, o que cuando dirige la Orquesta Nacional de España en sus primeros comienzos, los músicos piden a la organización de la Orquesta Nacional de España que, por favor, sea ese el director. Es que realmente como músico no ha tenido un momento de parón desde el punto de vista de superación, de ir progresando, de ir con programas más completos. Incluso aquel maratón que hizo con todas, en una única jornada, interpretó todas las sinfonías de Beethoven. Creo que las metas que él se ha propuesto como músico, y bueno, la prueba es que ha dirigido por todo el mundo, y todo el mundo realmente habla y sigue hablando maravillas de Juanjo Mena.
0: Es verdad. Bueno, pues queríamos hablar contigo, Enrique, porque le conoces bien.
2: Le conoces muy bien. ¿Y tú crees, Enrique, que ahora mismo hemos hablado de esa faceta de música coral que, bueno, quizás todo el mundo no conozca? ¿Hace falta ahora mismo más personas como él, por ejemplo, para esos coros, para impulsar, para gente que tenga ese ánimo para emprender cosas nuevas, que es una de las características quizás de Juanjo?
1: Sí, vamos a ver. Hay personas que son irrepetibles, ¿no? Él proviene de la escuela un poco de Samaniego, desde el punto de vista de música con Anchón Lete, la escolanía que fue su núcleo, y yo creo que ahora mismo se está perdiendo. Antes había multitud de escolanías en la ciudad, ahora cada vez el canto coral sobre todo en niños y jóvenes, se está perdiendo, porque quizás estamos volviendo los ojos un poco hacia el deporte, hacia la competitividad. Y si algo tiene de importante la música coral, es que tú ahí eres una voz que se suma a otras voces y entre todos se consiguen cosas importantísimas. Y yo creo que es el valor que yo a Juanjo además se lo he oído contar muchas veces, que la música coral, el ser, porque mucha gente cuando va al conservatorio, cuando va a esto, pues sí, yo voy a ser pianista, yo voy a ser violinista, ya, pero normalmente la música se hace en grupo, y la música coral sobre todo, que era donde Juanjo tenía el fuerte, la sinfónica coral para mí es lo que más ha abordado Juanjo, yo creo que es importantísimo, y ahora mismo deberíamos tener muchos Ancholetes, muchos Juanjos Menas, para realmente seguir enriqueciendo la música que nos hace cada vez más libres y mejores personas.
2: Y además personas que, como Juanjo Mena, siempre han recordado que fue Ancholete en un pequeño colegio de Vitoria, sí, el que le hizo descubrir la música, las corales, la música en general, y recordar de dónde vienes cuando has llegado tan alto, eso también dice mucho de una persona.
0: Sin duda alguna. Enrique Ruiz de Gorda, muchísimas gracias. Un fuerte abrazo.
1: Venga,
0: abur. Bueno, nos hemos quedado también con ganas, Gema, de conocer esa faceta de Juanjo Mena, no solo como gran músico, sino como persona, como ese a la vez que tras los grandes viajes y grandes conciertos llegaba a su casa.
2: Y para hacerlo nos acercamos hasta el restaurante Sneitza de Legutio, donde le gusta acudir a Juanjo, que en principio, hombre, no parece el lugar ideal para trabajar, pero este gran director de orquesta va hasta allí con su ordenador.
0: Carmen y Boris dirigen este restaurante. Carmen, buenos días.
3: Hola, buenos días.
0: Bueno, es habitual verle a Juanjo con su ordenador en el bar. ¿Qué nos puedes decir de este gran director de orquesta? Pero claro, como cliente, ¿no? En vuestro establecimiento.
3: Sí, sí. Pues bueno, un súper cliente, súper cercano, siempre muy humilde, a pesar de presumir de todo lo que puede presumir, con el pueblo, con todo, muy amante de este pueblo, siempre en su casita. Y por supuesto aquí pues viene a tomar su café con leche, su tortilla de patata que le encanta, y bueno, algunas veces también a comer, le gustan mucho los postres también, y bueno, pues lo que te digo, muy amigable, muy, nos tenemos mucho cariño, siempre mirando por la gente, siempre ayudando al que puede, cuando ha sido gente que se le acercaba, oye Juanjo, que quiero ir a oírte, que no sé qué, pues unas entradas, pues ya sabes lo que le suele pasar a esa gente. Y muy amable, muy cercano y muy cariñoso. Una gran persona, sí.
2: Le tenéis muchísimo cariño. Ya has nombrado la tortilla de patata. Fíjate lo que decía él.
4: Yo soy un fanático de la tortilla de patata. Soy muy simple, pero no. Soy un loco de la tortilla de patata. Disfruto haciéndola y haciéndola para los amigos, ¿no?
2: Y creo que en el bar también. La tortilla de patata sigue siendo la referencia.
3: Totalmente. ¿No? Sí, hacemos una tortilla de patata que es normal, que le gustaba mucho. Hacemos una de chistorra también que le encanta. Bueno, siempre que viene, él viene a por su tortilla de patata aquí, y si no, pues a su pinchito de paletilla ibérica, pero vamos, que no nos falla.
0: Bueno, tanto en el apartado profesional como el personal, todas destacáis esa cercanía, esa empatía. Conchi Villar trabajó en casa de Juanjo Mena y su familia hace 20 años, y a pesar de haber pasado solo 3 meses, tiene un gran recuerdo, y está el teléfono también esta mañana de jueves en Radio Vitoria. Conchi, ¿qué tal? Buenos días.
5: Buenos días.
0: Tu relación fue puntual. Él te contrató, su familia te contrató para trabajar en su casa. Tuviste que dejar ese trabajo para atender a tus hijos. Pero guardas también un maravilloso recuerdo. ¿Cómo lo recuerdas? ¿Viajaba mucho en esa época? ¿Pasaba mucho tiempo fuera?
5: Sí, mucho, pero era muy cercano. Era muy empático. O sea, se preocupaba por ti. Yo lo digo por mí, yo estuve poco tiempo, pero bueno, el poco tiempo que estuve muy a gusto con él, muy a gusto. Porque sí, me preguntaba siempre qué tal, que no me preocupara por hacer las cosas, que si no estaban hechas, que no importaba, que ya lo sabía. O sea, que, ¿sabes? O sea, era como...
2: Amable, muy generoso, cerca, dices
5: muy
2: tú.
5: Muy amable, pero vamos, una educación exquisita. Bueno. Una educación exquisita hacia mí. O sea, nunca me trató como una empleada de hogar, nada, nada. O sea, como una más.
0: Bueno, pues...
5: Yo me sentí muy a gusto, muy a gusto.
0: A pesar
5: me
0: de
5: dio
0: que
5: pena fue... dejarlo.
0: Claro, solo tres
5: me
0: meses.
5: Me dio pena dejarlo.
0: Tienes un grandísimo recuerdo, Conchi. Bueno, pues te agradecemos mucho que nos lo hayas contado esta mañana. Es el lado humano también, ¿no? También los grandes artistas, en este caso, gran director.
5: Una gran persona.
2: Carmen y Conchi comparten esa opinión y mucha gente que le ha conocido.
0: Sin duda. Os damos un fuerte abrazo a las dos, Carmen.
5: Vale.
3: Muchas gracias.
0: Conchi, gracias. Hasta otro día. Un abrazo, Agur.
5: Agur, Agur.
0: Bueno, pues este ha sido nuestro pequeño granito de arena, Gema, nuestro pequeño homenaje radiofónico a Juanjo Mena, que, bueno, pues va a quedar aquí para seguir recordando su música y, por supuesto, este fantástico concierto de esta tarde y de mañana dirigido por su hermano Carlos Mena.
2: Y aunque él no recuerde muchas cosas, que sepa que todos los ciudadanos de aquí sí le recordamos a él por todo su trabajo.
0: Por supuesto. Gracias, Gema, por tu trabajo, que has hecho un gran trabajo con este programa especial.
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0: Hoy se cumplen 50 años desde que se abrió por primera vez Galerías Preciados en la ciudad, un emblemático comercio que arrancó con casi 600 personas en la plantilla. Se convirtió en una de las mayores empresas de la ciudad. ¿Recuerda los anuncios de Galerías Preciados que escuchábamos aquí en Radio Vitoria? Este es un ejemplo.
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0: Pues precisamente hoy, con el objetivo de conmemorar esta fecha tan señalada, más de 130 empleadas en su momento y empleados se van a reunir a las 12 en la Plaza María Sarmiento. En esta plaza, muy bien acompañada, está Naroa Basategui. ¿Qué tal, Naroa? Egunon.
2: Egunon, Gustio, y egunon, Alejandra. Bueno, tenemos que recordar que el 15 de octubre de 1976, a las 7 de la tarde, se procedió a la inauguración de Galerías Preciados, con la presencia, obviamente, de las primeras autoridades, de más de 1.000 invitados, las casi 600 trabajadoras que esperaban en su interior, nerviosas, muy nerviosas, eso ya lo sabemos también, y que la práctica totalidad de esas trabajadoras, además, eran de aquí, de Vitoria-Gasteiz, salvo 21 trabajadores. Eran principalmente mandos y venían de otros centros del Estado. Fue un acontecimiento que revolucionó los hábitos de compra y supuso un profundo cambio en la estructura socioeconómica local. En menos de hora y media, lo decías, en esta misma plaza María Sarmiento, donde nos encontramos, se van a congregar más de 130 antiguas trabajadoras de Galerías Preciados, pues para recordar lo que fue y lo que supuso esta apertura para la capital. A la vez, y lo decías, Alejandra, estoy muy bien acompañada. Estoy acompañada de tres personas que fueron las antiguas trabajadoras y mandos de Galerías Preciados. Maribel Ballesteros, trabajadora de la Caja Central de Galerías Preciados. Egunon, ¿qué tal?
3: Egunon, buenos días, encantada.
2: Conchi Argote, trabajadora en la sección de ropa de niños. Conchi, ¿qué tal? Egunon.
4: Egunon, muy bien, encantada.
2: Y yo hablaba de mandos Luis Jiménez, uno de los mandos que vino de Madrid precisamente a Vitoria y ya aquí se quedó. Fue jefe de personal en los primeros años, en los primeros y en una buena parte de todos los años de Galerías Preciados. Luis, ¿qué tal?
5: Pues muy bien, la verdad.
2: Hoy, 50 años de aquella apertura, ese momento en el que se abren esas puertas, de esa inauguración, lo primero que tenemos que preguntaros es ¿cómo recordáis ese momento? Porque, Conchi, tú, por ejemplo, en la sección de ropa de niños, Maribel, en la sección de en la cuarta planta estabas de la caja central, ¿cómo lo recordáis? Ese momento de apertura de puertas y la gente, ¿qué? ¿Cómo estabais vosotras?
4: Pues muy nerviosas ante la expectativa de toda esa gente que iba a subir de un momento a otro y nos iba a ver, muy contentas, pero muy nerviosas.
2: Maribel, ¿nerviosa estabas tú? No sé si también en la caja central se tenía el uniforme.
3: Sí, por supuesto, todas llevábamos nuestro uniforme y bueno, la verdad que éramos todas unas crías, ¿no? Pues por lo tanto, el nerviosismo que la mayoría de nosotras era el primer trabajo, para algunas, en mi caso, ya era el segundo, pero la verdad es que esa juventud que pues rondábamos todos los 18, 16, 14, es decir, había edades desde los 14 hasta los 20 como mucho, pues la verdad es que era un momento de unos nervios absolutos, no sabíamos muy bien cómo atender, nos habían dado por supuesto los cursos para aprender a atender a los clientes, pero era todo una novedad, ¿no? Algunas personas, algunas compañeras venían de otros comercios, de clientes, pero era todo una novedad, ¿no? Algunas personas, algunas

0: porque en aquellas épocas, bueno, yo era muy joven y todo lo que era podía ser una promoción, porque inaugurar un centro y pues era, entonces lo dábamos mucha importancia, ¿no? Y además, pues ese centro le vas a adaptar a tus formas, no a las formas que tenías antiguamente. De cualquier manera, aquel acontecimiento para mí fue una novedad también, porque era una cosa totalmente nueva y los nervios existían.
1: Fue un hito en esta ciudad, algo totalmente novedoso. Yo no sé si tú en ese momento, Luis, percibiste como que era algo que se acogía con los brazos abiertos, que realmente se quería por parte de la población, digo.
0: Sí. No, la población, estamos muy contentos y satisfechos de cómo se comportó la población, la ciudad, con la apoteosis de la inauguración del...
1: En ese momento, Conchi, Maribel, ¿qué suponía ser trabajadora de Galerías Preciados? Conchi, en tu caso venías de un comercio pequeño, de alimentación. Yo no sé si esto suponía un salto en mejorar las condiciones laborales, en poder trabajar de otra manera.
2: Pues sobre todo mejorar las condiciones laborales, especialmente porque yo trabajaba en un supermercado, pero realmente estaba en la fruta, que era cargar muchos pesos al cabo del día, y bueno, pues al final son 16 años que, bueno, lo que necesitas es otro tipo de trabajo y no aquello que te machacaba a cargar con sacos de patatas, con cantidad de cosas que eran mucho, mucho peso. Entonces era otra historia.
1: Alejandra, tenemos que aprovechar porque, claro, en este momento en el que hemos podido coger anuncios que se escuchaban en Radio Vitoria, hay uno de rebajas. ¿Podemos escucharlo?
3: Sí, sí, lo tenemos y además nos va a traer buenos recuerdos seguro.
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3: Porque claro, ¿qué pasaba con las rebajas en Aroa?
1: Eso es, ¿qué es lo que pasaba con las rebajas? Maribel, por ejemplo, un 7 de enero, los pájaros voladores. ¿Qué era aquello y qué era lo que ocurría aquí cuando llegaban las ansiadas rebajas?
5: Bueno, normalmente los pájaros voladores no eran precisamente el 7 de enero. El 7 de enero era el día habitual en el que empezaban las rebajas de invierno, que era, bueno, pues todo una novedad, ¿no? Una novedad y cientos de personas en las puertas de Galerías Preciados, pues para que cuando dieran las 10 de la mañana entrar corriendo por las escaleras esas imágenes que, bueno, ya creo que se ha perdido bastante porque, bueno, el tipo de actividad comercial que ahora se produce pues es distinto, ¿no? Pero en aquella época en el que empezaba ese día las rebajas y era apoteósico. Los pájaros voladores eran en días concretos que se decidía por parte de la dirección y todavía era más apoteósico porque el primero que llegaba se llevaba un producto que normalmente tenía unas características de rebajas, bueno, súper buenas, y entonces, bueno, pues la gente, si en rebajas había cientos de personas esos días, había, no voy a decir miles, porque tampoco Vitoria es una ciudad para esas aglomeraciones, pero muchas, muchísimas personas hacían cola para poder, desde primeras horas de la mañana, para poder estar y entrar los primeros en Galerías Preciados para lograr comprar ese producto que querían, ¿no?
1: Luis, ¿te puedes imaginar una ciudad, Vitoria-Gasteiz, sin Galerías Preciados?
0: Bueno, vamos a ver, no, de ninguna de las maneras. Hoy no se entendería Vitoria sin un gran almacén. Venir aquí, pues, no era fácil porque había muchas ciudades que querían también que Galerías Preciados se instalara. Y entonces aquí hubo una ocasión muy buena porque estaba unas instalaciones militares y a partir de ahí se hizo lo que se hizo, ¿no? Ajá. Así que no me imagino yo Vitoria ya hoy sin un gran almacén.
1: Bueno, Conchi, entiendo que un cambio brutal en el hábito de compra supuso, ¿no?
2: Totalmente, porque antes era pues de comercio en comercio, ibas a buscar y era venir aquí y encontrar absolutamente de todo, desde el supermercado hasta la planta quinta que tenía ya ofertas especiales siempre, es que era, no te faltaba de nada.

0: hasta peluquería, había de todo.
1: Alejandra, que había de todo.
2: Había de todo, fíjate, nos dice Marisa, una oyente, dice, yo tengo un molinillo de café que compré allí y no hace mucho, que tiene su caja, la que estaba metido con su precio y todo. Y es que son muchos los recuerdos que nos van a llegar seguro esta mañana, bueno, pues con esos almacenes, esos galerías preciados, donde hoy encontramos el Corte Inglés, 50 años desde que se abrió por primera vez este emblemático comercio, que arrancó con casi 600 personas en la plantilla, decíamos. Naroa, pues te voy a dejar muy bien acompañada, como decíamos, dándole las gracias a tus invitadas por habernos atendido esta mañana de jueves. Sí.
1: Luis, Conchi, Maribel, muchísimas gracias por habernos acompañado esta mañana y que luego salga estupendamente bien ese momento de recordatorio, de homenaje y de foto de familia, Luis.
2: Que lo disfruten.
1: Conchi, Maribel,
2: claro,
1: es que recasco.
2: Gracias, Naroa. Agur.
1: Adiós. Quiero verte.
2: Y ya saben que tenemos un espacio gastronómico cada día a esta hora y un premio es una comida para dos en el restaurante Manolenta. Pueden mandar sus mensajes al 656-787180. Y ya está por aquí, como cada día, fila la cita. Luis Ángel, ¿qué tal? Buenos días.
3: Muy buenas,
2: Luis Ángel,
3: muy bien.
2: Plágaro, espaguetis de berenjena en tempura. Nos decías ayer que íbamos a poner... Y es una manera distinta, bueno, pues de comer verdura, ¿no? Y no aburrirnos, Luis, que a veces no sabemos qué poner, ¿eh?
3: Esto se puede comer como un snack así de picoteo o si no como una guarnición así para un pescado a la plancha, cualquier cosilla nos viene bien.
2: La berenjena es verdad que coge mucho aceite, hay que tener un poco de cuidado cómo la hacemos, ¿no? Porque a nada que le ponemos aceite se lo lleva todo.
3: Eso es, lo que pasa que, bueno, eso es cuando la hacemos así más a la plancha o eso, hay que tener cuidado porque... Echamos un poquito de aceite en la plancha, parece que no tiene mucho y es que se lo ha chupado la berenjena.
2: Sí.
3: Pero como vamos a hacer una especie de tempurilla... Aceite va a tener, pero hay que intentar... Si se hace bien, no coge tanto como parece.
2: Bueno, muy bien.
3: Y nada, simplemente dos berenjenas, tres cucharadas o tacitas pequeñas de harina, una de maicena, sal, pimienta, un poquito de gaseosa, aceite jalea sol para freír y luego se le puede echar un topping así por encima o sacar en un bolecito lo que se quiera, una mayonesa que se puede echar con un poquito de mostaza, unas hierbas así picadas, uh-huh. Eso lo que cada uno quiera, un poco así como topping así para ir untándolas y comiéndolas. Vamos a cortar las berenjenas, primero le quitamos el tallo de atrás, el culito, por decir de alguna manera, y vamos a cortar en lonchas finas a lo largo. Los vamos a tumbar encima de la tabla y vamos a coger otra vez a lo largo y vamos a hacer como una juliana que van a asimilar un poco a espaguetis, del grosor así de un espagueti. Lo vamos a meter en agua, no hace falta mucho tiempo, simplemente es meter en agua que se hidrate un poco, vamos a sacar de ese remojo y le vamos a echar sal. Ahí vamos a dejar 5 minutillos que absorba la sal y entonces ahora sí lo vamos a escurrir.
2: Ajá.
3: Le vamos a poner un poco de papel absorbente, escurrimos. Y por otro lado, mientras hemos hecho este reposo, podemos mezclar las dos harinas, tanto la maicena como la harina normal en un bol. Le vamos a añadir un poco de sal, un poco de pimienta y le vamos a echar la gaseosa. Damos con la varilla, dejamos una pasta... A ver, que fluya, o sea, no tampoco hace falta una tempura de estas muy, muy consistente. Metemos ahí las berenjenas bien escurridas y secas y lo mezclamos todo. Y con una pinza, lo que solemos hacer, se puede hacer con un tenedor, es hacer como cuando se cogen los espaguetis, por decir de alguna manera, pinchamos con el tenedor, damos unas vueltecitas, cogemos un atadillo, así un nido pequeño de esta berenjena con la tempura y echamos a freír. Aceite a 180 grados bien caliente hasta que se doren bien y queda súper crujiente
2: por
3: fuera.
2: Qué rico, Luis.
3: Se quedan todo así como mezclados. No es un buñuelo porque por dentro quedan los huecos, o sea, se quedan como unos espaguetis, unos niditos así, uh-huh. Muy crujientes y la verdad que están muy ricos. Esto ya te digo, te vale como una guarnición para un pescado, a una carne o simplemente para comerlos así untados un poquito en una mayonesa aligerada o alguna cosita.
2: Muy bueno, pues me parece una receta original.
3: No, está muy rico además.
2: Sí, diferente. Ana dice, buenos días, imagino que se podrá hacer con calabacín. La berenjena no me gusta, muchas gracias.
3: A ver, yo... Es una manera un poco... Esto en rodajas también en la tempura queda muy bien. Es una manera un poco de que nosotros en verano a los críos les damos así el calabacín y la berenjena y se la comen mucho mejor.
2: Claro.
3: Es una manera de iniciar un poco...
2: Las verduras.
3: A las verduras, a la gente joven.
2: Engañar un poquito y coger el gusto. Luego les aseguro que les encantan y preparadas así, pues es más fácil de comer. A Charo también le parece muy rica esta receta, que de rica la berenjena en tempura. Dice, lo probaré, saludos. Y Marisa ha cocido unos callos, nos dice, y quiere saber ¿Qué salsa o qué se te ocurre, una buena salsa para hacerlos mañana?
3: A ver, si los ha cocido, que guarde algo de agua de la cocción y que haga una vizcaína, que es lo, a mí es lo que más me gusta. Vamos.
2: ¿Cómo haces la vizcaína? ¿Con pimiento choricero sin tomate, Luis?
3: Le echo un poquito de tomate.
2: Un poquito de tomate.
3: Y luego lo que le hago es un majao de ajo frito con el pan frito y así, o sea...
2: ¿Ajo, la cabeza entera la pones?
3: Pongo unos dientes de ajo a freír y cuando están muy doraditos, a fuego fuerte, los echo en el almirez, frío un poco pan, se lo echo también al almirez y eso lo majo bien y es lo que le echo luego un poco para espesar la salsa. Uh-huh. Y le da un toquecillo, lo del ajo frito con esto. Y luego lo otro, pues el fondo de verdura, pimiento choricero, un poquito de tomate y el propio caldo de los callos.
2: Bueno,
3: pilas. Luego ya si se le quiere echar chorizo, panceta, lo que se quiera.
2: Pues perfecto, ya nos contarás, Marisa, qué tal te queda. Pilar dice, qué buenas, nosotras las probamos en tempura con mostaza y miel, yan yan, buen día equipo. La berenjena con mostaza y miel, Luis, también es muy...
3: Yo he hecho una mayonesa ligera con mostaza, pero una miel mostaza también o una mostaza así que es muy potente, pues la aligeras un poquito y va perfecta.
2: Joseba dice, ¿qué tipo de aceite se aconseja para esta receta?
3: A ver, yo el aceite para freír así a pelo con un girasol te vale. Uh-huh. O sea, si haces un virgen extra, pues hombre, siempre te va a aportar más el sabor ese rico, pero también es una manera de quemar el aceite. El aceite a partir de 180 grados, el aceite de oliva virgen extra se desnaturaliza, pierde muchas de las propiedades. Entonces, yo para freír así, una cosa es hacerte un huevito frito, que siempre se nota el aceite de oliva virgen, pero para utilizar como una freidora, por decir de alguna manera, girasol.
2: Bueno, por aquí hay un oyente, no sé cómo es su nombre, pero es muy cariñosa, dice, buenos días, qué rico, sois estupendos, lo voy a hacer. Bueno, pues nos encanta también que nos mandéis fotografías al 656-787180. Más mensajitos, me encantan las berenjenas, pero nunca las he probado de esta manera, así que haré la receta y os la enviaré. Luis, calabacín, berenjena, es que al final cualquier verdura nos va unos bastoncitos de zanahoria que nos decías el otro día también.
3: Sí, de calabaza, ¿no? De zanahoria, ¿cuál es? Pimiento también queda
2: la
3: bien.
2: La calabaza, es verdad que hay que darle salidas.
3: Y luego aquí se puede hacer un mix, ¿eh? O sea, podrías hacer unas tiritas de berenjena, de calabacín y mezclarlo.
2: Bueno, María es quien nos ha mandado este mensaje tan cariñoso, así que te damos las gracias. Y Luis, así nos vamos a despedir, recordando que es jueves, por lo tanto hasta el lunes nos volvemos a encontrar.
3: Nada, que pase la gente, buen fin de...
2: Que creo que va a llover.
3: Bueno.
2: Así que en su calcio pues, se tiene que estar muy bien.
3: Mejor para estar en casa cocinando.
2: Claro que sí. Mira, otro mensaje que nos llega a última hora, nos dicen por aquí, un beso a mi cuñada, que siempre cocina cosas muy ricas y no lo puede hacer porque está en el hospital. Bueno, pues le mandamos un beso también a esta cuñada. Y Luis, que tengas buen fin de semana, que seguro que se ha ajetreado en su calqui y el lunes nos volvemos a encontrar.
3: Nos vemos, agur.
2: Agur. 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
1: Son las 11, Egunon. Continúan las importantes retenciones de hasta 5 kilómetros en la A8 en Iurreta, sentido Irún. Se sigue con la limpieza y en breve se espera la apertura de los dos carriles cerrados tras el accidente múltiple de las 9 menos cuarto. En la Nacional 634 en Euba, también el desvío de algunos vehículos que evitan ese atasco en la autopista está provocando retenciones. Además, en Arrigorriaga, 1,5 kilómetros de retenciones en sentido Laudio, a la espera de que retiren un camión accidentado. En la Nacional 634 en Echevarri, sentido Bilbao, ha ocurrido también un accidente entre dos turismos, dos personas van a ser trasladadas al hospital y provoca retenciones en ese punto. Y en la Guipúzcoa 2630 siguen a la espera de la retirada de un camión, continúan las retenciones, aunque menores, desde Oñati hacia San Prudencio. Y en el Ayuntamiento de Vitoria-Gasteiz da comienzo hasta ahora una reunión fundamental para el futuro de la alta velocidad en la ciudad. Durante la reunión se va a dar cuenta del estudio informativo complementario de la integración del ferrocarril en Vitoria-Gasteiz, un documento considerado clave para avanzar en uno de los principales proyectos de transformación urbana de la ciudad. En el Ayuntamiento, Isaro Baza, Egunon.
2: Egunon, vaya, a esta hora arranca la reunión aquí en el Ayuntamiento de Gasteiz del Consejo de Administración de la Sociedad de Alta Velocidad. Participan en el encuentro el secretario de Estado de Transportes, José Antonio Santano, el diputado general de Áraba, Ramiro González, y la alcaldesa Maider Etxebarria. Hemos visto llegar a todos ellos, también al presidente de Adif. Se dará cuenta del estudio informativo complementario de la integración del ferrocarril en Gasteiz. Ese documento prevé la entrada de la alta velocidad a Gasteiz por la superficie, pero ayer el diputado general volvía a pedir el soterramiento del tren y un cronograma para ese soterramiento. La entrada de la alta velocidad a Gasteiz prevé también la renovación de la estación de la calle Dato. Veremos pues qué compromisos y tiempos salen de esa reunión interinstitucional, de la reunión que acaba de arrancar.
1: Y esta mañana el equipo de gobierno del Ayuntamiento de Vitoria y el grupo municipal del Carrequín han cerrado un acuerdo para la aprobación de una nueva ordenanza municipal para la conversión de locales y vivienda taller en planta baja en el municipio. Según los cálculos del Ayuntamiento, cerca de 1 millar de locales podrán convertirse en futuras viviendas. Y en Iruña, tras el anuncio ayer de H. Bildu de que no ha sido posible un acuerdo entre las fuerzas progresistas de Navarra para concurrir juntos a las elecciones generales, Geroa Bai ha insistido esta mañana en mantener su propuesta para el Senado a través de una agrupación de electores, si se cierra el plazo para registrar una coalición. El portavoz parlamentario de Geroa Bai es Pablo Azcona.
3: Tanto lo que pedimos es altura de miras para seguir en la mesa de negociación y buscar la fórmula que sirva para afrontar los dos objetivos, que es sacar y ser eficaces ante el avance de la ultraderecha y especialmente en el Senado, donde una posible suma de UPN-PP pues pueda ser la primera fuerza y sacar los 3 senadores. Yo creo que podemos dar respuesta a eso de una forma eficaz y eficiente.
1: Y mientras tanto, en Madrid, a 24 horas del cierre de plazo para presentar coaliciones, el proyecto de unidad de la izquierda plurinacional parece descarrilar. Últimas novedades, Madrid, Mikel Arregui, Egunon.
4: Egunon, Podemos marca distancias con el Frente Amplio. Yone Belarra les afea no haberse sometido a primarias abiertas y abre la puerta a presentarse en separado. El plan sería que Podemos y el Frente Amplio tuvieran candidaturas separadas en Barcelona y en Madrid y luego negociar las listas con Izquierda Unida en el resto de los territorios. Lo detallaba Yone Belarra en Radio Nacional.
5: Todo el mundo sabe que las circunscripciones de Madrid y de Barcelona son proporcionales, ahí no se pierden votos de izquierdas. Es Izquierda Unida que tiene nuestra mano tendida para sentarnos a ver Andalucía, todos los territorios en los que mucha gente quiere votar izquierda y no le estamos dando la oportunidad.
4: Pero Belarra ya ha recibido el no contundente de Izquierda Unida. Antonio Maillo en Televisión Española decía que ellos negocian en bloque con el Frente Amplio y que Podemos debe decidirse sobre lo que quiere hacer.
6: Y la pelota está en su tejado. Nosotros tenemos clarísimo que hay que abrazar una gran alianza electoral y un amplio frente de izquierdas. Podemos tendrá que decidir si quiere venir o no.
4: El choque de trenes entre el Frente Amplio y Podemos se acerca, pues, con el límite de inscribir las coaliciones en la medianoche de mañana.
1: Y en página internacional, un trágico suceso. 17 niños han muerto este jueves a causa del derrumbe del techo de una escuela en la ciudad pakistaní de Peshawar. Fuentes hospitalarias citadas por un medio del país elevan a 21 los muertos y 5 más se encontrarían en estado crítico. Por el momento se desconocen las causas del derrumbe del techo que habría dejado atrapados a varios alumnos entre los escombros, como decimos, en Peshawar, en Pakistán. Y para cerrar, recordamos esos 5 kilómetros de retenciones en la AP8 en Iurreta, sentido Irún. En breve espera que reabran los dos carriles cerrados, algo que debería aligerar el atasco. De momento, el tráfico lento se extiende también a la nacional, a la que muchos conductores acceden como alternativa a este atasco en la autopista. Esto es todo. 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

0: Son las 11 y 5 minutos, el termómetro marca 18 grados hasta ahora en la zona sur. 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

0: Esto tan bonito que escuchan es Niño José, el guitarrista, actuará el viernes 23 en Arcabia en el marco del Das Jazz. Novena edición ya de este festival, Txarirokiz, ¿qué tal? Egunon, promovido por Das Jazz, el Cartea.
1: Sí, entre el 21 y el 25 de octubre, Arcabia va a coger 5 conciertos en los que cabe de todo. Flamenco jazz, rap y jazz, jazz latino, afro jazz con toques de música electrónica, el swing de las big bands y, como preámbulo, el martes 20 en el Club Das de la calle Cuchillería, actuará Horacio Fumero.
0: Beñat Lasagabaster es organizador de este festival. ¿Qué tal, Beñat? Egunon, ¿cómo estás?
2: Hola, Egunon, gustiei.
0: Un año
2: pues
0: más.
2: Aquí estamos.
0: Bueno, fíjate, el Jazz Fusión es protagonista de este festival que pretende acercar el jazz de mucha calidad al gran público en recintos reducidos, que eso también tiene una magia especial. Y la respuesta del público siempre es muy positiva. Ayer presentasteis el festival y creo que habéis vendido ya la mitad de las entradas. Esto es un muy buen síntoma, Beñat, para comenzar, ¿no?
2: Sí, pues como bien dices, ayer presentamos el festival y las ventas van bien, pero como siempre, hasta el último día tenemos que estar remando todos juntos.
1: Sí, sí, porque es difícil atraer al público a un concierto de jazz durante el año. Parece que la gente va más, acude más durante el festival, ¿no? Pero se olvida de este género durante el año. De todos modos, ahí está el Das, semana tras semana, pues incentivando y promoviendo este género musical. La estrella de la edición es Niño Josele. Teníais ganas de traerlo, ¿eh?
2: Pues sí, teníamos ganas y este año al final se han juntado los astros y aquí lo vamos a tener.
1: Niño Josele, que está
2: 23.
1: Que está de actualidad porque él es el protagonista del nuevo documental musical de Fernando Trueba, Bajañí, que se presentó hace unas semanas en el Festival de Cine de Donostia y que se va a estrenar a principios de año en las salas comerciales.
0: Juan José Heredia, Niño Josele, muy buenos días.
3: Hola, muy buenos días.
0: Tras tu paso por el Festival de Jazz de Vitoria en 2007 con Joel Obano, en 2014 con Chano Domínguez y en el 15 con Estrella Morente, vuelves a nuestra ciudad, vuelves a la capital alavesa, en este caso al Das Jazz. No sé yo, Juan José, si le costó mucho a Beñat convencerte para que vinieras o fue sencillo. Cuéntanos.
3: No, como tú muy bien has dicho antes, el jazz es muy presente para mí y sobre todo en Vitoria. Para mí tengo muy buenos recuerdos ahí en esta tierra tan, para mí, tan especial. La última vez que estuve, recuerdo que fue con Chick Corea y Herbie Hancock.
1: Fíjate. Y creo que pretendíais grabar un disco, Chick y tú, pero desgraciadamente no pudo ser porque Chick murió antes de llevar a cabo ese proyecto. Bueno, nos podrías hablar tanto y tanto de toda tu trayectoria, pero nos vamos a centrar en el concierto que vas a ofrecer el próximo viernes aquí en Gasteiz. Vienes a celebrar los 20 años de paz con un concierto dedicado a este trabajo fundamental en tu carrera, homenaje a Bill Evans, ¿no? Un trabajo en el que la guitarra flamenca ocupa la banqueta del piano y reinterpreta el universo armónico de Evans. Han transcurrido 20 años, dos décadas, desde aquel disco. Y nos vas a ofrecer nuevamente, a ver, ese disco, pero desde hoy, ¿no? ¿Nos vas a reinterpretar esas canciones?
3: Hombre, más que de interpretar, yo voy a intentar, como yo siempre digo, intentar de aportar todo lo que he aprendido durante todos estos 20 años en la música del jazz, sobre todo de la música de Bill Evans, ¿no? Todo lo que he vivido con otros músicos y toda la experiencia que he tenido, pues llevo a la hora del directo con otra perspectiva, otra visión, pero siempre con la misma humildad y el mismo espíritu, intentando de que la guitarra huela a Bill Evans, o sea, que tenga la música y esa magia de la música de Bill Evans. Pues sí, ha pasado 20 años, fíjate, del primer disco que hice con el director Fernando Trueba, o sea, que desde ahí hasta ahora han pasado muchas cosas. Recuerdo que en ese disco fue un montón de músicos que pasaban por el estudio. Ahí están los músicos originales del propio maestro Bill Evans, o sea, Mark Johnson con el contrabajo, Otton Hardy, Freddie Cole, y para mí fue una experiencia increíble tocar con, sí, con ellos en el disco.
1: Fue un trabajo fundamental.
3: Y varios conciertos en directo.
1: Sí, fue un trabajo fundamental, como dices, sí.
3: ¿Perdón?
1: Que fue un trabajo fundamental en tu carrera y, como dices, fue producido por Fernando Trueba, ese disco.
3: Pues fue, sí.
1: Sí, sí. Con
3: el primer trabajo que hicimos juntos.
1: Sí. Y con Fernando Trueba te has vuelto a reencontrar en Bajañí, la película que se va a estrenar a principios de año. Es un documental musical, decía Trueba.
3: Es una peli musical.
1: Una,
3: sí,
1: peli musical.
3: Una película musical. Sí, pero bueno, así la denominamos nosotros, peli musical, porque realmente diálogo hay poco, porque es lo que Fernando tenía en mente era que la guitarra dialogara con otros músicos y él solamente lo que hay hablando es al principio que él sale y dice unas palabras, unas cosas y ya no hay más palabras, sino es el diálogo de la música la que habla.
1: Bajañí, que es el nombre Bajañí que recibe la guitarra en Caló.
3: Pues sí, la verdad es que teníamos pensado, porque recuerdo, como te he dicho antes, que ha pasado 20 años de paz y nosotros hemos hecho varios discos juntos. Hicimos Española, un disco de Chano Domínguez también, Chano y Coseles. Luego hicimos el disco de Estrella Morente. Hemos hecho varias cosas juntos. Y la verdad es que teníamos pensado, allí hace tiempo, hacer una película sobre mi carrera, sobre lo que yo voy tocando con otros músicos, y Fernando quería hacer entre bloques, ¿no? Quería hacer España, que era flamenco, Nueva York, jazz, y Brasil era música brasileña, o sea que la película está hecha entre bloques y ha sido una experiencia, ¡buah! Un sueño hecho en realidad.
1: Trueba dice que esta película es un documental sobre tus manos y tú la has presentado como el viaje de tu vida. Porque realmente retrata un poco el aprendizaje y el camino recorrido, ¿no? Que empieza en tu Almería natal y acaba, en este caso, en Río de Janeiro. Sí.
3: Y acaba en Río de Janeiro. El último, es una película que está llena de emociones y de muchos ratos felices. Y sobre todo es que lo hemos pasado también nosotros, que queremos que la gente que vea la película, que se lo pase como nosotros,
1: bueno,
3: que
1: pues
3: sean felices
1: que sí,
3: y que tengas emociones.
0: Seguro que sí, y a ver si puedes presentar este proyecto en Vitoria-Gasteiz, estaría bien que regresaras al Festival de Jazz. Antes tenemos una cita contigo y con la música de Bill Evans el viernes que viene, recordemos, en Das Jazz. Bueno, lo estaremos recordando pues a nuestros oyentes.
1: ¿Vienes en formato trío, en formato cuarteto?
3: Voy a ir en formato cuarteto, iré con el saxo de Luis Verde, Manel Fortia al contrabajo,
1: vale, Manel,
3: y Dani García a la batería, pero son musicazos y además lo que voy a traer va a ser gloria, o sea, lo más bonito que tengo ahora mismo en la cabeza y lo que me apetece muchísimo hacer es paz. Estoy con paz, vamos, a muerte. Me encanta esa música de Bill Evans y es una cosa que llevo la llevo siempre en mi vida personal. Siempre pongo música de Bill Evans y es lo que ahora mismo estoy escuchando muchísimo.
0: Bueno, pues no nos podemos perder esta cita el próximo viernes en Das Jazz. Niño Josele, como siempre, un placer, muchísimas gracias y nos vemos el viernes.
3: Nada, muchas gracias a vosotros.
0: Bueno, hasta pronto. Y Beñat, qué gusto, ¿no? Niño Josele es cabeza de cartel del festival, pero no nos vamos a olvidar del resto de artistas que van a pasar por este festival en esta edición. Si te parece, vamos a repasar brevemente el cartel. El martes, como preámbulo, en el Club Das El Acuchi, Horacio Fumero. ¿Quién es este artista? ¿Quién es Horacio Fumero, Beñat?
2: Bueno, pues Horacio Fumero es uno de los grandes contrabajistas que hay en España. Ha estado tocando en la era del Conte de Montilío y demás. Entonces, bueno, pues es uno de los grandes con el que vamos a estrenar el festival en el club. Uh-huh. Que hay que decir que los abonados que tienen el abono para el festival pues están invitados a este concierto.
1: Muy bien. El miércoles 21 de octubre llegará a la Sala Arcadia la propuesta musical de DJ Toner Quartet junto a Eric Trifas. Rap y trompeta,
2: sí, exactamente. Pues esta fusión que hacen los dos artistas, tanto DJ Toner como Eric Trufo, es gloria también, porque es una fusión más vanguardista y más moderna, ¿no? Que puede llegar a gente más joven. Eric Trufaz es de los saxofonistas que ha grabado con varios discos con el sello Blue Note, ahí es nada. y DJ Tornar, pues ahí es uno de los mejores DJs que hay ahora mismo en la actualidad.
1: El jueves será el turno de la portuguesa con raíces bisauguineanas, Alana Sinque.
2: Exactamente.
1: Mira qué bien canta.

Bueno, lo decías bien, Charo, qué voz. Beñat, distinguida como mejor vocalista en los premios Enlace Funk Alana Sinkey, que va a presentar su último trabajo, Alma Bet You. Y el viernes acude también a la capital alavesa, como decíamos, Niño Josele, el sábado 24, Caramelo de Cuba.

0: Bueno, Beñat Caramelo de Cuba, pianista cubano, considerado una de las figuras destacadas de la fusión del jazz afrocubano y flamenco. Bueno, es que ha trabajado además con Paco de Lucía, con Enrique Morente, con los grandes Tomatito, José Mercé, Jerry González, Celia Cruz. Vaya nivel este año, estoy yo pensando, ¿eh, Beñat?
1: No, pero a Caramelo ya lo has traído en alguna ocasión, ¿no? No es la primera vez.
2: Sí, Caramelo ya. No es la primera vez que viene al jazz, es ya, no sé cuántas veces ha venido, ya es gran amigo del jazz y muchas ganas de recibirlo otra vez. Entonces, bueno, el niño José es la primera vez que viene al jazz, pero bueno, le iba a decir que se prepare porque cada artista que viene al jazz ya está deseando volver a regresar. Entonces, bueno, pues ahí lo dejo.
0: Oye, Beñat, estamos intentando mantener una conversación con Caramelo, a ver si le podemos saludar, pero mientras tanto, dinos que quedan abonos, por favor, porque decíamos, Caramelo ya ha venido más veces, pero todos los artistas que nos estás presentando esta mañana de jueves, esta edición, bueno, todas prometen, es verdad.
1: Bueno, y nos queda pero, la Paloma Cosa, no Big Band también.
0: También, sí, pero quedan abonos, ¿dónde los podemos adquirir? Las entradas, cuéntanos esa información práctica de servicio, que seguro que hay muchas personas que están deseando escucharla.
2: Sí, todavía quedan algunos abonos, que ya van quedando menos. El precio de los abonos son 90 euros por los 5 conciertos. Entonces, si compras el abono, te estás ahorrando un concierto. Y se compran en la plataforma musicace.net/dasjazz. Uh-huh.
0: Bueno, y desde luego es uno de los lugares ya reconocidos, consagrados del jazz en pequeño formato, digo por el espacio, Beñat, porque no por otra razón, ¿no? Los grandes escenarios se llenan, pero lo que se genera en espacios más reducidos, esa cercanía con el artista, bueno, pues yo creo que aquellas personas que estén escuchando esta mañana Radio Vitoria digan, pues no me he acercado nunca. Yo creo que merece una visita, merece darnos esa oportunidad, ¿no?, de poder disfrutar de esa música tan cercana con artistas de semejante calado y renombre, ¿no?, internacional.
2: Pues sí, estamos en la calle Cuchillería, como bien dices, intentamos fortalecer el pequeño formato, que al final es la esencia del jazz, y es lo que me decía ayer una persona, que es el único sitio en Vitoria que no parece un domingo, cuando es domingo no parece un domingo por todo lo que sucede en el pequeño espacio, ¿no?
0: Es verdad, que además, mira, es otra de las contribuciones que hacéis, ¿no?, a que haya, ese bullir cultural un domingo por la tarde, que parece que no tenemos ganas de hacer nada o que no hay un ambiente cultural, pues hay un rinconcito, un club de jazz en Vitoria La Cuchi, donde desde luego hay muy buen ambiente, mucha gente que quiere pasarlo bien.
1: Parece que no logramos establecer contacto con Caramelo. Adelántanos tú, ¿qué nos va a presentar Javier Gutiérrez Masó, que es como se llama, el Caramelo de Cuba, el sábado que viene en Arcavia?
2: Sí, pues Caramelo viene en este caso con un gran baterista, que es uno de los mejores bateristas que hay en el mundo, que es Michael Oliveira, que es un gran amigo tanto mío como del DAS, que le tuvimos hace ya como 3 o 4 semanas en Arcavia también, que llenó la sala, es un jazz latino de primer nivel. Y viene con un contrabajista también top, que es Gastón Joya. Para un formato a trío, pues jazz latino afrocubano con algún toque de flamenco.
1: Eso será el sábado.
2: Pero, el sábado 24.
1: Sábado 24, pero para clausurar el festival contáis también con la presencia de Paloma Cosano Big Band.
2: Sí.

0: Suena precioso, Beñat.
1: Sí, va a ser un gran show, un gran espectáculo. La casa como por la ventana, como digo, con 18 personas en el escenario.
0: ¿Dónde los metes? Y 18.
1: Pues lo más complicado va a ser dónde meterlos a dormir, pero bueno, en Arcadia, como es un gran espacio también, pues ahí van a estar sí, todos cómodos. Sí.
0: Es un escenario más bonito, yo creo, ¿no? Cada vez hay más eventos en la ciudad que están teniendo su ramificación en Arcadia. Bueno, en ese escenario, desde luego, van a caber los 18. ¿Y dónde dormir? Bueno, pues hay que hacer una colecta o algo, nos avisas, Beñat. Ya haremos lo que sea para que puedan venir a Vitoria, porque merece la pena y porque suenan así de bien.
1: Sí.

0: buena noticia que darles. Mejor se la va a dar Vignat, la saga Baxter, porque creo que vamos a tener una gran noticia para los oyentes. Como digo, un regalo, ¿no, Vignat? Entradas para que puedan disfrutar de todos estos conciertos.
1: Sí, sí. Ahí pues, sortearán entradas para que la gente pueda ir y el que no pueda y no se lo pueda permitir, que nuestro objetivo también es acercar el jazz a la gente y salir también de ese punto tan elitista que pueda tener el jazz, o se dice que tiene el jazz, entonces poder ofrecer entradas a la gente.
0: Bueno, pues se lo iremos contando en el 656-78-7180, día a día iremos anunciando todos estos conciertos, Charo.
2: ¿Nos puedes recordar dónde podemos adquirir los abonos y las entradas para el Das Jazz?
1: Sí, sí, obviamente, en la plataforma www.musicace.net/dasjazz.
0: Entre el 21 y el 25 de octubre tenemos el mejor jazz en nuestra ciudad, novena edición ya de este festival promovido por Das Jazz.
1: Onceava edición.
0: Décimo primera, es verdad. ¿Y por qué yo
1: primera, eso,
0: tenía apuntado que eran los 9 años? Bueno, pues os hemos quitado 2. Nada, no, en este caso no queremos restar.
2: El palito que ha ido al otro lado.
0: No queremos restar. 11 edición, ya la número 11 de este festival. Gracias por la apreciación. Vignat Lasagabas, el organizador del festival. Un fuerte abrazo y que vaya todo muy bien. Nos vemos en la Cuchi y en Arcabia.
1: Gracias, pues,
0: Suriago.
1: Bye. Bye.

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2: El calendario internacional del sector textil y de los gremios artesanales reserva cada año la jornada del 14 de octubre para la conmemoración del Día Mundial de la Costurera. Fue ayer. Edurne Vaz, ¿qué tal?
3: Hola, buenos días.
2: Buenos días. El objetivo de esta celebración es reconocer la labor artesanal, creativa y esencial de quienes diseñan, confeccionan, arreglan y transforman prendas de vestir.
3: Y en realidad, a pesar de que, como dices, fue ayer, nunca es tarde para celebrarlo, hoy abordamos un episodio que bien podríamos calificar de híbrido, porque nos encaja tanto en estos asuntos de antaño y hogaño dedicados en su mayoría a la historia de la moda como podría haberlo sido en nuestro espacio Vivir para Contarlas, centrado en la reivindicación de tantas y tantas mujeres invisibilizadas a lo largo de la historia, como veremos hoy es el caso también. Y es que las popularmente conocidas como modistillas no solo juegan y han jugado un papel esencial en la industria de la moda, sino que fueron al tiempo pioneras en la integración laboral de las mujeres.

0: En su referencia al Diccionario de la Moda, la periodista y escritora Margarita Rivière define como costurera o costurero al creador y responsable de una colección de vestidos femeninos de alta costura, aunque curiosamente, como puntualiza la propia autora, la expresión no es aplicable en España a las mujeres que diseñan vestidos de alta costura, ya que la costurera ha sido en este país la persona que cosía con sus manos las prendas de vestir.
1: El costurero o modisto del siglo XX, como añade la propia Rivière, ha sido un personaje poderoso que no solo ha podido dirigir las líneas del gusto estético y vestimentario, sino que en muchas ocasiones, desde que Worth, al que esta temporada dedicaremos un merecido episodio propio, institucionalizara la alta costura, pues ha construido verdaderos imperios económicos. La aparición del diseñador o creador de modas dedicado al prêt-à-porter ha diluido la influencia que las y los costureros tuvieron sobre la indumentaria femenina en el siglo XX y podríamos, por supuesto, remontarnos mucho más atrás en el tiempo, ya que el de la costura es un oficio muy antiguo que tradicionalmente han venido desempeñando las mujeres, aunque, como ya vamos intuyendo, de forma bastante anónima, por no decir invisible. Debido a la probada necesidad de disponer de una mano de obra cada vez más especializada y en respuesta a los reclamos realizados por las propias mujeres que anhelaban regularizar una actividad que ya hacían de forma clandestina desde hacía años, en 1675 Luis XIV, también conocido como el Rey Sol, estableció el Gremio de Costureras de París, la primera asociación gremial independiente totalmente femenina, que solo estaba autorizada, eso sí, a vender ropa a mujeres y a niños. Y también en París desarrolló su fulgurante carrera Rose Bertin, la primera modista y creadora de moda del siglo XVIII, para la que María Antonieta creó el cargo de ministra de la moda. Y es que a ella debía la reina su considerado icónico estilo. Rose, que no pertenecía a la nobleza, llegó a ser la figura más poderosa de la corte de Versalles. Esta es una historia tremenda y por eso hoy no nos vamos a detener en ella, porque de Rose vamos a hablar otro día en específico.
0: Bueno, lo merece, desde luego que sí. Volvemos a nuestra historia. Durante el siglo XIX, la clase burguesa adinerada empezó a desarrollar un gran interés por la moda en toda Europa, aumentando con ello la demanda en la creación y la confección de prendas y complementos que permitieron a las costureras desarrollar su oficio por cuenta propia.
1: Y a principios del siglo XX era muy común que las mujeres se dedicaran a la costura, sobre todo las que seguían todavía solteras y pertenecían a las clases menos favorecidas. Desde bien pequeñas, incluso en la propia escuela, se les enseñaba el oficio para que fueran capaces, por un lado, de confeccionar sus propias prendas, además de otros artículos para el hogar. Y fue también un momento en el que muchas jóvenes emigraban a las ciudades para incorporarse como aprendizas en talleres de confección, trabajar para particulares o, en caso de poder permitírselo, pues abrir su propio salón de costura. Como recogen Iñaki Mendoza y Nuria García en el libro Modistillas, pioneras en la integración laboral de la mujer, a pesar de las bajas tasas de actividad femenina presentes en los documentos censales y padronales de la época, bajo denominaciones como labores propias de su sexo, se escondía una economía informal y sumergida en forma de trabajo a domicilio en subsectores como el de la confección y también actividades tales como peinadoras, lavanderas, planchadoras, etc. En la misma dirección apunta Leticia García, experta en moda y autora del libro Batallón de Modistillas, las mujeres olvidadas que construyeron la moda. Ella dice: a mediados del siglo XIX, solo en Madrid había unos 80 talleres de costureras y 60 de modistas. Eso sin contar a los centenares de mujeres que cosían en casa, bien para sacar adelante a sus familias o porque la costura se encontraba entre las obligaciones como personal de servicio en las casas burguesas. La moda, como en el resto de Europa, era una cuestión de clases y jerarquías. La élite, con la monarquía al frente, reproducía los estilos que venían de París. La alta burguesía intentaba emular a la aristocracia y cuando las clases medias copiaban sus modos y modas, los de arriba cambiaban su atuendo para seguir diferenciándose.
0: Y claro, esta jerarquía, por supuesto, no se dejaba sentir solo en el final de la cadena, también en sus inicios.
1: En España, como cuenta Leticia García, siempre hubo una fuerte especialización en materia de confección. Había encajeras, bordadoras, botoneras, sombrereras que se iban agrupando en gremios cada vez más consolidados y en la cima estaban las que trabajaban para las manufacturas reales o reales fábricas con unas condiciones y un salario más dignos, sin ser aquello para echar cohetes, pero en la base las cientos de modistillas que trabajaban por todo el país como aprendices y que con suerte pues recibían una paga semanal y además a modo de propina. O sea, ya si apetece, ¿no? Sí. Como señalan Iñaki Mendoza y Nuria García, la larga posguerra española ralentizó también esto, la modernización del país, por lo que el subsector de la confección continuó desarrollándose mayoritariamente en pequeños talleres dirigidos por sastres y modistas que trabajaban por encargo. Pero, como afirma Leticia García, el rol de las modistillas en la sociedad española del siglo XIX fue tan relevante, especialmente en Madrid, aunque sabemos que en otras ciudades, incluida la nuestra, ¿no?, que el teatro, la zarzuela, la literatura o la canción popular están llenos de referencias a esta figura.

0: En España se denominaban modistillas a las mujeres jóvenes que trabajaban en los talleres como aprendizas para, con suerte y una vez adquirido el oficio, convertirse en modistas con todas las letras. Y esa formación era, en muchas ocasiones, lo único que recibían a cambio de largas y duras jornadas de trabajo, a excepción de alguna que otra propina que pudiera caer cuando alguna clienta acudía a probarse la ropa o cuando la propia modistilla se la servía a domicilio en identificativas cajas de madera.
1: Hemos visto muchas fotografías, ¿no? La de una modistilla cargando con esa caja de madera o la de varias modistillas paseando alegremente por las calles cogidas del brazo, pues era una estampa que formaba parte del paisaje urbano y, como apuntábamos también, pues del teatro La Zarzuela, la canción popular que escuchamos, ¿no?
0: Bueno, una estampa que muchos recordarán también en Vitoria-Gasteiz.
1: Sin ninguna duda, porque, como recogía el escritor e investigador Jesús de Izarra Retana en el año 1944, cito textualmente, las modistas de Vitoria han sido acreditadas por su buen gusto y exquisito arte sin recurrir a recargos, sino imprimiendo a sus confecciones ese inimitable y difícil sello de sencillez, elegancia y distinción unido a la irreprochabilidad del corte. Dígalo si no, la clientela de media España que hace aquí sus encargos, proporcionando a Vitoria saneados ingresos. Y, como recogen asimismo otras crónicas de la época, diciembre era día de fiesta en Vitoria. El día 13, las alegres modistillas salían de los talleres con su buen gusto para honrar a Santa Lucía. Después de misa, lucían su hermosura vestida de gasa antes de comer, por ejemplo, en el Hotel Quintanilla, y por la tarde llenaban el Nuevo Teatro o el Príncipe, que eran las pasarelas de hace un siglo. Acababan bailando en el frontón vitoriano, pasodobles o el chotis que les dedicaron Luis Aramburu y Damaso Villanueva en 1931.
0: La patrona de las modistas, sastres y costureras es, como apuntabas, Santa Lucía de Siracusa, debido a su estrecha vinculación con la vista y el cuidado de los ojos.
1: Exactamente. Hay otros gremios también que trabajan con la vista que se encomiendan a Santa Lucía, ¿no? Y como recogen Iñaki Mendoza y Nuria García en su libro Visual de París, cuentan las crónicas, llegó la simpática fiesta en la que las modistillas celebran el día de su patrona. La única diferencia consiste precisamente en la titularidad del patronato, ya que las midinetes francesas lo hacían en honor de Santa Catalina y las españolas de Santa Lucía. Lo demás era igual. La jornada bulliciosa de las modistillas en las calles, los bailes, los gorros de papel y la elección de la reina, que disfrutaría, eso sí, de un reinado fugaz, porque al día siguiente, la cruda realidad, habría de devolverla al taller en el que ganaba su sustento. Y en paralelo, en el caso de Madrid, es otra fecha también, porque cada 13 de junio, cientos de ellas acudían a la ermita de San Antonio de la Florida con un objetivo muy concreto. La tradición consistía en lanzar a la pila bautismal 13 alfileres y después meter el brazo. Los alfileres que se quedasen prendidos serían los novios que ellas iban a tener ese año. Y después del rito, pues había verbena y, con suerte, pues igual uno de esos primeros líderes.
0: En términos políticos, el advenimiento del régimen republicano supuso un cambio democrático por el cual las élites políticas y sociales que hasta entonces dominaban la escena se vieron obligadas a ceder sus puestos en las instituciones a representar de las clases medias y de la clase trabajadora organizada.
1: Bueno, es que antes de ser abogada o diputada, la propia Clara Campoamor fue modista, o como ella misma declaraba en una entrevista, modistilla. Y es que, huérfana de padre, a los 11 años tuvo ya que entrar a trabajar en un taller de confección. Y así, en el citado libro Modistillas, podemos contemplar varias fotografías que inmortalizan esa imagen típica y cotidiana durante la Segunda República, la de esas modistillas muy bien arregladas, paseando, como decíamos, en grupo y cogidas del brazo por la calle, orgullosas de ser mujeres trabajadoras y de vivir en una sociedad que empieza a respetar sus derechos, anhelando el cambio, ilusionadas ante un futuro más prometedor que el que habían conocido hasta entonces. Si bien es cierto que, como nos recuerdan los autores, los avances en el terreno laboral que para las mujeres implicó el estreno de la década de los años 30 con la llegada de la Segunda República, no podían ocultar las contradicciones existentes entre una voluntad de sincera modernización por parte de los grupos intelectuales más progresistas, que ahora ejercían la soberanía, y la persistente mentalidad atrasada no solo de sectores políticos conservadores, sino también de una buena parte de la sociedad, que veía con fuertes recelos el hecho de que las mujeres pudiesen invadir ciertos sectores laborales hasta entonces casi monopolio del sexo masculino. La simple máxima constitucional de a igual trabajo, igual salario quedaría desvirtuada, como señalan los autores, ante la posibilidad que se ofrecía de establecer diferentes categorías para hombres y mujeres, y con una retribución soluciones ciertamente diferenciadas para ambos sexos, algo que sigue sin ser raro en algunos casos, ¿no? Y bueno, pues la algarabía y el desparpajo de las modistillas se tornará, como sabemos, en puro comedimiento cuando el triunfo militar, pues bueno, hace que el papel de la mujer, fundamental en la sociedad, pues vuelva a ser el de esposa y madre.

0: Las modistillas no solo fueron pioneras en la integración laboral de la mujer, sino que fueron también un gran exponente de la defensa de los derechos laborales. Como explicaba María Ángeles Fernández en un artículo publicado por la revista Pícara Magazine, que llevó por título Las luchas de las obreras de la costura, el sector textil de la confección, copado por la mano de obra femenina, ha sido un espacio fundamental de la lucha obrera de las mujeres.
1: Citando a Pilar Díaz Sánchez, experta en historia contemporánea, movimientos sociales y trabajo de las mujeres, esta autora afirmaba que en España la confección textil dio trabajo a un gran número de mujeres a partir de los años 60 del siglo XX. Las condiciones, eso sí, eran bastante deplorables porque al ser mujeres tenían, para empezar, una consideración inferior a otras fábricas y además, como tenían un tratamiento, como decíamos, de aprendizas, porque apenas había progresión profesional, pues quedaban estancadas en esos estadios de ocupación poco cualificados y, por tanto, pues más desprotegidos. Por supuesto, como decíamos, la guerra lo cambió todo y la llegada del franquismo y de su sindicato vertical acabó con todas las reivindicaciones. Y además, como explica Leticia García, a la cuestión de género, la moda suma de forma casi inherente a ella la cuestión de la clase social, esa jerarquía de la que hablábamos, ¿no? Y así, sí, con carácter mundial, los hombres que cogían la aguja eran maestros de la costura y ellas eran modistas a las que se achacaba escasa valía intelectual.
0: Pasa
1: de
0: como
1: forma
0: en la cocina.
1: Sí, efectivamente. Y esto además en la historia de la moda parecía que había cambiado, pero si os fijáis ahora mismo, entre los directores creativos de las grandes casas abundan otra vez los hombres, ¿no? Bueno, ya hablaremos de estas cosas. Pero bueno, de forma paralela, como decíamos, apunta esta misma autora, Leticia García, la vieja idea de que las mujeres debían vestirse para complacer la mirada masculina explica también que históricamente fueran hombres los encargados de orquestar qué se llevaba y qué no.

0: Leticia García aporta en su libro una serie de datos esclarecedores. Por ejemplo, que aunque aproximadamente el 80% de las estudiantes en escuelas de moda son mujeres, solo un 16% dirigen marcas. Y aunque ellas conforman el equipo de diseño de las grandes marcas, en un 40% solo lideran dichos equipos un 14%.
1: Exactamente, las mujeres, como señala la autora, fabrican, estudian, pero no dirigen, algo que desgraciadamente se puede extrapolar a muchos ámbitos profesionales. Y luego, en paralelo, se está produciendo un importante problema del que se hacía eco Rafa Rodríguez en el número de mayo de este mismo año de la revista Ese Moda, y es el del triunfo del espectáculo y la narrativa, el storytelling, sobre la técnica. Hoy, afirmaba él, un director creativo en un gran conglomerado es, ante todo, un comisario de identidades. Se le contrata para construir universos visuales, no para resolver la sisa de una chaqueta sastre. El resultado de esto, como señala él, es una frustración sistémica. Diseñadores que se quejan de que el taller no los entiende y patronistas que ven cómo su oficio se reduce a intentar descifrar jeroglíficos visuales que traen los directores creativos con recortes de Pinterest o de Instagram, ¿no? Y por eso el futuro siempre ha sido y será el oficio. Un oficio que exige paciencia, pasión, entrega, tiempo y, por supuesto, reconocimiento.

0: Bueno, pues ha sido muy bonito este reconocimiento a esas modistillas, esa palabra un poco, depende cómo lo pienses, peyorativa.
1: Sí, y paternalista muchas veces,
0: muy,
1: ¿no?
0: Paternalista. Sí. Desde luego hemos visto, nos has contado muy bien cómo han jugado un papel esencial en la industria de la moda y también han sido pioneras en la integración laboral de las mujeres, que no es baladí, no es cosa menor.
1: Y siempre tenemos que recordar cuando vemos desfiles, especialmente los de alta costura, ¿no? Esas piedras, cada pieza bordada, eso no lo hace la persona que luego sale a saludar. Eso es importante que lo recordemos. Hay un taller de personas que se dejan la mano y la vista en ello, así que desde aquí nuestro reconocimiento a una figura que quién no ha tenido en casa. Antes que lo recordemos, hay un taller de personas que se dejan la mano y la vista en ello, así que

0: todas las madres del mundo que han hecho esas prendas con tanto cariño, o esos regalos un 5 de enero por la noche para que llegaran esas muñecas también, ¿no? Al día siguiente, en ese día tan señalado en el calendario. Edurne Vaz, gracias. Asuntos de antaño y hogaño. Hoy, las modistillas, en este jueves 15 de octubre de 2026. La semana que viene te espero por aquí, Edurne. Gracias.
1: Aquí estaremos, agur.

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0: Apunten este número de teléfono si les apetece concursar en directo en Radio Vitoria, concurso de las temperaturas de Bacomat, 945-56-37-24. Están por aquí Naroa, Pedro, Gema. Hola de nuevo.
1: Hola, ¿qué tal? Buenos días.
0: Bueno, y nuestro premio, que es muy importante decirlo.
1: Pues tenemos dos premios en realidad.
0: Es verdad,
1: por
0: dos.
1: Un lado está la batidora y luego
0: el grill. Ufesa,
1: efectivamente,
0: que tiene Bacomat la gentileza de regalar a nuestros oyentes. El sorteo ya saben que lo haremos nada en todos unos días, porque esto pasa volando.
1: Cuando acabe el mercado, puedes hacer mayonesa.
2: Bizcochos. Se me acaba de fastidiar la batidora, que lo sepáis.
0: Sí, pero no te la podemos regalar,
2: no puedes concursar.
0: Sería prevaricación, compañera, no lo puedo.
1: Pero cierto, puedes ir a Bacomat.
2: Ahora que ha dicho Pedro, muy importante, ha dicho se puede hacer mayonesa. El otro día hice con batidora una receta tonta, que copié de televisión, una señora de Extremadura que hablaba de tonta, lo digo en serio, un pimiento, ¿sí? Un tomate, y alguno me va a decir, eso es un gazpacho, parecido. Pimiento, tomate, ajos, uh-huh. Aceite,
0: ¿sí?
2: Y pan. Batidora, oye, qué bueno, solo que me pasé con los ajos, estoy comiendo ajos todo el día.
0: Sí. Pues muy rico, claro que sí. Pero si
2: venga, más recetas con batidora.
0: Los alimentos.

0: vegetales frescos son los que tenemos que comer, si nos lo dicen quienes saben, la sabiduría popular. Bueno, ¿qué tienen que hacer? Adivinar la temperatura de mañana.
1: Eso es, ¿qué mañana, temperatura habrá mañana a las 11:58 de la mañana? Es la temperatura que marca el termómetro que tenemos en este estudio central de Radio Vitoria.
0: A punto de las 12, mañana, 11:58 del mediodía, ¿qué temperatura será la que marca nuestro termómetro, el de estudio central de Radio Vitoria? Pues eso es lo que les preguntamos, 945 56 37 24. Tenemos a Marisa un día más, un la día primera. Más.
2: Marisa, bueno, buenos
0: Marisa
2: días.
0: Marisa tiene
2: siempre
0: unos dedos
2: primera.
0: Especiales bueno, sí, para sí, poder marcar y ser la primera. Yo no sé cómo lo haces, Marisa, buenos días.
3: Estar muy atenta, simplemente, no hay más.
0: Sí, bueno, fíjate, no
3: sí,
0: lo
3: sí,
0: sé.
3: Sí, estar aquí escuchando y... Sí.
0: Bueno.
3: He escuchado lo de la moda y todo y sí.
0: Bonita historia de las modistillas, ¿verdad? Muy bonita.
3: Muy bonita,
0: la que nos ha contado Edurne Vaz. Bueno, Marisa, pues ayer nos dijiste 20 grados. ¿Hoy qué nos dices?
3: Pues creo que va a bajar, vamos a decir 17.
4: Vale. Va a bajar bastante, ¿eh?
2: Sí.
4: ¿Receta con batidora, Marisa? Ayer hablábamos de moda, hoy hablamos de receta.
3: Es que salmorejo y esas cosas que habéis dicho no me van, la verdad.
4: No. Oye, pues a mí me gustó mucho.
0: Sí,
4: quitas un poco de ajo y ya está.
3: Y a gazpacho y eso no me
0: va. Gusta.
4: Bueno, un bizcocho mujer mucho, con una batidora.
0: Pues
3: eso
0: nada,
3: sí,
0: Marisa.
3: Sí. Un bizcocho fenomenal.
0: Gustos variados en la casa de Marisa y su marido. Bueno, pues mañana eso damos es. La respuesta. Que haya suerte, Marisa. Muchas
3: eso
0: gracias.
3: Es. Venga, mañana. Un besito.
0: Otro para ti. Y Óscar ayer fue el segundo. Y
2: hoy también soy el segundo.
5: Hola, muy buenos días. Buenos días, cuadrilla. Yo me estaba haciendo ya la boca agua con la mayonesa y esas cosas. Me mar,
1: normal,
5: qué rico.
1: Claro.
5: Sí, un poco de alioli.
4: ¿Y tú rosas. Qué vas a hacer con batidora? Con la batidora, si te toca, ¿qué haces?
5: Con la batidora, pues por ejemplo, un aceite o un poquito de vinagre, unos ajos y para los cogollos de Tudela los partes por la mitad. De hecho, luego eso por encima. Y, guay,
4: y lo metes al grill, ¿no? La batidora sí. Al grill.
5: No. El aceite ese sabe muy bueno. Los del sur saben cositas muy buenas.
4: Sí, cosas ricas.
0: Ya lo creo que sí.
1: Sí.
0: Bueno, Óscar.
5: 20 grados mañana.
0: 20 grados mañana. A ver si nos escribes en el espacio de gastronomía cada día a las 11 menos cuarto, que veo que te gusta mucho la cocina también, Óscar. Gracias. Hasta mañana.
5: Venga, hasta gracias.
0: Un abrazo.
1: Moncho, Egunon.
0: Sí, está por ahí, Moncho.
6: Buenos días.
0: Hola, Moncho.
6: Yo voy a decir 16 grados.
1: Venga.
0: La temperatura más baja de momento.
2: Es que va a bajar el termómetro, para mañana ya viene...
0: Cambio, ¿no, Pedro?
2: Sí, la viene cosa un
6: poco,
2: complicada.
6: Sí, viene un poco de cambio.
0: Como
6: sí,
0: llega
6: sí.
0: El fin de semana y tenemos descanso, pues a ver si llueve bien.
6: A ver, Pedro.
2: Dime.
6: Pedro, mañana con bufanda ahí a la radio.
2: No. Yo soy muy friolero, pero no, tanto no. Habrá que esperar.
6: Uy, vete a saber,
0: Bueno, Moncho.
1: No, con 16 grados, nada de bufanda, nada. Pantalón corto que dijo Pedro ayer que iba a sacar.
0: Gracias, Moncho. Hasta mañana.
6: Eso.
2: Venga,
6: hasta mañana.
0: ¿Has desempolvado el pantalón corto, Pedro?
2: No, me dio pereza.
0: Te dio pereza.
1: Claro, pero esto tal ya va a terminar todo esto. Yolanda, egunon.
0: Hola.
7: Egunon.
0: Buenos días, Yolanda. ¿Qué nos dices?
7: Nada, pues yo voy a decir 17.
0: Como Marisa, coincides.
7: Sí, que ya la mañana ya baja ya.
0: Ya baja, sí.
7: La temperatura. Sí.
4: Estás muy convencido.
7: Entonces este veranillo cortico.
0: Sí, gracias, Yolanda. Un abrazo.
7: Venga, aur.
0: Hasta mañana. Y tenemos a José Luis también.
1: Egunon, José Luis.
0: ¿Qué tal?
8: Egunon.
1: Cuéntanos.
8: Bien. Yo con la batidora haría, suelo hacer batidos.
4: Ah, mira, directamente.
1: ¿De qué?
4: ¿De qué?
8: Pues, por ejemplo, echas plátano, echas leche y ahora, como es época de fruto del madroño, echas de frutos rojos y
0: qué bien.
8: Está muy bueno.
0: ¿Y un poquito de canela?
4: Ay, qué bueno.
8: Bueno, eso es aleatorio, sí.
1: Bueno, yo a eso le echaría un poquito, ¿no? Un muchito de
0: canela. Sí. José Luis, ¿y tu temperatura?
8: 18.
0: Vale, pues 18.
4: Y el batido más fresco, ¿no? Menos que 18.
8: Sí.
4: ¿No?
8: Sí.
4: El batido fresquito.
0: Sí, apetece.
8: Claro.
0: José Luis, un abrazo y gracias por llamarnos un día más. Agur, Maite.
2: Maite, a ver qué nos cuenta esta mujer.
9: Hola, buenos días. ¿Qué
2: buenos
9: es más
2: días.
9: Difícil?
0: Bueno, no tanto, Maite.
9: Que cojáis.
0: Ah, eso sí.
9: Ay, Dios mío.
0: Eso sí.
9: Es muy difícil.
0: Lo sabemos.
9: Tienes muchísimos admiradores.
0: Sí.
4: Nos persiguen pidiendo autógrafos.
9: Hoy.
0: Maite, que tú también eres cocinillas.
9: Sí, muy guapos.
0: Eres muy cocinillas tú también, Maite.
9: Ya lo sabes.
0: Hombre, ya lo sé.
9: Sí. Ya lo sabes que sí.
4: ¿Cuántos grados mañana?
9: Pues mañana va a bajar bastante. bastante.
4: Bastante frío o bastante calor.
9: ¿Tú qué frío? Pues, por desgracia, 15.
0: 15 grados.
2: 15 grados.
0: Venga, bien, la más baja al momento. Baja. Maite, un fuerte abrazo.
9: Venga.
0: Agur.
9: Un besazo.
0: Otro para ti. Venga, que tenemos un montón de llamadas.
2: Es Menchu, Menchu.
0: Hola, Menchu.
4: Hola, Menchu. ¿Dónde estás metida?
0: Hola, aquí, ahora. Sí, directo, Radio Victoria. Menchu, adelante.
10: A ver, pues yo os voy a decir 16.
0: Vale.
1: Venga, como Moncho.
0: Pues Menchu, muchas gracias. Un abrazo. Que pases buena tarde. Hasta mañana.
10: Vale, gracias.
0: Seguimos con más llamadas. Venga, a ver si podemos saludar a un montón de personas todavía. Marga,
1: Egunon.
10: Buenos días, yo 14.
1: 14, wow. Sigue bajando.
0: Y bajando. Gracias, Marga.
10: He estado 5 años en una academia de corte y confección.
0: Oye, has estado, mira, o sea, que tú, modistilla, modistilla de primera. Gracias, Marga.
10: Me quedo con el título en la puerta.
0: Qué bien. Bueno, pues un abrazo, Marga. Gracias por compartir ese recuerdo.
10: Gracias.
0: Ana, Egunon.
2: Ana.
11: Hola, opa, Egunon.
1: Egunon.
11: Yo voy a decir 17.
0: Vale.
1: Venga.
11: No 17. Me quiero venir muy abajo.
4: Que luego el fin de semana todavía puede bajar, claro.
11: Me da pereza, ahí está.
1: Sí,
11: vamos
1: anémico,
11: a ir despacito.
1: Sí, sí.
0: Ana, un beso.
11: Despacito.
1: Gracias.
11: Lo mismo. Que ricasco, Agur.
2: Y la siguiente, Íñigo, yo creo que el último.
0: Venga, vamos a saludarle a Íñigo. Hola.
12: Hola, buenas tardes. Buenos días.
0: Buenos días, Íñigo.
2: A ver, Íñigo, tranquilo.
4: Cuéntanos. ¿Qué?
2: 16.
1: Venga.
0: Íñigo, muchas gracias, ¿eh? Te esperamos el lunes.
12: Venga,
0: mañana resolvemos. Agur. Y venga, Mila.
2: Vale, venga, Mila, que se no se queda ahí.
1: Mila, Egunon.
2: Mila, Egunon.
13: Hola, buenos días.
4: Buen ¿temperatura?
13: Bueno, pues yo os digo 15.
0: 15, venga. Muy bien.
1: Apuntado
0: pues,
1: queda.
0: Mila, apuntado está tu respuesta. Un beso, gracias. Hasta mañana.
2: Está claro. Temperatura...
4: Es que Almet ha dicho que iba a bajar y la gente se lo ha tomado en serio.
2: Sí,
4: ¿eh?
2: Sí, la temperatura ahora es de 20 grados.
0: Y 20 grados nos dijeron ayer Marisa,
1: tres personas,
0: Lola
1: y Encarni.
0: Y Encarni. ¿Qué ocurre con ellas tres?
1: Que entran en el sorteo de esa batidora y ese grill de Ufesa que realizaremos a finales de mes.
0: De Bacomat. Bueno, pues...
2: O sea, Marisa, Encarni...
1: Lola.
2: Lola.
0: 15 días, en 15 días.
2: Todo apuntado, ya está.
0: Nos vamos, que pasen buena tarde. Gracias,
2: Aroa,
0: Gema, Pedro, Elvira Gómez Apellán, dice La Técnica. Mañana volvemos, gracias por estar ahí. Un placer, hasta mañana. Agur,
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15: Son las 12 del mediodía.
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15: Con María Ruiz. Actualizamos las noticias con Iñaki Larrañaga, Guardión.
16: Cacho, Guardión.
15: Esta mañana clave la información en carreteras. Muchos conductores han sufrido atascos, principalmente en la P8 en Yurreta, pero también en Arrigorriaga y en Arrasate. ¿Cuál es la situación hasta ahora?
16: Bueno, solucionados los problemas en Yurreta, en la AP8, un accidente múltiple ha provocado durante toda la mañana atasco prácticamente hasta Morevieta. Ahora las retenciones se trasladan con motivo de ese tráfico acumulado a la AP8 a Eibar. 2-3 kilómetros de retenciones sentido Donosti en el punto donde tienen lugar obras. Además, en la Vizcaya 10 en Baracaldo, sentido Cantabria, hay dos carriles cortados al tráfico, el central y el izquierdo, por un accidente entre tres vehículos. Hay kilómetro y medio de retenciones, precaución en la Vizcaya 10. Y seguimos también en la Nacional 634 en Echevarri, con retenciones por una colisión entre dos vehículos. Las grúas trabajan en el lugar, hay kilómetro y medio de retenciones en ambos sentidos, pero sobre todo sentido Donosti. Y retenciones también, y esto viene de toda la mañana, 2 kilómetros en Arrigorriaga, Vizcaya 625, sentido Laudio, hasta que retiren el camión accidentado ayer.
15: Pues mucha precaución en carreteras y al margen de esto, Navarra acuerda con el Estado asumir la competencia de I+D+I.
16: Y María Chivite ha definido el acuerdo para el traspaso como una muy buena noticia. Van a dar más detalles hoy mismo los consejeros responsables de las competencias. Es la quinta transferencia conseguida por su ejecutivo, destacaba Chivite.
17: Navarra es una región innovadora fuerte, la región que más ha invertido en I+D+I, el 2,34%. Con la competencia de I+D+I vamos a aumentar nuestra capacidad de decisión en esta materia. Creo que si Navarra ya lo venía haciendo bien en materia de I+D+I, esto nos va a permitir seguir avanzando y seguir siendo incluso más ambiciosos.
15: Hoy además se cumplen 10 años del caso Altsasu.
16: Sí, Altsasu Tikagurreta Eskerrikasko es el título de la carta que firman esta mañana los familiares de los 8 encausados y que pretenden sirva como despedida definitiva, habida cuenta de que en marzo acabó de cumplir su condena el último de los jóvenes implicados en la trifulca. Anchón Ramírez de Alda es aita de Adur, condenado en este caso Altsasu, uno de los padres también de la plataforma Altsasu Gurasoak, ha publicado esta carta de agradecimiento a la sociedad y es esto lo que nos decía en los micrófonos de Radio Euskadi.
18: se quisieron vengar el montaje político, mediático, judicial que fue, pero también decimos la venganza que quisieron hacer. Y luego, por otra parte, al otro lado de la moneda, pues la inmensa solidaridad. Muchísima gente se pusieron en el lugar de sus hijos.
15: Además, para el consejero Bing en Zupiría, no hay bandas juveniles en nuestro país. El responsable de seguridad asegura que hay interés por parte de ciertos sectores políticos en utilizar el término de banda juvenil con la alarma que ello genera.
16: Sí, declaraciones del consejero de seguridad en el día después de conocerse que la Guardia Civil ha detenido en Gasteiz a 5 personas relacionadas con una de esas supuestas bandas. El consejero Zupiría lo ha explicado en el foro Gran Vía en Bilbao.
19: Yo advierto que hay un interés especial en algunos sectores de la clase política vasca por poner el foco en grupos de personas que en ocasiones realizan delitos. Yo creo que genera mucha alarma también la utilización del término. Yo creo que hay que llamar a las cosas por su nombre. Si estamos hablando de bandas organizadas como se ven en otros lugares, a mí la Ertzaintza me dice que no.
15: Y hoy es también noticia la despedida del diputado de EH Bildu, Jon Iñarritu.
16: Sí, que no volverá a presentarse en las listas de la formación a las generales del 29N tras 15 años en Madrid.
15: Además, estamos pendientes de 2 reuniones en Vitoria-Gasteiz, una sobre el futuro del TAP y otra sobre la recaudación de las administraciones públicas.
16: Sí, en el Ayuntamiento de Vitoria, las instituciones que forman la Sociedad de la Alta Velocidad, Ministerio, ADIF, instituciones locales, están reunidas para dar cuenta del llamado estudio informativo complementario de la integración del ferrocarril en Gasteiz, que debería definir el soterramiento de las vías por la capital alavesa. Y en Lacua, en una hora, va a arrancar el Consejo Vasco de Finanzas, un órgano que va a confirmar que las previsiones de este año se van a cumplir y que va a establecer también la previsión para el año que viene, de la que dependerán los presupuestos de todas las administraciones.
15: Y cerramos recordando esos problemas de tráfico en la P8 en Eibar sentido Donostia, en la Vizcaya 10 en Baracaldo sentido Cantabria y en la Nacional 634 en Etxebarri. Este es el resumen informativo de la mañana. Todas las noticias a partir de la 1 de la tarde con Maialen Galparsoro en Crónica de Euskadi. Eskerrik asko, Iñaki.
16: Suri María.
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22: Eguerdion, Araba, pasan 5 minutos de las 12 del mediodía. Vamos con el avance de algunos de los temas en los que está trabajando el equipo de informativos de Radio Vitoria. El gobierno de Maider Etxebarria suma otro acuerdo tras pactar con EH Bildu las ordenanzas fiscales del año que viene o con el Partido Popular, el PERI del casco medieval. Hoy acaban de sellar con el Carrequín otro para convertir hasta 1.000 lonjas vacías de la capital alavesa en futuras viviendas. Con los morados han llegado a un entendimiento para modificar 3 artículos del texto inicial y añadir un nuevo punto. Entre otras cuestiones, el acuerdo recoge que cuando la conversión sea promovida por el Ayuntamiento en Sánchez 21 u otras administraciones públicas, estas viviendas se destinen a alquiler protegido o a jóvenes y que se incorporen también en el programa Bizigune. Escuchamos a Óscar Fernández del Carrequín y a Maider Etxebarri, alcaldesa.
23: Hemos conseguido incorporar a la ordenanza garantías. Hemos defendido desde el inicio que no basta con convertir locales vacíos en viviendas. Tenemos que preguntarnos qué viviendas queremos, para quién y con qué finalidad.
24: Hasta 1.000 locales se podrán convertir en domicilios en planta baja y además establecemos criterios que cierran la puerta a la especulación. El acuerdo fija el alquiler protegido en el caso de locales reconvertidos a viviendas por las administraciones y prohíbe la posibilidad de habilitar viviendas turísticas en estos locales.
22: Lonjas, recordamos que no podrán estar en el casco medieval, tampoco en el ensanche ni en zonas sin consolidar de Salburúa y Zabalgana. El documento final se votará la semana que viene en comisión. Ampliar el parque de vivienda y el alquiler protegido es el objetivo de esa ordenanza. Precisamente una alternativa habitacional es lo que necesita la familia con 6 menores a su cargo, que si nada cambia será desahuciada de su casa de alquiler en Sansomendi la semana que viene, después de que el propietario haya decidido poner fin al contrato. 3 de estos menores estudian en el Instituto Unamuno. Hoy, profesorado, alumnado y familias del centro les han mostrado su apoyo y han exigido que se paralice ese desahucio. Marisa Rodríguez es profesora de uno de estos menores.
25: Con la situación de vulnerabilidad extrema que ello conlleva. Por todo ello, y queriendo reivindicar el bienestar y el derecho a la educación de nuestro alumnado, exigimos que se detenga el desahucio y que se brinde a esta familia una alternativa de calidad.
22: Y Radio Vitoria les adelanta un pequeño extracto también de un reportaje de nuestra compañera que podrán escuchar a partir de la 1:30. Les hablaremos sobre las monjas de Estíbaliz y diremos monjas entre comillas porque realmente no lo son. Visten hábitos sí y en apariencia es lo que aparentan a ojos de cualquiera que se acerque hasta el santuario, pero realmente quienes residen y gestionan en el santuario de Estíbaliz son miembros de la Asociación de Fieles Peregrinos de la Eucaristía. Son laicos, son fieles que aspiran a ser religiosas, pero a día de hoy no lo son. No está prohibido, es legal llevar hábito, pero no se recomienda para no crear confusión. Nos lo explica Teodoro Bahillo, profesor de Derecho Canónico de la Universidad Pontificia de Comillas.
3: Y cuando un grupo así se va haciendo pasar como religiosos, el obispo debería informar y decir cuál es su naturaleza jurídica real. Desde una perspectiva estrictamente canónica, a la pregunta si pueden usar hábito, la respuesta es sí, pero con estos matices y límites.
22: Un reportaje que escucharemos a la 1:30 aquí en Radio Vitoria. Además, tenemos la mirada puesta también en esa reunión que ha comenzado hace una hora entre el Ministerio de Transportes, Gobierno Vasco, Diputación Alavesa y Ayuntamiento de Gasteiz para hablar de la llegada del tren de alta velocidad. Inicialmente, según apuntó el ministro Óscar Puente, que será en superficie y no soterrada. Sobre la mesa también la futura estación de datos. De todo ello les daremos cuenta en el informativo de la 1:30. A esta hora tenemos 20 grados al sur de la capital alavesa. En la red viaria, tranquilidad a esta hora, pero durante las últimas horas en Gasteiz, 8 personas han resultado heridas en varios accidentes. 4 pasajeros, por un lado, de un autobús urbano que sufrió un accidente tras frenar bruscamente cuando circulaba por la calle Prado. 2 peatones de 92 y 64 años también han sido atropellados por una patineta y una bicicleta, respectivamente, además de una ciclista y un conductor que también han sufrido sendos accidentes. Y cuando son las 12:10, saludamos ya a nuestra compañera Rosa Ortiz de Mendívil. Eguerdión.
5: Eguerdión, ¿qué tal, Suriñé?
22: Muy bien, hoy con diálogos de urbanismo, acompañada de arquitectos, Rosa.
5: De arquitectos y mucha actualidad porque, bueno, hace poquito, durante esta mañana, acabamos de saber que el Gobierno Municipal ha alcanzado un acuerdo con el Carrequín Podemos para aprobar la ordenanza de vivienda en planta baja. Trataremos este tema, también la reunión que mencionabas sobre el soterramiento o no del tren, en un proyecto, bueno, que en los tiempos modernos, vamos a decir, se planteaba con José Ángel Cuerda a finales de los 90, pero que sus orígenes se remontan hasta 1956. Hablaremos también, Suriñe, del 50 aniversario de la Plaza de los Fueros, que ha pasado un poquito desapercibido en la ciudad. Estará con nosotras la comerciante Patricia Álvarez de Arcaya, que es miembro de una plataforma ciudadana que reivindica el legado y el valor de esta plaza, y a ver si nos da tiempo también a abordar la cuestionable venta del Buesa Arena, un patrimonio público que, de llevarse a cabo la operación, terminaría en manos privadas y en una operación sin concurso público por adjudicación directa, que es otro de los aspectos que más está llamando la atención. Todo esto con Ekain Jiménez, Isabel Martí, Julio Herrero y Alberto García Yela, que ya los tenemos por aquí.
22: Es que regasco, Rosa, todos los temas muy de actualidad. 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

0: Eguerdión, muy buenas tardes. Hoy es jueves y en los diálogos de Radio Vitoria hablamos de urbanismo con el equipo completo. Ekain Jiménez, Caixó.
1: Hola, Egunon.
0: Isabel Martí, ¿qué tal, Isabel?
2: Muy bien, buenos días.
0: Julio Herrero, que acaba de llegar. Hola, Julio.
3: Hola, buenos días.
0: Y Alberto García Yela.
4: Hola.
0: Alberto, ¿cómo estamos?
4: Muy bien, Egunon.
0: Oye, ¿qué información nos ha tocado, el corazón o la fibra esta semana? Rápidamente, para entrar en calor.
4: La desaparición de la fachada de Goya en Dato. Me parece muy triste que en Vitoria no se conserven este tipo de comercios o que no estén protegidos. No sé, desde que tengo conocimiento un poco de la ciudad, me va sorprendiendo la cantidad de cosas que han desaparecido ya y que da pena.
0: Que se pierden.
4: Sí.
0: Alberto.
4: Sí.
0: ¿Y Cain?
1: Por mi parte, mira, la noticia que habéis comentado ahora hace nada, el desocio de la familia de Sansomendi, ¿no? En donde se, por poner contexto, ¿no? Nunca han dejado de pagar, seguramente se habrá extinguido el contrato, pero el propietario aduce que lo que quiere es sacar habitaciones, alquilar por habitaciones, ¿no? Mientras tanto, Servicios Sociales indica a la familia que busquen a pisos turísticos, ¿no? Quiero decir,
0: esto puede ser una alternativa.
1: Indecente, todo esto es indecente y el propietario tiene todo el derecho a tirar de la ley y a hacer uso de la ley que le ampara, pero a su vez, y estas son las protestas que estamos viendo en todas las calles de todas las ciudades, el gobierno tiene todo el derecho a modular la propiedad, ¿no? Y esa es la reivindicación un poquito transversal, ¿no?
2: Sí.
1: Yo estoy indignado cada vez que salen estos casos.
0: Sí, Isabel.
2: Es indignante, desde luego, pero tendemos a responsabilizar. O sea, es que la responsabilidad es de todos y es... O sea, no puedes responsabilizar al propietario, que tendrá sus necesidades. Yo no sé si va a alquilar por habitaciones o qué es lo que quiere hacer o necesita la vivienda, no lo tengo claro lo que es. Pero claro, la responsabilidad es de todos, de que no tenemos un parque de vivienda... Que deberíamos de tener para estas opciones.
0: No hay una alternativa.
2: No hay una alternativa, es que no hay.
1: No la hay porque no la hay porque los propietarios sacan habitaciones.
2: No, y la administración
1: o de temporada o turísticos.
2: Vende las viviendas que tienen propiedad muchas veces y lo vende a particulares.
0: Ahí está el debate, menudo tema. Julio,
1: cisco,
0: en tu
1: menudo
0: caso,
1: cisco.
0: Menudo cisco. Julio,
3: bueno,
0: menuda avería.
3: Aparte de la que han dicho mis compañeros de mesa, en este caso, sobre Vitoria, yo creo que lo que más me preocupa es la situación internacional y lo que está ocurriendo en el mundo, ¿no? No sé, en cualquiera de los frentes de los que hablamos. ¿No?
0: Vamos increchendo, Julio. Venga, pues son las 12 y 16 momentos, minutos en estos momentos, 20 grados tenemos al sur de la capital alavesa, calentito el día, como calentita viene la actualidad.

0: Bueno, no te creas todo lo que dicen de mí. La actualidad a veces es increíble, pero los hechos son incontestables. Por cierto, hoy diálogos con Irene Martínez en la dirección técnica. Nos vamos a ir a una última hora. Mencionábamos hace un momento el gobierno municipal del Ayuntamiento de Vitoria-Gasteiz, pues ha alcanzado un acuerdo con la formación Elkarrekin Podemos y van a aprobar previsiblemente, todo esto tiene que ir a una comisión el próximo lunes, a la comisión antiguamente llamada de urbanismo, que le han cambiado el nombre, la comisión de modelo de ciudad, y previsiblemente se va a aprobar allí la ordenanza que va a permitir habilitar viviendas en lonjas. Si se cumplen los datos, o si son ciertos los datos que manejan, pues hablan de que pueden salir al mercado unas 1.000 viviendas. Este tema lo hemos hablado, vamos a seguir haciéndolo. Una valoración rápida, por favor, ¿cómo lo veis? ¿Esto es una solución, una alternativa? ¿Es un parche? ¿Cómo lo consideráis?
1: Bueno, es una pequeña incorporación a todo el, digamos, archipiélago de medidas que hay que tomar a largo plazo para resolver el problema de la vivienda. No es más que una más necesaria, probablemente, pero luego hay que ver un poquito cómo se modula. A mí la idea de fondo que yo querría defender con este tipo de ideas es que esto desincentive la especulación, es decir, que el desarrollo de lonjas, de la reconversión de lonjas en vivienda, sea lo suficientemente atractivo para que puedan salir al mercado más viviendas, pero que se pueda modular, que esto no sea, que no tenga una finalidad especulativa, ¿no?
0: Que se regule claramente.
1: Sí,
0: para evitar este desvío.
1: Eso es. Ajá. Entonces sí que hay unos planteamientos que se han acordado, como por ejemplo que estas viviendas puedan incorporarse al programa Bicigune, o que puedan o que sirvan únicamente de domicilio habitual, o que etcétera. Así que bueno, el gobierno tiene una serie de mecanismos para poder modular que este tipo de operaciones se alejen de la finalidad especulativa, ¿no?
0: Leo entre líneas, se caen, sí. Prohibir el uso turístico, por ejemplo.
1: Bueno, sí, sí, sí, por ejemplo. Sí, básicamente ese, pero habría más, ¿no? Uh-huh. O limitar mucho las operaciones de compraventa posteriores, uh-huh. O habría que ver, ¿no? Esta cifra de 1.000, que siempre sale en los medios de comunicación, es una cifra máxima hipotética que yo creo que no se va a alcanzar, ¿no? Que seguramente habrán cogido un primer muestrario de lonjas vacías en las áreas en donde se podrá intervenir, pero luego habrá que ver aspectos técnicos de la orden del decreto de habitabilidad, de ordenanzas, incluso que la inversión sea, bueno, tenga una mínima rentabilidad, por así decirlo, para que quien invierta le pueda entender que tiene sentido. Pero eso, todo esto va a limitar mucho este número.
0: Bueno,
1: no pasa nada porque sea
0: se concretará,
1: así.
0: Creemos. Julia. Sí.
2: No, Isabel.
0: Uy, Isabel.
2: No, tranquila. No, si lo hemos hablado muchas veces aquí ya, esto es un granito de arena que puede suponer que evidentemente el comercio ha cambiado porque cambian los tiempos y la gente compra mucho por Amazon, ya no hay tanta demanda de locales comerciales. Pero los locales comerciales se hacían con una finalidad y para un uso. Mucho escaparate, lo hemos hablado ya mucho. Entonces, que haya 1.000 lonjas disponibles, vale. Pero que sean aptas para vivienda, pues que no hay que ilusionarse porque va a ser un porcentaje muy pequeño. Muy pequeño, con lo cual seguimos teniendo necesidad de vivienda por todos los lados.
0: Y aunque fueran esas 1.000, tampoco resuelven el tema.
2: No.
0: ¿Julio?
3: Bueno, vamos a ver, eso tiene dos partes. Si lo que se hace es habilitar unas lonjas para mejorar el que haya disponibilidad para viviendas determinadas para determinados colectivos y sobre todo gestionadas desde el punto de vista público y no desde el punto de vista especulativo, simplemente entrar en el mercado, yo creo que estará muy bien, pero para eso es imprescindible que esto se gestione desde el punto de vista público. No digo tanto como que se expropien dichas lonjas, es decir, que se compren dichas lonjas para poder habilitarlas para jóvenes o para colectivos determinados que solucionen el problema de vivienda, sino que sea para que efectivamente no aumente la especulación. Si sacamos del mercado esto y las metemos en una bolsa de especulación, lo que haremos es estarmos, empeorando el problema.
0: Incrementándolo.
3: Que es mayor. Pero además hay que tener en cuenta otra cosa, que esas lonjas que están vacías están también haciendo desaparecer, o es consecuencia de que desaparece el pequeño mercado. El mercado de barrio ya desaparece, pasa a los centros comerciales, y estamos viendo también que hay necesidad en algunos sitios imperiosa de que pueda haber locales para dedicar a los mercados locales. Que
0: el comercio hace barrio.
3: Desapareciendo.
0: Eso es. Alberto.
4: Primero, bienvenida a la medida, puesto que esto es una cosa que ya sucede, ya hay viviendas en locales comerciales. Otra cosa es que el ayuntamiento pues quiera negarlo, pero vamos, es bastante evidente. El problema es que empiezo a ser un poco pesimista respecto al equilibrio que existe entre la especulación, que evidentemente no puede ser convertirse ahora en un negocio, en una nueva vía de negocio para quienes tengan propiedad, lonjas en propiedad o locales comerciales en propiedad, y la necesidad de vivienda. Y creo que va a ser bastante difícil que encaje el coste de convertir un local comercial en una vivienda con unas limitaciones específicas. Y mucho me temo que va a quedar limitado pues a actuaciones para el propio uso de alguien que tenga un local comercial que merezca la pena. Lo demás, o sea, como solución al problema de la vivienda, pues bueno, pues todo va ayudando, pero no veo que vaya a ser un gran cambio.
0: Habláis, coincidís, ¿eh?, en el tema del parcheo. Como decimos, es un asunto que se va a seguir abordando y tendréis ocasión de discutir y debatir sobre ello. Vámonos rápidamente, si os parece, a uno de los asuntos del día. Nos fijamos en una reunión que se está celebrando en estos momentos. Arrancaba a las 11, pues lleva un poquito más de una hora y 24 minutos. Tendremos los detalles a la 1:30 en el informativo Aravagaur, pero lo que sabemos hasta ahora, porque nos lo vienen anunciando durante toda la semana, es que a estas horas representantes del Ministerio de Transportes, de Gobierno Vasco, de la Diputación Alavesa y del propio consistorio están hablando sobre la entrada del tren de alta velocidad en la capital alavesa. Es conocido que la Diputación insiste en que la llegada del TAP debe ser soterrada, pero en el Ministerio no lo ven así. El planteamiento que defiende Madrid es que el tren llegue en superficie en un primer momento y quizás, avanzados los años, hablan de 10 o 15 años después, ya se verá si se alcanza el tan traído y llevado soterramiento. Esta es la última hora de un asunto que me parece os suena de algo, ¿no? Ekain, tú tenías, de hecho, una anécdota con un recuerdo ligado a tu infancia.
1: Ay, perdón, sí.
4: Creo que era yo.
0: Alberto, perdonadme, también, me bailan
1: y
0: los...
1: mientras desentraño yo el misterio, igual tengo algún recuerdo.
0: También es posible. Vaya, en el, era Alberto, exactamente. Tenía que ver con el cómic Gasteiz.
4: Sí, claro, Ekain viene de Donosti, entonces ese cómic no se lo repartieron cuando era niño.
0: A ver si lo encontramos.
1: Sí, me lo dieron porque mi familia es de aquí.
0: Mira.
1: Sí.
4: Ah, bueno, pues entonces la anécdota es la misma, vamos, que ya cuando en los años 80... se hablaba del soterramiento a través de este cómic, que era una especie de Celedón Chiqui, ¿no?, llamado Gasteizo. Y esto, pues en la gente de mi edad, pues es muy comentado. O sea, es el soterramiento. Pues seguimos hablando del soterramiento y es que han pasado 35 años de este cómic, más, 40 años de este cómic.
0: Sí. Pues 40, fijo. Son muchos años con el tema a vueltas. Os voy a proponer una adivinanza, a ver qué os parece. A ver si me decís, atentos, atentas, por favor, la fecha aproximada y el autor de estas palabras.
5: No hay ningún acuerdo formal que diga este es el proyecto, esta es la técnica constructiva y este es el presupuesto que vamos a llevar adelante. Entonces, pero como hemos hablado tanto del soterramiento, al final da la sensación de que estamos nuevamente repitiendo una fase. No, si es que el problema es que está la fase sin terminar.
0: Bueno, pues después de este viaje en el tiempo, ¿quién era?
3: Pacheracoz.
0: Ahí estamos, Julio. Alcalde en aquel momento, ¿de qué época hablamos más o menos? ¿De qué año? 2007.
3: Pues el que se acuerde que lo diga.
0: Mira, yo lo he tenido que revisar, no me acordaba ni mucho menos. Junio de 2007. En aquel momento hablaba como alcalde, pero... Bueno, pues es que este es un debate, no sé, voy a decir...
1: Esto podríamos tener un campanario, entonces cada 10 años aparece un muñequito como Pachi Lascoz y dice esto.
0: Esta frase, ¿no? Nos sigue valiendo.
3: Pero todo esto viene... es muy anterior. Los que sois muy jóvenes como los, casi todos los que están en esta mesa, excepto yo, pues los recuerdos son o de cómico o algo parecido, pero yo no recuerdo el célebre eje cívico, aquel que se iba a hacer, aquellas miles de viviendas que se iban a hacer para poder hacer el eje cívico, aquellas viviendas que se iban a vender a precios tremendamente caros para poder financiar el eje cívico. Y olvidamos en algunos casos de que el ferrocarril había sido, la vía del ferrocarril, la gran defensa de esa otra zona de Vitoria, de llamada Ciudad Jardín, porque hubiese desaparecido si no hubiese existido el tren, porque el tren hacía de barrera para que se pudiese, la ciudad no invadiese esa otra zona de Ciudad Jardín. Y por lo tanto, las molestias, pretendidas molestias que se tendrían quitar para soterrando el ferrocarril, era una forma de decir, bueno, vamos a crear un eje cívico en el cual vamos a hacer miles de viviendas con los cuales se van a poder pagar y se va a poder, digamos, hacer todas esas obras. Pero realmente no era tanto, era una defensa de, digamos, de lo que era la vivienda en aquel momento, de hacer muchas viviendas por cierto, no desde el punto de vista público, sino desde el punto de vista privado, ¿no? Uh-huh. Es decir, el eje cívico se convertía en un gran negocio inmobiliario. En este momento, yo tengo que decir otra vez que tengo muy en duda que el ferrocarril tenga que ser soterrado. Y tengo muy en duda porque por el ferrocarril pasan algunas cosas importantes. Entre otras cosas, las mercancías peligrosas que conocemos, porque en Vitoria ya hubo algún accidente con esto, y que no podrían pasar enterrados por el centro de la ciudad, porque eso sería duplicar el riesgo. Por lo tanto, habría que hacer un desvío de todo lo que es el tráfico de mercancías, que podría salir de la ciudad por otra parte, y de lo que sería la alta velocidad. Pero la alta velocidad, en fin, tiene unas características especiales por las cuales no todos los trenes podrían pasar por ella. Bueno, en una palabra, sí que es cierto que habría que debatir y tener muy en cuenta cuáles son las consecuencias de tener el ferrocarril ahí, a quién molesta, a quién no molesta, y cuál es el negocio que hay detrás de todo eso.
0: Julia, Isabel, me dale,
2: No, no pasa nada.
0: Isabel, por
2: nada,
0: favor.
2: Nada, yo la verdad que con el tema del soterramiento yo creo que es que en realidad nadie se atreve a decir lo que pensamos todos.
0: ¿Y
2: que no.
0: ¿Qué pensamos, Isabel?
2: Yo por lo menos.
0: ¿Es inviable
2: que,
0: este proyecto?
2: Me parece disparatado. Los costes enormes que tiene, que no recuperas jamás.
0: 720 millones pues de euros, claro, según las últimas estimaciones. Solo por poner en contexto, el presupuesto de la Diputación de este año, que se considera el más alto de su historia, asciende a 727 millones.
2: Pues eso es un coste, un gasto han cambiado de sistema de financiación cuando hablaban de esto de muchas maneras. Uh-huh. Pero en el 2024 decían que los ayuntamientos y administraciones locales debían asumir hasta el 70%. ¿Pero dónde vamos? ¿Cómo recuperamos eso que además urbanísticamente tampoco se recupera? Yo no le veo sentido. Yo creo que alguno de los políticos tenía que plantarse, que nadie se atreve. Todos están con el siguiendo para adelante. Yo recuerdo a Álvarez Cascos aquí, ajá, paseando por los andenes, porque yo he estado trabajando en la Renfe 30 años. Entonces, para empezar, es que no pasan trenes, es que no te lo vas a creer, pasan muy pocos trenes en Vitoria.
0: ¿Quién sí ha dicho,
2: entonces tenemos
0: Isabel,
2: necesidad?
0: Quien sí ha dicho que esto no es viable es Óscar Puente.
2: Ah, pues mira.
0: Creo que el único, ¿eh?
2: Pues yo me apunto.
1: Yo no dejo de siempre que ha salido este tema he opinado, he mantenido la misma opinión y lo he dicho siempre y he empezado siempre diciendo lo mismo. De todas las ciudades capitales de provincia que tienen tren que pasa por el centro, Vitoria es la que sufre menos afecciones en su tejido urbano, es decir, es un trazado que tiene bastante permeabilidad entre un lado y el otro de las vías del tren. No hay tantas barreras como para que esto
3: hay una
1: sea...
3: prueba que hay, perdona, sí. Hay una prueba que yo a veces hacía, que era simplemente preguntar a la gente por dónde pasa el tren. Y hay muy pocas personas que sean capaces de decirnos de una forma más o menos exacta por dónde va el tren. ¿Por qué? Porque el tren no era un problema en Vitoria, no ha sido nunca.
1: Básicamente no lo es. Y esta es la respuesta, esta es la razón por la que llevamos 35 años debatiendo si hace falta soterramiento. Y esta es la respuesta. No hace falta. No hace falta. Y además, Óscar Puente, y ahora tiene un tablas y tiene un cierto criterio, si además dice que no es rentable y no vamos a contar con el apoyo del gobierno central para que ponga pasta, pues es que ahí está la respuesta.
0: Es inabordable, ¿no?
1: Ahora sí, Alberto. Totalmente. Es como para dejar el debate, vamos
0: cerrado.
1: A dejar el debate 15 años.
0: Sí.
4: Me da pena porque entre las 1000 viviendas del eje cívico y las 1000 lonjas convertidas en vivienda habíamos resuelto ya Denis Itxaso todos sus problemas.
3: Los problemas
4: de esta legislatura.
3: Y no de los propietarios.
4: No sé, yo creo que ha habido muchas alternativas al tren. Yo recuerdo incluso que existió la posibilidad de la estación de Arriaga. De hecho, incluso hay una calle del barrio del Pilar, que es la calle Paraguay, que estaba construida para ser la avenida que llevaba a la estación de Arriaga. Entonces, el tren ha dado muchas vueltas. Veremos qué es lo que deciden, pero yo creo que la necesidad ya más urgente es que de una vez esté conectada y terminado el ramal de la
1: el
4: alta
1: bypass,
4: velocidad.
0: Que es otra cuestión.
1: Bueno, el ramal de la alta velocidad y el bypass de mercancías peligrosas. Bueno, que esos son
4: que esté en funcionamiento temas. Que esté en funcionamiento la alta velocidad, porque al final, lamentablemente, pues tiene que ver con la economía de las regiones.
3: Hay que tener en cuenta, Alberto, la gran ventaja que suponen para una ciudad el que el ferrocarril esté en el centro de la ciudad. Esta es otra cosa que se nos ha olvidado.
1: Sí, eso no se ha discutido nunca.
3: Claro,
2: sí hay gente que lo discute y que te quiere llevar la estación a Foronda.
3: A la circunvalación. Pero en ese momento, el que tú puedas bajar en el centro de la ciudad directamente del ferrocarril tiene muchísimas ventajas, y además hay capitales en Europa en donde la gran ventaja era que el ferrocarril estaba en el centro de la ciudad.
2: Claro, y tú llegas ahora a Burgos.
3: No a 36 kilómetros, como en el caso de Gerona, por ejemplo.
4: Yo en Tarragona me quedé absolutamente impresionado porque yo recordaba la estación justo al lado del mar.
0: Y ya no.
4: Y de repente llegué una vez y me dejaron a 25 kilómetros de Tarragona. Y digo, ¿dónde estoy?
3: Bueno, en Segovia está a 7 kilómetros.
1: Es un tropezón y ahí se ha quedado la cosa, ¿no? Sí. Es un tropezón y te la comes.
3: No, por eso digo, la alta velocidad tenía o ha traído en muchos casos el inconveniente de que se desplazaba ese ferrocarril fuera de la ciudad, con lo cual hacía necesario luego complementarlo con otros ferrocarriles que llegasen, ¿no? Y en el caso de Vitoria tenemos la suerte inmensa de que podríamos hacer que el ferrocarril siguiese estando en el centro de la ciudad.
0: Vamos a dejar este asunto, que seguirá dando vueltas. Yo no sé si es que es un entretenimiento al final, porque sí, puede que no haga falta, puede que sea inviable, ¿por qué nos detenemos en él? No sé.
2: Porque igual para vende, no abordar, yo creo que vende, estamos cerca de las elecciones y vende.
0: O para no abordar otras cuestiones, no lo sé, lo dejo ahí. Sí. Pero en todo caso, lo que sí que parece que va adelante, y rápidamente, porque ya tenemos a la siguiente, a nuestra invitada en el teléfono, pero rápidamente os pido, por favor, sí que parece adelante lo que es la renovación de la estación, de la terminal. ¿Sabemos algo en ese sentido?
1: No.
0: La alcaldesa únicamente ha dicho, ahora ha planteado que incorpore un aparcamiento subterráneo de 250 plazas. Y decía,
1: no solo no sé nada, sino que está intentando indagar por todos los medios, en las plataformas de contratación, en Adif, en el portal de Adif. Hay un proyecto de para el diseño de la estación, de la remodelación. No he visto por ningún lado que haya habido un concurso público.
0: ¿Y esto significa?
1: No lo sé, que nos lo aclaren. Pero
0: vamos a preguntar.
1: No sé.
0: nos lo apuntamos como próxima pregunta para Adif y bueno, los que tengan mano ahí. 12:35. Vamos a hablar de un tema que es amable, aunque duele. El 50 aniversario de la Plaza de los Fueros. Este 2026 se cumple medio siglo de la construcción de la Plaza de los Fueros, obra, como creo que todo el mundo sabe, del artista, del escultor Eduardo Chillida y del arquitecto Luis Peña Ganchegui. Fue un proyecto encargado por Diputación Foral de Álava. Me llama la atención también que la Diputación encargara en aquel momento un proyecto para el centro de Vitoria-Gasteiz. No sé, quienes os acordáis, si hubo, bueno, pues hay alguna rencilla, Diputación-Ayuntamiento, tema de competencias, seguro que Julio tiene algo que decirnos. Bueno, fue un proyecto, como digo, encargado por Diputación para homenajear a los fueros vascos. Se construyó entre el 76 y el 82 y costó 45 millones de pesetas de la época. A lo largo de estos años ha atravesado varias vicisitudes, como el accidente, un grave accidente de un niño de 5 años en el 81, cayó desde lo alto de los muros y posteriormente, bueno, pues el ayuntamiento primero cubrió con un entrarimado de madera el foso y luego lo reabrió elevando lo que eran las torres de granito que rodean la escultura de Chillida que está pues abajo. A los autores les disgustó tanto que no volvieron, ni Chillida ni Peña Ganchegui no volvieron a ver la obra. Bueno, pues hoy día hay un grupo de personas que ha puesto en marcha una iniciativa para homenajear la obra y que la gente la conozca, la descubra, la visite, la mire. Han editado un libro, han montado una exposición en la Casa de Cultura Ignacio Aldecoa y entre otras personas que están en esa plataforma, pues se encuentra nuestra invitada Patricia Álvarez de Arcaya, comerciante al frente de Mosel y La Oca, con otro proyecto entre manos. Al final lo desvelamos. Patricia, eguerdión, ¿qué tal estás?
6: Eguerdión, buenos días a todos, ¿qué tal?
0: Bueno, os habéis movilizado, entre otras personas, Ángel Cordero, el periodista, Moncha Alcorta, y tú sois, digamos, la cara visible de esta plataforma, que lo que pide es algo bien sencillo, Patricia, mirar la Plaza de los Fueros.
6: Bueno, nosotros no somos en sí mismo una plataforma, somos tres personas
0: sí.
6: Independientes, y que esta iniciativa la tomamos un poco, bueno, porque de repente hacía 50 años que se había tomado esa decisión, allí estaba la plaza, y nos parecía que era conveniente volver a mirarla otra vez. El propósito tanto de la exposición como del libro es volver a mirar esa plaza, porque es una plaza que al inicio, bueno, prácticamente siempre, ha tenido mucha polémica, pero muchas de las cosas que encierran esa polémica, pues son un poco, diríamos, desacertadas. ¿Y qué me refiero? Pues me refiero que, por ejemplo, hay una creencia muy extendida de que el mercado de abastos, que estaba allí, un mercado modernista, que nosotros somos todos partidarios, que a lo mejor hubiera tenido que seguir ahí, pero se tiró antes. Cuando aparece la propuesta desde la Diputación, a tanto el arquitecto como el escultor, de hacer esta plaza homenaje a los fueros, les enseñan diferentes solares que ya estaban, el mercado de abastos pues ya estaba desaparecido, ¿no? Y entonces, pues entre las propuestas, eligen este lugar. Un lugar que, por otra parte, como sé que además estás con todos arquitectos,
0: sí.
6: Arquitectónicamente un sitio difícil, en el sentido de que ya tenía tres caras de edificios con su vecindad y sus comercios y sus dos, tanto una caja, la que entonces era provincial, y la entonces, bueno, allí luego surge el siguiente un poco, diríamos, asunto, que esta plaza inicialmente estaba pensada, porque, a ver, en realidad ahora cuando tú has dicho la escultura de Chillida está abajo, eso es la estela de Chillida, una escultura que él dona a la ciudad, pero realmente la escultura de Chillida es ese muro que está allí y no precisamente la que está abajo, ¿no? Entonces, era en realidad una idea de hacer allí un lugar de encuentro que fuera arquitectónico y artístico, ¿no? Un poco toda la idea. El otro día, precisamente en la presentación del libro, que estuvo Rocío Peña, hija de Peña Ganchegui, que ya es arquitecto y sigue con el estudio de arquitectura, pues hablaba precisamente un poco la diferencia entre los arquitectos, que el arquitecto se tiene que ceñir a una normativa. Entonces, esa es una plaza muy difícil. Bueno, cuando se hizo, la idea era que fuera a la altura de la acera. Es decir, eso que se hizo hacia abajo,
0: el vaciado,
6: se hizo
0: sí.
6: Porque el vaciado se hizo porque fundamentalmente las cajas y también comercios, porque como ya he adelantado, bueno, ya se ve, el sitio para hacer una plaza es complejo, porque claro, ya hay una vecindad y hay una que está allí previo a lo que se hace, y un mercado que es el que se tira, ¿no? Pero que esto ya digo que no se tira por la plaza, que es que lo queremos dejar muy claro, porque hay mucha polémica sobre si habría que haber tirado o no ese mercado, pero que eso, es otro debate.
0: Pero eso está pasadísimo, no tiene sentido volver a eso, Patricia. La ciudad conoce la plaza, porque fíjate lo que dijo Chillida en los 90. Muy poca gente se ha enterado de que la plaza es una unidad. Toda ella es una escultura monumental. Igual la propia fisonomía de la plaza no permite apreciar esto. Creo que tenéis una iniciativa, una idea para poder admirar la plaza desde las alturas. Patricia, ¿qué hay de esto?
6: Pues mira, que a nosotros nos encantaría, porque la plaza realmente, como se ve estupendamente, es a vista de pájaro.
0: Ajá. Muy poquita gente tiene opción a hacer eso.
6: Sí,
0: o ha tenido,
6: por eso,
0: ¿eh? ¿Cuál sería la solución que estáis planteando?
6: Bueno, nosotros planteamos que quizá podría ser que estando allí el Arcavia, que está ahora allí y tal, pues allí se habilitara quizá un espacio en el que los ciudadanos pudieran verlo desde una altura para que pudieran apreciar mejor y entender mejor la obra un poco
0: en su conjunto.
6: Desde arriba, yo creo que en su conjunto. Se entiende mucho mejor,
0: sí,
6: yo creo.
0: Sí, y la idea es muy interesante. ¿Qué os han dicho desde Fundación Vital, desde Arcavia, citabas tú?
6: Bueno,
0: ¿cómo lo ven?
6: Esto es toda...
0: ¿Estáis en negociaciones?
6: No, todavía no hemos llegado a negociaciones. Es una propuesta que, bueno, que nos gustaría plantearla y si fuera viable y si tuviera sentido, pues llevarla adelante, porque yo creo que enriquecería a la plaza, enriquecería a los vitorianos, porque tendríamos un lugar para verlo y seríamos más conscientes de nuestro patrimonio, porque ahí tenemos un patrimonio que nos pertenece a todos, que puede tener... No todo el mundo, o sea, no todo el mundo tiene que estar de acuerdo con todo, pero sí poder verla, poder
0: apreciarla. Apreciarla sería,
6: apreciarla,
0: ¿no? Un poquito el concepto.
6: Esa
0: mientras
6: la palabra,
0: mientras sí, tanto, quizá. Mientras llega o no, se concreta o no esta idea, que la verdad suena bien, están asintiendo tanto, bueno, en general, ¿eh? ¿Cómo se está sonando la idea?
4: Me parece muy bien. Yo recuerdo cuando se tapó la plaza, que estuvo mucho tiempo tapado, y todas las polémicas que se generaron cuando se recreció ese espacio para evitar que alguien pudiera otra vez subirse y tener un accidente. Se hablaron de muchas opciones, desde acristalarla, desde... Yo, lamentablemente, sí que entiendo el punto de vista del artista, pero seguramente es la forma menos lesiva para la plaza la que se ha podido hacer. Por lo demás, es una plaza también auténticamente fantástica, seguro que hay gente que no le gusta, y dentro de lo que es Vitoria, con esta repetición aburridísima ya del mismo pavimento, los mismos chorricos para arriba, en la misma banco corrido, la jardinera Corten y el pico pato o proa de barco que vemos por todas partes, pues es una plaza fantástica.
0: Y auténtica. Patricia, en tanto decía yo, en tanto llega o no se concreta la posibilidad de ese mirador, lo que sí que podemos hacer es, por supuesto, acercarnos, pasear, patear, tocar ese granito que mencionaba Alberto.
4: Porriño, sí.
0: Sí.
6: Todo
0: eso es sentir la obra de Chillida y de Ganchegui y además ver la exposición en la biblioteca, en la Casa de la Cultura de la Florida. Está hasta el 7 de noviembre. Rápidamente, ¿qué podemos ver en esa muestra?
6: Pues mira, en la muestra, además de fotografías y un poco, bueno, la fotografía, igual que el libro que hemos sacado, se divide como en tres espacios. Uno, bueno, en tres espacios, en tres. El primero sería momento, y ahí recogemos un poco el momento que en el que surgió la idea de llevar a cabo la plaza. El segundo es arte, en el que ponemos un poco más la voz sobre la parte artística, y el último es espacio, en el que hablamos un poco de la ocupación del mismo, de cómo pues en ese espacio se han dado la posibilidad de que se hagan un montón de deportes, un montón de actividades.
0: La Plaza Viva.
6: Y la Plaza Viva. Y entonces, pues mira, el Museo de Bellas Artes de Bilbao nos ha dejado una escultura de Chillida que se llama Gasteiz, que es en alabastro, que para mí es delicadísima y preciosa en el alabastro, además bastante rosa, muy bonita. Luego tenemos también unos dibujos inéditos, además, que son de Chillida, también de cuando él hace los primeros trazos para esa plaza.
0: Los bocetos.
6: También se pueden ver los bocetos, sí, los primeros dibujillos. O después también se pueden ver, que para mí son muy bonitos también, los planos, porque los planos son siempre bonitos, yo creo. Vamos, en general el plano como tal es una cosa bonita, y están los planos de Peña Ganchegui también de la plaza. Y después tenemos, bueno, pues un poco unos pequeños relatos, pero muy pequeñitos, en los que explican un poco ciertas... Y luego hay también dos vídeos. También tengo que decir, porque que casi todo lo que, fotografías que hay, vídeos.
0: ¿De quién es el material, Patricia?
6: Eso es, mira, la mayoría de aparte de como en vídeos...
0: ¿De quién es el material, Patricia?
6: Eso es, mira, la

0: Los vídeos es de gente anónima, luego les hemos puesto ahí el nombre, pero gente que nosotros lanzamos a través del correo de una iniciativa de enviarnos aquello que tengáis y consideréis que podemos exponer o que podemos contar. Ajá. Y la gente, pues la verdad, nos ha mandado muchas cosas, unas fotografías que hay para mí muy bonitas. En fin,
1: material inédito, qué interesante, Patricia, material inédito, sí, y bueno, luego sí, pues la sí, propia obra, ¿no? Y el sí, previo de lo que hoy conocemos como Plaza de los Fueros. La muestra se puede ver hasta el 7 de noviembre en la Casa de la Cultura y Almacén de Coa. Patricia, muchísimas gracias por habernos atendido. Sabemos que estás enfrascadísima porque hay una apertura ahí en ciernes, ¿no?
0: Estamos para abrir el día 29, que a todos los que tienes en la mesa y a ti incluida os invito, que abrimos en el corazón de Vitoria, donde ya teníamos, por cierto, que este local, uno de ellos tuvo ya el premio Lagibel. Ajá. La reforma la hizo José Ervina, que muchos lo conocerán, sí, de los que están en la mesa.
1: Sí, sí, sí, sí.
0: Y el día 29 podéis pasaros por aquí, se va a llamar MIA Estudio. Es el resultado de después de muchos años de trabajo, volver a querer volver a Vitoria, a ser de aquí, y no teníamos una franquicia y ahora ya no.
1: Volvemos a los orígenes, Patricia.
0: Exacto.
1: Nos vemos el 29 en la calle Herrería, ¿verdad?
0: El 29 en la calle Herrería. A las 7 brindamos todos por el futuro y por la vida.
1: Claro que sí.
0: Que es lo que hay al final de
1: claro
0: todo,
1: que
0: por
1: sí,
0: la vida.
1: Por la vida.
0: Que tenemos todos en común, ¿eh?
1: Exactamente.
0: La vida,
1: sí.
0: Eso
1: no nos diferenciamos unas de otras. Muchísimas gracias, bueno, Patricia.
0: A vosotros. Muchísimas gracias.
1: ¿Quiere comentarte algo? Isabel, no sé si te quiere comentar algo.
2: No, comentar en general. Vamos, yo querría hacerle un homenaje realmente al carpintero que en su momento, en el momento del accidente, alguien le avisó, no sé quién es, le avisó para que aquello había que taparlo, hizo una obra teóricamente provisional, y he estado mirando que eso creo que fue en 1985, y se elevó la plaza en el 2010. Eso quiere decir que estuvo 25 años funcionando fantásticamente, con lluvia, con nieve,
1: igual Patricia sabe quién es, porque viene de una familia de, bueno, de carpinteros, ebanistas.
0: Yo no sé quién lo cerró, pero yo, sin embargo, estoy totalmente lo que se hizo allí fue encerrar la obra de Chillida. Y Chillida, la verdad, lo pasó fatal. Tanto es así que el otro día decía su hijo que tenían una muestra entonces en Berlín, y le pidió al Ayuntamiento de Vitoria, oye, si no queréis esa escultura, la cogemos, la cargamos y nos la llevamos, porque es que la tenéis allí tapada.
1: Sí, fue una medida muy dolorosa.
2: Fue doloroso,
1: lo hemos comentado. Patricia, vamos adelante.
0: Vale.
1: Nos quedamos con la cita del 29.
0: Vale.
1: Mucha suerte en esta nueva aventura de gente tan solvente y con una trayectoria tan larga como Mosel y La Oca. Que vaya muy bien. Muchas gracias.
0: Vale, muchísimas gracias. Un abrazo para todos.
2: Vale, igualmente.
0: Hasta luego, adiós, adiós.
1: Ekain había estado, me parece que en la expo, ¿verdad?
3: Sí, estuve en la expo, la presentación está bien, es una expo pequeñita, pero está bien. Ahí yo quizá lanzaría la sugerencia de que el plano general de la plaza sí que podría estar expuesto quizá con alguna lona discretamente colocada para...
1: ¿De la propia plaza?
3: Para dar, sí, yo creo que hay sitios donde se podría estar bien integrado en alguna zona. Mientras tanto, sí que tenemos en uno de los vértices un modelo en fundición, un pequeño modelo que explica muy bien la plaza, ¿no? Y también, hablando de homenajes, no se le podría hacer también un pequeño homenaje al chiquillo que murió, ¿no? No sé, he visto, indagado un poquito y parece que no hubo nunca ningún homenaje, ¿no?
1: No, es que de hecho se ha tapado.
3: También es
1: cuando
3: verdad,
1: se busca información ni se menciona la
3: depende
1: muerte.
3: Depende de la familia. Fíjate, también, ¿no?
1: Sí,
3: pero un pequeño homenaje ya podría haber recibido.
1: Ahí queda la idea, Ekain. Nos quedan 5 minutos y vamos a irnos, si os parece bien, pues mencionando la tan traída y llevada venta posible, o más bien diré probable, venta del Buesa Arena en un día de despedidas para el Baskonia, porque Galbiati porque lo han echado y Howard porque se va. Nos fijamos ahora en la que no sabemos si se está concretando en estos momentos en algún despacho, la venta del pabellón Buesa Arena. Muy discutible, porque, bueno, pues nos dice Julio que, claro, todo lo que sea privatizar bienes públicos, pues lógicamente

0: tiene una discusión abierta detrás y además el procedimiento que se ha elegido sin concurso, Julio.
1: No, efectivamente, cualquier paso del público al privado pues tiene las consecuencias que estamos viendo en otros muchos aspectos, ¿no? Yo creo que desde ese punto de vista el que la plaza que en este momento tenga el pabellón, tenga las posibilidades que tiene, es gracias a un acuerdo que tuvo con Diputación durante muchos años y que le ha permitido al Baskonia no solamente hacer uso de ese pabellón, sino que además parece que poner en marcha actuaciones muy importantes, ¿no? Por lo tanto, si eso pasa al poder privado, pues probablemente se va a repercutir luego en el precio, en lo que va a costar y en la posibilidad de que desde el sector público se hagan actuaciones que en ese momento se podrían hacer, ¿no? Como todo cambio del público a privado, te decía, tiene sus consecuencias y creo que no son buenas.
0: Uh-huh. ¿Y los demás? ¿Qué opináis al respecto?
2: Pues que es una pena, que es perder patrimonio público y que huele, a mí me huele a la larga a pelotazo urbanístico, pero a gran escala. Entonces, es que lo queremos ver o no lo queremos ver.
0: Las cosas por su nombre, Isabel, ¿eh? Yeah. ¿Ekain?
3: Bueno, que mientras tanto la asistencia de lo público va menguando, ¿no? Cada vez lo público va siendo más pequeñito, y lo privado un poquito
2: pero
3: más.
2: Pero lo hemos pagado todos.
3: Y esto es un poco indisimulado, y yo creo que esto ya, pues bueno.
0: Sin caretas, quizás.
3: Yo veo que la suma no da, ¿no? Un poco de las asistencias públicas que estamos perdiendo en los últimos tiempos. Ajá. Y entonces, bueno, pues una más, ¿no?
1: Luego habría otro tema que sería importante conocer y que sin duda habré de conocerlo en los expedientes que lógicamente se tendrán que hacer y poder saberlo. La plaza, llamada antigua Plaza del Ganao, cuando se hace en el año 74, se hace por parte del ayuntamiento. El ayuntamiento llega un momento, y de una forma rápida lo contaré, pasa a Diputación. Y pasa a Diputación de un acuerdo, una cesión. Es decir, no son bienes demaniales, sino que son bienes que se... Yo no sé si es posible que después de todo eso, la Diputación, que ha recibido el Ayuntamiento una donación prácticamente de ese terreno con el edificio que ya entonces había, que no servía para Plaza del Ganao, yo no sé si es posible, sin más, en ese momento, venderlo.
0: Me parece que te toca personalmente el tema, ¿verdad, Julio? Bueno, pues que tú has conocido esa plaza desde
1: antes de hacerla.
0: Eso iba a decir, cuando aquello era un solar.
1: Efectivamente.
0: Trabajado en su construcción, primero como plaza de ganado, después como primer...
1: Como plaza de ganado, no tanto, porque la plaza de ganado fue un proyecto que hizo Ángel Esteve, que era el arquitecto del ayuntamiento. Ajá. Y que lo construyó Santiago Aldama. Santiago Aldama en ese momento estaba trabajando para Diputación, estábamos haciendo el Museo de Armería, y como consecuencia de aquello, preguntó a ver qué se podía hacer, y desde Diputación le dijimos que contase con Margarit y Buxade, que eran los, catedráticos de estructuras de Barcelona. Y ellos fueron los que se pusieron en contacto y realmente dirigieron el proyecto de la obra.
0: Lo conoce perfectamente Julio y, bueno, pues es un tema que, como decimos, pues le toca el corazón y la fibra también. Empezamos así. Este martes, en este mismo espacio, los grupos políticos, hablaban, ¿no? EH Bildu declaraba que la decisión ya estaba tomada, quería saber hacia dónde iba esa inversión. El Carrequín lo calificaba como un mal negocio para las alavesas y los alaveses y, bueno, pues el Partido Popular se mostraba favorable a la venta. Veremos en qué queda todo esto. Tenemos que despedir el programa con una última nota rápidamente, una mesa redonda en relación a la Plaza de los Fueros. Nos apuntaba Alberto, el jueves 22 en el Colegio de Arquitectos.
4: Así es, a las 7 de la tarde con Rocío Peña, Guillén Chinchurreta y Mario Sangali, que es también el socio de Rocío en el estudio de Peña Ganchegui.
0: Bueno, pues quien quiera seguir indagando sobre esta magna obra a la que la ciudad le ha dado la espalda, le hemos dado la espalda, estamos a tiempo de revertirlo, pues tiene esa ocasión. Muchísimas gracias, Ekain, Isabel, Julio y Alberto. Se ha pasado volando, ¿eh? No sé a vosotros.
4: Como cada jueves.
0: Es que ricasco, feliz semana. Nos vemos
2: igualmente
0: la próxima.
2: Pues,
1: gracias.

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9: Es la 1:00 p.m.
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9: Arratsaldeon, en Vitoria, reunión clave para abordar el futuro de la alta velocidad en la ciudad, especialmente la de su entrada, que desde Diputación insisten en que sea soterrada. Desde el Ministerio aseguran que en un principio debería ir por superficie. Acaba de terminar esa reunión. Sin que nadie se baje del burro, Ayuntamiento de Gasteiz y Zarobaza, Arratsaldeon.
11: Arratsaldeon, bai, después de una reunión de poco más de una hora, la conclusión es clara. El tren de alta velocidad llegará primero a Gasteiz por la superficie y no soterrado, como vienen insistiendo desde la Diputación. Hay un proyecto ya elaborado para que en una segunda fase la entrada del ferrocarril a la capital alavesa se sotierre, pero de momento llegará por la superficie. Desde el ente foral, el diputado general Ramiro González recalcaba que ya había una opción de que el tren llegara soterrado.
9: Es que Ricasco Izaro, enseguida volvemos contigo. Y otra reunión, la del Consejo Vasco de Finanzas, que se encuentra reunido para establecer la previsión de ingresos del año que viene. Se trata del órgano que decide cuánto dinero tienen las instituciones vascas para gastar. A falta de conocer más datos, en Radio Euskadi les estamos adelantando ya que este año, aunque no haya empezado bien, se van a cumplir las previsiones. Lacua, Rodrigo Manero.
12: Sí, eso es lo primero que van a hacer hoy aquí el Gobierno Vasco, las Diputaciones y Eudel, confirmar que este año sí se va a recaudar lo previsto, algo que estaba en duda, porque hasta agosto no se estaban cumpliendo las previsiones. Pero los datos que manejan las haciendas apuntan a una recuperación de aquí a diciembre y no habrá, por tanto, agujero en los presupuestos. Además, se va a fijar la previsión de ingresos de 2027, un dato clave para que todas las instituciones elaboren sus cuentas del año que viene. En los últimos años, siempre han sido expansivas. Veremos en un rato cuáles son las cifras ahora.
9: En Bruselas, cumbre que reúne los 27 jefes de Estado y de Gobierno, con temas sobre la mesa que afectan de lleno a la competitividad europea. El presupuesto de los próximos 7 años es el principal tema de debate, pero en estos momentos los líderes analizan más medidas para contener los precios de la energía. Bruselas, Aitor Sagarzazu, Arratsaldeon.
13: Arratsaldeon, sí. Hoy en día los altos precios de la energía están lastrando la economía, según han advertido varios líderes. Y países como Grecia, Chipre, Letonia, Bulgaria piden más medidas a nivel europeo para intentar contenerlos.
14: In reducing the fuel prices and to guarantee our competitiveness, we appreciate.
15: Energy is a fuel for the economy, for export, for production. If we don't fix that, we all suffer.
13: Pero sin duda el mayor punto de fricción entre los estados es el presupuesto para los años 2028-2034. La Comisión Europea propuso que aumentara hasta los 2 billones de euros. Irlanda, quien ostenta la presidencia rotatoria, sugiere reducirlo un 8%. Pero a los estados más frugales no les basta, piden aún más recortes y se enfrentan a los llamados amigos de la cohesión, quienes defienden mayor ambición para las cuentas europeas. Hoy los líderes también debatirán sobre el desequilibrio comercial con China y mañana será el turno del apoyo a Ucrania.
9: Y choque a cuenta de las pensiones entre PSOE y PP. Pedro Sánchez ha dicho que pretende revalorizar las pensiones antes de que acabe el año y asegura que PP y Vox harán recortes si pueden. Feijóo responde que las pensiones son innegociables. Madrid, Mikel Arregui, Arratsaldeon.
16: Arratsaldeon, sí, después de que el PP y Vox sembraran dudas sobre cuál será su política de pensiones, Pedro Sánchez pasa al ataque. Asegura que la derecha y la extrema derecha callarán sobre las pensiones para ocultar los recortes que pretenden hacer. Un tema, el de las pensiones, que incomoda a Feijóo, que hoy intentaba zafarse del debate asegurando que el PP las actualizará.
17: El plan, tanto de la derecha como la ultraderecha, es mentir a los pensionistas hasta el 29 de noviembre y luego, si les da la suma, recortar los pensionistas.
18: Las pensiones son innegociables y ya, se acabó.
16: Desazón de Feijóo por las pensiones después de que en 2023 una metedura de pata en una entrevista llevara al PP a la oposición.
9: Y hoy también es noticia que esta tarde los dos ayuntamientos del enclave de Treviño van a celebrar sendos plenos extraordinarios para impulsar una nueva consulta popular sobre el futuro administrativo de esta zona dependiente de Burgos, pero ubicada en territorio alavés. El ayuntamiento del condado de Treviño, por un lado, y el de la Puebla de Arganzón, por otro, votarán sobre una moción para solicitar al Consejo de Ministros la autorización de una consulta popular siguiendo el precedente de la celebrada en 1998. Enseguida les contamos más. Y hoy se cumplen 10 años de las detenciones de los 8 jóvenes de Altsasu que fueron condenados y encarcelados acusados de terrorismo por la Audiencia Nacional tras una pelea de bar con dos guardias civiles en las ferias del pueblo. Condena que levantó una ola de solidaridad y manifestaciones masivas e históricas de protesta en Altsasu y también en Pamplona. Los padres y madres de los jóvenes encausados en lo que se denominó como el caso Altsasu han publicado una carta de agradecimiento a toda la sociedad que se movilizó contra la represión y el uso de la justicia como venganza. Cerrado el capítulo, les quedan los recuerdos y sentimientos encontrados. Sancho Ramírez de Alda, padre Teador.
19: Se quisieron vengar el montaje político, mediático, judicial que fue, pero también decimos la venganza que quisieron hacer. Y luego, por otra parte, al otro lado de la moneda, pues la inmensa solidaridad. Muchísima gente se pusieron en el lugar de sus hijos.
9: En Cultura, en Gasteiz, en el Centro Cultural Montehermoso, ya se puede visitar la exposición Wall Press Photo, la muestra más reconocida en el ámbito del fotoperiodismo a escala mundial. Con 42 historias y más de 140 fotos, incluida la ganadora, están presentes Ucrania, Gaza, las protestas de la generación Z y la crisis climática, entre muchos otros. La exposición estará abierta durante un mes y es gratuita. Paco Valderrama, promotor de la muestra en Gasteiz.
20: Aquí hay que ver la fotografía, hay que ver los planos sucesivos de la fotografía, lo que nos cuenta y sobre todo eso nos hace reflexionar y nos hace preguntarnos cosas, nos cuestiona, nos hace reflexionar. Creo que es algo muy importante en los tiempos que corren.
9: Y a partir de las 2:15 llegará Kirol al día, titulares del deporte, César Pérez Gazola, Arratsaldeon.
21: Arratsaldeon, Mayalen, hoy es día histórico para nuestro deporte, comienza el Mundial de Pelota en Argentina y Uruguay y la actual selección compite por vez primera como nación. Participa la selección vasca como miembro de pleno derecho en un Mundial absoluto, no lo han hecho nunca hasta ahora. 41 pelotaris en la tricolor van a participar en 15 modalidades junto a otros 14 países. El estreno hoy desde las 7 de la tarde, hora de Euskadi en pelota goma femenina, con la presencia de Nagore Martín y de Amaya Irazusta contra la selección española. En fútbol, la Real Sociedad juega en Bélgica ante el Union Saint-Gilloise, hoy el segundo partido de la Europa League. El encuentro se va a jugar en Lovaina, en el estadio Dengref, un estadio pequeño donde solo caben 9.000 personas. Habrá algo más de 500 realsales en las gradas. Con la baja de Jomikel Aramburu y con la derrota frente al Bournemouth en la primera jornada, hace un mes en Anoeta, ganar hoy sería fundamental para conseguir con opciones de meterse en el top 8. Desde las 6:30, Mayalen, podrán seguir aquí en Radio Euskadi en un especial Quiero Festa, el partido de la Real.
9: En cuanto al tiempo, esta tarde llega el cambio. Entran las nubes por la costa y con ellas puede llegar la lluvia, eso sí, a última hora de la noche. Mañana más lluvia y sobre todo bajada notable de las temperaturas. De momento tenemos bastante calor, 25 grados en Bilbao, 24 en Donostia, 22 en Vitoria-Gasteiz e Iruña y 27 en Bayona. En carreteras, dos puntos a tener en cuenta a esta hora. La Vizcaya 10 en Baracaldo, sentido Cantabria. Hay retenciones de 2 kilómetros por el accidente que ha tenido 3 vehículos. Y atención también en la Vizcaya 625 en Arrigorriaga, sentido Ugao Miravalle. Se trabaja en la retirada de un camión accidentado ayer, por eso hay también retenciones en este punto. Gracias por elegir Radio Euskadi y Radio Vitoria para informarse. José Ignacio Revuelta y Ayone Menjón están en la dirección técnica, Ane Azúa en la coordinación.
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9: A esta hora se reúne el Consejo Vasco de Finanzas, el órgano que fija cuánto dinero van a tener todas las instituciones de Euskadi para gastar. Es una cita, por tanto, muy relevante. Gobierno Vasco, Diputaciones y Eudel van a establecer la previsión de ingresos del año que viene, que condicionará sus presupuestos y confirmarán los de este 2026. A la espera de las cifras oficiales en Radio Euskadi, les estamos adelantando ya que este año, que no ha empezado bien, sí que se van a cumplir las previsiones. En la cuesta, nuestro compañero Rodrigo Manero, arratsaldeón.
12: Hola, arratsaldeón. Sí, la reunión acaba de empezar hace unos minutos. El consejero de Hacienda ha recibido a los tres diputados generales y a la presidenta de Eudel, y todos ellos van a terminar de cuadrar esas cuentas que las haciendas forales llevan ya semanas trabajando. En primer lugar, van a actualizar la previsión de ingresos de este año, sobre los que había cierta preocupación. Según los datos disponibles hasta agosto, la recaudación no está creciendo lo que se esperaba por las medidas fiscales por la guerra de Irán, y eso podría dejar a las instituciones sin cientos de millones de euros con los que ya contaban. Pero va a haber remontada. Según han indicado a Radio Euskadi fuentes conocedoras del Consejo, las diputaciones ven que de aquí a diciembre van a ingresar más, y la previsión de crecer al menos un 4% sí que se va a cumplir. En un rato sabremos las cifras definitivas, pero en todo caso van a ser buenas noticias para todas las administraciones vascas, que podrán cuadrar sus presupuestos sin problemas. Además, hoy se va a dar otra cifra muy relevante, las previsiones para el año que viene, que se usarán para elaborar las cuentas de 2027. En los últimos años siempre han sido expansivas y veremos qué dicen hoy. También está por ver si se procede a la deflactación del IRPF, que se suele aplicar cuando la inflación se desboca. A la espera, pues, de todos esos números, de momento es todo desde aquí, desde la sede del Gobierno Vasco del Agua.
9: Es que ricasco, Rodrigo. Entrevistada hoy aquí en Radio Euskadi, la presidenta de Confebasc, Tamara Yagüe, ha calificado como un auténtico reto de país la falta de trabajadores, que en 2035 podrían rondar los 240.000 operarios. Yagüe pide al Gobierno Vasco que tome el liderazgo en la búsqueda de una solución que, según cree, no radica en que tengamos salarios bajos. De hecho, opina que la huelga general es oportunista. Por último, sobre el absentismo, reclama un diálogo honesto sobre si la idoneidad del complemento en los primeros días de baja. David Beramendi.
0: Sí, con ese dato en la mano, déficit de 240.000 trabajadores para 2035, Tamara Yagüe, presidenta de Confebasc, lo tiene claro.
1: No es un reto empresarial, no es un reto de competitividad, es un reto de país, porque realmente lo que nos estamos jugando es el bienestar.
0: Y por eso pide liderazgo al Gobierno Vasco.
1: Que es algo que tiene que liderar el Gobierno Vasco y que sea una única ventanilla con capacidad ejecutiva para poder articular de una forma más fácil y con menos burocracia.
0: Menos papeleo para atraer trabajadores extranjeros, también medidas en vivienda, y es que el problema, cree, no está en la fuga de talento, tampoco en que tengamos sueldos bajos.
1: Los jóvenes universitarios vascos son los que al de 4 años tienen salarios más altos de todo el Estado.
0: Falta de trabajadores, que se une a otro reto, el absentismo.
1: No estamos hablando para nada de reducir los derechos, sino estamos hablando de adaptarlos. En Álava, en el sector de la hostelería, se ha firmado el convenio en el que se ha quitado el complemento en los 3-4 primeros días y en cambio se ha ampliado de 180 a 210.
0: Y en este punto, referencia a la huelga general.
1: Es más una huelga política que una huelga realmente laboral, que es una huelga oportunista y no nos sentimos interpelados.
0: Cree que no está justificada.
9: Pues precisamente de cara a esa huelga del 11 de noviembre hoy hemos escuchado a Garbiñe Aramburu, coordinadora general de LAB. Aramburu ha subrayado que la crisis de la vivienda es la principal causa de empobrecimiento de la clase trabajadora con la que se hace negocio, y reitera que la huelga será desde y para Euskal Herria, desmarcándose de Madrid. En esa jornada de huelga no solo interpelarán al Gobierno Vasco y Navarro, sino también a las patronales y al sector de la vivienda. Escuchamos a Garbiñe Aramburu.
22: Vamos a la huelga para dejar claro que estamos en contra del empobrecimiento y del rentismo. Vamos a la huelga para reforzar el marco propio de Euskal Herria, para exigir medidas a las patronales e instituciones y también para dar salida a los conflictos que tenemos abiertos con el tema de la vivienda. LAB está trabajando para dar una respuesta lo más amplia, lo más fuerte y lo más unitaria posible para que esta huelga se haga desde Euskal Herria para Euskal Herria.
9: Y volvemos ahora a Vitoria, reunión clave esta mañana entre Ministerio, Gobierno Vasco, Diputación y Ayuntamiento para abordar el futuro de la alta velocidad en la ciudad. Desde Diputación insisten en que se cumpla lo firmado desde un inicio, que la entrada sea soterrada, pero desde el Ministerio piden más margen y apuestan porque la llegada de momento se haga por superficie. Ayuntamiento de Gasteiz, Izaro Baza, cuéntanos.
11: Sí, después de una reunión de poco más de una hora, la conclusión es clara. El tren de alta velocidad llegará primero a Gasteiz por la superficie. La razón, los tiempos apremian, así lo decía el secretario general de Estado de Transportes, José Antonio Santano.
2: Lo que pasa es que las fechas aprietan y nosotros necesitamos dar una respuesta rápida para que esa llegada de la alta velocidad tenga en Vitoria la estación que Vitoria necesita.
11: Eso sí, hay un estudio informativo para que en una segunda fase el tren llegue a Gasteiz de forma soterrada. De momento, lo único que estará soterrado es el vestíbulo de la nueva estación de la calle Dato. El diputado general alavés, Ramiro González, visiblemente molesto, insistía que la llegada del tren de alta velocidad de manera soterrada ya estaba prevista y acordada desde hace más de una década. Un compromiso que, recordaba, se refrendó por última vez en 2022.
3: En aquel compromiso no se hablaba de llegada en superficie y posterior soterramiento. Se hablaba de llegada soterrada, de soterramiento en Vitoria-Gasteiz. Eso está firmado, solo hay que cumplirlo.
11: Con todo, Diputación, Gobierno Vasco y Gobierno Central se han emplazado a volver a reunirse en este Consejo de Administración de la Sociedad de la Alta Velocidad para establecer un cronograma también para el soterramiento y la financiación. Eso sí, afeaba González que esa nueva reunión se dará ya en la nueva legislatura, por lo que habrá que ver si estos compromisos se cumplen.
9: Es que Ricasco Izaro, mientras tanto, Vitoria lleva décadas esperando y escuchando promesas que no ve cumplidas. Han pasado ministros de todos los partidos, tres gobiernos de España y tres lehendakaris después. Ninguno ha conseguido acordar una solución que satisfaga a todas las partes. Irache Ruiz.
4: Las primeras obras del tren de alta velocidad comenzaron hace exactamente 20 años. Hace dos se aprobó definitivamente la declaración de impacto ambiental que confirmaba la estación soterrada para Gasteiz. Sin embargo, poco después, Adif adjudicó por casi 8 millones de euros la redacción del proyecto constructivo de la nueva terminal y no se contempla que sea completamente bajo suelo. Primero debe ser la llegada del tren a la capital en superficie, después su soterramiento. Es en la actualidad la propuesta del ministro de Transportes que choca con el deseo de las autoridades alavesas, porque ese después sería mucho después. Hablamos de un plazo de entre 10 y 15 años para el soterramiento integral de las vías en el núcleo urbano. En todo caso, lo que está pactado es que el edificio de la estación actual, construido en 1934, se conserve, que se amplíe considerablemente el vestíbulo, nuevos andenes, escaleras mecánicas y una mejor conexión entre la calle Dato y la universidad. Por otro lado, también está casi cerrado una especie de bypass para el que el tráfico de mercancías rodee en Gasteiz sin entrar en la actualidad. Esa variante pasará por el polígono de Jundiz.
9: Mañana viernes concluye el plazo para que los partidos registren sus coaliciones electorales de cara a las generales del 29 de noviembre. Tras la negativa ayer de H. Bildu en Navarra a unirse a las fuerzas progresistas para ir juntas, Geroa Bai continúa viendo una oportunidad para ir juntos al menos al Senado a través, en este caso, de una agrupación electoral. Pablo Azcona, portavoz parlamentario de Geroa Bai.
23: Sigue habiendo una propuesta encima de la mesa válida, que es la concurrencia al Senado. Lo que pedimos es altura de miras para seguir en la mesa de negociación y buscar la fórmula para ser eficaces ante el avance de la ultraderecha y especialmente en el Senado, donde una posible suma de UPN-PP pueda ser la primera fuerza y sacar los tres senadores.
9: Y el hasta ahora diputado de H. Bildu, Jon Iñarritu, ha anunciado esta mañana que tampoco será candidato de la coalición Abertzale en las elecciones generales después de 15 años en las Cortes Generales. A través de una carta, Iñarritu ha destacado que han sido 15 años intensos donde ha vivido momentos cruciales y de los que se lleva experiencias inolvidables. Ha agradecido la confianza de sus compañeros y dice que ahora le toca hacerse a un lado y volver a la militancia de base. El tiempo dirá si nuestros caminos vuelven a encontrarse en otras responsabilidades. Mi compromiso con Euskal Herria permanece intacto, añadía Iñarritu, que no volverá a optar, como decimos, al Congreso tras 15 años en él. Y a contrarreloj, las izquierdas españolas siguen negociando sobre su frente amplio. Izquierda Unida insiste en que Podemos se sume. Estos dicen que no. ¿Hay futuro? Madrid, Mikel Arregui, Arratsaldeon.
24: Arratsaldeon, y si hay futuro, parece estarlo negro. Podemos se aleja del resto de las izquierdas y ya adelanta cuál es su plan: presentarse en solitario en Madrid y Barcelona y negociar para el resto de los territorios con Izquierda Unida. Lo explicitaba en Radio Nacional Jone Belarra.
25: Todo el mundo sabe que las circunscripciones de Madrid y de Barcelona son proporcionales, ahí no se pierden votos de izquierdas. Es Izquierda Unida que tiene nuestra mano tendida para sentarnos a ver Andalucía, todos los territorios en los que mucha gente quiere votar izquierda y no le estamos dando la oportunidad.
24: Pero Podemos ya ha recibido el portazo de Izquierda Unida, que le recuerda que serán fieles con el resto de fuerzas. Antonio Maillo en Televisión Española emplazaba a Podemos a negociar con todo el Frente Amplio y les recordaba que suya es la última decisión.
5: y la pelota está en su tejado. Nosotros tenemos clarísimo que hay que abrazar una gran alianza electoral y un amplio frente de izquierdas. Podemos tendrá que decidir si quiere venir o no.
24: El choque de trenes entre el Frente Amplio y Podemos se acerca con el límite de inscribir las coaliciones en la medianoche de mañana.
9: Y les avanzábamos ese nuevo choque entre PSOE y PP en portada, esta vez a cuenta de las pensiones. Desde Bruselas, Pedro Sánchez ha dicho que pretende revalorizar las pensiones antes de que acabe el año, asegurando que es un sistema sostenible, tras decir que PP y Vox harán recortes si pueden, tema sensible en precampaña. Feijóo dice que las pensiones son innegociables, Miquel.
24: Sí, ya no solo es el problema de la vivienda, el futuro de las pensiones es el nuevo filón de Pedro Sánchez en el inicio de esta precampaña. Después de que el portavoz la portavoz del PP hablase de que el sistema va a petar y que desde Vox apunten hacia una privatización de las pensiones, Sánchez pasaba hoy al ataque desde la entrada al Consejo Europeo en Bruselas.
17: El plan, tanto de la derecha como la ultraderecha, es mentir a los pensionistas hasta el 29 de noviembre y luego, si les da la suma y pueden gobernar, recortar a los pensionistas su jubilación.
24: Después de que en 2023 el PP perdiera las elecciones por una metedura de pata de Feijóo sobre las pensiones, el líder del PP traga saliva e intenta salir al paso cortando de raíz cualquier debate.
18: Las pensiones son innegociables y ya, se acabó. ¿Se actualizarán las pensiones conforme al IPC? Sin duda. ¿Garantizaremos el sistema público de pensiones, su viabilidad? Sin duda.
24: El Gobierno insiste en defender la viabilidad del actual sistema de pensiones y anuncia que la actualización con el IPC se hará antes de final de año.
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9: La 1:20, el Gobierno de Navarra y del Estado acuerdan el traspaso de la competencia de investigación, desarrollo e innovación. Un acuerdo que llega tras meses de negociaciones y que anunciaba la presidenta Chivite, destacando que es un nuevo hito que permitirá a Navarra actuar con más ambición en un área estratégica. Oyane Arangoa.
6: Es lo que ha destacado la presidenta María Chivite. El acuerdo es una muy buena noticia, supone un avance en autogobierno, permitirá a Navarra ser más ambiciosa en un área estratégica como la de la investigación, desarrollo e innovación, en la que invierte el 2,34% de su Producto Interior Bruto.
7: Navarra es una región innovadora fuerte, la región que más ha invertido en I+D+I. Con la competencia de I+D+I vamos a aumentar nuestra capacidad de decisión en esta materia. Esto nos va a permitir seguir avanzando y seguir siendo incluso más ambiciosos.
6: Según el acuerdo, Navarra asumirá las funciones de ordenación, planificación y fomento de los programas y proyectos de investigación, desarrollo científico, tecnológico e industrial que se realicen en su ámbito. Para ello gestionará 13 millones de euros que se descontarán de la aportación al Estado. Juan Luis García, consejero de Universidad, Innovación y Transformación Digital.
8: De ámbitos tan diferentes como el desarrollo social, la industria agroalimentaria, la salud o la inteligencia artificial, energías renovables, biología sintética, que es una apuesta muy clara de Gobierno Navarra.
6: El próximo miércoles el acuerdo se presentará a la representación navarra de la Junta de Transferencias antes de su firma definitiva en la Comisión Mixta Navarra-Estado, que el Gobierno Foral espera se realice antes de las elecciones del 29 de noviembre.
9: Eskerrik asko, Oyane. Cambiamos de asunto. Para el consejero Bingen Zupiria, no hay bandas juveniles en nuestro país. El responsable de seguridad asegura que hay interés por parte de ciertos sectores políticos en utilizar el término de banda juvenil con la alarma que ello genera. Declaraciones de Zupiria en el día después de conocerse que la Guardia Civil ha detenido en Gasteiz a 5 personas relacionadas con una de esas bandas. Xavier Madariaga.
14: Sí, detrás del término bandas juveniles, el consejero de seguridad ve un interés especial por parte de cierta clase política. Para Zupiria, lo que hay son grupos de personas que en ocasiones cometen delitos, pero en ningún caso bandas juveniles organizadas como se ven en otros lugares.
15: Yo creo que genera mucha alarma también la utilización del término. Yo creo que hay que llamar a las cosas por su nombre. Si estamos hablando de bandas organizadas como se ven en otros lugares, a mí la Ertzaintza me dice que no.
14: El consejero de Seguridad lanza la advertencia en el día después de que la Guardia Civil haya informado sobre la detención de 5 personas relacionadas con la banda 015 en el barrio de Zabalgana, en Gasteiz. Declaraciones de Bingen Zupiria en el foro Gran Vía, en Bilbao, donde el responsable de seguridad ha defendido que Euskadi es un lugar seguro. Rechaza que se identifique inmigrantes con inseguridad. Son el 15% de la población, 13% de los cotizantes. Su integración es prioritaria para el Ejecutivo Pradales.
12: Esta es nuestra emergencia nacional. La sociedad nos reclama una integración humanitaria de las personas que han venido a vivir entre nosotros. Y nos exige también que, junto al reconocimiento de los derechos, esté la exigencia de las obligaciones.
14: Zupiria subraya unas tasas de homicidio muy por debajo de la media de nuestro entorno y delitos como robos y lesiones que han descendido en el último año. El consejero se apoya además en una encuesta realizada entre 800 turistas que valoran nuestro país como destino seguro.
9: Y hoy se cumplen 10 años de las detenciones que dieron origen al caso Altsasu, en el que 8 jóvenes de esta localidad fueron condenados y encarcelados, acusados de terrorismo por la Audiencia Nacional tras una pelea de bar con 2 guardias civiles en las ferias del pueblo. Los padres y madres de los jóvenes encausados dan por cerrado un capítulo de represión y castigo que califican como montaje de Estado y el uso de la justicia como venganza, y han publicado una carta de agradecimiento a toda la sociedad que se movilizó mostrando su solidaridad y empatía. Aritz Aguirre.
13: 10 años después siguen vigentes los sentimientos encontrados. Anchón Ramírez de Alda, padre de Adur, uno de los jóvenes condenados.
16: Se quisieron vengar el montaje político, mediático, judicial que fue, pero también decimos la venganza que quisieron hacer. Y luego, por otra parte, al otro lado de la moneda, pues la inmensa solidaridad. Muchísima gente se pusieron en el lugar de sus hijos.
13: No olvidan la magnitud que adquirió esa pelea en un contexto de alcohol y fiesta una mañana como la de hoy hace 10 años.
16: Aquello nos sorprendió, típica pelea de juerga que gente joven... O sea, fue una sensación de decir, pero ¿qué es esto que viene aquí?
13: Adur Ramírez de Alda y Joaquín Unamuno cada año vuelven a sus 22 años en este día, detenidos, llevados a la Audiencia Nacional y después encarcelados en la prisión madrileña de Soto del Real. Nos lo han contado en Euskadi Ratia.
19: Txiloke eta zaila espetxeratze izan zenean, egun hori urtero, peso hogeita bi urteko jokin hori etortzen da, ez? Eta berriz ere bizipen hori, ba, binta berriz diz, bizitza tokaten zago, ez da?
20: Justiziaren kontzeptua bera ere, bai, aldara zizigun, ez? Nora joango gara justizia esken, justizia, pues, izan zen, kaleak betetzea, ez?
13: Este año ha terminado de cumplir la pena el último joven condenado. Sus padres y madres han publicado una carta agradeciendo toda la solidaridad recibida, las manifestaciones masivas y piden no olvidar.
16: Y sobre todo aprender y ser más solidarios con los casos que frecuentemente pasan. El Cartasuna, solidaridad y empatía. Hemos visto que hay que ponerse en el caso de las personas que sufren injusticia.
13: Han recopilado todo lo sucedido en la web altsasumemoria.com para que las jóvenes generaciones conozcan lo que pasó en Altsasu.
9: Y la familia de José Miguel Echeverría Naparra ha vuelto a recibir la negativa por parte del Ministerio del Interior para que sea reconocido como víctima del terrorismo. Denuncian que es una decisión profundamente discriminatoria y que se debe a una falta de voluntad política 46 años después de su desaparición. Olaya Oyarzún.
21: Sí, es la tercera negativa que la familia de José Miguel Echeverría recibe por parte del Ministerio del Interior. Después de reactivar el proceso en abril junto al Observatorio de Derechos Humanos, la noticia ha caído como un jarro de agua fría para la familia. Pilar Garayalde, portavoz de Guiarizor.
26: Comparecemos no con sorpresa, sino con una profunda indignación para denunciar el trato discriminatorio, arbitrario e indecente que el Ministerio del Interior del Gobierno del Estado español dispensa a la familia de José Miguel Echeverría Álvarez Naparra.
21: 46 años después de su desaparición, Naparra no es considerado por el Ministerio del Interior como una víctima del terrorismo.
26: El Ministerio del Interior no tiene un problema con las pruebas o la naturaleza del delito. Tiene un problema de falta de voluntad.
21: Denuncian que en el escrito de respuesta llegan a cuestionar que Naparra fuera objeto de asesinato. Agus Hernán es coordinador de Gizaskubide en Beatokia.
27: Una auténtica revictimización para la familia Echeverría, que lleva 46 años luchando contra la impunidad levantada para proteger a los servicios parapoliciales.
21: La familia no recurrirá una cuarta ocasión debido a los altos costes económicos que suponen este tipo de recursos. El caso, sin embargo, sí ha sido admitido a trámite por Naciones Unidas, aunque una resolución favorable podría alargarse hasta más de 2 años.
9: Y esta mañana han salido a la luz nuevos documentos sonoros que cuestionan la actuación del ejército en Ceuta. El diario Puntos publica unos audios en los que militares destinados a Ceuta presumen entre carcajadas de sus palizas a migrantes. El Ministerio de Defensa dice estar analizando los audios. Iñaki Larrañaga.
28: En el audio se escucha, explican en el diario.es, a militares riéndose de los golpes que dan sin motivo aparente a los jóvenes marroquíes que cruzaron la frontera. Son audios en los que se escuchan expresiones como «sin guantes mola más» o la forma en la que engañan a algunos de los jóvenes con falsas promesas para atraerlos y golpearlos. La conversación se produjo la noche del 21 al 22 de septiembre durante el turno de vigilancia de un grupo de militares este el fragmento de uno de esos audios.
0: Y se daba sin que se la espere, güey. Lo miraba a él. Pasa que sin guante mola más, pasa que me da...
28: Se les da sin que se lo esperen, con guantes duele más, dicen antes de reírse a carcajadas. El Ministerio de Defensa afirma estar analizando estos audios dentro de una investigación abierta en septiembre por presuntas torturas y malos tratos a los migrantes por parte de militares. Amnistía Internacional ya denunció en un informe este tipo de prácticas.
9: Y también les contamos que hoy es el Día Internacional del Duelo Gestacional, Perinatal y Neonatal. El duelo de las familias después de la muerte de un bebé durante o después de la gestación. Un dolor durante años silenciado socialmente, pero al que se le comienza a prestar la atención sanitaria y emocional necesarias. Natalia Serrano.
1: Sí, hoy las asociaciones de apoyo a estas familias en duelo por todo ello nos recuerdan que los bebés también mueren y cómo sus familias necesitan ser reconocidas, cuidadas, acompañadas.
2: Porque un bebé sea más pequeñito no duele menos, ¿no? Que el amor no se mide en las semanas que tiene tu hijo. Con los meses y luego romper el tabú, ¿no? Que estos bebés han existido y van a seguir existiendo en nuestras familias.
1: Escuchic lleva 5 años trabajando en Euskal Herria en apoyo a estas familias. María González, su presidenta, nos ha explicado también cómo la atención sanitaria y emocional ha ido avanzando. Ya hay protocolos en todos los hospitales de Euskal Herria, pero insisten, se trata también de unificar sensibilización y recursos.
2: Que hay un hospital que lo tenga y otro no, como va a ser el caso de las cunas vacías, por ejemplo. Bueno, pues esto no, lo que nos indica es que no puede haber desigualdad, ¿no? Donde una familia vaya a poder asistir y le vayan a tratar igual que si fuera a otro hospital.
1: La iniciativa que escuchábamos permite, por ejemplo, dar más tiempo a las familias para la despedida en esos hospitales. También se trabaja en acordar espacios para recordar a los bebés fallecidos, memoriales que ya hay en Bilbao, Antxola, Vitoria, Hernani y Legazpi. Es importante, nos dicen, que las instituciones acompañen.
3: Es 1:30, arratsaldeon.
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3: El hábito hace al monje o no. Tiramos de refranero para referirnos a las monjas de Estíbaliz y diremos monjas, entre comillas, porque realmente no lo son. Visten de hábito, sí, y en apariencia lo son a ojos de cualquiera que se acerque hasta este santuario a la vez, pero realmente quienes residen y gestionan el santuario de Estíbaliz son miembros de la Asociación de Fieles Peregrinos de la Eucaristía. Son laicos y son fieles que aspiran a ser religiosos, pero a día de hoy no lo son. En este informativo, en Radio Vitoria, emitimos hoy un reportaje en el que Teodoro Baillo, profesor de Derecho Canónico de la Universidad Pontificia de Comillas, nos explica que aunque no esté prohibido, aunque sea legal llevar el hábito, no se recomienda para no crear confusión.
11: Y cuando un grupo así se va haciendo pasar como religiosos, el obispo debería informar y decir cuál es su naturaleza jurídica real. Desde una perspectiva estrictamente canónica, a la pregunta si pueden usar hábito, la respuesta es sí, pero con estos matices y límites.
3: En el consistorio gasteiztarra, por otro lado, recién terminada la reunión entre el Ministerio de Transportes, Adif, Gobierno Vasco, Diputación Alavesa y Ayuntamiento, sin grandes novedades sobre la llegada de la alta velocidad. De nuevo, no se descarta ese soterramiento y vuelven a señalar desde el Gobierno español que la llegada en un principio va a ser en superficie. Finaliza, por tanto, la reunión sin fechas y sin cronograma. José Antonio Santano, secretario de Estado de Transportes, y Ramiro González, diputado general.
22: Lo que pasa es que las fechas se aprietan y nosotros necesitamos dar una respuesta rápida para que esa llegada de la alta velocidad tenga en Vitoria la estación que Vitoria necesita.
23: En mi opinión, era perfectamente posible, de haberse cumplido los plazos y hecho las cosas de otra manera, haber conseguido que cuando llegue la alta velocidad lo haga de manera soterrada. No va a ser así. Hoy la certeza que sacamos de esta reunión es que la alta velocidad va a llegar en superficie.
3: Desde hace 2 décadas, casi 6 ministros han pasado por la capital alavesa para prometer el soterramiento. Y el gobierno de Maider Etxebarria suma otro acuerdo tras pactar con EH Bildu las ordenanzas fiscales del año que viene o con el Partido Popular el PERI del casco medieval. Hoy ha sellado con el Carrequín otro para convertir hasta 1.000 lonjas vacías de la capital alavesa en futuras viviendas. Con los morados han llegado a un entendimiento para, entre otras cuestiones, que se destinen a alquiler protegido o a jóvenes cuando la conversión sea promovida por el Ayuntamiento en Sánchez 21 u otras administraciones y que se incorporen en el programa Bizigune. Escuchamos a Óscar Fernández del Carrequín y a Maider Etxebarria, alcaldesa.
5: Hemos defendido desde el inicio que no basta con convertir locales vacíos en viviendas. Tenemos que preguntarnos qué viviendas queremos, para quién y con qué finalidad.
6: Hasta 1.000 locales se podrán convertir en domicilios en planta baja y además establecemos criterios que cierran la puerta a la especulación.
3: Por cierto, que la familia con 6 menores a su cargo, que la semana que viene será desahuciada de su piso de alquiler en Sansomendi, sigue buscando una alternativa habitacional. Hoy la comunidad educativa del Instituto Unamuno, donde estudian 3 de ellos, les ha mostrado su apoyo. Actualidad deportiva, Emilio Pascual, Arratsaldeon.
7: Arratsaldeon, Suriñe.
3: ¿Qué nos puedes avanzar a esta hora? ¿Dónde nos vamos?
7: Pues lo que está en boca de todos desde el punto de vista deportivo, esta vez ha sido en octubre. Paolo Galbiati fue cesado ayer en Baskonia y Velimir Perasovic afronta su cuarta etapa como técnico en Vitoria. Nos vamos al hoyo. Allí está el enviado especial de Radio Vitoria Bolonia, Ricardo Guerra. ¿Qué tal, Arratsaldeon? Buenas tardes.
8: Caixo, ¿qué tal la racha de don Emilio?
7: Bien, pues el croata se sentará mañana en el banquillo de Baskonia y por lo tanto dará inicio a su cuarta etapa después del terremoto cesión Galbiati.
8: Sí, sí, punto y final a esa corta pero intensa etapa de Paolo Galbiati, que ha provocado un terremoto enorme, que veremos hasta dónde llega, porque hay un enfado tremendo entre casi todos los aficionados. Luego hablaremos de ello, porque la huella de Galbiati es incuestionable, pero la silla eléctrica, que es el banquillo azulgrana desde hace muchos años, se ha cobrado otra víctima que sale por la puerta de atrás. Y en efecto, Perasovic ya trabaja como un nuevo entrenador. Cuarta etapa del croata en el banquillo, que iguala a Dusko en este aspecto. Ha dirigido ya su primer entrenamiento y mañana, frente a Virtus, redebutará 7 años después en el banquillo gasteiztarra.
7: Todo ello tras el cese de Paolo Galbiati. Gracias, Ricardo. También ayer se confirmó la salida de Marcus Howard, que se va al Zenit de Dusko Ivanovic. Está el tema ciertamente muy caliente en Vitoria-Gasteiz con respecto al Baskonia. Y además de todo esto, que será el asunto fundamental de nuestra edición deportiva, escucharemos a Johnny Otto, que el sábado se mide al Celta, equipo en el que se forjó, y a Nagore Martín, que debuta esta tarde en el Campeonato del Mundo de Pelota en Argentina con la selección de Euskadi.
3: Es que ricasco, Emilio.
7: Suri.
3: En carreteras, tranquilidad en toda la red viaria alavesa. En cuanto al tiempo, disfrutamos de un cielo despejado, 22 grados y con máximas que hoy llegarán hasta los 27. De cara a la tarde, el viento girará noroeste y la nubosidad comenzará a entrar por la costa, pero en Araba tardará en llegar. 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En el control técnico está Maialen Echave. Es jueves 15 de octubre.
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3: Nos vamos directamente hasta el Ayuntamiento de Vitoria-Gasteiz. Hace apenas unos minutos que ha terminado esa reunión entre el Ministerio de Transportes, Adif, Gobierno Vasco, Diputación Alavesa y Ayuntamiento. Sobre la mesa, la llegada de la alta velocidad. Ana Aguirre, Arratsaldeon.
10: Arratsaldeon, desde el Ministerio aseguran que sí, que el compromiso continúa, pero de momento la alta velocidad llegará en superficie a Vitoria-Gasteiz. Habrá que esperar a una nueva reunión para marcar cronograma. No es, por tanto, la noticia que esperaba hoy la Diputación Foral de Álava. Escuchamos al secretario de Estado de Transportes, José Antonio Santano, y a Ramiro González, diputado general.
17: El proyecto de soterramiento está encargado y en marcha. Tenemos que adaptarlo a esta transición. Para nosotros es muy importante que asumamos todos, si esa segunda fase del soterramiento, digamos, se lleva adelante una vez terminada la variante de mercancías, o no se puede llevar adelante antes con más afección.
18: Hoy la certeza que sacamos de esta reunión es que la alta velocidad va a llegar en superficie.
10: Y lo escuchaba, y se construirá una variante de mercancías por el oeste, lo que permitiría, según Santano, acometer el soterramiento en un futuro de manera más económica y sencilla. Sobre la estación de Dato explican que el vestíbulo será soterrado y también un parking de 200 plazas. Maider Etxebarria, alcaldesa.
24: Y que creo que va a ser del gusto de todas y todas, pero sobre todo insistir en que la petición del parking, bueno, pues se ha visto satisfecha, por lo cual muestro mi satisfacción.
10: Las obras de la estación Suriñe empezarán en 2028.
3: Una reunión de alto nivel, sí, pero que vuelve a finalizar sin un cronograma, sin una fecha en concreto para soterrar el tren. 2 décadas han pasado desde que se anunciara por primera vez ese soterramiento a su paso por la capital alavesa. Hasta 6 ministros lo han anunciado, Ane.
10: Sí, son más de media docena los ministros que han pasado por aquí prometiendo el soterramiento del tren. Una de las primeras promesas con Alfonso Alonso de alcalde llegó en 2003 de la mano del ministro Francisco Álvarez Cascos. Después nos visitarían los socialistas Magdalena Álvarez y José Blanco, los populares Ana Pastor e Íñigo de la Serna y, ojo, que también tuvimos la visita, entre otros, del socialista José Luis Ábalos, ahora quizás más conocido por su paso por los tribunales. Hace 4 años se firmaba un protocolo con la ministra Raquel Sánchez y el TAF dijeron que inicialmente llegaría a Gasteiz en superficie, pues fue Puente que lo dijo este mismo año en el Foro Capital. Más de 20 años en este tiempo, han gobernado 3 presidentes en el Ejecutivo Central, 4 lehendakaris y ha habido 5 alcaldes en la capital alavesa.
3: Es que recasco Ane Aguirre en directo desde el Ayuntamiento de Vitoria Gasteiz. Gero arte. Y otra reunión está aún por terminar. En Lakua se celebra el Consejo Vasco de Finanzas, el órgano que fija cuánto dinero van a tener todas las instituciones de Euskadi para gastar y poder elaborar así los presupuestos. Cita importante, muy relevante para el Ejecutivo Vasco, Diputaciones y Eudel. En la sede del Gobierno Vasco, a la espera de conocer las cifras oficiales, está Rodrigo Manero.
12: Sí, arratsaldeon, estamos a la espera de conocer el resultado de esta reunión que ha empezado a la 1 y en la que está participando el diputado general de Álava, Ramiro González, junto a la diputada de Hacienda, Itziar Gonzalo. Encuentro con sus homólogos de Vizcaya y Guipúzcoa, el consejero de Finanzas del Gobierno Vasco y la presidenta de Eudel, y que tiene 2 puntos en el orden del día. Por un lado, actualizar la previsión de recaudación de este año, que hasta agosto no estaba cumpliendo las expectativas, aunque se da por hecho que de aquí a diciembre va a haber una recuperación y sí se van a cumplir los presupuestos. En el caso de Álava se esperaba una recaudación de 3.200 millones de euros, un 3% más que el año pasado, y enseguida veremos cuál es la cifra definitiva. Además, hoy se tienen que establecer las previsiones para el año que viene. Esos números son los que se usarán luego para elaborar los presupuestos de todas las instituciones, desde el Gobierno a las diputaciones y todos los ayuntamientos del territorio. Todas estas cuentas han estado condicionadas últimamente por la situación internacional y las medidas fiscales de choque por la guerra de Irán. Luego veremos cómo queda la foto en estos momentos.
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3: Lo avanzábamos en portada, las monjas de Estíbaliz no son monjas, son mujeres laicas, visten el hábito porque aspiran a serlo. Sucede lo mismo con los frailes peregrinos, son laicos pese a su indumentaria. Son miembros de la Asociación de Fieles Peregrinos de la Eucaristía, que están ganando terreno en la diócesis de Vitoria, en Álava. Además de en Estíbaliz, están presentes en 3 parroquias, Santa María de los Ángeles, Arechavaleta y Gardelegui. Es un reportaje de Edurne Trascastro.
13: El hábito no hace al monje, pero puede confundir. Las peregrinas de la Eucaristía, que desde mayo de 2023 se encargan del santuario de Estíbaliz, no son monjas. Son fieles que aspiran a ser religiosas, pero a día de hoy no lo son. La asociación se encuentra inmersa en un periodo de discernimiento, donde la Santa Sede evalúa si sus miembros pueden pasar de laicos a religiosos. Teodoro Baillo, profesor de Derecho Canónico de la Universidad Pontificia de Comillas, insta a evitar la confusión eclesial.
14: Como aspiran a ser religiosos, intentan vivir ya como religiosos, pero hay que evitar una anticipación indebida de esta condición. El riesgo de confusión eclesial, que los fieles puedan pensar que se trata ya de religiosos profesos cuando no lo son, y que no alimenten esta confusión ellos mismos, y un cierto riesgo de apropiación simbólica, intentando transmitir algo que aún no son.
13: Es legal que lleven el hábito, pero se recomienda no hacerlo.
14: En documentos oficiales, la Iglesia no ha prohibido esto. Es cierto que en algunas orientaciones, pero no de tipo normativo, ha insistido en que no deben simular y adoptar totalmente estructuras de la vida religiosa.
13: Coincide el comunicador cristiano Chenti García Corres, que escribe en religiondigital.org.
15: Evidentemente la Iglesia les permite vestir de hábito, ¿no? Pero no deja de ser un pequeño trampantojo, por decirlo de alguna manera. Porque, claro, es decir, ellos a los ojos de la gente pues aparecen como frailes y como monjas y no son ni lo uno ni lo otro.
13: Desde el Obispado de Vitoria recalcan que esta práctica está permitida y esperan que las peregrinas en unos años sean consideradas como las clarisas o salesas. Esta asociación nace en 2005 en Colombia y está en Madrid, Sevilla y en Navarra, pero en Álava y Vitoria ha ganado fuerza. Están en el santuario de Estíbaliz y en las parroquias de Santa María de los Ángeles, Arechavaleta y Gardelegui, donde el padre Francisco María de la Santísima Trinidad, fundador de la asociación, es el párroco. Sus funciones son muy amplias porque esta asociación de fieles tiene algunos clérigos.
14: La ventaja de esta asociación es que tiene clérigos, amparan o desarrollan o promueven la actividad también de la rama laical. Entonces la rama laical puede asumir actividades que en otros casos es muy difícil que asuma una persona laica. Si fuese solo una asociación laical, pues no podrían celebrar la Eucaristía, no podrían confesar, no podrían llevar una parroquia.
13: No obstante, no pueden incardinar sacerdotes. Depende mucho de un obispo para realizar su actividad. En este caso, del obispo de Vitoria, Juan Carlos Elizalde.
3: Más asuntos. Vitoria permitirá transformar lonjas en viviendas, aunque no en todos los barrios ni en todas las calles. El Carrequín votará a favor de la ordenanza con la que el gobierno de Maider Etxebarria va a regular la conversión en pisos de locales que lleven cerrados más de 7 años a cambio de que sean de propiedad pública y se destinen a alquiler protegido. Javier Moncada.
0: El gobierno municipal ha aceptado las 3 alegaciones que había presentado el Carrequín: destinar al alquiler protegido las transformaciones de locales de titularidad pública, permitir la inscripción de los pisos resultantes en el programa Visigune de Etxebide y prohibir que tengan cualquier uso turístico.
5: Hemos conseguido incorporar a la ordenanza garantías para que esta medida contribuya a dar respuesta al problema de acceso a la vivienda en Vitoria-Gasteiz. Desde el Carrequín hemos defendido desde el inicio que no basta con convertir locales vacíos en viviendas. Tenemos que preguntarnos qué viviendas queremos, para quién y con qué finalidad.
0: Satisfecho el concejal del Carrequín, Óscar Fernández, con un acuerdo que va a permitir, según los cálculos de la propia alcaldesa Maider Etxebarria, convertir en viviendas o pisos taller unas 1.000 lonjas.
24: Hasta 1.000 locales se podrán convertir en domicilios en planta baja y además establecemos criterios que cierran la puerta a la especulación.
0: Las viviendas resultantes tendrán limitado su precio de venta y serán consideradas VPO. Solo podrán transformarse lonjas que lleven cerradas más de 7 años y no en cualquier zona. Estará prohibido hacerlo en el casco histórico, en el ensanche o en las calles más comerciales de los 9 barrios donde sí estará autorizado.
3: Ayer les dábamos cuenta de la situación de una familia del barrio de Sansomendi con 6 menores a su cargo y que se enfrenta a un próximo desahucio. Hoy, estudiantes y profesorado del Instituto Público Miguel de Unamuno, donde cursan sus estudios, 3 de estos menores han denunciado la situación que viven sus compañeros, a los que han querido transmitir su solidaridad. Mikel Saez, arratsaldeon.
16: Arratsaldeon. Tras una pancarta con el lema "Ikaslerik ez etxebizitzarik gabe", ningún alumno sin vivienda, decenas de estudiantes, profesores y profesoras, así como familias del Instituto Miguel de Unamuno de Gasteiz, se han concentrado esta mañana en el exterior del centro para mostrar su apoyo a 3 compañeros que en días podrían quedarse sin vivienda. Su familia, con 6 menores de edad a su cargo, se enfrenta al desahucio de su casa de alquiler en el barrio de Sansomendi y cuya ejecución está programada para el próximo 23 de octubre. Todos ellos, además, han denunciado la situación de extrema vulnerabilidad a la que se enfrentan estos menores y su familia y han exigido la paralización del desahucio. Marisa Rodríguez, profesora del Instituto Miguel de Unamuno y tutora de uno de los menores afectados.
19: Con la situación de vulnerabilidad extrema que ello conlleva. Por todo ello, y queriendo reivindicar el bienestar y el derecho a la educación de nuestro alumnado, exigimos que se detenga el desahucio y que se brinde a esta familia una alternativa de calidad.
16: La comunidad educativa de Miguel de Unamuno ha recordado que este no es un caso aislado. Hace un par de semanas, otra familia cuyos hijos e hijas estudian en el centro también fue desahuciada sin que las instituciones les ofreciera ninguna solución habitacional digna.
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3: Entrevistada en Radio Vitoria, la presidenta del Araba Buru Batzar, Jone Berriozabal, ha defendido las candidaturas presentadas por el PNV alavés para las próximas elecciones generales, municipales y forales. Preguntada por el marcado perfil masculino de sus candidatos principales, asegura que hay que esperar a ver la foto completa, pero señala a Gorka Urtaran como la persona más indicada para el Congreso, a Ramiro González como sinónimo de solvencia y explica la nueva apuesta de Jon Urresti. La escuchamos.
20: Y le dije: Jon, estoy convencida de que tienes que ser el próximo alcalde de Vitoria-Gasteiz. En un principio fue una reacción de shock, pero tú sabes lo que estás diciendo. Y digo: sí, estoy convencida y piénsalo en serio, por favor. Y los que conocemos a Jon desde hace muchos tiempos sabemos que es una persona muy cercana, muy afable, con una capacidad inmensa de dialogar, de liderazgo, y creo que sería un gran alcalde para Vitoria-Gasteiz.
3: En esa misma entrevista, también la presidenta del Araba Buru Batzar se mostraba crítica con el último pacto alcanzado entre el gobierno municipal de PSE y PNV con EH Bildu sobre las ordenanzas fiscales para el año que viene. Dice que las negociaciones le recuerdan al día de la marmota. María Garde, arratsaldeon.
10: Arratsaldeon califica la dinámica política en el consistorio de repetitiva, también las posiciones de las fuerzas políticas en la oposición. Jone Berriozabal.
1: Es un poco como el día de la marmota, ¿no? Tenemos a un Partido Popular que se autoexcluye. Podemos plantea cuestiones absolutamente inasumibles y por otro lado tenemos a Euskal Herria Bildu que quiere llegar a acuerdos a cualquier precio. Nosotros hemos votado favorablemente a las ordenanzas fiscales, pero somos críticos, creemos que el proyecto inicial era mejor.
10: Muy crítica con el futuro centro para personas refugiadas de Arana, también respecto al soterramiento y la no llegada, dice, de la alta velocidad a Gasteiz. Y sobre otros proyectos clave, como podría ser la venta del Bues Arena, pide que se mojen todos los partidos políticos, aludiendo explícitamente a EH Bildu. Pero en el día de hoy hacía especial hincapié en la labor de la Mesa por la Integración de Treviño, un hito más, señala, para que los treviñeses y treviñesas... Pero en el día de hoy hacía especial hincapié en la labor de la Mesa por la Integración de Treviño,

0: solicitar al gobierno español que autorice la celebración de una consulta popular en la que los habitantes se pronuncien sobre la segregación de Treviño o de Burgos. Si no hay grandes sorpresas, la iniciativa planteada por la Mesa por la Integración del Enclave saldrá adelante en los dos ayuntamientos. Este nuevo movimiento llega a pocos días después de que la Diputación de Burgos diera un sonoro portazo a las aspiraciones de la Mesa. Así nos lo relataba la presidenta de este organismo, Arancha Arza.
1: No vamos a ceder ni medio metro cuadrado del condado de Treviño. Es nuestro territorio, sois burgaleses, así nos han dicho. Vamos a parar el proceso contundentemente.
0: En cualquier caso, la Mesa por la Integración de Treviño dice que no está dispuesta a arrojar la toalla y asegura que seguirá trabajando para que Treviño se integre en Araba.
2: Continuamos con noticias en formato más breve con Ainhoa Benito, Arratsaldeon.
3: Arratsaldeon.
2: El Ayuntamiento de Gasteiz incrementa la partida presupuestaria para ayudas al comercio debido al aumento de solicitantes.
3: Las ayudas para la dinamización de locales comerciales y la modernización y transformación digital supera este 2026 el millón de euros. Mariana Anclares, concejala de Promoción Económica y Empleo, y Rocío Vitero, portavoz del Grupo Municipal EH Bildu.
4: Dar respuesta a las personas emprendedoras que quieren abrir su negocio en nuestra ciudad, impulsar la digitalización y la competitividad de nuestras pymes y hostelería.
5: Introducimos este año una nueva partida para el año 2026, una ayuda al alquiler que puede alcanzar hasta 500 euros al mes y que ha contribuido a abrir las puertas en lo que llevamos de año a 84 negocios. Desde el año 2024 se han abierto 167 locales.
2: Las Juntas Generales aprueban una moción conjunta de EH Bildu y Elkarrekin para pedir más plazas de bomberos y bomberas.
3: La moción aprobada pide a la Diputación que antes de finalizar el año apruebe las bases de la convocatoria de oferta de empleo público para cubrir los puestos de los 12 sargentos del organismo. Igualmente, solicitan que autorice a lo largo del primer trimestre de 2027 la oferta de empleo público que incluirá las 36 plazas de bombero y bombera de nueva creación. Es decir, que la plantilla alcance los 229 efectivos antes de que finalice la legislatura.
2: Este sábado se celebra la séptima edición de la Fiesta de la Castaña en Apellániz.
3: La principal novedad de este año será la charla sobre el proyecto Basa Biotza, una iniciativa familiar de Navarra dedicada al cultivo y aprovechamiento de la castaña. Los tradicionales ecopaseos volverán a recorrer el castañar de Aturdina y Llarra, el mercado con productos locales, el taller de cestería, la cata de panes de castaña con Mendialdeko guía, también estarán presentes.
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2: Charo Idoquilis, Arratsaldeon.
7: Arratsaldeon.
2: El director de orquesta vitoriano, Juanjo Mena, tenía previsto dirigir hoy y mañana en la capital vizcaína sus últimos conciertos, en los que se incluye este célebre tema de Jesús Guridi, pero la enfermedad de Alzheimer que padece no se lo va a poder permitir.
7: ¿Y quién mejor para sustituirlo y ponerse al frente de la Orquesta Sinfónica de Bilbao que su propio hermano Carlos? Los conciertos, que han titulado Reencuentro, fueron concebidos como un reconocimiento y una muestra de gratitud por los 9 años que pasó Mena al frente de la orquesta, una etapa clave en el crecimiento artístico de la voz. El hermano del director, el contratenor Carlos Mena, el director de la Orquesta Sinfónica de Bilbao, Borja Puyol, el violonchelista Asier Polo y Enrique Ruiz de Gordoa, su tutor en el colegio y con el que compartió también su trabajo en la coral Amets, destacan sus principales valores.
8: Uno de los muchos valores que tiene Juanjo como músico y como director es su capacidad de trabajo, ¿no? Que es inagotable.
9: Creo que la palabra que mejor define su trabajo es la ambición, entendida en el sentido positivo, en el de querer cambiar las cosas, querer hacer las cosas diferentes como él creía que debían ser y no rendirse.
10: La tranquilidad, la seguridad que te da, ¿verdad? Porque sabes que está todo bajo control. Eso siempre ha sido maravilloso con él.
11: Tiene esa faceta que es enormemente cercano, enormemente empático. La Sinfónico Coral para mí es lo que más ha abordado Juanjo.
2: Y tal y como les adelantábamos ayer, el antiguo depósito de aguas en el Centro Cultural Montehermoso acoge la 24ª edición del World Press Photo, una selección de fotografías del certamen de fotoperiodismo más importante del mundo.
7: Entre las 42 historias visuales de esta edición de la World Press Photo figura la imagen del año, una instantánea captada por Carol Gassi en los pasillos de un tribunal de Nueva York, en el instante en el que la policía de inmigración arresta a un hombre mientras

0: Las dos mujeres se aferran a él tratando de impedirlo. Roberto Flores.
1: Esta es una de las 147 imágenes seleccionadas entre las más de 57.000 presentadas por 3.700 fotógrafos y fotógrafas de 141 países. Historias conmovedoras relatadas en imágenes como las de un joven de 25 años con cáncer terminal que lucha por permanecer vivo el tiempo suficiente para ver nacer a su hijo, o la de una sanitaria de 60 años que va a ser madre por primera vez. Paco Valderrama, promotor de WordPress Photo, destaca el rigor profesional de todos los trabajos expuestos.
2: Que en WordPress Photo lo que encontramos es absoluto rigor, absoluta profesionalidad. No nos vamos a encontrar con dudosas imágenes que han podido ser retocadas, que han tenido IA o IA generativa. Es decir, aquí hay un rigor total, ¿no? Porque WordPress Photo es escrupulosa en todo eso.
1: Además de WordPress Photo, en una sala anexa del depósito de aguas se puede contemplar otra exposición bajo el título Oneguin, dedicada a la gastronomía. Ambas pueden visitarse desde hoy y hasta el próximo 15 de noviembre con entrada gratuita de 11 de la mañana a 2 de la tarde y de 6 de la tarde a 9 de la noche.
3: Continúa el Festival Internacional de Teatro de Vitoria-Gasteiz hoy a las 7 y media de la tarde en el Jesús Ibáñez de Mateuco, ya que Producción presenta el espectáculo en euskera Sidari.
0: Sidari es un pueblo de la isla griega de Corfú, cuyo atractivo más famoso es el Canal del Amor. Dice la leyenda que aquella pareja que cruce a nado ese canal logrará el amor eterno. Sidari reflexiona sobre qué es el amor y lo hace a través de dos parejas, una joven y una mayor. Kepa Rasti es el autor del texto y uno de los actores del montaje.
4: Y desde la experiencia, la pareja mayor les habla a la pareja joven, pues bueno, porque ellas también, la pareja mayor, tienen una relación, pues igual que no está tan establecida hoy en día socialmente, y les rompen un poquito los esquemas a la pareja joven. Sí hablamos de la relación de pareja, sobre todo hablamos de relación de pareja, pero hablamos también de la amistad y del amor desde una perspectiva poco más allá de lo romántico, ¿no?
0: Es una comedia muy divertida en la que no vamos a encontrar respuestas, sino preguntas. Un montaje teatral dirigido a quien está enamorado, a quien lo estuvo, a quienes lleva muchos años juntos, a quienes acaban de comenzar su relación. Sidari. Quedan muy pocas entradas.
3: Y no abandonamos las artes escénicas como preámbulo al ciclo Humor y Mechas, organizado por la plataforma Humores en su Tinta. Hoy a las 8 de la tarde, la Monstrenca, se ha programado el espectáculo Cat Care Kellin.
0: Una performance de danza a cargo de Rafaela Menchetti y Giselda Rainieri, basada en el Diccionario de los Gestos de los Italianos, de Bruno Munari.
3: Hoy también a las 7 de la tarde en el Salón de Actos del Centro Cívico de Zabalgana, Teresa Aranguren presenta el libro Palestina, la existencia negada. En la sesión inaugural del curso cultural Comprender los conflictos internacionales, la entrada es libre.
0: Antes de ser problema, conflicto o reverso trágico del Estado de Israel, Palestina fue simplemente Palestina, lo cual es una obviedad, pero una obviedad silenciada y no por casualidad. Teresa Aranguren despliega en esta obra el origen de lo que se ha dado en llamar el conflicto palestino-israelí, desde sus orígenes en las postrimerías del siglo XIX, con el nacimiento del sionismo, hasta el genocidio en curso perpetrado por el Estado de Israel.
5: Yo creo que la prueba más clara la tenemos en ese eslogan tan eficaz, que es una tierra sin pueblo para un pueblo sin tierra. Todos lo conocemos, lo cual es muestra de su eficacia, pero es una gran mentira. Palestina nunca fue un espacio vacío, siempre fue un territorio de la cuenca del Mediterráneo, no muy diferente de como a finales del 19 era el territorio español.
3: Hablando de libros, el fin de semana que viene el Iradier Arena acogerá un año más el mercado de trueque de libros.
0: Solo se admitirán ediciones a partir del año 2000 y cada persona podrá hacer un máximo de 5 intercambios. No se aceptarán libros de texto, técnicos, ni guías de viaje, ni tampoco ejemplares subrayados, rotos o en mal estado, ni tampoco revistas ni enciclopedias. Se han programado además talleres infantiles, música en directo y la exposición del concurso Gasteitzak.
3: Y entre el 26 y el 30 de octubre, Arcabia será escenario de Cinemastea Documental a la Semana del Documental Vasco.
0: Se han programado estos títulos: El Arte Sencillo de Galder Arriaga, Blackwater de Nacho Leuza, Irayak de Izaskun Arandia, La Maleta de Alex de Alejandro Cortés y Gatibu Agure Sambarik de Javi El Ortegui. La entrada es gratuita, pero es necesario reservar plaza anticipadamente en la web de Arcabia o en su sede en la calle Postas.
3: Una última nota para acabar. Hoy comienzan los conciertos de los jueves de Pincho Pote del Apolo.
0: Y quienes son los encargados de abrir este ciclo es el grupo musical Como Tú Quieras, trío que mezcla swing, funk, blues y soul. Son Federico Salvati, voz y guitarra, Asier Iturbe, al trombón y Ratón al cajón. La cita en el Apolo es hoy a las 8:30 de la tarde.

Charo y Doquilis, es que ricasco por todas esas citas culturales. Y es que ricasco también a ustedes por escucharnos en la sintonía de Radio Vitoria y a través de la aplicación Wow Gure Audioa. Continuamos escuchando hasta las 2 de la tarde la música de Gatibu.

0: Son las 2 de la tarde.
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0: Seguimos en Crónica de Euskadi, hora y cuarto de información en directo para ustedes. En los próximos 15 minutos repasaremos lo más destacado de esta jornada, comenzando porque las tres diputaciones van a cumplir este año e incluso superar sus previsiones de recaudación. Así lo acaban de anunciar en el Consejo de Finanzas que se ha celebrado en Lakua. Los ingresos crecerán este año por encima de lo esperado y también subirán notablemente el año que viene. Así que vamos con los detalles de todas esas cifras que van a marcar los presupuestos de todas las instituciones. Rigo Manero, Arratsaldeón.
2: Sí, Arratsaldeón, las tres haciendas esperan recaudar este año casi 21.400 millones de euros. Esto es un 5,1% más que el año pasado y supera en un 1% la previsión que se tenía. Eso se va a traducir en un ingreso extra de 235 millones de euros más a repartir entre el Gobierno vasco, las diputaciones y los ayuntamientos vascos. Como ya habíamos adelantado, las haciendas ven que van a poder remontar la recaudación de la primera parte del ejercicio, que estaba siendo menor de lo esperado. Y lo van a hacer, según acaban de indicar, por la buena marcha de la economía y del mercado laboral, hasta el punto de que el impuesto de sociedades, lo que pagan las empresas por sus beneficios, va a crecer un 15%. En cuanto al año que viene, 2027, se espera también un fuerte crecimiento de los ingresos fiscales. La recaudación total rozará los 22.700 millones de euros, un 6% más que este año, lo que se traducirá en 1.300 millones de euros más para gasto público. Esas son las grandes cifras que acaba de aprobar el Consejo, a la espera ahora de que el consejero de Hacienda y los tres diputados generales ofrezcan sus valoraciones.
0: Eskerrik asko, Rodrigo. Y entrevistada aquí en Boulevard, en Radio Euskadi, la presidenta de Confebask, Tamara Yagüe, ha calificado esta mañana como un auténtico reto de país la falta de trabajadores, que en 2035 podría rondar los 240.000 operarios. Yagüe pide al Gobierno vasco que tome el liderazgo en la búsqueda de una solución que, según cree, no radica en que tengamos salarios bajos. De hecho, opina que la huelga general es oportunista. Por último, sobre el absentismo, reclama un diálogo honesto sobre la idoneidad del complemento en los primeros días de baja. David Beramendi.
3: Sí, con ese dato en la mano, déficit de 240.000 trabajadores para 2035, Tamara Yagüe, presidenta de Confebask, lo tiene claro.
4: No es un reto empresarial, no es un reto de competitividad, es un reto de país, porque realmente lo que nos estamos jugando es el bienestar.
3: Y por eso pide liderazgo al Gobierno vasco.
4: Que es algo que tiene que liderar el Gobierno vasco y que sea una única ventanilla con capacidad ejecutiva para poder articular de una forma más fácil y con menos burocracia.
3: Menos papeleo para atraer trabajadores extranjeros, también medidas en vivienda, y es que el problema, cree, no está en la fuga de talento, tampoco en que tengamos sueldos bajos.
4: Los jóvenes universitarios vascos son los que al de 4 años tienen salarios más altos de todo el Estado.
3: Falta de trabajadores, que se une a otro reto, el absentismo.
4: No estamos hablando para nada de reducir los derechos, sino estamos hablando de adaptarlos. En Álava, en el sector de la hostelería, se ha firmado el convenio en el que se ha quitado el complemento en los 3-4 primeros días y en cambio se ha ampliado de 180 a 210.
3: Y en este punto, referencia a la huelga general.
4: Es más una huelga política que una huelga realmente laboral, que es una huelga oportunista y no nos sentimos interpelados.
3: Cree que no está justificada.
0: Y en Vitoria, reunión clave esta mañana entre Ministerio, Gobierno Vasco, Diputación y Ayuntamiento para abordar el futuro de la alta velocidad en la ciudad. Desde Diputación insisten en que se cumpla lo firmado desde un inicio, que la entrada sea soterrada, pero desde el Ministerio piden más margen y apuestan porque de la llegada de momento se haga por superficie. Y Zarobaza.

0: Lizaro Bazar, ahora sí, Arratsaldeón.
1: Arratsaldeón, vaya, el tren de alta velocidad sí llegará a Gasteiz por la superficie en una primera instancia. La razón, los tiempos apremian y el soterramiento implica más complicaciones, así lo decía el secretario de Estado de Transportes, José Antonio Santano.
2: Lo que pasa es que las fechas aprietan y nosotros necesitamos dar una respuesta rápida. Es decir, que todo está enfocado hacia un soterramiento. Claro que en fases, pues porque, entre otras cosas, digamos que los proyectos de soterramiento son de largo recorrido, ¿no?
1: Hay un estudio informativo para que en una segunda fase sí, el tren llegue a Gasteiz de forma soterrada. De momento, lo único que estará soterrado es el vestíbulo de la nueva estación de la calle Dato. El diputado general alavés, Ramiro González, visiblemente molesto, insistía que la llegada del tren de alta velocidad de manera soterrada ya estaba prevista y acordada desde hace más de una década.
3: Que llevo desde el año 2015 insistiendo en que se aborde la llegada soterrada de la alta velocidad de Vitoria-Gasteiz. Y que, en mi opinión, era perfectamente posible, de haberse cumplido los plazos y hecho las cosas de otra manera, haber conseguido que cuando llegue la alta velocidad lo haga de manera soterrada. Era perfectamente posible. No va a ser así.
1: Con todo, Diputación, Gobierno Vasco y Gobierno Central se han emplazado a volver a reunirse de nuevo en este Consejo de Administración de la Sociedad de Alta Velocidad para establecer un cronograma también para el soterramiento y la financiación.
0: Y nuevo choque hoy entre PSOE y PP, esta vez a cuenta de las pensiones. Desde Bruselas, Pedro Sánchez ha dicho que pretende revalorizar las pensiones antes de que acabe el año, asegurando que es un sistema sostenible, tras decir que PP y Vox harán recortes si pueden. Tema muy sensible en precampaña. Feijóo dice que las pensiones son innegociables. Mikel Arregui.
4: Sí, las pensiones son el nuevo caballo de batalla para Sánchez en la precampaña electoral. Si Esther Muñoz o José María Figaredo han asegurado que el sistema de pensiones va a petar y que debería ser reformado, Sánchez advierte de que lo que pueden hacer Pepe y Vox si llegan al gobierno.
5: El plan, tanto de la derecha como la ultraderecha, es mentir a los pensionistas hasta el 29 de noviembre y luego, si les da la suma y pueden gobernar, recortar a los pensionistas su jubilación.
4: Sánchez intenta movilizar a los millones de pensionistas, mientras que Feijóo, con el recuerdo de su metedura de pata en la campaña de 2023, intenta quitarse de encima el incómodo debate de las pensiones.
6: Las pensiones son innegociables y ya, se acabó. Se actualizarán las pensiones conforme al IPC, sin duda. Garantizaremos el sistema público de pensiones, su viabilidad, sin duda.
4: Independientemente de lo que pase en las elecciones, el gobierno se compromete a revalorizar las pensiones con el IPC para el próximo 2027.
0: Es que recasco, Mikel Arregui, en directo desde Madrid. Y Osakidetza pondrá en marcha en enero una campaña extraordinaria para la vacunación de chicos frente al papiloma. Una campaña dirigida a chavales de hasta 18 años de edad que hasta el momento no se han vacunado. Se les enviarán SMS y se les vacunará en los centros de salud. Se quiere conseguir así que se vacune el mayor número posible. Natalia Serrano.
7: Sí, el mayor número que puedan vacunar. A partir de enero se va a poner en marcha esta campaña, insistimos, extraordinaria. Se hace en enero para no coincidir con la campaña de la gripe. Va a ir dirigida a esos chavales desde 12 a 18 años que aún no se han vacunado. Desde hace 2 años en Euskadi, Osakidetza viene vacunando a los chicos a los 12 años en su centro escolar. Se quiere ahora recuperar a quienes no lo están, o bien porque no quisieron vacunarse o porque quedaron fuera. Goncha Altamayo, viceconsejero de Salud.
8: Se trata de una campaña extraordinaria de vacunación que está dirigida a aquellos chicos de hasta 18 años de edad que no han sido vacunados previamente contra el virus del papiloma humano. Como elemento innovador, lo que vamos a introducir es un sistema de captación y citación de estos pacientes Diana a través de mensajes SMS emitidos desde los centros de salud.
7: Y será en esos mismos centros de salud donde se les vacune a estos, pero insistimos, esta es una campaña complementaria. Los chicos de 12 años a los que les toca este año ser vacunados lo serán en su centro escolar. Recordemos que el virus del papiloma es una de las enfermedades de transmisión sexual que va en aumento y que en gran parte de los casos deriva en cáncer de cuello de útero. Tener vacunados ambos sexos corta de manera efectiva la transmisión.
0: Es que recasco, Natalia. Natalia, más cosas. El enclave de Treviño celebró hace casi 30 años una consulta popular en la que la mayoría de la población votó por su integración en Araba. Hoy, tres décadas después, poco se ha movido y administrativamente sigue dependiendo de Burgos, que se niega a ceder este territorio. Esta tarde, los dos ayuntamientos de este enclave votan si volver a insistir con una consulta popular. Sonia Hernando.
9: En apenas 20 minutos, el ayuntamiento de Treviño y a las 7:30 en la Puebla de Arganzón. Dos plenos extraordinarios con un único punto en el orden del día, la celebración de una nueva consulta popular. Una iniciativa que parte de la llamada Mesa de Integración del Enclave de Treviño en Araba. Si no hay sorpresas en ambos ayuntamientos, uno gobernado por el PNV y el otro por la plataforma Treviño Día a Día, la moción saldrá adelante. La iniciativa tiene la oposición frontal de la Diputación de Burgos y del Gobierno de Castilla y León. De hecho, hace pocos días el presidente de la Diputación burgalesa se reunía con la Mesa por la Integración y este es el mensaje que les dejaba. Lo cuenta la presidenta de la Mesa, Arancha Yarza.
10: No vamos a ceder ni medio metro cuadrado del condado de Treviño. Es nuestro territorio, sois burgaleses, así nos han dicho. Vamos a parar el proceso contundentemente.
9: En la consulta celebrada en el año 1998 votaron 705 personas, 477 a favor de integrarse en Álava, 221 en contra.
0: Y hoy se cumplen 10 años de las detenciones que dieron origen al caso Altsasu, en el que 8 jóvenes de esta localidad fueron condenados y encarcelados, acusados de terrorismo por la Audiencia Nacional tras una pelea de bar con 2 guardias civiles en las ferias del pueblo. Los padres y madres de los jóvenes encausados dan por cerrado un capítulo de represión y castigo que califican como montaje de Estado y el uso de la justicia como venganza, y han publicado una carta de agradecimiento a toda la sociedad que se movilizó mostrando su solidaridad y empatía. Aritz Aguirre.
11: 10 años después siguen vigentes los sentimientos encontrados. Anchón Ramírez de Alda, padre de Adur, uno de los jóvenes condenados.
12: El montaje político, mediático, judicial que fue, pero también decimos la venganza que quisieron hacer. Y luego, por otra parte, al otro lado de la moneda, pues la inmensa solidaridad. Muchísima gente se pusieron en el lugar de sus hijos.
11: ¿Recuerdan la magnitud que adquirió esa pelea en un contexto de alcohol y fiesta una mañana como la de hoy hace 10 años?
12: Aquello nos sorprendió. Fue una sensación de decir, ¿pero qué es esto que viene aquí?
11: Adur Ramírez de Alda y Joaquín Unamuno cada año vuelven a sus 22 años en este día, detenidos, llevados a la Audiencia Nacional y después encarcelados en la prisión madrileña de Soto del Real. Nos lo han contado en Euskadi Irratia.
13: Urtero, pues 22 urteko Joaquín hori etortzen da, ez? 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
14: Justiziaren kontzeptua bera ere bai aldarazi zigun, ez? 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
11: Este año ha terminado de cumplir la pena el último condenado. Los padres y madres de los jóvenes de Altsasu han publicado una carta agradeciendo toda la solidaridad recibida, las manifestaciones masivas y piden no olvidar.
12: Y sobre todo aprender y ser más solidarios con los casos que frecuentemente pasan.
11: Han recopilado todo lo sucedido en la web altsasumemoria.com para que las jóvenes generaciones analicen y conozcan lo que pasó en Altsasu.
0: Y también les contamos que la Diputación de Guipúzcoa ha puesto en marcha este mes un protocolo para la mejora del uso del autobús que conecta el aeropuerto de Loiu con Donostia. A partir de ahora, los conductores podrán revender las plazas que estén libres a la hora de la salida del autobús si quien las ha comprado no ha aparecido. EH Bildu ha propuesto en Juntas Generales mejoras en el sistema de reservas que no han salido adelante. Ane Goñi.
15: Con los votos de PSE, PNV y PP, las Juntas Generales instan a la Diputación a mejorar el actual sistema de reservas, pero niegan que los conocidos como asientos fantasma sean una práctica generalizada. El juntero socialista Alberto Albistegui añade que este mes se ha puesto en marcha un nuevo protocolo.
16: Ahora, cuando hay personas esperando en la terminal y hay asientos no ocupados en el autobús, la persona conductora avisa por radioemisora a la central, que autorizará la venta de esos asientos no ocupados. Esos asientos pueden adquirirse pagando en efectivo en el propio autobús, con tarjeta Mugi o con tarjeta bancaria, mediante el personal de apoyo que se encuentra en la terminal.
15: EH Bildu proponía que se pudiera hacer una única reserva de billete, pero que el sistema ofreciera flexibilidad para cambiarlo o anularlo si el vuelo se retrasa o adelanta. Además, para llevar un control de uso, pedían que se tuviera que utilizar la tarjeta física de Mugi al montar el autobús. Aritz Pérez, juntero de EH Bildu.
17: 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Zer gertatuko da, eserlekoa libre egonik, eserleko hori berriro salmentan jartzen balin, eta aurreko jabea bueltatzen bada. Atzo bertan gertatu zen.
15: Una proposición que, pese a contar con el apoyo del Carrekin, no ha salido adelante.
0: Y vamos ya con la previsión del tiempo. Euskal Met, Eguzquiña y Turrioz, arratsaldeón.
18: Arratsaldeón, durante la tarde el giro de viento a noroeste y el aumento de la nubosidad se irá extendiendo progresivamente, empezando por el litoral de Vizcaya, luego al resto del litoral y finalmente hacia el interior. En la vertiente cantábrica el cielo quedará cubierto por la noche y a últimas horas podría lloviznar un poco. Al sur la nubosidad llegará al final del día, pero se notará el giro de viento a noroeste durante la tarde. Por tanto, de cara a mañana viernes cambiará completamente la situación. Lo más destacado de todas formas será el descenso de la temperatura. Las máximas todavía serán suaves, rondarán los 20-22 grados, pero la diferencia respecto a hoy será significativa. Por lo demás, en la vertiente cantábrica la nubosidad será abundante y lloverá un poco, durante la mañana de forma dispersa y por la tarde de forma algo más generalizada. En la mitad sur, en cambio, la nubosidad estará más rota y será menos probable que llueva.
0: En tráfico, precaución en la Vizcaya 633 en Markina, en sentido Ondarroa. La Ertzaintza está regulando el tráfico tras un accidente entre dos turismos. Dos personas han sido trasladadas ya al hospital de Galdakao. Ténganlo en cuenta si circulan por esa zona. Vizcaya 633 en Markina, sentido Ondarroa. Gracias por elegir Radio Euskadi y Radio Vitoria para informarse. José Ignacio Revuelta y Jorge Ibáñez han estado en la dirección técnica. Ane Azúa en la coordinación. Arratsaldeón.
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22: Hola, ¿qué tal? Saludos amigos, bienvenidos al tiempo del deporte en la sintonía de Radio Vitoria. 2:16 de la tarde, está el tema muy calentito con respecto al Baskonia. Como cada día hasta las 3, Radio Vitoria Deportes. En este jueves 15 de octubre no se habla de otra cosa en el ámbito deportivo. El cese de Galbiati, la vuelta de Peras, ha generado un terremoto deportivo barra social de proporciones difíciles de predecir. Evidentemente es nuestro tema de apertura, nuestro tema fundamental en el programa, que además tendrá otros contenidos, pero sobre todo queremos profundizar en lo acontecido con Galbiati, en la llegada de Peras y evidentemente lo que nos puede deparar el futuro dentro de un contexto realmente extraño el que ha caracterizado los últimos meses con Galbiati en Baskonia. Baskonia que vuela a Bolonia a las 3:30 de la tarde desde Foronda, con Velimir Perasovic al comando, un Peras que ya ha entrenado esta mañana con el equipo, y en Loiu se encuentra ya el enviado especial de Radio Vitoria. Es momento de reflexión, es momento de análisis. Ricardo Guerra, ¿qué tal? Arratsaldeón, saludos y muy buenas tardes.
23: Caixo, ¿qué tal? Arratsaldeón, Emilio.
22: En este momento complicado para Baskonia, decíamos que no se habla de otra cosa en el ámbito deportivo. La verdad es que en junio no había debate, en palabras de Félix Fernández, y en octubre es cesado Galbiati para que llegue Perasovic. La sensación es que esta historia estaba escrita hace ya bastante tiempo.
23: Sí, sí, lo decía la novela de Gabriel García Márquez, ¿no? La crónica de una muerte anunciada, pues algo así podíamos aplicar con todo esto que ha pasado, ¿no? Alrededor de Pablo Galbiati, porque es un entrenador en el que es evidente que no se confiaba desde hace tiempo, por mucho que el club intentara hacer ver lo contrario cuando apareció el interés del Barcelona con la única pretensión de sacar un rédito económico. Es por todo sabido, ¿no? Y un hecho perfectamente contrastado por muchas cuentas que los contactos con Velimir Perasovic se hicieron bastante antes de la conclusión de la pasada campaña. Eran meses antes de que acabase la última campaña, pero claro, en ese momento, en verano, recordamos, por poner un poco al oyente en los antecedentes que seguramente sea por todos conocidos, ¿no? Aparece el Barcelona, Baskonia empieza esa partida de póker que desde luego no acaba como esperaba y se tiene que quedar con Galbiati, ¿no? Dejando a Velimir Perasovic, por decirlo de alguna manera, en la sala de espera, ¿no? Que ante cualquier vicisitud, que es lo que ha sucedido, saliese a la palestra. A partir de aquí, lo que todos ya sabemos, ¿no? Muchos problemas en arranque de temporada, con una plantilla corta, una plantilla incompleta que obliga a Galbiati a sacar continuamente conejos de la chistera, ¿no? Para poder sacar adelante los partidos, un juego interior raquítico, con esa maniobra fallida de Leslie, las declaraciones de Pablo Galbiati, pocas horas, ¿no? Del arranque de la temporada, la llegada de Marcio Santos, en definitiva, que la Euroliga no ha perdonado. En ACB, Baskonia está líder, pero pese a ello, finalmente el Baskonia ha decidido cesar a Galbiati y quizás Emilio con ese desencadenante final, ¿no? La rueda de prensa del pasado martes en la que Galbiati señaló claramente al club en la situación de Clemont Fris, una declaración que se suma a algún otro dardo, ¿no? En anteriores comparecencias. Así que bueno, pues esta puede ser una cronología resumida de lo que han sido estos casi dos meses, ¿no? Desde que arrancó la pretemporada, en una situación que bien has apuntado, se veía venir, aunque quizás no tan pronto, y de esta manera Pablo Galbiati deja Baskonia en medio de un sideral terremoto que veremos las consecuencias que deja, porque la decisión que ha tomado el club ha sido claramente impopular.
22: Luego le vamos a escuchar a Galbiati en sus mejores momentos y también en sus momentos más complicados, fundamentalmente los últimos, aunque él ha defendido que es un superviviente. De hecho, la pasada temporada estuvo en el alambre con una trayectoria muy complicada, sobre todo en el arranque del campeonato. Yo creo que la situación de este año es diferente. Líderes en la Liga ACB y una victoria en la Euroliga. El año pasado, recuerden que se arrancó con un 0-6. La verdad es que no se ha esperado a noviembre. Esta vez ha sido en octubre, como con Peñarroya. Se ve que también el cambio climático afecta al Baskonia. Y lo que antes era en noviembre, ahora es en octubre, como la vendimia, que este año prácticamente estaba ya para el mes de agosto. La realidad también es que hemos vivido muchas situaciones, y enseguida vamos a recapitular, pero la percepción que tenemos ahora mismo, más allá de redes y de comentarios que se puedan realizar, que pueden estar más o menos en la mente de cada uno, no es mi caso, pero sí a través de múltiples comunicaciones, la sensación que tengo de alarma social en el Baskonia es la que no recuerdo en muchos años, ¿eh?
23: Sí, alarma, indignación, enfado. Por tanto, todo esto podemos hablar de una especie de estallido social importante entre el vasconismo. Yo tampoco lo recuerdo, un enfado tan generalizado entre todos los aficionados ante ninguna decisión del club. Y eso que ha habido alguna que se podía debatir, ¿no? También ha habido ceses muy polémicos, gestiones dudosas con entrenadores, con jugadores, pero nunca habíamos notado todo esto, ¿no? Yo creo que en este caso se ha tocado la fibra de los aficionados, ¿no? El corazón, porque bueno, ayer en redes sociales pues hubo mucho movimiento, ¿no? Se produjo, podemos decir, un incendio en toda regla en contra del club. Por ejemplo, en X, en Twitter, en este momento hay más de 500 respuestas al cese y todavía no he encontrado, por mucho que baje, una sola que respalde este movimiento, ¿no? Y la realidad es que hay un hartazgo, ya no solo por esto de Galbiati, yo creo que es un hartazgo que ya viene desde hace tiempo y que se refleja en las gradas del Buesa, ¿no? Veremos las consecuencias de todo esto. Ayer incluso muchos aficionados llamaban a vaciar aún más el Buesa, incluso algún movimiento que llama a la protesta en el próximo partido, que será el martes 27 de octubre frente al Real Madrid en el Buesa Arena, ¿no? Quizás el timing del club también ha sido este, ¿no? Cesar a Pablo Galbiati teniendo en cuenta que ahora hay 4 partidos consecutivos fuera de casa, son 12 días sin pisar el Buesa. Espera el club que se calmen las aguas en este lapso de tiempo, pero va a ser difícil porque esta es una especie de gota, insisto, que ha colmado el vaso de la paciencia. Además, el calendario de partidos a domicilio es complicado y si llegan malos resultados el enfado puede ir en aumento, pero esto que comentas, Emilio, es cierto, ¿eh? Nunca habíamos notado este nivel de disconformidad alto, generalizado, y entiendo que el club, aunque acepte las consecuencias, porque sabía que echando a Galbiati esto iba a pasar, pese a todo esto, supongo que habrá cierta preocupación porque muchos aficionados ya habían dado la espalda al equipo, al club, se reflejaba en las gradas y es posible que esto multiplique ese efecto.
22: Si vayamos a la estructura de lo ocurrido en los últimos años con 14 técnicos en las 12 últimas temporadas, desde la 13-14, Escariolo, Crespi, Ivón Navarro, Peras, que vino en la 15-16, era su segunda etapa, Sito Alonso, Pablo Prigioni, Pedro Martínez, Peras, en su tercera etapa, 18-19, Dusko Ivanovic, Espagia, Peñarroya, Dusko, Pablo, Lasso en este caso, Galbiati y otra vez Velimir Perasovic en su cuarta etapa como técnico vasconista. Es que así es muy complicado establecer un proyecto. 12 años, 14 entrenadores.
23: Sí, desde 2012 no hay un entrenador que logre enlazar dos temporadas completas. Y es que, bueno, pues esa cronología de entrenadores lo dice absolutamente todo, ¿no? El banquillo de Baskonia se ha convertido en una auténtica silla eléctrica y además casi siempre recurriendo al pasado, ¿no? Porque esta es la cuarta etapa de Velimir Perasovic, otras cuatro etapas de Dusko Ivanovic, lo cual habla de, bueno, pues un paso hacia atrás, podemos decir, en esa intención que tenía el club por modernizar también su parcela deportiva con la llegada de Xevi Puyol, que ha durado una temporada y además muy convulsa con el actual director deportivo del Barcelona, y la llegada de un entrenador como es Paulo Galbiati, que era una apuesta arriesgada, pero es evidente que no ha cuajado. Su carácter afable, alegre, transparente, en sala de prensa, con los jugadores, pues parece que no ha gustado a la propiedad, no ha sido del gusto, ¿no? Completamente, pese a esa copa que consiguió Paulo Galbiati la pasada temporada. Es cierto que la Euroliga fue bastante mala, ¿no? No compitió, no logró competir el Baskonia, luego en playoff también pasó lo que pasó. Un Paulo Galbiati que ha estado concretamente 432 días en el cargo. Recordamos que firmó el 8 de agosto de 2025, hasta ayer que fue despedido, y en medio pues un año que ha sido muy intenso, ¿no? Ya la pasada campaña recordamos que estuvo muy cerca de ser cesado, que solo la fuerza que hizo Xevi Puyol y algún miembro del vestuario evitó ese despido. Luego Galbiati logró revertir la situación, ganó la Copa, una buena fase regular de la Liga CB, pero es evidente que no existía la confianza en Paulo Galbiati y se ha vuelto a confiar en un técnico con el que se ha contactado durante mucho tiempo, que estaba en la sala de espera, y a la mínima pues vuelve Velimir Perasovic en lo que va a ser esa cuarta etapa ya en el banquillo de Baskonia.
22: Claro, porque con debates o sin debates, con opiniones interesadas o desinteresadas a las que se aludía en el mes de junio, ha quedado evidente y claro que Galbiati no era la apuesta del club para el arranque de la actual temporada, hasta que me dio el Barcelona. En ese momento se ejecuta la cláusula de renovación del contrato y Galbiati inicia, esperando que el Baskonia viera una oferta importante por parte del conjunto culé, en todo caso una negociación. Queda claro que se había perdido la confianza en el italiano y que la apuesta era peras. Es que los hechos lo han demostrado en el mes de octubre, cuando llevamos muy poquito de competición.
23: Sí, sí, completamente evidente, y además insisto en lo que decía en la introducción. Son hechos perfectamente contrastados que nadie puede discutir, ¿no? Porque, bueno, ya hace unos cuantos meses dos compañeras, ¿no? Avanzaron esta información, algo que finalmente no se produjo y les causó un problema, ¿no? A las dos periodistas que avanzaron todo esto, ¿no? Pues al final yo creo que todos los hechos han dado la razón a lo largo de estos meses. Además, nosotros hemos podido acceder a ciertas situaciones que han corroborado absolutamente todos los extremos y bueno, pues en esta situación rocambolesca se han producido dos hechos, ¿no? Por un lado, un Paulo Galbiati que era conocedor de todo esto y que ha tenido un trabajo muy complicado durante estos dos meses desde que arrancó la pretemporada, y luego otro entrenador que estaba esperando, al que se le había prometido un contrato que finalmente ha sido de 12 temporadas y que no contaba con banquillo por esperar a Baskonia, y por eso también la precipitación de los acontecimientos tan pronto, ¿no? Eso explica por qué tan pronto se ha producido esta maniobra, este movimiento en el banquillo, porque en cierta manera podemos decir que Velimir Perasovic se quedó con puesto y sin equipo una vez que ya se le había prometido que iba a entrenar a Baskonia. En todo caso, bueno, pues hay que dar la bienvenida a Velimir Perasovic. Él se va a encontrar aquí con un auténtico tsunami a todos los niveles, va a ser encargado de intentar apaciguar todas las aguas. Tiene una papeleta muy complicada, muy muy complicada, porque además el proyecto es el que es, el arranque en Euroliga ha sido el que es, y ahora tiene cuatro duelos fuera de casa en los que va a ser complicado sumar victorias, así que bueno, pues veremos si Peras es el hombre que puede calmar las aguas un tanto revueltas en uno de los mayores terremotos deportivos que hemos vivido en la historia de este club.
22: Ahora entramos con Peras, que mañana va a dirigir al equipo en el partido frente a la Virtus de Alex Mumbrú. Pero, bueno, la verdad es que Galbiati se va con la satisfacción de haber conseguido una copa para Baskonia 17 años más tarde,
1: con el apoyo prácticamente unánime de afición y de jugadores, pero es cierto que el Galbiati que hemos visto en el arranque de temporada no es el mismo Galbiati de la pasada campaña, y lo hemos hablado, no era el mismo, se le veía más taciturno, más esquivo, más suspicaz. Siempre que había alguna cuestión de jugadores se remitía al club, luego lo vamos a escuchar. El caso de Howard, el caso de Fritz, el caso de Alex Len, en aquella famosa rueda de prensa del aeropuerto de Foronda antes de la Supercopa frente al Juventud. Sus últimas manifestaciones con respecto a los millones, experiencia y adaptación que hacía con relación a lo que el equipo necesitaba. Es verdad que estamos en baloncesto profesional, es verdad que el propio Galbiati fue el sustituto de Pablo Lasso, que tuvo que pasar por otra experiencia ciertamente llamativa. Por ejemplo, representar al club en una reunión de entrenadores en Atenas, cuando sabía, todos sabíamos, que no iba a continuar en Baskonia más allá de un vínculo contractual de dos temporadas más. Pero insisto, el Galbiati que hemos escuchado y que hemos visto, sobre todo tú, que has estado en todos los partidos este año, ha sido muy distinto, se le notaba tocado, con un perfil diferente al Galbiati que conocíamos.
23: Sí, sí, diferente, diferente. Eso es justo lo que te iba a comentar. No ha sido el Pablo Galbiati de la pasada temporada, con bueno, pues algunas comparecencias en las que se le veía ciertamente nervioso, incómodo, con la cabeza bastante baja, a sabiendas de todo lo que había pasado en verano. No es cómodo iniciar un proyecto deportivo en un equipo cuando sabes que la directiva, pues, no confía al 100% en ti. Es algo muy parecido a lo que sucedió con Joan Peñarroya, por otras circunstancias, por otros argumentos y razones, pero exactamente una situación calcada que ha finalizado de la misma manera, ¿no? Con una destitución prematura. Bueno, Pablo Galbiati, aparte de ser un muy buen entrenador, a mi juicio, esa es mi opinión, además es una gran persona, ¿no? Lo ha demostrado con un servidor, lo ha demostrado absolutamente con todos, con los aficionados, siempre preparado para echarse la foto, siempre preparado para poner una sonrisa, pero él no estaba atravesando por un periodo fácil, cómodo, desde hace unas cuantas semanas, y se le notaba, ¿no? Él lo verbalizaba, lo exteriorizaba, esa incomodidad y ese malestar. Por tanto, bueno, pues podemos decir que Pablo Galbiati, una vez que supere este golpe, porque es un golpe para él, no lo vamos a olvidar, tendrá que sacar lo positivo, y él ya empieza a sacar lo positivo, que son los grandes recuerdos y los éxitos de la pasada temporada. En mi opinión no le va a faltar trabajo, en mi opinión él va a seguir entrenando Euroliga, ha demostrado ser un muy buen entrenador, tiene muchos seguidores también a nivel de direcciones deportivas, pero ahora lo que le toca es superar este golpe, después de cerrar de forma tan abrupta esta etapa corta, intensa y bonita también en muchos casos como entrenador de Baskonia.
1: Bueno, tú ahora estás en Loiu, el equipo viaja en charter a las 3:30 desde Vitoria-Gasteiz a Bolonia, ya de cara a afrontar el encuentro de mañana ante la Virtus, con Velimir Perasovic al comando, en esta cuarta etapa como entrenador, decíamos la primera, 2005-2006 y 2006-2007, en aquel episodio que finalizó con problemas coronarios de Velimir Perasovic, un ingreso en el hospital y un despido por parte de Baskonia. El segundo de la temporada 15-16, el tercer momento de Peras en Baskonia, temporada 18-19, y el último, el actual. Un Peras que como entrenador ha ganado una copa, una supercopa, y ha metido al equipo en dos Final Four, mientras que como jugador estuvo 4 años muy bonitos en Vitoria, desde 1993 a 1997, con una copa y una recopa, recordamos en aquella balconada, en aquella celebración y las ganas que decía Velimir Perasovic de tener en Vitoria-Gasteiz esa P. Copa después de haber caído en la Recopa de Europa de aquellos tiempos frente al Esmelio Olimpia y también en aquella situación en Estambul. En todo caso, llega a Peras, conocemos su estilo, que poco tiene que ver con el de Galbiati.
23: Efectivamente, bueno, pues ya hablábamos con anterioridad, ¿no? La papeleta que tiene, sobre todo dotar, ¿no? De un mayor rigor defensivo, que es lo que veníamos viendo, ¿no? Que era la asignatura pendiente de este equipo, y es algo que Velimir Perasovic puede conseguir, ¿no? Porque es el sello de sus equipos, y lo cierto es que es el segundo entrenador con más partidos en la historia del club, después de Dusko Ivanovic, con importantes éxitos, eso sí, con mejores proyectos, con equipazos, y bueno, pues yo me quedo un poco con la última etapa que pude vivir ya como enviado especial de Radio Vitoria, que fue la el periodo entre 2018 y 2019, ¿no? Hay que recordar que él se marchó destituido por malísimos resultados, y que su salida también fue bastante abrupta, ¿no? Y con un profundo malestar por parte del técnico croata, que con el tiempo él también se encargó de manifestar, no públicamente, pero sí de forma privada, ¿no? Regresa por cuarta vez a Gasteiz después de lo que ha sido su etapa en el Unix Kazán. Es cierto que es un técnico que dota a sus equipos de muchísima solidez, y ahora mismo es lo que quiere el equipo, pero también es evidente que había mucha unión del vestuario con Paulo Galbiati. Ellos son profesionales y van a intentar lo mismo con el nuevo entrenador, pero hay que ver, ¿no?, también cómo es este aterrizaje, porque a buen seguro hay jugadores que no entienden esta situación. Ellos no se pueden manifestar, pero por ejemplo Emilio, ayer lo hizo Mamadi Diakité, el exjugador de Baskonia, que actualmente está en Dubái y que visitaba el pasado martes el Buesa Arena. Se mostró molesto y disconforme con esta decisión, ¿no?, de destituir a Galbiati. Dijo algo así como si piensan que fichando a un nuevo entrenador van a ganar la Euroliga, ¿no? La verdad es que fue un dardo directo a la decisión, a la directiva. Seguramente dentro del vestuario haya también ese tipo de voces disconformes, pero son profesionales, y ahora que lo que les toca es trabajar a las órdenes de Velimir Perasovic. Desde ya, un Velimir Perasovic que dirigirá mañana el partido en el Paladocha, esa jornada 6 de la Euroliga, que le va a enfrentar a la Virtus de Bolonia.
1: Efectivamente, en el deporte profesional ahora mismo los jugadores tienen que volcarse en hacer todo lo posible para que el Baskonia gane los partidos, este Perasovic, este Galbiati o este el que esté. En cualquier caso, lo que no tenemos ninguna duda es que Peras ha visto todos los partidos de Baskonia y tiene toda la información de primerísima mano, no solamente desde ayer, sino desde hace ya bastante tiempo. Eso sí, el reto no es sencillo, porque ahora tiene 4 partidos fuera de casa: Virtus, Tenerife, Panathinaikos y Valencia, antes de llegar a Vitoria el próximo día 27. Hasta el 27 no estará el Baskonia jugando en el Buesa Arena. Veremos en qué circunstancias. Peras, que ha estado 5 años en el conjunto del Unix Kazán y que no renovó con el conjunto ruso. De igual manera, Ricardo, y esto ya suena a viejo, es curioso, ¿no?, cómo es la información y cómo es el periodismo y cómo es la vida en general. Ayer se resolvió el asunto de Marcus Howard y su salida al Zenit de San Petersburgo. Howard se va con Dusko, Galbiati se va a la calle y Peras llega otra vez a Vitoria. Todo como muy endogámico, ¿eh?
23: Vaya día que vivimos, ¿eh? Este sí que no lo vamos a olvidar, también desde nuestro punto de vista, ¿no?, a nivel informativo muy intenso. Pensábamos que la salida de Marcus Howard iba a ser, bueno, pues hasta la fecha, la gran noticia de lo que llevábamos de temporada, pero luego llegó todo el tema de Galbiati con la contratación de Velimir Perasovic. Bueno, pues deja el club un jugador que ha dado mucho, sobre todo en sus 2 primeras temporadas, quizás uno de esos jugadores fetiche que yo creo que va a pasar la historia por lo positivo que dejó, ¿no? Aquella canasta sin ángulo, aquel triple frente a Valencia Basket, sus grandes actuaciones de más de 30 puntos. Es evidente, ¿no?, que en las 2 últimas campañas no ha podido rendir al nivel que se espera de él, que fue una gran apuesta también a nivel económico, y su salida es una realidad que es bueno para todas las partes. Él, porque necesitaba un cambio de aires, el Zenit de San Petersburgo, porque consigue un jugador que le puede dar mucho, y luego Baskonia, que libera un espacio salarial que le puede permitir redondear posiciones en las que necesita, ¿no?, jugadores. Veremos, porque también ahí Baskonia tiene que dar un paso adelante ahora que tiene esa posibilidad para poder traer jugadores. No olvidemos que ahora mismo Baskonia está con 12 y con uno no se cuenta, que es Clément Fris. No se cuenta que con Clément Fris, veremos si acaba jugando el francés, pero ahora mismo Baskonia podemos decir que tiene una plantilla útil de 11 jugadores, cuando están llegando equipos con 16, 17 jugadores de la Euroliga, que tienen muchísimas más herramientas. Eso también es algo que tiene que acabar por solventar el club. Veremos si ya con la llegada de Velimir Perasovic se pone a trabajar y empieza ya a completar una plantilla que claramente ahora mismo tiene muchas carencias.
1: Veremos lo que ocurre. Es otro capítulo más y difícil dentro de la historia de Baskonia, que ha tenido experiencias vitales durante tantos años maravillosas, pero también absolutamente complicadas, y este es uno también de los que recientemente y con no tanta distancia en el tiempo ocupa uno de los top más reseñables en la crisis del club a la hora de tomar decisiones estratégicas de cara a futuro. Mañana hasta ahora estaremos ya en comunicación con Bolonia contigo, con lo que significa ya el desembarco de Vladimir Parasovic con toda la expedición en el pabellón de la Virtus, y lógicamente seguimos comentando lo que ocurre en esta convulsa actualidad del Baskonia en este arranque de temporada 26-27. Así que buen viaje, Ricardo, gracias, un saludo y buenas tardes.
23: Es que recasco bien arte.
1: Cerramos la comunicación con Loyo y tiempo tendremos para seguir hablando, porque se prometen más capítulos e interesantes con respecto a lo que pueda acontecer en el futuro más cercano de Baskonia, que en este contexto afronta mañana la cita frente a la Virtus. Se va a Galbiati 432 días después de llegar a Vitoria-Gasteiz, luego de dirigir 87 partidos. Y bueno, nos queremos quedar con los buenos y con algunos malos momentos que el equipo ha tenido con Galbiati. Ya Mikel Pradera ha recuperado los últimos, los que tienen que ver con esta temporada en un año difícil para el italiano.

0: tengo una gana de la hostia, seguro. No, espero la hora de entrar cuando faltan 15 minutos y mirar cuántas personas están.
1: ¿No va a viajar Len? No viaja.
2: ¿Y por qué no está?
1: No está.
3: No hay ningún...
1: No está.
3: Es imposible saber por
1: qué. No está.
0: Físicamente, en algunos momentos, parecíamos niños contra hombres. Yo espero mucho más de todos. Alguien siempre da el 200%. Yo voy a pedirle el 200-300% a todos. A alguien le costa fatiga, pero se entiende, entiende. Si no, tenemos una buena plantilla y van a mirar el partido. No es mi trabajo el mercado. No es mi trabajo. Tiene Félix y Juan Pedro para hablar. Marcus es la persona top 3. Jugadores que encontré en mi vida. He entrenado, creo, cerca de 50.000 jugadores. Frisch es una club decision, es una decisión del club. El club ha hablado con él, él sabe, está trabajando duro y tiene que estar pronto si necesitamos, si no...

0: increíble, es un honor estar aquí en cerca de la Virgen mirando una plaza y una población ilusionada así. Es difícil de explicar en palabras porque yo entiendo cuánto es importante para la población de Vitoria y es solo que es un honor más grande.
1: Una de mis canciones favoritas es la canción del Celedón. La tenemos, vamos a cantarla juntos. Un, dos, tres, vamos.
2: Estoy muy feliz, honestamente estoy muy feliz para mis jugadores, para mi staff. Trabajo enorme, a las 3 de la mañana estábamos hablando de qué hacer en la cancha hoy, para el club y para la afición está increíble, estoy muy feliz. Como empezó la temporada, el club podía quitarme, en un momento más no simple, en noviembre podía quitarme. I'm a survivor, ok, soy sobrevivido, gracias a mis jugadores.
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4: Nadie podrá negar que ha sido un técnico de impacto entre la afición, entre los seguidores, entre los jugadores que ha entrenado y que naturalmente ha dejado un pozo y una huella que seguirá manteniendo en los equipos a los que vaya en el futuro. Tan cierto como que Baskonia le sacó del Trento y lo trajo a Vitoria-Gasteiz. Pero es que el tiempo vuela. Fíjense, Félix Fernández es el director deportivo, lo rápido que las palabras dejan de tener vigencia, porque precisamente desde la dirección deportiva de Baskonia, en el mes de junio, hace 4 días, se decía esto en el contexto de balance de temporada y ante el interés que el Barcelona podía tener por haber firmado a este entrenador.
5: No hay debate, o sea, es un entrenador que está con nosotros, él mismo confirmó y certificó su continuidad, que os lo dijo además después de una rueda de prensa, y a partir de ahí tiene contacto con nosotros. La valoración respecto a Paolo es muy buena. Yo creo que es un entrenador pasional, es un entrenador con una energía brutal, es un entrenador que entrena sumamente bien, con muchísimo ritmo, es un entrenador que además ilusiona a los jugadores en lo que es en el día a día. Él tiene contrato, una temporada más, él mismo os lo transmitió, se confirmaba y se certificaba su continuidad. En realidad nosotros estamos trabajando con Paolo, llevamos ya tiempo trabajando con Paolo, como comprenderéis, en lo que es la planificación de jugadores, de análisis y demás.
4: Mediando el verano, fíjense lo que cambian las cosas. Dicho esto, yo, Mikel Pradera, ¿qué tal la racha del día? Buenas tardes.
6: Arracha don Emilio Tachuleak.
4: Hoy comienza la jornada 6 de la Euroliga con 4 partidos.
6: A las 8:45, Fenerbahce Partizan, 8:30, Valencia Maccabi, 8:30 también Milán Dubai y a las 9, Real Madrid Asbel.
4: Y mañana 8:30, el partido de Baskonia frente a la Virtus. En prácticamente 45 minutos, el equipo coge un vuelo charter desde Foronda hasta Bolonia. 16 para las 3, dejamos el básquet. Amplio capítulo, no podía ser de otra manera. Hacemos una parada, seguimos. Primer tiempo deportivo aquí en Radio Vitoria.
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4: Seguimos adelante, 14 minutos para las 3. Es evidente que el cese de Galvieti ha cambiado de nuestra escaleta. En cualquier caso, hay más cosas en fútbol. Joan Mikel, sesión preparatoria del Deportivo a la vez que el domingo se mide al Celta, que esta noche tiene cita en Europa League frente a la Juventus. Hemos estado por la mañana con Johnny Otto.
6: Una matina de trabajo en Ibaya bajo un sol casi veraniego que ha terminado con una sesión a campo reducido y mucho tirapuerta, y protagonismo en sala de prensa para Johnny Otto. El gallego de Matamá reconoce que siempre es especial volver a Balaídos, club donde se formó, y no espera un partido tan abierto como el 3-4 de la pasada campaña. Johnny Otto.
14: Bien, no, contento siempre de volver a casa. Es cierto que ya no es lo mismo que del año pasado, que el año pasado era la primera vez en mucho tiempo. Sobre todo, pues el recuerdo del partido del año pasado, que fue un partido loco, el más loco que yo creo de la temporada, para buen sabor de boca nuestro, pero sabemos que no va a ser para nada igual que el año pasado. Y como siempre, con la cabeza alta, sabiendo lo que somos, sabemos que nos lo van a poner muy difícil, pero también va a ser muy difícil para ellos. Yo creo que va a ser un partido de tú a tú y que ganará el equipo que menos errores cometa.
6: Y para este domingo, aunque Ángel Pérez es baja en el carril derecho por sanción, Johnny Otto considera que Quique Sánchez Flores tiene alternativas para suplir al Maño.
14: Creo que más jugadores pueden jugar ahí, ¿no? Yo creo que también está Miguel, está Hugo, cualquiera de esos dos, y al final tenemos eso, una plantilla muy polivalente, y ya veremos, ¿no?, quién decide poner el míster en esa posición, pero al final yo creo que cualquier jugador que esté en la plantilla de la vez está muy cualificado para jugar y dar lo máximo al equipo y ayudar sobre todo, ¿no? Sabemos que sí que es una baja difícil para el equipo, pero como si fuera cualquier otro jugador, porque es lo bueno de tener 20 jugadores que están disponibles para el entrenador.
4: Mañana escucharemos aquí que Sánchez Flores y vamos a ver cómo le va esta noche al Celta. Rebajamos un poquito la tensión con Emilio Quiles, con las grandes historias de los Deportivos Alavés Celta, incluida, no se lo pierdan, la fanfarre Indarra. Emilio Quiles.
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4: El Deportivo Alavés, ¿qué piensa en el compromiso de este próximo domingo frente al Celta? Un Celta que tiene esta noche precisamente partido de competición europea, Europa League, frente a la Juventus de Turín, un rival de tronío y que lógicamente va a suponer cierto desgaste para la escuadra de Claudio Giraldez, aunque el gallego suele rotar muchísimo en cada una de las competiciones. Bueno, si miramos un poco la escuadra de Claudio Giraldez, aunque el gallego suele rotar muchísimo en cada una de

0: Victoria fue hace 6 meses con una remontada alucinante. Fue el primer triunfo de Quique Sánchez Flores como técnico del Deportivo Alavés, pero va a ser muy complicado que se nos olvide aquel partido que se perdía por 3-0 en el minuto 37.
1: Como bien dices, son las dos únicas victorias del Deportivo Alavés en Primera División. Ha habido otras en otras categorías, algunas de grato recuerdo, pero en Primera División, la 18-19, el gol de Tomás Pina significaba el primer triunfo en Primera División en Balaídos, y no nos podemos olvidar de aquel 22 de marzo de 2026, este año, hace muy poco tiempo, el 3-4, con Quique Sánchez Flores como técnico y aquella remontada histórica, 3-0 a los 37 minutos y a los 78, Adde ponía el 3-4 en el marcador. Antes, dos goles de Tony Martínez y otro de Ángel Pérez, que lamentablemente el maño no va a ser de la partida.
0: Increíble, ¿eh?, lo que ocurrió ese día de marzo de este año 2026, algo que demuestra que evidentemente en el mundo del fútbol podemos asistir a cualquier tipo de situación. Hombre, en la más que centenaria historia del Deportivo Alavés, solamente encontramos un caso de una remontada de 3 goles en contra en el transcurso de un partido. Y no fue precisamente Emilio en Primera División.
1: No, fue casi 81 años antes. El 2 de diciembre de 1945, el Deportivo Alavés en Tercera División se enfrentaba al Tolosa, al conjunto guipuzcoano. En el minuto 55 en Mendizorroza perdía 1-4. Y en el 88, el local Sarasqueta, un delantero eibarrés, conseguía el definitivo 6-4 en el marcador. Es decir, que en el fútbol siempre pasa una cosa por primera vez, pero si miras los datos históricos, las historias, siempre hay cosas que se repiten a lo largo del tiempo. Esa se repitió en Mendizorroza, lo de Vigo se repitió lo que ocurrió en Mendizorroza.
0: Pero hacía ya muchísimos años y además en Tercera División. Es algo que no se ve frecuentemente. Hombre, tampoco se ve frecuentemente, Emilio, una salvación, o sí, quién lo sabe, ¿no? Tan agónica como, no en Primera, pero sí en Segunda División, protagonizó el Deportivo Alavés en junio de 2008. En aquel partido frente al Celta de Vigo que se perdía al descanso, todavía creo que se acuerdan en Ferrol y en concreto en su equipo, el Racing, que perdió la categoría y descendió a Segunda División B.
1: Sí, una jugada, una carambola a varias bandas, el Deportivo Alavés al descanso 1-0, luego remontada con David Aganzo, Gabri y Tony Moral, jugador del Celta precisamente, y el Deportivo Alavés con la victoria la semana anterior frente a la Real Sociedad y los puntos logrados en Balaídos conseguía una salvación agónica e impensable 15 días antes.
0: Todavía recordamos a la imagen de Calderón en calzoncillos celebrando en Balaídos la salvación en un partido que tuvo muchos dimes y diretes y que forma parte pues del acervo histórico, ¿no?, de los clubes y de las vicisitudes que a veces se cuentan y otras veces no se pueden contar. Fue en junio de 2008, en plena crisis de la burbuja. También la burbuja estalló en Balaídos. Hombre, si miramos las coincidencias entre Celta y Deportivo Alavés con respecto a personas que han estado directa o indirectamente vinculados a ambos clubes, vemos un número ciertamente relevante, más de 48 personas. Por ejemplo, en la actual plantilla hay 4 exjugadores del Celta, que es algo que tenemos que tener en cuenta y que no es muy frecuente.
1: No es frecuente este dato, es curioso, sacando la lista de jugadores que han coincidido los dos equipos, pues ahora nos encontramos en la 26-27 con Johnny Otto, Lucas Boyé, Denis Suárez y Miguel Rodríguez, aunque a este poco le conoce el público aún en Mendizorroza.
0: Pero tenemos también de la época de la UEFA, el máximo goleador histórico, una leyenda céltica, en definitiva, además de un carrusel notabilísimo de entrenadores y hasta lazos familiares de hermanos, tíos y padres que han tenido una vinculación directa entre Celta y Deportivo Alavés.
1: Es curioso todo, sí, entrenadores que han compartido los dos banquillos, pues Ramón Encinas, Baltasar Albéniz, Luis Urquiri, Ignacio Izaguirre, José Ito o Eduardo Cudet. Y luego incluso encontramos lazos familiares en futbolistas que han jugado en Celta, Miguel López Téllez, tío de Óscar Téllez, Fernando Zunzunegui, primo del doctor Zunzunegui. Además, este Fernando Zunzunegui se hizo famoso por aquella final de las botellas en el año 68, Real Madrid 0, Barcelona 1, que se hizo el autogol en propia meta. Y también hay hermanos. Pachi Salinas es hermano del recordado goleador albiazul Julio Salinas.
0: Pero recordamos en la época de la UEFA, por ejemplo, Desio, Danegeno, Jordi Cruyff, el máximo goleador histórico del Deportivo Alavés, José Lu, forjado en el Celta, o la leyenda céltica Alexander Mostovoy. Vemos que por todos los lugares vemos circunstancias que hacen coincidir al Deportivo Alavés con el Celta. Partido que se va a jugar el 18 de octubre y este 18 de octubre tiene precedentes realmente llamativos. Nos quedamos con

0: 3. En 1925, Emilio, el primer llenazo en Mendizorroza.
1: Sí, el gran rival del Deportivo Alavés en sus comienzos ni fue el Baracaldo, ni fue el Atleti, ni fue la Real Sociedad. Además, pertenecía a la Federación Vizcaína. Su gran rival, los dos primeros años, fue el Deportivo Alavés Cultural de Durango. Y un 18 de octubre de 1925, los durangueses, en la Serie B de Vizcaya, la segunda categoría, visitaban Mendizorroza. Ambos llegaban invictos, se jugaban el liderato. Una caravana de automóviles llegó procedente de Durango, incluso hubo importantes apuestas en las gradas entre los seguidores de ambos equipos. Al final, tablas, empate a dos. Y esa lucha, esa pelea dentro de la deportividad que siempre tuvieron en sus comienzos Deportivo Alavés y Cultural de Durango.
0: En 1981, un 18 de octubre, resulta que se produce algo inaudito e impensable en estos tiempos. El árbitro decide que cese la música de la fanfarra Indarra.
1: Sí, el árbitro, en un Deportivo Alavés Murcia que gana el conjunto pimentonero por 1-2, llama a mitad del primer tiempo al delegado del campo albiazul, al bueno de José Luis Menoyo, y le ordena que cese la música de la fanfarra Indarra. Menoyo se acerca a los de la fanfarre y esto les dicen que les toque el clarinete, porque ellos no se van a callar. No estaba estipulado, el árbitro podía haber quizás haber suspendido el encuentro, pero bueno, siguió la música y siguió el arbitraje. Es un tema muy curioso que ocurría pues hace unos años en Mendizorroza.
0: Y después, en 2020, el partido 500, en primera del Deportivo Alavés, se produce un 18 de octubre. En aquel caso, cayó 0-2 frente al conjunto del Elche. Las historias que nos cuenta todas las semanas Emilio Quílez, la del clarinete y la fanfarre Indarra, en 1981, entre otros elementos llamativos de lo que va a deparar el encuentro del domingo frente al Celta, no sabemos ahora mismo exactamente qué páginas va a escribir en la historia del conjunto albiazul. Lo que sí hemos conocido son aspectos que muy poca gente sabe y que ustedes ya pueden tener en su diario albiazul a través del conocimiento de Emilio Quílez. Emilio, como siempre, un placer. Gracias, un abrazo, buenas tardes.
1: Igualmente, buenas tardes.
0: Qué bonitas bases musicales también nos ofrece la sección semanal de Emilio Quílez. En pelota, mañana sorteamos dos entradas para la Altuna Zabala del domingo en el Ogueta. Hoy comienza el Mundial con Nagore Martín en paleta goma en el partido entre Euskadi y España. Nagore.
2: Jugamos contra España, las actuales campeonas del mundo, o sea que con eso ya te digo un poquito todo. Son cualquiera de las dos, son dos jugadoras que juegan muchísimo, son las reinas de este deporte. Y nada, al final la mochila también y la presión la tienen ellas, ¿no? Que al final son las actuales campeonas. Y nosotras hemos entrenado lo suficiente como para intentar mañana darles guerra. Y
0: será un partido que se celebra esta tarde y que ojalá termine con la victoria para Nagore Martín. Pues nada más, lo tenemos que dejar aquí. El día ha sido difícil, en todo caso, esta es nuestra profesión. Un abrazo, seguimos en contacto por la tarde. Más deporte con Jo Miquel Pradera. Saludos y muy buenas tardes.
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1: Las noticias de las tres arratsaldeon. Las tres diputaciones van a cumplir este año e incluso superar sus previsiones de recaudación. Recaudarán un 5,1% más que el año pasado, lo que se traduce en casi 21.400 millones de euros a repartir entre Gobierno Vasco, diputaciones y ayuntamientos. Así lo han anunciado en el Consejo Vasco de Finanzas, que se ha celebrado este mediodía en Lacua. El Consejo Vasco de Finanzas además ha aprobado una deflactación del IRPF para compensar la subida de la inflación. Ramiro González, diputado general de Álava.
2: Para ayudar a las familias, para ayudar a las trabajadoras y trabajadores, para ayudar a los pensionistas, vamos a aplicar una deflactación del 3%. Esta deflactación supone de facto una congelación del IRPF. Supone que si nos suben el sueldo, no vamos a pagar más impuestos. Por lo tanto, congelamos de facto el IRPF.
1: Previamente en Vitoria tenía lugar una reunión clave para abordar el futuro de la alta velocidad en la capital alavesa, y es que el TAP llegará a la ciudad. La duda es cómo. Desde Diputación insisten en que la entrada sea soterrada. Ramiro González recordaba que eso fue lo acordado hace una década. Desde el Ministerio aseguran que en un principio debería ir por superficie. Escuchamos a Ramiro González y José Antonio Santano.
2: Puedo insistir es que llevo desde el año 2015 insistiendo en que se aborde la llegada soterrada de la alta velocidad de Vitoria-Gasteiz. Y que en mi opinión era perfectamente posible de haberse cumplido los plazos y hecho las cosas de otra manera.
3: Lo que pasa es que las fechas aprietan y nosotros necesitamos dar una respuesta rápida para que esa llegada de la alta velocidad tenga en Vitoria la estación que Vitoria necesita.
1: Y hasta ahora también pendientes del pleno extraordinario en el Ayuntamiento de Treviño, votan si volver a insistir 30 años más tarde en realizar una consulta popular sobre si integrar el enclave en territorio alavés. En estos momentos administrativamente sigue dependiendo de Burgos, que se niega a ceder este territorio. A las 6 de la tarde celebrarán otro pleno extraordinario en Puebla de Arganzón. Si no hay sorpresas en ambos ayuntamientos, uno gobernado por el PNV y el otro por la plataforma Treviño Día a Día, la moción saldrá adelante. Y Osakidetza pondrá en marcha en enero una campaña extraordinaria para la vacunación de chicos frente al papiloma, una campaña dirigida a chavales de entre 12 y 18 años de edad que hasta el momento no se han vacunado. Se les enviará SMS y se les vacunará en los centros de salud. Se quiere conseguir de esta manera que se vacune al mayor número posible de personas. Goncha Altamayo, viceconsejero de Salud.
4: Se trata de una campaña extraordinaria de vacunación que está dirigida a aquellos chicos de hasta 18 años de edad que no han sido vacunados previamente contra el virus del papiloma humano. Como elemento innovador, lo que vamos a introducir es un sistema de captación y citación de estos pacientes Diana a través de mensajes SMS emitidos desde los centros de salud.
1: Eso es todo por ahora. Más noticias en una hora aquí en Radio Euskadi. Mientras, pueden seguir informados en todo momento a través de la aplicación Orain.

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El gran John Fogerty, que en esta versión cuenta con la colaboración del cantante de country Alan Jackson, que vuelve el country, dicen los observadores, que vuelve el sonido country, el ritmo country, el estilo, que ahora mismo todo se está countryzando mucho en el mundo de la música, lo dicen los observadores de fenómenos musicales, y es que las nuevas generaciones están adoptando el country como ritmo para ser, como género, para ser idolatrado. La canción que fue icono de la banda de la Creedence Clearwater Revival, creada, liderada por John Cameron Fogerty, que estuvo en Vitoria hace un par de años en el Azkena Rock Festival ARF y que parece que le gustó. Y tanto es así que la organización ha anunciado que vuelve John Fogerty este verano. Lo volveremos a tener aquí, en las campas de Mendizábala. Nació en Berkeley, California, en mayo. En 1945, está muy bien todavía, hay que decirlo, por supuesto. Fue, es y será siempre nombre de oro en la historia de la música del siglo XX. Cantante, compositor, guitarrista, líder, vocalista principal de la también mítica Creedence Clearwater Revival, reconocida en el mundo entero como uno de los más destacados, John Fogerty, de los más destacados compositores de la historia del rock and roll, de cuyas fuentes han bebido, pues por ejemplo, por decir solamente un nombre, Bruce Springsteen. ¿Qué nos gusta John Fogerty para empezar este programa que se llama Aldapeco?

Puedes bailar con quien quieras, pero no olvides que quien te va a llevar a casa esta noche, en los brazos en los que vas a estar esta noche, van a ser en los míos, así que, cariño, guarda siempre el último baile para mí. Bueno, la música tiene esta capacidad de guardar en la memoria y para siempre fijar en la memoria momentos, grandes momentos de la vida de una persona. Pequeños detalles que luego a la larga son recordados como grandes historias. La música tiene ese poder de evocación. Las grandes canciones son las que se hacen eternas y las que se nutren precisamente de estos pequeños momentos, de estos momentos inolvidables. La música, las grandes canciones son capaces de captar la esencia, lo que se sentía exactamente en ese momento en el que sonaba esta canción. Es lo que le pasó a Doc Pomus, el famosísimo cantante de country, compositor, uno de los más grandes compositores de rock, de country, de blues en la historia de la música estadounidense. A Doc Pomus se le grabó a fuego en su cerebro aquella noche de bodas. Era su noche de bodas y él la estaba viviendo con una especie de impotencia y amargura, mirando la propia silla de ruedas en la que él se apoyaba, apoyado en su muleta, y mientras veía, Doc Pomus había sufrido el ataque de la poliomielitis, no podía andar si no era apoyado en su muleta o en su silla de ruedas, y en su noche de bodas, pues tuvo que conformarse y mirar cómo su mujer bailaba con otros chicos. Cuando ella le miraba, él la sonreía mientras escribía algunas notas en las invitaciones de boda que estaban, del menú que estaban en la mesa. Y aquel cantante y compositor que tenía poliomielitis no dejaba de darle vueltas a aquello, y de allí salió una de las más grandes canciones, de las más de 1000 que firmó Doc Pomus, que compuso para cantantes como para artistas como Elvis Presley, como Dr. John o Ray Charles, que le pedían continuamente canciones. Bueno, pues Doc Pomus podía, lo llevaba como podía, intentaba disimular su dolor, pero bueno, tuvo esa grandeza de escribir aquellas canciones dedicadas a su chica. Baila, baila, diviértete, no dejes de bailar, no dejes de bailar por mí. Soy, bueno, pues eso, no te importe bailar, pero recuerda que yo soy el que va a quedarse siempre contigo. Deja tu último reserva, tu último vals para mí. Qué bonito vals y qué bonita canción vamos a volver a escuchar. Por cierto, que no lo he dicho, en una de las maravillosas versiones de las viles que existen de esta canción, la de Leonard Cohen, que es la que acabamos de escuchar, que hace esta preciosa, deliciosa versión, Leonard Cohen, grabada en directo, con 70 y bastantes tacos ya grababa esta canción Leonard Cohen, así que queda para la historia de las maravillosas canciones y maravillosamente interpretadas. Lo mismo digo, porque vamos a seguir escuchando a Leonard Cohen.

El gran susurrador de canciones, Leonard Cohen, la voz que cala hasta los huesos. Cuenta su hijo Adam Cohen que Leonard nunca dejó de trabajar hasta el último suspiro, que en los últimos meses estaba muy enfermo. Había rogado muy respetuosamente a toda la gente que le conocía, a sus allegados, que por favor no le molestaran, porque quería dedicar las últimas energías que le quedaban a ordenar lo que se convertiría en su libro póstumo, libro que se publicó en 2018, La Llama. Atención, seguidores que idolatráis a Leonard Cohen y toda su obra, el libro se llama La Llama, la publicó la editorial Salamandra en 2018, ahí lo tenéis. Y bueno, a esos últimos meses también dedicó el tiempo, las pocas energías que le quedaban, a esbozar algunas canciones. Siguió vistiéndose hasta el último momento con su traje y su sombrero, si tenía algún compromiso. Se movía en silla ortopédica, no podía andar, no tenía fuerzas, y no quería que los extraños le hubieran sentado frente a un micrófono en el estudio casero que había instalado en su salón. Sufría leucemia, tenía las vértebras destrozadas y tomaba cannabis medicinal para engañar un poco el terrible dolor que sentía. Casi no podía cantar, pero susurraba majestuosamente con su voz cavernosa y asumía que su hijo sería el elegido para terminar aquella obra que no pudo concluir, porque murió, bueno, pues sí nos dejó, pero ahí se quedan todas sus canciones, las de esta voz maravillosa, entrañable, impresionante, el gran susurrador de canciones, Leonard Cohen. Y como nos hemos quedado así un poco, qué pena que nos dio que murió Leonard Cohen, pues vamos a levantar los ánimos y las energías y las alegrías. Hemos dicho antes que el country está otra vez copándolo todo, pues el ejemplo, uno de los ejemplos, es el de esta joven y fresquísima cantante que se llama Whitney Rose, a la que conocimos en la sala Gel Dorado. Yeah.

Whitney Rose, que nació en Canadá, que empezó tocando en garitos, empezó jovencísima tocando y componiendo. Un tío suyo que captó inmediatamente que esta chica tenía un talento especial, le regaló su primera guitarra y ahí está, dando un poco la vuelta al mundo de los garitos en los que empezó cerca de por Toronto, dio el salto. Bueno, hubo gente que la hubo prensa musical que le comparaba con Dolly Parton y ahí empezó a ser descubierta hasta el punto que hoy día Whitney Houston me va a salir más de una vez, seguro, Whitney Rose, que es maravillosa, jovencísima, 20 y pocos años tiene. Estuvo en Vitoria hace poquísimo, en la Sala Gel Dorado, y bueno, pues ya me fue descubierta y fue reclamada y grabó con una gran multinacional. Y bueno, pues ahora corren muy buenos tiempos para esta maravillosa voz, para esta garganta almibarada y ese corazón de oro, ese corazón country que guarda en todas y en cada una de sus composiciones, que lo dicen los observadores musicales y que alaban su particular mezcla, que es un poco la propuesta especial de Whitney Rose, su particular mezcla de vintage pop y de nuevo country tradicional. El country se está renovando por momentos con gente jovencísima que toca el corazón de las nuevas generaciones y que es el caso de la canadiense Whitney Rose.

Estamos escuchando a la cantante country canadiense Whitney Rose, a quien conocimos en la sala Gel Dorado en Vitoria. Un nombre que esperemos vuelva a estar en los carteles, en la programación. A ver si, sí, claro, también hay que pensar que Whitney Rose en estos dos últimos años ha subido muchísimo, ha subido como la espuma, así que esperemos que Gel Dorado siga, por supuesto, con pérdidas, pero por lo menos que pueda volver a traer a esta gran figura.

La última gran vaquera, Whitney Rose. La última por ser la última que ha aparecido y ha triunfado en la escena country y americana. La cantante de la voz delicada y profundidad emocional que va camino de ser una referencia del country actual, lo dice la prensa especializada. Whitney Rose, casi desconocida en España, esta intérprete vaquera es una garantía de calidad, es una voz dulce y sugerente, de una particular profundidad emocional, con un estilo clásico al más puro sonido. Dolly Parton, por cierto, que es una de sus grandes referencias, siempre lo dice Whitney Rose en las entrevistas, y bueno, pues probablemente sea quien más recuerda con esta manera tan tierna y tan sensible de cantar, de esta genial, jovencísima cantante country que conocimos, y no me cansaré de decirlo, gracias a que vino a Vitoria, a la Sala Gel Dorado, y que vuelva muchos más, y que siga Gel Dorado ahí, trayéndonos joyas como por ejemplo a estos maravillosos. Estos son uno de los grandes del rock instrumental actual, del rock and roll instrumental actual. Son muy conocidos del público vitoriano, llevan casi, 20 años viniendo a Vitoria, a la Sala Gel Dorado todos los años. Son los Mambo Jambo.

una nueva versión, no de Rosalía, sino de la también catalana, también jovencísima y también encantadora y también interesantísima, María Rodés. María Rodés, a quien en este programa ponemos mucho, siempre que podemos, cantando copla. María Rodés hace unos años, en 2014, grabó un disco de gran éxito que se llamaba María Canta Copla. Pues así es María Rodés, catalana, que consiguió el aplauso de crítica y público. Los críticos decían cosas de... pues hablaban de, siempre hablan de la dulzura, de la inocencia y de la suave voz de esta compositora y cantante e intérprete, que le da un toque de modernidad y de contemporaneidad a todo lo antiguo que ella toca. Es el caso de esta versión, que en realidad es un encargo que se le hace a la catalana María Rodés para la película, para que forme parte de la banda sonora de una película que muchos de los cinéfilos de Aldapeco habéis visto seguro. Es una peli de 2016, Villaviciosa de al lado se titula, una película de Nacho G. Velilla, que tiene como protagonistas principales a Carmen Machi, Arturo Valls, Belén Cuesta, Macarena García, Leo Harlem, John Plazaola, o sea, Yolanda Ramos, pues todos los apellidos catalanes, vascos, arriba y abajo, y el sur y el norte todo mezclado. Bueno, pues, por cierto, María Rodés, de la cuadrilla, no os voy a decir más, de la cuadrilla de Espaldamaceta, de la rodilla, de la cuadrilla de Zetangana, con quien tiene colaboraciones, y Nilo Tempore, porque María Rodés no es de ahora mismo. María Rodés ya, a pesar de su juventud, ya lleva una carrera, ya tiene una trayectoria importante. Ha trabajado, por ejemplo, con mucha gente importante. Coque Maya ha grabado con ella. Mira, luego la vamos a escuchar con Coque Maya. Jorge Drexler la quiere para él también en algunas colaboraciones. Trabaja con Raúl Refri, el famosísimo productor, el artífice del primer boom de Rosalía. El primer disco de Rosalía, el gran boom, bombazo, pues es producido por Raúl Refri. En fin, entre artistazos anda el juego. Está muy bien relacionada esta maravillosa María Rodés, que tiene esta voz tan bonita, que luego vamos a volver a escuchar en este programa. Está muy bien relacionada esta maravillosa María Rodés, que tiene esta voz tan bonita,

Coque Maya con María Rodés, que fue una de las 10 mujeres artistas seleccionadas para su disco, aquel disco de 2013 que se llama Mujeres. Contaba Coque Maya en la presentación del disco que él vivía rodeado de mujeres, que se sentía obsesionado e invadido por las mujeres y por el amor, que es lo que mueve el mundo, y aquella inspiración le había llevado a grabar en ese año, hace 6, este disco con el que decide rendir homenaje a las mujeres de su vida, a las mujeres con las que trabaja, con las que vive, y así graba este disco que se titula Mujeres, con 10. De distinta edad, de distinta condición, con todas ellas comparte los éxitos de sus 4 discos en solitario hasta ese momento, canciones tan conocidas como y tan ya hitos en su carrera como Berlín o como No puedo vivir sin ti, no hay manera. Bueno, pues el lanzamiento en 2013 fue exitoso. Él contó que no era ninguna estrategia previamente diseñada, simplemente se sentía muy inspirado y muy motivado por las mujeres que le rodeaban y quería compartir su repertorio con ellas, y la primera mujer que eligió fue su madre. Ya fallecida, al poco murió su madre, la actriz Amparo Valle, madre de Coque, y empezando por su madre, luego también participaron, fueron tocadas por su varita Leonor Wadling, Janet, Rebeca Jiménez, María Rodés, a quien acabamos de escuchar, Alondra Bentley y Annie B. Sweet.

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1: Noticias de las 4 a Arratsaldeon. Antes de nada, miramos a carreteras. Retenciones de hasta 2 kilómetros en la Guipúzcoa 636, en Oiartzun, sentido Rentería, por una colisión entre dos coches. El carril derecho está cortado. Precaución en este punto. Las diputaciones forales de Vizcaya, Araba y Guipúzcoa han acordado aprobar una deflactación del 3% en el IRPF para 2027, una medida con la que se pretende evitar que las personas a las que se suba el sueldo deban pagar más impuestos y que se ha adoptado con el fin de compensar la subida de la inflación. Las tres diputaciones van a cumplir este año e incluso van a superar sus previsiones de recaudación. Así lo han anunciado en el Consejo de Finanzas que se ha celebrado hoy en Lakua. En cuanto a los presupuestos, el consejero Noel Danjou ha explicado que crecerán el próximo año y que serán unos presupuestos continuistas.
2: Es razonable pensar que evidentemente va a haber un crecimiento en los presupuestos. ¿A qué vamos a destinar? Básicamente va a ser continuista con lo que venimos haciendo en esta legislatura, ¿no? Vamos a seguir fortaleciendo los servicios públicos, vamos a seguir pensando en construir Euskadi de futuro, en invertir en el futuro.
1: Esta mañana hemos escuchado a la presidenta de Confebasc, Tamara Ayagüe, aquí en Radio Euskadi, donde ha calificado como un auténtico reto de país la falta de trabajadores, que en 2035 podría rondar los 240.000 operarios. Ayagüe pide al gobierno vasco que tome liderazgo en la búsqueda de una solución que, según cree, no radica en que tengamos salarios bajos. De hecho, opina que la huelga general es oportunista.
3: Una huelga que realmente es más una huelga política que una huelga realmente laboral, que es una huelga oportunista y no nos sentimos interpelados.
1: A esta misma huelga se ha referido hoy Garbiñe Aramburu, coordinadora general de LAB. Aramburu ha subrayado que la crisis de la vivienda es la principal causa de empobrecimiento de la clase trabajadora y ha reiterado que la huelga será desde y para Euskal Herria, desmarcándose de Madrid. En esa jornada de huelga no solo interpelarán al gobierno vasco y navarro, sino también a las patronales y al sector de la vivienda.
4: Vamos a la huelga para dejar claro que estamos en contra del empobrecimiento y del rentismo. Vamos a la huelga para reforzar el marco propio Euskal Herria, para exigir medidas a las patronales e instituciones y también para dar salida a los conflictos que tenemos abiertos con el tema de la vivienda. LAB está trabajando para dar una respuesta lo más amplia, lo más fuerte y lo más unitaria posible para que esta huelga se haga desde Euskal Herria para Euskal Herria.
1: Y esta tarde los ayuntamientos de Treviño y la Puebla de Arganzón celebran un pleno extraordinario con un único punto en el orden del día: celebrar nuevamente una consulta popular. El enclave de Treviño ya lo hizo hace casi 30 años, una consulta en la que la mayoría de la población votó por su integración en Araba. Sin embargo, tres décadas después, administrativamente sigue dependiendo de Burgos. A las 2:30 ha comenzado el pleno en Treviño, a las 7:30 de la tarde arrancará en la Puebla de Arganzón. La iniciativa tiene la oposición frontal de la Diputación de Burgos y también del Gobierno de Castilla y León. De hecho, hace pocos días el presidente de la Diputación burgalesa se reunía con la Mesa por la Integración y este era el mensaje que les daba. Lo cuenta Arantxa Yarza.
5: No vamos a ceder ni medio metro cuadrado del condado de Treviño. Es nuestro territorio, sois burgaleses, así nos han dicho. Vamos a parar el proceso contundentemente.
1: Se lo iremos contando. Más noticias en una hora y en todo momento a través de la aplicación Orain. Quiero arte.

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0: Las 4 y 6 minutos de la tarde.
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0: Esta tarde nos visita el periodista y escritor Guillermo Fesser, uno de los creadores del clásico Goma Espuma, hoy afincado en Estados Unidos. Guillermo Fesser presenta esta tarde en Donostia su último libro, A 55 millas por hora, una obra en la que reivindica el origen hispano de Estados Unidos, ahora que su presidente trata de expulsarlos.

0: Arratsaldeón, muy buenas tardes. A menos de un mes para las elecciones de medio mandato en Estados Unidos, Guillermo Fesser nos va a contar cómo está el país, su actual país, a las 4:30 en el Pensalecu junto a María Silvestre. Antes, os vamos a presentar un documental en primera persona.
1: Llegué a Ruanda en abril de 2014. Se conmemoraba el 20 aniversario del genocidio contra los tutsis. Viajaba rodeado de periodistas y todos llevábamos las mismas ideas preconcebidas. Los hutus y los tutsis eran dos etnias que se profesaban un odio ancestral. Así que un buen día, los hutus se armaron con machetes e iniciaron una matanza que duró 100 días y que acabó con la vida de 1 millón de personas.
0: Todos es la voz del periodista irundarra John Cuesta, que presenta mañana en el Festival Internacional de Cine Invisible de Bilbao su documental Prisión Ruanda, la lista negra de Kagame. Una película que cuestiona la historia del genocidio de Ruanda que nos contaron. Un documental que da voz a quienes el poder quiere silenciar y que, por tanto, ha tenido importantes costes. El equipo de rodaje fue perseguido, vigilado y algunos de los entrevistados han sido asesinados.
2: Se dice comúnmente que la historia la escriben los vencedores, pues es evidente que existe una versión oficial muy fuerte que está sustentada no únicamente por Ruanda, sino sobre todo por sus aliados, los grandes poderes de los estados y básicamente las multinacionales que se aprovecharon y continúan aprovechándose de los recursos naturales, ¿no?
0: Enseguida charlamos con John Cuesta, que está ya en nuestros estudios. 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Y hoy cerramos antes porque hay fútbol, segunda jornada de la Europa League para la Real en Lovaina. 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Comenzamos.

0: historia no siempre es como nos la contaron. Bien lo sabe nuestro invitado de esta tarde, el periodista irundarra John Cuesta, director de Prisión Ruanda, La Lista Negra de Kagame, un documental que presenta mañana por la tarde en el Festival Internacional de Cine Invisible de Bilbao, en Azcuna Centroa. En 1994, el genocidio contra los Tutsis dejó 1 millón de muertos en Ruanda. La victoria militar de Paul Kagame fijó un relato internacional. Hutus verdugos, Tutsis víctimas y él, el presidente Kagame, el salvador, que reconstruyó el país y que a día de hoy sigue en el poder. John Cuesta, arratsaldeon, muy buenas tardes.
1: Arratsaldeon.
0: O sea, Hutus malos, Tutsis buenos, es lo que nos contaron, ¿no?
1: Sí, una historia bonita de Hollywood para hacer muchas películas y documentales con una versión que no fue exactamente así.
0: Lo habéis investigado durante 10 años, pero cuéntanos cómo empieza todo, porque lo cuentas tú en el documental, 20 años después del genocidio, es decir, en 2014. ¿Tú llegas al país en qué contexto?
1: Bueno, yo llego con la ingenuidad de intentar contar una historia que más o menos creía saber, ¿no? O sea, que todo el mundo nos había contado que era así, ¿no? Que había unos buenos y unos malos, y el gobierno de Ruanda organizaba el 20 aniversario del genocidio allí en Kigali, en la capital, con un evento, pues a mejor gloria de todos los periodistas internacionales que iban allí invitados a pasar una semana divertida. Y a mí desde el principio me empezó a llamar la atención mucho, pues primero que nos impusieran incluso a los entrevistados, ¿no? O sea, ellos te decían, mira, entrevista aquí un... Este ha matado a alguien, este es una víctima, este es un verdugo, ¿no?
0: Te daban el reportaje hecho, ¿no?
1: Sí, me daban el reportaje hecho.
0: Pintaba raro.
1: Pintaba raro, y eso que yo no tenía ni la menor mínima idea de lo que había pasado, ¿no? O sea, siendo sinceros, o sea, no conocía nada de Ruanda, para mí también era una aventura, pero al final el Instituto del Periodista, ¿no? Ves allí que hay algo raro. La gente no habla lo que tiene que hablar, no es libre, y luego el gobierno te está vigilando continuamente, ¿no? Y ahí empieza una investigación que me llevó 10 años y 3 o 4 versiones del documental, porque en realidad fueron pasando muchas cosas por el camino, ¿no? Uh-huh. Pero esa primera semilla en 2014, que yo no me creí, fue el inicio de algo que luego me llevó pues por el Congo, por Bélgica, donde están muchos de los opositores que tuvieron que huir de Ruanda, y bueno, hasta completar una historia que, pues, ya muchos años después hemos conseguido cerrar.
0: ¿Y cómo decides salir de del carril? ¿Cómo haces en ese viaje programado por el gobierno para decir, bueno, yo me voy a salir de esta aventura o de este reportaje programado, ¿no?
1: Pues no nos dejaban, porque intentábamos escaparnos. Yo enseguida ya me di cuenta, por uno, por otro, bueno, habla con este que es opositor, que no sé qué, que no sé cuántos. Pero tenían un circuito con una furgoneta, nos iban llevando a los periodistas como un rebaño, y me pude escapar muy pocas veces. Y pude sacar muy poca información de la gente allí, porque Ruanda es un país idílico, o sea, para un turista, digamos, occidental, es un sitio perfecto, porque es un sitio donde puedes hacer safaris, es un país muy seguro, como muchas dictaduras, ¿no? Y la gente aparentemente vive feliz y tranquila, pero entrabas en temas políticos, en temas étnicos, ¿no? De Tutsi, Hutu, y la gente, no somos Hutus, no somos Tutsis, somos todos ruandeses, ¿no? Que era el mensaje que había establecido el gobierno. Y bueno, en ese primer viaje no pudo hacer mucho más que simplemente estar muy mosqueado y querer saber más, ¿no? Y ya eso me llevó a Bélgica, que ahí sí, pues una comunidad muy grande de ruandeses que habían, porque era antigua colonia ruandesa, ya me empezaron a explicar otras cosas, ¿no? Otras cosas de la historia, ¿no?
0: ¿Y qué son esas otras cosas que te cuentan, que te encuentras en Bélgica?
1: Bueno, en Bélgica me encuentro una comunidad Hutu, que, claro, muchos de ellos habían huido en el 94. En el 94, digamos que lo que nosotros siempre decimos es que lo han presentado como un conflicto étnico, y en realidad es un conflicto por el poder. Es decir, hay una minoría Tutsi y una mayoría Hutu. La mayoría Hutu pues había gobernado siempre, pero habían, durante muchísimos años, pues habían habido muchos problemas entre ellos, ¿no? Entonces, en el 94, el avión presidencial que llevaba al presidente Hutu, pues lo derriban, y el presidente Hutu es asesinado, ¿no? Entonces es verdad que hay una revuelta, hay muchos muertos Tutsis, ¿no? Pero, claro, no toda la población Hutu es asesina, como estaban, ¿no?, queriendo hacer ver, ¿no? Todos los Hutus tienen que salir de Ruanda caminando hacia la República Democrática del Congo. Incluso en el Congo les persiguen y les masacran el régimen Tutsi, ¿no? Que es un régimen, además, que venía financiado por Estados Unidos, un régimen, bueno, digamos que un ejército muy poderoso, ¿no? Entonces, yo reconstruyo primero ese recorrido de los hutus que habían ido hacia el Congo, que eran muchos abuelos, niños, no eran asesinos, ¿no? Porque la historia no es tan simple como decir que todos son asesinos o todos son...
0: Que eso pasa en casi todos los conflictos.
1: En casi todos los conflictos, ¿no?
0: Y bueno,
1: y la simplificación en general de buenos y malos, pues la estamos viendo hasta el día de hoy en todos los problemas que hay, ¿no? O sea, que hay muchos grises, ¿no? Sí. Entonces ahí nos cuentan, pues, muchas de sus... de la desgracia del pueblo hutu, que no había tenido esa capacidad de llorar a sus muertos, que también habían sido asesinados, ¿no?
0: Uh-huh. Llegáis a la conclusión de que Kagame, que fue, digamos, el líder quien reconstruyó el país, ¿no? Pues casi priorizó llegar al poder, que incluso pudo haber acabado antes...
1: Claro,
0: el genocidio.
1: Claro, sí, vamos, muchos de los expertos que hablan en el documental, que son expertos de primer nivel, gente de Naciones Unidas, gente que no es gente que pasaba por ahí, o sea, son las principales voces que han estudiado el conflicto durante muchos años, dicen eso, ¿no? Que la capacidad militar de Kagame, que vino desde Uganda a salvar, ¿no?, a todos los tutsis, pues tardó 3 meses en hacerse con el país, y dicen que, bueno, que eso... lo podían haber hecho prácticamente en una semana, ¿no? Pero que les interesaba tener muchos cadáveres encima de la mesa para tener una justificación mayor, ¿no? Para aferrarse al poder y también para recibir toda la ayuda internacional que han recibido después, ¿no?
0: Uh-huh. Claro, dar voz a quienes el poder quiere silenciar, que es lo que habéis hecho vosotros, lo decía antes, ha tenido un coste. Para vosotros... Y también para las personas que habéis entrevistado, para algunas
1: de
0: ellas, ¿no?
1: Sí, yo ya lo vi. El primer viaje a Bélgica que te he dicho, ya allí ya fui vigilado y fuimos espiados. De hecho, se grabó en cámara, digamos, sale en uno de los primeros trabajos que hicimos. Porque en cuanto empiezas a hablar con disidentes, allá hay espías hasta en Europa. De hecho, ha habido asesinatos políticos incluso en Europa, en África, por supuesto, en muchos países, pero incluso en Europa, en Bélgica, se han matado ruandeses. Mm. ¿Sabes? Cosa que es... Difícil de imaginar.
0: En Bélgica, claro.
1: En Bélgica, ¿no? Uh-huh. Entonces, bueno, yo ya estaba un poco mosqueado, porque yo ya podía estar ahí en cualquiera de las listas negras, ¿no?, de Kagame, aunque yo no soy muy importante, pero por si acaso, para el segundo viaje mandé a Surso, que es mi compañero y el guionista que ha estado conmigo en esta aventura.
0: Que quieres mucho. Le quiero mucho.
1: Sí, sabía que iba a sobrevivir, no tenía dudas. Pero sí, tuvimos que falsificar un carnet de prensa, ir allí, obviamente, bueno, tener mucho cuidado, y allí fueron también perseguidos en Ruanda, y allí tuvimos problemas. Una de las personas que nos ayudó, de hecho, se llevó un disco duro nuestro, porque yo tenía miedo de que en el aeropuerto nos quitaran el material y tal, entonces dejamos otro disco duro con un ruandés. Ese ruandés a los 3 días apareció torturado y asesinado. Entonces, bueno, que hay también otra de las cosas, ¿no?, que Surso dice siempre, que es hasta qué punto, ¿no?, esa persona seguramente iba a morir igual, ¿no? Pero hasta qué punto los periodistas podemos poner a gente en peligro y ser responsables en parte de su destino, ¿no?
0: Uh-huh. Y claro, ¿y por qué? ¿Por qué se ha contado esta historia? ¿Quién ganaba? ¿Por qué nos han metido esta bola, entre comillas, o nos han contado esta historia edulcorada, donde hay unos que son claramente los malos y otros que son los buenos, y se ha mantenido en el tiempo y además se oculta a lo largo de los años?
1: Sí, es una historia muy compleja, que nosotros desde el principio hemos querido intentar, ha sido muy difícil simplificarlo para que cualquier persona pueda entenderlo, porque hay muchas cosas, metidas ahí, ¿no? Sobre todo es el poder y el dominio del territorio, ¿no? Es un territorio, Ruanda, y sobre todo el país vecino, la República Democrática del Congo, muy estratégico por los minerales, por el coltán. Y Estados Unidos necesitaba, como siempre necesita, un títere en la región que pueda controlar todo eso, ¿no?, para su beneficio. Eso es parte del problema, ¿no? Y Kagame era esa persona formada en Estados Unidos militarmente, amigo de Clinton, que desde un país muy pequeñito, que ni siquiera tiene coltán, que es Ruanda, y exporta la mayoría del coltán de África y no tiene coltán, pues desde ese punto poder controlar estratégicamente la región, ¿no? A costa de, pues, muchísimas vidas, de mucha gente que muere, que tiene guerras al lado de su casa y que no sabe ni siquiera por qué las tiene, ¿no?
0: Uh-huh. Y además en África, ese continente al que casi nadie mira, ¿no? Y en el que parece que todo puede ocurrir y no pasa nada. ¿Y tú por qué lo miras, John, si se puede contar así en un minuto? ¿Por qué no es el primer trabajo que haces sobre África?
1: Bueno, a ver, yo creo que África tiene un punto que engancha muchísimo. Yo suena atópico, pero es real, ¿no? Yo desde que empecé a visitar países africanos no podía dejar de visitarlos. Además, era una época en la que yo empezaba un poco mi carrera periodística, no tenía un gran medio detrás. O sea, tiraba muchas veces de ahorros para intentar hacer cosas, ¿no?
0: Los piratas somalíes, por ejemplo.
1: Piratas somalíes, exacto.
0: Nuestra audiencia se lo recuerda.
1: Hemos estado también con ese tema, hemos estado en el Congo, hemos estado en Kenia, hemos estado en Sudáfrica, en muchos sitios, ¿no? Tiene algo que engancha y tiene algo muy salvaje que no puedes encontrar aquí. Y tiene, aquí también hay muchísimas historias, ¿no? Obviamente, ¿no? A la vuelta de la esquina. Pero no te sabría decir qué me engancha de esos lugares, ¿no? Y de esas historias. Y sobre todo que están muy invisibilizadas, ¿no? Que viene también muy a cuento del nombre del festival, ¿no? De cine invisible. Son historias invisibilizadas, muy difícil de colocar en el mundo occidental y que la gente se quede mirando, ¿no? Porque obviamente la gente tiene sus problemas y muchas veces África, aunque no está tan lejos, a la gente le pilla lejos, ¿no? Y es complicado, digamos, que colocar el mensaje africano. Pero bueno.
0: Pero ahí está, y mañana van a poder verlo a las 7:15 de la tarde en los cines Golem, en Azcuna Centro de Bilbao, dentro de este Festival Internacional de Cine Invisible de Bilbao, que comienza hoy mismo, que durará 7 días, y ya les digo que esta es una de nuestras recomendaciones, este documental mañana a las 7:15 de la tarde. John Cuesta, director de Prisión Ruanda, La Lista Negra de Kagame, gracias por haber estado con nosotros y a seguir trabajando.
1: Millas que gracias.
0: Gracias. Por favor.

0: Y a las 4:22 vamos con una de las noticias de la tarde. El Ayuntamiento de Treviño ha aprobado la moción para pedir al Consejo de Ministros la autorización para celebrar una consulta popular sobre la segregación del enclave de Burgos y su integración en Araba. La moción ha salido adelante con mayoría absoluta, ya que tan solo han votado en contra los concejales del Partido Popular. A las 7 de la tarde, el Ayuntamiento de la Puebla de Arganzón celebra otro pleno con la misma petición. Los partidarios de la integración argumentan que la proximidad geográfica y la dependencia cotidiana de servicios de Gasteiz, situada a unos 15 kilómetros frente a Burgos, a aproximadamente 100, dificultan el acceso a servicios sanitarios, educativos, de transporte y emergencias, pese a los convenios de colaboración existentes. En una consulta realizada en 1998, un 68% de los votantes se pronunciaron a favor de la anexión a Euskadi. Vamos a saludar a Adolfo Estavillo, alcalde de Treviño. Arratsaldeon, Adolfo, buenas tardes.
1: Arratsaldeon, buenas tardes, sí.
0: Bueno, cuéntenos cuál ha sido el resultado de la votación de esta tarde.
1: Bueno, pues de esta tarde, de este mediodía, el resultado ha sido de 9 concejales, 7 hemos votado favorablemente y 2 han votado en contra.
0: Solo los del Partido Popular, ¿no?
1: Sí.
0: Uh-huh. Y ahora, con este resultado, con esta votación, ¿qué se va a hacer? ¿Cuál es el siguiente paso?
1: Bueno, pues esto se manda al Consejo de Ministros y el Consejo de Ministros pues tendrá que estudiarlo y darnos la autorización o no.
0: O sea que esto va al Consejo de Ministros. Sí. Claro, ahora mismo en una recta final de legislatura. Esto entiendo que les preocupa.
1: Bueno, el Consejo de Ministros puede ser de un partido o de otro, pero tienen que decidirlo. O sea, así que no sabemos con quién va a ser más fácil, o quién nos diría sí o quién nos diría no, o nos digan todos no. Está por ver.
0: ¿Pero van a intentar que llegue a un Consejo de Ministros de esta legislatura?
1: Sí, se va a mandar rápidamente, se manda y supongo que llegará si ellos no lo quieren retrasar.
0: Uh-huh. ¿Y qué es lo que tendría que salir de ese Consejo de Ministros?
1: Bueno, pues de ese Consejo de Ministros lo que podría salir es que nos autorizan a hacer una consulta. Si nos autorizan a hacer una consulta ya de un modo legal, se preguntaría a la ciudadanía qué es lo que opina. Aunque tampoco sería un gran recorrido, porque sí que tenemos todos claro que el 90% de los ciudadanos que viven en el condado de Treviño pues están pensando en incorporarse en Álava, incluso son alaveses que han venido a vivir aquí al condado de Treviño.
0: Y en esa consulta, ¿quién estaría llamado a responder y qué pregunta debería de plantearse la ciudadanía del enclave?
1: Bueno, la pregunta sería sencilla, es ¿quiere usted pertenecer a Álava o no quiere pertenecer a Álava y Comunidad Autónoma del País Vasco?
0: Uh-huh. Y que todo el enclave pueda votar.
1: El criterio de cualquier elección, serían empadronados.
0: Uh-huh. ¿Hasta qué punto la realidad geográfica condiciona la prestación de servicios públicos en el municipio?
1: Bueno, pues nosotros lo vivimos más de un modo natural porque siempre lo hemos vivido así. Con los convenios que tienen en sanidad y educación, que son los principales, estamos más o menos pues resuelto todo. Luego las necesidades de cada pueblo, de carreteras, de esto, del otro, pues es un poco el día a día que la administración de Castilla y León y la Junta y la Diputación Provincial de Burgos pues nos da lo que corresponde, lo que nos tienen que dar pues para los servicios y eso. Nosotros solicitamos todo tipo de subvenciones y demás para mejorar la vida de los ciudadanos de Treviño.
0: ¿En qué aspectos mejoraría más pertenecer a Álava? ¿Sanidad, educación, emergencias, transporte?
1: Hombre, pues supongo que sería en todo, aunque en el día a día, teniendo resuelto el tema de educación y sanidad, el día a día es normal, ¿no? Entonces sería... Uh-huh. Sería pues eso, el sentimiento también, el sentimiento de los ciudadanos y bueno, estaría por ver. Yo suponemos que la Diputación Provincial de Álava pues apostaría más por crear servicios en o cubrir más servicios en el condado de Treviño. Sí que echamos en falta cierto cariño de las instituciones vascas hacia Treviño. Llevamos un tiempo que digamos que no nos tienen muy en cuenta o nada en cuenta.
0: ¿Por qué? ¿Por qué dice esto?
1: pues simplemente porque eso se ve, se palpa, ¿no? Una pequeña subvención que teníamos para los dos ayuntamientos nos la quitaron hace 2 años, este año no se ha recuperado, no lo sé, no lo sabemos, yo no lo entiendo tampoco, porque cuando se hace eso, a quien se está castigando son a los ciudadanos alaveses que viven en el condado de Treviño.
0: ¿Qué argumentan?
1: Entonces yo hago un llamamiento responsable a los políticos, que sean responsables en sus declaraciones, que no nos utilicen para campañas electorales y que trabajen de un modo real y que nos den más cariño y apoyo económico. Uh-huh. La mayoría de los ciudadanos de Treviño son alaveses. Entonces, pues esa es una realidad.
0: ¿Qué han argumentado hoy los concejales del Partido Popular que han votado en contra?
1: Sí, han argumentado, bueno, ha sido algo genérico, pues en el sentido de que pues ellos ven que no es algo fácil, que se lleva muchos años intentando y que, bueno, pues no lo ven fácil, simplemente.
0: O sea, que tampoco es que estén en contra de que pertenezca a la, claramente.
1: Bueno, pues no lo sé, se lo tendrías que preguntar a ellos, la verdad te digo, pero sí que yo desde un punto de vista que no pertenezco a ningún grupo partido, que somos una agrupación independiente, Treviño Día a Día, lo tengo muy claro que como ciudadano de a pie, que eso se podría solucionar fácil. Lo que pasa es que cuando pues entra la política, pues eso, pero yo considero que sí se podría solucionar fácil, de un modo sentándose en una mesa y hablándolo todo. Se podría solucionar fácil sin buscar ningún perdedor, simplemente buscando siempre ganadores.
0: ¿Confía en que en el Ayuntamiento de la Puebla de Aranzón salga una resolución similar a la de Treviño?
1: No, yo no solo eso, yo creo que será todos los concejales votarán a favor, porque está gobernando el PNV y Bildu, entonces, bueno, pues será por unanimidad.
0: Por último, alcalde, entramos en campaña para las generales, luego en mayo aquí tenemos también, bueno, tenemos las municipales también y las forales. Sí. ¿Cree que esto puede ayudar en estos contextos o todo lo contrario?
1: No ayuda. Mira, yo siempre el discurso que digo yo siempre es que nos tenemos, para avanzar en este tema, nos tenemos que alejar siempre de elecciones, siempre. Además, es curioso que muchas veces cuando llegan, se acercan las elecciones municipales, pues se sacan todos estos temas encima de la mesa. Y no, esto hay que hacer un trabajo de cocina, un trabajo de despacho, un trabajo callado, un trabajo sin medios de comunicación, y no porque tenga nada en contra de los medios de comunicación, sino simplemente para que sea más fructífero y nadie intente sacar rédito de las conversaciones. Esto hay que hacerlo de un modo en que todo el mundo gane. No hay que hacerlo del modo de que a ver quién gana más. No, tenemos que ganar todos.
0: Bueno, pues veremos. No sé si es el mejor momento ahora mismo con tantas elecciones por delante, pero suerte en cualquier caso. Adolfo Estavilla, alcalde de Treviño, gracias por habernos acompañado aquí en Radio Euskadi y Radio Vitoria.
1: Muchas gracias.
0: Agur.
1: Espercaso.
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0: Son las 4:30, vamos a ver cómo están las carreteras. Conectamos con el gabinete de prensa de la Archancha. Marta, arratsaldeón.
3: Arratsaldeón, buenas tardes.
0: ¿Algún problema hasta ahora en carreteras?
3: Pues ahora mismo tenemos que destacar que en la Guipúzcoa 636, en Oiartzun, en dirección hacia Rentería, un carril se encuentra cortado al tráfico debido a una colisión de dos vehículos, y pedir también especial precaución en los túneles de San Mamés, concretamente en la salida en dirección hacia Donostia, porque un vehículo se encuentra averiado ocupando un carril en este punto. En el resto de la red viaria, en general, normalidad.
0: Perfecto, es que recasco, Marta, un quiero arte.
3: Agur, quiero arte.
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0: Ander Iribar, Caixa Arratsaldeon.
1: Arratsaldeon.
0: Atención, audiencia, porque hoy terminamos a las 6:30 en vez de a las 7. Como siempre, hay fútbol, juega la Real. Estamos a tope con la Real, por supuesto. 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
1: Una hora.
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1: Que no podéis hoy, el viernes hay tiempo de
0: mañana,
1: jugar. 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
0: 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Eskerrik asko, Ander.
1: Gero arte.
0: Hasta ahora.
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0: Con la música de Neil Young abrimos hoy nuestro Penchaleku con María Silvestre. Arratsaldeon, María. Estamos a menos de un mes de las elecciones de medio mandato de Estados Unidos, así que vamos a mirar a Estados Unidos. La verdad es que antes hablábamos con John Cuesta, con el periodista John Cuesta, de lo cerca que está África y lo lejos que la sentimos. Y Estados Unidos, qué cerca lo tenemos, porque es que nos afecta tanto que lo que vaya a pasar en esas elecciones, de una forma directa o indirecta, nos va a afectar, ¿no?
1: Sí, nos va a afectar y hacemos un seguimiento, porque efectivamente ahora mismo el que Trump pierda liderazgo o que se pueda acotar o controlar su mandato porque pierda esa capacidad en el Congreso y el Senado, nos afecta porque puede limitar muchas de las acciones o previsiones o ideas de bombero que se le cruzan por la cabeza.
0: Sí, sí, pues alguien que conoce bien y que habla de esas ideas de bombero muchas veces, que lo hace, seguro que lo han visto alguna vez en el programa de La Sexta, El Intermedio, es nuestro invitado esta tarde, el periodista y escritor Guillermo Fesser, que también seguro que muchos le conocieron en su etapa del programa de radio Goma Espuma. Hoy está en Euskadi, está en Donostia, porque va a presentar aquí su último libro.
2: Así que hay buena cobertura en
0: general. Creo que le tenemos por ahí, no sé si nos escucha. Guillermo Fesser, buenas tardes. No, está hablando ahora mismo con Laida Basurto, está en el estudio, a ver si alguien les avisa que estamos ya en directo en antena, porque hoy Guillermo Fesser, como decimos, presenta en Donostia su último libro, A 55 millas por hora, que es la velocidad máxima permitida en las carreteras comarcales estadounidenses. Guillermo Fesser, buenas tardes.
2: Hola.
0: Hola, buenas tardes.
2: Hola, humanos. Es que como estamos en conexión galáctica,
0: sí, conexión
2: me había quitado
0: galáctica.
2: Las orejas de Mickey Mouse sí. Y me he despistado, perdón.
0: Os hemos escuchado, te escuchamos hablar con nuestra compañera Laida Basurto. Menos sí. Mal que no decíais ninguna grosería.
2: No, nada, nada.
0: Efectivamente.
2: No, ha sido todo muy bonito y con mucha elegancia.
0: Sí, sí. Bueno, a 55 millas por hora, lo decimos, la velocidad máxima permitida en las carreteras comarcales de Estados Unidos. ¿Por qué este título, Guillermo?
2: Pues porque es una manera distinta de ver los países, ¿no? Si vas directamente a un destino, pues te pierdes todo lo que hay por el medio. Y lo que hay por el medio normalmente es lo que define a un país, ¿no? Es las ciudades pequeñas, los pueblos recónditos, los mercados, las fiestas, las paradas obligatorias y el hablar con la gente. Y ahí es donde yo, yendo en esa velocidad más amable y más tranquila, voy descubriendo de repente pues cosas que tienen que ver, o guiños que tienen que ver con la cultura nuestra, con lo español o con lo hispano, y alucinando en colores, claro.
0: Alucinando en colores por las profundas raíces hispanas de Norteamérica, ¿no?
2: Sí, porque a nosotros nos dijeron en el cole, por lo menos mi profesor, el Chincheta, en geografía, nos dijo que Colón se había ido al Caribe, a Jamaica y tal, y que luego pues Pizarro y toda la pesca se habían ido para el sur, pero nunca nos habían informado que los españoles habíamos tirado para el norte, ¿no? Y claro, cuando yo llego a una ciudad como la de Nueva York, a Manhattan, con 29 años, pensando que aquello no tiene nada que ver conmigo, y pocas semanas después descubro que la sinagoga más antigua de la ciudad de Nueva York la fundó un tal Gómez, y que los textos que tienen ellos sagrados están escritos en ladino, que ladino es el idioma de Cervantes, con el que escribió el Quijote, pues empiezo a rascar y decir, pero ¿esto qué pasa? Y bueno, ese es un punto. Otro punto aparece en Alaska, donde hay los restos de un fuerte español. Otro punto aparece en Oregón, donde resulta que el nombre del estado se lo dieron unos españoles porque encontraron orégano. Y empiezas a juntar los puntos y al final, como en esos pasatiempos que hacíamos de pequeños, que tenían puntitos con números y al juntarlos salía la cara de un caballo, pues aparece de repente un mapa de lo hispano profundamente importante, ¿no? Y sobre todo lo que ya, o sea, alucino, pero en una profundidad superlativa, es cuando me doy cuenta que sin España y sin los hispanos, sin Hispanoamérica, Washington jamás, jamás hubiera ganado la guerra de la independencia. Entonces digo, pero bueno, oye, pero esto hay que contarlo, no porque por la chulería de oye, que os ayudamos y tal, sino por decir que la comunidad hispana actual, a la que se la cuestiona, está allí de pleno derecho, y sin ellos, el resto ahora mismo estarían hablando francés, así que ojito.
0: Claro, es que qué memoria más corta tenemos a veces. Creo que también hubo aportación vasca, guipuzcoana, a la independencia de Estados Unidos.
2: Bueno, pues todos los mosquetes, ¿no? Todos los rifles. A ver, tú date cuenta que Washington y el Congreso de Filadelfia declaran la independencia. Ah, venga, somos independientes, venga, vale. Pero al final eran cuatro matados con escopetas para cazar conejos y sin ningún tipo de pertrechos, ni de armamento, ni de ayuda. Es decir, si no les ayuda España y Guipúzcoa concretamente, de Soraluce de las Armas, de aquella fábrica, salieron miles de rifles, ¿no? Miles de mosquetes y de bayonetas, que fueron las que les ayudaron a estos a primero a ganar la batalla en Boston y luego a seguir luchando, ¿no? Pero es que si no les mandan esto y si no se pone la Armada Española en mitad del Atlántico a parar a la Royal Navy, y la Royal Navy llega a las 13 colonias y desembarca los armamentos y los soldados que tenía preparados para desembarcar, a Washington le dura la feria entre 3 minutos y 5. O sea que es que es muy fuerte. Es que empiezas a mirar cantidades y ves que España, Cuba, Puerto Rico, Guatemala, Honduras, México le dieron a Washington 3.000 millones de euros al cambio de hoy en monedas de plata con la cara de Carlos III.
0: Claro. ¿Y por qué tú, dónde sitúas ese desprecio que crece hacia lo hispano en Estados Unidos, Guillermo?
2: Bueno, porque aunque los padres fundadores iban un poco así de guays con la humanidad, realmente eran gente que tenían esclavos, que pensaban que la raza negra era inferior y que venían con una idea clara, y es que si conseguían ser independientes, querían toda América para ellos, ¿no? Entonces, bueno, que les ayude España está bien, we are the world, we are the children, perfecto, muchas gracias y tal, pero una vez que son independientes, si te he visto no me acuerdo, Y interesa demonizar, no solamente no agradecer al mundo hispano la ayuda, sino demonizarles para poder quitarle lo que ya entonces era México, pues darle un mordisco y quitarle la mitad del territorio y llegar hasta el Pacífico, ¿no? Entonces, bueno, es puro interés por un lado para hacerse con el territorio, pero luego son creencias firmes de que los hispanos, que es de lo que nos acusaban, al haberse mezclado con los africanos y con los indígenas, habían envenenado su raza y por tanto era una raza, una etnia y una cultura que ya no tenía interés, a la que había que, de alguna manera, volver a civilizar.
0: Uh-huh. Dices hispanos, Guillermo, no latinos. ¿Por qué? Hay un matiz ahí, ¿no? Importante.
2: Sí, porque, claro, si tú hablas de la hispanidad y hablas de los hispanos, pues estás hablando de una gente que tiene una lengua que utilizó Cervantes, hablas de una gente que en Estados Unidos los jesuitas dejaron un montón de universidades que hoy siguen vigentes, hablas de una gente que abrió lo que hoy son las principales autopistas de Estados Unidos, entonces las calzadas reales, en fin, hablas de cultura, hablas de educación, hablas de historia, hablas de gastronomía, pero si tú a eso lo cambias por latino, pues latino se identifica con un señor bajito, morenito y que le gusta el fútbol y las chicas en bikini, y a ese tampoco hace tanto daño deportarlo ahora mismo, ¿sabes? O sea, es como que eso es la morralla que se vaya. Entonces les viene muy bien lo de latino, que no es culpa suya, se lo inventó el emperador francés para intentar que Francia pillara algo en América, no lo consiguió, pero el término lo cogieron al vuelo los estadounidenses y les viene muy bien exactamente para, digamos que para despreciar un poco lo hispano, que se ha quedado ya en la cultura general de Estados Unidos, lo hispano ya se asocia a lo latino y lo latino ya se asocia a cosas que tampoco han aportado nada a la humanidad.
0: ¿Cómo está ahora mismo el tema de las redadas contra los inmigrantes sin papeles? ¿Cómo vive esta situación también la comunidad hispana?
2: Pues con mucho miedo, con gran preocupación y aterrorizados, ¿no? No se ve tanto en las noticias por dos motivos. Uno, porque ellos lo hacen ahora más a escondidas que antes para no salir en las noticias, y dos, porque los propios periodistas tienen miedo a represalias de Donald Trump y procuran informar lo menos posible para no tocarle las narices y que no les denuncie o les mande el FBI a casa. ¿Qué es lo que está pasando? Pues cuando vimos la tragedia de Minneapolis, donde ICE mató a sangre fría a dos estadounidenses que simplemente filmaban con su móvil lo que estaba ocurriendo, pues estaban haciendo la práctica habitual, ¿no? Dicen que son unos vagos. Atención, abro un paréntesis. Los hispanos sin papeles de Estados Unidos pagan 97.000 millones de euros en impuestos todos los años. 97.000 millones en impuestos y a cambio reciben nada porque no tienen papeles ni les dejan a tenerlos. Pero bueno, en cualquier caso, dicen que son unos vagos y estaban en una calle de Minneapolis donde están todos los restaurantes para cogerlos de su sitio de trabajo, que eran las cocinas. Claro, eso se veía, la gente en Minneapolis fue solidaria y se montó la revolución asociación que se montó, ¿no? Ahora lo han aprendido, los de ICE van a las casas de donde viven estos inmigrantes, han conseguido toda la información, como pagan impuestos, y Elon Musk ha robado toda la información que es privada del gobierno federal cuando entró con la motosierra. Tiene la policía de fronteras toda la información de esta gente, van a sus domicilios, los persiguen tranquilamente y en una de estas carreteras rurales que te digo de Estados Unidos les obligan a parar y nos vamos encontrando de vez en cuando un coche vacío con las puertas abiertas en el que no sabemos quién manejaba, dónde está esa gente ni a dónde se los han llevado, ¿no? El último caso te pongo de un vecino en el pueblo donde vivo yo que ha aparecido en Guinea Ecuatorial.
0: Yes. Es tremendo, ¿no? Y luego hay hispanos que están votando a Trump también, ¿no? Y esas contradicciones, bueno,
2: cada vez menos.
0: Humanas, ¿no? Cada vez menos. Se está dando cuenta, ¿no?
2: Creo que el voto hispano, claro, es que hablamos de los hispanos. Hablar de los hispanos en Estados Unidos es un poco como hablar de los españoles en España. Votamos todos al mismo, pensamos todo lo mismo, claro. Entonces, una comunidad a la que nos une el idioma, a la que nos une una cultura, una manera de pensar. Por ejemplo, en una fiesta, los anglos se van siempre sin despedirse y los hispanos, seamos del país que seamos, nos despedimos siempre 7 veces y no nos vamos nunca. Bueno, o sea, que sí que tenemos lugares comunes, pero al final uno es de Guatemala, otro de México, otro de España y cada uno tira para su lado, ¿no? Uh-huh. No sé por qué te estaba diciendo esto, porque yo soy tan disperso que ya me he perdido. No sé qué me habías preguntado.
0: Te había preguntado que como los hispanos siguen votando a Trump, que me decías que cada vez le votan menos.
2: Sí, entonces, por un lado, hay dos tipos, por hacerlo muy estereotipado, pero digamos que en la comunidad hispana de Estados Unidos hay dos tipos de hispanos. El hispano blanco, que es el que se parece a mí, que es el tipo que todavía desciende de las familias de españoles que fueron a Hispanoamérica y no se han mezclado, que coincide con que suelen ser las que siguen dominando los países de Hispanoamérica, que nos piden a nosotros los de España que pidamos perdón por lo que hicimos y debemos hacerlo, pero también que lo pidan ellos, por favor, porque ellos siguen llamando en Perú y en México y en Honduras a la chica que les cuida a los niños, a la chica que les limpia la ropa, la Cholomatic. Entonces, por favor, que cambien también ellos la actitud, ¿no? Uh-huh. Pero bueno, esta gente tiende a ser más egoísta, esta gente va a Estados Unidos no sufriendo, no cruzando la frontera, no pasándola horriblemente mal, sino que llega por un trabajo o con $1,000,000 para coger la residencia. Y estos son, como me dijo a mí un doctor mexicano, a mí yo soy muy educado y en mi casa me enseñaron que el último que llega cierra detrás la puerta. Pues entonces, claro, si cierra detrás la puerta es como, yo ya me he salvado, el que venga detrás que se joda. Ese es el voto de Miami, sobre todo de los venezolanos, el voto del Miami de los cubanos, que ha beneficiado a Donald Trump, ¿no? Y luego está el otro voto de gente que dice, joder, los hispanos tenemos este estigma aquí de que somos malos, de que somos criminales, que lo tienen, por lo que te he dicho, porque a la administración les conviene ponerle el estigma de son tontos y son malos y son criminales para explotarlos como esclavos y en caso de que se quejen para deportarlos y que nadie proteste.
0: Claro.
2: Entonces dice, ¿cómo nos quitamos este estigma? Te estoy hablando de una gente que ya es distinta, ¿eh? Porque la gente que te he hablado antes de los blanquitos y tal son gente, pues es un médico, es una profesora de colegio, es un científico que estudia el tema del SIDA, es un, yo qué sé, gente preparada y tal. Luego está el otro hispano, que es gente que viene de sitios muy, muy modestos, con una educación muy limitada y huyendo o bien de violencia o de hambre y por pura necesidad va a conseguir otra familia, ¿no? Claro, dice, joder, yo soy un tío honrado, si me estoy partiendo aquí la espalda porque mis hijos tengan un futuro mejor, pues sí, que se lleven a los criminales, que lo limpien de criminales y que se dé cuenta a la gente que los buenos son, que los hispanos somos buenos. Lo hace con esa intención, pensando que de verdad Trump se iba a llevar solo a los criminales. Y cuando Trump se lleva a su hija, cuando Trump se lleva a su hermano, cuando Trump se lleva a él mismo, dice, oye, que nosotros no éramos. Y entonces esa gente está reaccionando. Esa gente y los que contrataban a esa gente. El señor que ahora mismo tiene una granja en Idaho y se levanta a las 4 de la mañana a ordeñar las vacas, que porque los ecuatorianos que se la ordeñaban se los ha llevado Donald Trump, se está cagando en todos los muertos más frescos del presidente de gobierno de Estados Unidos, porque esos no eran los que había que llevarse. Claro. Bueno, amigo, pues ahí estamos.
0: Ahora se echan las manos a la cabeza. Estamos charlando con Guillermo Fesser, que hoy presenta en Donostia su último libro, A 55 millas por hora. Está con nosotros aquí en los estudios de Radio Euskadi, con nosotros también María Silvestre. María, no sé si tienes alguna pregunta o comentario para Guillermo.
1: Sí, no, a mí me parece muy interesante porque qué importancia, ¿no? ¿Quién cuenta la historia, ¿no? Y que tiene la capacidad de establecer esa narrativa hegemónica y cómo, ¿no? Tu libro, pues, redescubre, ¿no? Y nos sitúa o nos da otra imagen de la comunidad hispana. La pregunta, yo tenía un par de preguntas, una ya te la he hecho, Xavier. Una era si lo saben en Estados Unidos, o sea, que en qué medida, ¿no?, conocen su propia historia y la propia comunidad hispana se reconoce, ¿no?, en esa otra historia, esa otra narrativa que no es hegemónica. Y propia historia y la propia comunidad hispana se reconoce.

0: hablando en los colegios, ¿no? La única manera de que la gente de Estados Unidos llegue un momento en que se dé cuenta que tiene raíces hispanas y las disfrute, o sea, no se trata de imponerle las raíces hispanas, se trata de que sepa, oye, que tú eres esto también y que si te apetece un vaso de sangría, que es tuyo también, y viva la fiesta, ¿no?
1: ¿Y qué te dicen los chavales? Pues, porque tú vas a los colegios, ¿no?
0: Sí, yo voy a los colegios. Entonces, yo he entrado con un libro que se llama Conoce a Bernardo de Gálvez, Get to Know Bernardo de Gálvez. En inglés es importante para que lo entienda todo el mundo. Y voy a chavalines y chavalinas de, pues, de 6, 7, 8 años hasta 11. Y les voy contando, pues básicamente los que les voy contando es que los hispanos no tienen que ir arrugados y mirando al suelo, sino con el pecho erguido y se merecen que el resto de la gente les mire a los ojos con dignidad. Porque no solamente es que han contribuido igual que los demás, es que sin ellos no existiría ese país, ¿no? Y entonces cambia la percepción en las escuelas y es muy interesante, ¿no? Ver cómo de repente, pues, a una niña pringada hispana que la tenían ahí arrinconada, de repente hay gente que se interesa y le pregunta, oye, pero tú, ¿qué? Y la otra que estaba penada, pues de repente, ¿no?,
1: saca
0: pecho y dice, bueno. Entonces, bueno, entonces, como digo, hay varios varias gentes ahora mismo dentro del mundo hispano, un grupo de personajes inquietos que estamos en introducir en los museos y en los colegios material que hable y cuente la historia de los hispanos, ¿no? Y se están consiguiendo cosas. La última que se ha conseguido, por primera vez, un libro de texto de bachillerato, el libro de historia del estado de Luisiana, lleva un capítulo que explica a la gente de Luisiana cuando eran españoles, porque claro, ellos no sabían que eran españoles. Yo estuve en una convención escolar con muchos profesores de bachillerato y muchos estudiantes en Nueva Orleans y les dije, la primicia es que vosotros hace 250 años, porque estamos celebrando la independencia, erais españoles. ¿Pero qué me está usted contando? ¿Qué me dice? Pues claro que sí, esto era en una tira de tierra que estaba muy lejos de aquí y ustedes fueron parte de la guerra y ayudaron, pero ayudaron como españoles, luchando bajo un general que se llamaba Bernardo de Gálvez, que era de Málaga, que no tenía nada que ver. Pero esto ya, después de varios años de conversaciones con la secretaria de Educación de Luisiana, ya va a estar a partir de septiembre en los textos de historia de los colegios, ¿no? Así avanzamos, así poco a poco es como avanzamos, porque si no, entre la gente, pues hoy yo cuento esto, mañana viene uno de Italia, cuenta otra cosa, mañana viene uno de Polonia y nos olvidamos, ¿no? Pero si en el colegio te cuentan, pues que sí, que los hispanos son tan chulos como los ingleses o los escoceses o los alemanes, pues mola.
1: Qué importante es, María, ¿verdad?, escribir bien el relato. Para que después la historia esté bien escrita, ¿no? Porque lo hemos visto antes con Ruanda y ahora con Estados Unidos.
2: Sí, sí, tener el poder para hacerlo también, sí, ¿no? El poder, los medios para poder establecer tu propia historia, tu propia narrativa.
1: ¿Y tú, Guillermo, te has planteado dejar Estados Unidos alguna vez?
0: Bueno, lo que pasa es que yo fui ahí con hijos pequeñitos, han ido creciendo y ahora...
1: Son yanquis.
0: No son yanquis, no. Ellos son muy listos, entonces si gana la selección española van con España... Y si hay un concierto de Bruce Springsteen, pues son americanos.
2: Claro.
0: Lo mejor de cada parte.
1: Así tiene que ser.
0: No sé dónde terminarán, porque no tenemos ni idea si alguna vez volverán por aquí o no, pero bueno, mi intención es ir y volver. Pero ya volver del todo difícil si ellos se quedan por allí, sobre todo si empieza a haber nietos y eso, ¿no?
1: Sí,
0: no, tampoco
1: sí,
0: apetece
1: sí.
0: Vivir a 6.000 millas de tu nieto, ¿no?
1: Efectivamente. Oye, ¿y tú qué crees que va a pasar en las elecciones de medio mandato dentro de menos de un mes?
0: Hay mucho miedo. No sé, lo que va a pasar en las elecciones no me preocupa tanto como lo que puede pasar la noche del 3 de noviembre cuando Donald Trump se dé cuenta que ha perdido. Y no puede admitirlo, porque si lo admite sabe que le van a hacer un impeachment y se va a la cárcel. Entonces, pues hay gran preocupación por todo lo que está diciendo, por toda la violencia que está propiciando. Está convirtiendo esto en un estado, la guía, digamos, el manual es el manual del nacionalismo religioso, que es una cosa que yo no entiendo muy bien, pero que es racismo puro con la Biblia en la mano y basada en la venganza, ¿no? Estamos viendo que Pete Hatchett, Pepito Piscinas, este que han puesto de ministro de Defensa, que él se ha cambiado por ministro de la Guerra, pues lo que quiere es normalizar la brutalidad, ¿no? Quiere televisar un pelotón de fusilamiento, ¿no? El señor Cal que fusilan era un terrorista, mató a 13 personas, es un horror. Yo no estoy a favor de la pena de muerte, tampoco voy a defender lo que hizo este señor en absoluto, pero en cualquier caso, si ellos tienen pena de muerte y la quieren aplicar, lo que no se puede hacer es poner por televisión. Pues claro, es que es muy novedoso. O sea, la misma gente que prohíbe en los colegios de Estados Unidos el diario de Ana Frank porque puede crear trauma entre los niños pequeños, o sea, está prohibido en los colegios de Estados Unidos el diario de Ana Frank. Pero van a poner por televisión...

0: poner una ejecución en directo de un escuadrón disparando contra un señor que además es musulmán, para ensaltar la guerra santa y crear patriotismo entre los niños. Pues yo creo que es un error gravísimo, ¿no? El ejército está para una cosa que se llama servicio, del que yo creo que los militares están muy orgullosos cuando lo consiguen, y esto de la venganza es otro tema. Es lo que predicaba ISIS, y es lo que ISIS quería que mordiera el anzuelo. El Pepito Piscina sí lo ha mordido.
1: Pues Guillermo Fesser, periodista, autor de A 55 millas por hora, va a presentar el libro esta tarde a las 7 en la Sala Rupe, en la calle Garibay de Donostia. Si queréis ir, estáis desde luego invitados, porque la entrada es libre hasta completar aforo. Ha sido un placer, Guillermo, muchas gracias por haber venido a los estudios de Radio Euskadi, y hasta cuando quieras.
0: Gracias a vosotros, un abrazo. Adiós.
1: Adiós. Pues veremos qué pasa en las elecciones de Estados Unidos y, aunque sea brevemente, María, en las generales, ¿qué va a pasar en la izquierda del PSOE? ¿Cómo lo ves? Porque Ada Colau ya ha dicho que no va a haber pactos territoriales con Podemos. Parece que Frente Amplio y Podemos se podrían entender en algunas provincias, pero ya en Madrid y Barcelona no. Es decir, que la izquierda tiene toda la pinta de que va a ir desunida a estas generales.
2: Sí, porque las circunscripciones más importantes eran Madrid y Barcelona, ¿no? A mí me ha resultado todo este periplo muy decepcionante. Muy decepcionante porque considero que las opciones políticas, no todas con la misma responsabilidad, no han estado a la altura de las circunstancias. Es decir, venimos, ¿no?, de una convocatoria de elecciones motivada por la imposibilidad de un gobierno de aprobar, o de un congreso, de un parlamento, de aprobar unos decretos mínimos para garantizar el acceso a la vivienda, que venían, ¿no?, también acelerados por el desahucio de una mujer que falleció sin poder volver a su casa, con gente en las plazas reivindicando una respuesta, y que en ese contexto, con ese marco, las diferentes opciones de la izquierda hayan sido incapaces de dejar a un lado personalismos, rencillas, rencores, viejas historias, para sentarse y en 5 minutos abordar un programa que comparten, que a mí me provoca muchísima, muchísima decepción. Y reconozco que no creo que toda la responsabilidad esté en el mismo lado. Ahora mismo yo creo que Ada Colau ha dado muestras de intentarlo de manera honesta y generosa. Yo creo, a mí me ha decepcionado muchísimo Rufián, porque sabía que Rufián era la opción de Esquerra y que Rufián iba a ir por Esquerra, pero el pacto con Podemos lo único que ha generado es mayor división y mayor imposibilidad. Es decir, no entiendo, porque en Cataluña Podemos es insignificante electoralmente, es decir, son los comunes quienes tienen la opción. Entonces, que Rufián pacte en Cataluña con Podemos para luego ir a la campaña electoral de Podemos en Madrid era una pista de que Podemos no iba en ningún caso a venir al frente.
1: Y esto además puede generar desmovilización también, claro, que la gente no vaya a votar. Y si la gente no va a votar, entiendo que PP y Vox tienen que estar aplaudiendo con este panorama.
2: A ver, los sondeos, excepto el CIS, que es otra cuestión, ¿no? Es decir, como ya nadie se cree lo que dice el CIS. Sí. Y eso es muy triste para una socióloga como yo y para la profesión, ¿no? Que saque el dato y no te lo creas porque viene de donde viene. Pero, a ver, los sondeos están diciendo que viene una mayoría absoluta de la derecha, de la suma del Partido Popular y Vox, y que la única opción real de revertir eso es que pueda sumar la izquierda. Y el Partido Socialista no puede sumar si no tiene a su izquierda un frente unido que sume y consiga escaños. Yo espero que después de este fiasco sean capaces al menos de ponerse de acuerdo a la hora de negociar y de acordar quién se presenta en las circunscripciones más pequeñas, ¿no?, sobre todo con 3 partidos que opten a obtener escaño, para maximizar al máximo ese beneficio, ¿no? O sea, pura lógica y estrategia electoral. Espero que por lo menos eso sí lo hagan.
1: Pues María Silvestre, un placer como siempre. Nos vemos en 15 días.
2: Un placer, Agur.
1: Noticias y seguimos aquí en Radio Euskadi.

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1: Las noticias de las 5 a Arratsaldeon. El Ayuntamiento de Treviño ha aprobado esta tarde pedir al Consejo de Ministros autorización para celebrar una consulta sobre su integración en Araba. La moción ha salido adelante con 7 votos a favor y 2 en contra, los del Partido Popular. Y el alcalde de Treviño, Adolfo Estavillo, ha estado hace unos minutos aquí en Distrito Euskadi.
2: Si nos autorizan a hacer una consulta ya de un modo legal, se preguntaría a la ciudadanía qué es lo que opina. Aunque tampoco sería un gran recorrido, porque sí que tenemos todos claro que el 90% de los ciudadanos que viven en el condado de Treviño pues están pensando en incorporarse en Álava.
1: Ahora toca esperar a la moción que se vota a las 7:30 en la Puebla de Arganzón. Todo apunta a que se aprobará también por mayoría, porque solo hay representantes del PNV y de Euskal Herria Bildu en el ayuntamiento. La diputada general de Vizcaya, Elisabete Echanove, ha evitado referirse al proceso electoral interno del PNV para las próximas elecciones forales. En la rueda de prensa posterior al Consejo Vasco de Finanzas, ha sido preguntada por si se presentará como candidata a diputada y respondía que está muy centrada en su trabajo y que quiere ser muy respetuosa con el proceso del PNV.
3: Yo estoy muy centrada como diputada general en seguir trabajando por Vizcaya, en que Vizcaya avance, en que tengamos buenos servicios públicos y en eso estoy centrada en estos momentos. Ese proceso es uno ajeno a mis funciones como diputada general y yo quiero ser, en todo caso, muy, muy respetuosa con él mismo.
1: Vamos con más cosas. La tercera fase de las obras de los túneles de Archanda arrancará el próximo 2 de noviembre. Unas obras que cerrarán el tramo La Salve-Chorierri durante 5 meses. Entre los afectados, el servicio de Bizkaibus, que verá modificado su trayecto en 5 de sus líneas, entre ellas la que conecta Bilbao con el aeropuerto de Loiu y varias conexiones con Euskal Herriko Unibertsitatea. Iratxe Martínez.
4: Entre el 2 de noviembre y el 2 de abril, el túnel La Salve-Chorierri estará cerrado para acometer las obras de remodelación de esta infraestructura, algo que obligará a modificar el trayecto y paradas de algunas líneas. Es el caso de la A3247 Bilbao Aeropuerto, que tendrá parada única en Termibús. Se suprimen, por tanto, las intermedias de Gran Vía, Elíptica y Alameda Recalde. Irá al aeropuerto por el puente de Rontegui. En cuanto a las líneas que van al campus de Leioa de la EHU, desde Santutxu, Ugao y Galdakao, mantienen el servicio, pero en lugar de utilizar el tramo de La Salve-Chorierri, circularán por el túnel de Deusto. Todo ello supondrá cambios en la duración de los trayectos. Según la Diputación de Vizcaya, el criterio general es mantener el servicio siempre que sea viable y preparar alternativas planificadas con las empresas para poder reaccionar con rapidez, para responder así a los atascos y atrasos que puedan generarse una vez comiencen las obras.
1: Y hoy es el Día Internacional del Duelo Gestacional, Perinatal y Neonatal. El duelo de las familias después de la muerte de un bebé, durante o después de la gestación. Un dolor durante años silenciado socialmente, pero al que se le comienza a prestar la atención sanitaria y emocional necesarias. María González es la presidenta de Eskuutxik, una asociación que lleva trabajando 5 años en Euskal Herria.
5: Porque un bebé sea más pequeñito no duele menos, ¿no? Que el amor no se mide en las semanas que tiene tu hijo o en los meses y luego romper el tabú, ¿no? Que estos bebés han existido y van a seguir existiendo en nuestras familias.
1: Y antes de terminar, miramos a carreteras. Precaución a esta hora en la Guipúzcoa 636, en Oiartzun, sentido Rentería, por una colisión entre dos coches. Y precaución también en la A8, en los túneles de San Mamés, salida hacia la A8, sentido Donostia, donde hay un vehículo averiado. Así terminamos. Más noticias en una hora y en todo momento a través de la aplicación Orain. 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
7: Atrás quedan los estertores y los gemidos del tiempo de la berrea de los ciervos del Gorbeia. En La Cruz, por cierto, ya han terminado las labores de reforzamiento del símbolo del montañismo vasco. Habrá que ir a visitarlo. Ah, sorionak a nuestras vecinas, porque es el Día Internacional de la Mujer Rural. La asociación Guresoroa ha lanzado su propuesta a la mujer ganadera y agrícola joven, porque quieren su relevo. Además, hacemos parada en la Ecoechea Añana, en Sobrón, porque han organizado una serie de actividades de la Semana del Clima y la Energía de Euskadi. Nos lanzan dos propuestas relacionadas con el agua y cómo reducir la huella ecológica. Y de remate, Fiesta de la Castaña. Medio centenar de vecinos y vecinas de Apellániz colaboran en Vereda Auzolan en la recuperación de sus centenarios castañares. Este fin de semana, séptima edición de su fiesta, que comparten con todos los que quieran acudir. Una tarde más, abrimos las ventanas de Riam para que entre la brisa por todo el territorio. Os esperamos en un rato aquí en Radio Vitoria a las 8 de la tarde en punto. 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

0: Pues ya estamos aquí en Tiempo de Besugos con Itxaso Gómez, Lier Puente, Ander Iribar, Ane Urkiola. ¿Qué tal? Arratsaldeon, equipo.
1: Arratsaldeon.
0: Hoy también con el Eder Iglesias. Kaixo, Eder.
2: Kaixo.
0: Así que hoy vamos a echar un ojo al calendario y hoy vamos a ver una fecha que nos gusta, yo creo que a todos los que estamos en esta mesa, porque vamos a celebrarlo y porque ya además hasta huele bien hoy.
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0: La víspera, ¿eh? Porque mañana el Eder es el Día Mundial del Pan.
2: Mañana es el Día Mundial del Pan, 16 de octubre, y pues vamos a entrar de lleno con diferentes detalles de este alimento tan cotidiano, pero no sé si cotidiano para todo el mundo, ¿eh? Porque hablaremos de países, hablaremos de ¿vale? el pan a nivel global, así que pues dentro de un rato os cuento detalles.
0: Vale, para nosotros es cotidiano sí. el pan aquí en la mesa.
1: Sí.
0: Ah,
1: sí.
0: La Ida que está por ahí
4: el
0: también.
4: El menú del Hantoki nos viene un trocito sí. de pan.
1: Panera, sí. panera soy yo.
5: Para desayunar también.
0: ¿Integral? ¿Blanco?
1: Pues cualquiera, la verdad.
0: Sí, cualquiera. Cualquiera.
1: Hombre, mejor Gracias. Integral, pero a veces...
4: Prefiero como que... blanco, sí.
1: Sí.
4: Es más sano el integral, pero...
1: Trigo
0: bueno,
1: sarraceno...
0: Para gustos.
6: Yo soy de espelta.
1: Espelta, vale, espelta, vale. espelta.
0: Qué bueno, Ane, preséntanos a nuestra invitada.
6: Bueno, pues como bien has dicho, Xavier y equipo, hay aromas que nos conquistan antes del primer bocado y el del pan recién hecho es uno de ellos. Hoy nos acompaña Aida Fuentes Iza, tercera generación al frente de Iza Okindegia de Orozco. Una historia familiar que comenzó con su aitite, continuó con su ama y que hoy sigue viva gracias a sus manos y a su pasión por el oficio. Reconocida con la Amiga de Oro de Euskadi en 2019, Aida apuesta por el pan artesano, las masas madre y las fermentaciones largas. Un trabajo cuidado con harinas como el centeno, el maíz o la espelta, que lleva desde su obrador de Orozco hasta su tienda de Laudio y otros establecimientos de la zona. Bueno, Aida, ongi etorri a ti y a todos los panes que te acompañan, que son espectaculares.
7: Ay, es que ricasco y me encanta la presentación que me has hecho.
6: Ah, sí, joder, qué guay, nos alegramos.
0: Bueno, bienvenida y gracias por venir, porque ahora es tu hora de la siesta, ¿no? Los panaderos a esta hora estáis durmiendo,
7: claro.
0: ¿no?
7: Sí, es una hora un poquito complicada, pero bueno, me tomo un café y espabila o enseguida como buena panadera, muy cafetera
0: y eso,
7: también.
0: Hoy te has levantado muy tarde.
7: Sí. Hoy he tenido un poco de margen.
0: Porque te han venido chavales, ¿no?
7: Sí, hoy he tenido visita de la Ikastola del Audio con chiquis de 6 y 7 años y ahí haciendo un poco de adoctrinamiento y han hecho un pancico y bien, lo hemos pasado bien.
0: Y bonito, ¿no? Traer a los niños, pues porque igual desde pequeños a veces no saben valorar, ¿no? No valoran lo que es el pan, igual hasta ni lo comen en casa, ¿no?
7: Sí, yo creo que es fundamental, ¿no? Ya desde pequeñitos ir enseñándoles y además siempre les digo, ¿no? ¿Cuál es el alimento que... todos los días comemos, ya sea o a la mañana o al mediodía, y siempre es el pan, ¿no? Y que parece que está siempre como en último lugar y bueno, ahí dándole un poquito la importancia que merece.
6: Uh-huh. Aida, sí, de hecho he estado antes buscando refranes que tengan la palabra pan y hay más de 200, uh-huh. Así que imagínate.
1: Al pan, bueno, pan, ya vino.
6: Sí, eso es, por ejemplo, eso, ¿no? Y o es más largo que un día sin pan. Y bueno, como bien hablabas, ¿no?, de esto de transmitir a nuestros hijos, hijas, sobrinos, nietos, lo que sea, ¿no?, ese valor, ¿no?, ese legado del pan artesano, porque en tu familia se puede decir que lo llevas en la sangre, ¿no? Comenzó tu aitite con este negocio de realizar pan artesano, luego tomó el relevo tu madre y ahora tú. ¿Cómo se lleva todo esto?
7: Pues bueno, fue un poco una decisión que el destino me puso en el camino, porque sí que es cierto que yo soy la tercera generación, pero tenía clarísimo que no iba a ser nunca panadera.
6: Ah,
7: era algo que, vamos, yo le decía, ama, es que yo no voy a acabar como tú, ¿eh? Lo tengo clarísimo. Y bueno, pues al final la vida también pues te va poniendo, ¿no? Mi ama falleció repentinamente, muy joven, y bueno, yo estaba estudiando en ese momento en la uni y al final pues tuve que coger el relevo y bueno, pues un poco ir tomando decisiones y bueno, pues más o menos acertadas, con más o menos ganas, pero al final fui haciendo un poco mi camino y la verdad que no me arrepiento de...
0: No te arrepientes,
7: de
0: lo llevas bien.
7: ...dónde estamos, no, me encanta, porque además le hemos podido dar un poquito también la vuelta a la panadería y al final, pues bueno, lo he convertido en mi pasión, así que feliz.
0: Sí, sí, ahora tenemos aquí unos panes, nos vas a enseñar... bueno, si quieres, véndenos ya estos panes tan ricos que tenemos aquí delante. Explícanos qué diferencia uno de otro.
7: Pues mira, os he traído así un poquito panes diferentes para que probemos. Este de aquí encima, que lo he traído ya partido por la mitad, pues porque así también se ve un poquito, ¿no? Pues que además hoy lo comentaba con los críos. Cuando vemos una miga muy blanca, muy blanca, muy blanca, nos hace dudar. Eso es que seguramente tenga químicos. lo importante de los alveolos, ¿no? Los agujeritos en el pan. Eso quiere decir que ha habido una fermentación, un pan con masa madre. Luego os he traído uno de pasas y nueces, que le añadimos también un poquito de centeno, y el de maíz, que es como un top, que es siempre
1: triunfa. Perdón, esta merienda, esta sí que me duele, ¿eh?
0: Lo siento, Leida. Estás en Miramón, pero ahí estáis muy a gusto también, ¿eh?
1: También.
7: Y luego,
0: de maíz, que es maíz, ¿no? Porque también es, hay mucho pan de maíz.
7: No, es maíz con trigo.
0: Maíz con trigo.
7: Sí, es mezcla, pero sí que es cierto que es un maíz chaquinarto, autóctono, bueno, pues también intentando utilizar los recursos que tenemos en nuestra tierra y valorándolo.
0: ¿100% maíz existe ese pan?
7: Existe.
0: Pero es como muy fuerte, ¿no?
7: Sí, es mucho más denso, sobre todo lo elaboran en Galicia, ¿no? Que ahí afortunadamente mantienen un montón las tradiciones, lo han hecho muy bien. Y lo que pasa que bueno, también luego hay que saber comerlo, porque aquí el mío lleva un 50% de maíz y todavía a la gente le parecerá denso, porque estamos acostumbrados a ir al súper, a ir a sitios donde te ponen que es pan de no sé qué y luego realmente tiene muy poco y creemos que eso es lo que estamos buscando.
0: Eso es pan
7: buscando.
0: De maíz no y tiene es. Un 5 o un 3% o yo qué sé cuánto, ¿no?
7: Sí.
0: ¿Y ese otro?
7: Y luego os he traído el último así, como para que probemos en último lugar, que es un bizcocho, pero le llamamos pan de limón con semillas de amapola. Hay una novela que no sé si conocéis, que es maravillosa, a mí me marcó muchísimo, pues porque cuenta la historia de mujeres panaderas, bueno, no sé si también fue el momento en el que lo leí, que para mí fue muy especial, pero entonces tuve siempre muy claro que quería hacer algo con ese nombre, ¿no? Entonces, pues, hicimos este bizcocho que está riquísimo, pero lo llamamos pan de maíz, pan de limón con semillas de amapola.
0: Pan de limón, qué bueno.
6: Romántico el nombre.
0: Pues sí. Mientras vamos catando y ahora enseguida vamos a probar y a comentar qué nos parece, el Eder que nos vaya contando algunas curiosidades sobre el pan y Aida, tú lo pones en práctica. Si ves que hay algo que no es correcto o algo...
7: Perfecto,
0: ¿sabes?
7: Venga, voy a estar aquí, ojo, Víctor.
2: Vamos a hacer un pequeño repaso sobre lo que es el pan. Hoy bien lo hemos dicho, Día Mundial del Pan. Y también esto coincide con el Día Mundial de la Alimentación, que va a ser también el día de mañana. Y esto también nos recuerda que no solamente es para celebrar, ¿no? El que, bueno, pues que todos conocemos ese elemento cotidiano como es el pan, sino que también podemos recordar esos millones de personas en el mundo también que no tienen derecho o que muchas veces no tienen pan encima de la mesa, ¿no? Uh-huh. Os voy a dar 5 curiosidades sobre el pan, que es que pensamos que el pan igual es algo que se ha creado hace, yo qué sé, 1000 años, 2000 años, no lo sé, pero realmente es muchísimo más antiguo de lo que pensamos. Mira, en Jordania se encontraron restos de un alimento que se podría parecer al pan hace 14.000, bueno, era de 14.400 años, ¿eh? Hace 14.400 años, que se supone que se cocina.
0: 14.000 años había ahí algo parecido al pan, ¿eh?
2: Una barbaridad, pero era elaborado con otro tipo de ingredientes. Muchas veces se dice que, esta es la segunda curiosidad que iba a dar, no se hace con harina o no se hace con, digamos, pues maíz, trigo, no. Se encontró que era como una especie de plantas silvestres trituradas y de eso estaba hecho ese supuesto primer pan, ¿no? También había forma de hacerlo con cereales, con otro tipo de ingredientes, ¿no? Con otro tipo de productos. Tercera, mira, no existe un único pan en todo el mundo. Y es que, aunque nosotros cuando hablamos de pan, por ejemplo, aquí en Euskadi, decimos euskalogía, ¿no? Que podría ser el pan más vasco, digamos, en otros lugares del mundo, pues existe el pan de otra forma y no sé si sabor, pero mira, por ejemplo, en India encontramos el roti, ¿no? Que se llama el roti y el naan. Son dos tipos de panes que son diferentes. En Etiopía, por ejemplo, la injera. En Oriente Medio tenemos el pan de pita y en México, por ejemplo, tenemos las tortillas, ¿no? Uh-huh. Y también recordad que en México, por ejemplo, ahora también está el pan de muerto, que estamos justo, ¿no?, en octubre, entonces es algo que ya se está empezando en las panaderías.
0: Ya nos lo contarás en 15 días.
2: Efectivamente. Entonces no son todos iguales, no se elaboran todos de la misma manera, pero son panes. Y, por ejemplo, también, ahora hablando de las tortillas, nos puede recordar también al talo, aunque también podría ser una especie de pan, ¿no? Sí. La baguette francesa, por ejemplo, tiene un reconocimiento que es el patrimonio cultural cultural de la humanidad. Y es que en 2022 la UNESCO reconoció este reconocimiento artesanal y de la cultura de la baguette francesa como un patrimonio cultural inmaterial de la humanidad. Y no se reconoció a una barra concreta. Se reconoce lo que es la técnica, la costumbre y la cultura que hay acerca de todo esto de la baguette, ¿no? Por último, el pan, lo hemos mencionado al principio, el pan también es un poco el símbolo del comer, ¿no? Del comer. En lo que es toda la palabra comer, ¿no? ¿Por qué? Porque el hambre también está relacionado con el pan. Según estimamos Naciones Unidas, publicadas en 2026, pues alrededor de 645 millones de personas pasaron hambre en 2025. Entonces, pues bueno, también es día para ponerse a pensar en ello, ¿no? Y luego también, pues eso, el Día Mundial del Pan, pues también nos anima a pensar, pues, quiénes no tienen asegurada esta alimentación adecuada, ¿no? Y ahora ahora vamos a hacer un pequeño quiz, porque quiero, quiero poneros un poco a prueba. Igual me
0: podéis echar... juego, Ander.
2: Sí.
0: No de espada.
2: Un pequeño juego. Son tres preguntas muy sencillas y todas son sobre ingredientes del pan o pequeñas, digamos, modificaciones que hacen la elaboración del propio pan, ¿vale?
0: Aida no puede jugar, ¿no?
2: No, bueno, puedo ayudar.
6: El comodín.
2: Hemos estado hablando un poquillo sobre ellas, así que me puedes echar una mano. Venga, vamos con la primera. ¿Qué gas hace que la masa del pan crezca, ¿vale? Opción A, oxígeno. B, dióxido de carbono. O C, nitrógeno. Tiempo.
0: Dióxido.
1: No, yo también dióxido,
4: dióxido
1: diría.
4: Venga,
2: vamos a por la B.
0: Hay que decir distinto, ¿eh? No,
6: yo oxígeno, venga, por cambiar.
2: Venga, oxígeno,
6: segurolas,
2: dióxido.
6: ¿No?
2: Bueno, pues la correcta es la B, efectivamente. Dióxido de carbono,
0: bien,
2: ¿eh?
0: Bien, bien,
2: empezamos bien, ¿eh?
0: Bien.
2: Vamos a por la segunda, que esta ya es nivel medio, ¿vale? Venga, un poquito más complicada. ¿Qué ingrediente de pan de trigo forma una red elástica que ayuda a retener el gas y a que la masa suba, ¿vale? A, el gluten. B, la sal. O C, el almidón.
6: El gluten.
1: Gluten.
2: ¿Gluten?
6: Sí.
2: Muy segura.
6: Sí, segurísima.
2: ¿Segura?
6: Tengo un sobrino celíaco.
2: Vale.
6: Y cada vez que hacemos para él, sea un postre, lo que sea, siempre queda mucho más gelatinoso,
0: no,
6: y se nos cae. Entonces,
2: pues es correcta.
0: Es correcta.
6: Un papá
0: bien,
6: Ul.
2: Muy bien. Otro tema, el pan sin gluten. También es un día para recordar. Mazo, también.
6: Sí.
2: ¿Qué, qué dificultades también hay para acceder a ese tipo de alternativas,
6: sí.
2: ¿no? Y la pregunta número tres, última, a nivel difícil, ¿eh? A ver qué puede ser. ¿Qué pan tradicional se sumerge en agua antes de hornearse? ¿Vale? En una solución alcalina. Incluso se podría... Hemos dicho cocer, ¿eso es correcto? Uh-huh. ¿Sí? Vale, vamos. A, croissant. El B, el pretzel. O C, brioche.
1: Brioche.
0: El pretzel es el alemán este.
2: Sí,
0: el
2: que es como una...
1: Sí. Brioche diría yo, porque es así, ¿no? La textura tiene más, pero ni idea.
0: Yo voy a decir pretzel.
4: Yo también pretzel.
3: Pretzel.
2: Vamos a por el pretzel, pues... Es correcto.
0: Correcto.
1: Es más durito, ¿no?
2: Sí, así que ya sabemos un poquito más acerca del pan, ¿no?
0: Sí, sí, sí. Oye, curioso, ¿no, Aida?
7: Sí, sí.
0: ¿Alguna curiosidad también que tú sepas así o que tengas sobre los panes?
7: No, que me ha gustado mucho lo que has comentado al inicio, de que el pan es algo que une culturas, o sea, a cualquier sitio que vayamos, en diferentes formas, sabores y colores, nos vamos a encontrar el pan, y es cierto que es mucho más universal y nos une más de lo que creemos.
0: Sí, sí. ¿Y comer sin pan? No es comer del todo,
1: qué difícil,
0: ¿no?
1: ¿Verdad? Para nosotros.
0: ¿Qué opináis?
1: No sé. A mí me resulta muy difícil. Cuando no te sacan, estoy sufriendo un poco.
0: Que solo sea para acompañar, para tener en la mano.
7: Para empujar.
4: Sí. Empujar un poquito.
0: Ver, hay gente que come sin pan, ¿eh?
1: Sí.
0: Y es feliz también.
1: Y no unta. Y es feliz también.
7: Sí. Yo no me fío de esa gente.
4: Sospecharía de esa persona que no unta.
1: No sé yo.
0: Bueno, oye, yo creo que hay... ¿Queréis probar algún pan de estos? Porque yo lo que no entiendo es cómo la baguette es patrimonio universal.
1: Claro, pero que hay dicho, baguettes,
0: ¿no?
1: Y baguettes,
0: ¿no? No estos pedazos de panes, ¿no?
7: Venga, pues voy cortando trocitos.
0: Venga.
7: Vale. Y así probáis.
0: ¿Cómo hay que cortar el pan?
7: Bueno, primero un buen cuchillo.
0: Un cuchillo, sí.
7: Porque si no, eso, si lo haces con la mano, el currusco. Ese siempre...
1: Sí.
0: Y en
1: el
0: la...
1: primero.
0: No sé, tienen que ser rodajas finas, no, da igual.
7: Jo, pues ahora...
0: A mí muy finas no me gustan.
7: Es que, y ahora se estila muchísimo el... Bueno, yo también la tengo en la tienda, las rebanadoras, y la gente se lleva el pan rebanado,
1: ¿no?
7: No
1: es lo mismo, ¿no?
7: Es cierto que es más cómodo, pero a mí me da muchísima pena porque al final le estás quitando vida al pan.
0: Sí.
7: Porque, bueno, pues al cortarlo en rodajas tan finas, el aire entra directo, la miga se va secando... Y...
0: Sí.
7: Es cómodo, pero bueno.
0: Rodajas finas para tostadas están muy bien.
7: Está muy bien,
0: pero
7: no tenemos esta esponjosidad.
4: Esa esponjosidad que conseguimos cuando está recién hecho. Y si queremos congelarlo, deberíamos de hacerlo, si no, que te pierde su textura, sus propiedades.
6: Voy pasando el pan a la...
7: Venga, vale. Sí. Pues mira, yo soy partidaria de congelar el pan, porque esto, como todo, si es un buen pan y lo congelas, como si congelas una buena comida, ¿no? Evidentemente son cosas que van sin tratar, entonces pues la duración tampoco lo podemos tener en el congelador meses. Pero yo soy muy partidaria de congelar.
1: Además al momento, ¿no? Hacerlo cuando
7: pues
1: lo compramos, cuanto
7: más
1: antes.
7: Rápido, porque si no al final el pan, pues bueno, es un producto perecedero y tiende a secarse. Y esto es así, cuando el otro día me comentaba una amiga panadera, me dice, es que me han venido a la tienda una chica de Madrid. Y claro, es que me han traído el pan de molde del súper y me dicen que es que ahí no le sale moho y que lo compró hace 4 meses. Y yo, ya, evidentemente, igual hay que pensar por qué no le ha salido moho, porque eso no va a ser lo más adecuado.
0: ¿Qué tendrá?
7: Que las cosas se tienen que secar y se tienen que...
0: ¿Qué estamos catando?
7: Jo, pues mira,
0: ¿es algo dulce o...?
7: Pues mira, este es el de pasas y nueces.
1: Que para desayunar es fabuloso.
7: Es increíble.
1: Sí, no necesitas mucho más, ¿ya?
7: Y además, si veis, está como... Cuando pillas la pasa no está dura, porque hidratamos los frutos secos el día anterior, entonces cuando lo echamos a la masa conseguimos que le aporte mayor hidratación. Entonces le da así como, pues eso, más...
0: Está buenísimo. Y tiene además... la amiga es perfecta. Ander, ¿qué te parece?
3: Acojonante.
6: No habla porque mastica.
1: Y bueno, que le sienta además el pan bueno, ¿eh?
7: Con un poquito de queso y con vamos...
0: Y lo que dice Laida, que el pan bueno sienta bien, sienta mejor.
1: Es que el pan malo muchas veces las digestiones las haces muy,
7: total,
1: ¿no? Muy mal.
7: Sí. Por eso yo creo que se ha demonizado durante tanto tiempo el pan, ¿no? Claro, hemos tenido muchos años de comer pan industrial y... Claro.
5: Yo creo que hay que hacer un homenaje a todos esos panaderos, a todas las panaderías que han chapao. ¿Por qué han chapao? Yo no entiendo, o sea, qué difícil, ¿no?
0: Bueno, claro, porque el pan bueno hay que pagarlo, ¿no? También, evidentemente. Y si abre una tienda que hace pan barato y no valoramos que el pan es bueno o el pan es malo y preferimos una barrita por 60 céntimos, pues luego, claro, cierran los que lo hacéis bien, ¿no?
7: Bueno, pero... Y eso tampoco es real, porque si luego vais a cualquier súper y miramos a cuánto está el kilo de una baguette así...
1: Que no pesa nada.
7: Que está hinchada porque lo que tiene es un montón de levadura y con un montón de semillas que decimos, ¡ay, tiene semillas! ¡Qué bien, qué sano! ¡Qué bonito!
0: Encima, ¿no?
7: Sí. Y si miras el kilo de lo que vale eso, pues igual está a 7 y pico, 8. Mi hogaza vale 5 y te llevas un kilo de pan.
0: Porque cuando compramos manzanas compramos al kilo, pero el pan no pensamos en el kilo. Y hay que pensar
7: pero
0: en el
7: si
0: kilo,
7: lo miras
0: no
7: realmente, claro. Dices, no, es que claro, me lo he llevado por menos de 1 euro ya, pero ¿qué te estás llevando y cuánto peso tiene lo que te estás llevando?
0: Claro. Claro, está el de maíz. Acojonante.
7: Este es uno de mis favoritos porque además escaldamos primero el maíz, entonces
5: le da... ¿Estos que le ponen ahora al pan de maíz cúrcuma y esas cosas, qué tal? ¿Va bien?
7: Va bien. Este lleva también algo de cúrcuma. A mí me parece una mezcla que me encanta porque aparte que visualmente también le da más color, entonces también es más atractivo.
1: Sí.
7: La cúrcuma es un antiinflamatorio natural. Uh-huh. Entonces también es una forma de conseguir que cuando la gente comemos el maíz, pues porque el trigo nos puede hinchar, hace como más pesado, pues contrarrestamos ese trigo que le añadimos, porque lleva 50 y 50, pues le añadimos cúrcuma, que es un antiinflamatorio, entonces conseguimos pues un pan pues que
0: buenísimo,
7: nos siente mejor y
0: nos sienta mejor.
5: Y las semillas, todos los panes ahora que se ponen con semillas, ¿qué te parece a ti eso? ¿Decoración, sabor?
7: Pues me parece un poco de todo. Sí. Que si tú estás utilizando sobre todo semillas de un cultivo honesto, de un cultivo ecológico, y siempre le va a aportar, pues porque al final son nutrientes y siempre nos van a venir bien. También es cierto que hay, como en todo... mucha historia detrás y al final te están vendiendo sacos de mixes de semillas que realmente ya no tienen nada que aportarnos. Y
6: o sea, es puro atrezo, ¿no?
7: Sí. Sí.
6: Decoración. Y luego, trabajáis con harina de centeno, maíz o espelta. Queríamos saber qué aporta cada una y luego, por ejemplo, depende de nuestro menú. Por ejemplo, tenemos para cenar lubina o tenemos carne. ¿Cuál es más adecuado?
0: Marida también, ¿no?
1: Eso es.
7: Sí, bueno, a mí lo del maridaje me parece fundamental y me encanta. Nosotros servimos bastante en hostelería y en su día... Pues cuando preparé la carta para presentarle los panes y así, incluso yo hago recomendación, que luego evidentemente en cocina ellos deciden y ellos investigan, pero yo sí que hago, pues yo qué sé, cuando tenemos un centeno, a mí me parece que le queda bien un marisco, ¿no? Porque además el centeno me lleva a Galicia, es como también un poco buscarles los porqués, ¿no? El pasas y nueces, pues con unos quesos o con unos foies, algo de untar, algo que también pueda jugar con el dulzor del fruto seco.
0: ¿Este de maíz, por ejemplo?
7: Mira, pues el de maíz a mí me parece ideal para carne y para chorizo, pues porque como hemos comido siempre el talo de maíz y el chorizo, ¿no?
0: Es como... Bocata de chorizo con maíz, sí.
7: Pues buscarle así un poco, que luego la gente
0: mezclar,
7: y también está guay, pero...
4: Aunque este está tan bueno que solo, sea pan con pan, no necesita ningún acompañamiento.
1: No es comida de tontos.
0: Eso es, qué refrán.
5: Y luego hay algo fundamental, por favor, no hay que tirar el pan.
7: No.
5: No.
1: Bueno.
5: No, el pan se puede tostar, el pan se
1: puede rehidratar también,
5: ¿no? El pan no se se puede hasta
6: hacer postres,
5: hacer sopa,
1: pan rallado.
5: Hacer un pan rallado, hacer
3: pan bueno,
5: cosas.
3: Porque el que no es bueno, madre mía, claro. O sea, se queda como una
0: panes
3: cargata.
0: ¿Cuánto duran, por ejemplo?
7: Pues
0: si no
7: pues
0: te los comes, claro.
7: A ver, 3-4 días en perfectas condiciones. Luego, pues bueno, siempre manteniéndolo, pues cuando una vez que lo hemos cortado, lo tapamos con un trapo, lo mandaremos a un lugar seco. Pero bueno, sí, 3-4 días, bien.
0: Y luego,
7: como hemos dicho, o sea, y si hacéis la prueba en casa, es que es flipante. Tú coges un trozo de pan, lo pasas debajo del grifo, pero así, o sea, rápido, tun. Y le das un golpe de calor. Y revive.
0: ¿En el horno, en el air fryer, por ejemplo?
1: En el air fryer, sí.
7: En el air fryer, pues yo, como no la utilizo, no la controlo.
0: Pequeño, o sea que, sí.
7: Pero
0: revive,
7: sí,
0: ¿no?
7: Pero alucinante, alucinante. Sí, es una forma de volver a darle vida al pan y para el momento.
1: Pero luego, no demasiada agua, ¿eh? Que si no.
7: No demasiada. La he liado
1: alguna vez. He aprendido.
0: Bueno, para hacer una sopita de ajo, si le has puesto mucha agua.
4: O si no, para mi perra, que encantada, ¿eh? Como mordedor, se acaban todos los panes.
0: Oye, yo quiero probar el pan de limón.
7: Vamos a.
0: Bueno,
1: suena más a postre, ¿no?
5: Sí. Los panes integrales, ¿qué me tienes que contar de eso? Porque se ponen de moda y luego empezamos. Este es total, 100% integral, este tiene mezcla. ¿Qué nos puedes contar de eso,
7: bueno,
5: Aida?
7: Pues digo que es que las modas nos van marcando en todo momento. Esto parece que es... Los panes integrales, pues como todo... os voy pasando por aquí.
6: ¿Vais, Carcasco?
7: Si estamos utilizando una harina buena, maravilloso. A mí me vienen a ofrecer harina integral de trigo, de espelta, tres veces menos... cobrándome tres veces menos que una harina de trigo molida a piedra. Entonces, esa harina jamás va a poder aportarnos lo que nos está dando una harina buena. O sea, yo no creo que sea tanto si es integral o de qué cereal estemos hablando, sino que el cultivo y el proceso, y desde el inicio hasta la molienda, se haya hecho un proceso bueno y natural y sano. Uh-huh. Una molida que en un molino de piedra, donde mantenemos toda la parte del grano. Bueno, ahí también hay un mundo. Pero sí, el pan integral es maravilloso.
0: Sí, me escribe mi hermano, me dice que yo he probado tu pan, porque a veces va yo, digo, a comprarlo.
7: Ah, sí.
0: Porque debéis de tener también tienda en la audio,
7: ¿sí?
0: ¿No?
7: Sí,
0: o sea que hay nivel, ¿eh? Para que aproveche el viaje cuando va por la zona.
7: Ay, pues es que ricasco.
0: Cuéntanos,
7: por la visita.
0: ¿Dónde podemos encontrar vuestro pan?
7: Ir pasando por ahí, el de limón, que es maravilloso. Pues mira, nosotros tenemos el Obrador en Orozco, en el mismo sitio donde Haití te abrió la panadería.
0: Buah.
7: Y esto para ti.
1: El de limón te ha gustado, ¿no?
6: ¿Qué tal, Ander?
0: Alucinante.
6: Alucinante.
7: Uy, que se me ha quedado a mí.
6: No pasa nada, tranquila.
1: Que tenía limón y algo más.
6: Sí. Y semillas de amapola, ¿no?
5: Uh-huh. Es pues un pan con trozos de bizcocho, ¿verdad?
0: Está buenísimo.
4: Sí. Maravilloso.
5: ¡No!
4: Sabe mucho a limón, mucho, mucho.
6: Sí, sorbete de limón.
7: Te tiene que gustar el limón, ¿eh? También es cierto, yo siempre lo aviso antes de que se lo lleve.
5: ¿Rompe en boca?
7: Sí, porque es muy especial, porque lo que hacemos es, una vez horneado, le inyectamos un sirope que hacemos con limón. Entonces,
4: que si
7: por
4: lo aplastas, se nota ahí cómo sale.
7: Sí, por eso es tan jugoso. Sí, y se mantiene súper bien mucho tiempo.
4: Qué rico.
1: Buenísimo. Qué rico, qué pinta.
0: Ah, buenísimo.
6: Te enviamos uno luego,
0: curioso,
6: la ida.
1: Sí, no, con este ya habéis quedado ya que no, ya no habláis. Vamos, estáis todos ahí.
0: Aida, ¿sigues tú con el programa?
1: Yo sigo con el programa, pues nada.
0: Pues le agradecemos a Aida Fuentes Iza de Okin de Guía, de Iza Okin de Guía. En Orozco, Eskerrikasko.
7: Eskerrikasko,
0: por sustituir la siesta hoy, por estar aquí hoy.
7: Nada, maravilloso.
0: Ha sido un placer, ¿eh?
7: La visita. Eskerrikasko.
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0: Las 5:31, vamos a conectar con el gabinete de prensa de la Archancha. Marta, arratsaldeón.
9: Arratsaldeón.
0: Cuéntanos, ¿algún problema en carreteras a esta hora?
9: Pues ahora mismo tenemos que señalar que en la Vizcaya 623, en Mañaria, en la bajada de Urkiola hacia Durango, hay un camión averiado que está generando ahora retenciones al estar obstaculizando la calzada en parte. Y también tenemos que dar cuenta de otra avería de camión en la Nacional 240 en Ceanuri. En este caso, en dirección hacia Barázar, ahora mismo también un camión está parado en el lugar, obstaculizando un carril.
0: Muy bien, eskerrikasko, Marta. Gerarte.
9: Agur, Gerarte.
0: Y conectamos ahora con Euskalmet, en Ecomazo, Arratsaldeón.
10: Arratsaldeón, buenas tardes.
0: Bueno, pues jornada otra vez calurosa, casi veraniega hoy, aunque han entrado bastantes nubes, ¿no?
10: Sí, están entrando nubes bajas, se han entrado sobre todo en la costa vizcaína, pero esperamos que durante las próximas horas se extiendan por toda la vertiente cantábrica y nos dejen el cielo bastante nublado de cara a las horas nocturnas. Esto va a tener un efecto en las temperaturas precisamente de esta próxima madrugada, que van a ser un poquito más suaves de lo que lo fueron la madrugada pasada. En la mitad sur vamos a seguir con el cielo poco nuboso despejado, salvo por algunas nubes de evolución que van a aparecer en el sistema ibérico. De cara al viernes vamos a tener cambio de tiempo. Atención, porque van a bajar las temperaturas diurnas de manera acusada y mañana nos vamos a quedar en unas máximas de 20 grados. Uh-huh. El descenso en la mitad sur va a ser un poquito más moderado y de hecho en el Valle del Ebro todavía van a mantenerse las temperaturas en valores de 24-25 grados, pero en el resto nos vamos a mover pues eso, sobre los 20 grados y además con un viento del norte que va a acentuar a ratos la sensación de fresco. Vamos a tener el cielo nublado en la mitad norte con chubascos que van a ir ganando fuerza a lo largo del día, mientras que en la mitad sur se va a ir nublando a lo largo de la jornada. Vamos a empezar el día con nubes y claros, pero a medida que pasen las horas van a ir ganando terreno las nubes y se va a quedar nublado al final.
0: Muy bien, pues es que ricas con eco, mirarte.
10: Bai, agur.
0: Agur.
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0: Aquí seguimos en el diálogo de besugos con el Eder Iglesias, con Itxaso, con Ane, con Ander, con Laida, con Lier. ¿Qué, Ander? ¿Te están escribiendo mensajes? ¿Algo pasa algo?
1: Sergio Rospide llorando.
0: ¿Qué le pasa a Sergio? No,
1: porque le hubiera gustado estar en estudios también.
2: Ah, pero
0: Sergio es celíaco, ¿no?
1: Bueno, pero...
2: Pero seguro que hay algún pan para él.
0: Es panero algo, ¿eh? Es panero, pero hay que buscarle un pan concreto. Eva Caballero, Arratsaldeón.
2: Arratsaldeón. ¿Por qué cada vez que vengo tenéis esto lleno de migas?
1: ¿Por qué será?
0: En la granja.
2: ¿Lo hacéis los jueves solo? Porque
0: comemos todos los días.
2: Ah, vale.
0: Todos los días. Si se puede, todos los días.
2: Correcto.
0: Luego recogemos, no te preocupes, ¿eh?
2: Hay que buscar algo que no suelte tanta miga.
0: Pues el pan no es lo ideal.
2: Yo tengo un toc con las migas.
0: ¿Sí? ¿Por
2: qué? Mira, casualidad. Te pongo mala.
3: Pues te ha tocado la mesa el peor trozo.
4: ¿Es de las que la recoge con el dedo? ¿Eso? ¿La recoges con el dedo?
2: No, pero yo no puedo, por ejemplo, comer el postre cuando estoy comiendo sin recoger las migas. Me pone muy nerviosa las migas. Me pone súper nerviosa.
0: Pues eso seguro que tiene una explicación científica.
2: Seguramente. Ahora mismo esto está lleno de migas y yo ya me estoy poniendo como una
0: tranquila, que no pasa nada, que luego nos las comemos.
4: No muerde, Eva, no muerde.
1: Eva, ¿te quieres poner aquí? Te dejo mi
2: No te preocupes.
0: Ya,
2: estoy recogiendo. Necesito mi aspiradora de mano que tengo.
0: Oye, ¿vosotros este trozo de pan le veis forma de cara o algo?
2: A ver. No.
4: A ver, dale la vuelta, pero por ahí o dándole.
2: No, pero es que no es la superficie adecuada para que salga una cara.
0: Ah, es que de eso nos va a hablar hoy Eva Caballero en la otra cara de la ciencia. ¿Cómo se llama?
2: Bueno, vamos a hablar de la pareidolia. La pareidolia es facial, la pareidolia facial ocurre cuando el cerebro humano percibe rostros en objetos inanimados de manera automática. O sea, que cogéis... Esto yo creo que con el pan de molde es más fácil. Metéis un pan de molde en una tostadora, se tuesta de manera anárquica y cuando sale, pues las zonas más oscuras a veces puedes ver una imagen de algo. Puede ser un silbato, una cara de una persona, un micrófono...
0: Bob Esponja.
2: Un churro, Bob Esponja, lo que tú quieras.
0: Mickey Mouse, que igual es como más fácil.
2: Por querer puedes ver lo que tú quieras. Y de hecho, a lo largo de la historia ha habido ejemplos muy, muy curiosos. Por ejemplo, en 1979 la sonda Viking 1 fotografió una formación rocosa en Marte que parece una cara. Realmente en las fotos de esa época parece una cara. Luego hay fotos con mayor resolución, mucho más modernas, en las que se ve una estructura geológica natural y nada, sin más, formada por la erosión y tal. Pero en los 70 había quien pensaba que esto era un síntoma de que había extraterrestres ahí en Marte. En 1954, Canadá emitió billetes con el retrato de Isabel II, muy joven en ese momento. Os invito a que lo busquéis en internet. Y algunas personas en el rizo del pelo, en el lateral, quisieron ver, creían ver, la cara sonriente de un demonio. Bueno, se montó...
0: Que tiene rizos.
2: Se montó tal patín.
0: Sí. ¿Tú ves algún demonio ahí?
5: No, de momento no.
2: Pero es en la foto, Isabel II.
0: Igual a las 8 de la mañana cuando te levantas, igual sí que...
5: Ahí
4: aparece.
2: Pues en el 56 cambiaron el diseño de los billetes, porque ya la cosa se fue un poquito de madre. En 1994, la estadounidense Diana Dicer encontró en una tostada de queso una figura que interpretó como la Virgen María. Conservó el sándwich durante años, no desconocemos cómo, y en 2004 lo subastó en eBay por $28,000. En 1996, en Nashville, Estados Unidos, se dio a conocer la noticia de que un bollo de canela recordaba a la cara de la Madre Teresa de Calcuta.
4: Pero esto se puede ir registrando, hay un registro.
2: No consta que lo vendieran, pero les gustó la idea y empezaron a fabricar bollos de canela con el nombre de la Madre Teresa de Calcuta.
4: Sí.
2: Que utilizar el nombre de esta mujer para estas cosas, en fin.
0: Ya, sí.
2: Y en el 77, todo esto sucede en Estados Unidos, que sabemos que es un país donde ocurren cosas muy peculiares. En Estados Unidos, también en Nuevo México, en el 77, una mujer afirmó haber visto el rostro de Jesús en las marcas de tostado de una tortilla, de estas tortitas para hacer los tacos. La imagen se conservó y se convirtió en objeto de veneración con miles de personas que acudían a la ermita. Le montó una ermita
0: a la tortita.
2: A la tortita. Sí, era venerada, era la tortita, la santa tortita. Bueno, en fin, total.
0: Saldría muy bien.
2: Están las fotos en internet, las podéis ver, fotos de estas cosas. La pareidolia facial, lo que os decía al principio, es un gesto automático que tiene el cerebro. Nuestro cerebro está totalmente programado para poder ver y distinguir las caras. Y el estudio, que todo esto viene al hilo de un estudio que se ha publicado recientemente, hay un estudio que revela en cuánto tiempo se produce la detección inicial de rasgos faciales. Ocurre entre 90 y 130 milisegundos. Y primero aparece el reconocimiento de rasgos faciales. Entre 150 y 210 milisegundos, o sea, nada después, Entonces es cuando te das cuenta que es una tostada. Pero primero has visto la foto, o sea, primero has visto la cara y luego te das cuenta de que es una tostada. Pero primero llega lo primero, es que es algo muy, muy curioso. En 2014, investigadores publicaron en la revista Cortex un estudio titulado, literalmente, Ver a Jesús en una tostada. Y entonces ahí lo que hacían era inducir la visión de estas caras raras. Lo que hacían era decir a los participantes que unas imágenes con garabatos, con ruido, ellos lo llaman ruido visual, entiendo que eran garabatos, les decían que en algunos de esos garabatos podían verse imágenes de caras y letras. Bueno, pues lo que es la magia de la sugestión, porque la mayoría de los voluntarios detectaron, dijeron que habían detectado esos patrones, que no existían, porque eran garabatos aleatorios. Entonces, bueno, pues, y además, como les hicieron una resonancia mientras veían los garabatos, lo que vieron los investigadores es que cuando decían ver una cara, se activaba la región del cerebro que está relacionada con el procesamiento de las caras. O sea, ellos realmente estaban viendo una cara, estaban interpretando que allí había una cara. O sea, la información sensorial ante la más mínima sugerencia de un rostro puede dar lugar a la interpretación. Lo que pasa es que hay miles de personas, por ejemplo, las que van a ver a la tostada esta, que se ve que los 30 milisegundos que les quedan para detectar la tostada, pues no han tenido cortocircuito y no han llegado a tal punto.
1: ¿Habéis visto alguna vez algo en una tostada?
6: Yo en una tostada no, pero hace poco tuve una anécdota con mis tías en el Delta del Ebro. Una de mis tías tiene una casa por allí y me dijo, ¿a qué zona vas? A la zona de la cara del tiburón. Y le dije, ¿cómo que la cara del tiburón? Y miré el mapa y yo veía un pingüino y una tortuga. Y tengo aquí las imágenes. Ella veía un tiburón en el Delta del Ebro, yo veía más una tortuga o un pingüino.
1: Ah, tortuga.
6: Y estuvimos debatiéndolo, sí, yo veía la tortuga. Sí, sí.
2: Bueno, pues viendo cosas donde no están.
0: Pues ahí está. ¿Habéis visto alguna vez algo en tostadas o en...?
2: Sí, en nubes, sí, sí, en sí, nubes sí. No habéis visto.
7: Es muy habitual en nubes. En zonas de acantilados, en zonas marinas, sí, en arribolas, sí. Donde las piedras siempre te llaman a ciertas cosas y ahí suele haber, si vas con más gente, suele haber como una competición agradable de, mira, yo estoy viendo aquí esto, yo estoy viendo ahí lo otro, esta forma tal.
8: Y a veces incluso se comercializa, porque yo me acuerdo cuando estuve en el Cañón del Colorado y las zonas aquellas del desierto, ellos buscaban formas. Ahí hay un dromedario, hay un no sé qué. Y luego lo comercializan y van a llevar a los turistas allí a ver el dromedario o cualquier cosa que se hayan inventado, que son tres montículos.
9: Yo donde sí recuerdo ver caras, que creo que igual todos lo hemos hecho, es en las nubes, ¿no? Buscar caras, formas...
0: Sí, sí. Sí, animales o cosas así.
9: Sí, eso, ahí sí.
0: Pero hay que echar la imagen.
7: Los enchapaos también antiguos, que tenían como mucho dibujito y mucha cosa rara, también si te concentras, sobre todo en los cuartos de baño, puedes ver caras, puedes ver objetos. Sí, sí. Y hay algunos que incluso con un rotulador de eso que se puede borrar, lo seleccionan porque mira, aquí he visto esto, aquí he visto lo otro. Es curioso.
2: Sí, sí. Sí.
0: Ahí me sale Jesucristo en la tostada y me la como.
2: Pues estás perdiendo dinero.
0: Totalmente, ¿eh?
2: O te da un susto que te pasmas, vamos, sí, sí. Porque también puede ser lo uno o lo otro.
0: Eva Caballeros, qué ricasco.
2: Bueno, agur.
0: Agur. Agur.
8: Esta sí, sintonía es
0: el concurso.
8: ¿Está ahora?
0: Vamos a fusionar besugos y crucigrama sonoro porque hoy terminamos a las 6:30. Hoy juega la Real, así que terminamos un poquito antes porque lo damos evidentemente en directo. Así que, Ander Iribar, vamos a recordar el premio que tenemos, que mañana es el sorteo.
7: Es el gran menú, Euskalduna Vallechanove. Yo creo que es una auténtica pasada. Hablamos de un trabajo de auténtico artesano de la gastronomía. 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Pero, amigos, el dulce triunfa al final con el tiramisú de su madre. Y no es un faltón, es que es el
0: se
7: de su madre.
0: Tiramisú de ama. Ahí está. Pues hoy, besugos, podéis participar. Si queréis dar una letra a nuestra audiencia, pa'lante. Pues empezamos con Arantxa, desde Vitoria-Gasteiz. Arratsaldeon, Arantxa.
10: Arratsaldeon.
7: Arantxa. 12 letras, vieja forma de referirse a las tiendas de proximidad de los barrios.
10: Empieza por U.
7: Sí,
0: empieza por usted, señora.
10: Sí, pues Ultramarinos.
0: Ultramarinos, estamos todos de acuerdo, ¿no?
7: Sí, sí, sí. Muy bien, sí. Arantxa, el 19 for you.
8: Es que era 12 letras, ¿no? Es que alguien en los
10: comentarios... Eran 12.
8: Sí, en los comentarios ahí en WhatsApp decía local. Digo, es que el local no tiene 12.
1: Local no.
8: No, no cuadras.
10: Local no. Es que no. Los que tenemos ya una cierta edad hemos conocido muchos ultramarinos.
0: Habéis visto ultramarinos, ¿no? Ya no quedan casi ultramarinos, ¿no? Alguno hay, pero...
1: Qué bonito cuando pedías algo de la banda de arriba y tenían aquellos garfios, aquellos ganchos, clic, clic, y te bajaban la lata. Sí, o lo que sí. Aquello era único.
10: Sí, la verdad.
0: Y en 4 metros cuadrados tiene lo mismo que un macro supermercado. Es curioso, hay de todo.
1: Como dice un amigo mío, que el Metadona.
0: Sí. El Metadona. Sí. Arantxa, ¿quieres doble o nada?
10: Pues no, me planto aquí.
0: Por si acaso.
1: Muy bien, correcto.
0: Vale, Arantxa. Es que ricasco.
1: 19.
0: Agur, agur.
10: Soy agur.
0: Roberto, desde Escoriacha, Arratsaldeón.
11: Arratsaldeón.
1: Roberto, 10 letritas, 10. Antónimo de continuista.
0: ¿Qué has puesto?
8: Uy,
0: ¿Estás en la fábrica?
8: En medio de la carretera.
0: ¿Sabes quién eres?
11: No, estoy
4: en el taller.
11: Currando.
0: Estás currando, vale.
11: Sí.
1: Antónimo de continuista, 10 letras.
11: Continuista. ¿Empieza con?
1: La D de Dinamarca.
4: Antónimo, ¿eh?
11: Empieza
1: Antónimo.
11: Con letras.
1: Venga, tú que puedes. ¿Hay mucho curro hoy en la fábrica?
11: Sí,
1: bien,
11: sí.
1: Bueno.
11: Disruptivo, puede ser.
1: ¿Cómo que puede ser? Que te llevas el 20, Roberto, vale. Maquinón.
0: A tope.
1: Disruptivo, mañana, dime.
11: Pues estaba contando 9, disruptivo, tócate. Vale, pues mañana más.
0: Venga,
1: mejor,
0: que recasco. Ahora,
11: vale.
0: Nos vamos a Orozco, hombre. Hemos estado en la panadería. Hola, Arratsaldeón.
12: Isa, Arantxa, León. Pues mira, vivo enfrente.
0: ¿Vives enfrente de Isa Quindeguía? O sea, que habrás probado su pan.
12: Sí, hombre. Y huele a las mañanas que no veas.
0: Buah, qué maravilla.
1: Qué suerte.
0: Eso no se paga con dinero. ¿Has probado el de limón?
12: No, el de limón no.
0: Pues lo
12: probado.
8: Recomendable totalmente.
0: Pruébalo, y nos cuentas. Porque
1: limón y amapola.
0: Limón y amapola, ahí está.
1: Olga, 7 letras, pintor francés considerado el padre del impresionismo. 7 letras, el apellido, Olga.
12: ¿Y por qué letra empieza?
1: Por la C de caramba. ¿Qué me dices? ¿O qué nos dices?
0: ¿Quieres comodín, besugo? A ver si alguno te echa un cable.
12: La C de caramba.
4: Sí. ¿Pero la C, el nombre o el apellido?
1: Apellido.
4: Ah, vale.
0: El nombre empieza por la P.
4: Vale.
0: ¿Sabes ya, Ane?
12: Por la C, dices, de caramba.
0: Por la C de caramba.
4: El apellido, ¿eh?
0: El apellido. El nombre por la P.
12: Ah.
1: ¿Qué me dices?
0: El Eder está ahí intentando ver la chuleta de Ander. No se ve nada, ¿no? Ane, ¿tú? ¿Segunda letra cuál crees que es?
4: Tengo dudas ahora mismo.
0: ¿Alguien se la juega? ¿Hinchazo?
4: ¿Me puede repetir, por favor, el enunciado?
1: Le voy a repetir, sí. ¿Cuántas letras?
0: ¿Por qué letra empieza?
1: Olga, ¿contamos 5?
0: 4.
12: Pues
1: 3.
12: No me sale. Así de primera no me sale.
0: No pasa nada,
1: no pasa nada.
0: Prueba el pan de limón.
1: Eso es.
0: Eso sí que es un premio.
1: Eso. Hombre,
0: venga.
12: Muy bien.
0: Agur,
8: vale. Agur,
0: agur. Agur, agur. Eneritz, desde Guernica, Arratsaldeón.
13: Arratsaldeón.
1: Esta preguntita abierta, ¿qué te parece?
13: No.
1: No, ¿eh?
13: No,
1: vale.
13: no es
1: bueno,
13: lo mío.
1: Vamos con un país. 8 letras, mayor productor de patatas de la Unión Europea.
13: ¿Mayor?
1: De patatas.
13: 8 letras.
0: Puedes pedir una letra.
13: Ah, vale. Venga, una letra, porfa.
1: ¿Cuál?
0: La primera.
1: La primera es la A...
0: De Álava.
1: De Álava y
0: de
1: no
0: Álava.
1: Y
0: de
1: no
0: Álava.
1: Es Álava. A la derecha.
13: País europeo que empieza por A.
8: Pues. Países de la Unión Europea.
1: Algo ha sonado ahí, ¿eh?
13: De la Unión Europea.
1: Ha sonado bien.
4: Sí, ha sonado.
1: Pues,
4: ¿cuántas letras me has dicho?
1: Sí, he dicho 8.
8: 8. Unión Europea, ¿cuántos son? 27 países.
1: Por la A.
8: 28.
0: Venga, Eneritz.
1: Eneritz.
13: No.
1: No, ¿eh?
13: 8.
1: ¿Ocho?
0: Sí.
13: Nada, ¿Alemania?
1: En el Rich.
8: A ver.
1: Claro que sí. Rozando el larguero, te llevas el 21.
0: Que sí, Alemania.
1: Alemania.
13: ¿Sí?
1: Alemania.
13: Pues yo pensé... Vale, es que recasco.
0: ¿Qué pensabas que era, pues? ¿Qué ibas a decir?
13: Pues no se estaba pensando en Ucrania, Álava, no sé qué, estaba repasando por ahí patatas, pero desde luego el único que me había dado es Alemania. Y digo... patatas cerca. En Álava, en Alemania, ¿no?
0: Sí, a mí nos suena a todos más.
13: Salchichas,
7: ¿no? Que sepas que si te toca el menú, el pulpo al Hotspur va con mil hojas de patatas y pimentón.
0: De Alemania también.
7: De
0: ¿no?
7: Alemania.
0: Le llegas a decir de chucrut y te dices sí, Alemania, ¿no? Pero pues ahí pues, está, la patata.
13: Si no pido la letra, estaba pensando en Ucrania, fíjate.
0: Sí, sí, pues nada. Pues nos quedamos
13: así
0: en
13: que
0: Alemania.
13: Gracias por la ayuda.
0: Gracias a ti, Neri, chagur. Xavi, desde Durango, Arratsaldeón.
14: Arratsaldeón.
7: Xavi, ¿preguntita abierta o nueva?
14: ¿Me repites abierta, porfa? Que estoy liado y no me he podido oír.
7: Siete letras, pintor francés considerado el padre del impresionismo. La primera letra de su apellido es la C de caramba.
9: Cascante.
7: ¿Y de cascante?
9: Cintruéñigo.
7: ¿Y de Cintruéñigo?
14: ¿El nombre pedís?
7: El apellido. No, el apellido. El nombre empieza por P, han dicho antes.
14: No, olvídate.
0: Pregunta nueva.
14: Vale, cuéntame.
7: Seis letras, Kobe Bryant jugó 20 temporadas en el mismo equipo. ¿Cuál?
14: ¿Cuál? Vale, dame la primera.
7: La L de Lanzarote.
14: Los Lakers.
0: Ahí estamos.
7: Qué contento con esta, ¿eh?
0: 22, Xavi.
7: 22, Xavi.
0: Doble o nada.
14: Doble nada.
0: Sí, venga.
7: ¿Sí?
0: Dale.
7: Pero no quieres la abierta.
0: No creo.
14: No.
7: No, una nueva. Nueve letras, nombre del proyecto de Ecobarrio en Donostia.
4: Esta es
0: ¡opa, la ya la surto! ¿Qué tal el diario Vasco? ¿Te has leído hoy?
14: No me he leído, pero creo que he visto contenido relacionado en Instagram. No me he leído, pero creo que he visto contenido relacionado en Instagram.

0: oportunidad. Ayo.
1: Ayo.
0: Sabel de Berriz, Kaixo.
2: Bye, arratsaldeon.
3: Sabel, mirando al techo, ¿eh?
2: Bye.
3: Bye. Dos abiertas.
2: Vale.
3: Sí. Siete letras, ¿sí? Pintor francés, considerado el padre del impresionismo. La primera letra de su apellido, la C.
2: De...
3: Cézanne, Paul Cézanne, très bien.
0: Qué bien pronunciado,
3: 22.
0: Además. ¿Doble o nada?
2: Sí, ¿la otra cuántas tiene, por favor, la que habéis dicho?
3: 9, y la quinta hemos dicho que es la N de Noruega.
2: Vale, voy a decir entonces Anton Degi
3: en Martutene. No, el 23 bien. También.
0: Muy bien, 22 y 23 para ti, ¿vale?
3: Y todo, mirando, vale, y todo mirando al techo, porque hoy hombre, fallaba la fibra en casa. De,
0: sí, sí, seguro.
2: Venga,
0: y a vos, Abel, nos vamos a Bilbao.
2: Vaya,
0: Olga, arratsaldeon, Olga.
2: Arratsaldeon.
3: Olga, seis letras, seis. Arraiján se ha convertido en la segunda ciudad más poblada de...
4: Arraiján. ¿Cómo se escribe?
3: Arraiján. Estos son,
0: ¿cómo
3: son
0: suena?
3: Unos pedazos de malotes.
0: Arraiján, sin
3: Arraiján.
2: ¿Por qué letra empieza?
3: Por la P de Portugalete.
4: Los papeles.
2: Anama.
0: Muy bien, pero, muy bien. Buena pista de Anne.
4: ¿Qué?
3: Pero Olga, que
0: se lo sabes,
3: tienes
0: cómo.
3: Que llevar a Anne a cenar, ¿eh?
4: Eso. Si te bueno. Toca, yo voy encantada, ¿eh?
3: 24.
4: ¿De dónde
0: bien,
4: es, Olga?
0: Bien. De Bilbao.
4: Ah, muy bien, mira. Sí, sí. Nos viene muy
5: cerquita.
4: Bien.
0: Pues ahí queda apuntado, Olga. Te llevas a Anne Urkiola, ¿vale?
2: Vale.
3: Doble o nada, no.
0: ¿Doble o nada?
2: No.
0: Vale, por si acaso.
5: Aseguramos.
0: Muy bien. Venga. Aquí lo dejamos, que hay muchos más, pero lo dejamos para mañana. Olga, Fernando, Izaz, con Mari Carmen, Máximo, Menchu, Julen y compañía. 688-840-840, WhatsApp de Radio Euskadi, si queréis participar. Mañana ya crucigrama sonoro en nuestro horario habitual, 6:30, y mañana el sorteo de esa comida o cena. 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Noticia de impacto, ¿no, Ander?
3: Merece
4: total.
3: La pena.
0: Total,
4: sí.
0: Total.
3: A mí la amapola esta me ha dejado. Vamos con ella.
0: Venga,
3: a
0: ver. Noticia de impacto.
4: Uy, qué temazo, ¿eh? Iribar.
3: Temazo, ¿eh? Como me gusta esto. Vamos a mover un poquito cadera. Bueno, vámonos a Dinamarca y en concreto a la localidad danesa de Lyngby, al norte de Copenhague. Sí. Estos señores que están cantando ya trabajan de reponedores en estanterías de supermercados.
4: Pero eran músicos y eran
5: los músicos.
3: Eran músicos y han dicho, vamos a reponer los yogures, vale. Y los panes de amapola y limón. Pues sí. No os pongáis tristes porque ya están probando mediante una startup danesa, Hive Robots, y mediante el hardware de la empresa china Unitree. Están probando, se mueven muy bien, de momento lentamente entre los pasillos, pero ellos utilizan la noche para reponer los productos en el supermercado.
0: Tan mal está el mundo.
3: No sé si está mal o bien, pero bueno, ellos dicen que es una forma de quitar trabajo a los reponedores, que perdían mucho trabajo reponiendo, pero todos pensamos que lo que van a hacer es quitar el trabajo a mucha gente del súper, ¿no? ¿Eh? No sé cómo lo ves, Elena.
5: Pero a mí estos temas me suelen dar cierto respeto, no te voy a mentir.
3: ¿Tú te imaginas en el Metadona viendo a... a unos robots poniendo ahí los yogures, el donut?
4: Lo veremos, yo creo que llegaremos a verlo.
5: Tristemente sí.
3: Y llevarán el control. Pues está, 4 de leche, 5 aquí, 3D.
0: Y además, yogures. No faltará nunca nada porque lo llevan todo a rajatabla, ¿no? Pero bueno, luego viene un hacker. Luego viene un hacker y nos deja así.
4: Sube la temperatura al frigorífico y pierdes todos los alimentos.
5: Pero suben las temperaturas, no sube a 50 grados, por si acaso, no vaya a ser que no se caliente.
3: Si esto está aquí cerca, en Copenhague prácticamente, ¿qué será? Que ya. En Japón, esto es de
5: en nada, pasado cotidiano. Mañana. En almacenes de grandes empresas de logística utilizan este tipo de sistemas. O sea que enseguida estarán los supers.
3: Ay.
0: Bueno, pues cerramos con una pomporruta.
3: Venga, queremos pompo.
5: Vamos con una pomporruta.
6: Pomporruta. Rutata, pompapas. Pomporruta.
5: Me encanta. Sonidito final. Vamos con una canción de los años 80. Una canción muy exitosa del grupo Culture Club. Karma Chameleon.
3: Hombre, qué bonita.
4: No me suena.
3: Es de mi época.
5: Esa canción.
0: Camaleón, dice.
3: Sí.
0: ¿Pomporruta es esa?
5: No, no es.

0: Es exactamente esa. No. Es la banda británica liderada por Boy George. En la letra Boy dice Karma Leon. You come and go. Y luego lo repite unas cuantas veces. Vas y vienes. Pero nos podría estar mandando otro mensaje. Tal vez nos cuenta la historia de una señora que se llama Camilia, que le gustan los chupachuses de sabor de mango.
1: ¿Qué me dices?
2: Todo eso.
1: Ahí hemos llegado en la investigación.
0: Sí. Cama, Camilia, chupa mango.
2: Vale.
1: Bueno, vamos a ver.
0: A ver. Cama, Camilia,
2: chupa mango. Te la juegas, Elier, mucho. Ay.

0: tienes la mente muy sucia.
1: No sé, pero, ¿por qué? A ver, pero ¿por qué la mente chupa? Estamos hablando de un chupachus.
2: Nos ha costado. Yo no lo oigo.
3: No, hoy primer suspenso, Lier, por
1: no,
3: mi parte.
1: ¿No veis ahí una paredolia sonora?
3: No. Lier, pensamos que estamos locos, pero hay veces que funciona bien, ¿eh?
4: Sí, no, pero yo no lo he escuchado.
3: Yo tampoco, ¿eh?
2: Yo en un momento sí.
1: Es que ricasco, Laida, menos mal.
3: Nos vamos.
1: Hay que remar a favor.
3: Por otra parte, es que ricasco, besugos. Gracias.

0: Son las 6 de la tarde.
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0: Y arrancamos con una última hora. Eneko Andueza confirma la elección de Cristina González como consejera de Turismo, Comercio y Consumo. Leixuri Bilbao, arratsaldeon.
2: Arratsaldeon, sí, faltaba que se hiciera oficial y hace escasos minutos se ha hecho público el anuncio. El secretario general del PSE, Eneko Andueza, ha informado de la decisión a la Comisión Ejecutiva de Euskadi. Andueza también se lo ha comunicado al lehendakari Manuel Pradales. Por lo tanto, Cristina González sustituirá a Javier Hurtado, que como hemos conocido esta misma semana, será candidato del PSE en Álava en las elecciones generales.
0: Las diputaciones de Araba, Vizcaya y Guipúzcoa aplicarán una nueva deflactación del 3% en el IRPF para compensar la subida de la inflación.
2: La medida se aplicará a partir de enero y supondrá un alivio para los contribuyentes de 138 millones de euros en Euskadi. Así se ha decidido en el Consejo Vasco de Finanzas, que hoy ha constatado la buena marcha de la recaudación. De hecho, destacaba el consejero Noel Danjú que esto permitirá aumentar los presupuestos públicos. Rodrigo Manero, arratsaldeon.
3: Sí, arratsaldeon. Las tres diputaciones estiman que este año van a recaudar 21.400 millones de euros. Esto es un 5% más que el año pasado y un punto más de lo que tenían previsto, gracias a la buena marcha del IRPF y del impuesto de sociedades que pagan las empresas por sus beneficios. Además, de cara al año que viene, la recaudación crecerá otro 6%, lo que dejará 1.300 millones de euros más para gasto público. El consejero de Finanzas asegura que con la que está cayendo es un buen síntoma y que se notará en los presupuestos.
4: Pues contamos con una economía que es resiliente. Es razonable pensar que evidentemente va a haber un crecimiento en los presupuestos. Básicamente va a ser continuista.
3: Pero no hay que olvidar que parte de estos recursos vienen de la inflación. Para compensar la subida de los precios y evitar que se coma el aumento de los salarios, se va a aplicar una deflactación en las tablas del IRPF. Así lo anunciaban las diputadas generales de Guipúzcoa y Vizcaya, Mendoza y Echanove.
5: Se prevé aplicar una deflactación del 3% para que haya una reducción en la factura fiscal. Esto tiene un impacto directo en el poder adquisitivo de las familias. Horren ondorioz, 70 milioi inguru gutxiago bilduko doguz.
3: En total, esta deflactación ahorrará a los contribuyentes vascos 138 millones de euros.
0: Gracias, Rodrigo Manero. Y el Ministerio de Transportes apuesta porque la llegada del TAF a Vitoria-Gasteiz sea inicialmente en superficie y pospone el soterramiento de las vías férreas a una segunda fase.
2: Algo que no ha gustado al diputado general de Araba, Ramiro González, que ha mostrado su disconformidad, ya que la llegada del tren de alta velocidad de manera soterrada estaba prevista y acordada, según subrayaba, desde hace más de una década.
6: En aquel compromiso no se hablaba de llegada en superficie y posterior soterramiento. Se hablaba de llegada soterrada, de soterramiento en Vitoria-Gasteiz. Eso está firmado, solo hay que cumplirlo. Llevo desde el año 2015 insistiendo en que se aborde la llegada soterrada de la alta velocidad de Vitoria-Gasteiz. Y que, en mi opinión, era perfectamente posible haber conseguido que cuando llegue la alta velocidad lo haga de manera soterrada. No va a ser así.
0: Y conexión ahora con Pamplona, donde hasta ahora está previsto el acto promovido por el agitador de ultraderecha Vito Quiles.
2: Sí, concretamente en la plaza Yamaguchi de Iruña, donde hay un amplísimo dispositivo policial. Vamos a conocer cuál es la situación actual. Oyane Arango, arratsaldeon.
7: Pues arratsaldeon, de momento no hay ni rastro de Vito Quiles, pero se palpa la tensión en esta plaza de Yamaguchi de Iruña, ya que decenas de personas se manifiestan contra el acto de Quiles con una pancarta que dice fascista Caldemendi, coreando gritos contra el fascismo. La policía tiene blindada la plaza, se ha desplegado un amplísimo dispositivo policial, una veintena de furgonas de la Policía Nacional y de la Policía Foral en los alrededores, una decena de ellas en los accesos a la plaza cerrada para vehículos y decenas de agentes antidisturbios en todo el perímetro de la plaza, separando ahora mismo a los que se manifiestan en contra de Vito Quiles y sus seguidores. Media centenar de personas que están aquí con banderas de España y la cruz de Borgoña. Un helicóptero sobrevolando la zona. Esta es la situación en estos momentos. Tensión de momento en esta plaza Yamaguchi, a la que Vito Quiles de momento no ha aparecido.
0: Gracias, Oyana Arangoa, en directo desde el Parque Yamaguchi de Iruña. Y la Junta Electoral abre expediente a Pedro Sánchez tras denunciar el Partido Popular un mitin en Moncloa.
2: Sí, la Junta Electoral Central ha acordado abrirle un expediente al presidente del Gobierno español por una posible vulneración de la legislación electoral por la rueda de prensa que ofreció Sánchez desde la Moncloa el día que convocó las elecciones. Ha sido el PP quien ha puesto la denuncia por considerarla un mitin y los populares celebran ahora el expediente a Sánchez 10 y advierten que no pasarán ni una.
0: Y miramos a las carreteras. ¿Leixuria, algún problema hasta ahora?
2: Sí, retenciones en la Vizcaya 623, en Mañaria, sentido Durango, por la avería de un camión, y otro camión averiado en la N240 en Ceanuri, sentido hacia el puerto de Barázar, que también está generando retenciones. Y en Navarra, dos jóvenes han resultado heridos, uno de ellos de gravedad, tras la salida de calzada de una moto en Corella.
0: Gracias, Leixuri. Gorka Saavedra, Arratsaldeón.
8: ¿Qué tal, Ramsden? Arratsaldeón.
0: Bueno, en los deportes tenemos esta tarde cita con Europa League, cita importante para la Real.
8: Sí, segunda jornada de esa Europa League, ya queda lejos, el 17 de septiembre. Tengo la sensación de que estuvimos distrito de Europa muchísimos meses. Poco más de un mes se ha pasado desde aquel 17 de septiembre, el estreno contra el Borussia no se dio bien entonces en el estreno de los de Mataracho en competición europea. El debut fue en casa, hoy primer partido como visitantes en un estadio en el que no es el habitual del Unión Saint-Gilois. Enseguida nos iremos hasta allí porque ya está allí en su posición Rafa Munguía. Veremos qué tal se le da al equipo en esta segunda jornada. Importante ir acumulando puntos de cara a poder estar en la siguiente fase de competición europea.
0: Bueno, y creo que tenemos ya el once inicial, ¿no?
8: Que nos lo cuente quizás mejor Rafa Munguía desde ahí, desde el estadio. Rafa, ¿qué tal? Arratsaldeón.
9: Hola compañeros, ¿qué tal? Arratsaldeón desde Lovaina, esta ciudad que a todos nos sonará, a ti también seguro, Ramsden, por su universidad, ¿no? Hay ciudades que tienes cierto pedigrí universitario, como alguna universidad parisina, esta belga, por ejemplo, la de Lovaina, en una tarde preciosa aquí, cerca de 19-20 grados, en un estadio de esos, pues coquetos, pequeñitos, metido aquí en una especie de bosque rodeado de árboles. No es una oda a la modernidad, pero sí que es un estadio de esos con capacidad para 9.500 espectadores, de los que si se llenan, pues crean un ambiente bonito. Y como decís, vemos ya aficionados de la Real, cerca de 500, algo más de 500, que van a estar aquí ya ocupando esa zona en la grada. Una particularidad, Ramsden, aquí se puede beber alcohol en los estadios.
0: ¿Ah, sí?
9: Fíjate. Sí, sí, están bebiendo cervezas. Hay una marca de aquí, de esta ciudad, que la conoce prácticamente todo el mundo al que le vaya la cerveza, que es Stella Artois. Aquí podemos ver prácticamente la fábrica donde sale toda la cerveza para todo el mundo. Y aquí, por ejemplo, en los campos de Bélgica se puede beber alcohol, señal de que... Bueno, no han liado ninguna parda.
0: Que se bebe con moderación,
9: sí, sí.
0: ¿No?
9: Entendemos. Aunque cuando salen, por ejemplo, los belgas, el Anderlecht sí que, pues bueno, sus aficionados, los ultras, provocaron incidentes muy graves en Anoeta hace varias temporadas. Esto es lo que os puedo contar por aquí, de lo ambiental, de lo futbolístico. Como decía Gorka, un 11 de la Real con novedades importantes, con Marrero en portería, con una línea defensiva que hoy nos va a mostrar a Igor Zubeldia, el lateral derecho, con Sar y John Martín de centrales y Sergio Gómez en el flanco izquierdo. En el centro del campo vuelve John Gorrochategui junto a Yangel Herrera y Susic, en las bandas Guedes y Ochien, el keniano que debuta en competición europea, y arriba Mikel Oyarzabal, con un banquillo largo de hombres importantes en la Real. Y mira, aquí debajo tengo a los padres de Mikel Oyarzabal, que hoy se han trasladado hasta aquí para seguir al capitán de la Real, que está esperando familia en nada. Cualquier día va a tener que coger en algún viaje de estos un avión de estos relámpago para volver a casa y ver nacer a su segunda criatura. Tengo un reto aquí, Ramsden, que es el de citar poco al árbitro. ¿Por qué? Porque es un georgiano, Goga Kikaseisvili. ¿Qué te parece?
0: Goga Kikaseisvili.
9: Goga Kikaseisvili.
0: Bueno.
9: Un georgiano que pues no tiene árbitro, mucha experiencia en Europa.
0: El árbitro todo el rato ya.
9: El árbitro georgiano. Y con eso nos quedamos. Mira, pues ahora justo salen los jugadores de la Real, que saludan a la afición, que se lo ha pasado pipa, ¿eh? Damos fe, porque llegamos ayer a esta ciudad. No os podéis imaginar la farra que había un miércoles de octubre en esta ciudad a las 11:30, 12 de la noche. Me vais a creer que nos retiramos a esa hora.
0: Universitaria, has dicho.
9: Pero un miércoles universitario brutal. Terrazas llenas con la cerveza a 2,50. Fijaros. Y con un ambiente espectacular de chavalería. Chavalería de entre 18, 20 y pico años, las terrazas llenas, pero cuesta ver un ambiente así, un día entre semana ahora mismo en Euskal Herria o en cualquier lugar. Así
0: en mi época era jueves universitario, yo creo que sí.
9: Pues yo creo que aquí es todos los días,
0: ¿eh?
9: Yo creo que aquí es todos los días, eso nos han dicho, que el que o la que quiera salir todos los días, luego a la mañana nos hemos dado una vuelta, hemos pasado por el campus universitario, que es prácticamente todo el centro, y ahí no había prácticamente nadie. O sea que...
8: Claro.
9: no sé quién habrá ido a clase.
8: Noches alegres, ya sabemos.
9: A clase hoy, pero un ambiente espectacular, ¿no? Tiene una visita a esta ciudad, ¿eh? Pequeñita, a media hora de Bruselas, se ve rápido. El que quiera hacer una visita también a la fábrica de cerveza, se puede comer bien, no es especialmente cara, así que vamos a ver si queda en la memoria de los realistas porque se gana. Que a eso hemos venido.
0: Pues a ver si es así. Creo que tenemos también a nuestro comentarista por ahí, Mikel Llorente. Caixo, Mikel.
10: Opa, Caixo, Arratsaldeon.
0: ¿Tú conoces Lovaina?
10: No tengo el privilegio de conocer.
0: Nos está dando
8: envidia,
0: Rafa, ¿eh?
10: Sí, sobre todo por las cervezas y ese ambiente universitario, ¿no?
0: Sí.
9: Sí. De tu edad, Mikel, de tu ambiente universitario.
10: No, de mi edad ya tampoco.
9: Joder, te la he dejado botando ahí, ¿eh?
0: Bueno, Mikel, ¿qué podemos esperar del encuentro de esta tarde y qué te parece el once inicial?
10: Bueno, pues segundo partido de Europa y bueno, como ya sabemos, estos partidos al final yo considero que en comparación al partido del Bournemouth, luego es verdad que el Bournemouth no ha sido capaz de ganar ningún otro partido de competición en la liga inglesa, pero yo considero que el Bournemouth es un equipo con mayor potencial, pero todo lo que sea competición europea sabemos de la exigencia que supone, y hoy pues la Real para sacar algo positivo pues tendrá que dar su mejor versión, evidentemente, ¿no? Y respecto a la alineación, pues bueno, con dos extremos puros, y luego vuelve Gorrocha, que considero que es muy importante para el equipo porque le da una estabilidad muy buena a todos los niveles, ¿no? Te da más personalidad con balón, te da un poquito más de calma, un poquito más de pausa, y luego a nivel defensivo sabemos la capacidad que tiene Gorrocha de mantener ese equilibrio siempre al equipo, manteniendo ese eje, haciendo buenas vigilancias, buenas ayudas a los centrales, y luego pues el tema de lateral derecho, ¿no? Que con la baja de John Mikel Aramburu, pues al final han pasado por ahí Héctor Ford, Luke Mbeitia, Pablo Marín, al día de hoy Igor Zubeldia, pues veremos, es un poco la posición que quizás más dudas me puede generar, porque sí que considero que por esa banda en fase ofensiva se podía hacer mucho daño, porque ellos juegan con tres centrales, con carriles muy ofensivos, y considero que por esa banda se podía hacer en ataque bastante daño. En este caso, pues el hecho de que juegue Igor Zubeldia en la banda derecha, pues considero que no va a tener demasiada profundidad.
8: Mencionabas un poco el esquema del Unión Saint-Gilloise. Mikel, ¿qué podemos esperar del equipo belga, que es cuarto en su liga?
10: Sí, al final es un equipo que no... Bueno, el único partido de competición que ha perdido fue la vuelta de la previa de la Champions, y a partir de ahí un poco la alineación que esperábamos, ¿no? Porque tienen muchas bajas, tanto por sanción como por lesión. Creo que tienen dos lesiones en la parte de atrás importantes, como son Crick Falusi y el argentino McAllister, que hace un mes se rompió el ligamento cruzado. Es un jugador McAllister experimentado que lleva cuatro temporadas en el equipo, y las últimas tres temporadas pues una media de 47 partidos por temporada jugados, o sea que un jugador súper experimentado, internacional en los dos. Y bueno, como os he dicho, juegan con tres jugadores interiores. Para mí Zenelli es el jugador de mayor calidad, que tiene mucha libertad por dentro, el número 23 para moverse libremente, y luego pues los dos puntas con mucha movilidad, ¿no? Pero yo creo que con las bajas que tienen en defensa y a las espaldas de los carriles, creo que la Real con Guedes y con Yopo Chien, que son jugadores muy profundos, que percuten mucho por fuera, creo que se les puede hacer bastante daño.
0: Bueno, pues en poco más de un cuarto de hora os dejo el micrófono y vamos en directo a ver si hay suerte y la Real hace hoy los deberes. Gorka, Rafa, Mikel, eskerrik asko.
8: Quiero arte.
0: Gracias, Gorka. A las 6:30.
8: Enseguida volvemos.
0: Hacemos una pausa y vamos con nuestro distrito psicocine con Ana Estévez. Enseguida analizamos desde el punto de vista de la psicología un clásico de cine, Forrest Gump.
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0: Abrimos aquí nuestro distrito Psicocine con Ana Estévez, catedrática en la Facultad de Ciencias de la Salud y directora del Máster en Psicología General Sanitaria en la Universidad de Deusto. Ana, arratsaldeón.
1: Arratsaldeón.
0: Bueno, ya decía que vamos a hablar desde el punto de vista de la psicología de un peliculón, como es Forrest Gump. Yo creo que casi todo el mundo lo habrá visto.
1: Casi todo el mundo la habrá visto,
0: sino que la vean
1: o que la vuelvan a ver. A mí por lo menos me ha gustado volver, como relamido volviendo a verla. Es verdad que me ha costado mucho esta semana porque había tantas cosas y porque muchas de esas escenas eran corales, porque ocurrían a lo largo del tiempo y no ocurrían en un momento puntual para rescatar, pero me ha gustado, he disfrutado muchísimo.
0: Bueno, ¿y qué vamos a analizar aquí desde el punto de vista psicológico?
1: Vamos a analizar muchas cosas. Algunas de las que he rescatado tiene que ver con el concepto que yo creo que es a lo largo de toda la película se ve, que es el concepto de resiliencia, que es un concepto que además ahora se habla mucho. Es ese concepto de ser capaz de afrontar las distintas dificultades de la vida, ¿no? Es verdad que la película muestra a un Forrest, ¿no?, un Gump muy resiliente, pero yo creo que también hay un engaño, porque sí es resiliente, pero tiene una familia, en este caso una madre que le apoya muchísimo, tiene amistades, tiene un montón de de contexto que le ayuda. También tiene mucha suerte, ¿no? Le pasan cosas increíbles, ¿no?, a lo largo del tiempo. Y también habla, dentro de muchas otras cosas que vamos a desgranar, de un poco la actitud ante la vida, ¿no? De repente tenemos a un Forrest Gump que tiene una discapacidad, que ve el mundo de otra manera, que es diferente, que no le da tantas vueltas, ni rumia, ni ve las intenciones ocultas de la gente, y es mucho más feliz. Entonces, de manera paralela, va como yo casi como cabalgando y sobrepasando a los distintos personajes, ¿no?, que están con mucha más angustia, con mucho más dolor, y él se sobrepone a todas las circunstancias y es capaz de disfrutar de todo lo que la vida le va trayendo, ¿no?
0: Bueno, pues vamos a por la primera escena, que yo creo que además todo el mundo le va a venir a la cabeza, ¿no?
1: Esa propuesta.
0: La vida es una caja de...
1: Todo el mundo va a saber responder. Vamos a ver.
0: Forrest Gump, con una caja de bombones en sus muslos, en un banco sentado, y junto a él una mujer vestida de enfermera, apenas habla.
1: Sí, y una pluma que representa, sí, en lo simbólico, un poco el azar, ¿no? Las cosas que pueden suceder, cómo cambia el aire de un lado para otro.
2: Hola. Me llamo Forrest Gump. ¿Quiere un bombón? Yo podría comerme como 1,5 millones. Mamá siempre decía, la vida es como una caja de bombones. Nunca sabes lo que te va a tocar.
1: Bueno, aquí rescatar muchas cosas. Es verdad que nunca sabemos lo que va a pasar. Por eso una de las actitudes psicológicas más resilientes tiene que ver con la aceptación. A veces nos enfadamos mucho por situaciones que son inherentes a la vida, ¿no? Circunstancias, y es como decir, ¿por qué me ha tocado a mí algo?, ¿no? Cuando hay procesos de duelo muy dolorosos, y es verdad que hay situaciones tremendamente dolorosas en la vida. Pero es que en el bombo estamos todos, ¿no?, y ocurren tantas cosas, y entonces, bueno, pues esa parte de azar y de que sorpresas, también una parte yo creo que también es muy importante de agradecimiento, ¿no?, por el momento en el que estemos, por tener la salud, por las situaciones que vivimos, y aceptación también de muchas cosas, que eso no quiere decir que no se luche para cambiar, pero bueno, aceptar que a veces la vida ocurren esas cosas.
0: Esa resiliencia.
1: Y una cosita muy pequeña de esta situación que me gusta es, no sé cómo llamarlo, a ver cómo te parece a ti, la cháchara, que habla, ¿no?, porque hace poco salió un estudio diciendo que la gente había perdido esta parte de reconocimiento social, ¿no?, de vernos en el ascensor, en la calle, en los vecinos, ¿no?, y esta parte de soledad no deseada que podemos hablar en alguna ocasión, que es casi un mal endémico, ¿no? La gente está como dentro de las celdas, en las casas, ¿no?, sin relación, y esa dificultad para, bueno, poder encontrarse a las personas, hablar
0: de nada, ¿no?, del tiempo.
1: Sí, bueno, pero hablar de nada, ahí, ¿no?, pero conectar, sí, y saber conectar, que hay un otro o una otra que te escucha, ¿no?
0: Sí, ahora que parece que estás loco, ¿no? Si hablas con alguien a quien no conoces muy bien. Bueno, vamos a la...
1: Pues no. Tampoco sé si todo lo contrario, ¿eh?
0: Depende de lo que hables, pero sí.
1: Sí, pero eso.
0: Benditas conversaciones.
1: Benditas conversaciones y bendita conexión con el mundo y con la gente.
0: Vamos a la siguiente escena. Nos lleva a la época de Forrest Gump, niño. Sí. Primero vamos a escuchar a la madre hablarle nada más llegar a casa, y después la peli salta al colegio. La madre de Forrest habla con el director en el despacho del director, mientras la puerta está abierta y el pequeño, que espera afuera, lo escucha todo.
3: Recuerda lo que te he dicho, Forrest. Tú no eres diferente de nadie. ¿Has oído lo que he dicho, Forrest? Eres igual que todos los demás. No eres diferente.
4: Su hijo es diferente, señora Gump. tiene un coeficiente de 75.
5: Bueno, todos somos diferentes, señor Hancock.
6: Ella quería que tuviera la mejor educación y me llevó a la escuela central del condado de Greenbow. Y hasta conocí al director.
4: Déjeme enseñarle una cosa, señora Gant. Mire, esto es lo normal. Forrest está justo aquí. El estado exige un coeficiente mínimo de 80 para entrar en la escuela pública, señora Gant. Forrest tendrá que ir a un centro especial, pero le irá muy bien.
5: ¿Qué significa normal? Dígame. Es posible que sea un poquitito lento, pero mi pequeño Forrest tendrá las mismas oportunidades que todos los demás. No irá a una escuela especial a aprender a reparar neumáticos. Solo son 5 puntitos de nada.
0: ¿Qué significa ser normal, ¿no? Qué gran pregunta.
1: Es una pregunta que necesitaríamos muchos, yo creo que sesiones y sesiones, porque realmente la normalidad tiene que ver pues con un tema estadístico, donde es la mayor parte de las personas, pero si nos ponemos muy puristas con eso, en el estado de ánimo casi lo normal es que el estado de ánimo esté bajo, con lo cual, o que haya problemas y dificultades. O sea, que la normalidad es muy, bueno, tiene muchas aristas. Aquí rescatar que... Bueno, dos mensajes. El primero, esa sensación de que todos somos iguales, ¿no? No todos somos iguales, tenemos características diferentes, pero esas características en determinados contextos pueden ser positivas. Entonces, hay una parte de homogeneizar, de negar la diferencia, pero yo creo que la diferencia también es importante. Darse cuenta de que hay personas diferentes y sí, que todos tengan las mismas oportunidades, los mismos derechos, los mismos cuidados. Pero fíjate, cosas como, por ejemplo, es una persona muy constante. ¿La constancia es una cosa positiva? Pues en principio diríamos que la constancia sí. Pero se han hecho estudios de personas jugadoras de azar que el ser muy constantes hace que no dejen de jugar, porque como quieren de alguna manera ganar en la máquina, esa constancia, esa perseverancia hace que no cesen el intento. ¿Es bueno ser perfeccionista? Pues tiene un aspecto muy positivo, pero también tiene una parte más oscura, que es que al final hay gente tan perfeccionista que no acaba nunca de hacer nada ni dar el paso, porque todo tiene que ser perfecto y no disfruta con las cosas suficientemente buenas. Entonces, bueno, es un debate muy interesante porque, por una parte, esa parte de la madre con esa mirada que le hace mirarse con una normalidad, ¿no?, y una aceptación, y por otra parte, pues también una mirada de la sociedad de decir, bueno, sí es diferente, pero eso no quiere decir que no tenga oportunidades y que las cosas no puedan hacerse bien, porque todo el mundo merece, ¿no?
0: Vamos a otra escena, Forrest adulto, le vemos ahora con Jenny, el amor de su vida, ella cantando con la guitarra. Desde el público, un hombre borracho le lanza su copa, un acto que molesta a Forrest, interviene, Jenny se enfada con él, se marcha del local, Forrest la sigue, llegan hasta un puente donde se paran.
5: No puedes seguir así, Forrest, no puedes tratar de rescatarme todo el tiempo.
6: ¡Ellos querían cogerte!
5: Mucha gente quiere cogerme. Tienes que dejar de hacer esto constantemente.
6: Es que no puedo. Te quiero.
5: Forrest, tú no sabes lo que es el amor. ¿Recuerdas aquella vez que rezamos y le pedimos a Dios que me convirtiera en pájaro para poder volar muy, muy lejos?
6: Sí, me acuerdo.
5: ¿Crees que podría volar desde aquí?
6: ¿Qué quieres decir, Jenny?
1: Bueno, mucha intensidad. La relación
0: se ha asomado al puente, se ha quitado los zapatos.
1: Se ha quitado los zapatos, se ha asomado. La historia de Jenny es una historia tremenda. Es una historia de abuso familiar, de dolor, de trauma. Y la traemos aquí porque de repente hay una esperanza, y es que todas esas personas que han vivido situaciones muy traumáticas, si de repente encuentran en su vida figuras tan estables como es el caso de Forrest, ¿no?, que es alguien leal, cercano, pues bueno, no, seguro que han visto la película, pero saben cómo termina, y si no, que la vean. Bueno, pues de alguna manera sí consigue, de alguna manera, volver a confiar en las personas. Pero la reacción también de Jenny es normal, porque cuando de alguna manera hay una cosa que nosotros llamamos que es indefensión aprendida. En psicología es un concepto de, si siempre te han tratado mal, si siempre te has sentido mal, la expectativa es que te traten mal. Con lo cual, ella lo que hace es alejarse y no confiar en que otra persona le puede ayudar o le puede consolar o le puede acompañar, porque
0: ese no
1: desconfía.
0: Puede seguir salvándome, Forrest,
1: ¿no? No puedes porque nadie me puede salvar, ¿no?
0: Bueno, vamos a la siguiente escena. Nos situamos ahora en una selva de Vietnam, en plena guerra. Sí. La mayoría de los soldados del pelotón del que forma parte Forrest han muerto en una emboscada y el teniente Dan está gravemente herido. Forrest decide llevarlo a cuestas para ponerlo a salvo ante sus protestas.
7: ¡Teniente Dan Coleman ha muerto! ¡Ya sé que ha muerto! ¡Han liquidado a todo mi maldito pelotón!
8: ¡Lima 6, Lima 6!
7: ¡Oh, Dios! ¿Qué estás haciendo? ¡Déjame aquí! ¡Vete! ¡Déjame aquí! ¡Largo! ¡Dios! ¡Te he dicho que me dejes aquí, demonios!
9: De pronto sentí como si algo me hubiera mordido.
7: ¡Ah! ¡Algo me ha mordido! ¡Puedo dejar al pelotón! ¡Te he dicho que me dejaras allí, Dan! ¡Olvídate de mí! ¡Sálvate tú! ¡Lárgate de aquí!
0: Déjame aquí, vete, sálvate tú, lárgate de aquí. No te he pedido que me salvaras.
1: No te he pedido que me salvaras y además que me salves es un problema para mí porque el teniente Dan, que es un personaje, además la evolución es yo creo que muy bonita, ¿no? Cómo se ve todo el proceso de duelo, la tristeza, primero rabia, ¿no? La tristeza y cómo va recuperándose de una situación tan traumática, ¿no? Que es perder las piernas en este caso. Es muy interesante porque es un personaje en el que, no sé cómo decir, como si pusiéramos todos los huevos en una cesta, ¿no? Toda la identidad está en el ámbito laboral. Entonces, hay una escena que no hemos traído que él dice, bueno, ya no soy más que un lisiado, ¿no? Entonces, Forrest le dice, para mí sigue siendo el teniente Dan. Sigue siendo la misma persona en este momento. Es verdad que tienes dificultades para andar, pero eres la misma persona. Entonces, bueno, pues ese acompañamiento y ese aprender a verse, pero claro, para él lo identitario, lo único que era... en esa huida, que no sé quién soy, uh-huh. Era el teniente. Entonces, cuando deja de ser teniente, y luego también el sentimiento de culpa por no haber podido proteger al pelotón, ¿no? Uh-huh. Que es su responsabilidad.
0: La verdad es que te vas dando cuenta de la buena persona que era Forrest Gump.
1: Sí.
0: Bueno, momento de despedida de Forrest y de Jenny, que está a punto de subirse a un autobús en Washington. Se han vuelto a encontrar por casualidad un acto masivo en Washington cuando Forrest volvía de Vietnam y era condecorado. Forrest se ha peleado con el novio de Jenny después de que la haya pegado. De hecho, es el primero que vamos a escuchar excusándose cuando se vuelven a encontrar con Jenny, que ha pasado toda la noche de paseo con Forrest.
10: Creo que las cosas se liaron. Es esta guerra y ese hijo puta embustero de Johnson. Nunca te haría daño. Y lo sabes.
11: ¿Sabes lo que creo yo? Creo que deberías volver a Greenbow, Alabama.
0: Bueno, echar las culpas fuera, ¿no?
1: Sí, bueno, esta parte es muy, muy simbólica porque además hay muchas escenas, ¿no? Recogidas, ¿no? Es echar la culpa de, bueno, es que me ha pasado esto, me ha pasado lo otro. Y también el concepto, cuando hablamos del concepto de normalidad, también el concepto que es muy interesante en psicología también, es que es muy buena persona. Independientemente de que seas buena persona, las buenas personas no hacen daño a otras personas, ¿no?
0: Ana, creo que nos queda media peli todavía por ver y si nos acaba el tiempo.
1: Nos quedan muchas cosas.
0: Igual hacemos segunda parte dentro de 15 días.
1: Como queráis, encantada.
0: Merece la pena. Volvemos en 15 días, Ana Estévez, con Forrest Gump, que también está gustando mucho a nuestros oyentes. Es que ricas, Ana.
1: Sí.
0: Esperarte las 6:30.

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2: Este espacio se titula Bajo sospecha. ¿Quién está bajo sospecha? Bueno, pues en un crimen, un robo, cualquiera que tenga relación, Gema, con las personas o con el lugar donde ha ocurrido. Hay que sospechar de todos.
3: De todo y de todo. Si nos encanta buscar al delincuente entre todos los sospechosos, claramente el interés por la criminología ha crecido mucho. Se nota en las películas, en los libros, en la cantidad de personas que se apuntan a los cursos de criminología de la UNED cada año, en todo.
2: Es verdad. Y tenemos la suerte esta temporada, cada 15 días, de poder hablar de esto con José Antonio Varela, es criminólogo. Es quien lleva ya varios capítulos explicándonos cómo funciona la mente de un criminal y cómo se investiga. José Antonio, ¿qué tal? Egunon.
4: Egunon, ¿qué tal estáis? Encantado de estar aquí.
2: Nosotras también, ¿verdad, Gemma? Estamos muy contentas.
3: Aprender.
2: Y me consta que quienes nos escuchan también están contentos y contentas de que estés aquí, que nos hables cada 15 días de todos estos temas, porque es que es tan difícil entender a veces los pensamientos, las acciones de los humanos. Hoy vamos a analizar un crimen que sinceramente creo que nos ha encogido un poco el corazón a todos este verano. El crimen de Tauste, una localidad de Zaragoza en la que fueron asesinados en agosto Javier Sánchez, tenía 64 años, y Esther Latorre, que era su pareja, tenía 61. ¿Quiénes están acusados? Su hija Carlota y la pareja de su hija Gema, Luis Carlos. Están ambos en prisión provisional, ¿verdad?
3: Sí, de momento conocemos el auto de prisión, un informe forense, una autopsia y un relato de abusos. La pregunta es, ¿qué puede llevar a una hija a matar presuntamente a sus propios padres? De momento, José Antonio, tenemos que explicar qué sabemos, qué tenemos confirmado.
4: Sí, es importante lo que dices, porque lo que tenemos confirmado es algo, pero no es mucho. Y luego nosotros nos movemos con fuentes mediatas, ¿no? Por lo tanto, lo primero que hay que hablar es de presunción de inocencia. No es una frase, es que es así. Y luego, bueno, pues el auto de prisión. Tenemos las fuentes del auto de prisión que dicen que fue Carlota quien impulsó el crimen, que fue un hecho planificado y ejecutado por los dos. Ninguno de los dos ha declarado. Y la verdad es que los datos que hay es que las cámaras y los teléfonos móviles de ambos los sitúan en el pueblo, en Tauste, entre las 22 horas en que llegan en un autobús y las 4:45 en las que se les ve saliendo del pueblo en dirección a Gallur y, por cierto, con ropa distinta, diferente a la que habían traído. Se sabe también que durante ese tiempo estuvieron en el interior de la casa. Parece ser que antes de que llegasen los padres, que estaban cenando, y lo que ocurrió luego es lo que hay que dilucidar.
2: ¿Qué pasa en esas 7 horas, José Antonio? Porque las cámaras del pueblo, como bien nos dices, les graban a los dos llegando en autobús y 7 horas después saliendo a pie hacia Gallur. ¿Se sabe algo de esas 7 horas?
4: Pues lo que se sabe es que ellos estaban en el interior de la casa. La casa se abrió con llave. O sea, lo primero que hace un investigador es cuando se encuentran, porque lo que se encuentran son dos cuerpos y no saben qué ha ocurrido, ¿no? Si no ha habido forzamiento ni nada, bueno, pues lo primero que se va es hacia los más conocidos, y enseguida salió lo de Carlota, porque además los vecinos dijeron que les habían oído discutir previamente y que era algo común. Con lo cual eso ya denota que hay una cronicidad en esa conducta, ¿no? Es decir, que era habitual el que discutieran los padres con Carlota, sobre todo y especialmente a raíz de que les dice que está embarazada. Ella tiene 40 años, Luis Carlos tiene 31, es colombiano, y bueno, parece ser que ambos de alguna forma tienen una dependencia económica de los padres, ¿no? De hecho, viven en un piso de ellos y parece ser que les dan dinero habitualmente.
3: Uh-huh. No está forzada la puerta, en principio, aunque tengan esos problemas económicos, no se baraja la posibilidad de que fuese un intento de robo a los padres.
4: No, eso no se baraja. Uh-huh. Lo que se baraja como hipótesis Y aquí es que es curioso, porque la defensa, el abogado creo que va a ser apasionante para la defensa, porque hay elementos que pueden ser incriminatorios hacia la pareja y otros de alguna forma, bueno, pues exculpatorios, ¿no? Uh-huh. Parece que hay una planificación, ¿no?, de lo que se dice aquí, porque el arma no ha aparecido, la ropa no ha aparecido. Y hacen un intento muy rudo de limpiar la escena con una fregona. Eso ya sabéis, vosotras que sois expertas criminólogas, que no vale para nada.
2: Sí, sí, bueno, expertas no, pero
4: eso no vale,
2: escuchamos
4: para nada.
2: Con mucha atención todo lo que nos cuentas y sobre todo, Gemma, algo vamos aprendiendo, ¿verdad?
3: Claro, lo de la fregona está claro. Hasta a mí se me ocurriría pensar que pueden quedar rastros de sangre o de lo que sea, o de huellas, ¿no?
4: Echas una sustancia ahí que se llama luminol y empiezan a aparecer...
2: Sí, eso que hemos visto tantas veces en las series de televisión,
4: todo,
2: ¿no?
4: Por todos los sitios, sí, pero que es así, ¿no?
2: Oye, hay una cosa tremenda... José Antonio, la autopsia de Esther habla de hasta 30 heridas de arma blanca. ¿Esto puede marcar la diferencia entre homicidio y asesinato?
4: No necesariamente, no necesariamente. Lo que me estás hablando de lo que se llama el ensañamiento, que es causar más daño del necesario para conseguir el fin que se persigue. El fin que se persigue es matarles. Eso parece evidente, aunque ella diga que no, o él diga que no. Porque todas estas cosas son por los hechos, no por lo que ellos pensasen sí o no. Entonces, para que haya ensañamiento tiene que haber, digamos que un interés deliberado en causar daño. Sin embargo, 30 puñaladas puede ser lo que la criminología lo llama, es un anglicismo de estos, overkill. Es que es mucha más violencia de la necesaria, pero es algo emocional. Eso se ve muchas veces en los crímenes pasionales, que se llaman, ¿no? Que si ya se le va la cabeza y siguen apuñalando.
2: Sí.
4: Y no es que busquen causar daño, porque ya está muerto o muerta igual hace tiempo.
3: Es un desahogo.
4: Sino que es un desahogo emocional, efectivamente.
3: Vamos a ponerlos en la mente de esos aficionados a la criminología. En este caso, es un caso real, pero pensemos, la mayor parte de la violencia que ejerce las personas acusadas o quien sea el culpable, es sobre la madre. Y sin embargo, el problema de Carlota, sobre todo estaba, las discusiones eran con el padre. ¿Qué puede significar esto?
4: Bien, lo que significa, primero, parece ser en la reconstrucción de los hechos que el padre estaba dormido. Es decir, fijaros, o sea, llegan a casa, vienen de cenar, el padre se duerme y entonces parece ser que primero, pues al primero que matan, que cogen un cuchillo de la cocina, con lo cual aquí la planificación, bueno, pues parece que se puede seguir dando, puede haber una planificación de qué vamos a hacer y luego allí ser algo, bueno, más, menos...
3: más arrebato, más,
4: sí,
3: en
4: más.
3: Un momento, ¿no?
4: Entonces, bueno, primero matan al padre. Y ahí sí que puede haber,
2: que la madre se revolviera porque estaba despierta al ver que mataban a su marido, puede ser.
4: A la madre parece que es en la escalera, entonces...
3: Es que están en distintos sitios de la casa.
4: En distintos sitios de la casa. Y aquí sí que en lo del padre se puede dar una de las cuatro razones por las cuales un homicidio se convierte en asesinato. No son cuatro, es la alevosía, el precio, recompensa o promesa, el ensañamiento, que ya hemos hablado de ello, y luego cuando se facilita para cometer otro delito. Por ejemplo, me ha visto haciendo no sé qué y lo mato para que no me delate. Vale. En el caso del padre, lo de la alevosía sí que puede ser. Entonces, porque además no hay huellas de defensa, pero en el caso de la madre... En el caso de la madre puede ser por dos causas, fijaros. Yo no doy por cierto lo que ha denunciado al forense. ¿Denunciado? No, no es denunciado, sino comentado al forense Carlota de que sufrió abusos por parte del padre, del abuelo paterno e incluso de algún otro familiar. Pero si esto fuera cierto, con la madre pueden haber ocurrido dos cosas. Una, que estaba allí y se ha defendido y por eso le han pegado más puñaladas. O dos... Porque la ira se descarga contra la madre por no haberla sabido proteger. Estos son, bueno, son teorías criminológicas que están ahí.
3: ¿Esto en el juicio, el tema de los abusos, se tiene en cuenta o...?
4: Eso es muy importante también lo que dice el Gemma. No se tiene en cuenta. Aquí, ¿qué se va?
3: ¿No?
4: ¿Qué se va a juzgar? Se podría tener en
3: cuenta... Claro, el asesinato,
4: si
3: no lo que te haya pasado.
4: Claro,
3: ¿no?
4: si se va, si se puede tener en cuenta como una circunstancia atenuante en su caso si se da por probado, pero es que no está probado.
2: ¿Y cómo se puede probar? Claro.
4: Exactamente, ¿cómo se puede probar? Primero, que es una manifestación, no voy a hablar de declaración, ante el forense 2 días después. Uh-huh. La declaración ante el forense jurídicamente es un indicio absolutamente débil. Es una manifestación de un tercero de referencia que no vale mucho. Segundo, el otro hecho que apunta esto es el Luis Carlos, que dice que sí, que él había comentado que
2: la
4: había
2: pareja
4: sufrido,
2: de Carlota,
4: la pareja,
2: de la hija,
4: eso es, que había sufrido este tipo de abusos, pero nadie más lo refiere. Es más, el entorno dice que la adoraba, que su padre la adoraba a su hija. Uh-huh. Y que se desvivía por ella.
2: Así claro, que eso no quiere decir que no sea cierto, pero sí es cierto que en esta ocasión lo que se juzga es el asesinato de los padres. En caso de que estuviese vivo, se podría hablar de juzgar los abusos, si es que hubiesen existido. Pero no se tiene en cuenta, curiosamente, porque no, tus motivos para matar no son válidos, el hecho es que los has matado.
1: Podría ser un atenuante, pero también eso supongo que ahí entrarían los psiquiatras en juego y no será tan fácil demostrarlo. Nos has dicho que no sabemos nada del arma, de la ropa. Sabemos que la limpieza fue muy burda en el lugar de la escena del crimen.
2: Con una fregona.
1: Sí, y se ha dicho que el móvil podría ser el dinero. ¿Es una teoría fiable?
4: Bueno, móviles pueden ser varios, ¿no? Hay un concepto en criminología que se llama dependencia hostil, que es muy aplicable a este caso, y es lo siguiente. Yo dependo de mis padres. En la casa no tengo recursos económicos que me paguen, pero a la vez eso me genera un cierto resentimiento hacia ellos, ¿eh? Esa podría ser una de las causas. ¿Más motivaciones que podría haber? Pues bueno, pues un estallido emocional en ese momento, que las discusiones que eran frecuentes, pues que se hubieran salido de madre. Tampoco sabemos muy bien cuál era la razón, porque no han declarado ninguno de los dos. Los padres ya no van a poder declarar. Aquí va a ser muy importante.
2: Pero no han declarado en el caso de Carlota, creo, porque la propia defensa le ha dicho que no declare, ¿no?
4: Bueno, normalmente las defensas te recomiendan. Además, ahora hay una cosa, ¿no? Que hasta la reforma del 2015. La entrevista reservada con el abogado era después de la declaración. Ahora, sin embargo, es previa, es decir, desde el momento de la detención ya tienen derecho a hacer una entrevista reservada con el abogado, con lo cual el abogado pues les habrá dado sus instrucciones, ¿no? Así es verdad una cosa, que esto es un, digamos que, bueno, pues un dicho que ocurre en todos los que nos dedicamos a esto. El inocente tiene mucha rapidez y mucho interés en declarar. O sea, el que le estás acusando de algo que no es él, tiene muchísimo interés.
2: ¿Y dónde estaba usted? Y lo dice, o no, sí, tiene pudor en declarar lo más íntimo. Sin embargo, el culpable, ¿no?
4: Eso es, el culpable, bueno. Me decías, ¿y qué más podría haber? Bueno, pues lo del maltrato podría ser una cuestión, ¿no?
2: ¿Un brote psicótico?
4: El brote psicótico es otra cosa que se ha manejado. Tenía esquizofrenia. Bueno, hay que decir primero
2: Carlota.
4: Que Carlota tenía esquizofrenia, diagnosticada desde hace 10 años y según ella no se medicaba. Y con la esquizofrenia lo que hay que decir es que normalmente lo que hace es que sean víctimas más que agresores, ¿eh? Ahora bien, ¿qué es lo que tiene que hacer? Pues aquí se tiene que hacer una pericia psiquiátrica retrospectiva. Porque ¿qué es lo importante? ¿Que tuviera esquizofrenia? ¿O cómo estaba en el momento en que se produjeron los hechos? Fijaros,
2: un
4: que
2: un esquizofrénico medicado no tiene ningún peligro.
4: No tiene
2: ningún
4: peligro.
2: Claro,
4: ni tampoco un esquizofrénico es una persona que sea
2: violenta.
4: Que tenga por qué ser violenta o agresiva. Pero insisto, lo importante, lo que se va a determinar es cómo se encontraba en el momento en que ocurrieron los hechos. No antes ni después, sino en ese momento.
1: ¿Hay algún indicio que apunte más hacia uno u otro, hacia Carlota o hacia su pareja como posible autor, Luis Carlos, del asunto, del delito?
4: Pues, y esto fue más bien manifestación de Luis Carlos. Sabéis que Luis Carlos se lo comentó, bueno, a una mujer con la que tenía una relación sentimental, parece ser, y a un amigo, ¿eh? Y les dijo que la inductora había sido Carlota, que él no había hecho nada. Y sin embargo, un poco la tesis del auto es que el autor material pudo ser Luis Carlos por la intensidad de las puñaladas, más que nada, ¿no?
2: Por la
4: Pero
2: fuerza,
4: no se sabe. De todos modos, os digo una cosa. Al final, la pena que les vayan a imponer va a dar exactamente lo mismo, porque hay unas figuras jurídicas que se llaman coautoría o inducción a la, al delito, ¿no? Entonces, el inductor al delito, que además, de alguna forma, consigue que este se produzca, tiene exactamente la misma pena que el autor material. Y los coautores son los que ejecutan en el momento, pues conjuntamente la acción.
3: ¿Y la pena es la misma?
4: Idéntica.
3: En el caso de los dos acusados, están los dos en prisión preventiva. Los dos saben que el otro puede contar, que puede hablar y decir la verdad o decir algo que por lo menos inculpe al otro, porque no están incomunicados. Desde tu análisis, ¿qué indica el hecho de que cada uno lleve una estrategia diferente? Porque curiosamente están como... Sí, no están incomunicados, pero no llevan la misma teoría.
4: Bueno, es normal.
3: ¿Sí?
4: Es normal porque, fijaros, Luis Carlos dice que él no fue. Ah, lo ha comentado. A su amigo, yo no fui, no ha declarado todavía, pero un poco ha hecho también, ha recurrido el auto de prisión provisional, cosa que no ha hecho Carlota, y en el recurso dice que él no ha participado en los hechos, por lo tanto ya hay una línea de exculparse. Aquí hay una teoría muy bonita que no me voy a extender, que es la teoría o el dilema del prisionero, que en este caso no se puede aplicar, pero es cuando hay dos personas incomunicadas y saben que si una habla y le echa la culpa al otro y el otro no dice nada, pues bueno, está en mejor posición, ¿no?
2: Uh-huh.
4: Y si los dos hablan... Pues,
3: qué raro que no responda, ¿no? El otro que diga, oye, yo no, ¿qué me está acusando este? Sería lo lógico intentar
4: sí,
3: quitarse culpas.
4: Pensar que están comunicados, ¿eh?
3: Por eso.
2: Que eso también será,
4: o sea, las defensas
2: será por
4: están,
2: algo, que estén comunicados.
4: Se están comunicando.
2: José Antonio, por ir concluyendo, con todo esto que nos has contado, claro, hay muchísimas incógnitas todavía, si tuvieras que formular una hipótesis criminológica, ¿cuál sería? No sé si ¿crees que le puede jugar un jurado popular? ¿Cuándo podrá ser el juicio?
4: Bueno, que va a ser jurado popular seguro. Puede, aquí las calificaciones pueden ser asesinato en el caso del padre por la alevosía, porque no tuvo oportunidad de defensa. Probablemente homicidio, aunque se intente que se le califique como ensañamiento para que sea también asesinato. Y entonces tenemos en un caso de 10 a 15 años el homicidio y de 15 a 25 en el segundo. Y en cualquier caso, aunque solo sea homicidio, van a ser juzgados por un jurado popular. Uh-huh. Eso en todo caso.
3: Y eso ya hemos hablado en alguna ocasión, las ventajas y desventajas para el acusado. Una pregunta, ¿no puede ser acusado de parricidio? Ya no existe esa fórmula.
4: No, parricidio es un concepto que se ha quedado criminológico. En el año 95, con el nuevo Código Penal de la Democracia, desapareció esta figura. Ahora lo que existe es la figura de la circunstancia modificativa que se llama mixta, de parentesco, que puede servir para agravar, es el artículo 22 del Código Penal, puede servir para agravar o para atenuar. En el caso este sería para agravar. Y en el caso, por ejemplo, de un robo patrimonial a los padres, suele servir para atenuar.
3: Uh-huh. O sea que si robo a mis padres todavía me sale,
4: bueno,
3: ventaja.
4: Pues puede ser.
3: Esto es
4: decir,
3: es
4: que todos hemos oído hablar de circunstancias atenuantes, agravantes, eximentes,
2: sí,
4: y
2: sí,
4: de
2: sí.
4: Circunstancia mixta menos. Bueno, pues existe la circunstancia mixta de parentesco, que dependiendo de las circunstancias puede ser agravante o atenuante.
3: O sea que sales mejor si robas a tus padres que a un vecino, según está grabado.
4: Puede ser, sí, sí, sí,
3: ¿sí?
4: Puede ser.
3: Cosas las lo que nos queda por aprender.
2: Tenemos que comentarlas otro día en Bajo Sospecha. José Antonio Varela, criminólogo, de verdad, muchísimas gracias por este rato. Es apasionante esto, entender
4: sí.
2: Qué pasa, cómo pasa, qué se nos pasa por la cabeza. Porque lo decíamos al comienzo, y vamos a terminar con esta reflexión. Volvemos a nuestra pregunta, Gema. ¿Quién puede matar a sus padres?
3: ¿Quién es capaz de matar? Bueno, ¿quién es capaz de matar?
2: Desde luego,
3: general,
2: cualquier, y a sus padres.
3: Cualquier mente no lo puede hacer.
2: José Antonio, gracias.
4: Gracias.
2: Hasta la próxima.
4: Gracias.
2: Buen día.
4: A vosotras. Agur. Nos vemos. Agur.
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1: Llega una nueva entrega de Universo H, esta temporada radiofónica. Javo H. Pizarroso, ¿qué tal? Bienvenido.
2: Muy bien, muchas gracias. Egunon, ¿qué tal estáis?
1: Pues encantadas de leer lo que escribes con tanto talento, Javo, porque esto no lo hemos escrito nosotras, lo escribe él, que es quien hace posible este Universo H. Por cierto, número 89 ya. 89 veces has venido, Javo, a la radio a contar cosas.
2: La verdad es que cuando ves el número no te lo crees, pero sí.
1: Son ya varias temporadas. Bueno, vamos a continuar y empezamos, yo creo que por la puerta grande, que se dice en el argot taurino, porque vamos a hablar de uno de los grandes, Jaime Gil de Viedma, este gran escritor que nació en Barcelona, curiosamente el año del lunes negro de Nueva York, pocos días después del crack del 29. No sé si esto fue una declaración de intenciones, fue una casualidad, nunca lo sabremos.
2: No sé, yo no lo sabía, lo leí hace un par de semanas. Bueno, recordé la fecha de nacimiento y claro, dices, pues claro, es el 29, no es el crack. Uh-huh. Es curioso que nazca ahí, además nace también esas similitudes, esas coincidencias, el mismo día, aunque de otros siglos, en el que nacieron Sor Juana Inés de la Cruz o Robert Louis Stevenson, que es, ella es una poeta del siglo XVIII y él es el autor del siglo XIX, el aventurero que escribió y escritor La Isla del Tesoro. Y es muy curiosa esta conjunción, ¿no? Porque una sería Sor Juana Inés de la Cruz, la que revelaría ese misticismo de los días laborables al que accedemos mediante Gil de Viedma. Y el otro, Stevenson, tendría esa parte Gil de Viedma que se centra en la búsqueda constante de un deseo.
3: ¿Todos se unen en Gil de Viedma?
2: Sí, sí. Es muy sencillo, es un autor de una obra corta pero inmensa porque ha dejado una huella asombrosa.
1: Sí, y amigo de poetas además, ¿no, Javo? Representante de la generación del 50, comparada y fonda en Barcelona. Y dices, era hijo legítimo y bastardo de Antonio Machado.
2: Sí, las dos cosas. Le encantaba Antonio Machado. Él con sus amigos poetas le hicieron un homenaje en Collur a finales de los 50. Ahí estaban José Agustín Goiti solo. Estaba Carlos Barral, que era amigo suyo, luego editor. Estaba José María Castellet. Y sí que es hijo de esa tradición de ese escribir bien y de manera transparente, pero también es un rebelde frente a esa escritura, porque Machado conmueve, pero Gil de Viedma se destroza a él para destrozarte un poco a ti también.
3: Dices que Gil de Viedma, todo lo que escribió es bueno.
1: Sí. No escribió mucho.
2: Es que, bueno, eso es una de las cosas importantes para...
3: en proporción. Pero eso, bueno, podría haber sido al revés también.
2: Eso es uno de los consejos para escritores y más para poetas. Escribe poco, que es más probable que lo que escriba, que todo lo que escribas sea bueno así, ¿no? No escribas mucho. No des la lata más de la cuenta.
3: ¿Y de sí mismo?
2: Sí, claro.
3: Él, constantemente.
2: Él le llaman el poeta de la experiencia, pero para mí es el poeta de la transparencia, porque escribe sin pudor ninguno.
1: Hemos estado esta mañana buceando en lo que era el poeta de la experiencia, porque no lo sabíamos, Javo. Y, bueno, por resumir así de manera gruesa, no deja de ser alguien que cuenta un poco las vivencias, ¿no?, cotidianas.
2: Eso es, y alguien que crea a partir de su yo biográfico personal unos yo poéticos que parten de él, son personajes que son los que desarrollan también de manera poética hechos de la vida del poeta.
1: Tuvo grandes amigos, José Hierro, otro gran poeta de la generación de los 50.
2: Uno de Barcelona, el otro...
1: Este de Madrid, ¿no?
3: Pero este le llamo poeta industrial. Sí, a mí podría tener una connotación un poco negativa.
2: A mí se me parece una bobería.

0: una no sé, una algo que se lo dijo en un momento dado, yo creo que, vamos, yo imagino que se lo dijera en el bocacho a las tantas de la madrugada, puestos los dos hasta arriba de copas y tratando de etiquetarse, el José Hierro lo dijo eso, que eran muy cachondos también.
1: Tenía muy buena relación. Sí.

0: Al entierro de una hoja seca van dos caracoles.
1: Y escuchando esta canción, el ritmo está claro que es de caracol total.
0: A ver, ¿qué es esto, Javo? Es un título muy divertido.
2: Ese es, al entierro de una hoja seca van dos caracoles.
0: Esto es una canción de Silvia Comes y Lidia Puyol. Publicaron un álbum en el año 2000 y esta es una de las canciones de este disco. ¿La has querido
2: traer? Sí, eso es. La canción esta es un homenaje a Gil de Viedma, se titula Bolero para Gil de Viedma,
0: sí.
2: Y curiosamente también es una boutaz, es un poema así de amistad que regala José Agustín Goiti solo a Viedma.
0: Que era otro de sus amigos, ¿no?
2: Eso es.
0: Compañero de francachelas.
2: Sí.
0: Un charnío como él, dices, burgués desclasado e integrante de la Gauche Divine barcelonesa, donde solo había un hijo de las afueras, llamado Juan Marsé, el autor de Últimas tardes con Teresa, o Si te dicen que caí. Y has querido rescatar esta canción por una razón, ¿no, Javo?
2: Claro, porque es un poeta que escribió no más de 100 poemas, como hemos dicho, a lo largo de su vida, y yo creo que la manera de escribir que tenía Gil de Viedma se parece a ese desplazamiento por la tierra de un caracol, a esa lentitud. Porque tardaba
0: meses
2: en escribir un poema. Hablamos de un poema de una página, yo qué sé, de 10 versos, de 12 versos.
1: ¿Y por qué? ¿Cómo explicaba esa, no sé si decir tardanza o ese ritmo más lento en llegar a decir, este es el poema que voy a publicar?
2: Eso yo creo que es, bueno, y atendiendo a lo que ha dicho él sobre esa metodología, es una ansia de perfección. No se contentaba con ese primer borrador, sí que él decía que en la raíz primera, en el primer momento en el que empieza a escribir, esa raíz, ese impacto que te lleva a escribir, no hay que perderlo. O sea que también hay que calibrar el número de correcciones que le incorporas al poema, porque también puedes perder esa fuerza inicial. Pero bueno, dedicaba tiempo, ¿eh?
0: Dedicaba meses para escribir un poema, por eso su poesía es transparente como el agua, siempre un espejo de sí mismo, sin pudor ni culpa por lo escrito, y lo explica muy bien, ¿verdad?
2: Sí, es un poco lo que decíamos, ¿no? Gil de Viedma dice, me pasaba meses y meses delante de un poema, pensando en los presupuestos proto-literarios, en los problemas de tipo formal. Consideraba los tonos y la sucesión de los movimientos del poema, y una vez considerada esa fase previa, ya sabía hasta el número de versos que iba a tener. La inmensa mayoría de mis poemas están escritos mentalmente, y muchos de ellos surgen durante la realización de trabajos manuales, como conduciendo el coche, afeitándome, duchándome.
1: Pero además decíamos que es fiel a sí mismo, que habla de sí mismo, que no tiene ningún problema para decir cualquier cosa, pero incluso de ir en contra de la clase que él provenía, no sé si en contra o sintiendo cierta empatía con otras clases que no eran la clase alta de la que él provenía.
2: Claro, esa empatía la sentía, lo que pasa es que él estaba encajonado en esa clase alta de la que proviene y con la que vive, y está incorporando su poesía muy cerca de las clases más humildes, e incluso haciendo lo que esa clase alta, a esa clase alta quizá no le gusta, ¿no? Uh-huh. Porque es más pudorosa, es la de la doble moral. Y él en su poesía, a él eso le importa un bledo.
0: Su condición le marcó mucho. Trabajó durante toda su vida para una fábrica de tabacos que tenía en Filipinas. Su familia eran muy pudientes, pero no llegó a ser director por su condición sexual.
2: Sí, era bisexual y lo sabían. Y
0: no era fácil, ¿no? Estamos hablando... Ahora,
2: tendría que revisar alguna 60. Cosa, pero creo que alguno de los... De los directivos de aquella empresa, cuando se propuso su candidatura para esa dirección, le miró como diciendo, tú no.
1: Obviamente tú no, ¿cómo vas a ser tú?
2: Tú cierras los bares y te vas con hombres.
0: Había que guardar las apariencias. En la poesía se refugiaba, está claro, ¿no? Uh-huh. Esos 100 poemas de los que hablamos terminó de escribirlos en 1968. Su último libro se titula Poemas Póstumos, tenía 38 años. Pero yo creo que es mejor que le escuchemos a él, que lo cuenta muy bien. Vamos a escuchar a Gil de Viedma.
3: Lo que me ocurrió con la crisis de la madurez, del fin de la juventud, es que me di cuenta que todo lo que yo había esperado de la poesía era nulo, no existía y era un puro engaño. Es decir, que en el momento de la crisis, que fue una crisis de identidad, de final de juventud, de ponerte en cuestión todo lo que ha sido tu vida, desde los 18 años, me di cuenta que el haber hecho unos cuantos poemas que estaban bien no me servía para nada en cuanto a aprecio y estima de mí mismo, que estaba absolutamente en pelota. Es decir, perdí la fe en la poesía como actividad que le ayuda a uno mismo a construirse y a llegar a ser.
0: Es muy sorprendente esto que dice.
1: Muy duro.
2: La verdad es que sí, sí. Esto forma parte de una entrevista que le hizo Mercedes Milá en un programa de televisión española, uh-huh, Jueves a Jueves. He cortado esa parte porque quería solo su voz.
0: ¿Qué os parece? ¿Sinceridad? ¿Os parece triste? ¿Os parece humildad? ¿Os parece que ha dejado el ego metido en un cajón?
2: Yo creo que es sinceridad. Además, tiene que ver con él. Vete pronto. Déjalo ya. O sea, sí, pero ya has hecho lo que tenías que hacer.
0: Pero queda un poco ese pozo, decía Naroa, de tristeza, de pensar que no le ha reconfortado lo que ha hecho en su vida.
1: He llegado hasta aquí y me he dado cuenta que no sé. Alguno que otro hay, bien, pero bueno, que como un descrédito hacia la poesía.
2: Sí, pero fijaos lo que dice, la poesía ya no me sirve para que me aprecien y me quieran. Y tiene mucho que ver con lo que decía García Márquez, por ejemplo, el escritor que decía que yo escribo para que me quieran los amigos. O Raymond Carver, un poeta y escritor norteamericano, que decía que escribo para que me quieran. En el fondo, la poesía quizá era un instrumento para que le quieran los suyos.
0: Bueno, quizá ese inconformismo del que hablabas hace unos minutos, Jabo, le llevó a nunca pensar que había llegado a hacerlo todo lo bien que quería. Murió joven, ¿verdad?
2: Sí, y además ese último libro, cuando dejó de escribir, el libro se titula Poemas Póstumos, lo escribe con 38 años, uh-huh, y muere, eso es Alejandra, a los
0: en 1990, 60. Además.
2: Sí.
0: Bueno, yo creo que el mejor homenaje, porque a nosotros sí que nos parece que lo hacía muy bien, que sus poemas merecen la pena ser leídos y releídos. Así que yo, Jabo, te voy a pedir, si te parece, que leas un poema escrito por él mismo, contra él mismo también, contra Jaime Gil de Viedma.
2: ¿De qué sirve quisiera yo saber cambiar de piso? Dejar atrás un sótano más negro que mi reputación, y ya es decir, poner visillos blancos y tomar criada. Renunciar a la vida de bohemio, si vienes tú, luego tú, pelmazo, embarazoso huésped, memo vestido con mis trajes, zángano de colmena, inútil, cacaseno, con tus manos lavadas a comer en mi plato y a ensuciar la casa. Te acompañan las barras de los bares últimos de la noche, los chulos, las floristas, las calles muertas de la madrugada, y los ascensores de luz amarilla cuando llegas borracho y te paras a verte en el espejo, la cara destruida, con ojos todavía violentos que no quieres cerrar. Y si te increpo, te ríes, me recuerdas el pasado y dices que envejezco. Podría recordarte que ya no tienes gracia, que tu estilo casual y que tu desenfado resultan truculentos cuando se tienen más de 30 años. Y que tu encantadora sonrisa de muchacho soñoliento, seguro de gustar, es un resto penoso, un intento patético. Mientras que tú me miras con tus ojos de verdadero huérfano y me lloras y me prometes ya no hacerlo, si no fueses tan puta. Y si yo no supiese hace ya tiempo que tú eres fuerte cuando yo soy débil y que eres débil cuando me enfurezco. De tus regresos guardo una impresión confusa de pánico, de pena y descontento, y la desesperanza y la impaciencia y el resentimiento de volver a sufrir otra vez más la humillación imperdonable de la excesiva intimidad. A duras penas te llevaré a la cama, como quien va al infierno, para dormir contigo. Muriendo a cada paso de impotencia, tropezando con muebles a tientas, cruzaremos el piso torpemente abrazados, vacilando de alcohol y de sollozos reprimidos. Oh, innoble servidumbre de amar seres humanos, y la más innoble que es amarse a sí mismo.
0: Bueno, pues sin quererlo, yo creo que nos ha nacido un pequeño homenaje, ¿no?, en este universo H89 a este gran poeta.
2: Sí, la verdad es que sí, es un
0: Jaime Gil de Viedma.
2: Hay que leerlo y hay que descubriremos el cariño que se le puede tener a un poeta tan grande como este.
0: Poeta de domingo, con conciencia de lunes. Este es el maravilloso título que le has puesto a tu universo H89, número 89, Jabo H. Pizarroso. Muchísimas gracias.
2: Gracias a vosotras.
0: Y te esperamos dentro de 2 semanitas, 15 días, aquí en Radio Victoria Gaur. Hasta entonces, que estés muy bien.

0: Y cambiamos totalmente de tema. Ceuta, saben, lleva semanas en el debate público, los centros de acogida colapsados, las llegadas continuas desde la frontera con Marruecos, el reparto de menores migrantes entre comunidades autónomas, la pelea política entre gobiernos central autonómicos y forales. Ayer mismo veíamos cómo llevaban a parte de esos migrantes a unos barracones, también con duchas para que se puedan asear. Bueno, detrás de todo esto y del ruido hay un marco jurídico que no todo el mundo conoce probablemente, y eso es lo que vamos a hacer en los próximos minutos hoy en nuestro universo legal. Queremos saber qué obliga exactamente la ley al País Vasco. ¿Puede negarse Euskadi a acoger menores desde Ceuta? ¿Y qué pasa también cuando estos chavales cumplen 18 años y quedan fuera del sistema? Para responder a estas y otras preguntas, hoy nos acompaña, como ya es habitual, Miquel González Roa, que es abogado del Colegio de la Abogacía de Álava. Miquel, buenos días y bienvenido a una nueva temporada más a Radio Vitoria. ¿Qué tal?
1: Como siempre, encantado de estar aquí.
0: Igualmente. Bueno, vamos por el principio, porque sí que sabemos mucho de lo que está pasando, pero no sé si tanto sabemos de los espacios legales que nos ocupan. ¿Qué es un menor no acompañado, lo que se conoce comúnmente como MENA, Miquel, y por qué tiene un régimen jurídico específico? Lo tienen, ¿no?
1: Eso es, sí. MENA, que ya es un término bastante secuestrado, ¿verdad? Parece como peyorativo y tal, pero bueno, al final como se acorta, pero el menor extranjero no acompañado es básicamente un menor que evidentemente tiene menos de 18 años de un país fuera de la Unión Europea, sin un adulto responsable a su cargo, ¿vale? Partimos de esa base, luego hablaremos de todo, si parece que tiene más o menos edad, etcétera. Pero bueno, aquí nos acoge la ley, básicamente doblemente. Por un lado, la ley 1/96 de protección jurídica del menor, y por otro lado, la Convención de Derechos del Niño de las Naciones Unidas, así como luego también la ley de extranjería. Pero básicamente tenemos que tener en cuenta una cosa muy importante, y es que cuando un menor es menor y viene en estas condiciones al territorio, prima esta condición de menor por encima de la de extranjero, ¿vale? Es decir, que si fuese adulto sería diferente. Y no puede ser expulsado por estar en situación irregular, cosa que sí que es cierto que puede pasar, y lo prevé así la ley de extranjería, cuando un adulto está en situación irregular. Otra cosa es que se haga o no se haga, que ahí está el debate.
0: Y cuando un menor aparece, como en este caso hablamos de Ceuta, ¿quién se tiene que hacer cargo de esos menores?
1: Pues aquí es la entidad pública quien asume la tutela automáticamente. Claro, ¿qué pasa? Que estos centros de acogida con capacidad para, pues en este caso en el de Ceuta, para 130 plazas, si no me falla la memoria, llegaron a alojar más de 400 en su momento, que es una barbaridad, y que al final hay, pues está en situación de hacinamiento prácticamente, ¿no? Uh-huh. Entonces, ¿qué pasó? Pues que como Ceuta no podía materialmente protegerlos con dignidad, el sistema tiene que buscar una situación. Aquí sí que es cierto que salió un titular hace poco, y si no me falla la memoria, que Marruecos estaba viniendo a decir como, pido a los menores y a los que estén en situaciones regular, pero España tampoco le ha hecho mucho caso, y ahora vamos a ver por qué, porque el marco jurídico de España es bastante llamativo.
0: El gobierno aprobó un real decreto ley, sí, para obligar al reparto. ¿Puede el Estado imponer eso a las comunidades autónomas?
1: Pues a ver, esto es un jaleo, porque realmente lo que es extranjería, cuando son mayores de edad, la competencia es exclusiva del Estado, y cuando son menores, la competencia es autonómica, más concretamente de la provincia, de Álava, Guipúzcoa, de Vizcaya. Entonces, claro, ninguna como tal es exclusiva sobre esa materia, vamos a decirlo así, vamos, que es un jaleo. Sí. Entonces, ¿qué tenemos aquí? Pues el principio de cooperación institucional del artículo 3, que ahora mismo nos da igual esa ley, pero bueno, pues básicamente como se produce un solapamiento entre la de los mayores y la de los menores, el Estado puede imponer, y esto es lo importante, la ejecución de esta política pública, pero siempre que le dé una financiación adecuada a esas comunidades autónomas, aunque luego la haga la provincia en cuestión, ¿vale? Ajá. Vamos, que básicamente todo esto lo recurrieron y tal, pero a día de hoy está así. Vamos, que hay obligación jurídica de acoger. Existe. Punto. No hay más.
0: ¿Y qué pasa con Euskadi? ¿Cuántos menores le corresponderían?
1: Pues a ver, aquí hay una regla que es 32,6 por cada 100.000 habitantes. Vamos, que en Euskadi tenemos ya unos 731, o sea, miento, hay 731 plazas y ya tenemos 859. Vamos, que hay 128 por encima. Ajá. Repito, todo esto corresponde a las diputaciones forales, en este caso la de Álava, el IFBS, Instituto Foral de Bienestar Social, que es la que organiza los centros, quien tramita las autorizaciones, etcétera, etcétera. Y también quien escolariza y quien acompaña a los menores hasta que tienen más años, claro. Sí que es importante decir aquí que ya Navarra está cogiendo a los primeros que vienen de Ceuta, para ponerlo ahí en contexto.
0: El otro día, bueno, hace dos días escasamente, la consejera, sí, de Bienestar, Juventud y Reto Demográfico, Nerea Melgosa, decía que no cierra la puerta a coger menores de Ceuta, pero también recordaba que Euskadi ya tiene leo textualmente, sí, más de los que le corresponden.
1: Eso es.
0: Veremos a ver qué pasa. Bueno, Miquel, aquí en Vitoria se abrirá en octubre, o sea, un centro de acogida, de refugiados, quiero decir, que es diferente a lo que estamos hablando, pero
1: eso es,
0: por aclarar, ¿qué régimen jurídico tendrá ese centro y qué papel puede tener?
1: Eso es.
0: En esto.
1: Claro, aquí, y metemos esto porque realmente, sí, se abre en octubre, pero la gente dice, bueno, pues que vayan ahí, o pues ya tenemos esto, o hay gente que quiere que vayan, hay gente que no, pues ya sabéis, el debate público de todos los días prácticamente. Pues a ver, esto realmente es un centro de acogida de refugiados o solicitantes de protección internacional. Uh-huh. Vamos, que si su país está en guerra, pues puede solicitar el asilo o la protección internacional.
0: Con lo difícil que es esto, ¿eh?
1: Claro, eso es. Y que luego en todos los países parece que están en guerra, lo tienen que reconocer España como que están en guerra o que es un país no democrático, bueno, en fin, todo esto es un jaleo.
0: O sea, que vamos a separar y aclarar, ¿no? Un centro, sí, de acogida de refugiados o solicitantes de protección internacional, uh-huh, es diferente, se rige,
1: eso es,
0: por otra ley, ¿no?
1: Correcto, y es que ahí en realidad el sistema es estatal, ¿vale? Y es un, bueno, está gestionado por el Ministerio de Inclusión. Aquí tenemos entidades colaboradoras, Cáritas, CEAR, Cruz Roja, ACCEM y tal. Vamos, que su fin primordial es dar techo, cobijo, orientación jurídica y demás. Y ahí, en ese centro, van a estar entre 6 y 18 meses, ¿vale? Esto, por un lado, para los que vamos a decir son mayores de edad, uh-huh, para desmitificar todo esto. Y luego tenemos los que son menores de edad, que aquí es donde metemos otra vez a Diputación Foral de Álava, que es competencia foral, no estatal, y son obligaciones distintas. ¿Por qué? Porque es financiación distinta y con infraestructuras de acogida dentro de la ciudad para, sobre todo, aliviar esa presión de los centros forales, ¿vale? Pero bueno, básicamente que sepamos que, aunque se va a abrir, son dos cosas completamente diferentes.
0: Otra de las preguntas que nos hacíamos al comienzo de este universo legal es que, volviendo a los menores, ¿qué papeles obtiene un menor tutelado, uh-huh, cuando cumple los 18 años?
1: Claro, aquí está realmente el problema, porque hasta que cumple 18 años está tutelado, todo muy bien y, bueno, pues en fin.
0: De un lunes para un martes cambia su vida, ¿no?
1: Efectivamente.
0: Su situación legal.
1: Durante la tutela está regularizado ese menor, ¿vale? Hasta ahí, punto, ya está. Lo tienen que tramitar en 90 días y esto, pues bueno, lo hace la propia diputación, etcétera, etcétera. Así a grandes rasgos. Pero cuando tiene más de 18 años, ¿qué pasa? Claro, tú si tienes más de 18 años y entras en territorio nacional y lo haces sin permiso, tienes que regularizar, si puedes. Si no, lo que nos dice la ley es que te tienen que expulsar o incluso cambiar por pena de multa y tal y cual, o sea, por sanción de multa. Pero claro, cuando tiene más de 18 años, ¿aquí qué pasa? Pues que si básicamente se le inscribe a un curso y puede tramitar una ayuda, es más fácil, ¿vale? Para que puedan regularizar su situación. Es decir, si entran siendo menores, lo tienen más sencillo a priori para poder regularizar cuando son mayores de edad. Pero sí que es cierto que se quedan prácticamente de un día para otro en la calle, aunque hay asociaciones, fundaciones y demás historias, eso sí.
0: Bueno, un tema también polémico, las pruebas de edad. Mayores que dicen ser menores,
1: claro,
0: ¿qué hay legalmente, que es, vuelvo a repetir, lo que tratamos en este universo legal,
1: sí,
0: qué hay legalmente detrás, Miquel?
1: Eso, porque es un tema como muy peliagudo, ¿verdad? Y
0: sí,
1: abierto a todo. A ver,
0: y no estamos para opinar.
1: Efectivamente. Lo que nos dice aquí el artículo 35.3, mira, lo marcamos claramente, es que hay un protocolo para que cuando existen dudas sobre la edad, porque igual te dice, pues yo tengo 14 años, y dices, hombre, pues claro, pero demuéstramelo. Hay veces que ves fotos y dices, eso no puede tener 14 años, o igual sí, tampoco vamos a ser ahora...
0: Hay niños de 14 muy altos también.
1: Efectivamente.
0: Pues, sí, sí.
1: Entonces, pues bueno, aquí básicamente lo que se hacen son pruebas médicas que consisten en radiografías de muñecas, por, bueno, en fin, una serie de pruebas, y luego,
0: sí,
1: pruebas odontológicas.
0: Esto es más fiable, ¿no?
1: Claro, pero bueno, aquí aún así hay un margen de edad de error, mejor dicho, de unos 2 años. Pero bueno, dice el Tribunal Supremo, vamos a dejar todo esto bastante claro. Pues bueno, ante la duda, minoría de edad. Y ya está. Vamos, que esto, por meter aquí un latinajo y hacerme un poco el guay como abogado, es indubio pro minore, ¿vale? Es decir, en caso de duda, favorecemos al menor. Entonces, pues bueno, ¿puede ser que haya alguno que le haya colado? Pues seguramente, claro que sí, pues para eso está. Pero, y mal hecho, obviamente. Pero por otro lado, ahí está esa duda que hay que, pues siempre salvaguardar el interés más necesitado de protección, que es el del menor.
0: Uh-huh.
1: Y sí, pues puede haber casos de fraude, pero bueno, la respuesta legal aquí es que no se puede presumir un fraude por defecto, sino que en caso de duda, prima que es menor. Así que esto pues puede levantar ampollas. Yo también pienso lo mismo, que si hay alguno que viene y tira su DNI al agua y no se sabe luego si tiene 18 o tiene 16, pues puede pasarse 2 años ahí tutelado, claro.
0: Bueno, siempre cerramos con una conclusión,
1: sí,
0: o aclarando algunos aspectos legales importantes. ¿Cuál sería hoy el cierre, la conclusión, hablando de todo este tema de los menores migrantes no acompañados,
1: yo aquí
0: que obliga
1: digo,
0: a Euskadi al reparto desde Ceuta?
1: Sí, pues que la gente se mire la ley, que sepa lo que hay, que luego es opinable, evidentemente, y que la mayor preocupación es que todo esto trascienda el debate político y enguarran el tema. Si viene un menor, pues yo siempre digo que entiendo que no vendrá porque le da la gana, sino porque necesita una protección.
0: Claro.
1: Pero por otro lado sí que es cierto que hay que saberse la ley, evidentemente, y que también es obvio y de ser humano el colaborar con todo este tipo de cosas. Pero también es cierto que luego tenemos una contrapartida, que es que hay veces que cometen delitos. Recuerdo que hace unos meses cometieron un delito de odio contra una pareja homosexual. Entonces, pues bueno, en fin, también habría que saber si finalmente se les expulsó a esos o no. Y muchas veces, lo dicho, como entra dentro del debate político, enguarra todo y lo embarra. Pero bueno, sí que es cierto que al final aquí les protege la ley y es un debate que evidentemente es absolutamente legítimo y que ahí está y que hay que afrontarlo.
0: La ley obliga a protegerles, como decíamos, ¿no? Y eso es lo que hemos querido hoy, bueno, concluir, ¿no? En este espacio en el que aprendemos de leyes, bueno, en asuntos muy variados. Es que al final hay tantas cosas, Miquel.
1: Buah, bueno.
0: Es muy difícil saber de todo, ¿no?
1: Sí, también.
0: Vosotros, los como profesionales de la abogacía.
1: Siempre decimos en el eterno estudio, ¿verdad?
0: Nos pasa un poco a nosotros también lo mismo,
1: sí.
0: ¿No? Como hablamos de muchas cosas, pero claro, profundizar ya y conocer todos los detalles y vericuetos es más complejo. Que vaya todo muy bien, Miquel. Gracias.
1: Igualmente.
0: Agur.

0: Este viernes 16 de octubre nos visita Chimi López, presidente de la Comisión Gestora de UGT Euskadi.
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Atrás quedan los estertores y los gemidos del tiempo de la berrea de los ciervos del Gorbeia. En la cruz, por cierto, ya han terminado las labores de reforzamiento del símbolo del montañismo vasco. Habrá que ir a visitarlo. Ah, sorionak a nuestras vecinas, porque es el Día Internacional de la Mujer Rural. La asociación Guresoroa ha lanzado su propuesta a la mujer ganadera y agrícola joven, porque quieren su relevo. Además, hacemos parada en la Ecoechea Añana, en Sobrón, porque han organizado una serie de actividades de la Semana del Clima y la Energía de Euskadi. Nos lanzan dos propuestas relacionadas con el agua y cómo reducir la huella ecológica. Y de remate, Fiesta de la Castaña. Medio centenar de vecinos y vecinas de Apellániz colaboran en Vereda Auzolan en la recuperación de sus centenarios castañares. Este fin de semana, séptima edición de su fiesta, que comparten con todos los que quieran acudir. Una tarde más, abrimos las ventanas de Riam para que entre la brisa por todo el territorio. Os esperamos en un rato aquí en Radio Vitoria a las 8 de la tarde en punto. 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
1: Zazpietardietara iritsi gara, ongi etorri albistegi honetara. Jueves 15 de octubre, el día en el que el condado de Treviño y Argantzun materializan a través de sendos plenos la petición de que la ciudadanía del enclave pueda expresar su deseo de ser alavesa a través de una consulta popular. En estos momentos se celebra la sesión en el Ayuntamiento de Argantzun, que comienza justo a esta hora. Este mediodía se votaba en el condado de Treviño y su alcalde, Adolfo Estavillo, advertía de la necesidad de un diálogo para lograr la anexión árabe.
2: Los partidos políticos, muchas veces al margen de los ciudadanos, buscan sus intereses, su puñado de votos, e incluso el condado de Treviño nos hemos sentido utilizados muchas veces por los partidos políticos. Entonces, por eso digo yo que esto hay que hacerlo después de unas elecciones y hay que hacerlo de un modo tranquilo, callado, compensando también, darle a Castilla y León, a Burgos, algo a cambio que le pueda ayudar y beneficiar y que todo el mundo quede contento.
1: Un día también en el que la reunión de esta mañana entre las instituciones alavesas y el secretario de Estado de Transportes, José Antonio Santano, no ha dado los frutos que el diputado general, al menos Ramiro González, esperaba. Él pedía un cronograma de las obras y, lejos de eso, la reunión ha concluido con un soterramiento, eso, cada vez más lejos. Diferencias de opiniones, por cierto, entre los socios de gobierno en Diputación y Ayuntamiento, Partido Nacionalista Vasco y Partido Socialista, que no ven el futuro del TAV en Álava de la misma manera. Ramiro González, diputado general, y Maider Etxebarria, alcaldesa de Gasteiz.
3: La única certeza que tenemos es que se mantiene la brecha en la ciudad y el compromiso también de esta dirección de convocar un nuevo consejo de administración, que será en una nueva legislatura del Estado, para determinar el cronograma.
4: El que no quiera ver avances en la alta velocidad, bueno, pues que no los quiera ver. Nunca se ha dado tantos avances como esta legislatura.
1: Y una jornada en la que los desahucios siguen oscureciendo nuestra ciudad. La Ikastola Avendaño se volcaba con el caso de Valentini hace una semana para hacer una denuncia pública y esta mañana lo ha hecho el Instituto Público Miguel de Unamuno, donde cursan sus estudios 3 de los 6 menores que perderán su hogar junto con sus padres el próximo 23 de octubre, si nada lo impide. Marisa Rodríguez es una de las profesoras.
5: Que se detenga el desahucio y que se brinde a esta familia una alternativa de calidad.
1: Enseguida les ampliamos estas y otras noticias. También les contamos en deportes que el Cosner Baskonia ya está en Bolonia para enfrentarse mañana a la Virtus con el estreno de Velimir Perasovic como entrenador. Tras la tarde ajetreada de ayer con la salida inesperada de Galbiati y una afición todavía incendiada, los azulgranas ya están centrados en el próximo encuentro. En carreteras continúan las retenciones de los últimos días en la salida de Vitoria por la A1 sentido Irún a la altura de Abechuco. Los trabajos en la calzada están provocando tráfico lento y en algunos momentos pequeños atascos, pero por lo demás hay normalidad en el territorio. Reciban el saludo del equipo de informativos de Radio Vitoria. Javi Sáez y Yanire Aizpuru nos acompañan en la coordinación técnica. 7:33 de la tarde. Comenzamos. En estos momentos se celebra el pleno en Argantzun para solicitar la consulta popular sobre la voluntad de los treviñeses hacia su integración en Araba. No se esperan grandes sorpresas sobre su aprobación, tal y como ha sucedido esta mañana en Condado de Treviño a las 2:30. Ainhoa Benito, arratsaldeon.
6: Arratsaldeon, no ha habido sorpresas en la sesión. Esta era el momento de la votación.
7: ¿Alguno tiene algo más que decir? Bueno, hemos intervenido todos los grupos. Pasamos a dictaminar. ¿Votos a favor? ¿Votos en contra? Bueno, pues sin más.
6: La propuesta en forma de moción se ha aprobado con los 7 votos a favor de Treviño Día a Día, la agrupación independiente, PNV y EH Bildu, y los 2 en contra del Partido Popular. Su alcalde, Adolfo Estavillo, se mostraba satisfecho, aunque realista, frente a la consecución de esta consulta.
2: Creo que nadie puede pronosticar qué dirán. La vez anterior fue que no también. No sería fácil un sí. Nosotros creemos desde Treviño Día a Día que la mejor forma de conseguirlo es con un trabajo callado, un trabajo de cocina en el que se pueda hablar tranquilamente y se lleguen a acuerdos en los que ganen todos. Por eso yo siempre digo que estas cosas se solucionan mucho más fácil después de unas elecciones.
6: Por su parte, Fran Muñoz, alcalde de Argantzun, se mostraba en la previa al pleno más optimista, esperando encontrar en el siglo XXI mayor sensibilidad institucional hacia esta necesidad que la que tuvieron con la mayoría del 68% en 1998, porque aseguraba, constata la evidencia de que la ciudadanía treviñesa en su día a día es alavesa.
8: por eficacia administrativa, porque nuestras familias, nuestra actividad laboral está toda centrada en Vitoria, nos sentimos alaveses en ese sentido y además, bueno, pues con todo el vínculo cultural, con el euskera, con las tradiciones de Araba, pues pensamos que es lo que tiene que avanzar y que no tiene que parar.
6: La Junta de Castilla y León también alzaba su voz tras su Consejo de Gobierno al respecto de estas votaciones a través de su portavoz, el popular Carlos Fernández Carriedo, quien antes de la celebración del primer pleno advertía de que Burgos recurrirá todas las vías, incluida la judicial, para defender la integridad territorial de la comunidad.
1: Y otra reunión muy esperada ha sido la que se ha celebrado esta mañana en las instituciones alavesas con el secretario de Transportes, José Antonio Santano. Las impresiones no han dejado el mismo pozo entre el diputado general Ramiro González, quien esperaba un cronograma que no ha llegado sobre el soterramiento y el tren de alta velocidad a su paso por Araba, y la alcaldesa Maider Etxebarria, que se ha mostrado mucho más optimista. Entre estas discrepancias entre los socios de gobierno, precisamente ese soterramiento va a tener que seguir esperando. Ane Aguirre.
9: Desde el Ministerio aseguran que sí, que el compromiso del soterramiento continúa, pero por el momento la alta velocidad llegará a Gasteiz en superficie, por lo que habrá que esperar a una nueva reunión para marcar cronograma. No es la noticia que esperaba la Diputación Foral de Álava. Escuchamos al secretario de Estado de Transportes, José Antonio Santano, y a Ramiro González, diputado general.
10: El proyecto de soterramiento estaba encargado y en marcha, tenemos que adaptarlo a esta transición. Lo que pasa es que las fechas aprietan y nosotros necesitamos dar una respuesta rápida para que esa llegada de la alta velocidad tenga en Vitoria la estación que Vitoria necesita.
3: La única certeza que tenemos es que se mantiene la brecha en la ciudad y el compromiso también de esta dirección de convocar un nuevo Consejo de Administración, que será en una nueva legislatura del Estado, para determinar el cronograma.
9: La alcaldesa de Vitoria-Gasteiz, satisfecha, Maider Etxebarria.
4: El que no quiera ver avances en la alta velocidad, bueno, pues que no los quiera ver. Nunca se ha dado tantos avances como esta legislatura. Yo estoy en clave positivo, en clave de avance.
9: Además de todo esto, se construirá una variante de mercancías por el oeste, lo que permitirá, según el Ejecutivo Central, acometer el soterramiento en un futuro de manera más económica y sencilla. Sobre la estación de Dato explicaban que el vestíbulo será soterrado y también un parking de 200 plazas. Las obras de la estación empezarán en 2028.
1: Una legislatura que la alcaldesa vería como optimista, pero son muchas ya las que acumula estas noticias sobre el soterramiento que no acaba de cuajar, Ane.
9: Son más de media docena los ministros que han pasado por aquí prometiendo el soterramiento de las vías del tren. Una de las primeras veces con Alfonso Alonso de alcalde. La promesa llegó en 2003 de la mano del ministro Francisco Álvarez Cascos. Después nos visitarían los socialistas Magdalena Álvarez y José Blanco, los populares Ana Pastor e Íñigo de la Serna, y ojo que también tuvimos la visita, entre otros, del socialista José Luis Ábalos, ahora quizás más conocido por su paso por los tribunales. Hace 4 años venía a firmar uno de esos protocolos Raquel Sánchez, y el último en comentar que el TAF llegaría en superficie fue Óscar Puente este mismo año en el Foro Capital. Más de 20 años y en este tiempo han gobernado 3 presidentes del Gobierno de España, 4 lendakaris y ha habido 5 alcaldes en la capital alavesa.
1: Mejores noticias han recibido las instituciones alavesas tras el Consejo Vasco de Finanzas celebrado esta mañana, donde se decide el presupuesto con el que contarán ellas y las del resto de Euskadi. Sube la recaudación foral y se ha anunciado una compensación de la inflación en las tablas del IRPF de un 3%, que se traducirá en dejar en los bolsillos de los contribuyentes 20 millones de euros. En esta reunión, tras su paso, ha estado Rodrigo Manero.
11: La Hacienda alavesa espera cerrar este año con una recaudación cercana a los 3.300 millones de euros. Esto es un 4,1% más que el año pasado y 34 millones por encima de la previsión que se usó para hacer los presupuestos. Así que, si nada se tuerce, de aquí a fin de año, la Diputación y los ayuntamientos del territorio tendrán más recursos para repartirse. Además, el año que viene, los ingresos crecerán otro 6%. Buenas noticias, según el diputado general Ramiro González.
12: La evolución de la recaudación y las previsiones para el año 2027 nos dan la solidez necesaria para dar un paso más. Álava y sus entidades locales van a tener los recursos que necesitan para afrontar nuevos retos y para seguir avanzando. Va a ser, repito, el presupuesto más alto de la historia de Álava.
11: Estos incrementos se apoyan en las rentas del trabajo y el IVA y no tanto en el impuesto de sociedades, porque las empresas están dejando en Álava menos beneficios que en el resto de Euskadi. De todas formas, la Diputación va a tener en cuenta también la escalada de la inflación y aplicará una nueva deflactación en las tablas del IRPF. A partir de enero, tramos y retenciones se corregirán un 3% para que la subida de los precios no se coma el aumento de los salarios.
12: Lo que se trata con la deflactación es de ayudar a las familias en una situación en la que efectivamente hay una inflación, creo que importante, ¿no? Que de facto congelamos el IRPF.
11: En total, esta deflactación dejará en los bolsillos de los contribuyentes alaveses 20 millones de euros.
1: Precisamente nuestra colaboradora de hoy emplazará a Aina Díaz, reflexiona sobre otro reflejo de la contribución, las pensiones. La experta abogada en derechos humanos nos habla sobre la facilidad que tienen algunos de hablar sobre el futuro del dinero de otros.
0: Plásara. Aina Díaz.
13: Debo reconocerles que hoy iba a volver a hablarles de vivienda, de las políticas del PP en materia de vivienda que nos llevaron en la famosa crisis de las hipotecas basura que nos regalaron los Estados Unidos de América a que con el gobierno de Rajoy hubiera más gente desahuciada o perdiendo la casa a cambio de una dación en pago o hipotecándose con el banco por 5 veces el valor de su casa gracias al negocio de las reestructuraciones de deuda, que gente con su derecho a techo protegido con algún escudo social. A vivir debajo de un puente podría ser uno de los lemas de aquel gobierno de Rajoy. Pero es que he visto esta mañana un vídeo de una intervención de Eduardo Inda en el programa de Iker Jiménez, La nave del misterio, que me ha dejado estupefacta y necesito compartir la estupefacción. La cosa va de pensiones, las públicas, las de todos ustedes, la mía, las de sus familias, y de pedir que Feijóo que mienta respecto al verdadero programa electoral de las derechas. Dice Inda en ese vídeo, que pueden ver en mi muro de X, antes Twitter, insisto, que se callen con las pensiones el PP, que hablen el día 30 de noviembre, el 1 de diciembre, el 10 de enero, cuando ya estén formando gobierno, pero antes, por favor, que estén callados porque ya pasó con Feijóo en una entrevista en el año 23 y le interrumpe Iker Jiménez. Tiene que ser pillo, no franco. A lo que Inda espeta que Feijóo podía ser franco con las pensiones hace 8 meses, pero que ahora tiene que callarse porque son 10 millones y medio de personas con sus familias. Les traduzco, que toda la carcunda mediática de las derechas ha de que el programa del PP y de Vox, que ya nos lo explicó Figaredo, es privatizarnos las pensiones públicas. Así le ahorran euros a los burgueses y a los ricos y a la clase trabajadora nos envían, como a Mari Carmen, a vivir debajo un puente, sin casa y de paso sin pensión. Pues nada, habrá que votar en defensa propia, ¿no?
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1: Los precios de los combustibles siguen marcando la actualidad. La Diputación Alavesa va a abonar en los próximos días ayudas de 170.000 euros a profesionales autónomos y empresas de transporte para compensar a las y los que no pueden beneficiarse de la devolución parcial del impuesto de hidrocarburos. Unas ayudas escasas que para muchos profesionales llegan tarde, Ainhoa.
6: El Departamento de Movilidad ya ha resuelto la primera convocatoria anual de ayudas al sector del transporte del Gobierno estatal, por el que se aprueba el Plan Integral de Respuesta a la Crisis en Oriente Medio. Estas ayudas beneficiarán a 286 profesionales autónomos y empresas del sector. Pedro es uno de estos autónomos.
14: Para los que gastamos mucho, viene bastante bien. A mí me tienen que dar, pues, gasto entre 5 y 6 mil litros al mes, pues a 20 céntimos se ponen un pico. Nosotros estamos, como voy con doble conducto, 3 viajes más o menos a la semana.
6: Estas ayudas están dirigidas a profesionales y empresas con domicilio fiscal en Álava que no se benefician de la devolución parcial del impuesto sobre hidrocarburos del gasóleo. Carlos Álvarez, presidente de la Agrupación Alavesa de Transportistas, confiesa que vienen con retraso.
15: Y vienen con bastante retraso. En el resto de comunidades autónomas ya las están cobrando desde ya tiempo y en nuestro caso pues estamos un poco como los agricultores, cobrándolas tarde.
6: La cuantía de las ayudas depende del número y tipo de vehículo explotado. También está abierta una segunda convocatoria de ayudas dirigida al sector del transporte y su solicitud puede presentarse en la sede electrónica de la Diputación hasta el 30 de octubre.
1: Tampoco, por desgracia, dejan de ser de actualidad los desahucios en nuestra ciudad. La semana pasada, la comunidad escolar de Avendaño se volcaba en el caso de Valentina y sus hijos. Y hoy lo ha hecho el Instituto Miguel de Unamuno, donde estudian 3 de los 6 menores que, junto a sus padres, serán desahuciados el próximo 23 de octubre. Mikel Sáez.
16: Tras una pancarta con el lema «Ikaslerik ez etxebizitzarik gabe, ningún alumno sin vivienda», decenas de estudiantes, profesores y profesoras y familias del Instituto Miguel de Unamuno de Gasteiz se concentraban esta mañana en el exterior del centro para mostrar su apoyo a los 3 compañeros que en días podrían quedarse sin vivienda. Su familia, con 6 menores de edad a su cargo, se enfrenta al desahucio de su casa de alquiler en el barrio de Sansomendi, cuya ejecución está programada para el próximo 23 de octubre. Todos ellos, además, han denunciado la situación de extrema vulnerabilidad a la que se enfrentan estos menores y su familia y han exigido la paralización del desahucio. Marisa Rodríguez, profesora del Instituto Miguel de Unamuno y tutora de uno de los menores afectados.
17: Con la situación de vulnerabilidad extrema que ello conlleva. Por todo ello, y queriendo reivindicar el bienestar y el derecho a la educación de nuestro alumnado, exigimos que se detenga el desahucio y que se brinde a esta familia una alternativa de calidad.
16: La comunidad educativa de Miguel de Unamuno ha recordado que este no es un caso aislado. Hace un par de semanas, otra familia, cuyos hijos e hijas estudian en el centro, también fue desahuciada sin que las instituciones les ofrecieran ninguna solución habitacional digna.
1: Mientras tanto, el consistorio avanzaba en la conversión de lonjas en viviendas, aunque no en todos los barrios ni en todas las calles. El Carrequín votará a favor de la ordenanza con la que el gobierno de Maider Etxebarria va a regular la conversión en pisos de locales que lleven cerrados más de 7 años a cambio de que los que sean de propiedad pública se destinen a alquiler protegido. Nos lo cuenta Javier Moncada.
18: El Gobierno municipal ha aceptado las 3 alegaciones que había presentado el Carrequín: destinar al alquiler protegido las transformaciones de locales de titularidad pública, permitir la inscripción de los pisos resultantes en el programa Visigune de Etxebide y prohibir que tengan cualquier uso turístico.
19: Hemos conseguido incorporar a la ordenanza garantías para que esta medida contribuya a dar respuesta al problema de acceso a la vivienda en Vitoria-Gasteiz. Desde el Carrequín hemos defendido desde el inicio que no basta con convertir locales vacíos en viviendas. Tenemos que preguntarnos qué viviendas queremos, para quién y con qué finalidad.
18: Satisfecho el concejal del Carrequín, Óscar Fernández, con un acuerdo que va a permitir, según los cálculos de la propia alcaldesa Maider Etxebarria, convertir en viviendas o pisos taller unas 1000 lonjas.
20: Hasta 1000 locales se podrán convertir en domicilios en planta baja y además establecemos criterios que cierran la puerta a la especulación.
18: Las viviendas resultantes tendrán limitado su precio de venta y serán consideradas VPO. Solo podrán transformarse lonjas que lleven cerradas más de 7 años y no en cualquier zona. Estará prohibido hacerlo en el casco histórico, en el ensanche o en las calles más comerciales de los 9 barrios donde sí estará autorizado.
1: Y de ordenanzas también ha hablado en estos micrófonos esta mañana la presidenta del Araba Buru Batzar, Jone Berriozabal, que se ha mostrado crítica con el último pacto alcanzado en este sentido entre el Gobierno Municipal del Partido Socialista y el PNV con EH Bildu para el año que viene. Dice que las negociaciones le recuerdan al Día de la Marmota. María Garde.
21: Arratsaldeon califica la dinámica política en el consistorio de repetitiva, también las posiciones de las fuerzas políticas en la oposición. Jone Berriozabal.
22: Es un poco como el día de la marmota, ¿no? Tenemos a un Partido Popular que se autoexcluye. Podemos plantea cuestiones absolutamente inasumibles y por otro lado tenemos a Euskal Herria Bildu que quiere llegar a acuerdos a cualquier precio. Nosotros hemos votado favorablemente a las ordenanzas fiscales, pero somos críticos, creemos que el proyecto inicial era mejor.
21: Muy crítica con el futuro centro para personas refugiadas de Arana, también respecto al soterramiento y la no llegada, dice, de la alta velocidad a Gasteiz. Y sobre otros proyectos clave, como podría ser la venta del Bues Arena, pide que se mojen todos los partidos políticos, aludiendo explícitamente a EH Bildu. Pero en el día de hoy hacía especial hincapié en la labor de la Mesa por la Integración de Treviño, un hito más, señala, para que los treviñeses y treviñesas puedan volver a expresar libremente su deseo de pertenecer a Araba. Y en el capítulo político, Berriozábal ha defendido las candidaturas presentadas por el Partido Nacionalista Vasco Alavés para las próximas elecciones generales, municipales y forales. Preguntada por el marcado perfil masculino, sus candidatos principales, asegura que hay que esperar a ver la foto completa, pero señala a Gorka Urtaran como la persona indicada para defender los intereses alaveses en Madrid, a Ramiro González como sinónimo de solvencia, y explica la nueva apuesta por Jon Urresti.
2: Y le dije, Jon, estoy convencida de que tienes que ser el próximo alcalde de Vitoria-Gasteiz. En un principio fue una reacción de shock, pero tú sabes lo que estás diciendo. Y digo, sí, estoy convencida y piénsalo en serio, por favor. Y los que conocemos a Jon desde hace muchos tiempos sabemos que es una persona muy cercana, muy afable, con una capacidad inmensa de dialogar, de liderazgo, y creo que sería un gran alcalde para Vitoria-Gasteiz.
21: Repasamos otras noticias en formato más breve. El cobro al Barça Gartoki por los años en los que mantuvo su terraza sin licencia continúa pendiente. Casi cuatro meses después de que terminara el recorrido judicial del caso, el Ayuntamiento de Vitoria todavía no ha completado la reclamación.
6: Sagartoki mantuvo instalada su terraza de la calle Prado pese a carecer de autorización municipal desde 2018. La concejala de Espacio Público, Miren Fernández de Landa, ha asegurado en comisión que su departamento entregó la documentación necesaria el pasado 22 de junio. EH Bildu, por su parte, considera que el procedimiento no está avanzando como sostiene el Gobierno. Su concejal, John Molina, defiende que no basta con trasladar la resolución judicial y que Espacio Público debe detallar los conceptos necesarios para calcular la tasa.
5: Es Espacio Público quien autoriza los veladores y terrazas y, por tanto, es Espacio Público quien debe decir a Hacienda qué es lo que tiene que cobrar. El Ayuntamiento debe girar los devengos por la actividad realizada por este establecimiento, por lo menos en los últimos 5 años. Calle en la que se ubica el establecimiento, número de mesas y sillas, si tiene publicidad o no.
21: La tercera edición de la campaña Otoño Morado ha organizado 14 actividades en Euskadi contra la violencia machista.
6: La programación organizada por la Delegación del Gobierno en el País Vasco incluye representaciones teatrales, conferencias y exposiciones. En Vitoria, concretamente, la ilustradora Egina Garay expondrá al aire libre su creación, La leyenda del hilo rojo versus la realidad de la violencia digital. En el Paseo Fray expondrá al aire libre su creación, La leyenda del hilo rojo versus la

0: Monjas de Estíbaliz que no son monjas, son mujeres laicas. Visten el hábito porque aspiran a serlo. Sucede lo mismo con los frailes peregrinos. Son laicos pese a su indumentaria y miembros de la Asociación de Fieles Peregrinos de la Eucaristía que están ganando terreno en la diócesis de Vitoria.
1: El hábito no hace al monje, pero puede confundir. Las peregrinas de la Eucaristía, que desde mayo de 2023 se encargan del santuario de Estíbaliz, no son monjas. Son fieles que aspiran a ser religiosas, pero a día de hoy no lo son. La asociación se encuentra inmersa en un periodo de discernimiento, donde la Santa Sede evalúa si sus miembros pueden pasar de laicos a religiosos. Teodoro Baillo, profesor de Derecho Canónico de la Universidad Pontificia de Comillas, insta a evitar la confusión eclesial.
2: Como aspiran a ser religiosos, intentan vivir ya como religiosos. Pero hay que evitar una anticipación indebida de esta condición. El riesgo de confusión eclesial, que los fieles puedan pensar que se trata ya de religiosos profesos cuando no lo son, y que no alimenten esta confusión ellos mismos, y un cierto riesgo de apropiación simbólica, intentando transmitir algo que aún no son.
1: Es legal que lleven el hábito, pero se recomienda no hacerlo.
2: En documentos oficiales, la Iglesia no ha prohibido esto. Es cierto que en algunas orientaciones, pero no de tipo normativo, ha insistido en que no deben simular y adoptar totalmente estructuras de la vida religiosa.
1: Coincide el comunicador cristiano Chenti García Corres, que escribe en religiondigital.org.
3: Evidentemente la Iglesia les permite vestir de hábito, ¿no? Pero no deja de ser un pequeño trampantojo, por decirlo de alguna manera. Porque, claro, es decir, ellos a los ojos de la gente pues aparecen como frailes y como monjas y no son ni lo uno ni lo otro.
1: Desde el Obispado de Vitoria recalcan que esta práctica está permitida y esperan que las peregrinas en unos años sean consideradas como las clarisas o salesas. Esta asociación nace en 2005 en Colombia y está en Madrid, Sevilla y en Navarra, pero en Álava y Vitoria ha ganado fuerza. Están en el santuario de Estíbaliz y en las parroquias de Santa María de los Ángeles, Arechavaleta y Gardelegui, donde el padre Francisco María de la Santísima Trinidad, fundador de la asociación, es el párroco. Sus funciones son muy amplias porque esta asociación de fieles tiene algunos clérigos.
2: La ventaja de esta asociación es que tiene clérigos, amparan o desarrollan o promueven la actividad también de la rama laical. Entonces la rama laical puede asumir actividades que en otros casos es muy difícil que asuma una persona laica. Si fuese solo una asociación laical, pues no podrían celebrar la Eucaristía, no podrían confesar, no podrían llevar una parroquia.
1: No obstante, no pueden incardinar sacerdotes, dependen mucho de un obispo para realizar su actividad, en este caso del obispo de Vitoria, Juan Carlos Elizalde.
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0: Yo, Miquel Pradera, Arratsaldeon.
6: Arratsaldeon, Elena.
0: Menuda tarde que tuvimos ayer.
6: Tarde, tenemos una muchas tarde... noticias, Howard, Galbiati, Peras.
0: Bueno, y tenemos ya a Cosner Baskonia, que ha viajado a Bolonia con el nuevo entrenador para enfrentarse mañana a la Virtus.
6: Sí, Velimir Perasovic ha tomado las riendas del equipo esta mañana en el entrenamiento que se ha llevado a cabo en el BAC. Después, por la tarde, la expedición azulgrana ha volado hasta Bolonia. Mañana a las 8:30 se va a enfrentar a la Virtus de Alex Umbru. Cambio en el timón baskonista, que no tendrá que hacer descartes Perasovic tras la salida de Marcus Howard al Zenit de San Petersburgo. Desde la derrota del martes frente a Dubai en el Wesa Arena y después de las bombas informativas de la tarde de ayer, el vasconismo está teniendo unas horas un tanto convulsas, con muchas quejas de aficionados en redes sociales por los últimos movimientos llevados a cabo por el club de Zurbano en los despachos. En cualquier caso, Cosner Baskonia acumula un balance de una victoria y cuatro derrotas en Euroliga. Está último en la clasificación del torneo europeo. Y la Virtus, noveno, con 3 victorias y 2 derrotas. La última lograda ayer en cancha de París Basketball por 2 puntos.
0: Pues veremos qué sucede mañana. Y en fútbol, el Deportivo Alavés, que mira de reojo al Celta Juventus de esta noche, Miquel.
6: Matinal de trabajo al sol de Ibaya, partidillos en distancias reducidas, mucho tiro a portería y protagonismo en sala de prensa para el gallego de Matamá, formado en el Celta, Johnny Otto, que el domingo volverá a Vigo. Johnny Otto reconoce que esta noche van a estar muy pendientes del partido que disputan a las 9 en Europa League, el Celta de Vigo de Giraldez y la Juventus de Turín de Spalletti. Johnny Otto.
7: Como venimos, yo creo que al final lo que conocemos de la plantilla Giraldez del Celta es lo que está haciendo desde que llegó al equipo, es cambiar mucho los jugadores, ¿no? Cambia mucho los 11 y yo creo que eso los mantiene muy activos también, ¿no? Cualquier jugador sabe que puede jugar en cualquier momento y a lo mejor sin tanto desgaste. Entonces veremos si va a repetir muchos jugadores de los que juegan hoy o no. Nos puede ayudar si repite.

0: y el cansancio, pero veremos, está claramente estaremos hoy atentos al partido de esta noche, lo veremos, pero aún así no tendrá nada que ver con el nuestro, ¿no?
1: Esta noche a las 9 recibe el Celta la Juventus en Balaídos y el domingo en el mismo escenario a las 4 y cuarto Celta de Vigo, Deportivo Alavés.
2: Y también el domingo partido de las gloriosas en Mendy frente al Sevilla. Ellas ya se encuentran preparando este encuentro.
1: Sí, tras el parón FIFA del pasado fin de semana en fútbol femenino, las gloriosas vuelven a competir este domingo en Mendy frente al Sevilla. La entrenadora de las gloriosas, Andrea Esteban, se ha fijado como objetivo sumar 4 puntos en este bloque de 4 partidos, de los 4 próximos partidos, en el que recibirán el domingo al Sevilla, viajarán después a La Coruña para medirse al Deportivo y volverán a jugar en casa frente a Real Sociedad y Tenerife. Andrea Esteban.
3: Pues mira, justo lo exponíamos con el grupo esta semana y para mí pues vienen ahora 4 partidos que son 12 puntos en los que el equipo tiene que sacar 4. E incluso sacando 3 estaría en un balance de puntos adecuado a lo que nos plasmamos a inicio de temporada. Tenemos muchos ejemplos durante otros años. El Eibar estuvo 11 partidos sin ganar el año pasado y se mantuvo. O sea que obviamente es un rango de puntos en el que tenemos que asumir que se pueden dar situaciones de estar mucho tiempo sin ganar.
1: El domingo a las 12 en Mendy, Deportivo Alavés Gloriosas frente al Sevilla Fútbol Club, en un fin de semana muy cargado de partidos y con mucha cartelera deportiva.
2: Yo, Miquel, mi Esker.
1: Suri,
2: Agur.
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2: Y antes de despedirnos, un apunte cultural. El director de orquesta vitoriano, Juanjo Mena, tenía previsto dirigir hoy y mañana en la capital vizcaína sus últimos conciertos, en los que se incluye este célebre tema de Jesús Guridi, pero la enfermedad del Alzheimer que padece no se lo permitirá y, por tanto, será sustituido por su hermano, Carlos Mena. Nosotros nos despedimos hasta mañana. Continúan en la sintonía de Radio Vitoria, ahora con la actualidad de los pueblos, con nuestro compañero Unai Ugarte y Herrian. Ya saben que pueden seguir en esta sintonía también en Orain y que mañana estaremos con todos ustedes. 22 grados en el sur de Vitoria-Gasteiz. Agur.
7: Arratsaldeko 8ak dira, noche cerrada, cielos despejados y temperaturas elevadas a estas horas y a mediados de octubre. En estos momentos tenemos en concreto en la zona rural sur de Vitoria-Gasteiz, en Gasteiz-Mendi, 22 grados de temperatura. 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

0: Arratsaldeon bizilagunok, en vereda, en auzolan, algo muy tradicional nuestro y con una labor en común en todo, de todo un pueblo, el concejo de Apellániz. Así han sacado a la luz y han puesto en valor sus centenarios castaños trasmochos. En esta localidad del municipio de Arraia Maestu, en la cuadrilla de Montaña Alavesa, ya tienen todo preparado para este sábado y este domingo, para que la gente se acerque a conocer estos árboles que quitaron el hambre a generaciones de alaveses en otros tiempos. No solo es ir a recoger castañas o a comer castañas, mucho más que eso, y sobre todo la implicación de todo un pueblo con los frutos que dan estos castaños. Es la séptima edición de la fiesta de la castaña de Apellániz, un fruto humilde al que su vecindario ha sacado del olvido. Y además, ya hay muchos retoños, incluso hasta la costa vizcaína. Además, os proponemos también conocer la Ecoechea de Añana, que está en Sobrón, en el antiguo Museo del Agua, por si no lo habéis localizado. Un punto al que podéis acudir también cuando queráis excursión de pueblo, una buena alternativa. Pues bien, a partir de mañana se suman a la Semana del Clima y la Energía de Euskadi, o a este clima, y bueno, pues van a implicar a los asistentes a preservar nuestro agua. Hay una serie de actividades de las que os vamos a dar cuenta en este programa. Y os daremos también, pues, cuenta de la labor de la fumigación contra la procesionaria. Ahora está en la oruga está en fase larvaria y es el mejor momento para actuar, y por eso están fumigando estos días, entre ayer y hoy, el pino, están fumigando los pinos en el municipio, en los municipios de Atziniega, Okondo y Ayala. Y por cierto, nuestro reconocimiento también hoy, especialmente a nuestras vecinas, siempre, a las que vivís en el medio rural. Es el Día Internacional de la Mujer del Medio Rural. Todas aquellas mujeres que vivís en el medio rural, no solo las agricultoras y las ganaderas. Saludos desde la realización técnica de audio de nuestra compañera Yanira Azpuru Otegi y desde el micrófono de Unai Huarte Zumárraga. Ahora abrimos la ventana a nuestro territorio, ongi etorria, gure herrian txokora.
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Bueno, sorpresa, ¿eh? Este audio no es habitual en Riyán. Pues bien, es el sonido del helicóptero que entre ayer y hoy ha estado, bueno, realizando labores de fumigación, como decíamos, con esa procesionaria del pino en la cuadrilla de Yaraldea. Creo que ya lo vamos a ver dentro poco cómo sale al aire. Su base de operaciones estos dos días ha sido el campo de fútbol de Ibagüen, ahí en Archiniega, como centro de repostaje del helicóptero, para fumigar los pinares, especialmente de Ayala, pero también de Archiniega y de Ocondo. Por lo tanto, pues bueno, esas labores que están realizando en estos dos días, que bueno, se les ha hecho más habituales a los vecinos y vecinas de esta zona. Bien, pues en esta localidad, en la villa de Archiniega, vamos a irnos un poquito más cerquita al casco urbano, 19 grados de temperatura, en esta villa, municipio de la cuadrilla de Tamente, Ayaraldea, aunque los Archiniega siempre dicen que ellos no son de Ayaraldea, pero bueno, de Ayala no son, de Ayaraldea, de la comarca, pues sí, o del Alto Nervión, como quieran llamarlo. Bien, 19 grados, la temperatura más fresca registrada a estas horas, un poquito más, 2 grados menos que ayer tenemos en general en el territorio. En Alda, cabecera del municipio del Valle de Arana, también 19 grados en la cuadrilla de Mendialdea, y en Amezaga-Zuya o Amezaga-de-Zuya, como queráis, 19 grados también ahí en Zuya, en Gorbealdea. 2 grados más, de 19 a 21, en Junguitu, aquí en la zona rural de Vitoria-Gasteiz, zona rural este, en Samaniego, municipio de Rioja Alavesa, en Obecuri, localidad del condado de Treviño, y también en Ermua, municipio al que pertenece, pues Barrundia, en Lautada. Temperatura más elevada, 22 grados en Villavezana, Ribera Angoitia, Ribera Alta, en lo que es la cuadrilla de Añana. Por eso, temperaturas entre los 19 y los 22 grados de temperatura, 2 grados menos que ayer, pero bueno, más o menos temperaturas muy agradables para las épocas en las que estamos. Por cierto, también que os tenemos que adelantar, que hemos colgado en las redes sociales de Radio Vitoria, que han acabado también la reforma de la Cruz del Gorbea, que estaban cimentando las bases y reforzando un poco todo lo que tiene que ver con su asentamiento. Y ya ha acabado esa reforma. Si subís estos días a la Cruz del Gorbea, podéis verlo. Además, también están reformados el mirador, donde se ubican un poco, para que os ubiquéis norte, este y localidades y montes del entorno, y también el vértice geodésico. Por lo tanto, pues tres hitos o monumentos, podemos decirlo, en la cumbre del Gorbea, que se ha realizado esta labor de mejora entre las dos diputaciones, la Diputación de Álava y la de Vizcaya, porque ya sabéis, dos patas están en Vizcaya y dos patas están en Álava. No nos vamos a meter en más temas de mugas, de munarris o de mojones, como queréis denominarlos. Bien, pues con esa buena noticia, si subís estos días al Gorbella, pues veréis que está, por cierto, también está pintada la cruz hasta la mitad. No han pintado toda entera porque estaba recién pintada hace pues escasos 4 o 5 años. Pues eso, la Cruz Gorbea, que ya le han puesto esa base. Y podéis también, bueno, pues con mucha gente es la zona a la que va, acude a sacarse fotos, pues bueno, que disfrute de ello. Bueno, seguimos con el helicóptero de fondo aquí, que mi compañera Yanire pensaba que íbamos a subir algo rebea en el helicóptero. No, hemos ido a Yaraldea. Bien, ahora sí, empezamos a Riyán.

0: asociación Guresoroa, conformada por medio centenar de alavesas que se dedican al sector primario, este año han querido reclamar a sus sucesoras, a las que vienen por detrás: queremos nuestro relevo, es decir, quieren su relevo. Este es el lema de este 15O aquí en el territorio, mujeres que piden a las jóvenes agricultoras y ganaderas que se sumen al trabajo en el campo, que se incorporen, sobre todo con su vitalidad y frescura, y que cuiden también de nuestros pueblos. Mónica Cardoso es la representante, la presidenta de Guresoroa.
1: Pues hemos elegido el relevo generacional porque vemos necesario que haya un relevo de la mayoría de explotaciones que están quedando un poco atrás. Entonces, ese relevo que venga, primero, frescura, y segundo, adaptarse a las nuevas normas y situaciones que ahora mismo el sector primario está teniendo, ¿no? Porque la tecnología influye muchísimo. Y claro, muchas de ellas se están poniendo al día, se están preparando, que es un mérito impresionante, porque llegar a una determinada edad y meterte con la tecnología tal y como está avanzando, a mí me parece algo que merece mi respeto. Entonces, por eso pedimos que el relevo sea inminente, pero claro, tampoco hay mucha motivación. Les intentamos motivar desde el hogar, pero también pedimos un poco del apoyo a nivel institucional, ¿no? Entonces, nuestro lema es el relevo generacional, precisamente por eso, pues que permita que las que están en activo puedan descansar, pero quedándose con la tranquilidad de que hay ganas y frescura para seguir luchando por el sector.
0: Guresoroa invita a las jóvenes, eso, que cojan su relevo en la pieza del campo y que se incorporen a su asociación también como motor de cohesión de las mujeres del medio rural y punto de encuentro para tejer redes entre ellas.
1: Con esta campaña lo que pedimos también es, pues, que las que entren nuevas, pues que se acuerden de que hay una asociación en la que se pueden apoyar, no solo para actual, para el momento actual, sino para cuando dejes de tener vida en lo que es la explotación, puedas disfrutar, pues, de actividades que solemos promocionar, como autodefensa, que no es autodefensa física solo, es una autodefensa a nivel general, porque el lenguaje también hay que incluir dentro de lo que es esta autodefensa. Luego actividades de ordenadores, alguna excursión también, para que cambien un poco lo que es el entorno que han estado toda la vida, que es en el campo, con el ganado, o sea, que tengan las salidas, cultivarse, porque sí que muchas están pendientes de lo que es actualizarse, pero luego un viaje, pues, a conocer, por ejemplo, salinas, que a lo mejor estás en otra punta de lo que es Álava, y no has estado ahí in situ en salinas, y ver que también es una labor que se ha llevado durante mucho tiempo. Durante otro tiempo también ha estado ahí sin tener actividad y ahora han retomado, pues, esas cosillas, por ejemplo, ¿no? Y intentar promocionar que ellas salgan de casa, que no es solo trabajar, que también hay que disfrutar.

0: En este Día Internacional de la Mujer Rural, desde Guresoroa, su portavoz, Mónica Cardoso, anima a las jóvenes, a nuestras vecinas jóvenes, que se sumen a su agrupación para aportar savia fresca y nueva. Esta es la invitación desde Guresoroa.
1: Que se animen las jóvenes a que entren en Guresoroa para también seguir ese relevo a nivel general dentro de lo que es el sector.

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1: Otoño es sinónimo de castañas, un fruto muy valorado en otros tiempos y que quitó el hambre a generaciones de alaveses y alavesas. Hoy lo relacionamos pues con unas castañas, por ejemplo, en la ciudad, ¿no? O antes, también todavía en muchas casas, se asan las castañas en el tamboril o en la económica, en la chapa, depende de zonas, que cada uno lo decís de una manera. Bien, pues ahora el pueblo que ha trabajado en vereda para recuperar sus centenarios castañares es el concejo de Apellániz, que de él ya hemos hablado muchas ediciones anteriores de Rian, pero cada año siempre hay que poner en valor pues que desde nuestros pueblos, desde una pequeña cosa, un fruto humilde como es la castaña, pues ha puesto en valor este producto otoñal y también su entorno. La séptima edición de la Feria de la Castaña será este fin de semana y pone en el mapa a esta localidad, a Apellániz, y a toda la cuadrilla de Montaña Alavesa. María José Madeira es la directora de Medio Natural de la Diputación y nos explica lo importante que es este espacio natural.
2: Su castañar es una auténtica joya natural, una joya patrimonial, y tiene una de las mayores superficies y mejor conservadas de castaños trasmochos de Euskadi. Y es un tesoro que merece la pena disfrutar, cuidar y sobre todo conservar para que las próximas generaciones pues también puedan disfrutarlo de él. Porque nuestros bosques no son un mero paisaje, son biodiversidad, son memoria, son parte de nuestra identidad y también fuente de riqueza y oportunidades para nuestro territorio. Por eso ferias como estas tienen tanto valor, porque nos ayudan a reconocer esa riqueza, a recordar que conservar es una tarea compartida entre todos, una tarea compartida entre instituciones, entidades locales y ciudadanía.

0: En esta labor de conservación del castañar está implicado el vecindario de Apellániz, un espacio que lo convierte en un espacio y en un paisaje único. Nos lo explica también Ana Fernández de Monje, alcaldesa de Arraya Maestu.
1: Este fin de semana no solo celebraremos una jornada festiva, será también un homenaje a nuestra historia, a nuestras raíces y a todas esas familias de Apellániz que se han preocupado y han conservado este entorno privilegiado a lo largo de los años. Con esta celebración queremos poner en valor nuestro patrimonio natural y gastronómico, el impulso de la economía local, el turismo sostenible y el fomento del encuentro comunitario, creando espacios donde vecinas, vecinos y visitantes disfrutemos juntos de nuestras tradiciones.
0: La séptima edición de esta Fiesta de la Castaña tendrá lugar este sábado y domingo, como decíamos, con un programa de actividades dirigido a todos los públicos. La principal novedad de este año será la charla sobre el proyecto navarro Basabiotza, una iniciativa familiar dedicada al cultivo, aprovechamiento y también la transformación de la castaña, también algo muy importante. En la presentación de esta Fiesta de la Castaña, la séptima edición de Apellániz, han estado también Sergio Martínez Rituerto y Joseba Ibargurrengoitia, con los que hemos conversado.
2: Soy Sergio Martínez Rituerto y Bisate, vecino de Apellániz y uno de los que organizamos entre unos cuantos la Fiesta de la Castaña.
3: Sergio, cada año es la culminación de un ciclo vegetativo del castaño, tal vez, ¿no?
2: Sí, eso es. Es un poco la... Cada año esta fiesta pues nos hace ver el trabajo que hemos hecho en un año, ¿no? Los injertos, la plantación, la poda, etcétera, etcétera. Es un poco lo que has comentado, la culminación del trabajo de un año.
3: Para la gente que acuda este sábado y este domingo, pues son dos días la fiesta, la feria. Como fiesta-feria, ¿qué prefieres llamarlo?
2: Pues lo que más te guste, fiesta-feria es igual.
3: Para esas visitas, ¿no? Sobre todo a Yerraza y a Churriña, ¿habéis hecho previamente vereda del pueblo?
2: Pues hemos hecho este año tres veredas, hemos batido el récord de veredas para... Así que no hemos dejado niquelado, vamos, es como un jardín aquello.
3: ¿Este año qué tal la sequía? Por cierto, ¿ha afectado a los castaños?
2: Pues les ha afectado, pero para bien. Este año hay más castañas y son más grandes que, sí, que otros años. Sí, sí. Aunque parezca increíble, es cierto.
3: Sergio, ¿qué gente estáis implicados en la feria?
2: Pues estamos, te iba a decir...
3: En la vereda habéis estado unos cuantos ya, imagino.
2: Pues en la vereda sí, además como ahora tenemos unas cuantas desbrozadoras nuevas, con un programa de Dipu que ha sacado para herramientas.
3: Ah, sí, herramientas, sí.
2: Pues ahora ya no hay disculpa de que no tenga la gente herramientas buenas, sí, entonces... Sí. Pues eso, y pues hemos estado, ya te digo, desde unos niños que tengan dos o tres años que van el día del árbol a plantar, uh-huh, a gente de 90 y tantos años que va a contar sus experiencias también.
3: Comentabas, ¿no?, que había pues casi medio centenar de personas en el pueblo. ¿Cuántos sois?
2: Pues 111, más o menos, domiciliados, y sí, hay un grupo de voluntarios que tienen WhatsApp, claro, hay gente mayor que no tiene WhatsApp, sí, ni los niños tampoco, claro, de 45 personas, sí. Para organizar la feria.
3: Vamos, que el pueblo está implicadísimo.
2: Sí, sí, la gente le gusta. Si no, pues no sería posible todo esto.
3: Uh-huh. Sergio, comentabas, ¿no?, la castaña de Apellániz se da a conocer en esta feria. Es un referente porque llegáis a otras partes de nuestro entorno, nuestra geografía, y bastante lejos también, ¿no?, en Madrid.
2: Sí, este año pasado estuvimos en Madrid, en Puebla de la Sierra, que hacían unas jornadas de robles trasmochos, y para ver un poco también, pues sobre todo, la implicación social que tienen Apellániz las castañas y los castaños, ¿no? A ver si eso se puede llevar a otros sitios. Uh-huh. Porque plantar castaños es fácil, recoger castañas es fácil, pero que se implique la gente de un territorio, de un pueblo, y en este caso tan pequeño como Apellániz, pues es difícil, y al final es lo que mantiene luego esas plantaciones, ¿no? Uh-huh. El trabajo de los vecinos y las vecinas.
3: ¿Y en qué otros sitios habéis estado también?
2: Pues también en Navarra, en Jaus Arans, también estuvimos allá en unas charlas, unas mesas redondas también sobre... También aquí solo sobre castaños, pero también pues para ver un poco la implicación popular, que en estos proyectos es indispensable. Uh-huh. En Plencia también este año estuvimos injertando castaños. Hace unos años también hicimos, hace igual 4 o 5, y aquellos castaños pues traen castañas. Uh-huh. O sea que miran al mar, miran al sur de la península, ¿no?, desde la Sierra Norte de Madrid... Uh-huh. En los valles de Navarra, vamos, estamos ya...
3: Los retoños de Apellániz llegan muy lejos, ¿no?
2: Sí, muy lejos, muy lejos. A ver si cruzamos el charco.
3: ¿Y qué interés tiene? También, si
2: hay
3: interés.
2: No, digo,
3: puede ser, no
2: puede ser.
3: Igual hay un proyecto por ahí.
2: Claro.
3: Y tenéis, no sé, ¿hay un interés en nuestro medio rural por recuperar esos castaños? Porque digo, también en el territorio hay otros puntos en los que hay castaños olvidados.
2: Hay castaños olvidados, pero el problema es que los pueblos, pues, la implicación de los pueblos.
3: Vale.
2: Si los vecinos...
3: Eso es la primera clave, ¿no?
2: Si las vecinas y los vecinos no se implican, es imposible, porque puede venir la administración a desbrozarte un año, pero la hierba sigue creciendo igual. Uh-huh. La hierba no entiende de tiempo. El tiempo al final sigue creciendo, no entiende de si este año hay presupuesto para desbrozar, ¿no?
3: Claro.
2: En cambio, los vecinos siempre están ahí, ¿no?
3: Uh-huh. La mano de obra está ahí.
2: De momento sí, a ver luego las nuevas generaciones, ¿no? ¿No? Sí, sí, sí, pero bueno, como ya se van implicando desde el día del árbol, el día de la feria, con talleres que se hacen para ellos específicamente, como este que hacemos el día de la feria de cestería, ¿no? Uh-huh. Que está específicamente para niños.
3: Es el día 17 a las 4 de la tarde, ¿no?
2: Sí, a las 4 de la tarde, porque también el año pasado hicimos y se quedó un poco corto de tiempo, entonces este año la que viene a hacerlo dijo pues que hacerlo un poco antes, vale, para que las niñas pues aprendiesen más, un poco más pausadamente.
3: Y luego ya empiezan esas cosas colectivas, el sábado está marcado más por lo que es la implicación de la gente, ¿no? Que el domingo igual es un poquito más lo que es la fiesta, feria.
2: Sí, el sábado es un poco más familiar con gente de la zona o gente que tenga un interés, como este año que viene esta familia de Navarra, ¿no? A explicarnos un poco el obrador, ¿no? Entonces gente que quiera un poco más técnica, llámalo así, pues es las dos cosas.
3: ¿Qué hacen esta familia? ¿Transformar la castaña en...?
2: Pues hacen patés y cremas de castaña, también de avellana, de almendras... Entonces van a contar un poco su experiencia porque llevan, pues justo va a cerrar un año que comenzaron.
3: Vale. A ver si alguno del entorno se nos enciende la chispa, ¿no?
2: Exacto. Eso es un poco
3: la idea.
2: Eso es, la idea, que eso es lo interesante, ¿no?
3: Recomendaciones para aquellos que vayan, tengan intenciones, o el sábado o el domingo.
2: Recomendaciones, pues que vengan y disfruten de la fiesta. Tampoco no les recomendaría nada en especial. Hay que venir con la mente abierta y sin ningún tipo de... Vamos... Con la mente abierta, sobre todo.
3: Un poco que llena en los horarios, ¿no? También, por ejemplo.
2: Pero bueno, sí, los horarios, pero bueno, como por ejemplo los paseos son... Hay dos paseos el domingo, tampoco hace
3: si
2: falta...
3: No llegas a uno, vas al otro.
2: Vas al otro. Vale. Y si no, enganchas por ahí a alguna vecina, algún vecino y que te los enseñe, ¿sabes?
3: Sí. Tampoco... Bueno, todos están dispuestos en el pueblo, eso no hay problema.
2: Sí, porque a veces cuando va mucha gente, pues hay que buscar, aparte de los dos o tres que... Ahí estoy yo para mostrarlos, pues siempre se busca algún otro. Si hace falta hacer cuatro grupos, cinco o seis, uh-huh, pues no hay pega.
3: Bueno, ¿cómo es la castaña de este año? Me has dicho que la sequía la ha venido para bien, pero tienes un poco grosor, tamaño bueno... Sabor.
2: Sí. Sí, este año están, o sea, son más grandes y luego tampoco hay, no tienen gusanos, como hace dos años, que hace dos años sí que tuvieron, pero este año están maravillosas. Esto cada año va mejor, es como el vino, excelente cosecha y nunca hay nada malo con estas cosas.
3: La gente que vaya y disfrute, ¿no?
2: Que vaya y disfrute, sobre todo eso, que vaya con ganas de aprender.
3: Eso es.
2: Más que también de consumir, por supuesto, pero sobre todo aprender. De aprender de los castaños y aprender sobre todo del medio ambiente, a respetarlo, a cuidarlo. Eso sería lo más... Lo que yo resaltaría, ¿eh?
3: ¿Qué casco, Sergio?
2: Suri.
3: Yo soy Iván Gurengoitia, de la red de semillas de Euskal Herria. Bueno, otro año más el mundo de la castaña en el cepicentro, pero al que también le estáis sacando chispas vosotros, digo, para su puesta en valor, sobre todo, y para su reproducción, especialmente desde la dehesa, ¿no? Desde aquí, desde Olarizo, ¿no? Desde Vitoria-Gasteiz.
4: Sí, es como es nuestra sede y tenemos el convenio con el CEA y demás, con el Ayuntamiento, y las instalaciones inmejorables que tiene la Casa de la Dehesa. Este año hemos decidido traer, ¿no? Sin la
3: un poco ese espíritu castañero, ¿no?
4: Eso, sin la montaña no va a Mahoma, ¿cómo va, no?
3: Vamos a la montaña, eso también.
4: hemos tenido la montaña...
3: Eso, aquí.
4: Entonces, sí, mañana viernes 16 de octubre haremos el calentamiento de motores de la fiesta de Apellániz.
3: Uh-huh. ¿Esto en Olarizu?
4: En la Casa Ladesa, en Olarizu.
3: Eso es.
4: Y...
3: Ahí va a haber catada de castañas y un poco explicar...
4: Sí, explicaremos, ¿no? Explicaremos el proyecto de Apellániz, un poco la evolución desde el 2018 del Castañar de Apellániz, con estos proyectos de recuperación, junto con el pueblo, y luego traen también castañas la gente del pueblo de Apellániz y un tamboli grande. Uh-huh.
3: Saca a la gente de Apellániz también.
4: También, sí, sí. Es
3: implicación
4: para,
3: total.
4: No, el protagonismo es para la gente de Apellániz y para la castaña de Apellániz.
3: Bueno,
4: y asaremos castañas.
3: Eso es.
4: Entonces también animamos a la gente, no solo por el proyecto, sino también por la alimentación.
3: Uh-huh. Esa es una forma de que el sábado o el domingo acudan o a la recogida de castañas o a las visitas a tanto a Yarraza como a Churriña, 2 hectáreas, ¿no?, de castaños.
4: Son 2 hectáreas las que se han recuperado, que son 13 el total del castañar principal de Apellániz. Sí.
3: Uh-huh. Además estáis con un catálogo de variedades de castaños, o sea que hay varias variedades de castaños en Apellániz, bueno, en el entorno de Apellániz.
4: Del pueblo, en este caso es en el pueblo de Apellániz, en estas 13 hectáreas de castaños, ahí se han identificado al menos 12 variedades de castaña que en el aspecto no son muy diferentes, uh-huh. pero sí la diferencia más importante que tienen es en el momento de maduración, de cosecha. Uh-huh. Unas son tempranas, semitempranas, semitardías y tardías. Entonces tenemos un mes y medio.
3: Comparando con los cerezos, ¿no? Con las cerezas también hay.
4: Eso es.
3: Y bueno, hay más productos.
4: Sí, de que puedes tener cerezas desde mayo hasta agosto.
3: Eso es.
4: En este caso, pues podemos tener castañas en la montaña alavesa desde finales de septiembre, principios de octubre hasta mediados de noviembre, dependiendo del año un poco también. Uh-huh. Eso, ¿eh?
3: Además, también lleváis un poco ese vivero de castaños que está allí en la Pellaniz, evidentemente, porque el clima y el entorno es, y la tierra es, marca todo mucho. Que sois un poco los que generáis esos retoños que se desperdigan por la península de momento.
4: También con el apoyo del pueblo.
3: También,
4: eso es importante. Imprescindible.
3: Sí, aquí la vereda es fundamental, ¿no?
4: Eso es, eso es. Y la gente local, con ese conocimiento local, sus saberes y, uh-huh. y tradiciones, y con lo que han ido aprendiendo también en estos últimos años, con el proceso que hemos hecho también de formación y asesoramiento de nuestro asesor en castaña y cultura, Efrén Martín, de Extremadura. Uh-huh. El Vivero Arbolé, pues entonces él nos ha enseñado un montón de técnicas ya más adaptadas a estos tiempos, pero sin perder el conocimiento tradicional local.
3: Vosotros desde la Red de Semillas, de alguna manera también lleváis el conocimiento un poco del castañar de Apellaniz a otras partes de nuestro entorno, me refiero a través de educativo, ¿no? Que por ejemplo nos comentaba Sergio, ¿no? Pues el que han estado en Madrid, en Navarra, en Plencia, ¿no?
4: Y se le ha olvidado una visita que hizo muy importante, vale. A Iparralde,
3: muy bien.
4: Junto con el gobierno de Navarra, fueron a visitar una experiencia profesional de castaña y cultura, uh-huh. que ya llevan pues media docena de años al menos, en donde Gilles a ver el...
3: En Iparralde además hay costumbres, ¿no? Y tienen... Saben, están en ese proceso de transformación de la castaña también, ¿no?
4: Sí,
3: de
4: sí, en segunda vida. En el Estado francés la castaña es un producto...
3: El marrón glacé nos viene a la cabeza.
4: El marrón glacé, pero tienen también para guisos, castañas en latas para guisos en Navidad.
3: Sí.
4: Es uno de los productos estrella, incluso hasta las grandes superficies, así
3: uh-huh.
4: que...
3: Por eso te decía, ¿no? Que estáis en esa labor de difusión. ¿A dónde llegáis con esa labor de difusión? Digo, porque de una manera, pues para que no se quede tampoco, no solo en Apellán y no solo en el territorio, sino también dar a conocer a nuevas generaciones, ¿no?
4: Eso es, en el caso de la provincia de Álava, pues estamos en relación en este sentido con la Abechuco y Castola, uh-huh. que el año pasado no pudieron asistir al castañar, pero este año queremos que sí puedan asistir, si han estado asando castañas, hemos hecho diferentes asados, pero como novedad este año 2026 hemos estado, y 2025, en Vizcaya, en tres centros, en este caso también con el apoyo de la Diputación de Vizcaya, uh-huh. en un proyecto de educación para la transformación social, que es hacer llegar, en este caso, las castañas de Apellaniz uh-huh. a las aulas.
3: Vale.
4: Y se han sembrado castañas, se ha producido planta, por tanto, de castaños, y también hemos hecho tenemos un tamboril pequeñito móvil,
3: sí.
4: con eléctrico, que en medio...
3: Para que las caten también, ¿no?
4: Para que vean cómo se hacía antiguamente y para eso que las prueben, porque es que hemos encontrado jóvenes, chiquis, que en algún caso se han comido la castaña sin pelar.
3: Ya.
4: Entonces nos hemos hecho conscientes de que hay que explicar todo el proceso. Cómo se pela, porque son casos aislados, ¿no? Pero y la hemos pelado, pero hay hasta el
3: incluso
4: punto
3: explicar que no pueden hacerlo dentro de la placa de inducción de su casa, ¿no?
4: Bueno, eso y si está la olla adecuada, sí se puede.
3: Eso
4: pero
3: es,
4: pero por lo menos aprender incluso a comer, que hay que pelar la castaña.
3: Eso es.
4: Y hemos estado en la Guaseta y Castola, hemos estado en la Eucariz Escola Chiquía, en uh-huh. Munguía, y hemos estado en la Escuela de Orduña, la Escuela uh-huh. Pública de Orduña.
3: ¿Cómo va el castañar de Llodio?
4: El castañar de Llodio, pues ahí sigue.
3: Uh-huh.
4: No ha habido el apoyo popular
3: final.
4: E institucional,
3: vale.
4: que podría requerir. Hay alguna asociación que está intentando retomarlo. Ahí
3: vale.
4: sigue, porque es una zona óptima para el castaño. Y de hecho estaban brotando silvestres, pero es una asignatura pendiente. Para
3: vale.
4: aquí mandamos un gancho al Ayuntamiento de Llodio.
3: Venga.
4: Y a la asociación,
3: como
4: está Quiriquiño, la Asociación de Educación y Tiempo Libre de uh-huh. Quiriquiño, el CARTEA, pues que sí que está con interés y con ganas, pero bueno, hace falta ahí que también les empuje.
3: Hace falta el empuje vecinal, el institucional y un poquito lo económico también, ¿no?
4: Eso
3: que
4: es.
3: Venga todo de la mano.
4: Eso es, eso
3: y
4: es.
3: Sobre todo lo vecinal para que haya un poco de interés, ¿no?
4: Sí.
3: Para
4: sí.
3: que sea el germen, ¿no?
4: Eso es, no, es, tiene que haber siempre un apoyo vecinal para que sea autosostenible.
3: Eso es, perfecto. Pues es que recasco, Joseba.
4: Suri, Unai.
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6: Aribe, bai.
0: Vale, digo.
6: Bai, bai.
0: Es que me ha preguntado.
6: Bai, amaren familia.
0: Ah, bai.
6: La familia de mi madre es de Navarra.
0: Lo ves, sabía. Entonces, yo. Es que me había comentado mi compañero Javi, ¿no le has preguntado el segundo apellido? Y digo, sí, sí, que es el apellido Navarro. Y estaba dándole vueltas y sí, digo, sí. Va a haber ido ahí el Aribe. No tenía nada que me quedo, si era Eribe, que también es un apellido muy alavés, o Aribe, claro. Pues entonces,
6: digo, no, yo Navarro, soy Aribe.
0: Aribe, Aribe, bien. Eneko, hoy hemos tenido una jornada, alguna niebla ha habido por ahí, pero menos, más templada la noche, ¿no?, que la anterior.
6: Sí, en general con temperaturas máximas por encima de los, perdón, mínimas.
0: Mínimas.
6: Por encima de los 10 grados y uh-huh. En muchos casos en torno a los 15 grados. En algunos sitios incluso los hemos superado y ha habido algunas zonas que siempre son un poco más sensibles al viento del este-sureste, uh-huh. Que es la zona más oriental de la llanada, la zona más próxima a Navarra. Uh-huh. En los que hemos tenido temperaturas mínimas muy altas, por encima de los 15 grados. En Ilardulla la mínima de hoy ha sido 18,3. Pues pero sí. En esas estaciones lo que ocurre es que están un poquito expuestas a ese viento del este-sureste. Ajá. Y les afecta bastante cuando sopla.
0: Bien. Bueno, el condicionante del viento, desde luego, es muy importante en nuestro territorio. En la costa también, pero aquí es bastante importante y lo sueles remarcar mucho, por lo tanto, nos solemos estar atentos. Esta noche o esta tarde, sí es verdad que ha calentado, pero no tanto que ayer, un poquito menos. La sensación, no sé, y las temperaturas, sí, un par de grados menos, sí. Igual, depende por zonas.
6: Sí, igual la gente de Aiaraldea no opina lo mismo.
0: Vale, no me sabía que había algún punto por ahí.
6: Sí, hemos llegado, a ver. Solo es en esa zona porque también es una zona un poco más susceptible al viento del sur. Eso, en cuanto a las temperaturas diurnas. Y tanto Saracho como Gardea han superado los 30 grados y han llegado a 32 en Gardea, que de hecho que es una estación próxima al Audio, que no solo es la más alta en Álava, sino que también ha sido la más alta en toda la red. Así que, bueno, pues hoy nos llevamos el maillot amarillo.
0: Pues bueno. En el
6: igual no querían, pero.
0: No pasa nada. Están acostumbrados porque a veces suele pasar. Fíjate, sí, mira, sí. Te voy a contar una pequeña anécdota o una pequeña cosita de Saracho. En Saracho, este lunes, celebraron el Día de Acción de Gracias por las cosechas en la ermita de Santa María Egipciaca, que debe ser la única ermita bajo esa advocación en el territorio, y no sé si en Euskal Herria, eso tendría que analizarlo ya más. En Álava fijo que no hay ninguna, digo por el nombre, curioso. Según me dijo su presidenta de la cuadrilla, aparentemente pues ser una chica de Alterne, la Egipciaca, que luego...
6: Adiós.
0: Sí, pero bueno, así dicho un poco, pero bueno, esto ya sabes, comentarios que solemos hacer entre gente de pueblo, que, pues sí, parece ser que la pobre debía ser, dice, pero mira, es una ermita que le tiene mucho cariño, y hacen acción de gracias allí por las cosechas. Bueno, a lo que vamos, mañana, ¿va a llover, no va a llover? Que, bueno, yo ya he visto un poco el pronóstico y sí, me parece que poco.
6: Sí, mañana vamos a tener dos zonas bien diferenciadas. Por una parte, en la zona cantábrica, precisamente la que comentábamos de Aiaraldea, el cielo va a estar cubierto con nubes bajas y va a llover de manera débil en general, sobre todo a partir de la tarde. Las temperaturas allí van a bajar de manera acusada. Hoy hemos superado los 30 grados, mañana nos vamos a quedar en torno a los 20, así que ojo porque nos bajan 10 graditos de cara a mañana. En la zona mediterránea, todo lo que es la de montaña cantábrica hacia abajo, vamos a tener una mañana de nubes y claros, pero poco a poco van a ir ganando terrenos las nubes y de cara a la tarde-noche esperamos que el cielo esté bastante nublado, incluso alguna precipitación al final del día, aunque es menos probable. La bajada de las temperaturas en la zona mediterránea va a ser un poquito más mediterránea en el sentido de vertiente mediterránea,
0: vale.
6: No de estar al lado del Mediterráneo, que a veces me preguntan.
0: Las temperaturas máximas... Lo dice mucha gente además, ¿eh? Dice, es que, bueno, pues que el sí, clima
6: yo no,
0: es...
6: Yo no tengo la culpa, pero el agua del Zadorra va al Mediterráneo.
0: Eso es.
6: No me preguntéis por qué, pero es así.
0: La divisoria de aguas que hemos hablado muchas veces aquí también.
6: Eso es. Efectivamente, todo lo que hay de la montaña cantábrica hacia abajo, toda ese agua va hacia la zona del Mediterráneo y por eso lo llamamos la vertiente mediterránea.
0: Eso es.
6: En esa vertiente las temperaturas van a bajar, pero lo van a hacer de manera moderada, 3-4 grados respecto a las de hoy, así que todavía nos quedamos pues en torno a los 21 o 22 grados para mañana, bajan un poquito, pero no, el descenso de las temperaturas diurnas no van a ser tan notable, y de hecho en Rioja Alavesa en general seguirán por parecidos derroteros, y como os decía, con aumento de la nubosidad a lo largo del día y quizá algo de lluvia al final. Mañana vamos a tener viento del norte, que va a empezar a soplar un poquito fuerte ya por las tardes y nos va a dejar alguna racha fuerte y va a acentuar un poco la sensación de fresco.
0: Vale. El fin de semana tenemos fiesta de la castaña en Apellani, sábado y domingo, que hay visitas al Castañar, Castañar Centenario Trasmocho. O sea, que es importante, digo, y sobre todo porque lo han recuperado nuestros vecinos de Apellani y lo están poniendo en valor. Y luego, la 33 edición de la Feria de la Patata, el domingo en Bóveda, Valdegovía, para que te modifiques un poco en el mapa. ¿Cómo va a estar un poco la cosa?
6: Bueno, pues el sábado va a ser un día bastante gris en todo Álava, con el cielo prácticamente cubierto y con algunas precipitaciones que van a ser más frecuentes y abundantes en la mitad norte. Pero bueno, en la mitad sur también va a llover un poquito, de manera débil y más ocasional. Las temperaturas van a bajar, y esta vez sí que lo vamos a notar más en la vertiente mediterránea, y nos quedamos en general entre los 15 y los 20 grados de temperatura máxima para el sábado. Y además, como os comentaba, el viento del norte va a soplar con bastante fuerza y va a dejar algunas rachas fuertes que va a hacer que la sensación de frío o de fresco en este caso pues sea un poquito mayor. Y de cara al domingo, quizá comencemos el día con nubes y claros, alguna lluvia, pero después durante las horas diurnas va a predominar el tiempo soleado, especialmente en la mitad oriental, pero también en la occidental, aunque haya un poquito más de nubes, probablemente tengamos bastantes ratos soleados. Y después, de cara a la noche, puede volver la nubosidad y dejar algunas precipitaciones a últimas horas. Vale. En cuanto a las temperaturas del domingo, pues nos bajan otro poquito más. Así que el domingo ya nos quedamos en torno a los 15-16 grados de temperatura máxima. Va a ser un día bastante otoñal, con un viento del noreste en Franchiparra, que bueno, pues ya sabéis que es un poquito fresco ya a estas alturas del año, no tanto.
0: ¿Cómo lo has denominado? Pero Franchiparra.
6: Franchiparra, sí.
0: Vale.
6: Bueno, aquí
0: francés,
6: pues era otra cosa.
0: Supongo. El francés.
6: Sí, sí,
0: francés
6: también.
0: Vale,
6: pues, igual
0: el gallego, el francés,
6: el guipuzcoano o algo así.
0: No, el francés, el vito francés también.
6: Vale, vale. Pues eso, Franchiparra.
0: Franchiparra en euskera también. Perfecto. Bueno, en Ecomazo, los planes para a cubierto para el sábado ya los mencionaremos en la recta final de aquí de Rian. Que tengas un buen fin de semana. Mañana ya sabes que no tenemos cita con el Rian porque tenemos balón. Esto, importante, a ver si ganamos. Y el lunes regresamos con una cita con Oscar Met a las 8:30 de la tarde.
6: Muy bien.
0: Casco, Gabón.
6: Perfecto.
0: Eta este buru un batizan de la suela, ¿vale?
6: Bye, Berdín,
0: agur. Agur, Gabón.
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0: La Ecoechea de Añana, que está en Sobrón, ha programado dos actividades dentro de la Semana del Clima y la Energía de Euskadi, más conocida como Asteclima, y que arranca oficialmente ya mañana, día 16. El objetivo es el de concienciar a la ciudadanía, a nosotros, a vecinos y vecinas, sobre la urgencia de la transición energética y climática. Tu huella empieza en cada gesto, es el lema de este año, y nos vamos hasta la Ecoechea de Sobrón. Allí está Ander Torrealday, que es educador ambiental. Arratsaldeon, Ander.
1: Arratsaldeon.
0: Bueno, dos actividades, pero hay algunas cositas más de las que vamos a hablar. Este fin de semana, a partir de mañana, bueno, ya desde mañana vais a tener la visita guiada, que es habitualmente a lo que es a la Ecoechea, para aquellos que no la conozcan, pero creo que vais a sumarle un plus, una gincana, ¿no?
1: Sí, eso es. Como bien dices, aquí lo que tenemos es, en la Ecoechea, tenemos el Museo del Agua, que es anterior a la inauguración de la Ecoechea como tal. Y bueno, a ese museo y a la visita guiada que normalmente ofrecemos, que es totalmente gratuita y para quien esté interesado o interesada, pues se acerque y la pida. A esa visita le añadimos un plus con una pequeña gincana preparada para los chiquis de casa. Y bueno, eso sería un poquito la forma de dar inicio por nuestra parte a este clima, como bien comentabas.
0: La gincana va a ser que tienen que localizar una cosa y una cosa les lleva a la otra, y así poco a poco ir conociendo también el museo.
1: Eso es, exactamente. Es una gincana un poco autodidacta, llamémoslo así. Está pensada, como decía, para los chiquis. Y bueno, en vez de ser nosotros los que les hacemos esa visita, pues bueno, a través de pequeños juegos y de adivinanzas y de pruebas, pues irían descubriendo los secretos del museo por su cuenta. Y luego ya, pues, aquel que quisiera, pues tendría nuestra respuesta, es nuestra ayuda para terminar la gincana con éxito.
0: En concreto, la Asteclima, digo, para aquellos que no la conozcan, pues es una Semana del Clima y la Energía de Euskadi que se celebra en todas las Ecoecheas, pero bueno, nosotros nos centramos en la Ecoechea de nuestro territorio, que de momento es la de Sobrón. Va dirigido un poco a participación familiar, pero también hay un poco un tema lúdico y también concienciación, ¿no? Un poco ecológica, ¿no? Que es un poquito, cuéntanos un poco qué es en concreto.
1: Sí, bueno, la Asteclima está impulsada por IOBE y la Euskal Erakundea de Energía. Entonces, bueno, como bien dices, pues su objetivo es la concienciación, ¿no? Aquí nosotros en la red de Ecoecheas, que en Álava tenemos la de Añana, nuestra Ecoechea está más ligada y más centrada al tema de la concienciación ambiental, en concreto del agua, ¿no? Nos encontramos aquí a orillas del río Ebro. Y bueno, pues es un poquito donde nosotros ponemos el foco. Por eso, pues como te decía, tenemos el Museo del Agua y además, pues las actividades que tenemos aparte de la Gincana, pues también van un poquito ligadas a esa temática, la concienciación del agua, del gasto energético, de cómo mantener nuestros ecosistemas saludables, de cómo, bueno, al fin y al cabo, conseguir armonizar la vida del ser humano con las necesidades de la naturaleza.
0: Y además el agua, que es muy importante. Bien, este sábado creo que hay una primera actividad, que es un espectáculo familiar, ¿no?
1: Sí, es un espectáculo familiar que se llama Asebero Aduen Pingüinoak, que calor tiene el pingüino. Y bueno, es como también lo es la gincana, es una actividad pensada sobre todo para los chiquis, para los pequeños y los peques de casa. Es una actividad llevada a cabo por Alara, que es una compañía que hace pues teatros, hace cuentacuentos, hace bueno pues un poquito ese tema. Ese tema es el que desarrolla, y como nos puede indicar un poquito el título, pues se trata de una historia sobre una familia de pingüinos que bueno pues que por el cambio climático y el calentamiento global pierden su hogar y se ven obligados a marcharse y a buscar un nuevo lugar donde vivir. Y bueno, pues en esa aventura, pues aprender un poquito sobre lo que supone el cambio climático, los problemas que supone y cómo poder revertirlo.
0: Vale, una sesión lo que es divulgativa y también educativa dirigida a los kios y a los padres y padres y madres que les acompañen. Bien, y el día 24 ya cambiáis un poco el chip y ahí sí tenéis más, ahí ese contacto con la fuente que es de agua principal de todo el sur de nuestro territorio, que es el río Ebro, ¿no?
1: Eso es. El día 24, que es el sábado siguiente, sí que ya entramos un poquito más en materia de lo que es el río, ¿no? El Ebro en este caso. Haremos una excursión a través de un barco electrosolar, bueno, pues recorriendo y navegando un poquito el río Ebro y bueno, pues de esa forma ya pasar a tener contacto directo, ¿no?, con el medio del agua.
0: Vale. Esto es el día 24 a las 5 de la tarde.
1: Eso es. El día 24 de 5 a 6 es una horita.
0: Eso es.
1: El paseo es una horita. Habría que estar 10 minutitos antes. Y bueno, para todas las actividades es que inscribirse en la página web de la Ecoechea para que nosotros al final pues tengamos en cuenta el aforo y el número de personas que vienen. Esta actividad pues sí que es un poco más orientada al público general, ¿no? Las familias lo van a disfrutar, pero también las personas adultas pues también pueden disfrutar de este paseo en barco junto con las explicaciones, ¿no?, de lo que nos encontramos en los márgenes del río y en el propio río.
0: Vale. Podemos inscribirnos a través de la página ecoechea.eus y ahí nos metemos en la Ecoechea Añana Sobrón, ¿no?
1: Sí, eso es. O bueno, directamente si ponemos Sobrón Ecoechea o Añana Sobrón Ecoechea, ya nos manda directamente adentro de lo que es la página web de la red de Ecoecheas, pues a la de Sobrón.
0: Vale.
1: Eso ya como queramos. Sí.
0: Las actividades son gratuitas, por lo tanto lo importante es si es la inscripción para, bueno, pues para saber cuánta gente vais a estar y sobre todo en el tema del barco, pues también para saber cuánta, porque tendrá un aforo también el barco, el otro solar que va por el río Ebro, ¿no?
1: Exactamente, sí, las actividades son totalmente gratuitas, al final esto está financiado por el gobierno vasco y entonces pues nuestras actividades son gratuitas. Lo que comentas es el tema del aforo es lo que nos lleva a la necesidad de apuntarse para que bueno, sepamos cuántas personas gestionamos y eso es.
0: En esta semana de Asteclima, además, tenéis una actividad, lo que es en el propio en la propia Ecoechea, ¿no?, en el museo, lo que es el antiguo Museo del Agua también de Sobrón, que hay creo que una colección de juegos gigantes de madera a partir de este fin de semana, ¿no?, y toda la semana van a estar, ¿no?
1: Eso es exactamente, es una colección de juegos de madera gigante que bueno, al final son juegos tradicionales de toda la vida, pero llevados un poquito a lo gigante, ¿no? Elevando el tamaño de los mismos y bueno, utilizando como material también la madera que no olvidemos que es un material que bien gestionado pues nos ayuda también a esta sostenibilidad ambiental, ¿no? Que es un poco lo que busca reflejar esta semana.
0: Ander, pero además de esta semana especial de Asteclima, en la que os ponéis en coordinación todas las ecoecheas, Semana del Clima y de la Energía de Euskadi, luego también la Ecoechea es un centro dinámico, es decir, que siempre tenéis alguna cosita o alguna actividad organizáis, aparte de la visita propia al museo, digo que cualquier asociación cultural, de mayores, deportiva, juntas administrativas de nuestros pueblos del territorio, se pueden acercar hasta allí, llamar, consultar y decir, bueno, vamos a ir a comida a tal sitio y luego, o queremos antes una visita a la Ecoechea. Eso lo pueden concertar con vosotros también, ¿no?
1: Sí, sí, por supuesto. Ya sea bien a través del email de infosobron@ecoechea.eus o bien a través del número de teléfono que aparece en la página web, nos pueden llamar y concertar ya sean visitas o ya sean también actividades que realizamos los fines de semana. Nosotros los fines de semana ofrecemos siempre actividades para el público, a veces más centradas a menores, otras veces más centradas a mayores, pero bueno, la Ecoechea son instalaciones que están aquí para el servicio de todos y de todas y que es algo dinámico que todas las semanas tenemos actividades, que no es algo exclusivo de este clima, ¿sí?
0: Perfecto, pues info.sobron@ecoechea.eus para más información o el número de teléfono 945 35 92 35, ¿sí, no?
1: Exactamente, eso es.
0: Bien. Ander, otra cosa, una duda que tengo yo ya personal. Me acuerdo que cuando estuve en la inauguración en la Ecoechea, mucha gente del entorno preguntaba más que nada por el balneario, ¿no? ¿Qué es lo que queda del balneario? No sé si la gente que se acerca del territorio de Álava os pregunta por el antiguo balneario de Sobrón.
1: Sí, sí, la verdad que es algo que ha quedado en la memoria de muchos y de muchas alavesas y desgraciadamente hoy en día ya el balneario no está. Hubo un intento de reapertura, pero no se pudo concretar por la crisis de 2008 que hubo y ahí se ha quedado. La verdad que no, de momento no hay visos de reapertura, pero bueno, sigue habiendo por la zona otras actividades muy interesantes, además de la Ecoechea. Contamos con muchas actividades en la zona de multiaventura y en el río también, actividades por el río, y es una zona que es verdad que no pilla de paso muchas veces y que hay que venir directamente, pero merece mucho la pena. Es una zona, en cuanto a naturaleza y biodiversidad, muy rica y que yo creo que nos puede hacer pasar un fin de semana muy bonito si nos gustan este tipo de planes, evidentemente.
0: Pues eso, pues un plan puede ser visitar la Ecoechea y después quedarnos por el entorno y disfrutar también de las orillas del río Ebro, o también de camino, pues de camino de Salinas de Añana o del entorno, cualquier cosa que atractivo turístico y patrimonial que tenemos en la cuadrilla de Añana, en este caso, porque es la que está más cerquita, pero bueno, un buen punto para visitar. Ander Torralday, educador ambiental de Ecoechea Añana de Sobrón, eskerrikasko, eta beste bat arte.
1: Eskerrikasko, Txuri. 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
0: Faltan menos de 8 minutos y medio, en concreto, para las 8 de la tarde. Y vamos con un tema que nos lleva hasta la cuadrilla de Aldea, porque estos días ha habido un helicóptero en la zona, y no por aquella incendio que hubo en la zona de Llanteno en agosto, por cierto, que también había el helicóptero hasta en Río Jalavesa, pero este helicóptero sigue cargando agua en piscinas de la zona del Ciego para apaciguar, bueno, para amainar un pequeño incendio que ha habido en la zona entre Baños y El Ciego. Pero bueno, a lo que íbamos. Estamos ahora en la cuadrilla de la aldea porque entre hoy y hoy un helicóptero ha sobrevolado los pinares de variedades de pino radiata y pino laricio de los municipios de Atziniega, Ayala, Ayala y Ocondo. Bien, las labores de fumigación han sido sobre 700 hectáreas de pinares afectados por la procesionaria del pino. Es una oruga que incide sobre la calidad de la madera del pino, evidentemente, y también en esta zona de la aldea, si es verdad que mucha parte forestal, ¿no? Evidentemente, y también en esta zona de la aldea, si es verdad

0: tiene una mayor, es más efectivo este tratamiento. Nos lo explica mejor David Fernández Sarabia.
1: Cuando se alcanzan determinados niveles de afección, requiere medidas de control. Requiere medidas de control, afecta tanto al vigor, crecimiento y potencial productivo de los árboles, como entraña un riesgo derivado de los pelos urticantes hacia las personas y a los animales. Y cuando se alcanzan determinados niveles es cuando debemos establecer esas medidas de control, que no es más que una aplicación de un producto de control biológico. Es un producto totalmente biológico, que es el Bacillus thuringiensis Kurzweil, que lo que hace es actúa por ingestión. El problema es que para que el producto sea eficaz tenemos que actuar durante el estado larvario de la procesionaria, y eso es durante una determinada época del año, porque este producto actúa por ingestión. Es decir, la larva ingiere las acículas del pino que previamente han sido tratadas con este producto, y eso es lo que provoca lo que genera la medida de control.
0: Medida de control de esta plaga, que es endémica y que solo ha afectado al 40% de los pinares de esta parte de la cuadrilla y la aldea. Nos lo explica mejor un poco los porcentajes y la afección David Fernández, que es director de Agricultura de la Diputación Foral de Álava.
1: En Álava tenemos unas 35.000 hectáreas de coníferas. La zona de Ocondo, Ayala, Archiniega, tiene una presencia a la procesionaria de aproximadamente 1.700 hectáreas, aproximadamente. Y entre hoy y mañana nos vamos a centrar en tratar unas 700. Es decir, estamos actuando en torno a un 40% de la superficie afectada por procesionaria en este entorno, y únicamente sobre un 2% de la superficie de coníferas de todo el territorio.

0: 5 minutos nos faltan para las 9 de la noche y vamos a recordar esa localidad, ese municipio que estamos ya, porque estamos a 15 de octubre, un municipio que estamos intentando ubicar y localizar en el mapa del territorio histórico de Araba. Bueno, luego decimos cuál es que está en juego y sobre todo a dónde podéis mandarnos la respuesta, que bueno, todo el mundo lo sabe, pero algunas veces nos soléis mandar al número de WhatsApp del 656787180 de Radio Vitoria. Ayer, por ejemplo, a ese número de teléfono de WhatsApp nos mandaron unas fotos muy bonitas del atardecer de Fontecha. Ya sabes que Fontecha tiene un par de torres bastante elegantes. Pues bueno, vamos con esa pista sonora de este municipio que estamos intentando localizar en el territorio de Álava. No voy a decir cuadrilla todavía. La voz la pone nuestra compañera Itziar Aranguren.
1: Localidad ubicada en una encrucijada de caminos. Su parroquia de San Martín destaca por su portada de estilo isabelino. En La Lombilla, una pequeña colina del este de este pueblo, se encuentran la gran mayoría de las bodegas, cuevas horadadas en la tierra que sirvieron en su momento para la elaboración de caldos. En esta zona hay un merendero rodeado de quejigos centenarios.
0: Bueno, ya hablan de bodegas. Bueno, las bodegas principalmente están en una parte del territorio, pero ojo que hay bodegas en otras partes del territorio, ¿eh? Pero hay otras pistas que os dan más la referencia. De hecho, de los que habéis contestado de momento, nadie se ha equivocado. Ha ido derecho al municipio. Pues bueno, tenéis la oportunidad, si sabéis la respuesta, de mandarnos la respuesta correcta a herrian@itv.eus. Ya sabéis, vía correo electrónico, por WhatsApp no nos sirve. Por WhatsApp siempre os redirigimos a que lo hagáis por el de la otra forma, vamos, que nos lo mandéis vía email. Y es que estaba mirando el WhatsApp, pero que parece ser que no nos va muy bien y justo nos han llegado tres fotos, pero no puedo abrirlas. Digo, para el oyente que nos esté, nos haya mandado esas fotos. Bien, el premio de este décimo mes del mes de octubre del año es un pack, dos botellicas, una botellita de aceite de girasol y otro de aceite de colza, de equiolio, aceite virgen de primera presión en frío. De aceite de girasol, una y otra de aceite de colza, ¿eh? Pero cuando hablamos de primer aceite virgen de primera presión, entonces penséis que es aceite de oliva. Aceite de oliva, dentro de poco empezará la campaña en Rioja Alavesa a recoger sus olivares. Y de hecho hablaremos de ello en próximas... dentro de poco hablaremos porque ya creo que la cosa se está poniendo ya... Bueno, como todo, se nos está adelantando todo a

las cosechas en general y también la de los olivares. Y ahí cuela una pista por la zona por la que puede estar este municipio. Y no digo más. Vale, venga, seguimos aquí en Herrián, que se me escapa todo.

Bueno, este fin de semana solo hay, yo creo que después del verano, solo hay una localidad que está en fiestas, que es Unza. Pues eso, bueno, ya sabéis, si queréis, si seguís el ritmo festivo todavía de nuestros pueblos, en este concejo tenéis la posibilidad, Unza Aprendingana. Por cierto, una conferencia interesante dentro de las Jornadas Europeas del Patrimonio va a tener lugar mañana 16 a las 7 de la tarde en el Museo de Artziniega, sobre las layas. El uso de las layas. Ahora hay unas layas modernas que se utilizan en la huerta, pero nos referimos a las layas que se utilizaban hasta, pues eso, hasta finales de los años 50-40 del pasado siglo y algunos años 60 también. Y luego además también hay el 17 y el 24 oficios teatralizados que van a hacer. Ya sabéis que el Museo Etnográfico de Artziniega pues tiene Chuaquel. Merece una visita, por cierto. Y en Zambrana también van a tener el décimo encuentro de igualdad de la cuadrilla de Añana. Pues bueno, nosotros regresamos el lunes. Mañana baloncesto, aquí en directo, en Radio Vitoria. Pasión por el deporte, pero también pasión por nuestros pueblos y por el territorio, ¿eh? En Herrián, no os olvidéis. El lunes a las 8 de la tarde. Y eso sí, seguid la programación de Radio Vitoria, que somos siempre de cercanía y te dejamos un buen rebusto. Un rebusto, vamos a decir hoy, a castaña. Venga.

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1: ¿Sabes cuál es la política de devoluciones de las tiendas online en las que compras habitualmente? Veremos que ni todas tienen las mismas ni dan las mismas facilidades para devolver sus productos. Analizamos también los derechos que nos protegen cuando compramos un coche de segunda mano, aunque en este tipo de compras los ciberdelincuentes están haciendo su agosto duplicando webs de compraventa oficiales con tal calidad que resulta muy complicado descubrir ¿cuál es la falsa? En unos minutos les damos las claves y les ayudamos a tomar las mejores decisiones como consumidores.

0: La compañía aérea Volotea, en preconcurso de acreedores, ha cancelado hasta el momento más de 300 vuelos en el aeropuerto de Bilbao. La compañía opera con 22 rutas desde el aeropuerto de Loiu, con 5 desde Hondarribia y 3 desde Gasteiz. Asimismo, tenía previsto empezar a volar desde Noain a Sevilla, proyecto de momento paralizado. Esta aerolínea promete que el reajuste está completado, que no habrá más cancelaciones. Sin embargo, las organizaciones de consumidores desaconsejan comprar billetes de Volotea, que es de hecho la segunda que más pasajeros mueve desde Bilbao. Hace una semana hizo público que estaba ultimando conversaciones con sus acreedores para reestructurar su deuda financiera de unos 200 millones de euros a largo plazo y llegar a un acuerdo que garantice la viabilidad de la compañía. En paralelo, Volotea prevé reducir su flota de 44 aviones a 30 o 35 y prepara un aumento de capital con diferentes inversores. Ante esta situación, muchas personas usuarias denuncian que la compañía no responde ante las reclamaciones y las asociaciones de consumidores llevan días recibiendo consultas sobre ello. Arantxa López, asesora jurídica de EKACUB, la Asociación de Personas Consumidoras. ¿Qué tal? Bienvenida.
1: Egunon.
0: Cuéntanos, ¿habéis recibido también consultas sobre el caso Volotea? Vamos a llamarlo así.
1: Sí, no, claro, evidentemente la gente está un poco, con un futuro incierto para el que tenga que volar con ellos. Y claro, futuro incierto también para aquellos que no han podido volar con Volotea y que están pendientes de que se les devuelva aquellos importes de sus billetes. Entonces, bueno, a ver, la situación del preconcurso, en esta situación no se cancelan los vuelos ni tampoco las obligaciones de forma automática. La entrada de una empresa en preconcurso de acreedores es en cierto modo un periodo de negociación para, evidentemente, esta situación lo que pretende evitar es la quiebra de la empresa. Entonces, bueno, pues los vuelos siguen operativos en principio y los billetes adquiridos, claro, siguen vigentes, pero a la expectativa de lo que la compañía aérea vaya haciendo. Claro, esto nos supone unas dificultades añadidas a las ya que tenemos las asociaciones de consumidores o los organismos de consumo en general para tramitar una reclamación contra una empresa, pues claro, tenemos dificultades para que los reclamantes cobren los reembolsos y tramitar nuestras propias quejas. Entonces, bueno, evidentemente, y además como has dicho, que Volotea, bueno, pues ha reducido o desmantelado algunos de sus servicios, y claro, ahora mismo lo que podemos seguir haciendo es presentar las reclamaciones, esperar a ver cuál va a ser la situación final de Volotea, y esperemos y deseemos que no llegue al punto final o punto y aparte, que sería la quiebra, porque esto es lo que nos pondría en una situación compleja. Compleja porque eso quiere decir que Volotea no tiene liquidez para hacer frente a aquello que tiene que devolver. Y bueno, cuando debemos dinero, pues los consumidores solemos ser el último eslabón de la cadena, porque cuando se debe dinero a un consumidor, se debe dinero a otras muchas entidades mayores que tienen prioridad sobre los créditos y nosotros, pues eso, somos los más perjudicados. Entonces, bueno, deseemos que este preconcurso tenga un final feliz y de esa manera el que no ha podido volar recupere el dinero de sus billetes y el que tiene a futuro un viaje que no esté temblando, porque claro, lo que tampoco sería aconsejable sería el que por voluntad propia ahora el consumidor cancele ese vuelo.
0: Eso no,
1: porque claro, yo lo estoy cancelando porque me da la gana, entonces estoy eximiendo de responsabilidad de reembolso a la compañía aérea.
0: Claro, cancelarlo no significa que te devuelvan ese dinero automáticamente.
1: No. Entonces, vale. Claro, hay que otra una cosa es que cancelen ellos y automáticamente surge mi derecho, aunque, pues eso, con todo lo que hemos indicado de las posibles dificultades que pueda tener en la situación de quiebra. Entonces, bueno, pues ante esas circunstancias, pues habrá que esperar, hay que estar atento a cómo va este proceso y cómo termina finalmente los trámites.
0: Ojo también con todos esos portales de vuelos o de buscadores de vuelos. Estamos todo el día buscando.
1: Sí, vuelos, que me llevan, ¿no?, a Volotea.
0: Que nos llevan sin querer, sin saberlo nosotros, sí, a un vuelo baratísimo que nos interesa, sí, fechas, horarios, no sé qué tal, y resulta que es de Volotea. Ojo, ojo en esos casos.
1: No solo tenemos que tener precaución, como bien dices, a que yo no me voy a meter en la página de Volotea directamente, pero claro, tenemos nuestra mayor tendencia, normalmente es a lo que tú dices, es meter un destino y ver qué opciones tengo.
0: A facilitarnos el trabajo.
1: Sí, y empieza, hay un montón de datos de compañías aéreas, posibilidades de vuelos, enlaces, escalas, etcétera, etcétera. Y sin querer, pues nos podemos ver en un problema en el que no estábamos 10 minutos antes, por no leer, como en muchas ocasiones decimos.

0: Seguimos porque devolver una compra online es un derecho reconocido por la ley de consumo. Empaquetar los artículos, pegar la etiqueta que te facilita la propia empresa y depositarlo en un punto de recogida autorizado antes del plazo que te han marcado. Esto es todo lo que se le pide a la persona consumidora. Pero, ¿qué ocurre cuando, después de hacer todo este proceso de forma correcta, la empresa te dice que, lo que ha llegado a sus almacenes no es lo que tú enviaste? Esto es lo que le ocurrió a una de las personas asociadas en ECA Acup. Esta historia va sobre un pedido de casi 1.000 euros a una conocida firma de ropa, una devolución tramitada según las instrucciones de la empresa y un error logístico que dejó a vuestra socia Arancha sin sus artículos y sin su dinero hasta que entrasteis en juego vosotros, ¿no?
1: Eso
0: cuéntanos.
1: Es. Lo he resumido muy bien. Bueno, pues hay una consumidora que además es socia nuestra, que hace una compra online a una conocida marca por un importe pues prácticamente de 1.000 euros. El caso es que, bueno, luego cuando le llega el pedido decide devolver todo el pedido. A lo cual, en este caso concreto, la empresa tiene su propia política de devolución. Entonces, en cierto modo, le facilita mucho al consumidor. ¿Por qué? Porque tú tienes que empaquetar los artículos, pegar una etiqueta que te facilita la propia empresa, depositarlo en un punto autorizado y antes de ir dentro de un periodo marcado por la propia tienda. Entonces, esto te facilita, ¿vale? ¿Qué ocurre? Que en este caso el transportista que va a hacer ese traslado del punto donde tú lo dejas a la sede de la empresa está contratado por la propia empresa a la que yo le he hecho la compra. Entonces, fenomenal, esta consumidora llega, pum pum, empaqueta correctamente, pum, le pone la pegatina, tiquitaca, y de repente
0: La sorpresa.
1: Y le dicen, el paquete recibido tiene esta prenda. Y dices, perdona, no, este no es mi paquete.
0: Y de hecho, la empresa le llega a reembolsar una cantidad de un pedido que ni tan siquiera
1: eso
0: era de
1: es.
0: Ella, ¿no?
1: Debido a que había un error en el pedido, bueno, pues el establecimiento le reembolsa 79,95 euros. Pero claro, de hecho es un producto que no va ni tan siquiera en el pedido. Y es una cuantía, bueno, pues muy inferior a lo que ella había comprado y a lo que ella había devuelto.
0: ¿En qué momento Arancha se pone ya en contacto con vosotros? ¿En este momento concreto?
1: No, esta persona cuando se pone en contacto con nosotros es cuando recibe, o sea, cuando la empresa le indica que lo siente mucho, le devuelven solo casi 80 euros, porque en el pedido que ella especifica no va ese, en el paquete no va ese material. ¿Qué ocurre? Que ella pide explicaciones de qué es lo que ha ocurrido. Y lo que ha ocurrido es que la etiqueta inicial, por un error del transportista, se termina pegando en otro paquete. Entonces a ella le mandan una fotografía del supuesto paquete que ella ha devuelto. Y ella, claro, tiene la información de la pegatina que ella ha puesto y dice que evidentemente ha habido, en el propio transporte es donde ha habido el error, que ella no ha cometido ningún error. Entonces, claro, eso nos facilita muchísimo las cosas, porque si nos vamos a la normativa, al texto refundido, hay un artículo concreto en el que nos marca que cuando es el transportista, o sea, es el propio establecimiento al que nosotros compramos, nos dice las pautas y nos dice qué transportista tenemos que utilizar, automáticamente toda la responsabilidad es del establecimiento comercial. Entonces, claro, ante esta evidencia, el establecimiento comercial, en cuanto ECA remite la reclamación oportuna, explicando de nuevo los hechos, aportando las pruebas que ellos tenían, etcétera, etcétera, automáticamente se tienen que hacer eco de esta cuestión y reembolsar completamente el importe de la compra.
0: Aquí hay, no sé, algunos aspectos interesantes. Uno, el volumen de compra de ropa por internet sin probar, que es cada vez más habitual,
1: sí.
0: En fin, con los riesgos que conlleva. Hay personas que están habituadas a esto, se compran varias tallas, se prueban en casa tranquilamente y devuelven lo que no le interesa. Está también otro dato, el volumen de paquetes que pueden gestionar estas empresas de paquetería. Desbordadas en algunos casos, ¿no? Para andar mezclando etiquetas o no, para llegar a este problema. Y claro, este caso gira en torno a una pregunta igual aparentemente sencilla, pero en fin, cuando una empresa contrata el servicio de transporte para gestionar las devoluciones de sus clientes, ¿quién responde si algo sale mal durante el trayecto?
1: A ver, en este caso concreto, como es la propia empresa del establecimiento la que contrata, como en este caso el responsable de todo el trayecto, de todo lo que ocurra, es el establecimiento comercial donde yo he comprado. Vamos al caso contrario, es decir, imaginemos que yo me compro 1.000 euros en una tienda que no tiene esta política. Es decir, que yo soy la que tengo que ir a la empresa que corresponda y yo abono el transporte. En ese caso, yo soy la contratante con el transporte. El establecimiento comercial no tiene responsabilidad alguna, pero en cuanto yo gestiono esa contratación de ese servicio de transporte, mi responsabilidad se la traslado al transportista. Entonces yo tengo que tener a muy buen recaudo la documentación que se crea cuando yo deposito el paquete, cómo va el paquete embalado, dónde está puesta la dirección concreta, y me tengo que quedar con el justificante de lo que he pagado. Porque voy más allá. En el supuesto caso de que a ese establecimiento comercial no llegue el paquete o no llegue lo que yo he tenido, he puesto, uh-huh, en ese caso el responsable es el transportista, porque claro, a ver, yo tengo que tener la suficiente agudeza como yo tengo que documentar con fotos o vídeo lo que yo meto en la caja. Yo tengo que documentar cuándo entrego en el punto que sea de la empresa que lo va a transportar, cómo lo deposito. Cuando me dan la etiqueta, fotografiar. Y la documentación que me piden del pago del servicio, me lo guardo todo hasta que la tienda me dice, señora mía, tengo su pedido y le reembolso su dinero. Entonces, mientras tanto, soy yo la que lo tengo que custodiar. ¿Por qué? Porque es mi única protección. En el supuesto caso de que no llegue y yo tengo toda la documentación, yo tengo un contrato firmado con la empresa de transporte. Yo reclamo a la empresa de transporte. Y la empresa de transporte me tendrá que decir qué ha ocurrido con ese paquete. Ese paquete que yo tengo. Y si tengo cualquier controversia, hay una cosa que se llama la Junta Arbitral de Transporte. En Álava tenemos, y es un organismo que depende de Diputación Foral de Álava. Entonces, automáticamente, si yo tengo una controversia de estas características, automáticamente gestiono mi reclamación en Diputación Foral de Álava, hacia la Junta Arbitral de Transporte, explico los hechos, adjunto toda la documentación que acredita cómo yo he obrado, vamos, estupendamente, uh-huh, y a raíz de eso, bueno, pues en base a lo que yo tenga establecido, la Junta Arbitral atenderá la reclamación.
0: Junta Arbitral de Transporte, que tendrá su delegación en Álava, Vizcaya y Guipúzcoa, entiendo.
1: Sí, sí, tiene en cada una de las diputaciones tiene su propia
0: claro,
1: Junta Arbitral.
0: Con todo esto de las compras por internet, que son sencillísimas.
1: Sí.
0: Enseguida te ponen el botón de compra.
1: Es
0: ahora.
1: Fácil, muy fácil.
0: Descuento ya. ¿No? Sí. El reloj de cuenta atrás, porque si no te pierdes el descuento. En fin, ya saben las cartas, sí, cómo jugar las cartas, sí, ¿no? ¿Cómo vemos las diferentes políticas, por ejemplo, que hay a la hora de devolver los paquetes o de los productos que no queremos? ¿Cómo lo vemos en esa letra pequeñita? ¿Cómo verla más clara para ver efectivamente que o la empresa que compramos se hace cargo de la devolución o no? Porque
1: o no,
0: nos podemos encontrar con un problema.
1: Efectivamente. A ver, nosotros siempre decimos que antes de realizar la compra, yo me tengo que ir a algo que normalmente la gente no va, que es al final de la página. Al final de la página debería de haber un apartado que pone condiciones y términos de la contratación. Bueno, pues piquen ustedes ahí, porque van a descubrir un nuevo mundo. Es las condiciones que rigen la compraventa que tanto nos ha llamado la atención y que tanto descuento tiene. Bueno, pues igual, en vez de hacer tanto énfasis en el descuento, nos tenemos que ir a las condiciones contractuales. Y ahí nos van a especificar, primero y algo importante, los datos de la empresa a la que estamos comprando, lo cual nos daría fiabilidad de a quién estamos comprando, dónde está situada, su CIF, cositas que, bueno, que son importantes
0: y que tienen que aparecer.
1: Que tienen que aparecer y que, bueno, yo lo he recalcado durante todo el tiempo que me van a oír hablar de estas compras, siempre le hago referencia a lo mismo. A partir de ahí, luego, bueno, pues tenemos que ir a las condiciones que pone desistimiento de la compra. Cuando yo compro algo por internet o fuera de establecimiento comercial, yo tengo 14 días de desistimiento, 14 días naturales de desistimiento. ¿Eso qué quiere decir? Que yo sin causa justificada puedo devolver la compra que yo he realizado. Por eso esta persona de la que hemos hablado desiste de su compra. Dentro de los 14 días le dice a la tienda, bueno, todo lo que he comprado, mira, automáticamente te lo devuelvo. Bueno, pues para eso, el plazo legal es de 14 días naturales. Si la empresa a nivel comercial da otros plazos más amplios, eso es otra cuestión, pero yo estoy hablando del plazo legal. También en ese apartado, normalmente las empresas describen cuál es el método de devolución y cómo tenemos que proceder. Entonces, es ahí donde vamos a saber si ese establecimiento comercial automáticamente se hace cargo del transporte o si por el contrario somos nosotros como consumidores el que tenemos que costear ese transporte.
0: Y ahí está la clave.
1: Claro. Efectivamente. Hay muchas empresas, las empresas de telefonía, por ejemplo, también suelen utilizar esos mecanismos de devolución. Y bueno, pues eso, cada una tiene un establecimiento. Cuando nosotros queremos desistir, hay veces que levantamos el teléfono, hablamos con el departamento de atención al cliente y nos dicen, váyase usted a correos, o váyase usted al punto tal, o váyase usted a cual. Y ahí lo que tenemos que hacer es, bueno, llevarlo bien empaquetado y, como he dicho, independientemente de que el transporte lo pague o no lo pague el consumidor, documentar qué es lo que meto yo en la caja y luego dejar constancia de la pegatina si me la dan, tanto sea pagado o no pagado. Yo saco la fotografía, documento las cosas y a partir de ahí estoy empezando a crear mi protección.
0: Está claro que las compras online tienen sus propios riesgos logísticos en este caso, también sus propias protecciones, y está claro que todo lo tenemos que hacer pensándolo
1: en lo peor.
0: En lo peor y pensándolo bien, ¿no?
1: Sí.
0: El impulso de compra, sí, tenemos que mantenerlo a raya porque nos puede llevar.
1: Es que en este caso, claro, es llamativo porque estamos hablando de una compra de ropa de 1.000 euros. O sea, que la consumidora lo hace de golpe y lo devuelve de golpe, 1.000 euros. Y 1.000 euros en un paquete que van varias cosas, desde mi punto de vista, es una cantidad importante de dinero. Porque, a ver, ha habido ocasiones en que no hemos podido hacer absolutamente nada. Yo recuerdo un tema que me vino de una chica que había realizado diferentes compras en diferentes días, pero aprovechando que devolvía todo, lo hace en un mismo paquete, van diferentes prendas, lo lleva cerrado, precintado, entonces no hace el vídeo ni la comprobación pertinente antes de hacer el empaquetado, ella paga el importe y luego, claro, había que acreditar que en esa caja iban no sé cuántas prendas de no sé cuánto importe, y por mucho que ella lo que hacía era justificar los tickets de la compra, lo que no teníamos justificaciones de lo que
0: pero
1: iba
0: que
1: en la
0: había
1: caja
0: dentro.
1: Entonces, claro, yo justifico algo que me he comprado, pero me he podido quedar con ello.
0: Sí, sí, claro, claramente. Me quedan claras muchas cosas, pero una sobre todo. Atención al maravilloso mundo de la letra pequeña, que tú,
1: sí,
0: que tú bien has dicho.
1: Sí.
0: Es incómoda.
1: Sí.
0: Es muy largo el texto.
1: Pero
0: hay
1: además,
0: que leerlo,
1: miren,
0: pero
1: si,
0: hay que leerlo.
1: Si lo hacemos en un ordenador, si tenemos la capacidad de hacer la letra más grande,
0: claro,
1: me voy al párrafo que me interesa,
0: lo
1: amplío
0: malo,
1: y listo.
0: Lo malo es que cuántas veces vemos eso en el sofá de casa, ¿no? Vemos las compras con el
1: sí,
0: teléfono móvil.
1: Estamos
0: ahí
1: haciendo dos cosas a la vez.
0: Sí,
1: intentando entretenernos, comprando y no sé qué más.
0: Bueno,
1: y eso no se puede hacer.
0: En fin. Oye, Arantxa, y para ir terminando, me gustaría hablar contigo también de un tema que se ha movido, sobre todo entre la población joven. Hablo de este bono de cultura. Cultura joven, el bono cultural joven, que el Ministerio de Cultura exige devolver no completo, sino parte, a chavales y chavalas que lo gastaron en 2022. La historia es que el Ministerio considera que parte de esos gastos no son subvencionables, mientras que los afectados afirman que el propio programa de Bono Joven autorizó en su día, hablamos de 2022, esas compras sin ninguna pega. Hemos conocido casos aquí en Vitoria-Gasteiz, también en Bilbo, en Guipúzcoa, con bueno, casos en los que les dieron en principio 400 euros y ahora les exigen incluso devolver, por ejemplo, 100 euros. ¿Esto se puede reclamar o el ministerio ya es otro asunto?
1: A ver, yo en principio hay que mirar cada caso. En esta cuestión determinada estamos hablando de un bono que en este caso es el ministerio, es una administración el que, bueno, concede esta cuestión para los jóvenes. Entonces, claro, ellos establecen una serie de requisitos y ellos establecen una plataforma. Entonces, bueno, este tema vaya por delante, que yo entiendo que no es estrictamente de consumo. ¿Por qué? Porque es un bono que te da la administración si yo cumplo una serie de requisitos y lo tengo que utilizar para unos determinados fines culturales. La cuestión de la que yo también he tenido conocimiento es que hay algunos usuarios a los que el ministerio les ha llamado la atención para que reembolsaran parte de algo gastado que en un principio había sido reconocido. Y en este caso, sobre todo estamos hablando de cuando sea parte del bono se ha utilizado, por ejemplo, en conciertos, y no solo se ha comprado la entrada, sino que también se ha utilizado para la zona de descanso. Entonces, ahora, 4 años después, en los casos que yo he tenido conocimiento, son temas del 2022, que antes de que termine el 2026, el ministerio les ha llamado la atención para que reembolsen. Claro, en plazo están, porque parece ser que el plazo de revisión es de 4 años, así que se terminaría lo del 2022, acabaría el 31 de diciembre del 2026, pero otra cuestión es que realmente, y según con la normativa con la que aprobaron el bono, se encaje o no se encaje. Es decir, si en la normativa esta cuestión se daba con que sí y se concedía, desde mi punto de vista, pues hombre, pues igual el ministerio está, bueno, actuando con un poquito de jeta, ¿no? Uh-huh. ¿Por qué? Pues porque además a esa persona que utiliza el bono, en la propia plataforma, él cuelga las facturas y se las dieron por buenas hace 4 años.
0: Claro.
1: Entonces, claro, ahora, si en aquel momento cometiste un error,
0: claro,
1: claro, pues igual lo que tienes que hacer es comerte el error.
0: Es lógico pensar eso.
1: Y no pedirle ahora al otro incauto que devuelva un dinero cuando no se acuerda ni de lo que hizo en ayer. Uh-huh. Y estamos hablando del 2022. Uh-huh. Entonces, a ver, que éticamente no me parezca bien, pues efectivamente. Que materialmente lo puedan hacer, pues chico, pues qué le vamos a hacer, pues igual sí que lo pueden hacer, pero bueno, que igual que revisen un poco la cuestión, ¿no? Teniendo en cuenta que, como he dicho, no es un tema estrictamente de consumo, porque otra cosa sería que el que utiliza estas entradas o el tema de lo que es el descanso hubiera tenido algún problema en la prestación del servicio. Uh-huh. Efectivamente, eso sí sería directo un tema de consumo. Uh-huh. Pero como tal, la cuestión en la que nos hemos centrado, no, pero evidentemente yo animo a reclamar absolutamente todo.
0: Nos queríamos comentarlo contigo porque nos han llegado consultas en este sentido, así que por eso queríamos hablar. Hemos hablado de muchas cosas hoy, Arantxa.
1: Sí.
0: La próxima, más seguimos. Arantxa López, asesora jurídica de ECA, ACUB, la Asociación de Personas Consumidoras de Euskadi. Gracias por atendernos.
1: Gracias a vosotros de nuevo. Agur.
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0: Los aumentos de precios del mercado automovilístico está haciendo que muchos consumidores opten por el mercado de segunda mano, que pese a que también está subiendo sus precios, es más asequible que los vehículos nuevos. Según datos facilitados por las patronales del sector, Euskadi ha registrado los tres primeros trimestres del año casi 70.000 compraventas de vehículos usados, lo que supone triplicar las casi 23.000 matriculaciones de turismos y todoterrenos contabilizadas en dicho periodo. Esto supone que en la comunidad autónoma vasca se venden tres coches usados por cada uno nuevo. En Navarra, hasta agosto se habían vendido 21.555 vehículos de segunda mano frente a los algo más de 6.000 vehículos nuevos. El mercado al alza en vehículos de segunda mano abre la puerta a prácticas poco éticas en las que el comprador, si no es precavido antes de adquirir el coche, puede llevarse sorpresas desagradables. Es lo que ha comprobado la Asociación de Consumidores de Navarra, Irache, que está recibiendo en los últimos meses muchas reclamaciones sobre compras de coches de segunda mano. El problema más habitual es que el coche, pasado meses, semanas o incluso nada más cogerlo, presenta problemas mecánicos que no debería tener. Estas averías en ocasiones son muy importantes, incluso impiden circular con el vehículo. El afectado entiende que es el vendedor el que tiene que hacerse cargo de la reparación pertinente, y es ahí donde empieza el problema. Vamos a conocer algunas de las reclamaciones sobre este tema que están llegando a esta Asociación de Consumidores. Nos atiende ya Susana Arizkun, directora de la Asociación de Consumidores de Navarra, Irache. Susana, bienvenida.
1: Hola, muy buenas.
0: Está claro, Susana, que hay que ser muy cautos siempre, pero en la compra de coches usados más todavía, ¿no?
1: Totalmente de acuerdo. Al final es un coche de segunda mano. Entonces, al final vienen muchos de los problemas detrás derivados de ello, de que, claro, usted tiene averías, pero es que el coche es de segunda mano. Y dices, vamos a ver, ¿y para qué tengo mis garantías detrás? Uh-huh. Y ojo, yo entiendo que lo que es un mantenimiento y conservación del vehículo no tiene por qué ser asumido por parte del concesionario o el vendedor del vehículo. Pero claro, cuando viene ya un problema gordo detrás, como puede ser, pues yo qué sé, pierde el aceite y debido a eso el motor se estropea o el climatizador no va bien, o de repente salgo del concesionario, oye, y la rueda del coche, pues recién cogido, pues que se sale.
0: Uh-huh. Son ejemplos de socios, claro, de vuestra asociación que os están llegando. Por ejemplo, hay veces, Susana, que nos fiamos de voces autorizadas como los propios mecánicos, pero luego el coche que compramos no pasa la ITV. Esto le pasó a uno de vuestros asociados, que finalmente le devolvieron el importe de la compra, ¿no? Cuéntanos.
1: Así es. Nos tocó a nosotros pelearlo para que le devolviesen el dinero. Pero claro, al final estás hablando de un coche que, bueno, en primer lugar, era una persona que iba a un taller continuo siempre, a hacer las revisiones, etcétera. Entonces, bueno, pues vieron que el coche ya pues no daba para más y le ofrecieron la posibilidad de que hay una cliente que tiene un coche muy bueno que te puede venir bien. Ah, pues adelante. Compra el coche, 4.500 euros, y cuando pasan los meses, pues lo tiene que pasar a la ITV. Y en la ITV le dicen, oiga, que no, eso no pasa. ¿Por qué? Porque hay problema de emisión de gases. Pues no puede ser. Vuelven a insistir a otra ITV, lo mismo, a otra, lo mismo. Y en el taller también además le dicen que tiene el coche un problema de motor. Entonces, bueno, pues esta persona decía, yo este coche no lo quiero, claro. Intentó llegar a un arreglo, a negociar. Parcialmente le daban una parte del importe. Se vino por Irache, ¿qué podemos hacer? Yo es que entiendo que tengo derecho al 100% del coche, que es que el coche está mal, que es que tiene problema de emisión de gases, que la ITV no puede pasar, que tengo detrás, me han dicho también un problema de motor, yo esto no quiero. Bueno, pues realmente como Irache hicimos la reclamación y hemos conseguido que le devuelvan el 100% del dinero. Son los 4.500 euros.
0: Esos 4.500 euros. Hombre, claro, en estas compras conviene tener claro si el vendedor que consta en el contrato es un particular o un concesionario, por ejemplo, para saber el plazo de garantía del coche que compramos, ¿no?
1: Así es, que sepamos que cuando compras un coche de segunda mano a un particular en Navarra, la garantía que tenemos por vicios ocultos es de un año. ¿Qué dice la palabra vicio oculto? Vicio oculto es algo que no se ve, aparentemente. No me vale que es que la radio no funciona. No, el climatizador no funciona. Oiga, vamos a ver, usted lo ha visto cuando lo ha cogido el coche. Es que las ventanas no bajan bien. Pues usted lo ha tenido que ver. Es que no lo he mirado. Es un tema suyo. Pero un vicio oculto es algo que realmente no se veía y que debido a eso tiene unos problemas importantes detrás. Como hablábamos de temas relacionados, pues con problemas de aceites, con motores, etcétera. Entonces todo eso la garantía le tiene que cubrir. Luego ya, a un concesionario, la garantía mínima establecida es de 1 año, aunque la ley da derecho a 3 años. Entonces, mi primer consejo es bien claro. Si usted compra un coche de segunda mano a un concesionario, cuanta más garantía le den por encima del año, es que le dan seguridad de que ese coche está bien, en perfectas condiciones y le va a aguantar muchos años.
0: En ocasiones la reparación puede ser cara y en Irache habéis recibido casos en los que el coste supera incluso, por ejemplo, los 2.000 euros de avería, y si el coche ha costado algo más de 5.000, pues la verdad no hemos hecho muy buena compra, ¿no? Esto le pasó a un socio de Irache.
1: Así es. Vamos a ver, estamos teniendo casos de problemas de motor, de la culata, inyectores, embrague. Y claro, esto, como dices, cuestan más de 2.000 euros, muchos de ellos. Y dices, ¿y qué derecho tengo con relación a ello? Vamos a ver, en principio, si tú tienes un taller que te dice que la reparación supone esto y estamos en garantía, vamos a exigir responsabilidades al concesionario o al vendedor. A mí que no me digan, no, es que es un coche de segunda mano, y entonces es que usted tiene que contar con ello. No, no, no. Según lo que, no tengo que contar con ello, y para eso están mis garantías detrás. ¿Qué pasa? Que muchas veces cuando son cantidades grandes, pues intentan escaparse del tema. No todos, pero a Irache no viene lo bueno. Aquí nos viene al que tiene el problema detrás y gordo. Entonces, ¿qué opción tenemos que dar a partir de ahí? Lógicamente, buscar un perito. Nosotros como Irache tenemos un perito de coches que tiene mucho trabajo, tristemente, lo cual quiere decir que esto no funciona bien, y con ese perito él valora un poco qué problema existe de ese coche para exigir luego responsabilidades. Luego hacemos la reclamación formal extrajudicial, y muchos de estos temas se arreglan pues por el miedo a que saben que vamos a ir a los tribunales, y somos los de tribunales, y luego que sale todo ello en los boletines de Irache, en las revistas nuestras de consumo. O sea, al final lo que buscamos es que el concesionario, cuando el mundo ha terminado, tiene obligaciones, asuma la responsabilidad.
0: Estamos hablando de la compraventa de coches de segunda mano, de esas reclamaciones que están llegando a vuestra asociación. Hablamos de esos vicios ocultos que no se ven en esos primeros controles de los vehículos, pero también hay malas prácticas a conciencia, ¿no? Habéis detectado en vuestra asociación esas malas prácticas que complican la solución de esos defectos de vehículos de segunda mano.
1: Así es, te digo, concesionarios, por ejemplo, que derivan la garantía a una tercera empresa con la que se suscribe una póliza al comprar el coche. Entonces, cuando empiezan los problemas, pues el concesionario te dice, no, usted acuda al tercero, que es hasta la póliza que existe de este coche. Y el de la póliza dice, esto no le cubre. Y ya empezamos con los problemas. Cuando en principio yo tengo claro, tú has comprado un coche a un concesionario y él es el responsable para ti. ¿Que hay un tercero? Puede haber, no digo que no. La póliza está para ello, pero me da igual, o uno o otro va a tener que ser responsable si mi coche está en garantía y existe un defecto que demuestra que es un defecto producido porque el vehículo pues tiene unos problemas grandes, y ahí realmente las garantías están para ello.
0: Y garantías que se cubren completas, ¿no? Porque también hay casos en los que solo cubren primeras horas de mano de obra, cuando una reparación en garantía debe cubrir todo el coste, ¿no?
1: Total, así es, mano de obra, piezas y desplazamiento, todo. Al final, yo tengo una garantía del coche para ello, que me da una seguridad, una tranquilidad, y no es parcial, ¿eh? Vuelvo a repetir, es el mínimo en concesionario es 1 año de garantía. Que luego me quieren dar 4, 5, 6, que son añadidos, me leeré despacio la letra pequeña a ver hasta dónde cubre. Pero ese año de garantía mínimo, realmente que me lo han dado, tiene que cubrir todo. Mano de obra, piezas y desplazamiento, todo.
0: Qué importante es conocer nuestros derechos como personas consumidoras en cualquier ámbito, pero en este también. Recomendaciones, Susana, para evitar sorpresas cuando compremos un coche usado.
1: Yo, en primer lugar, voy a comprar un coche usado. No entiendo nada de coches. O bien llevo a alguien que entienda de un taller, por ejemplo, y que me lo mire a la vez, un amigo, un conocido, oye, chico, ¿qué opinas de esto? Y que lo dejen ver, porque si a mí me dicen, no, no, aquí no se puede ver, pues entonces mala señal, hablar de comprarlo. Pero si realmente tengo un amigo conocido que puede mirarlo, perfecto. Que no tengo ese amigo conocido, un perito. Vuelvo a repetir, Irache tiene peritos, le mandamos el perito a la vez que va a comprar el vehículo, y antes de firmar cualquier documento, el perito lo valora. ¿Cuánto puede costar una peritación de este tipo? 300, 400 euros. Pero te da seguridad de que ese coche está en perfectas condiciones y que con respecto a lo que estás pagando es correcto. El perito es el primero que te lo va a decir. Y si ve que el coche no está bien, te va a decir, no te merece la pena comprarlo. A partir de ahí, documentación por escrito, que coste bien claro quién me vende el vehículo, coste económico del vehículo, kilómetros que tiene el vehículo y la garantía sellada. Con ello, pues a partir de ahí lo usamos y con tranquilidad. Y cualquier problema que podamos tener en época de garantía, que quede constancia por escrito, directamente en el establecimiento, en el concesionario, que te están reparando lo que sea. Y hay concesionarios que dicen, es que como no te doy factura porque no hay porque estás en garantía, no te doy papeles. No, señores, yo dejo mi vehículo ahí a reparar, tengo derecho a que me des un papel que deje claro que estoy dejando mi vehículo en ese concesionario y luego cuando me lo has reparado me das una orden de reparación, aunque no me des una factura. Con ello, si yo puedo demostrar en época de garantía que he tenido órdenes de reparaciones de una serie de cosas determinadas y luego se me acaba la garantía, pues podré poder exigir responsabilidades porque en época de garantía he tenido este problema y justamente a acabar vuelvo a tener el mismo problema.
0: Y luego cosas que son lógicas, pero que a veces nos pasan desapercibidas. Por favor, no compremos un coche en la calle, así al tuntún, sin factura, con el dinero en un sobre. Esto no. O fiarnos de que tal vez el vendedor, igual compramos un coche con algún defecto y el vendedor tal vez nos dice, no te preocupes, esto te lo arreglo yo cuando te venda el coche.
1: Cuando me pagues.
0: Eso es, cuando me pagues, y al final nunca llega ese arreglo y tú el dinero ya lo has soltado, ¿no? O la definitiva de todas, que es lógica absoluta, no avanzar dinero sin ver el coche. O sea, de comprar un coche de una foto en absoluto. Nunca.
1: Nunca. Eso es una barbaridad. Me da igual un coche que cualquier otra cosa.
0: Sí, la verdad es que sí.
1: No puede ser las cosas así. Esto de fiarte tanto, pero es que yo pensaba que no pienses nada. Lo que tienes que tener claro es un coche, te va a costar un montón de dinero, tienes que verlo y alguien tiene que mirarlo despacio. Y esto de comprar, como dices, por la calle, ni hablar.
0: No.
1: Comprar por internet, algo que no estás viendo. Un coche, señores. Que no es unas zapatillas, que no es un pantalón,
0: sí,
1: que
0: sí,
1: es un
0: sí.
1: coche.
0: Sí, sí,
1: ¿eh?
0: Sí.
1: Y que estamos hablando de dinero y de riesgo, cuidado.
0: Pues...
1: ¿Y hablando de qué? Según cómo esté el vehículo, puedo tener un accidente grave. ¿De qué estamos hablando? Cuidado con ello. No se debería vender este tipo de cosas por internet. Eso también. La ley da muchas opciones, las compras por internet, pero realmente yo creo que todo lo que son medicaciones, todo lo que son coches, etcétera, cosas de valor o de riesgo para la salud, pienso que eso no se debería vender nada por internet, porque realmente lo único que hace es perjudicar al ciudadano y nosotros como ciudadanos abramos los ojos y lo compremos directamente en el establecimiento correspondiente, pero con la información clara y la peritación.
0: Pues en cualquier caso, cualquier duda, siempre pues tenemos las asociaciones de consumidores y usuarios para solventar todas esas dudas. Concretamente, hoy hemos hablado con la Asociación de Consumidores de Navarra, Irache, y con su directora, Susana Arizcun. Gracias por atender la llamada de consumidores. Nos escuchamos en la próxima, Susana.
1: Hasta luego.
0: Agur.

0: Seguimos hablando de compraventa de vehículos usados porque los ciberdelincuentes no descansan y han encontrado en el entorno digital el ecosistema perfecto para hacer su agosto en el sector de la compraventa de vehículos. Sí, también, porque según la web especializada HackerCar, los ciberdelincuentes están empleando tácticas avanzadas para clonar páginas web de compraventa de vehículos y concesionarios. ¿Para qué? Pues para defraudar a compradores desprevenidos. Estas estafas se valen de réplicas precisas e inteligencia artificial para simular interacciones reales y para engañar a las víctimas antes de que realicen pagos a distancia. ¿Cómo operan? ¿En qué debemos fijarnos para no caer en la trampa? Lo vamos a intentar conocer con Javier García, director de HackerCar, para darnos las claves. Le hemos invitado para darnos las claves para saber cómo blindar nuestras compras digitales. Javier, bienvenido, ¿cómo estás?
1: Hola, ¿qué tal, Merce? Muy buena. ¿Qué tal? Todo muy bien, muchas gracias.
0: Claro, tenemos un gancho perfecto, que es el gancho del chollo, ¿no? Todos buscamos el mejor precio en Internet, pero ¿cuál es el cebo principal que utilizan estos estafadores para que piquemos el anzuelo en estas plataformas?
1: Bueno, pues un poco tú lo has dicho, ¿no? Sobre todo el tema económico siempre va a ser el principal gancho. Los ciberdelincuentes un poquito lo que utilizan siempre son técnicas de ingeniería social. Es decir, se ponen un poco en nuestra cabeza para ver qué es lo que nos puede atraer más o llamar más la atención, pues precisamente para que piquemos el anzuelo, ¿no? Pues, por ejemplo, en el caso de un tema de una compraventa o que estás interesado en comprar un coche de segunda mano, pues lógicamente siempre te vas a ir al sitio que te ofrezca los mejores precios por el modelo que estás interesado o que ofrezcan unidades que tienen muy pocos kilómetros o que están en perfecto estado. Siempre van a recurrir eso, a cosas que te llamen la atención para que, pues, al final tú acabes haciendo clic en el botón o haciendo la transferencia al final para dejar una señal y que no se te escape la oportunidad. Un poco, bueno, pues recuerda ese tipo de técnica, ¿no? Para eso, para engancharte.
0: Y ahí está un poco, ahí comienza, ¿no? Esa relación peligrosa. Vemos un coche, un modelo tipo, ese ranking de precios, nos vamos al precio más llamativo, al más barato o, bueno, ¿no? Entre los más baratos probablemente. Sí. Aparentemente entramos en una web que parece normal, puede ser de un concesionario que conocemos, tal vez de un concesionario en otra ciudad, o webs, ¿no? O portales de Internet. Parece todo normal porque, claro, esto del fraude ha evolucionado mucho. Ya no vemos webs con faltas de ortografía, con logos así como, en fin, pixelados, ¿no? Ahora se hacen réplicas exactas de concesionarios, de portales de coches. ¿Cómo se consigue? ¿Cómo consiguen los ciberdelincuentes esa precisión tan alta? Y también me gustaría saber qué papel juega la inteligencia artificial en todo esto.
1: Claro, eso es. Otra de las cosas por las que consiguen engancharte precisamente es porque te generan confianza. O sea, lo que estabas contando, ahora ya consiguen hacer réplicas exactas de páginas web, de sitios de compraventa que todo el mundo conoce, que son muy populares, pues ellos tienen como una réplica exacta. Es decir, que tú pones al lado la original y la que es la copia y no sabrías distinguirla. Entonces, claro, mucha gente a eso le otorga confianza, de que los textos están ya bien escritos, las fotos son auténticas. Incluso ya hay casos en los que es un número de teléfono en el que llamas y pues te atiende una inteligencia artificial. Precisamente eso, la inteligencia artificial es un poco lo que está motivando este salto de calidad de lo que son este tipo de engaños, ¿no? Además, aquí hay una cosa interesante, es que ahora mismo, pues hace un tiempo, si tú querías ciberestafar a la gente, pues tenías que tener ciertos conocimientos, ¿no? Tenías que saber un poquito de programación, de informática. Y ahora lo que está ocurriendo es que con la llegada de la inteligencia artificial, pues casi cualquier persona pues puede recurrir a esa tecnología para decir, oye, pues escribe un prompt más o menos elaborado y decir, mira, quiero que me ayudes a generar el diseño de una página web, cómo se haría la programación y quiero que sea como autospepe, no sé qué, y quiero hacer una igual. Pues ya sabes cómo la IA, en unos pocos minutos se pone manos a la obra y te consigue replicar el diseño de una web de compraventa exacto. Así que ya tienes ahí un poco, ¿no?, la herramienta para ciberestafar a la gente. Y eso es un poco lo que está ocurriendo. Por eso el uso de la IA, y estamos hablando de la IA, que es una cosa que hace 2 o 3 años pues prácticamente no se utilizaba, así que también nos podemos imaginar lo que puede suceder dentro de 2 o 3 años, ¿no? Entonces lo que estamos viendo es que precisamente por la llegada de la IA, hacer en este caso el mal, pues están incrementando, ¿no?, todo este tipo de estafas. El otro día veía una nota de prensa de IBM que decía que ahora, a día de hoy, ya el 80% de las campañas de phishing, es decir, de esto de suplantar la identidad de algo o de alguien o de una empresa, pues de eso, ya es el 80% las que está utilizando para ese phishing la tecnología de la inteligencia artificial. O sea que estamos viendo un poco que esa tecnología de la inteligencia artificial ya es una cosa que está al alcance de mucha gente. Ya no es el perfil solo de ciberdelincuente que sabe un montón de estos temas y puede engañar a la gente, sino de casi cualquier persona pues que recurre a la IA pues para generar este tipo de páginas web fraudulentas, ¿no?
0: Claro. Y ante esto, ¿cómo, en fin, cómo delatarlos? ¿Cómo podemos darnos cuenta? ¿Qué claro. buscar en la pantalla, en el enlace? En fin, ¿cómo podemos blindarnos un poco?
1: Sí, es, o sea, siempre hay recomendaciones porque, bueno, o sea, digamos que este fenómeno es imparable. Aunque un día resulte que hay una web de estas que ya se ha denunciado y desaparece, pues como la serpiente mitológica, cortas la cabeza y aparecen otras dos o tres nuevas páginas web. Así que al final lo que tenemos que hacer es que siempre exista concienciación por parte de la persona, ¿no?, que está al otro lado de la pantalla y se dé cuenta de ciertas cosas que tiene que ver pues para no caer en el engaño. Tú decías antes lo de las URL, por ejemplo, fijarte en la dirección de una página web, es un método que sigue funcionando, que también se lo trabaja mucho, ¿no? Porque muchas veces te das cuenta porque a lo mejor la página web se llama exactamente igual, pero a lo mejor en vez de llamarse Autos Pepe, pues el nombre Pepe tiene dos letras P en vez de una. Entonces, cosas así te pueden permitir darte cuenta de que estás ante un engaño. Luego, por otro lado, aquí yo también creo que la gente puede ser un poquito, si estás interesado en un determinado coche, te has visto en una página web, que sea pues un poco como tú y como yo, que sean un poco periodistas, ¿no? Que busquen información, que contrasten fuentes. Entonces, levántate del sofá, que es muy cómodo todo esto de buscar anuncios de
0: claro,
1: del sofá.
0: Y claro, todo, es que uno de los problemas viene de esto, ¿eh? De tener claro, todo al alcance del dedo índice, podríamos decir,
1: claro,
0: ¿no?
1: Y claro, precisamente los ciberdelincuentes lo saben, ¿no? Son muy listos, ¿no? Y dicen, pues vamos a aprovecharnos de esta comodidad que da la tecnología para muchas cosas, entre otras, pues para buscar un coche de ocasión. Entonces, pues eso, si estás interesado, ¿verdad? Busca en Google el teléfono de ese sitio, del sitio real, le llamas y le dices, oye, ¿qué viste este coche y cuánto cuesta? Y a lo mejor ya te van a sacar de dudas, a lo mejor te dicen, oye, pues tenemos el coche, pero cuesta este precio y ahí ya te das cuenta del engaño. O si tienes la tienda cerca, pues oye, sales de casa, te vas a visitar allí y a lo mejor la gente dice, joder, pero esto es que ya es mucho esfuerzo, pero esto es más conveniente de verdad, hacer un pequeño esfuerzo y buscar la verdad que más tarde tener que lamentar, que entonces sí que vas a perder más tiempo intentando recuperar si al final te consigues
0: claro,
1: sacar el dinero, ¿no?
0: Claro, estamos eso hablando es. En muchos casos de cifras considerables, porque tal vez haya usuarios que compren por internet coches de un valor bajo, pero hay usuarios que buscan también precisamente en internet coches igual de alta gama, tal vez en concesionarios europeos, y ahí también es donde, en fin, nos la jugamos y mucho. Estamos hablando de muchos miles de euros ahí también.
1: Claro, claro, eso es. Además, siempre aquí otra recomendación que yo creo que es un poco de sentido común, aunque bueno, como dice mi madre, a veces el sentido común es el menos común de los sentidos, es que muchas veces hasta que no estemos totalmente seguros, no tengamos el vehículo delante, lo hayamos tocado, hayamos hablado con la persona cara a cara, que nunca adelantemos dinero, ¿no? Que nunca nos apresuremos a hacer una reserva, que dejemos una señal, porque bueno, también muchas veces los ciberdelincuentes se basan en eso, ¿no? Y un poco en meterte prisa, y cuando ves que te está metiendo demasiada prisa porque dices, no, es que este coche solo va a estar disponible 24 horas, no, es que tengo 10 personas interesadas en él, ya también puede ser otro indicativo para no fiarte, ¿no? Incluso antes de llegar a todo esto, cuando tú estás viendo esa página web, estás viendo modelos y vehículos muy interesantes, si ves que algo es demasiado bueno en comparación con la media, ¿no? Oye, pues resulta que, mira, justo he visto este vehículo que, joder, pues que cuesta la mitad que le cuesta la media en el mercado, es que tiene la mitad de kilómetros. Ahí es posible ya esos indicativos que estés a punto de ser estafado. Entonces, bueno, simplemente que normalmente, aunque suene así un poco tal, poco romántico, pero que sepas que cuando algo es demasiado bueno, es muy probable que sea un engaño, ¿no?
0: Javier García, director de HackerCar, que es un medio de comunicación especializado en motor, en ciberseguridad y en tecnología, ámbitos que se entrelazan, que debemos conocer y que vuelan, ¿no, Javier? Esto de la ciberseguridad y la tecnología vuela, ¿no? Muchísimo, ¿no? Va evolucionando cada día, ¿no?
1: Esto cada día es una sorpresa. cosas nuevas. Además, es que es una cosa que al ritmo al que evoluciona, muchas veces tienes que estar pues constantemente informándote, convirtiéndote, formándote, porque al fin y al cabo un poco nosotros en HackerCard, bueno, en Grupo Cidencia, ¿no? Que es un poco la idea que tuvo al principio Bajo de Natal, que la CEO de Grupo Cidencia, era eso, ¿no? Que la gente tiene que concienciar, tiene que adquirir cierta cultura de ciberseguridad, porque eso te puede salvar de, pues eso, de meter la pata muchas veces y que eso se traduzca pues en que pierdas tiempo y sobre todo que puedas perder mucho dinero, ¿no? Uh-huh. Un poco el objetivo.
0: En algún otro momento hablaremos con Grupo Cidencia sobre cómo pueden los hackers acceder a nuestros vehículos, estos vehículos modernos, que también tiene su miga, y sí, da incluso hasta un poquito de miedo, te diré, ¿eh? Pero bueno, lo hablaremos en algún otro momento. Javier, gracias por atendernos. Un abrazo.
1: Nada, muchas gracias a vosotros y cualquier tema relacionado con ciberseguridad y seguridad, pues estamos a vuestra disposición.
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0: Piensa en el gesto más repetido de tu día a día. Comprar el pan en la panadería de la esquina, pedir una cena por una aplicación móvil o renovar la suscripción de esa plataforma de streaming donde ves tus series favoritas. Detrás de todas esas acciones, aparentemente tan distintas, hay un mismo motor económico. Son las siglas que mueven el mundo del consumo, el B2C. Este es el concepto que incluimos hoy en nuestro glosario de consumo.
3: B2C, Business to Consumer, que se traduce como de la empresa al consumidor. Es el modelo de comercio más cercano y cotidiano para nosotros. Define cualquier transacción en la que una empresa vende un producto o servicio directamente a una persona para su uso personal, sin intermediarios comerciales posteriores. A diferencia del mercado entre empresas, conocido como B2B, donde las compras se analizan meticulosamente durante meses, en el B2C el consumidor final suele comprar por necesidad inmediata, deseo, impulso o estatus. Las marcas B2C invierten muchísimo en publicidad, fidelización, diseño de tiendas y experiencia de usuario porque necesitan conectar directamente con las emociones del cliente. Hoy, este modelo vive una revolución gracias al comercio por Internet y sobre todo a las suscripciones. Ya no compramos productos, pagamos por el acceso continuo a experiencias. Las marcas usan nuestros datos para adelantarse a lo que queremos, buscando retenernos mes a mes. Pero cuidado con la economía del goteo. Esos micropagos automáticos pueden convertirse en gastos vampiro. Recuerda que la ley te protege con escudos como los 3 años de economía del goteo. Esos micropagos automáticos pueden convertirse en gastos vampiro.

0: Hasta aquí nuestro programa de hoy. Nos escuchamos la próxima semana en Consumidores.
1: ¿Qué te parecerá fatal que te lo diga aquel día que esté tu nombre en una esquela? Más allá de que le duela a tu pariente, tendrá un peso equivalente al de una hormiga. ¿Tú qué te crees? 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Yo te puedo asegurar.

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1: Las noticias de las 10. Gabón. Delegación del Gobierno confirma que al menos 3 personas han sido detenidas en los incidentes registrados esta tarde en Iruña, en las protestas contra el acto del agitador ultra Vito Quiles. La Policía Nacional ha detenido a 1 persona y la Policía Foral a 2. Además, otra persona ha resultado herida en la cabeza a consecuencia de un proyectil de FOAM. A esta hora ya las protestas y disturbios han finalizado. Tras una tarde tensa en la capital navarra, presencia policial, cargas y lanzamiento de objetos por parte de los manifestantes en las inmediaciones de la Plaza Yamaguchi antes, durante y después del acto convocado por Quiles. Los disturbios se han prolongado incluso después de la intervención de Quiles, que ha durado apenas 7 minutos. Sobre los protestantes han lanzado botellas, piedras y volcado contenedores, y la Policía Nacional ha cargado con pelotas de FOAM y también ha empleado gases lacrimógenos. El Gobierno de Navarra, por su parte, ha rechazado el discurso de odio de Quiles, a la vez que condenaba de forma rotunda cualquier respuesta violenta. El Ejecutivo explica que la violencia no es respuesta legítima frente a ningún discurso, por mucho que se discrepe de él. Y más cosas. Treviño y la Puebla de Arganzón han aprobado esta tarde pedir una consulta para integrarse en Araba, con el único voto en contra del Partido Popular. El enclave, que aunque está en territorio alavés, actualmente, recordamos, administrativamente pertenece a Burgos. Ahora decide el Consejo de Ministros, aunque en la calle son bastante escépticos.
2: Aquí la gran mayoría de la gente sí que va a Vitoria a trabajar y a estudiar, y tenemos una vinculación mucho más grande que con Euskadi.
3: Igual hay gente que no, porque le viene mejor por tema fiscal o etcétera.
4: Jamás en la vida vamos a conseguir nada porque Burgos no quiere soltar.
1: En 1998 ya votaron sin permiso, esta vez lo intentan por la vía oficial. Y en la calle, como han pedido escuchar, los vecinos lo tienen claro y son favorables a integrarse en Araba, aunque no ven claro su futuro. Y además, hoy se cumplen 10 años, una década, de las detenciones que dieron origen al caso Altsasu. Recordamos que aquella madrugada del 15 de octubre, 8 jóvenes de la localidad navarra fueron detenidos y posteriormente condenados y encarcelados, acusados de terrorismo por la Audiencia Nacional, tras una pelea en el bar Koska con 2 guardias civiles. Era día de feria en Altsasu. Hoy, los padres y madres de los jóvenes encausados dan por cerrado un capítulo de represión y castigo que califican como montaje de Estado y el uso de la justicia como venganza, y han publicado una carta de agradecimiento a toda la sociedad que se movilizó mostrando su solidaridad y empatía. Antón Ramírez de Alda es padre de Adur, uno de los jóvenes condenados.
5: Se quisieron vengar el montaje político, mediático, judicial que fue, pero también decimos la venganza que quisieron hacer. Y luego, por otra parte, al otro lado de la moneda, pues la inmensa solidaridad. Muchísima gente se pusieron en el lugar de sus hijos.
1: Y un último apunte en clave política. Eneko Andueza confirma la elección de Cristina González como consejera de Turismo, Comercio y Consumo. Faltaba que se hiciera oficial, se ha hecho público el anuncio. El secretario general del PSE ha informado de la decisión a la Comisión Ejecutiva de Euskadi. Andueza también se la ha comunicado al Lendakari y Manuel Pradales. Así nos despedimos, volvemos con más noticias en una hora aquí en Radio Euskadi, y la información continúa en todo momento en la aplicación Orain.

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8: La ciencia progresa mejor cuando las observaciones nos obligan a alterar nuestras preconcepciones. Vera Rubin, astrónoma. Gabón, hoy comenzamos este tiempo para la ciencia con la astrofísica Itziar Gárate, que ha preparado una lista de novedades sobre telescopios y observatorios que permiten explorar el cielo cada vez con más detalle. Hoy mismo se ha inaugurado en la isla de La Palma cuatro telescopios que formarán parte de una red dedicada a estudiar algunos de los fenómenos más extremos y energéticos del universo. En Planeta Aranzadi, la arqueóloga Oyane Mendizábal presenta el libro Pirinaeus, que recoge todo el trabajo que han realizado en los últimos años en torno a la calzada romana ITER 34. Además, la historiadora Olga Macías nos hablará del trabajo de las mujeres en los puertos vascos a lo largo de la historia. Comenzamos.

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1: La investigación del espacio se vale hoy en día de telescopios que desde la Tierra o desde el espacio permiten observar galaxias muy antiguas, analizar atmósferas de planetas extrasolares o redefinir nuestra comprensión de las leyes de la física. Hay una gran actividad investigadora que depende de estos instrumentos y este otoño hay interesantes novedades en marcha en este campo. Un ámbito que vamos a comentar con la astrofísica Itziar Gárate. Novedades como la puesta en marcha del telescopio espacial Nancy Grace Roman de la NASA, que despegó el pasado 30 de agosto y que ya está probando sus elementos, y esta es solo la primera pincelada de las historias que vamos a contar hoy con Itziar Gárate, profesora de la Escuela de Ingeniería de la EHU y miembro del Grupo de Investigación en Ciencias Planetarias. Gabón, Itziar.
2: Gabón.
1: Hablamos, si te parece, para empezar de este Nancy Grace Roman, un telescopio espacial que tiene una capacidad de observación pues realmente remarcable, ¿no?
2: Sí, exacto. Bueno, aunque el espejo realmente no sea muy grande, es casi de 2,5 metros como el del Hubble, lo que este telescopio tiene especial es la cámara, es el instrumento, que es una especie de cámara de gran angular, ¿no? De mucho campo de visión, que nos va a permitir observar en una sola imagen regiones del cielo de más de 100 veces las regiones que observa el Hubble, por ejemplo. Y eso sí, manteniendo más o menos la resolución o la nitidez que tienen las imágenes. Comparándolo con el otro telescopio espacial que tenemos, con el Webb, por ejemplo, el Webb sí que tiene un espejo mucho mayor, ¿no? Porque está hecho con distintos segmentos, con 18 segmentos, que generan un espejo equivalente de 6,5 metros. Esto le permite observar objetos mucho más débiles, mucho más lejanos, en ese universo primitivo que llamamos muchas veces, en una resolución mucho, mucho mayor. Entonces, de alguna manera se complementan, por decir algo. El Webb puede observar objetos a gran detalle, no voy a decir individualmente porque en una imagen entran más de un objeto, pero su objetivo es analizar en detalle los objetos casi individualmente, y en cambio el Nancy Grace Roman lo que nos va a permitir es tener una visión mucho más amplia, una panorámica del universo, por decirlo de alguna manera, y en longitudes de onda que, bueno, se parecen, pero bueno, el Roman se va a quedar un poquito más corta en los infrarrojos porque el Webb, bueno, va más allá, va hacia el infrarrojo medio, mientras que el Hubble y el Roman se quedan en el infrarrojo cercano.
1: ¿En qué momento del viaje se encuentra este telescopio, que recuerdo fue lanzado el 30 de agosto desde Estados Unidos, y cuándo se espera que tengamos ya las primeras imágenes?
2: Pues vamos a decir que está a medio camino en ese recorrido de 3 meses que va a realizar hasta el punto 2 de Lagrange, que está a 1,5 millones de kilómetros. Está como detrás de la Tierra, por decirlo de alguna manera, ¿no? En esa línea que une el Sol y la Tierra, pues este punto privilegiado donde tenemos bastantes telescopios y satélites, como el Webb, el mencionado Webb, Euclid, Gaia, etcétera, está como en esa línea, repito, que une el Sol y la Tierra, como en el otro extremo de la línea, detrás de la Tierra, lo que le da pues cierta estabilidad que hace que gire síncronamente con la Tierra alrededor del Sol y por tanto pueda observar todo el cielo de una manera óptima. Como tú bien has dicho, el telescopio Roman ya ha pasado ciertas pruebas, ya se han encendido, ajustado y calibrado sus instrumentos y sus sistemas para que cuando llegue allí pueda empezar con las operaciones científicas correctamente y empezar a enviar esas primeras imágenes a primeros comienzos del 2027, enero, febrero, ya veremos, a ver. Así que habrá que estar atentos porque la cantidad de datos que va a mandar es grande y seguro que vamos a encontrar muchísimas cosas interesantes en ellas.
1: Durante sus 5 años de vida útil, que quizás pueden ser incluso ampliables, ¿qué se espera conseguir con este instrumento? Decías que puede alcanzar una interesante panorámica del universo, pero bueno, tendrá objetivos más concretos, ¿no?
2: Exacto. Como en una sola imagen vamos a poder observar muchas galaxias, muchos objetos celestes, la idea es comparar esas galaxias entre sí para poder observar o al menos extender nuestro conocimiento sobre los distintos tipos de galaxias y sobre todo sobre cómo se formaron y cuál fue su evolución. Además, viendo esa distribución de galaxias y esas diferencias entre sí, podremos estudiar un poquito más pues la materia oscura, esos efectos gravitatorios que podemos ver entre galaxias o alrededor de galaxias sin que la materia en sí emita luz, por eso lo de oscuro, recordemos, pero que al menos sí podemos detectar que existe debido a esos efectos gravitatorios que podemos ver en galaxias y alrededores. Algo parecido puede suceder, pero a menor escala, unos efectos de microlente gravitacional con exoplanetas. Porque si el Roman, al observar una estrella, ve ciertos efectos o ciertas características en la luz que recibe de esa estrella, como por ejemplo que momentáneamente parezca que la luz se ha duplicado, como si tuviéramos dos estrellas, ¿no? Eso puede ser señal de que está ocurriendo, como digo, un efecto de microlente gravitacional porque haya una masa pequeñita, un exoplaneta, que haya cruzado esa línea de visión entre el telescopio y la estrella, y por tanto pensamos que vamos a poder descubrir nuevos exoplanetas con estos fenómenos. Y además, se va a probar una nueva tecnología con el otro instrumento que lleva el telescopio. Además de la cámara, lleva un coronógrafo, que es un instrumento que bloquea la luz intensa que llega de una fuente, como puede ser una estrella, para intentar estudiar directamente lo que hay a su alrededor. Y como digo, perdón, como digo, va a llevar unas tecnologías innovadoras, nuevas, para al menos un telescopio espacial, y veremos si funcionan correctamente y si a partir de ahora merece o no poner un coronógrafo de ese estilo con esa tecnología para observar estos exoplanetas directamente.
1: Bueno, pues este telescopio Nancy Grace Roman, que en 2027 seguramente dará mucho que hablar. Otro observatorio, en este caso en la Tierra, el Vera C. Rubin, ha comenzado desde Chile a mirar el cielo con un detalle sin precedentes. Es un observatorio que cuenta con un telescopio de 8,4 metros. ¿Qué tipo de instalación es esta?
2: Bueno, pues como bien dices, este es un observatorio terrestre en Chile, con un espejo bastante grande, como dices, de 8,5 metros de diámetro, y lo que tiene de especial para mí es la cámara. Tiene una cámara digital muy grande, la mayor construida jamás, al menos en el ámbito astronómico, con más de 3.000 megapíxeles, y una velocidad de giro espectacular. Se puede desplazar de una posición a otra en unos pocos segundos, y eso que pesa más de 200 toneladas. Pero este conjunto de tecnologías o de elementos hace que vaya a poder observar una región bastante amplia de unos 10 grados cuadrados de cielo, eso equivale más o menos a 45 lunas llenas, de una manera además rápida, lo que digo, ¿no? Es desplazándose rápidamente, y así poder observar el cielo, el hemisferio sur, que es lo que va a poder observar desde Chile, en muy pocas noches. Entonces, en principio va a estar funcionando, se espera que 10 años, como siempre luego ampliable si todo va bien, pero que en esos 10 años va a observar el cielo, se espera que se observe una y otra vez, para detectar cambios. El objetivo principal es detectar cambios, además de una manera casi automática, porque tiene un sistema informático que compara casi al instante la imagen que acaba de tomar pues con una imagen previa, y detecta en menos de un minuto si ha habido cambios de brillo o de posición, y entonces manda una alerta a los operarios, a los científicos, para que aquí merece la pena echar un vistazo y a ver lo que pasa, ¿no? Entonces, en muy pocas noches va a poder observar todo ese cielo una y otra vez, y por tanto va a generar una especie de película, de time-lapse del universo en busca de esos cambios.
1: Y bueno, ¿cuáles son sus objetivos científicos? Porque se dice de este observatorio Vera C. Rubin que es la máquina de descubrimiento del sistema solar más potente que se ha construido jamás.
2: Sí, porque en ese detectar cambios, evidentemente vamos a poder observar lo que esté más allá, lo que esté dentro de nuestra galaxia de la Vía Láctea, o esos objetos transitorios, como digo, que cambien instantáneamente de brillo, de posición, etcétera. Como siempre, intentaremos relacionarlo con la materia oscura, la energía oscura, el origen y la evolución del universo, pero puede dar un paso muy, muy importante en el sistema solar, porque bueno, evidentemente los planetas del sistema solar ya los conocemos, los objetos grandes ya los conocemos, pero en cuanto a los pequeños, a los débiles, a los que estén más lejos y sean más difíciles de detectar, como pueden ser los asteroides y los cometas, todavía tenemos muchísimos de estos objetos sin detectar. Creemos que, bueno, calculamos más o menos 1 millón de objetos que ya conocemos, pero que hay decenas de millones todavía a la espera de ser detectados, ¿no? Entonces se espera que el telescopio Rubin, Vera Rubin, aumente el número de objetos conocidos de 10 a 100 veces más que lo que conocemos ahora y nos pueda hablar, pues, por ejemplo, de asteroides en el cinturón de asteroides o en el cinturón de Kuiper, más allá de Plutón, que nos den información sobre el origen y la evolución de nuestro sistema solar. Que pueda detectar objetos cercanos a la Tierra de más de 140 metros de diámetro, que puedan, bueno, tener ciertos efectos devastadores si cayeran en la Tierra. Bueno, evidentemente no hay que decir que aquellos que son muy, muy peligrosos, mayores de 1 kilómetro de diámetro, ya los conocemos, ya los tenemos monitoreados y esos ya están casi todos detectados, pero los que son algo más pequeños y que todavía pueden tener un efecto devastador, pues creemos que el 30% de ellos es conocido, pero con el Vera Rubin podremos duplicar o triplicar ese porcentaje y tener casi todos bien, bien controlados, ¿no? Y luego, bueno, siempre está la esperanza y la posibilidad de que conozcamos o descubramos un nuevo tipo de objeto. Un objeto pequeñito, oscuro o muy lejano, que hasta hoy haya pasado desapercibido, pero que gracias a este telescopio de Vera Rubin sea posible detectarlo.
1: Precisamente hoy, 15 de octubre, se inauguran los 4 grandes telescopios que formarán parte de la futura red ZO Norte en el Observatorio del Roque de los Muchachos en la Isla Canaria de La Palma. Se trata de un nuevo hito en la construcción del que será el mayor y más potente observatorio de astronomía de rayos gamma del mundo. ¿Qué objetivos se marca esta nueva red de instrumentos de observación y cómo miran el cielo?
2: Sí, pues estos telescopios son un poco atípicos. Porque son, bueno, es un conjunto de telescopios que forma un array, una matriz, eso ya lo conocemos, ALMA también es así, pero su objetivo principal es observar y estudiar la radiación Cherenkov, de ahí la C del nombre, ¿no?, del CTAO. La radiación Cherenkov ocurre en nuestra atmósfera. Es la reacción cuando las partículas más energéticas del universo llegan a nosotros, que caen y llegan constantemente y reaccionan en nuestra atmósfera de tal manera que emiten unos destellos de luz breves y de tono azulado que son, como digo, originarios que, bueno, los crean los rayos cósmicos, ¿no? Estos rayos cósmicos son rayos de energía gamma, de las energías más altas que conocemos, y son originarios o suelen provenir de fenómenos muy, muy violentos o extremos en el universo, como pueden ser las colisiones de agujeros negros, de estrellas de neutrones, explosión de supernova. Son fenómenos que son capaces de acelerar estas partículas a velocidades casi relativistas, cercanas a la velocidad de la luz, que les aportan unas energías extraordinarias y que, como digo, viajan de una punta a la otra del universo, de una galaxia a la otra, y caen, por ejemplo, en nuestra Tierra constantemente. Analizando esa reacción que tienen en nuestra atmósfera, esa radiación de Cherenkov, este observatorio, este conjunto de telescopios, va a intentar saber un poco más, pues, de esas partículas, pero sobre todo del origen, de esos agujeros negros supermasivos, de esas explosiones de supernovas, ese... bueno, quizás esa materia oscura y esa energía oscura que lo modifica todo, ¿no? Un poco, bueno, el universo más extremo y más energético.
1: Y vamos a terminar hablando de un telescopio de Euclid que el próximo noviembre va a publicar nuevos datos. Se encuentra a 1,5 millones de kilómetros de la Tierra, es un telescopio espacial, por tanto, y su misión principal tiene que ver con el estudio de la materia oscura y la energía oscura. Lanzado en junio de 2023, ya ha proporcionado un auténtico tesoro de datos para estudiar esto que se puede llamar el universo oscuro, y que tiene que ver con gran parte de la materia y la energía que hay en el universo. ¿Qué perspectivas hay ante la nueva publicación de datos de Euclid?
2: Pues como tú bien dices, es el telescopio principal y dedicado completamente al estudio de la materia oscura, que parece que este año va a ser el año de los telescopios que analicen la materia oscura, pero el CLIT va a ser el número uno, ¿no? Ya ha aportado ciertas pistas de lo que es capaz. El año pasado ya vimos que observó más de 380.000 galaxias y que entre ellas teníamos 500 candidatos a lentes gravitacionales, y eso que todavía no ha publicado el grosso de los datos, ¿no? O al menos la primera tanda. Entonces, creemos que en noviembre, cuando salgan estos datos y estas publicaciones, vamos a tener un mapa 3D, vamos a llamarlo, un mapa tridimensional del universo o parte del universo, porque va a observar una tercera parte de todo ello, que va a abarcar miles de millones de galaxias, que permitirá estudiar esa distribución de la materia oscura y de la no tan oscura, pero bueno, a lo largo de la historia cósmica, que nos va a hablar de ese origen y esa evolución del universo en su totalidad.
1: Bueno, pues tras repasar hace un par de semanas cuáles son las principales misiones espaciales que están ahora mismo en marcha o que están a punto de protagonizar algún hito en su vida activa, hoy hemos conocido lo mismo, lo que tiene que ver con los telescopios, con los nuevos observatorios o con los que ya están funcionando, pero que, como el caso de Euclid, están a punto de publicar nuevos datos. Lo iremos contando también en este espacio de Astronoticias, como siempre, con Itziar Gárate. Es que ricasco, Itziar.
2: Suey, Gabón.
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1: Los relojes atómicos, los más precisos del mundo, dejarán de añadir segundos para ajustar la hora oficial a la rotación de la Tierra a partir de mayo de 2027. La necesidad de añadir segundos se debe a que la Tierra no gira siempre a la misma velocidad, mientras que los relojes atómicos son muy, muy precisos. Para mantener ambas medidas coordinadas, desde 1972 se han añadido 27 segundos intercalares. La Conferencia de Pesas y Medidas, reunida en Versalles, ha aprobado el fin de esta práctica por los riesgos que entraña para los sistemas de sincronización horaria en un contexto de rápida evolución tecnológica. Y es que, aunque un segundo parezca insignificante, introducirlo puede provocar fallos en los equipos informáticos que no estén preparados para gestionar el ajuste. La preocupación de los expertos es aún mayor ante la posibilidad de tener que retirar un segundo por primera vez, algo que hubiera podido pasar con un 30% de probabilidades en los próximos 10 años. La Comisión no ha querido arriesgarse con un escenario que puede ser enormemente complicado. La resolución permitirá mantener el tiempo universal coordinado, la referencia horaria internacional basada en relojes atómicos, como una escala continua sin necesidad de añadir ni quitar segundos intercalares. Para ello se ampliará hasta una hora la diferencia máxima permitida entre el tiempo UTC y el tiempo universal determinado por la rotación terrestre, lo que permitirá mantener la continuidad de la hora oficial durante varios siglos.
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1: Uno de los hitos en el estudio de la presencia romana en Euskal Herria es el hallazgo del trazado de la calzada ITER-34 que atravesaba los Pirineos por el collado de Ibañeta y el tramo identificado a lo largo del barranco de Luzaide, en Valcarlos. El asentamiento de Zaldúa, en Auritz-Burguete, de reciente excavación, y el poblado de Donazaharre, en Baja Navarra, son ejemplos de establecimientos que se crearon al pie de estas vías de comunicación. Oiane Mendizábal, la arqueóloga de Aranzadi, dirige los trabajos espejos en ambos yacimientos, protagonistas del proyecto transfronterizo Pirenaeus, que conecta la investigación de ambos lugares y sobre el que acaba de publicarse un libro titulado precisamente Pirenaeus, la calzada romana en el Pirineo Occidental. Se presenta públicamente en varios eventos a partir de este sábado 17 de octubre y sus autoras son Oyane Mendizábal, Fanny Larre y Machina Yestarán, a quien todo el mundo conoce seguramente en este espacio por ser quien nos habla siempre del poblado de Irulegui. Bueno, Oyane es hoy nuestra invitada, Oyane Mendizábal, Gabón.
5: ¿Por qué
1: Zaldúa es clave para conocer la evolución romana del territorio pirenaico?
5: Porque tras las diferentes investigaciones que se han realizado a partir del año 2012 han demostrado que se trataba de uno de los núcleos urbanos principales que articulaba un poco ese territorio y que, por supuesto, se encontraba al borde de esta calzada. Entonces, era, digamos, el eslabón que unía la vía y otros territorios del imperio con el propio territorio pirenaico y con ese paso que ya has mencionado, el paso de Ibañeta, que se encuentra a una altura de 1000 metros para cruzar de vertiente sur a vertiente norte.
1: ¿Cómo era esta calzada? ¿De dónde a dónde iba?
5: En este caso, la ciudad de Astúrica, en Astorga, con la de Burdigala, la actual Burdeos. No obstante, esta sería, digamos, el trayecto principal, pero al mismo tiempo estaría interconectada con otras rutas que tal vez no aparezcan en los itinerarios, pero que eran fundamentales para el correcto funcionamiento territorial y por supuesto, la interconexión entre los habitantes del territorio a ambos lados del Pirineo. La calzada no se limita solo al propio trazado. El correcto funcionamiento es gracias a toda la infraestructura y todos los equipamientos que se construyen alrededor, pues desde la señalización, es decir, los miliarios, hasta las diferentes estaciones que permiten a los usuarios de las vías poder descansar, tener los servicios básicos para poder hacer trayectos largos, cambiar de caballos, y toda esta red se ha podido documentar en esta zona del Pirineo a partir del año 2011 con el hallazgo de los miliarios de Mugar y Luce, que fueron, digamos, el pistoletazo de salida que permitieron continuar con todos esos pequeños puntos y hallazgos en este territorio que anteriormente se desconocían y que nos han mostrado un territorio con un impacto significativo durante toda la antigüedad.
1: Hemos hablado de Zaldúa, que es un yacimiento que se encuentra en Navarra. Vamos a hablar del de Donazarre, al otro lado de los Pirineos, en Baja Navarra. Es un yacimiento que se excavó ya, que se descubrió hace ya bastante tiempo, unas cuantas décadas de hecho. ¿En qué se parece o en qué se diferencia del de Zaldúa?
5: Es la próxima ciudad o el próximo núcleo urbano que se ha documentado en dirección, digamos, norte. Se encontraría a unos 30 kilómetros de Zaldúa, pero al contrario de Zaldúa, que Zaldúa está situado a unos 900 metros de altitud, bastante alto en la zona de montaña, este ya se situaría ya en una zona, digamos, más llana, a escasos 200 metros. Entonces, la altitud entre un asentamiento y otro es significativo con todo lo que conlleva, pues a nivel de clima, de explotaciones también económicas, porque pensamos que en este entorno también tendría ya importancia la agricultura, pero en cuanto a las construcciones, pues ya como bien has dicho, desde los años 60 del siglo pasado, Jean-Luc Toby hizo excavaciones sistemáticas que permitieron documentar diferentes construcciones, entre ellas los complejos termales y demás, que vemos que tienen una morfología muy similar a otros núcleos que se pueden encontrar en otros lugares del territorio, como es también el yacimiento de Archidarce.
1: ¿Y pensáis que puede haber entre Zaldúa y Donazarre algún otro tipo de establecimiento habitacional, algún tipo de poblamiento, aunque sea más pequeño?
5: Sí que se han encontrado algunos materiales aislados que nos han podido vincular por el momento a un establecimiento en el barranco de Valcarlos, y por otra parte, por el camino alto, sí que estaría otro establecimiento que también lo investigó Jean-Luc Toby en los años 60 y al que nosotros hemos vuelto este año en Uarte Garací Uartziz, que sería el de Artequeta Campaita, pero tendría unas dimensiones mucho más pequeñas y que por el momento pensamos que podría haber estado más ligado a la defensa del lugar más que a la habitación o a un establecimiento con unas condiciones un poco más grandes y más estables.
1: Ahora que se habla tanto de las experiencias, ¿verdad? ¿Cómo sería la experiencia de viaje de personas que se movían hacia Burdeos, por ejemplo, y que pasaban por todos estos sitios?
5: Bastante más dura que en la actualidad, teniendo en cuenta la tecnología, las ropas, los elementos con los que contamos hoy en día. Es verdad que si a alguien le interesaría replicarlo, hay varios trazados del Camino de Santiago que pasan, digamos, muy cerquita de estos trazados originales romanos. Y aquí también pues estarían las dos variantes, tanto por el que atraviesa el barranco de Valcarlos para alcanzar el collado de Ibañeta, o si no, subir hasta el collado de Ventarte, que sería unos 300, casi 400 metros más alto, para luego descender al collado y llegar a la llanura donde se encontraría hoy en día Roncesvalles y Aurizburguete.
1: Hay un aspecto muy interesante de vuestra investigación y es el uso de técnicas de geofísica muy innovadoras para estudiar yacimientos. ¿Qué tipo de técnicas son estas? ¿Cómo funcionan? ¿Qué es lo que nos muestran de lugares del pasado?
5: Tenemos, digamos, en marcha un proyecto transfronterizo con objetivo de investigar estos establecimientos que se encuentran en las dos vertientes con una metodología actualizada y homogénea, en el que eso, tanto la geofísica como la arqueología han tenido una presencia importante, además de las excavaciones arqueológicas, que serían las más clásicas, las más conocidas. En cuanto a la geoarqueología, resumiéndolo muchísimo, pues podríamos decir que se trataría como de realizar una especie de escáner o de radiografía en el subsuelo para ver las diferentes anomalías que se pueden encontrar en estas zonas prospectadas y que gracias a ellas podemos conocer con más detalle dónde se pueden ubicar los restos o cuáles pueden ser los lugares de mayor interés desde el punto de vista arqueológico. Un segundo paso normalmente suele ser el de realizar prospecciones geoarqueológicas, que se trata de realizar, digamos, unos sondeos muy limitados de unos 10 centímetros de diámetro, sacando unos testigos de sedimentos y de tierra, y después, gracias a diferentes análisis geoquímicos y dataciones también radiocarbónicas, se puede determinar un poco cuál ha sido el desarrollo paleoambiental de ese entorno y ver los cambios, tanto antrópicos como naturales, que ha sufrido este entorno, y por lo tanto también ver hasta dónde ha afectado el impacto humano, digamos, tener unas pistas para luego poder identificar los lugares de nuevo más interesantes desde el punto de vista arqueológico.
1: ¿Cómo transcurre este proyecto Pirenaeus del que estamos hablando?
5: Sí, bueno, pues este proyecto Pirenaeus, con este título, digamos, ya llega a su fin con la publicación de este libro y sobre todo con las presentaciones que se van a realizar en cada uno de los pueblos que participa. Se trata de un proyecto cofinanciado por la Euroregión, donde se ha puesto sobre todo el foco en la investigación de estos restos que se encuentran a los dos lados de la Muga, pero también hacer hincapié en la difusión de toda esta información. Es decir, comenzó en el año 2023 y este año 2026 ya estamos en su tercera edición, y donde hemos organizado una serie de conferencias, cursos. Hemos también realizado diferentes digitalizaciones de piezas y de elementos que se pueden encontrar hoy en día en 3D en Internet. Es decir, el objetivo era dar a conocer toda esa información que realizamos nosotros los arqueólogos, ponerlo a disposición tanto de los vecinos como de todas esas personas que puedan tener interés. Y por ello nos parecía interesante y bonito, pues para cerrar el ciclo, hacer una publicación con todo ese material obtenido durante todos estos años para que quedara un testigo físico de todas las labores que se han hecho hasta ahora.
1: Perfecto. Bueno, pues es el momento de hablar de las presentaciones públicas del libro que comienzan este próximo sábado 17 de octubre. Cuéntanos.
5: Sí, tal y como he dicho, al fin y al cabo este proyecto es conjunto donde participan diferentes ayuntamientos del territorio. Por lo tanto, en cada uno de los ayuntamientos se realizará una presentación en diferentes idiomas. Por ejemplo, el de este sábado será en el Palacio de Artzi, en Archíbar, Valle de Arce, a las 12:30 del mediodía. donde realizaremos una pequeña presentación del libro. Se ofrecerá el libro a todas aquellas personas que vengan in situ y que después acabaremos con un pequeño aperitivo, un pequeño lunch. Y ese será el primero, porque después tendremos otras. El 30 será en Donazare Saint-Jean-le-Vieux a las 6 de la tarde. Este será en francés. El de Luzaide, que será el siguiente día, el 31 de octubre, a las 12, ese será en castellano. Y acabaremos ese mismo día, el 31 de octubre, a las 7 de la tarde, en la Casa de Cultura de Auritz Bruguet, en euskera. Entonces no hay excusa que no me viene bien, no me puedo, sino que hay diferentes opciones en diferentes idiomas para que todos aquellos que quieran o que tengan interés se puedan acercar a alguna de esas presentaciones.
1: Sí, ¿y se podría conseguir el libro al margen de las presentaciones?
5: Estará, digamos, disponible en la página web de Aranzadi a partir del lunes que viene y en otros eventos o otras actividades que organizaremos más adelante también.
1: Ajá. Aranzadi.eus, quizás también para alguien que puede acercarse a algunos de los sitios mencionados, pero no se ha quedado con la fecha exacta o con el horario. Bueno, pues Aranzadi.eus es la página web de la Sociedad de Ciencias Aranzadi, donde podéis encontrar toda la información. Bueno, Iane, pues tenéis todo un periplo por delante, que vayan muy bien las presentaciones y nada, hasta otra ocasión.
5: Eso es, muchas gracias por renarte a ello.
1: Agor.
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Un orificio redondo en el omoplato de un neandertal, cuyos restos fueron desenterrados en el Kurdistán iraquí, podría ser el ejemplo más antiguo conocido de asesinato con una lanza de madera en el registro fósil de los homininos. La escápula del neandertal, un hueso ancho y plano tan delgado en algunos puntos que se vuelve casi translúcido, se conservó prácticamente intacta bajo 7 metros y medio de roca y sedimento durante unos 75.000 años. Intacta salvo por esta perforación circular de 15 milímetros de ancho, que según los arqueólogos de Cambridge que han dirigido la excavación, fue hecha por una lanza de madera afilada. La lanza penetró la cavidad torácica izquierda desde el frente y atravesó el cuerpo, incluidos el pulmón y probablemente las arterias principales, antes de perforar la escápula izquierda, provocando una muerte instantánea. Los investigadores creen que el golpe mortal pudo haber sido intencionado y dirigido al corazón. El equipo halló pequeños fragmentos de hueso desplazados por el arma, cuya posición sugiere que la lanza entró desde arriba con una trayectoria descendente. Incluso han logrado reconstruir parte del orificio utilizando estos fragmentos. Los arqueólogos denominan a los restos Sanidar A en honor a la famosa cueva en la que fueron encontrados. La lanza de madera redondeada más antigua que se conoce tiene más de 400.000 años. Solo se conservó la punta, que fue recuperada en Gran Bretaña en 1911. Según los autores de este estudio, una tecnología similar es la que podría haber causado la muerte de Sanidar A. A su juicio, hay indicios de violencia deliberada. La posición de la herida y la fuerza necesaria para atravesar el cuerpo presentan las características de un disparo mortal dirigido al corazón. Junto al omóplato aparecieron una mano derecha casi completa, dos costillas izquierdas, un fragmento de costilla derecha y 7 dientes. Todo lo que queda de un neandertal adulto que se estima tenía unos 45 años cuando murió. Un hombre que poco antes de morir, por cierto, ya había sufrido una lesión importante en la cara. Uno de los dientes, un incisivo de la parte frontal de la mandíbula inferior, se había partido longitudinalmente, quedando solo la mitad. La mitad del diente, que además presentaba una importante acumulación de sarro, lo que sugiere que permaneció en la boca durante un tiempo después de lo que debió ser a todas luces un traumatismo contundente en la cara. Sobrevivir a un golpe que parte un diente de esta manera y luego poder seguir comiendo, sobrevivir durante un periodo de al menos un año o quizás más, habría requerido cuidados y apoyo de otros congéneres. Los restos de Sanidar A reflejan, por tanto, la doble naturaleza de gran parte de lo que reconocemos como humano. Por un lado, la evidencia de un final terriblemente violento y, por otro, la evidencia de que se trataba de una persona que recibió cuidados durante su vida. La cueva de Sanidar, situada en las estribaciones del Kurdistán iraquí, es uno de los yacimientos neandertales más famosos del mundo. Los restos de un neandertal hallados en otra parte de la cueva y que vivió miles de años después presentaban signos de parálisis en un brazo, artritis, sordera y ceguera parcial. Sin embargo, al haber vivido muchos años, debió por fuerza haber recibido cuidados. Estas muestras de compasión y apoyo social, y también la prueba de la existencia de rituales funerarios en esta cueva, propiciaron una revisión ya hace un tiempo de la imagen que teníamos de los neandertales como seres infrahumanos.

0: Hace unos días, Santurtzi homenajeó a la última sardinera de la localidad, Isabel Castillo, más conocida como Isabelita, colocando una placa con su nombre en el lugar donde vendió pescado durante más de 50 años. Este reconocimiento a una mujer trabajadora del sector pesquero puede decirse que es algo bastante excepcional. Y eso que ellas han desempeñado numerosas tareas en los muelles, no solo vendiendo pescado, sino también como estibadoras, rederas, trabajadoras de la industria conservera, armadoras y muchos otros oficios. La cuestión es que hasta ahora las mujeres apenas han sido reconocidas ni valoradas en este ámbito. En el último número de los cuadernos de antropología y etnografía de Eusko Ikaskuntza se ha publicado una investigación sobre la mujer en el sector pesquero vasco y más en concreto sobre su papel en situaciones tan dramáticas como las galernas o los naufragios que periódicamente habían sacudido a las comunidades arrantzales. Hoy vamos a hablar con su autora en este espacio de Eusko Ikaskuntza, en el que también está, como siempre, Juan Aguirre. Hola, Gabón, Juan.
1: Gabón, Eva, y Gabón, Olga. Bienvenida.
0: Olga Macías, nuestra invitada.
1: Olga Macías Muñoz, doctora en Historia, profesora en el Departamento de Didáctica de la Matemática, Ciencias Experimentales y Sociales en la EU. Y bien, como has dicho, Eva, su trabajo más reciente lleva por título La tragedia de las galernas y la realidad social de las mujeres en el sector pesquero vasco, y lo ha publicado Eusko Ikaskuntza, de la que Olga es socia. Bueno, Olga, arrancamos recapitulando lo que acaba de decir un poco Eva, ¿no? Que las mujeres pues tenían un peso, realmente mucho peso en las comunidades pesqueras, constituían prácticamente la mitad de su población activa y sin embargo su posición social era marginal. ¿Por qué esta falta de reconocimiento? ¿Cómo se explica?
2: En todos los roles que encontramos, en todos los listados que hay de trabajos portuarios, siempre aparecerán los hombres, nunca las mujeres. Por ejemplo, tenemos aquí un ejemplo muy cercano en Bilbao, en los muelles de Bilbao, las cargueras. No hay registros del trabajo de estas mujeres. Hay referencias a ellas pues en periódicos de la época, pero sin embargo sí que se han encontrado registros de aquellos estibadores. Y en el ámbito portuario pesquero pues ocurre lo tanto de lo mismo. Cuando miramos los roles de los vascos, es decir, aquellas personas que se enrolaban en las embarcaciones eran hombres. Claro, lo que pasa es que la presencia de la mujer pues siempre ha estado ahí. Se calcula que aproximadamente la mitad o así de las mujeres vinculadas con estas actividades pesqueras trabajaban dentro de ese ámbito. Y lo que pasa, pues eso, que lo que no se ha escrito, pues no se ve. Y ahí entra la función también de los antropólogos sociales.
0: La presencia de mujeres en los barcos pesqueros estaba prohibida, no podían salir a faenar con los hombres. ¿Cuál es la razón de una prohibición tan tajante?
2: Sobre esa prohibición solamente se encontró un documento que es de 1789 del alcalde de Orio, que prohibía faenar a las mujeres dentro de barcos de pesca, tanto en lo que es la ría como en los aledaños. Aparentemente era por motivos morales, sin especificar más. No se han encontrado más referencias. Lo que pasa es que hay distintas teorías de por qué. Por ejemplo, Merino, que es de un médico que trabajó en el puerto pesquero de San Sebastián durante muchos años, tuvo una relación tremenda con las mujeres, trabajaba con encuestas que se les hacían a las mujeres. Este lo que hacía referencia era a ese machismo que estaba muy arraigado, sobre todo en los puertos vascos. También se hace referencia pues a la mala suerte. Hay que tener en cuenta que los pescadores arranchales eran tremendamente supersticiosos. Las mujeres les cosían escapulares, se les cosían las ropas para que tuvieran buena suerte y buena pesca. Entonces se pensaba que si una mujer iba en un barco, tendría mala pesca, tendría mala travesía. Pero yo creo que, como apuntan ciertos antropólogos también, es una cuestión de división de género que viene más que nada por la exigencia de un esfuerzo físico y también por la exigencia de un cuidado familiar. Ahí la mujer pues es la que siempre ha sido la que ha cuidado, la que ha tenido en cuenta el buen desarrollo de ese núcleo familiar, un núcleo familiar que era extenso porque cogían padres, madres, abuelos, o sea, eran familias muy extensas. Entonces, realmente esa es la explicación más lógica.
1: Y entonces, esto las convertía realmente en cabezas de familia, cosa que incluso en ocasiones con reconocimiento oficial en los patrones en los censos municipales. Esto es algo que era raro o inédito absolutamente en el ámbito rural, ¿no?
2: Sí, claro. A ver, lo que tenemos que tener en cuenta es la duración de las campañas. Si eran de altura, pues podrían durar 2 y 3 años. A pesar de ese respaldo que siempre ha recibido la comunidad pesquera de las cofradías, con las mujeres tenía que hacer frente a unas necesidades familiares. Tenemos que tener también en cuenta que la entrada de dinero en las casas de los pescadores era muy fluctuante y dependía también de las capturas, de las campañas, como fueran. Entonces, en casos de necesidad, de extrema necesidad que se dieron, entonces ahí siempre tenían esa protección de la cofradía. Pero en el ámbito privado, dentro de la casa de cada uno, eran las mujeres las que tenían que tomar la batuta. Y luego no tenían esta libertad jurídica que tenemos hoy en día las mujeres, esta libertad civil, porque siempre dependían de los maridos. O sea, cualquier cosa que había que firmar, cualquier cosa que el negocio que se podía emprender, siempre tenían que tener el respaldo de un hombre. Sin embargo, mediante estas cofradías lo que se hacía también era agilizar esta función. Entonces las mujeres, pues lo que podíamos decir hoy que tenían poderes, por ejemplo, las mujeres de los armadores. Los armadores también, o sea, partían a la mar. Entonces, estas mujeres tenían que llevar los negocios. Entonces, todo esto surgía de una necesidad.
3: Mencionas en tu artículo que las mujeres del muelle Donostiarra, en concreto, gozaban de una autosuficiencia en diferentes aspectos que era particular, ¿no?, en cierta manera. ¿En qué sentido?
2: Merino era el médico de la zona esa y claro, se había obligado también por ley a hacer una serie de encuestas y entonces cada de estas encuestas pues salía muchísima información acerca de esa vida cotidiana de las mujeres. Por ejemplo, siempre decía que las mujeres del puerto de los Arranchales, del puerto de Santa Donostia, pues eran tremendamente autosuficientes comparadas con las mujeres de otros puertos, pues en el manejo de una serie de recursos económicos vinculados con ese cuidado de la familia, la implicación en los negocios pesqueros. Lo que comentaba Merino también, que las mujeres tenían a los hombres como sus valedores legales, pero aún así eran las mujeres las que llevaban adelante todos los negocios en ausencia de los hombres. Por ejemplo, dentro de la antropología social se habla que de la forzada soledad de estas mujeres frente a esas campañas tan largas, pues entonces, claro, ahí tienen que tirar para adelante como fuera. Pero se olvida muchas veces también ese respaldo de las cofradías y también ese respaldo de la sororidad entre las mujeres.
1: En tu artículo tratas en concreto sobre la imagen de las mujeres en situaciones trágicas como son las catástrofes de las comunidades arranchales, ¿no? Y en concreto, fijas un poco el análisis en la célebre Galerna del año 1912. Cuéntanos primero, que es muy conocida, pero más o menos cuéntanos, grosso modo, qué sucedió en aquel agosto de 1912.
2: Pues una desgracia tremenda. El día 12 de agosto, los barcos, días antes, pues ya salieron a la campaña. La campaña bonitera, hay que tener en cuenta que ese año las campañas habían sido desastrosas. Les habían avisado de que venían importantes bancos de Bonito y claro, las embarcaciones atuneras pues salieron a pesar de esos avisos. Cuando estaban en alta mar a media tarde, pues ya se levantó algo de galerna. Bueno, si era galerna o otro fenómeno atmosférico está en debate. Entonces, es una época que convive el vapor con el remo. Entonces, tenemos por una parte que lo que son las lanchas boniteras y luego aquellas lanchas a vapor. Las lanchas a vapor, enseguida, en cuanto hubo un mal tiempo, volvieron al puerto. Sin embargo, como venía mucho bonito, pues se quedaron allí las lanchas. Pues hay que calcular que alrededor de Bermeo 24 lanchas boniteras. Que claro, si se quedaban pues los que eran considerados los mejores patronos o patrones de las embarcaciones, pues el resto de las embarcaciones también se quedaron allí. El desastre fue pues que eso, lo que se pensaba que podía ser una galera momentánea, no vino. Y durante la noche pues dejaron las embarcaciones al garete, pero eso fue insuficiente. las mujeres, pues ya empezaron a dar las botas de alarma desde lo que era la talla, porque no veían que regresaban las lanchas. Las mujeres, pues ya empezaron a dar las botas de alarma desde lo

0: Pues se hizo cómputo y se calculaba que habían fallecido 143 y de esos 116 de bermeo. Tenemos que tener en cuenta que las dotaciones de estas lanchas boniteras estaban compuestas por familiares. Entonces, si una lancha zozobraba, hombres de toda una familia pues podrían fallecer. Para tener en cuenta, relativizar la importancia de este hecho, coincidía con las fiestas de Bermeo. Anualmente, cuando era la festividad de la Virgen de la Alhóniga, se realizaban unas bodas que eran comunales. Ese año se suspendieron porque 54 de aquellos novios que se iban a casar en esta ceremonia comunal habían fallecido. Entonces, pues imaginaros, o sea, se decía que Bermeo había perdido toda su juventud. Fue una tragedia, pues que enseguida pues se levantó lo que era también la ayuda pública. Tenemos que tener en cuenta que en aquel entonces no había esas ayudas por parte del Estado, además estaba de vacaciones el gobierno, y entonces pues ahí juntos hubo movimientos por parte de diputados de la zona, Gandarias, también representantes de las Cortes, que lo que hicieron fue recoger ayudas para ayudar, o sea, a esta población.
1: Del reflejo que aquella tragedia tuvo en los medios de comunicación de la época, has obtenido conclusiones sobre la imagen social de las mujeres del mundo arrantzale.
0: Estas conclusiones se sacan después de analizar lo que es la que se considera la prensa societaria, es decir, prensa de izquierdas, el Liberal de Bilbao, por ejemplo. Entonces, no nos podemos retraer de esa imagen también que se tenía aquel entonces desde el mundo obrero de la mujer, de esta pobre mujer que tiene que estar en casa cuidando de los hijos, ¿vale? Entonces, según lo que se va relatando, en un principio, el primer día, pues las mujeres son las vigías, las que avisan, las que están en la atalaya aguantando todo el temporal, esperando a ver si tienen noticias, en cuanto vienen las primeras lanchas en arribada forzosa, van donde ellos preguntan a los arranchales que llegan. A los días siguientes, ya el foco, claro, se centra más en esa reacción de las mujeres. Las mujeres aparecen enlutadas, con los niños también enlutados. Se dice en la prensa que las calles prácticamente están vacías. Entonces, sin embargo, en el puerto se encuentran con cuadrillas de arranchales que ellos se reúnen, el puerto es su lugar de trabajo. Sin embargo, las mujeres dan a entender que las mujeres estaban recogidas en sus casas dentro de ese panorama de luto general.
2: Bueno, hay que decir por último que esta galerna, esta terrible galerna de 1912, permitió la toma de conciencia sobre la seguridad de las gentes del mar y se empezaron a implementar medidas para que no volviera a repetirse, ¿no?
0: Sí,
2: y bueno,
0: así
2: el sacrificio de tantísimas vidas no sirvió de nada, pero al menos llevó a la toma de conciencia de esta necesidad de protección de los arranchales, ¿sí?
1: Bueno, pues llegados a este punto, Juan, ¿nos recuerdas el título del artículo de nuestra invitada?
2: Claro, se titula La tragedia de las galernas y la realidad social de las mujeres en el sector pesquero vasco. Su autora es María Olga Macías Muñoz y se ha publicado en SAINAC, Cuadernos de Antropología y Etnografía de Euskal Kaskuntza, en su último número, el 43, que quien lo desee puede leerlo en la red, tanto en Euskal Kaskuntza como en otras plataformas.
1: Uh-huh. Gracias, Olga, y a ti también, Juan. Hasta
0: Muchas
1: la próxima.
0: Gracias a vosotros.

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1: Las noticias de las 11. Gabón. El Consejo Vasco de Finanzas ha acordado una deflactación del 3% en la declaración de la renta. Se pretende así aliviar el impacto de la inflación en el día a día de las familias, que ya es notable en la cesta de la compra, en el combustible o en la electricidad. Se aplicará en el IRPF en 2027, el año que viene. Lo aplicarán las diputaciones para compensar la subida de los precios que, recordamos, según el último dato del INE publicado ayer, el IPC cerró septiembre en el 5% en Euskadi. El Consejo Vasco de Finanzas también ha constatado la buena marcha de la recaudación que se verá reflejado en los presupuestos. Noel Danyu, consejero de Hacienda y Finanzas.
2: Pues contamos con una economía que está actuando y está manteniéndose de una manera resiliente. Es razonable pensar que evidentemente va a haber un crecimiento en los presupuestos. Básicamente va a ser continuista, vamos a seguir fortaleciendo los servicios públicos, invertir en el futuro.
1: Añadía Danyu que la economía vasca, aunque no es inmune al contexto inestable, resiste. De cara al año que viene, la recaudación crecerá otro 6%, que se traducirá en 1.300 millones de euros más para gasto público. Y en Araba, malestar en la diputación, que echa en cara al gobierno español haber incumplido el acuerdo para la llegada del tren de alta velocidad a Vitoria-Gasteiz. Primero será por la superficie, después soterrado, algo que desobedece los acuerdos con la Diputación Foral de Araba, según afeaba el diputado foral Ramiro González. Y es que en primera instancia solo se espera el soterramiento del vestíbulo de la nueva estación de la calle Dato. Aún así, insisten desde el gobierno central que ya hay un estudio realizado para que el soterramiento del ferrocarril se lleve a cabo con posterioridad, aunque no especifican cuándo será. Ramiro González, José Antonio Santano.
3: Puedo insistir es que llevo desde el año 2015 insistiendo en que se aborde la llegada soterrada de la alta velocidad de Vitoria-Gasteiz. Y que en mi opinión era perfectamente posible de haberse cumplido los plazos y hecho las cosas de otra manera.
4: Lo que pasa es que las fechas aprietan y nosotros necesitamos dar una respuesta rápida para que esa llegada de la alta velocidad tenga en Vitoria la estación que Vitoria necesita.
1: El Consejo de Administración de la Sociedad de Alta Velocidad se volverá a reunir para establecer un cronograma y el sistema de financiación. Y además, la Junta Electoral ha acordado abrir expediente sancionador a Pedro Sánchez por la rueda de prensa que ofreció desde el Palacio de la Moncloa tras convocar las elecciones y que el Partido Popular denunció por considerarla un mitin. Pues bien, la Junta Electoral Central acuerda, como decimos, abrir expediente sancionador a Sánchez por esa rueda de prensa que ofreció el 6 de octubre, el día siguiente a convocar las elecciones del 29N, al considerar que esa comparecencia pudo vulnerar la legislación electoral que impide hacer electoralismo con medios públicos. Y de vuelta a casa, también les contamos que en Metro Bilbao, desde hoy, los perros de más de 8 kilos pueden viajar. Trayecto, eso sí, bajo unas condiciones estrictas y con límites. Por un lado, no podrán ocupar un asiento. Deben ir en los coches intermedios del metro y con bozal y correa de hasta 50 centímetros. Además, tampoco podrán acceder al metro a cualquier hora. Tienen prohibido el trayecto de 7 a 10 de la mañana, de 1 del mediodía a 4 de la tarde y de 6 de la tarde a 8 de la tarde. Eso en días laborables. Pero tampoco podrán acceder las noches del viernes ni del sábado, ni en días señalados con mucho movimiento, como los días de partido en San Mamés, en Aztenagusia o en Santo Tomás. Elena Sabin es miembro de la plataforma de perros Metro Bilbao.
5: Lo único que nos ha costado ha sido el bozal, que lo llevan todos un poco mal, y el bozal añadido a la novedad del metro, al túnel, las paradas y los sitios diferentes, porque tienen una memoria que es increíble, pero bueno, se ha portado genial, ha ido muy formal en su sitio, tanto el personal del metro, genial, se han portado muy bien, y los demás pasajeros también, ha arrancado sonrisas por el camino.
1: Estas nuevas condiciones no se aplican a los perros de asistencia ni a los de menos de 8 kilos, que seguirán viajando como hasta ahora. Así nos despedimos, volvemos con más noticias en una hora aquí en Radio Euskadi y la información continúa en todo momento en la aplicación Orain.

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9: Grandes dilemas que nos quitan el sueño, Ay, antes de ir a planchar la oreja, que ya lo dijo ayer Sant Andreu, que con las dudas, con los quebraderos de cabeza, no se puede acostar uno si luego quiere caer en manos de Morfeo. Pero claro, ¿qué hacemos? ¿Le damos cancha o no? Porque tampoco podemos dejar de pasar sin comentarlo, ¿no?
10: ¡Más española que nunca!
9: Pues eso, que el señor ya ha tenido su minuto de gloria, sus 7 minutos, para ser más exactos, y ha dejado en su camino, eso sí, 3 detenidos y varios heridos, ¿eh? Libertad de expresión, que el señor pueda venir y decir lo que quiera, frente a la provocación que eso supone. Otra provocación tuvo peores consecuencias justo hace 10 años. Hablamos del caso Altsasu, que una década después nos ha permitido hoy analizar más calmadamente lo que ocurrió.
11: Para ofrecer a la sociedad, para que si quieren analizarlo, para que sirva para recuerdo, para que los nuevos jóvenes conozcan lo que un día pasó en Altsasu.
9: Más de 10, muchos más, lleva otro conflicto, el de Treviño, que no hay forma de que, por mucho que lo pidan los y las vecinas del condado, y como apuntará la lógica, que no hay forma de anexionarse oficialmente a ese que ellos y ellas ya consideran su país, el nuestro. Y ahora que, casualmente o no, en vísperas de elecciones forales se reabre el debate, parece que los burgaleses ya les han dicho claramente que se vayan olvidando.
12: No vamos a ceder ni medio metro cuadrado del condado de Treviño. Es nuestro territorio, sois burgaleses, así nos han dicho. Vamos a parar el proceso contundentemente.
9: Una herida que no se cierra, la de ese agujero que aparece en nuestro mapa de Euskal Herria, y otra que si se quiere que se cierre y cicatrice, igual hay que ir aceptando que ya va a ser difícil. Es el caso de los familiares de Naparra, que cierran capítulo en vista de que la lucha por su reconocimiento como víctima de terrorismo no está dando frutos, y ven que eso no les va a traer más que otra revictimización al rechazar el Estado ya por tercera vez esa misma petición.
13: Una auténtica revictimización para la familia Echeverría, que lleva 46 años luchando contra la impunidad levantada para proteger a los servicios parapoliciales. Ocurrió con el Batallón Vasco Español y más tarde con el GAL.
9: Y mira por dónde la campaña publicitaria a San Se Acabó nos la hace hoy quien menos lo esperábamos, sí, el propio Rajoy. En pleno debate por las pensiones, tras anunciar Sánchez que las subirá tanto como el IPC y advertirnos una vez más de que viene el lobo, de que si viene la derecha, entonces ellos no las van a subir, y agarrarse para ello, por cierto, que también hay que reconocer que se lo ponen fácil a algunas declaraciones de dirigentes azules, en el sentido de que el sistema de pensiones está ya desfasado, pues al final ha salido el sheriff, sale Feijóo, diciendo que no.
14: Y si hay alguien que no tiene credibilidad en materia de actualización de las pensiones, es el señor Sánchez. El señor Sánchez congeló las pensiones en España en el año 2011 con su voto favorable. Por tanto, que venga a dar lecciones sobre la viabilidad y la congelación de las pensiones, el señor Sánchez está inhabilitado para eso.
9: Y añadía que no se tocan las pensiones y punto, que San se acabó. Pues bueno, que así sea. Pero antes de acabar el nuestro, todavía tenemos mucho que contaros. Como que este fin de semana, por ejemplo, en Zestoa han organizado un festival.

0: El Kartasuna aplazará, ese es el festival, para recoger fondos para ayudar con las cotas judiciales a un grupo de 6 vecinos que fueron acusados de acosar a un hombre para que accediera a la custodia compartida de su hijo en beneficio de la mujer. Una mujer que no denunció, pero que sí manifestó haber recibido malos tratos, con lo que el juicio se convirtió en una prueba de fuego bastante peligrosa. De ser condenado ese grupo de vecinos, quedaría en cuestión las redes de protección que tanto reivindicamos. Porque sí, hay que apoyar a las víctimas, en eso estamos de acuerdo todos y todas, pero ¿cómo hacerlo si luego eso implica arriesgarse incluso a penas de cárcel? Pues enseguida lo tratamos con la profundidad y la calma que el tema requiere, porque sí, hoy haremos desde aquí, en el Día Internacional para la Resolución de los Conflictos, un llamamiento a la calma. Y eso no será el último. El Last Call, como siempre, será para la cultura.
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0: Y como hoy desde Iruña nos llegaba tanto odio y nos resistimos a que esa ciudad que queremos tanto se relacione con el odio, pues un poco de amor y de música, ¿eh?, que dicen que amansa las fieras. Que mañana en el Baluarte, el Orfeón Pamplonés y la Orquesta Sinfónica de Navarra ofrecerán la gran misa en do menor de Mozart, compuesta entre 1782 y 83, que es una obra esencial, intensa, vibrante y coral, que bebe directamente de la ópera italiana, junto a su Requiem, por cierto, es la obra sacra más famosa del repertorio de Mozart. Eso será la tarde, porque eso será a las 6:30, perdón, porque durante la mañana, y por si queréis aprovechar el viaje, en el mismo Baluarte tendremos el Congreso Sarean Euskaraz, décima edición ya de la jornada dedicada a la cultura digital en euskera. Interesante también, ¿veis? Pues estas cosas son las que nos gustan, ¿eh? Y hablando de cultura, y para que se note que estamos en directo, ahora mismo a las 11:12, acabamos de saber que el Premio Planeta de este año será para Isabel Allende, conocida escritora, con una nueva novela, en este caso, La hora antes del alba, que promete ser una continuación de La casa de los espíritus.
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0: El Cartasuna aplazará la solidaridad a la plaza, porque consideran que ahora que se ha juzgado un acto de solidaridad, es hora de reivindicar ese espacio público, esa plaza. Que el de la violencia de género no es un tema que haya que vivir intramuros en la soledad de la casa. Que la plaza, como símbolo de ese punto donde todo el pueblo se reúne, no puede ser ajeno a esas otras pequeñas realidades que conforman la gran realidad de un pueblo. Y por eso, tal como hicieron durante todo el juicio, mostrarán su solidaridad a los 6 vecinos del pueblo que habían sido juzgados, entre otras cosas porque deben hacer frente a unos gastos que quieren, como se hace en este pueblo desde siempre, cubrir en Auzolán entre todos y todas, porque esto es un problema de todos y todas. En plenas labores de organización hemos pillado a Naroa Vázquez y Marga Izaguirre, y por eso les agradecemos que se hayan pasado por aquí a estas deshoras, ¿eh? Gabón, Naroa.
1: Gabón.
0: Zermoduz, ongi.
1: Ongi, ongi.
0: Ay, ¿del 0 al 10?
1: Pues 8, diría.
0: Bueno, bastante positiva.
1: Bastante positiva.
0: ¿Y tú, Marga, también positiva, Gabón?
2: Gabón. Bueno, bye.
0: Bueno, el carrena rimoan, ¿eh? Siempre oh, una con la otra.
2: Eso es.
0: Que de eso se trata.
2: Eso
0: hoy
2: es,
0: vamos a hablar Cartasuna. Precisamente eso, es de esa El Cartasuna, de esa solidaridad que vamos a mostrar a ese grupo de vecinos de Zestoa que, como decíamos, tuvieron que enfrentarse a un juicio que, si os parece, vamos a recapitular cómo lo contamos en esta propia casa.
3: Vale. Se juzga a 6 vecinos de Zestoa por coaccionar y acosar a un hombre para que renunciara a la custodia compartida de su hijo.
4: Sí, entre aplausos.
5: Egoera larria da, elkartasuna ez da delitua, eta ez dugu pausu bat atzera egingo. Horrelako erasoei elkartasun gehiagoekin erantzungo diegu.
4: Así llegaban a la audiencia de Gipuzkoa pasadas las 9 de la mañana, los 6 vecinos de Zestoa.
3: Entre los acusados están la exmujer de este hombre.
6: Esta narraba el sometimiento del que fue víctima durante su relación. Según la acusada, lo que empezaron siendo ataques de celos terminaron en insultos y vejaciones constantes e incluso en control de sus conversaciones telefónicas y encuentros con amistades.
4: Y es que aunque la exmujer nunca denunció al demandante, hablamos presuntamente de un caso de violencia machista.
6: Ella cedía por evitar conflictos mayores, situación que fue a peor con el nacimiento del niño. Nunca llegó a denunciarle por miedo a que hiciera daño al niño.
3: Hoy ha declarado el demandante, denuncia que este grupo de personas llevó a cabo una serie de manifestaciones y acciones en las que se le acusaba de haber maltratado a su mujer. Ha contado ante el juez que este grupo de presión, así lo ha dicho, le ha estado amargando la vida para provocarle y que está en tratamiento psicológico.
7: Si estos 6 acusados salen con sentencia, el mensaje que mandamos a la sociedad es que, ojo, cuidado, si vas a ayudar a una mujer, porque entonces podrás tú también estar en peligro. Y esto va a generar un precedente importante.
4: Entre los acusados también está Mikel Arregui, hoy alcalde de Zestoa, concejal en el momento de los hechos. Según la fiscalía, Arregui convocó a una reunión al demandante, entonces trabajador del ayuntamiento. Le advirtió de que si no aceptaba lo que le pedía su exmujer, iba a ser arrinconado durante décadas.
3: Para los acusados, entre 2 y 5 años de prisión y 30.000 euros de indemnización.
6: Tras escuchar el relato de la madre, la fiscalía da por probado que sentía un miedo insuperable y retira todos los cargos contra ella. Para el resto, retira las peticiones de penas por delito contra la integridad moral, pero mantiene la petición de multas por coacciones.
0: Y al final, el juez declaró inocentes y absolvió a los 6, ya que, afirmaba el magistrado, no se podía considerar probado que esas personas coaccionaran al denunciante con los hechos descritos, ni que perjudicaran su integridad moral con esos actos, tal como había denunciado él. ¿Cuál fue vuestra primera reacción, Naroa? ¿Cómo tomasteis esa sentencia?
1: Pues te diré que fue alegría. La primera reacción fue de alegría, pero instantes después lloraba, también lloraba. O sea, fue como una mezcla de muchísimas emociones.
0: Y los acusados y las acusadas, Marga, entiendo que con alivio, porque de alguna forma se quitaban de encima una espada de Damocles que les ha acompañado casi 10 años.
1: Eso es, sí.
0: Ahí os escuchábamos, ¿no? Decíais, egoera larria da, el Cartasuna está delitua, eta estuvo pauso bat atzera egingo, te escuchábamos a ti, Marga, ¿no?
1: Sí.
0: Es decir, ahí sentíais que era la propia solidaridad la que se estaba juzgando, ¿no? Un acto de solidaridad que vosotras teníais claro.
2: Exactamente, sí, que no es solo lo que se ha denunciado, pero sí, se estaba juzgando todo.
0: Y si salen con una sentencia, el mensaje que mandamos es, ojo, cuidado, que si vas a ayudar a una mujer, porque entonces podrás estar tú en peligro y esto podrá ser un precedente, advertías tú, Naroa, y también sentíais que ese riesgo era palpable, ¿no? Era evidente.
1: Sí, por supuesto. O sea, habían llevado a juicio la solidaridad y esto, mirando a la sociedad, quien luego arriesga y ayuda. Esto era muy peligroso.
0: Finalmente no hubo precedente, pero si os parece, ya que tenemos tiempo y sobre todo como queremos subrayar el trasfondo que refleja este caso, vamos por partes y vamos a echar la mirada atrás. La denuncia, el denunciante la formula en 2018, pero los hechos juzgados comienzan en el 2016. ¿De qué hechos hablamos, Naroa, y cómo empiezan? ¿A raíz de qué?
1: Pues todo comienza cuando se rompe una relación de pareja, como nos puede ocurrir a todos a nuestro alrededor, amigos que rompen la relación. Y esta persona en cuestión, esta mujer, pide ayuda en su entorno, pues porque, bueno, vive momentos muy complicados y recordamos que hay un bebé de por medio, que esto dificulta todo mucho más. Y ahí empieza todo, con unos amigos que se disponen, se organizan a ayudar a una mujer que pide ayuda porque lo está pasando mal.
0: Sí, porque Marga, hay que decir además que sobre ese final, esa relación tóxica, sobrevuela el fantasma de los malos tratos.
2: Exactamente, sí.
0: Y aquí está el quid de la cuestión, porque uno de los quid, porque debemos decir presintamente, ya que no hay una denuncia.
2: Efectivamente. No hay una denuncia oficial por los miedos que a día de hoy todavía los tenemos, pero sí hay unas declaraciones de maltrato.
0: Porque en Aroa tendremos todos más o menos claro que el proceso hubiera sido más fácil si hubiera habido una denuncia, pero ¿por qué cuesta tanto todavía? ¿Por qué cuesta tanto todavía a las mujeres denunciar? Aquí tenemos un claro ejemplo.
1: Bueno, yo te podría contar por qué en este caso, pero creo que puede ser algo mucho más generalizado el propio miedo de las mujeres a las consecuencias que ello conlleva y porque el proceso es largo, es difícil, es complicado, genera mucho sufrimiento y tienes que demostrar y a veces esto no es fácil. Demostrar por el vía crucis que estás pasando.
0: Y se siente una juzgada, ¿no? Precisamente cuando va a denunciar.
1: Totalmente.
0: Sí. Le escuchábamos en este caso a la madre, ¿no?, decir que tenía miedo de las represalias que pudiera haber, de que le hiciera daño al hijo, la violencia vicaria, ¿no?, de la que desgraciadamente también hemos tenido ejemplos.
1: Claro, esa ya se estaba dando. Entonces, si denunciaba, podía ir a peor. Y ese miedo, ¿qué madre se enfrenta a eso?
0: Y a su vez la dificultad de saber que una no ha denunciado, que esa denuncia hubiera facilitado todo este proceso en el que al final se ha ido involucrando esa gente que ella aprecia y que tanto le han ayudado, y a su vez sentirse incapaz de poder hacerlo, ¿no? Eso también tiene que suponer un dilema bastante importante.
2: Bastante importante, sí.
1: Bueno, totalmente.
2: Son personas que están todos los días con ella, apoyándola, entonces hay que ver hasta dónde ha llegado por ayudar a una persona.
0: Claro, porque hay que decir además que tampoco estamos hablando de un grupo organizado, que tampoco habría pasado nada, ¿no? Pero recordamos eso, que los 6 denunciados son, por una parte, la propia mujer, luego está el alcalde del pueblo y 4 amigos íntimos de la mujer, lo que vendría a ser pues su red más cercana, que es lo que normalmente uno hace cuando tiene problemas, ¿no? Contárselo a su círculo más cercano.
1: Eso es. Bueno, vamos a puntillar que el alcalde es alcalde ahora, en aquel entonces no era alcalde, era concejal, era un amigo más.
0: Sí, porque hemos dicho que si hubiera sido un grupo organizado tampoco habría pasado nada, ¿no? Porque es una red natural, lo único que han querido es ayudar a una amiga. Eso puede ser delito, ¿no? ¿Dónde están los límites?
1: Pues ahí está la complejidad. ¿Dónde está el límite? ¿Es delito acompañar a tu amiga, no? Porque se organizaron sobre todo para entregar y recoger a ese niño. ¿Es delito acompañarla? ¿Es delito protegerla? ¿Es delito ayudarla? Madre mía.
0: Alguno puede pensar que la clave será ese acompañamiento en que se materializó, ¿no? Porque el denunciante en este caso decía que le habían estropeado el honor, ¿no? Que le habían acosado, que le habían hecho la vida imposible. ¿De qué exactamente, de qué actos hablamos? ¿Cómo se materializó ese apoyo de los amigos a la mujer?
1: Ese apoyo se materializa organizándose, aunque por eso hablan de grupo organizado, pero para acompañarla en entregar y recoger al niño. Esto es lo que ellos pactan, acuerdan y hacen turnos, porque claro, uno no puede estar todos los días y a todas horas. Entonces, bueno, generan una red y la acompañan en estos momentos, y la acompañan en estos momentos por recomendación de profesionales que consideran que es una mujer que está en un estado muy vulnerable y a la que no hay que dejar sola. Mm. Y ellos es lo que es su objetivo y es lo que consideran que tienen que hacer. Mm-hmm. Se materializa en esto, nada más.
0: O sea que el acoso en ese caso no sería tal.
1: No, en ese momento yo entiendo, seguro que se generarían momentos de muchísima tensión y muy complicados, donde seguramente habría cruces de palabras, seguro, pero mutuo.
0: Sí, porque son momentos delicados, ¿no? Donde los nervios están a flor de piel y efectivamente pues cualquier gesto también, cualquier palabra puede ser malinterpretada. Uh-huh. Eso también hace como la cerilla que se vaya encendiendo un poco el ambiente, ¿no?
1: Eso es.
0: Pero bueno, siempre dentro de lo que sería un momento delicado como ese, uh-huh, en el que estas personas acompañan a esa mujer a la hora de pues, entregar al hijo.
1: Eso es.
0: Y claro, estamos hablando de Zestoa, que tampoco es un pueblo tan grande. Y poco a poco supongo que el tema se va extendiendo en el pueblo. Y claro, lo que empieza a ser pues algo que se vive en la intimidad pasa luego a ser un secreto a voces y luego ya pasa a ser un tema de todo el pueblo, ¿no? ¿Cuál fue la respuesta de los ciudadanos, Marga?
2: Pues increíblemente buena. Se ha visto durante todo este... En este momento se ha visto que la respuesta del pueblo ha sido buena.
0: Y no hay peligro de división en el pueblo, porque claro, en este caso las dos partes son del pueblo, ¿no? Tanto ella como él son vecinos del pueblo y supongo que siempre está la cosa de a favor de quién te decantas, ¿no? Si defiendes a una parte o a la otra.
1: Eso durante todos los años que ha durado todo este proceso ha sido así. Ha habido parte de un lado, parte del otro, como en todos los conflictos en la sociedad, y donde en un pueblo pequeño todo se sabe y todo es un secreto a voces. Entonces, durante todo el proceso, pues ha habido gente que se ha posicionado de un lado, gente que se ha posicionado del otro, claro.
0: ¿Y eso ha hecho que haya habido más tensión?
1: Sí, supongo que en algunos círculos eso ha generado tensión, claro.
0: Eso en cuanto a la implicación del pueblo. Si miramos ahora la implicación del ayuntamiento, ¿no?, ya como entidad, hemos concretado que el actual alcalde en ese momento era concejal y era el denunciante, en este caso el del juicio, también era trabajador del ayuntamiento. Así que, claro, eso complica también las cosas dentro del consistorio. Eso, el denunciante, de hecho, acusaba al que hoy en día es alcalde de que le había amenazado que si no accedía a las peticiones de su mujer para la custodia compartida, tendría sus consecuencias.
2: Sí, pero se ha visto que, después de todo lo que ha pasado, que no ha sido así.
0: Uh-huh. Y los servicios sociales que deberían tratar este caso, claro, también eran empleados del ayuntamiento. Se entiende, por lo tanto, que eran compañeros y compañeras del propio denunciante.
1: Eso es. Sí. Bajo... Perdona, que hoy tengo la voz cogida.
0: Son normal, además, con este tipo de temas, ¿verdad? Que estemos todos...
1: Sí,
0: así,
1: además
0: que no te
1: son... Sí, bajo mi punto de vista, en aquel momento yo soy trabajadora social. En aquel momento no se hizo un buen trabajo. Desde los servicios sociales, ni siquiera el ayuntamiento en aquel momento supo estar a la altura de una situación como esa. Tanto para uno como para otro, ¿eh? Es decir, para alguien que trabaja ahí mismo, ¿no? Entiendo que la situación es compleja, puesto que, como bien dices, uno y otro, trabajadores del ayuntamiento, una situación muy tensa y muy compleja, y desde los servicios sociales tampoco supieron apoyar a la víctima. Y esto en el juicio también quedó claro y se vio.
0: Uh-huh. ¿Y esa tensión se trasladó también luego a algunos de los plenos?
1: Sí que hubo plenos tensos y plenos complicados en los que también parte de la gente del pueblo tomó parte y sí, claro, hubo momentos muy complicados.
0: Claro, y vosotras hoy venís en nombre del movimiento feminista de Zestoa, ¿no? Vosotras dos. Vale. Y claro, supongo que eso también os lleva a vosotras a tener que llevar parte, ¿no? Cuando ya veis cómo va todo el proceso y que efectivamente la cosa se va complicando, ¿cómo lo vivisteis desde el propio movimiento feminista?
1: Es que esto era cuando todo esto, o sea, hace 7 años cuando todo esto empieza, sí que se conoce en el pueblo, pero a lo largo de los años... Es un tema del que se deja de hablar, del que se deja de conocer, de que parece que no ha pasado, pese a que sigue ahí. Entonces, como movimiento feminista, es el propio grupo de acusados, de acusadas, porque son sobre todo acusadas, el que nos reclama apoyo, porque después de todos estos años se ha perdido, vamos a decir, el interés o el apoyo. El juicio se acercaba y tenían mucho miedo y nos pidieron apoyo y llegaron a nosotras, y a nosotras llegó esto de esa manera. Bueno, somos un grupo muy reducido, somos muy poquitas, somos 8 mujeres. En una de las asambleas que hicimos lo planteamos y decidimos abordar, agarrar y pelear y hacer de esta cuestión nuestra lucha también. Por lo que decíamos al principio, porque no solamente se estaba juzgando a 6 personas del pueblo, sino que se estaba juzgando la solidaridad.
0: Tuvisteis que hacer una meta red de apoyo, ¿no? Apoyar a la propia red de apoyo.
2: Así es.
0: Sí, porque hablamos de movimiento feminista en general, pero ese movimiento está constituido, ¿no?, a su vez de muchos movimientos, algunos transversales, otros verticales. A vosotros os toca ejercer desde abajo, desde lo local, que a veces consiste, pues supongo, en poner cara y nombre a esa problemática más general.
1: Sí, en ese momento decidimos que teníamos que hacer llegar a todo el mundo lo que estaba pasando y llegar a todos los rincones, a todas las casas, que todo el mundo supiera lo que estaba pasando y qué había en juego y qué arriesgábamos.
0: Porque estabais arriesgando de alguna forma lo mismo que habían arriesgado aquellas a las que ahora estabais ayudando.
1: Eso pues sí.
0: Eso también creaba conflictos éticos, morales.
2: Más que conflictos, yo diría que diferentes opiniones entre nosotras.
0: ¿Hasta dónde llegar, hasta dónde no?
2: Eso es. ¿Hasta dónde podíamos llegar, hasta dónde no? Qué es lo que queríamos decir, qué es lo que no podíamos decir.
1: El riesgo que suponía para nosotras también.
2: Exactamente.
0: Sí, que el riesgo era real, ¿no? Y lo habíais visto ya precisamente en lo que habían sufrido las que ya lo habían hecho.
1: Si ellas perdían, podíamos ser las siguientes en ser denunciadas.
0: Uh-huh. Sí, porque hemos dicho que las acusadas no han querido hacer declaraciones públicas, ¿no? Tampoco,
1: no.
0: Bueno, es comprensible. También les hemos ofrecido, por supuesto, la posibilidad de participar, pero prefieren daros voz a vosotras porque sí, consideran, y a ello vamos, que esto es más que un caso puntual, ¿no? Es todo un sistema al que está en tela de juicio, que es el tema de las redes de apoyo.
1: Sí, eso es. Al final ellas no quieren ningún tipo de protagonismo ni... pero sí que quieren que todo esto llegue, se conozca y se sepa, porque tenemos que seguir, ¿no?, en esta lucha y que esto sea un ejemplo y que no vuelva a pasar.
0: Cuando escuchamos a las víctimas, todas ellas siempre subrayan, ¿no?, esa importancia del no sentirse solas. Estamos todos de acuerdo, todas de acuerdo en que hay que tejer esas redes, pero claro, ¿a riesgo de qué?
2: Eso es.
0: Si
2: tenemos que empezar a pensar de lo que nos puede pasar por apoyar a todo esto, pues no sé a dónde vamos a llegar. Entonces, desde abajo lo vamos a seguir haciendo, vamos a ir tejiendo, vamos a ir apoyando, vamos a ir reivindicando todo esto para que no vuelva a suceder.
0: ¿Teníais miedo de que una sentencia condenatoria estableciera un precedente? No sé si la absolución en ese sentido también ha funcionado como precedente y si creéis que esto puede ayudar a que en adelante esas redes se tejan más tranquilamente o sin tanta preocupación.
2: Sí, puede ser.
1: Esperemos que sí. Que sea así.
0: Ante eso, ¿qué les diremos a aquellas que tienen un caso cercano como el que nos trae aquí? ¿Cuál sería el protocolo correcto?
1: El protocolo correcto. No hay protocolo correcto.
2: No. En eso estamos de acuerdo.
1: cada sí. caso, cada momento, pero sí que les diría que no miren a otro lado, que estén ahí, que ayuden, merece la pena.
0: Sí, porque además a la hora de establecer esos protocolos, ¿no? Y lo vemos también en el caso de las agresiones sexistas en fiestas y tal, que siempre se respeta mucho que la última palabra la tenga la propia víctima, ¿no? Que sea ella quien vaya marcando el ritmo, quien sea ella quien va marcando los tiempos, los modos.
2: Eso es. Y los que estemos ahí alrededor, que la apoyemos en eso.
1: Eso es.
0: Eso es. Y decíamos que para este fin de semana habéis preparado una fiesta, ¿eh? Que parece que a veces cuesta hablar de fiesta y de problemas como estos, pero claro, no deja de ser un logro la absolución. Y los logros a veces también hay que celebrarlos, aunque sea para coger un poco de aire, coger fuerzas para seguir luchando y, como decíamos antes, ese alivio que han tenido, ¿no? Las acusadas de tantos años preparando ese proceso judicial, pues el fin de fiesta ha llegado ya este fin de semana.
1: ¿Eso es?
2: Sí.
1: Bueno, esta fiesta, que yo no sé si lo llamaría fiesta, es verdad que tiene, ¿no?, un cuchu festivo, pero lo llamaría también un acto reivindicativo. Para nosotras tiene tres vertientes súper importantes. Una es efectivamente celebrar el logro, celebrar la buena noticia, celebrar la absolución. La otra parte también súper importante para nosotras es dar gracias a todo el pueblo de Cestona, a todas las asociaciones, a toda la gente, a todos los grupos feministas que tanto y tanto nos han apoyado, nos han dado calor, nos han brindado todo aquello que necesitáramos. Y para agradecerles todo ello, también esta celebración y celebrarlo con ellos, ¿no? Seguir tejiendo esa solidaridad con ellos, el Cartas Una, ¿eh? Y luego pues poder seguir ayudando a estos vecinos, porque pese a la absolución, pues en fin, pesa sobre ellos ahora una carga que, además de emocional, después de todos estos años, pues también una carga económica importante.
0: En la carga económica ayudará sin duda todo lo que se recoja. En esa emocional seguramente también, ¿no? El sentirse acompañadas ellas. Sí. Porque claro, ¿quién les quita esos 10 años del proceso, ¿no?, que han tenido encima? Es decir, ¿quién les resarce de toda esa condena no oficial que han tenido ya antes incluso que el juicio?
2: Efectivamente. Eso no tiene nada, no tiene vuelta. Por lo tanto, celebraremos el día, la absolución, y a seguir.
0: Hay que seguir, porque de hecho, si algo bueno ha tenido este caso, supongo que es que también habrá provocado un debate en el pueblo, ¿no?, y habrá servido para plantearse estos temas seriamente, ¿no?, que a veces nos parecen ajenos y luego cuando no son más cercanos, entonces es cuando cogemos el toro por los cuernos. ¿Notáis al menos que en ese sentido sí que habéis conseguido plantear el debate, traerlo a primera línea y que en el pueblo se hable y que la concienciación vaya en aumento?
2: Sí, sí, sí, sí. Aún queda mucho por hacer, pero sí se nota, sí. Es el pan del día para que podamos hablar sin preocuparnos por nada.
0: Sí, porque dices que es importante, también sabiendo también los tiempos que vienen, ¿no? Que si se cumplen los pronósticos, parece que no van a pintar buenos tiempos. ¿Notáis un retroceso, por ejemplo, dentro de la gente joven, ¿no?, que se dice que, bueno, que toda esa pelea de años, si la han vivido ya de manera natural porque han conseguido o han visto que algunos logros estaban ya adquiridos, conseguidos, y en el discurso feminista, ¿no?, vemos que la gente joven todavía los micromachismos, los macromachismos, ¿cómo lo veis vosotras, Narva?
1: Pues sí, hay un retroceso. Bajo mi punto de vista, yo lo vivo en casa, soy amachu de una adolescente de 15 años y por las cosas que me cuenta, que ve a su alrededor, que escucha, yo me llevo las manos a la cabeza. Yo pensaba que teníamos ya mucho camino ganado, que habíamos conseguido muchísimas cosas y no, creo que hemos desandado algunas cosas y eso, bueno, me plantea la necesidad de seguir peleándonos, de seguir luchando y seguir en este camino, porque todavía hay mucho recorrido que hacer, sobre todo si vamos para atrás.
0: Sí, porque en las redes también vemos, ¿no?, esos discursos que van adquiriendo, que no sé quién los propugna. Marga, ¿quién impulsa esos discursos tan retrógrados, tan...?
2: Uf, pues no sé, creo que está bastante claro. Los youtubers, toda esta red social que tenemos, que está tan de moda. Es mi opinión.
0: Y no se trata de ponernos pesimistas, pero si llega al gobierno la ultraderecha, ¿no? Es de imaginar también que habrá pasos atrás, porque para empezar ni siquiera creen que exista el problema, ¿no? Ni siquiera creen que exista la lacra de la violencia machista.
2: Exactamente.
0: Pero algo habrá que hacer. Os veo, ¿no?, convencidas de seguir peleando.
2: Sí, por supuesto.
1: Sin duda. No vamos a bajar los brazos y ahora muchísimo menos.
0: Eso es. Porque este mismo fin de semana ya en la comarca también habéis tenido el caso de Zumaya, ¿no?, donde cientos de personas se concentraban para denunciar la agresión sufrida por una menor por parte de tres jóvenes.
2: Ay. Pues sí.
0: Ay, ¿Hasta cuándo?
1: Pues parece que nos queda mucho, así que vamos a tener que seguir recordando que esto no puede ser.
0: Eso es.
1: Que somos mujeres, que somos vulnerables, pero que no somos invencibles. Que somos invencibles, vaya.
0: Eso es.
1: Vamos a seguir.
0: Como decíamos, este fin de semana cogeremos fuerza, cogeremos impulso, ¿eh? A quien no pueda acercarse a Zestoa, diremos que también hay forma de hacer aportaciones económicas a través de bonos y a través de diferente material que se puede adquirir, con salsear un poco en las redes, que alguno también de vez en cuando encuentra cosas interesantes y constructivas, no solo esos discursos de odio, pues que miren un poco a ver cómo puedan ayudar a estos 8 acusados, a los que efectivamente les mandamos un fuertísimo abrazo, ¿eh? Y a vosotras, Naroa Vázquez y Marga Izaguirre, es que recasco por plantear este debate y por demostrar que la solidaridad también a veces da sus frutos.
2: Es que recasco.
0: Zuei.
2: Agur.

0: A estas alturas, a las 12 menos 20 de la noche, pues ya sabéis cuál es una de las noticias del día, ¿no? Grupos de encapuchados y manifestantes que han causado graves incidentes esta tarde en Pamplona durante la presencia del provocador favorito de la derecha, Vito Quiles, que ha tardado en aparecer, ¿eh? Como 7 minutos, como las grandes vedettes. Por lo visto quería que el público se caldeara previamente para luego ya subirse y, megáfono en mano, recordar que Navarra es española. Española y muy española, que diría aquel. A pedradas y botellazos, los manifestantes. A pelotazos y botes de humo, los antidisturbios. Hay al menos un herido grave y 3 detenidos ya. Pero Quiles afirmando que ellos son los pacíficos.
1: Es complicada. Sé que la situación es muy difícil porque aquí os señalan cuando salís a la calle, cuando apoyáis ideas contrarias a las de la izquierda abertzale, os hostigan, os ponen en pancartas, os dicen que sois fascistas, cuando realmente los verdaderos hipócritas, intolerantes y autoritarios están ahí frente, cargando contra la policía, y la gente pacífica está aquí.
0: Pues eso, que ellos son los pacíficos y que los violentos son los que están cargando contra la policía, ¿eh? Hasta guapo le han llamado entre gritos la media centena de seguidores que la arropaban. Todo ello en la plaza Yamaguchi, donde habían obligado, por cierto, a desplazar el acto organizado por Quiles. Para que no coincidiera con la manifestación antifascista que se había organizado en la plaza del Castillo, donde originariamente iba a ser el acto, que esta sí que ha transcurrido sin incidentes, organizada por sindicatos y diferentes colectivos que protestaban así por la presencia del provocador. ¿Y a ti qué te ha parecido todo este circo? ¿O es más serio que un circo y más preocupante? Ya hemos escuchado a unos y otros, ahora estaría bien escucharte a ti.
2: San se acabó, pero antes te queremos escuchar. Aprovecha que esto se acaba. 944-01-2413 o 944-01-2421.
0: Y también nos puedes contar, con la perspectiva de los 10 años, qué te pareció el caso Altsasu. Son inevitables las comparaciones y a veces dolorosas, porque hoy el calendario nos ha llevado a recordar esta otra efeméride. Altsasu, que se hacía conocida en buena parte del Estado por motivos que nunca hubiera querido.
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0: Es el grito de todo un pueblo que puso en peligro la verdad del lobo negro en las heridas que nunca cerraron, ellos sal y nosotros miel. Miles de latidos, miles de corazones enseñaron al mundo la injusticia, la lucha de ayer y hoy de hoy nos reafirman en la Euskal Herria que tanto queremos. Es la poesía de Adur Martínez de Alda, uno de los detenidos, que suena de interludio en un disco que Nacho Vegas dedicó al caso, porque sí, el caso de este pueblo navarro traspasó fronteras.

0: Txarrenari honena atera diozu, zaurietan musu, ezer ezean zu. Letra de John Maya, con música de Peyo Reparaz y varios artistas interpretándola, personificación de la inmensa ola de solidaridad que también despertó el caso. Musu en esas heridas que una década después continúan abiertas. Que la solidaridad ayudó a cicatrizar, porque tiene claro Ramírez de Alda que esa fue la gran lección que sacaron de todo lo ocurrido.
1: Y sobre todo aprender y ser más solidarios con los casos que frecuentemente pasan. El Cartasuna, solidaridad y empatía. Hemos visto que hay que ponerse en el caso de las personas que sufren injusticia para ofrecer a la sociedad, para que si quieren analizarlo, para que sirva para recuerdo, para que los nuevos jóvenes conozcan lo que un día pasó en Altsasu.
0: Tanto Adur como su amigo Joaquín Unamuno recordaban hoy en Euskadi Irratia cómo estalló el que se conoció así, como caso Altsasu.
1: Se quisieron vengar el montaje político, mediático, judicial que fue, pero también decimos la venganza que quisieron hacer. Y luego, por otra parte, al otro lado de la moneda, pues la inmensa solidaridad. Muchísima gente se pusieron en el lugar de sus hijos.
0: Los medios de comunicación apostados en el bar Koshka, escenario de esa pelea entre dos guardias civiles, sus parejas y un grupo de jóvenes del pueblo que, aprovechando la noche de fiestas y que estaban rodeados, atacaron a los agentes. Esa fue la versión oficial que desde el primer momento refrendaron las autoridades, como decían, con mensajes del propio presidente del gobierno.
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0: Y es que creen que el contexto político, con las fuerzas del cambio trabajando por un gobierno de cambio, con el movimiento OSPA, el movimiento asociativo en general en ebullición, con posturas contrarias a la Guardia Civil en la Sakana en pleno apogeo, pues que alguien consideró que todo ese movimiento había que frenarlo. Y en el pueblo, en cambio, enseguida se dieron cuenta, dicen, de que la versión oficial no cuadraba. Los jóvenes no eran todos ni de la misma cuadrilla, no pertenecían a ningún grupo. Todos resultaba cuanto menos sospechoso.
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0: Algún día, dicen, se sabrá qué hubo detrás, a qué intereses respondía que se magnificara hasta ese punto un enfrentamiento puntual.
1: La magnitud que inmediatamente tomó el caso. O sea, aquello nos sorprendió. Típica pelea de juerga que gente joven... O sea, fue una sensación de decir, pero ¿qué es esto que viene aquí?
0: Pero ellos, desde luego, lo que no olvidarán nunca es esa pesadilla que comenzaba a las pocas horas.
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0: Y menos olvidaran aún su estancia en prisión.
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0: En 2019, el Tribunal Supremo condenó a los 8 jóvenes implicados, condenó a penas de prisión de entre 1 año y 6 meses y 9 años y 6 meses. Les rebajó las penas, se eliminaron los agravantes de discriminación, pero se les consideró responsables de delitos de atentado a agentes de la autoridad, lesiones y desórdenes públicos. Descartando, eso sí, el delito del terrorismo, al igual que lo hiciera la misma Audiencia Nacional. Los últimos condenados que cumplían penas más altas obtuvieron el tercer grado y salieron de la cárcel de Zaballa en julio de 2020. Pasados los años, eso sí, siguen dudando de la justicia.
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0: Y la única justicia en la que creen, dicen, la de la solidaridad. Las otras ya les han demostrado, añaden, que poco pueden esperar. Y aquí la canción que decíamos, la que le dedicó al caso Nacho Vegas.

0: calendario que sirve para eso, para poner el foco en otros conflictos que parece que se eternizan. El violinista Ara Malikiane, que se ha pasado por los campamentos de Tinduf para participar en el festival de cine de allí, en el FISAHARA, que al igual que otras iniciativas como el Sahara Maratón y demás, tiene como objetivo ese, llevar durante unos días a diferentes agentes para que, gracias a la cobertura de esos actos, recordemos, que no se nos olvide, que allí todavía hay un conflicto latente. Pues decía Malikian que se ha quedado con el ejemplo de dignidad que le han dado los saharauis.
1: El ejemplo de personas que están dispuestos a entregar hasta la vida por lo que creen, por lo que sienten, por su pueblo, por su dignidad. Algo que para mí es, aunque yo la había visto con mi pueblo, en los armenios y los libaneses, pero yo creo que para mí era importante volver a sentir que existen personas así que pueden dedicar su vida a mejorar la vida de su gente y no jamás perderán su dignidad.

0: por cierto, que hablando del Sáhara, familiares de los presos de Gdeim Izik, que se encuentran en huelga de hambre, alertan del riesgo vital que corren, porque son 5 presos que están en huelga desde el pasado 23 de septiembre, más otros 4 que han tenido que dejarla. Son pues 9 los huelguistas de un grupo de 19 que llevan encarcelados 16 años desde que en noviembre del 2010 fue desmantelado por las fuerzas marroquíes un campamento de protesta por la situación del Sáhara Occidental ocupado. En 2013 fueron juzgados por un tribunal militar pese a su condición de civiles. Posteriormente, tras la anulación de aquellas sentencias, fueron sometidos a un nuevo juicio ante la jurisdicción civil marroquí, que en 2017 confirmó durísimas condenas, incluidas cadenas perpetuas y penas de 20, 25 y 30 años de prisión. Ahora protestan, pues, de esta manera tan severa contra esa injusticia. Estaremos pendientes, ¿eh?, de cómo se desarrollan los hechos.
1: Ой, у лузі червона калина похилилася, чогось наша славна Україна зажурила.
0: Y Ucrania, mientras tanto, que ha vuelto a sufrir hoy nuevos bombardeos rusos que han causado por lo menos 6 víctimas civiles. Se producen cuando el presidente Zelensky ha elevado el tono contra Donald Trump y Estados Unidos porque, en su opinión, han cambiado de bando en los últimos días.
2: Do you feel betrayed by what has been happening?
3: Really, yes. It's a pity that we are losing strong partner.
0: Hace 10 días, Trump anunció su pacto con Putin para comprar diésel ruso. Luego se inventó una tregua energética que Moscú no ha cumplido y en los dos últimos días Kiev ha denunciado que Washington no ha compartido información de inteligencia con ellos y que Starlink ha ralentizado su funcionamiento, lo que ha facilitado los ataques de los misiles y drones rusos. Elon Musk asegura que ha sido el ejército estadounidense el responsable. Y el presidente Zelensky mantiene que no fue un error. Ha dicho Zelensky: estamos perdiendo a Estados Unidos, pero no por nosotros, y es doloroso porque Trump está eligiendo un lado y no es el nuestro, y no es el lado correcto de la historia, añadía, ¿eh? Y luego, en otra entrevista, confirmaba que ha ordenado el final de la pausa de 3 días que había ordenado en los ataques a las refinerías rusas al hilo de la tregua energética anunciada por Trump. Parece claro, pues, que a Zelensky ya se le ha acabado la paciencia con Trump, pero su dilema es que necesita de la inteligencia de Washington y de los satélites de Elon Musk para sobrevivir a Rusia.

eso que esté, que está a punto de acabar, que acabará dentro de 6 minutos, es el día para la resolución de los conflictos, ¿eh? Paradojas de la vida. Acaba el día, pero una tía... Este que está a punto de acabar, que acabará dentro de 6 minutos, es el día para la resolución de los

Y no vale lavarse las manos, porque mira por dónde, también hoy era el día del lavado de las manos. ¿Qué es lo que hacen algunos ante cualquier conflicto? Pero bueno, como nosotros somos más de enfrentarnos al toro, que diría un navarro de verdad, pero como yo soy un poco descafeinado, diré que somos más de mirar a los problemas de frente y a poder ser, pues siempre a través del buen rollo y el buen humor, que siempre, creo, ayuda más. Y por eso hemos puesto esta curiosa canción que llevó a Eurovisión Serbia y habla de eso, de la importancia de lavarse las manos. Para lo que ha quedado del festival, ¿no? Aparte de para blanquear a Israel. Y bueno, tampoco sé si me sirve la coartada de la pandemia, que ya para entonces corría el 22.

0: Y sí, podría hacer el chiste malo de que no hay peor ciego que el que no quiera ver. Pero claro, me parece un tema tan serio que no bromearé con él, porque hoy también era el día de los bastones blancos. Esos que no ven porque tienen un impedimento real. Y el problema no lo tenemos con ellos, ¿no? Sino con los que no quieren ver y se niegan a ver incluso lo que tienen delante de las narices, por muy evidente que sea. Pero sí, para aquellos que deben andar por la calle con un bastón de esos en la mano, un recuerdo hoy, un abrazo, y sobre todo para aquellos que se lo ponemos difícil porque les llenamos las calles de obstáculos, porque esas mismas calles están mal diseñadas a veces, y otras porque las invadimos sin tener en cuenta que efectivamente hay gente que puede tropezarse con todo eso y vivir con miedo, que es algo muy feo que no deseamos a nadie.
1: Spoiler.

0: hoy merecía dejarla un poco más, porque ya que le pongo sintonía bonita a Uxue y a la pobre no le dejo ningún minuto casi casi para que lo cuente, pues hoy tiene sintonía y todo. Uxue, Gabón.
1: Gabón, Urco, no te lo agradezco, quejarás. Hoy no me quejo. Dos minutos.
0: Dos. Bueno, dos. A ver si te sobra medio para que me pueda despedir.
1: Yo creo que sí, ¿eh? Lo vamos a intentar.
0: Venga.
1: Bueno, el último spoiler de esta semana está marcado, pues, por lo de todas las semanas, ¿no? El ámbito político últimamente no nos deja otra.
0: No, y la que nos espera.
1: Pero mañana, en teoría, se despeja oficialmente las incógnitas sobre las posibles coaliciones, porque en 24 horas se cierra el plazo para presentar esas candidaturas de cara al 29 de noviembre. Y la unión de las izquierdas, pues, de momento parece complicada, pero mañana lo sabremos.
0: Sí, porque se les acaba el plazo, ¿no?, con la medianoche.
1: Eso es, en 24 horas y 2 minutos...
0: Pena que no estemos aquí para que nos lo cuentes, pero bueno, te escucharemos, bueno, en el informativo.
1: Alguien lo contará.
0: Eso seguro.
1: Y también mañana Euskal Herria Bildu presenta la lista de sus candidatos y candidatas en los cuatro territorios de Euskal Herria, tanto para el Congreso como para el Senado. Pero también hay más cuestiones. Te propongo un plan para el fin de semana.
0: Eso siempre interesa.
1: A ti y a los oyentes, Getxo Comic, que se celebra en Getxo. Es la edición número 24, es un evento gratuito y estará ubicado en la plaza de la estación de Las Arenas.
0: ¿Tú quedas de Titín o de Mafalda?
1: De Mafalda, la verdad.
0: ¿Y la sopa tampoco te gustaba como a ella?
1: No.
0: No, a mí tampoco, mira, en eso ya nos parecemos, ¿eh? Y de Titín no tenemos el flequillo, así que nos conformaremos con Milú. Es que recasco, Xue.
1: Abón.
0: Y lo dicho, nosotros mañana no estamos porque sabéis que trabajamos de lunes a jueves, ¿eh? Pero el lunes volveremos con unos cuantos temas bien interesantes, como siempre. Y de momento, pues el fin de semana lo aprovecharemos para acercarnos a Zestoa, si puede ser, para mostrarles esa solidaridad o para lo que cada uno quiera o pueda. Porque lo que importa aquí realmente es que si se acaba el mundo...
2: Que nos pille bailando.
0: Y como esperemos que no, lo dicho, aquí estamos el lunes de vuelta. Es que recascó, agur.

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1: Las noticias de las 12, Gabón. Es viernes 16 de octubre, día clave de cara a las elecciones generales del 29 de noviembre. Hoy, a medianoche, se cierra el plazo para que los partidos que se vayan a presentar en coalición lo comuniquen. Algunos partidos, como UPN y PP en Navarra, ya han informado de su coalición, y los que a un día de que se acabe el plazo no acaban de aclarar si finalmente confluirán en el Frente Amplio o no son las izquierdas. Podemos tiende la mano a Izquierda Unida, están 10 comunidades, pero por el momento Izquierda Unida rechaza abandonar la coalición de Frente Amplio. Eso sí, siguen las conversaciones y Podemos asegura haber cerrado un acuerdo con Izquierda Unida, al menos para Canarias. Y por otro lado, el Frente Amplio ha llegado a un acuerdo también en las últimas horas en Baleares, pero sin Podemos. Y en casa, Euskal Herria Bildu presentará hoy viernes su lista de candidatos tras la reunión que llevará a cabo su mesa política. Presentarán las candidaturas en Araba, Vizcaya, Guipúzcoa y Nafarroa, tanto para el Senado como para el Congreso. Y en el exterior, en Bruselas, segundo día de la cumbre de los 27. Hoy el protagonista será el presidente ucraniano, Volodymyr Zelensky. Los líderes le mostrarán directamente su apoyo, y los 27 debatirán también sobre otros asuntos como Oriente Medio y la migración. Ayer, en cambio, pidieron a la Comisión Europea más medidas para hacer bajar los precios de la energía a corto plazo y también para equilibrar la relación comercial con China. Bruselas, Aitor Sagarzazu.
2: Los estados han mostrado apoyo a las medidas que la Comisión ha propuesto hasta ahora en materia energética, pero al mismo tiempo son conscientes de que la situación en Oriente Medio ha impactado mucho a las familias y empresas europeas, y antes de la presión que implique el invierno, destacan la necesidad de actuar a corto plazo.
3: Any step in reducing the fuel prices and to guarantee our competitiveness, we appreciate.
4: Energy is the fuel for the economy, for export, for production. If we don't fix that, we all suffer.
2: Ahora bien, no reniegan de la estrategia a largo plazo de la transición energética. Sobre China, parecido, los mandatarios apoyan la estrategia actual porque el diálogo ha dado frutos, pero piden a la Comisión que siga afilando las herramientas con la intención de equilibrar el déficit comercial. Sin embargo, sobre el presupuesto, que ha sido el principal tema de debate, los mandatarios no han acercado posiciones y cada vez parece más difícil llegar a un acuerdo para finales de año, tal y como quisiera el presidente del Consejo, Antonio Costa.
1: Y de vuelta a casa, Osakidetza ha anunciado que pondrá en marcha una campaña para vacunar contra el virus del papiloma humano a jóvenes chicos de entre 12 y 18 años. Osakidetza pondrá en marcha esta campaña en enero. Se les enviará un mensaje al móvil y se les vacunará en los centros de salud. Es una campaña complementaria porque los chicos de 12 años ya les toca ser vacunados este año, los serán como hasta ahora en sus centros escolares. Gonzalo Tamayo es viceconsejero de Salud.
5: Se trata de una campaña extraordinaria de vacunación que está dirigida a aquellos chicos de hasta 18 años de edad que no han sido vacunados previamente contra el virus del papiloma humano. Como elemento innovador, lo que vamos a introducir es un sistema de captación y citación de estos pacientes Diana a través de mensajes SMS emitidos desde los centros de salud.
1: Y es que el virus del papiloma es una de las enfermedades de transmisión sexual que va en aumento y además en un 90% de los casos deriva en cáncer de cuello de útero, por lo que tener vacunados a ambos sexos corta de manera más efectiva la transmisión. Y terminamos ya con la previsión del tiempo para mañana. Euskalmet, Eneko Mazo, Gabón.
6: Gabón, buenas noches. El viernes cambiará el tiempo, especialmente en la vertiente cantábrica. Allí el cielo estará cubierto de nubes y lloverá de manera ocasional, siendo los chubascos más probables durante la segunda mitad del día. Las temperaturas bajarán de manera acusada y las máximas se quedarán en torno a los 20 grados. En la mitad sur el tiempo irá cambiando a lo largo del día. Comenzaremos la jornada con nubes y claros y temperaturas suaves. Las máximas pueden bajar un poco, pero el descenso será moderado. A partir de la tarde la nubosidad irá a más. Viento del norte a partir de la mañana con algunas rachas fuertes.
1: Es que ricasco en eco y es todo por el momento. Volvemos con más noticias en una hora aquí en Radio Euskadi y la información continúa en todo momento en la aplicación Orain.

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2: Ya están los estudios de Radio Vitoria. Jone Berriozábal es presidenta del Araba Burubatzar del Partido Nacionalista Vasco. Señora Berriozábal, ¿cómo está? Bienvenida.
3: Egunon, eskerrik asko.
2: Bueno, el Partido Nacionalista Vasco lleva tiempo proclamando la necesidad de rejuvenecer y feminizar los liderazgos y, por tanto, las candidaturas. Lo que han elegido en Vitoria y en Araba no cumple esas dos premisas. ¿Por qué?
3: Bueno, el Partido Nacionalista Vasco está rejuveneciendo y feminizando las plantillas, tanto internamente como en los cargos públicos, no ahora, sino que lo venimos haciendo ya durante los últimos años. Eso no quiere decir que en determinados puestos y momentos y determinadas circunstancias hayamos apostado por otros perfiles, por cuestiones muy concretas, ¿no? Por tanto, yo sí diría que vamos a esperar a ver la foto completa de todas las candidaturas que el Partido Nacionalista Vasco está trabajando y va a anunciar en las próximas semanas antes de hacer un juicio de valor como el que acaba de hacer.
2: Bueno, no es un juicio de valor, es una realidad, ¿no? Han elegido a dos hombres que rozan los 60 años. No sé si en estos tiempos que corren la sociedad entiende este tipo de perfiles.
3: Yo creo que la sociedad entiende perfectamente que también en la clase política, en las instituciones, tiene que haber personas de todas las generaciones, condiciones, perfiles. Por tanto, creo que la sociedad entiende perfectamente esta apuesta que hemos hecho, pero no olvidemos también, tenemos como propuesta de candidatura a un hombre joven de 50 y pocos años y también a una mujer, como es la candidata a presidenta de Juntas Generales, Irma Basterra. Dicho esto, creo que ahora mismo estamos finalizando, concretamente el sábado, ¿no? Pasado mañana finalizaremos el proceso de elección de candidatas y candidatos al Congreso y al Senado, un proceso que hemos tenido que hacer en muy breve espacio de tiempo debido a la decisión de convocar elecciones por parte del presidente del Gobierno español, pero hemos hecho este proceso rápido, con todas las garantías de democráticas y de seguridad que tiene el Partido Nacionalista Vasco. Creo que la propuesta que hemos sometido a la consideración de las bases y que durante estos días están apoyando por el momento masivamente reúne juventud, experiencia, género, diferentes perfiles que van a suponer una candidatura que va a llevar con solvencia a Madrid, ¿no? Esta agenda vasca y en nuestro caso también la agenda alavesa, ¿no? Concretamente, hemos propuesto también la figura de Gorka Urtaran Aguirre, ¿no? Para el Congreso de los Diputados. Para nosotras y nosotros en el Partido Nacionalista Vasco este era un momento clave, era un momento en el que, tomaba una merecida jubilación un gran diputado jeltzale como ha sido Mikel Egarda. Una voz serena, sensata, jurídicamente incontestable, que conseguía que el Congreso de los Diputados, esa jauría, estuviese en silencio, porque todo aquello que él decía, siempre era tomado en consideración, ¿no? Por gente de diversas sensibilidades, por tanto era un momento importante. Y a la hora de buscar un relevo, yo estaba convencida de que teníamos que llevar a alguna persona, proponer a alguna persona que tuviese un largo recorrido institucional, que conociese muy bien los diferentes niveles institucionales de este país, que tuviese un fuerte compromiso con Euskadi y con Álava, que fuese un buen orador, y tuve claro desde un primer momento que esa persona, la que yo quería proponer a las bases, era Gorka Urtaran.
2: ¿Se lo debía el partido después de retirarle de la carrera electoral en 2023?
3: Yo creo que en el partido todos somos conscientes de que, cuando hemos ocupado un cargo público o un cargo interno, no es que debamos nada a las personas, sino creo que lo hacemos con todo el compromiso y con todo el amor como afiliados y afiliadas. Pero creo que era el perfil idóneo y desde luego esa ha sido mi apuesta y sigue siendo mi apuesta para el Congreso de los Diputados. Estoy convencida desde que el primer día va a ser una voz comprometida y de garantía para defender todo aquello que nos interesa a alaveses y alaveses allí en Madrid.
2: ¿Cuándo saldrá del gobierno Urtaran para implicarse en la campaña electoral?
3: Bueno, Urtara no es inelegible, por tanto puede continuar con sus funciones. No tengo ninguna duda de que va a desempeñar sus funciones como diputado foral de políticas sociales hasta el final. Lo va a hacer con total solvencia, como lo viene haciendo hasta ahora. Y bueno, en esas pocas horas que le queden libre, pues también se implicará en la campaña electoral. Por tanto, será cuando tenga ya la confianza de alaveses y alaveses, cuando tome rumbo a Madrid para representarnos de la mejor manera posible.
2: En ese tándem para las elecciones generales han elegido también a Saray Zárate como candidata al Senado. ¿Eso implica también que dejará la Diputación?
3: Bueno, dejará la Diputación siempre y cuando el Partido Nacionalista Vasco obtenga una senadora, apoyo suficiente para tener una senadora en Madrid. Será así. Si no ocurriese eso, bueno, pues continuará desempeñando su trabajo en la Diputación, que creo que está siendo muy importante, brillante, con éxitos muy claros, como por ejemplo ¿no? que la intermodal de Jundiz quede en manos de las instituciones vascas en colaboración con agentes privados, y estos son hechos de la buena gestión del Partido Nacionalista Vasco.
2: ¿Por qué Saray Zárate?
3: Bueno, yo creo que es una persona joven, enérgica, con proyecto, con ganas, y que puede hacer una campaña ilusionante, al igual que Gorka Urtaran, y creo que la propuesta así ha sido también recibida por parte de las bases del Partido Nacionalista Vasco.
2: Vamos a fijarnos en las municipales y forales del año que viene. En Araba, decíamos, su apuesta es porque repita Ramiro González, el único diputado general que va a aspirar a un cuarto mandato. ¿Es un valor seguro? ¿Es lo que necesita el PNV para confrontar el modelo de Euskal Herria Bildu?
3: Bueno, Ramiro González tiene una trayectoria impecable como diputado general, es un gran conocedor del territorio histórico de Álava, una persona que conoce cuáles son sus debilidades, que trabaja por tratar de darles la vuelta, de convertir también nuestras fortalezas en oportunidades, sabe cuáles son nuestros retos, tiene muy claras sus prioridades, la vivienda, la cohesión social, las políticas sociales, la generación de riqueza, la industria, y por tanto sabemos que Ramiro González es sinónimo de solvencia, de capacidad de trabajo, de estabilidad y capacidad de diálogo. Y por eso esa es nuestra apuesta, porque creemos firmemente que es lo que Araba necesita en estos momentos.
2: Era momento de experimentos, ¿no? De buscar otros rostros.
3: Bueno, yo creo que estamos combinando también nuevos rostros con rostros que venían de legislaturas anteriores. Lo vamos a hacer a nivel foral y también lo vamos a hacer a nivel territorial. Por tanto, creo que hay que combinar la experiencia con nuevos perfiles, y así lo hemos venido haciendo, y creo que es una garantía de éxito.
2: Hablemos del ayuntamiento. ¿En qué momento decidieron que Beatriz Artolazábal no tenía que ser la candidata?
3: Bueno, yo creo que esto ha sido un cúmulo de circunstancias, ¿no? Creo que el hecho de conocer que Estefanía Beltrán de Heredia pues nos transmitía su voluntad, ¿no? de también obtener ese merecido retiro, ¿no? Al igual que en el caso de Mikel Legarda, bueno, abrió la posibilidad también, ¿no? de que Araba, una alavesa, pudiese optar a ser ese senador o esa senadora autonómica, y para ocupar ese lugar creo que hacía falta también un perfil muy similar al de Estefanía. Estefanía ha sido, bueno, la voz de Euskadi, la representante también del Parlamento Vasco, ¿no? en el Senado, pero siempre ha tenido también muy presente ese perfil a la vez, ese conocimiento del territorio histórico y un bagaje institucional muy amplio. Y Beatriz Artolazábal cumplía, ¿no? ese mismo perfil, y creímos que era una buena portavoz, una buena voz para ir al Congreso, al Senado, y que pudiese ocupar también esa portavocía. Fue, yo creo, esa circunstancia, ¿no? La que también nos animó a hacer ese cambio en el Ayuntamiento de Vitoria-Gasteiz.
2: Bueno, hablamos de Jon Urresti, que es el nombre que más ha generado expectación, un perfil muy diferente, una persona que nunca antes ha hecho política. ¿Les ha costado convencerle?
3: Bueno, nos ha costado convencerle. Yo creo que le pilló un poco por sorpresa, ¿no? La propuesta, cuando un día que estábamos hablando de otras cuestiones, como hacemos frecuentemente, ¿no? Porque es una persona con un gran conocimiento de la ciudad, a la que muchas veces le digo, ¿cómo ves esto? ¿Cómo ves lo otro? Y le dije, Jon, estoy convencida de que tienes que ser el próximo alcalde de Vitoria-Gasteiz. Bueno, En un principio fue una reacción de shock, pero tú sabes lo que estás diciendo. Y digo, sí, estoy convencida y piénsalo en serio, por favor. Y bueno, a partir de ahí es una persona muy comprometida, bueno, que cuando asume un reto, lo asume con absoluta ilusión, con energía, y en eso estamos, ¿no? Creo que es una propuesta de la Araba Buru Batzar junto con Interjuntas de Vitoria-Gasteiz, que ha sido recibida con ilusión, con agrado, en el seno de las bases del Partido Nacionalista Vasco, pero también más allá del Partido Nacionalista Vasco. Creo que es un nombre que ha generado ilusión, como muy bien decías. Es una persona que nunca ha ostentado un cargo público, una persona muy conocedora del tejido económico, social, industrial, cultural de esta ciudad, que ha contribuido a la construcción de Vitoria-Gasteiz en estos 10 últimos años, también desde la Fundación Vital. Y los que conocemos a Jon desde hace muchos tiempos sabemos que es una persona muy cercana, muy afable, con una capacidad inmensa de dialogar, de liderazgo, y creo que sería un gran alcalde para Vitoria-Gasteiz.
2: El hecho de no haber participado nunca en la política, ¿le va a servir para confrontar con la propia Maider Etxebarria, con la alcaldesa del Partido Socialista, con la que se tienen que disputar también junto con EH Bildu, ¿no? Que ahí están las grandes fuerzas y el Partido Popular, la alcaldía?
3: Bueno, yo creo que
2: ¿le va a servir para distanciarse?
3: Bueno, no, nosotros no venimos aquí a distanciarnos de otros, sino a defender nuestro proyecto, a defender nuestras maneras de hacer, a plantear a la ciudad cuál es el modelo de ciudad que queremos para los próximos años, que queremos más dinamismo, más actividad, más capacidad transformadora que la que hemos tenido en los últimos años. Y desde luego creo que Jon trae esa frescura al ayuntamiento y va a traer un dinamismo que a día de hoy pues creo que podría ser mayor.
2: Bueno, hablemos de actualidad, si le parece. ¿Se siente cómoda con este nuevo acuerdo fiscal en el ayuntamiento con Euskal Herria Bildu?
3: Bueno, yo creo que en esta última legislatura, cada vez que afrontamos un debate presupuestario, de ordenanzas fiscales, pues tanto la tramitación como la negociación es un poco como el día de la marmota, ¿no? Por un lado tenemos a un Partido Popular que se autoexcluye de cualquier opción a llegar a ningún acuerdo, ni siquiera a negociarlo. Por otro lado tenemos a un Elkarrekin Podemos, bueno, pues que plantea cuestiones absolutamente inasumibles para el resto de formaciones, y por otro lado tenemos a Euskal Herria Bildu, que quiere llegar a acuerdos a cualquier precio, ¿no? Y a obtener fotos a cualquier precio. Nosotros hemos votado favorablemente a las ordenanzas fiscales, pero como bien decía ayer la portavoz del Grupo Nacionalista en el Ayuntamiento, somos críticos, ¿no? Somos críticos, creemos que el proyecto inicial era mejor, se ajustaba mejor a las necesidades del Ayuntamiento de Vitoria-Gasteiz. Para seguir manteniendo los servicios públicos, el catálogo de servicios, las inversiones en la ciudad, también hace falta ingresos. Si los gastos siguen incrementándose permanentemente, pues difícilmente con unos ingresos congelados se pueda hacer frente. Y creo que tenemos que ser transparentes con la ciudadanía y decirle qué es lo que se puede y lo que no se puede hacer. Por tanto, estoy expectante porque en las próximas semanas comenzará el debate presupuestario.
2: Usted
3: y veremos.
2: Fue muy crítica con el último.
3: Yo fui crítica con el último porque no con el proyecto presupuestario, sino con aquellos que decían que era un acuerdo transformador. Cuando, si no recuerdo mal, además en estos estudios dije que solo había variado un 0,7% el presupuesto, ¿no? Por tanto, estoy expectante ante los nuevos presupuestos porque todos estos grupos políticos en el ayuntamiento que han privado al ayuntamiento de tener mayores ingresos, probablemente nos vengan a pedir nuevos servicios, nuevas infraestructuras en la ciudad y nos deberán decir de dónde quieren que se financie.
2: ¿Cree que es un error táctico del Partido Socialista pactar lo más importante con EH Bildu?
3: Bueno, yo creo que lo que es un error de todos los grupos políticos de la oposición es hacer dejación de sus funciones y no intentar llegar a acuerdos. Por tanto, creo que si estuviese en manos del Partido Nacionalista Vasco, trataríamos de explorar acuerdos con todos los partidos políticos con presencia en el ayuntamiento.
2: Bueno, ya sabemos, lo ha dicho usted, que el consorcio vasco Alavés se va a hacer con la gestión de la intermodal de Jundiz. ¿Qué gana Álava?
3: Bueno, es una grandísima noticia que no cae del cielo, sino que es fruto del intenso trabajo desarrollado durante meses por la Diputación Foral de Álava, junto con otros agentes, junto con el Gobierno Vasco, junto contra empresas privadas, en el puerto de Bilbao. Jundiz sabemos que es un nodo logístico estratégico, no solo para Álava, sino para todo Euskadi. Y poder gestionar desde aquí, con nuestra visión, con nuestras capacidades, la intermodal de Jundiz va a ser estratégico para todas las empresas radicadas en Álava, pero también para todas las empresas vascas. Creemos que lo podíamos hacer bien, presentamos la mejor de las ofertas, así ha sido valorada y esperemos que en estos primeros años y también con las inversiones que se vayan a desarrollar en los próximos años, pues esa gestión vasca de la intermodal de Jundiz haga que sea beneficioso no solo para las instituciones, sino sobre todo para las empresas y para la generación de riqueza para el territorio y de empleo de calidad.
2: En paralelo, hoy tenemos una reunión al más alto nivel para decidir el diseño de la entrada de la alta velocidad en la ciudad. El diputado general va a exigir un cronograma. No sé si es un brindis al sol, si usted es optimista respecto a esa reunión que se va a producir a partir de las 11 en el Ayuntamiento de Gasteiz.
3: Bueno, yo estoy expectante. Expectante porque llevamos en esta ciudad tantísimos años esperando la llegada del tren de alta velocidad. No olvidemos que ya en el año 2010 se creó una sociedad denominada Tren de Alta Velocidad Vitoria-Gasteiz, presidida por un secretario de Estado de Transportes, y que estamos en el año 2026 y no tenemos nada, ni una nueva estación, ni un tren de alta velocidad, ni soterrado, sin soterrar. No tenemos nada. En junio del año 2025 ya hubo una primera visita, ¿no?, de representantes de ADIF, en la que nos enseñaron ampliamente unos dibujos de una nueva estación de tren, pero lo de que se vaya a hacer el soterramiento quedó muy, muy, muy en el aire. La Diputación Foral de Álava es parte de esa sociedad únicamente para financiar el soterramiento del tren de alta velocidad. Esta ha sido una exigencia, una demanda histórica de la ciudad. Por tanto, espero que hoy no vengan a enseñarnos más dibujos de una nueva estación en la calle Dato y que efectivamente, como bien decía el diputado general, nos traigan un cronograma, unos hitos bien claros de cómo y cuándo se va a desarrollar el tren de alta velocidad y que además la llegada sea soterrada. Todo lo que no sea eso, pues va a ser una decepción, no solo para el Partido Nacionalista Vasco, creo que para la mayoría social de Vitoria-Gasteiz.
2: ¿Sabe si el diputado general va a preguntar por la conexión de la Y vasca con Navarra?
3: Bueno, el diputado general, se me olvidaba decirle que ha sido el diputado general el que ha insistido ya en el mes de junio que se convocase esta reunión. Lo que no puede ser es que exista una sociedad en la que no se informe a los componentes de la sociedad cuáles son, ¿no?, los hitos que se están desarrollando. Por tanto, creo que lo que corresponde en estos momentos no es hablar de la conexión. Todos sabemos cuál es la posición del diputado general sobre la conexión del tren de alta velocidad, pero el objeto de la reunión de hoy no es ese, sino ver y garantizar que la llegada del tren de alta velocidad sea soterrada y cuanto antes a esta ciudad, porque ya vamos muy, muy tarde debido a la inacción de los diversos gobiernos españoles de diferentes colores.
2: Bueno, y vamos a estar muy pendientes, además de esa reunión de la alta velocidad, de lo que pase en el condado de Treviño y en la Puebla de Arganzón. Se vota para que haya consultas populares sobre la anexión araba. Se abre una nueva vía.
3: Bueno, yo creo que esto es un hito más de un gran trabajo que está desarrollando la mesa a favor de la integración de Treviño en Araba en los últimos meses, con aquella recogida masiva de firmas de personas que mostraron firmemente su voluntad a que Treviño sea Araba, tal y como siente, ¿no?, la mayoría de treviñesas y treviñeses, aquel Treviño Eguna. Y lo que la mesa ha propuesto a ambos ayuntamientos, tanto a Treviño como el de la Puebla de Arganzón, es solicitar autorización al Consejo de Ministros para hacer una consulta popular, de manera que podamos testar si la ciudadanía treviñesa estaría dispuesta a que ambos ayuntamientos inicien el procedimiento recogido en los estatutos de autonomía para proceder a la segregación de Treviño de Burgos y la incorporación en Araba. Por tanto, creo que es una propuesta constructiva, absolutamente legítima, que el Partido Nacionalista Vasco apoyamos, y creo que, bueno, es importante también que demos voz de una vez por todas a treviñeses y treviñesas. Es una pregunta inofensiva, una pregunta que no corre ningún riesgo para ningún gobierno, ningún partido político. ¿Quiere usted que su ayuntamiento pueda iniciar la vía de la segregación. Espero que ningún partido político se oponga a semejante cuestión. Creo que no hay nada más democrático que dar la voz a las personas que residen en Treviño y que además sienten que son alavesas y alaveses.
2: Las elecciones del 29 de noviembre dejan en el aire el futuro centro de refugiados de Arana, ¿no? De momento, de hecho, no hay fecha de apertura, se ha retrasado. ¿Intuye que se va a quedar en nada este centro?
3: Bueno, a mí me llamó mucho la atención, creo que fue el pasado 12 de octubre, cuando la delegada de gobierno, ¿no?, acudió a un cuartel de la Guardia Civil a decirnos que con motivo de unas elecciones generales no se iba a abrir el macrocentro Arana. Creo que es el más claro ejemplo y es la primera vez
2: que
3: el gobierno español reconoce abiertamente que es una muy mala idea abrir el centro de Arana coincidiendo con unas elecciones. Esto es sinónimo de que son conscientes de que el centro de Arana es rechazado por la mayoría social de esta ciudad tal y como está concebido. Creo que si quisieran podrían abrirlo. Una cosa es cortar una cinta, inaugurar un edificio. Si quisieran podrían hacerlo, pero creo que no lo van a hacer, van a retrasar esto porque temen las consecuencias que pudiera tener la apertura del centro Arana, porque ellos saben, al igual que sabemos todas y todos, porque lo escuchamos en nuestros entornos, en la calle, que tal y como está concebido este centro, pues no es del agrado de la ciudad.
2: Vamos, que cree que no lo van a abrir.
3: Yo creo que lo van a abrir en determinado momento, lo van a abrir, pero saben que, bueno, que el rechazo que pueda generar esto pues va a tener unas consecuencias políticas también en el Partido Socialista. Por tanto, creo que están haciendo un cálculo también de cuándo abrirlo. Desde luego, si es por el Partido Nacionalista Vasco, nosotros optamos por paralizar ese centro, lo hemos dicho en innumerables ocasiones, y ya que han hecho una inversión millonaria, podamos utilizar esas instalaciones para otros usos sociales de la ciudad.
2: Me queda un minuto, pero quiero preguntarle, porque ya conocemos la tasación del Bues Arena, ¿por qué tenemos que vender a un grupo privado este pabellón?
3: Bueno, yo creo que es un proyecto estratégico el que se ha puesto sobre la mesa. Creo que es una oportunidad importante a analizar con rigor, con responsabilidad por parte de las instituciones, pero también por parte de los grupos políticos. En estos momentos lo único que tenemos es una tasación de lo que pudiera ser el valor. Por tanto, en estos momentos no hay efectuada ninguna compraventa y creo que si esa compraventa se lleva a cabo, habrá que ver si se lleva a cabo y cuándo se lleva a cabo, pero antes todos los grupos políticos en juntas generales deberán mojarse y decir transparentemente lo que opinan, a diferencia de lo que está haciendo EH Bildu a día de hoy, que un día es sí y otro día es no.
2: Jone Berriozabal, presidenta del Araba Burubachar del Partido Nacionalista Vasco. Gracias, buenos días.
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1: El calendario internacional del sector textil y de los gremios artesanales reserva cada año la jornada del 14 de octubre para la conmemoración del Día Mundial de la Costurera. Fue ayer. Edurne Baz, ¿qué tal?
2: Hola, buenos días.
1: Buenos días. El objetivo de esta celebración es reconocer la labor artesanal, creativa y esencial de quienes diseñan, confeccionan, arreglan y transforman prendas de vestir.
2: Y en realidad, a pesar de que, como dices, fue ayer, nunca es tarde para celebrarlo, hoy abordamos un episodio que bien podríamos calificar de híbrido, porque nos encaja tanto en estos asuntos de antaño y hogaño dedicados en su mayoría a la historia de la moda como podría haberlo sido en nuestro espacio Vivir para Contarlas, centrado en la reivindicación de tantas y tantas mujeres invisibilizadas a lo largo de la historia, como veremos hoy es el caso también. Y es que las popularmente conocidas como modistillas no solo juegan y han jugado un papel esencial en la industria de la moda, sino que fueron al tiempo pioneras en la integración laboral de las mujeres.

0: En su referencia al Diccionario de la Moda, la periodista y escritora Margarita Rivière define como costurera o costurero al creador y responsable de una colección de vestidos femeninos de alta costura, aunque curiosamente, como puntualiza la propia autora, la expresión no es aplicable en España a las mujeres que diseñan vestidos de alta costura, ya que la costurera ha sido en este país la persona que cosía con sus manos las prendas de vestir.
1: El costurero o modisto del siglo XX, como añade la propia Rivière, ha sido un personaje poderoso que no solo ha podido dirigir las líneas del gusto estético y vestimentario, sino que en muchas ocasiones, desde que Worth, al que esta temporada dedicaremos un merecido episodio propio, institucionalizara la alta costura, pues ha construido verdaderos imperios económicos. La aparición del diseñador o creador de modas dedicado al prêt-à-porter ha diluido la influencia que las y los costureros tuvieron sobre la indumentaria femenina en el siglo XX y podríamos, por supuesto, remontarnos mucho más atrás en el tiempo, ya que el de la costura es un oficio muy antiguo que tradicionalmente han venido desempeñando las mujeres, aunque, como ya vamos intuyendo, de forma bastante anónima, por no decir invisible. Debido a la probada necesidad de disponer de una mano de obra cada vez más especializada y en respuesta a los reclamos realizados por las propias mujeres que anhelaban regularizar una actividad que ya hacían de forma clandestina desde hacía años, en 1675 Luis XIV, también conocido como el Rey Sol, estableció el Gremio de Costureras de París, la primera asociación gremial independiente totalmente femenina, que solo estaba autorizada, eso sí, a vender ropa a mujeres y a niños. Y también en París desarrolló su fulgurante carrera Rose Bertin, la primera modista y creadora de moda del siglo XVIII, para la que María Antonieta creó el cargo de ministra de la moda. Y es que a ella debía la reina su considerado icónico estilo. Rose, que no pertenecía a la nobleza, llegó a ser la figura más poderosa de la corte de Versalles. Esta es una historia tremenda y por eso hoy no nos vamos a detener en ella, porque de Rose vamos a hablar otro día en específico.
0: Bueno, lo merece, desde luego que sí. Volvemos a nuestra historia. Durante el siglo XIX, la clase burguesa adinerada empezó a desarrollar un gran interés por la moda en toda Europa, aumentando con ello la demanda en la creación y la confección de prendas y complementos que permitieron a las costureras desarrollar su oficio por cuenta propia.
1: Y a principios del siglo XX era muy común que las mujeres se dedicaran a la costura, sobre todo las que seguían todavía solteras y pertenecían a las clases menos favorecidas. Desde bien pequeñas, incluso en la propia escuela, se les enseñaba el oficio para que fueran capaces, por un lado, de confeccionar sus propias prendas, además de otros artículos para el hogar. Y fue también un momento en el que muchas jóvenes emigraban a las ciudades para incorporarse como aprendizas en talleres de confección, trabajar para particulares o, en caso de poder permitírselo, pues abrir su propio salón de costura. Como recogen Iñaki Mendoza y Nuria García en el libro Modistillas, pioneras en la integración laboral de la mujer, a pesar de las bajas tasas de actividad femenina presentes en los documentos censales y padronales de la época, bajo denominaciones como labores propias de su sexo, se escondía una economía informal y sumergida en forma de trabajo a domicilio en subsectores como el de la confección y también actividades tales como peinadoras, lavanderas, planchadoras, etc. En la misma dirección apunta Leticia García, experta en moda y autora del libro Batallón de Modistillas, las mujeres olvidadas que construyeron la moda. Ella dice: a mediados del siglo XIX, solo en Madrid había unos 80 talleres de costureras y 60 de modistas. Eso sin contar a los centenares de mujeres que cosían en casa, bien para sacar adelante a sus familias o porque la costura se encontraba entre las obligaciones como personal de servicio en las casas burguesas. La moda, como en el resto de Europa, era una cuestión de clases y jerarquías. La élite, con la monarquía al frente, reproducía los estilos que venían de París. La alta burguesía intentaba emular a la aristocracia y cuando las clases medias copiaban sus modos y modas, los de arriba cambiaban su atuendo para seguir diferenciándose.
0: Y claro, esta jerarquía, por supuesto, no se dejaba sentir solo en el final de la cadena, también en sus inicios.
1: En España, como cuenta Leticia García, siempre hubo una fuerte especialización en materia de confección. Había encajeras, bordadoras, botoneras, sombrereras que se iban agrupando en gremios cada vez más consolidados y en la cima estaban las que trabajaban para las manufacturas reales o reales fábricas con unas condiciones y un salario más dignos, sin ser aquello para echar cohetes, pero en la base las cientos de modistillas que trabajaban por todo el país como aprendices y que con suerte pues recibían una paga semanal y además a modo de propina, o sea, ya si apetece, ¿no? Sí. Como señalan Iñaki Mendoza y Nuria García, la larga posguerra española ralentizó también esto, la modernización del país, por lo que el subsector de la confección continuó desarrollándose mayoritariamente en pequeños talleres dirigidos por sastres y modistas que trabajaban por encargo. Pero, como afirma Leticia García, el rol de las modistillas en la sociedad española del siglo XIX fue tan relevante, especialmente en Madrid, aunque sabemos que en otras ciudades, incluida la nuestra, ¿no?, que el teatro, la zarzuela, la literatura o la canción popular están llenos de referencias a esta figura.

0: En España se denominaban modistillas a las mujeres jóvenes que trabajaban en los talleres como aprendizas para, con suerte y una vez adquirido el oficio, convertirse en modistas con todas las letras. Y esa formación era, en muchas ocasiones, lo único que recibían a cambio de largas y duras jornadas de trabajo, a excepción de alguna que otra propina que pudiera caer cuando alguna clienta acudía a probarse la ropa o cuando la propia modistilla se la servía a domicilio en identificativas cajas de madera.
1: Hemos visto muchas fotografías, ¿no? La de una modistilla cargando con esa caja de madera o la de varias modistillas paseando alegremente por las calles cogidas del brazo, pues era una estampa que formaba parte del paisaje urbano y, como apuntábamos también, pues del teatro La Zarzuela o la canción popular que escuchamos, ¿no?
0: Bueno, una estampa que muchos recordarán también en Vitoria-Gasteiz.
1: Sin ninguna duda, porque como recogía el escritor e investigador Jesús de Izarra Retana en el año 1944, cito textualmente, las modistas de Vitoria han sido acreditadas por su buen gusto y exquisito arte sin recurrir a recargos, sino imprimiendo a sus confecciones ese inimitable y difícil sello de sencillez, elegancia y distinción unido a la irreprochabilidad del corte. Dígalo si no, la clientela de media España que hace aquí sus encargos, proporcionando a Vitoria saneados ingresos. Y, como recogen asimismo otras crónicas de la época, diciembre era día de fiesta en Vitoria. El día 13, las alegres modistillas salían de los talleres con su buen gusto para honrar a Santa Lucía. Después de misa, lucían su hermosura vestida de gasa antes de comer, por ejemplo, en el Hotel Quintanilla, y por la tarde llenaban el Nuevo Teatro o el Príncipe, que eran las pasarelas de hace un siglo. Acababan bailando en el frontón vitoriano pasodobles o el chotis que les dedicaron Luis Aramburu y Damaso Villanueva en 1931.
0: La patrona de las modistas, sastres y costureras es, como apuntabas, Santa Lucía de Siracusa, debido a su estrecha vinculación con la vista y el cuidado de los ojos.
1: Exactamente, hay otros gremios también que trabajan con la vista que se encomiendan a Santa Lucía, ¿no? Y como recogen Iñaki Mendoza y Nuria García en su libro Visual de París, cuentan las crónicas, llegó la simpática fiesta en la que las modistillas celebran el día de su patrona. La única diferencia consiste precisamente en la titularidad del patronato, ya que las midinetes francesas lo hacían en honor de Santa Catalina y las españolas de Santa Lucía. Lo demás era igual. La jornada bulliciosa de las modistillas en las calles, los bailes, los gorros de papel y la elección de la reina, que disfrutaría, eso sí, de un reinado fugaz, porque al día siguiente, la cruda realidad, habría de devolverla al taller en el que ganaba su sustento. Y en paralelo, en el caso de Madrid, es otra fecha también, porque cada 13 de junio, cientos de ellas acudían a la ermita de San Antonio de la Florida con un objetivo muy concreto. La tradición consistía en lanzar a la pila bautismal 13 alfileres y después meter el brazo. Los alfileres que se quedasen prendidos serían los novios que ellas iban a tener ese año. Y después del rito, pues había verbena y, con suerte, pues igual uno de esos primeros ligues.
0: En términos políticos, el advenimiento del régimen republicano supuso un cambio democrático por el cual las élites políticas y sociales que hasta entonces dominaban la escena se vieron obligadas a ceder sus puestos en las instituciones a representar de las clases medias y de la clase trabajadora organizada.
1: Bueno, es que antes de ser abogada o diputada, la propia Clara Campoamor fue modista, o como ella misma declaraba en una entrevista, modistilla. Y es que, huérfana de padre, a los 11 años tuvo ya que entrar a trabajar en un taller de confección. Y así, en el citado libro Modistillas, podemos contemplar varias fotografías que inmortalizan esa imagen típica y cotidiana durante la Segunda República, la de esas modistillas muy bien arregladas, paseando, como decíamos, en grupo y cogidas del brazo por la calle, orgullosas de ser mujeres trabajadoras y de vivir en una sociedad que empieza a respetar sus derechos, anhelando el cambio, ilusionadas ante un futuro más prometedor que el que habían conocido hasta entonces. Si bien es cierto que, como nos recuerdan los autores, los avances en el terreno laboral que para las mujeres implicó el estreno de la década de los años 30 con la llegada de la Segunda República, no podían ocultar las contradicciones existentes entre una voluntad de sincera modernización por parte de los grupos intelectuales más progresistas, que ahora ejercían la soberanía, y la persistente mentalidad atrasada no solo de sectores políticos conservadores, sino también de una buena parte de la sociedad, que veía con fuertes recelos el hecho de que las mujeres pudiesen invadir ciertos sectores laborales hasta entonces casi monopolio del sexo masculino. La simple máxima constitucional de a igual trabajo, igual salario quedaría desvirtuada, como señalan los autores, ante la posibilidad que se ofrecía de establecer diferentes categorías para hombres y mujeres, y con unas retribuciones ciertamente diferenciadas para ambos sexos, algo que sigue sin ser raro en algunos casos, ¿no? Y bueno, pues la algarabía y el desparpajo de las modistillas se tornará, como sabemos, en puro comedimiento cuando el triunfo militar, pues bueno, hace que el papel de la mujer, fundamental en la sociedad, pues vuelva a ser el de esposa y madre.

0: Las modistillas no solo fueron pioneras en la integración laboral de la mujer, sino que fueron también un gran exponente de la defensa de los derechos laborales. Como explicaba María Ángeles Fernández en un artículo publicado por la revista Pícara Magazine, que llevó por título Las luchas de las obreras de la costura, el sector textil de la confección, copado por la mano de obra femenina, ha sido un espacio fundamental de la lucha obrera de las mujeres.
1: Citando a Pilar Díaz Sánchez, experta en historia contemporánea, movimientos sociales y trabajo de las mujeres, esta autora afirmaba que en España la confección textil dio trabajo a un gran número de mujeres a partir de los años 60 del siglo XX. Las condiciones, eso sí, eran bastante deplorables porque al ser mujeres tenían, para empezar, una consideración inferior a otras fábricas y además, como tenían un tratamiento, como decíamos, de aprendizas, porque apenas había progresión profesional, pues quedaban estancadas en esos estadios de ocupación poco cualificados y, por tanto, pues más desprotegidos. Por supuesto, como decíamos, la guerra lo cambió todo y la llegada del franquismo y de su sindicato vertical acabó con todas las reivindicaciones. Y además, como explica Leticia García, a la cuestión de género, la moda suma de forma casi inherente a ella la cuestión de la clase social, esa jerarquía de la que hablábamos, ¿no? Y así, sí, con carácter mundial, los hombres que cogían la aguja eran maestros de la costura y ellas eran modistas a las que se achacaba escasa valía intelectual.
0: Pasa
1: de
0: como
1: forma
0: en la...
1: Sí, efectivamente. Y esto además en la historia de la moda parecía que había cambiado, pero si os fijáis ahora mismo, entre los directores creativos de las grandes casas abundan otra vez los hombres, ¿no? Bueno, ya hablaremos de estas cosas. Pero bueno, de forma paralela, como decíamos, apunta esta misma autora, Leticia García, la vieja idea de que las mujeres debían vestirse para complacer la mirada masculina explica también que históricamente fueran hombres los encargados de orquestar qué se llevaba y qué no.

0: Leticia García aporta en su libro una serie de datos esclarecedores. Por ejemplo, que aunque aproximadamente el 80% de las estudiantes en escuelas de moda son mujeres, solo un 16% dirigen marcas. Y aunque ellas conforman el equipo de diseño de las grandes marcas, en un 40% solo lideran dichos equipos un 14%.
1: Exactamente, las mujeres, como señala la autora, fabrican, estudian, pero no dirigen, algo que desgraciadamente se puede extrapolar a muchos ámbitos profesionales. Y luego, en paralelo, se está produciendo un importante problema del que se hacía eco Rafa Rodríguez en el número de mayo de este mismo año de la revista S Moda, y es el del triunfo del espectáculo y la narrativa, el storytelling, sobre la técnica. Hoy, afirmaba él, un director creativo en un gran conglomerado es, ante todo, un comisario de identidades. Se le contrata para construir universos visuales, no para resolver la sisa de una chaqueta sastre. El resultado de esto, como señala él, es una frustración sistémica. Diseñadores que se quejan de que el taller no los entiende y patronistas que ven cómo su oficio se reduce a intentar descifrar jeroglíficos visuales que traen los directores creativos con recortes de Pinterest o de Instagram, ¿no? Y por eso el futuro siempre ha sido y será el oficio. Un oficio que exige paciencia, pasión, entrega, tiempo y, por supuesto, reconocimiento.

0: Bueno, pues ha sido muy bonito este reconocimiento a esas modistillas, esa palabra un poco, depende cómo lo pienses, peyorativa.
1: Sí, y paternalista muchas veces,
0: muy,
1: ¿no?
0: Paternalista. Sí. Desde luego hemos visto, nos has contado muy bien cómo han jugado un papel esencial en la industria de la moda y también han sido pioneras en la integración laboral de las mujeres, que no es baladí, no es cosa menor.
1: Y siempre tenemos que recordar cuando vemos desfiles, especialmente los de alta costura, ¿no? Esas piedras, cada pieza bordada, eso no lo hace la persona que luego sale a saludar. Eso es importante que lo recordemos. Hay un taller de personas que se dejan la mano y la vista en ello, así que desde aquí nuestro reconocimiento a una figura que quién no ha tenido en casa, ¿no? Mi propia madre acudía también a aprender y además era un espacio seguro para ellas de confidencia también. Era un lugar bonito en el que intercambiar pues sus opiniones mientras cosían y aprendían a coser.
0: Algunas aprendían y otras no tenían otro remedio que confeccionar las prendas de sus familias, ¿no?
1: Sí.
0: Porque a mí, no había otra posibilidad.
1: Habría, pero algunas me ha hecho y algunas las conservo con mucho cariño, las que me entran. Pero
0: ¡qué maravilla! Bueno, pues un reconocimiento también a tu madre y a todas las madres del mundo que han hecho esas prendas con tanto cariño o esos regalos un 5 de enero por la noche para que llegaran esas muñecas también, ¿no? Al día siguiente, en ese día tan señalado en el calendario. Edurne Vaz, gracias. Asuntos de antaño y hogaño. Hoy, las modistillas, en este jueves 15 de octubre de 2026. La semana que viene te espero por aquí, Edurne. Gracias.
1: Aquí estaremos, agur.

0: Esto tan bonito que escuchan es Niño José. El guitarrista actuará el viernes 23 en Arcabia en el marco del Das Jazz. Chelido Quisqueta, Egunon, promovido por Das Jazz el Cartea.
1: Sí, entre el 21 y el 25 de octubre, Arcabia va a coger 5 conciertos en los que cabe de todo. Flamenco jazz, rap y jazz, jazz latino, afro jazz con toques de música electrónica, el swing de las big bands y, como preámbulo, el martes 20 en el Club Das de la calle Cuchillería actuará Horacio Fumero.
0: Beñat Lasagabaster es organizador de este festival. ¿Qué tal, Beñat? Egunon, ¿cómo estás?
2: Hola, Egunon, Gusti.
0: Un año
2: pues
0: más.
2: Aquí estamos.
0: Bueno, fíjate, el Jazz Fusión es protagonista de este festival que pretende acercar el jazz de mucha calidad al gran público en recintos reducidos, que eso también tiene una magia especial. Y la respuesta del público siempre es muy positiva. Ayer presentasteis el festival y creo que habéis vendido ya la mitad de las entradas. Esto es un muy buen síntoma, Beñat, para comenzar, ¿no?
2: Sí, pues como bien dices, ayer presentamos el festival y las ventas van bien, pero como siempre, hasta el último día tenemos que estar remando todos juntos.
1: Sí, sí, porque es difícil atraer al público a un concierto de jazz durante el año. Parece que la gente va más, acude más durante el festival, ¿no? Pero se olvida de este género durante el año. De todos modos, ahí está el Das, semana tras semana, pues incentivando y promoviendo este género musical. La estrella de la edición es Niño Josele. Teníais ganas de traerlo, ¿eh?
2: Pues sí, teníamos ganas y este año al final se han juntado los astros y aquí lo vamos a tener.
1: Niño Josele, que está de actualidad porque él es el protagonista del nuevo documental musical de Fernando Trueba, Bajañí, que se presentó hace unas semanas en el Festival de Cine de Donostia y que se va a estrenar a principios de año en las salas comerciales.
0: Juan José Heredia, Niño Josele, muy buenos días.
3: Hola, muy buenos días.
0: Tras tu paso por el Festival de Jazz de Vitoria en 2007 con Joel Obano, en 2014 con Chano Domínguez y en el 15 con Estrella Morente, vuelves a nuestra ciudad, vuelves a la capital alavesa, en este caso al Das Jazz. No sé yo, Juan José, si le costó mucho a Beñat convencerte para que vinieras o fue sencillo. Cuéntanos.
3: No, como tú muy bien has dicho antes, el jazz es muy presente para mí y sobre todo en Vitoria. Para mí tengo muy buenos recuerdos ahí en esta tierra tan, para mí, tan especial. La última vez que estuve recuerdo que fue con Chick Corea y Herbie Hancock.
1: Fíjate. Y creo que pretendíais grabar un disco.
3: Recuerdo que fue con Chick Corea y Herbie Hancock.
1: Fíjate.
3: Y que

0: armónico de Evans. Han transcurrido 20 años, dos décadas, desde aquel disco. Y nos vas a ofrecer nuevamente, a ver, ese disco, pero desde hoy, ¿no? ¿Nos vas a reinterpretar esas canciones?
1: Hombre, más que reinterpretar, yo voy a intentar, como yo siempre digo, intentar de aportar todo lo que he aprendido durante todos estos 20 años en la música del jazz, sobre todo de la música de Bill Evans, ¿no? Todo lo que he vivido con otros músicos y toda la experiencia que he tenido, pues lleva a la hora del directo con otra perspectiva, otra visión, pero siempre, siempre con la misma humildad y el mismo espíritu, intentando de que la guitarra vuela a Bill Evans, o sea, que tenga la música y y esa magia de la música de Bill Evans. Pues sí, han pasado 20 años, fíjate, del primer disco que hice con el director Fernando Treva. O sea, que desde ahí hasta ahora han pasado muchas cosas. Recuerdo que en ese disco fue un montón de músicos que pasaban por el estudio. Ahí están los músicos originales del propio maestro Bill Evans, o sea, Mariocho con el contrabajo, Otton Harding, o Freddie Cole. Y para mí fue una experiencia increíble tocar con ellos en el disco.
0: Fue un trabajo fundamental.
1: Y varios conciertos en directo.
0: Sí, fue un trabajo fundamental, y como aquí, dices, sí. Que fue un trabajo fundamental en tu carrera y, como dices, fue producido por Fernando Trueba, ese disco.
1: Sí.
0: Con el
1: trabajo que hicimos juntos.
0: Sí. Y con Fernando Trueba te has vuelto a reencontrar en Bajañí. La película que se va a estrenar a principios de año es un documental musical, decía Trueba.
1: Es una peli musical.
0: Una película musical.
1: Pero bueno, así la denominamos nosotros, peli musical. Porque realmente diálogo hay poco. Porque lo que Fernando tenía en mente era que la guitarra dialogara con otros músicos y él solamente lo que hay hablando es al principio que él sale y dice unas palabras, unas cosas y ya no hay más palabras, sino es el diálogo de la música la que habla.
0: Bajañí, que es el nombre que recibe la guitarra en Caló.
1: Pues sí, la verdad es que teníamos pensado, porque recuerdo, como te he dicho antes, que ha pasado 20 años de paz y nosotros hemos hecho varios discos juntos. Hicimos Española, un disco de Chano Domínguez también, Chano y José Les. Luego hicimos el disco de Estrella Morente. Hemos hecho varias cosas juntos. Y la verdad es que teníamos pensado allí hace tiempo hacer una película sobre mi carrera, sobre lo que yo fui tocando con otros músicos, y Fernando quería hacer el Temploque, ¿no? Quería hacer España, que era flamenco, Nueva York, jazz, y Brasil era música brasileña, o sea que la película está hecha en tres bloques y ha sido una experiencia, un sueño hecho en realidad.
0: Trueba dice que esta película es un documental sobre tus manos y tú la has presentado como el viaje de tu vida. Porque realmente retrata un poco el aprendizaje y el camino recorrido, ¿no? Que empieza en tu Almería natal y acaba, en este caso, en Río de Janeiro. Sí.
1: Y acaba en Río de Janeiro. Es una película que está llena de emociones y de muchos ratos felices. Y sobre todo es que lo hemos pasado también nosotros, que queremos que la gente que vea el perfil, que se lo pase como nosotros,
2: bueno,
1: que
2: pues
1: sean felices
2: que sí.
1: Y que tengas emociones.
2: Seguro que sí, a ver si puedes presentar este proyecto en Vitoria-Gasteiz, estaría bien que regresaras al Festival de Jazz. Antes tenemos una cita contigo y con la música de Bill Evans el viernes que viene, recordemos, en Das Jazz. Bueno, lo estaremos recordando a nuestros oyentes.
0: ¿Vienes en formato trío, en formato cuarteto?
1: Voy a ir en formato cuarteto, iré con el saxo de Luis Verde, Manel Portia al contrabajo, y Dani García a la batería. Pero son musicazos, y además lo que voy a traer va a ser gloria. O sea, lo más bonito que tengo ahora mismo en la cabeza y lo que me apetece muchísimo hacer es...

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1: Las noticias de la UNA. Gabón, reunieron ayer del Consejo Vasco de Finanzas. Finalmente, las haciendas forales calculan que este año van a recaudar casi 21.400 millones de euros. Esto es un 5% más que

0: año pasado y un punto más de lo que tenían previsto gracias a la buena marcha del empleo, el IRPF y a las empresas que, pese a todos los problemas internacionales, pagarán un 15% más por sus beneficios. Esto va a dejar 235 millones de euros extra a repartir entre el Gobierno Vasco, diputaciones forales y ayuntamientos. Además, de cara al año que viene, la recaudación crecerá otro 6%, que se traducirá en 1.300 millones de euros más para gasto público. El consejero de Finanzas del Gobierno Vasco, Noel Danjou, dice que es un buen síntoma y que se notará en los presupuestos.
1: Pues contamos con una economía que está actuando y está manteniéndose de una manera resiliente. Es razonable pensar que evidentemente va a haber un crecimiento en los presupuestos. Básicamente va a ser continuista, vamos a seguir fortaleciendo los servicios públicos, invertir en el futuro.
0: Esta buena marcha y previsión de la recaudación permitirá que, para compensar la subida de los precios y evitar que se coma el aumento de los salarios, se va a aplicar una deflactación del 3% en las tablas del IRPF. Así lo anunciaban las diputadas generales de Guipúzcoa, Eider Mendoza, de Vizcaya, Elizabeth Echanove y el diputado general de Álava, Ramiro González.
2: Se prevé aplicar una deflactación del 3% para que haya una reducción en la factura fiscal. Esto tiene un impacto directo en el poder adquisitivo de las familias.
3: Horren ondorioz, 70 milioi inguru gutxiago bilduko doguz.
4: Esta deflactación supone de facto una congelación del IRPF, que si nos suben el sueldo no vamos a pagar más impuestos.
0: Esta deflactación empezará a aplicarse en las nóminas del mes de enero y ahorrará a los contribuyentes vascos un total de 138 millones de euros. Y los ayuntamientos del Condado de Treviño y la Puebla de Arganzón han aprobado solicitar al Consejo de Ministros autorización para celebrar una consulta popular sobre la integración del enclave burgalés en Álava, en sendos plenos extraordinarios en los que la moción solo ha contado con los votos en contra del Partido Popular. La propuesta ha sido impulsada por la Mesa para la Integración del Enclave de Treviño en Álava, que solicitó formalmente a finales de septiembre a los ayuntamientos de Condado de Treviño y la Puebla de Arganzón que la sometiesen a votación en un pleno extraordinario el pasado 1 de octubre. El Ayuntamiento del Condado de Treviño, gobernado por una coalición entre Treviño Día a Día y Partido Popular, decidió aplazar hasta este pasado día 15 de octubre el debate para llevarlo antes a comisión, de modo que la votación tuvo lugar a las 2:30 de la tarde de ayer, después de la celebración de ese pleno ordinario de octubre. Mientras, la Puebla de Arganzón, donde gobierna PNV y tiene representación también EH Bildu, tenían previsto hacer esa votación el 1 de octubre, pero por coherencia la retrasaron para que ambos plenos se celebraran el mismo día y la votación se celebró ayer a las 7:30 de la tarde.
5: Aquí la gran mayoría de la gente sí que va a Vitoria a trabajar y a estudiar y tenemos una vinculación mucho más grande que con Euskadi.
6: Igual hay gente que no porque le viene mejor por tema fiscal o etcétera.
7: Jamás en la vida vamos a conseguir nada porque Burgos no quiere soltar.
0: Y en Álava, malestar en la Diputación Foral que echa en cara al Gobierno español haber incumplido el acuerdo para la llegada del tren de alta velocidad a Vitoria-Gasteiz de forma soterrada. Primero será por la superficie y después, varios años después, será soterrado. Algo que no está de acuerdo con lo firmado por la Diputación Foral de Álava, según afeaba el diputado Ramiro González con el Gobierno, y es que en una primera instancia solo se espera el soterramiento del vestíbulo de la nueva estación en la calle Data. Aún así, insisten desde el Gobierno Central que ya hay un estudio realizado para el soterramiento del ferrocarril para que se lleve a cabo con posterioridad, aunque no especifican cuándo será.
4: Puedo insistir es que llevo desde el año 2015 insistiendo en que se aborde la llegada soterrada de la alta velocidad de Vitoria-Gasteiz y que en mi opinión era perfectamente posible de haberse cumplido los plazos y hecho las cosas de otra manera.
8: Lo que pasa es que las fechas aprietan y nosotros necesitamos dar una respuesta rápida para que esa llegada de la alta velocidad tenga en Vitoria la estación que Vitoria necesita.
0: Y un apunte más, los jefes de Estado y de Gobierno de la Unión Europea han defendido la necesidad de avanzar en reformas internas para preparar al bloque comunitario ante una futura ampliación, con el objetivo de garantizar su capacidad de actuación con la incorporación de nuevos Estados miembro mientras continúan los trabajos para el Tratado de Adhesión de Montenegro. Así consta en las conclusiones finales acordadas por los líderes europeos durante este Consejo Europeo, en el que se ha hablado sobre el camino a seguir en materia de ampliación del bloque y sobre la reciente propuesta de la Comisión Europea para que la Unión, en la que planteó, entre otros asuntos, la integración por fase de países candidatos, así como la limitación de la unanimidad para así reducir los vetos nacionales. Es todo. Más noticias a las 2. Hasta entonces, la actualidad en Orain.eus.

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2: ¿Qué tal, Leono? Muy buenos días. Hay programas que comienzan con una carga de emotividad especial y este es uno de ellos, porque hoy queremos rendir un homenaje a un alavés universal, a Juanjo Mena. Esta tarde tenía previsto dirigir sus últimos conciertos, pero la enfermedad de Alzheimer no se lo va a permitir. En su lugar cogerá la batuta su hermano Carlos Mena. Así hablaba de sus inicios y de su familia Juanjo Mena, director de orquesta con prestigio internacional, en una charla en la Escuela Superior de Música Reina Sofía.
3: Debo agradecer a mis padres. Y cuando tuve 7 años y hubo que buscar el colegio, en vez de ir al colegio que estaba enfrente de nuestra casa, decidieron que era mejor ir a otro que estaba 3 manzanas más lejanas. En ese colegio había mucha más actividad cultural y una persona, Anchón Lete, al que le estaré en deuda por toda mi vida, pasó con una flauta, él daba unas notas y a ver si los chavales eran receptivos y tenían buen oído. Y de esa manera, por ese señor, por hacernos tan felices cantando, pues eso fue el inicio de absolutamente todo. No solamente para mí, sino también para el resto de mi familia. Mi hermana tiene la carrera de fagot, tiene la carrera de piano. Y mi hermano Carlos Mena, pues es un contratenor, como conocéis. Yo con 16 años creé un coro de 100 niñas y entonces entendí lo que era dirigir. Dirigir es intercambiar energía con el grupo que tienes enfrente. Y no sirve que tú des muchísima energía si el grupo no la recibe y viceversa. Cuando yo propongo alguna cosa y me encuentro otra, dices, esto es lo que es intercambiar y crear algo juntos. ¿Cuántas veces yo digo, me encanta vuestro mecho forte, cuando tienen escrito mecho piano, ¿no? Cosas que uno no espera, pero que no piensa que pueden ocurrir. Decidí que tenía que también salir fuera, que tenía que ver otras cosas. Y ahí apareció también mi maestro de composición, Carmelo Bernaola, con el que tuve una relación inmensa. Ese es mi primer referente. Y el segundo es García Asensio, por ayudarme a llegar a Múnich con el maestro Chele Vidacke. Y ese abrió para mí el resto del cielo que tenemos que tener delante y con el que tenemos que construir. Sigo pensando en cada día plantear cosas, intentar tener un conflicto, intentar entender cómo tenemos que trabajar. Soy muy exigente cuando dirijo, estoy feliz, he estado en grandes orquestas, he hecho tantas cosas que algunos dicen, estás loco, ¿no? Lo más importante para nosotros es el volver. Nuestra vida es toda por ahí dando vueltas. He aprendido también a saber estar solo, que es muy importante, y hace falta también saber disfrutarlo. Ese respeto por la integridad de uno creo que es importante no perderlo. Mi familia es fundamental.
2: Todo empezó aquí en Vitoria-Gasteiz, como él mismo contaba en esa charla, pero su familia le llevó al Colegio Samaniego, donde se encontró con Anchón Lete, profesor de música y director, creador también del Coro Samaniego, y Gema Espinosa, ¿qué tal? Egunon.
4: Egunon.
2: Lete despertó en Mena la pasión por la música.
4: Y Juanjo Mena siempre ha recordado y agradecido esa primera chispa en el mundo de las notas. Ese fue el comienzo, pero él fue un talento precoz. Después se convirtió en uno de los directores de orquesta más reconocidos y con mayor proyección internacional de las últimas décadas. Eso sí, su verdadero lenguaje era este, el musical.

0: El lenguaje musical que era y sigue siendo su forma de expresarse.
1: Sin duda, Juanjo Mena es Premio Nacional de Música en 2016, ha dirigido La Voz, la Bilboko Orquestra Sinfónica durante 9 temporadas. Es uno de los directores de mayor prestigio internacional, además.
2: Hola, soy Juanjo Mena. Es un placer estar aquí de nuevo dirigiendo a la Orquesta Nacional de España.
0: Dirigió la BBC Philharmonic, la Orquesta de Berlín, la de Radio de Baviera, las Filarmónicas de Londres, Oslo, Rotterdam, Dresde o la Scala, también la Sinfónica Nacional Danesa, la Orquesta Nacional de Francia, entre otras muchas.
3: Es un placer y siempre lo será estar aquí con la Euskadi Orquestra haciendo música cerca de casa, cerca de mi familia, de la gente que quiero.
1: Y a una larguísima lista de orquestas con las que ha colaborado sumamos La Voz, la Bilbao Orquesta Sinfónica A, que va a rendirle un homenaje precisamente hoy durante el concierto que iba a dirigir hoy y mañana, pero no podrá llevarse a cabo, bueno, debido a su Alzheimer. Lo hará su hermano, será quien lo dirija, Gema.
0: Sí, el concierto lo va a dirigir su hermano Carlos Mena, porque por las venas de la familia Mena corren notas y partituras y sobre todo una sensibilidad especial para la música.
1: Carlos, ¿qué tal? Egunon, buenos días.
4: Egunon.
1: ¿Tú qué le conoces en el ámbito personal, además del profesional, por supuesto? ¿Qué es la música en la vida de un director de orquesta como Juanjo? ¿Qué parte ocupa la música desde que era pequeño y se encontró con Anchón Lete hasta la actualidad?
4: Bueno, la relación de Juanjo con la música es única, ¿no? Y desde mi punto de vista es un hecho único. Es íntimo, es casi algo que están en el tuétano, ¿no? También la parte espiritual o la parte subjetiva está en cada poro, en cada manera de hacer, en cada gesto, en la perspectiva, en los momentos. Por ejemplo, uno de los muchos valores que tiene Juanjo como músico y como director es su capacidad de trabajo, ¿no? Que es inagotable, no existe límite, ¿no? Así ha sido siempre y así es, ¿no? Y bueno, pues eso viene realmente que es casi que cada célula de él está resonando con la propia música, ¿no? Desde lo más sencillo, desde el gesto más sencillo, que podía ser cuando cantaba de niño, o cuando tocó el clarinete, o antes el chistu, o cuando había una reunión familiar hacíamos algo de música, que hacíamos muy poco, pero cuando ocurría con toda la intensidad, hasta en el podio más prestigioso que se puede ver, ¿no? del mundo de la música. Bueno, pues no hay diferencia en cómo él siente la música y cómo la vive. Por eso digo que es único.
0: 24 horas al día vinculado a la música, en su cuerpo, en su interior resuena la música constantemente. Carlos, es imposible dar una reseña de todas las orquestas con las que ha trabajado, pero ¿cuál tú dirías que ha sido su gran éxito, el que le ha llenado más, ese momento que dices, pues le impresionó mucho o feliz que salió de tal concierto, esos grandes momentos?
4: Bueno, grandes momentos ha tenido, yo diría que en toda su trayectoria, cuando yo he hablado de profesionalmente de las situaciones laborales, ha tenido varios momentos, ¿no? Las orquestas de las Big Five que se dice, ¿no? Pues evidente, las que ha dirigido, salía muy contento por la respuesta, ¿no? Porque encontraba un instrumento que le permitía, pues, imprimir todo lo que él sentía y sabía sobre el gran sinfonismo, ¿no? La relación también, creo, laboral que tuvo con las orquestas alemanas de primer orden, o Dresden también en Alemania, creo que también para él fueron realmente momentos de plenitud. En el ámbito español, por ejemplo, bueno, la trayectoria que llevó con la voz, ¿no? Con la Orquesta Sinfónica de Bilbao fue espectacular. Yo además lo viví con cierta cercanía, ¿no? Uh-huh. Esos años, cómo creció todo el concepto de la orquesta como instrumento, ¿no? Y ahí también él se sentía en plenitud. Y en España, por ejemplo, recuerdo hablando con él últimamente con la Sinfónica de Madrid, la orquesta titular del Teatro Real, estaba contentísimo, ¿no? Disfrutaba muchísimo de esos ensayos y de esos conciertos, de hacer música con ellos, en definitiva.
1: En la vida de Juanjo Mena ha habido grandes, muy grandes éxitos. Claro, tener una familia, Carlos, centrada en la música, seguro que también le ha ayudado a gestionar ese éxito, ese viaje y todos los cambios que tiene que afrontar un director de orquesta. Tantos viajes, tantos ensayos, tanta dedicación y, como decías, esa capacidad de trabajo inagotable.
0: Alguien que te entienda en casa,
1: claro,
0: también,
1: ¿no? Que te comprenda y que te acompañe, ¿no?
4: Sí, pues fíjate que creo que precisamente era la naturalidad del gesto laboral o de la naturalidad de que somos una familia de Saramaga y que hemos crecido en Vitoria y bueno, pues hay cosas de nuestra tierra que nos gustan, otras que no nos gustan tanto, pero esa naturalidad de vivir el día a día, la normalidad, ¿no? El trato con vecinos o con gente que no se dedica a la música, por ejemplo, sí. O con aquel profesor de chistu que tuviste, ¿no? Que todavía le sigues dando un abrazo cuando le ves, ¿no? Es esa naturalidad la que permite un equilibrio. Si fuera un gesto forzado constantemente en centrado en la música o en ese entre comillas pongo ese éxito, ¿no? Pues creo que ahí quizás no, ni él se sentiría tan cómodo ni creo que habría un equilibrio. Por ejemplo, tenemos una hermana que es una eminencia científica, ¿no?
1: Elena.
4: Bueno, pues eso en las conversaciones en casa pues viene genial porque se equilibra todo. A veces nos quedamos, Juanjo y yo, en las conversaciones, pues somos unos pringados nosotros, ¿no? Comparado con esta, que es un fenómeno, ¿no? Bueno, pues hasta esa naturalidad creo que es la que hace que luego se disfrute de una manera tan, tan plena.
0: Yo no sé, pero supongo que el momento de charlar sobre música en esa familia, en el día a día, tiene que ser apasionante.
4: Sí, bueno, pero te voy a decir, no hay nada más apasionante que hacer música con él. O sea, eso ya es como decir, madre mía, o sea, puedo ser tan afortunado, ¿no? O sea, tantos momentos... A veces en escenarios pequeños, ¿eh? No es la estética del sitio, pero tantos momentos que decir, hacer música, ¿entiendes? O sea, ese momento de música, de que suena la música y estás con él, respirando con él, escuchando sus ideas, su manera de sentirla, eso es, no hay medida, no podría describirlo, ahí es donde realmente... Es el punto más profundo. Sí.
1: Bueno, Carlos, estáis en pleno ensayo del concierto que vas a dirigir esta tarde y mañana en su nombre vamos a decir qué piezas se van a interpretar.
4: Pues empezaremos con No puede haber más alaves, con Guridi. Hacemos el preludio del segundo acto de Guridi, del caserío, perdón, del Guridi. Después hemos adaptado un poco el programa a mi dirección y entonces... con Asier Polo como solista de cello, vamos a interpretar un concierto de Carl Philipp Emanuel Bach y Elegie de Fauré, y en la segunda parte la sinfonía de Mozart, maravillosa.
0: Yo creo que esta tarde y mañana va a ser una tarde muy emocionante.
1: Muy especial. Carlos Mena, un fuerte abrazo para toda la familia y
0: nuestro homenaje.
1: Y nuestro homenaje desde aquí, desde Radio Vitoria, a tu hermano Juanjo Mena.
0: Un abrazo.
4: Muchísimas gracias a todos. Un abrazo.

Bueno, pues esta es la obra de Guridi, El caserío, una melodía grabada en 2018, la que están escuchando con la Orquesta Sinfónica de Bilbao, bajo la dirección de Juan José Mena.

0: Juan Jomena ha sido director titular de la Bilbao Orquestra Sinfónicoa durante 9 temporadas y Borja Puyol es su director técnico, director de La Voz. ¿Qué tal, egunón? Buenos días, Borja.
1: Egunón, eskerrik asko.
0: 9 temporadas, porque a La Voz le ha gustado trabajar con él, ¿verdad?
1: Sí, por supuesto, mucho. Juanjo es una figura esencial en nuestra historia reciente. No solamente esas 9 años de titularidad, sino porque además cuando él llegó a esa titularidad, él había ya trabajado con la orquesta intensamente como asistente, ¿no? Con Teo Alcántara, con otros directores. Él era un chico jovencito de 20 y pico años que había salido con mucho talento del Conservatorio de Vitoria y que de repente recaló, pues, y encontró un instrumento que estaba disponible. Teo Alcántara estuvo como titular en aquel momento, pero luego ya dejó la titularidad. Entonces él encontró, por una parte, un instrumento a su disposición y, por otra parte, la orquesta encontró una persona que le podía dedicar todo su esfuerzo y todo su talento, que era ya mucho, aun siendo muy joven, a ese desarrollo conjunto. Entonces, por eso a veces hablamos de que con Juanjo tuvimos hemos tenido una relación de simbiosis, ¿no?, durante todos esos años de titularidad. Uh-huh. Porque él le dedicó mucho tiempo a la orquesta y la orquesta también pudo trabajar muy intensamente con él, y ambos, la orquesta y él, se beneficiaron de ese trabajo conjunto. Sí, no.
2: Cada director de orquesta aporta algo a los conciertos, algo, un estilo personal, algo personal. ¿Qué ha aportado en todas esas temporadas Juan Jomena a La Voz?
1: Pues mira, desde un sentido general, creo que la palabra que mejor define su trabajo es la ambición, entendida en el sentido positivo, en el de querer cambiar las cosas, querer hacer las cosas diferentes como él creía que debían ser y no rendirse, ¿no? Y siempre estar pensando en un escaloncito más de calidad. Y luego, a nivel particular, en algunos conciertos yo veía una capacidad de cambiar el curso del concierto, ¿no? Recuerdo, por ejemplo, en Nantes, una segunda sinfonía de Mendelssohn, Lobgesang, que estaba ahí con el coro, con la orquesta, no estaba saliendo como debía salir todo, ¿no? Le faltaba un poquito de punch, y en el último movimiento Juanjo fue creciendo, y al final acabó aquello apoteósico. Y luego lo comentaba con él y me dijo en eso, decía, veía que estábamos un poco planos, un poco pochos, y he tenido que sacar ahí, esa capacidad de cambiar el curso de un concierto. En eso es fantástico.
0: Por el tiempo que ya hace que os conocéis, ¿hay compositores que le ha gustado más interpretar?
1: Él es muy fiel siempre a esos orígenes también del Conservatorio Vitoria. La música de Carmelo Bernaola la ha admirado mucho. Y luego yo recuerdo Cuarta Sinfonía de Beethoven, unos Schumanns también espléndidos, y las sinfonías de Mahler también, como otros de sus hitos. Y si hubiera que decir un solo compositor, quizás, con Bruckner, pues Juanjo es un director maravilloso, con esos pentagramas, y consigue que sonemos de repente como la orquesta de la Gewandhaus de Leipzig, no sé, o sea, uh-huh. Ha sido algo muy, muy notable con Bruckner también, era un compositor fetiche para él.
2: No habrá nuevos conciertos, pero sin duda alguna un músico sí deja un recuerdo, un rastro, algo especial, un sello en el mundo de la música. ¿Qué deja Juan Jomena en La Voz en estos momentos, musical y personalmente?
1: Pues deja un salto que se produjo, ¿no?, en esos 9 años de titularidad, una ambición de enseñar nuestra música fuera de nuestras fronteras, ¿no? Hicimos con el Japón, hicimos Rusia, hicimos Francia varias veces, y ese salto de calidad de repente la orquesta creérselo, ¿no? Eso creo que puso ese marchamo que hoy en día se lo debemos a él en gran medida. Y luego, bueno, pues fuera de nuestras fronteras, ya hablando, cuando él ha sido titular en BBC, por ejemplo, ahí creo que su gran aporte a nuestra cultura fue el defender nuestro repertorio allí, hacer Guridi, hacer Usandizaga, hacer con nuestros compositores con orquestas del extranjero. En eso creo que su tarea también ha sido importantísima.
0: Uh-huh. Al finalizar los conciertos que van a tener lugar hoy y mañana, se va a hacer una fotografía colectiva con la orquesta y el público que quiera sumarse a este gesto de cariño y reconocimiento. Bueno, algo que también va a ser seguro muy especial y muy entrañable, Borja.
1: Pues sin duda, porque al final va a estar reflejado todo lo que era su mundo, ¿no? La orquesta, que se verá, el fotógrafo se pondrá desde la zona del fondo del escenario, ¿no? Entonces, de donde se sitúan los timbales, pues ahí se verá toda la orquesta girada y de fondo todo el público. Porque lo veíamos no solo como un acto como de reconocimiento de la orquesta, sino también de los abonados, abonadas que durante tantos años han seguido su carrera con nuestra orquesta y después cuando ha estado dirigiendo a otras formaciones. Eso es fundamental, esa unión. Al final era su laboratorio, su campo de trabajo, ¿no? Ahí en el escenario y en relación con el público. Así que eso esperamos que sea.
0: Borja Puyol, director técnico de La Voz de la Bilbao Orquestra Sinfónica, Eskerrikasko.
1: Eskerrikasko zuei.
2: Muchísimas gracias. La verdad es que son muchos años los que ha pasado y, como bien decía Borja Puyol, ha dejado su impronta en esta orquesta y en las tantas orquestas donde ha estado a lo largo de los años. Vamos a conocer también a otra persona que le conoce muy bien.
0: Muy bien, muy bien. Asier Polo está considerado como uno de los violonchelistas más destacados de su generación y además es amigo personal de Juanjo Mena. Asier, buenos días. ¿Qué tal?
3: Hola, buenos días.
0: ¿Cuándo conociste a Juanjo?
3: Joder, pues casi no me puedo ni acordar cuándo fue, pero bueno, él estudiaba en Vitoria y yo estudiaba en Bilbao. Tenemos una pequeña diferencia de edad, pero prácticamente empezamos nuestras carreras a la vez, ¿no? Eso te podría decir. Yo conocí, no sé si ya estaba en la orquesta de Bilbao o sería antes, creo yo, incluso.
2: Pero erais muy jóvenes los dos.
3: Sí, yo 20 y pocos y él, pues no sé, que tiene creo que 6 años más que yo.
2: Cuando todavía ninguno de los dos había triunfado internacionalmente, no teníais ese larguísimo currículum musical, ¿pasó a ser una relación de la profesional a la personal desde el primer momento? ¿Hubo ese entente desde el principio?
3: Sí, realmente sí, porque Juanjo, pues claro, por ejemplo, yo estaba buscando representantes también, oye, ¿tú con quién trabajas? ¿Quién te lleva? ¿Quién te abre puertas? ¿No? ¿Quién? Pues un poco, aprendiendo un poco a saber cómo funcionaba este mundo profesional de la música desde dentro, ¿no? Y un poco, pues nos ayudamos el uno al otro para contactar con unas personas, con otras, y siempre tuvimos una muy buena relación personal. Y luego enseguida empezamos a tocar juntos y a dirigirme, por supuesto en Bilbao primero, pero después hubo muchísimas citas internacionales que coincidíamos y estuvimos incluso con Array de Torino, con Dresden en Alemania, en Noruega, en Copenhague, en yo qué sé, muchísimos sitios. Ahora la última vez que el año pasado estuvimos en Amberes y hemos estado haciendo un montón de actividades juntos.
0: ¿Y qué característica destacarías de Juanjo Mena como director?
3: Jo, para mí la tranquilidad, la seguridad que te da. ¿Sabes?
0: Además, ese aplomo, ¿no?
3: Es muy pillo, ¿no? Porque cuando hay mucha confianza, pues claro, y hay mucho cariño y sobre todo respeto, admiración por las dos partes, pues te sientes muy cómodo y te guiña el ojo, ¿no? Y te dice, venga, ya estamos, has visto que esto lo hemos solucionado.
2: Os entendéis sin palabras, ¿no?
3: Siempre. Bien. Y además eso, estás bien, todo de acuerdo, quieres alguna cosa, necesitas algo, pero sobre todo esa sensación de tranquilidad porque sabes que está todo bajo control. Sí. Eso siempre ha sido maravilloso con él, y la cercanía, la amistad, eso es lo mejor, poder hacer música entre amigos no tiene precio.
0: Destacáis mucho, ¿eh? Esa cercanía que ha tenido, es lo que sí que tiene.
2: Asier, tú, como eres también un músico reconocido internacionalmente, seguro que compartís otras amistades, otros músicos del panorama internacional que cuando han oído que Juanjo ya se retiraba, te han comentado un poco cuál es el sello que deja en la música. ¿Recuerdas alguna situación, algún comentario en concreto que te hayan hecho dentro del ámbito de los profesionales?
3: Hombre, pues todos, a ver, es que todo, siempre ha habido muchísima admiración por él, porque hacía muy bien las cosas y tiene buena energía y tiene sello personal y todo. Bueno, pues el hecho de tener que retirarse, toda la gente muy apenada, sintiendo mucho que realmente ha sido alguien que ha marcado, ¿no? A todas las agrupaciones que ha dirigido. Entonces, sobre todo es eso, es un sentimiento de, bueno, pues de pena, pero mucha admiración por él siempre.
2: Bueno, una pena, es como cualquier persona se tiene que jubilar, en esta ocasión lo ha tenido que hacer de una forma anterior a lo que seguro que él deseaba, pero bueno, el sello de su profesionalidad está ahí, en ese contacto con toda la gente, pero también musicalmente ha dejado, ¿en cuántas orquestas del mundo ha podido dejar su sello?
3: Sí, no, muchísimo, he hecho una carrera, será bueno, de los después de Fribe de Burgos, que de alguna manera nos apadrinó a los dos, además Rafael Fribe de Burgos tuvo muchísimas atenciones hacia nosotros, ¿no? Sobre todo hacia él y hacia mí especialmente, y bueno, nos abrió un montón de puertas, confío absolutamente plenamente en él, en su buen hacer, y yo qué sé, o sea, que hemos... no sé, y además, sobre todo además de los conciertos y todo, que eso, bueno, la música es una cosa que se hace en el momento y se acaba, pero ha dejado muchas grabaciones también, cuando estuvo con la BBC, cuando estuvo en Manchester, después nosotros con la Orquesta Nacional de España hemos hecho un montón de grabaciones juntos, de música española, que él estaba también muy involucrado con la música vasca, la música española, y hemos hecho muchísimas cosas también, ¿no? De Ginastera, de Rodrigo, de incluso compositores actuales como Gabriel Coreca y Monográfico. Ha sido una persona siempre muy activa y con muchas ganas de hacer y de aportar y de estar ahí cerca, y sin duda ha sido uno de los grandes de nuestro país.
0: Bueno, y tú además has tenido la suerte de ser su amigo, así que sí, tienes sí, un dos por uno, Asier, ¿eh? Tú eres
3: y unas tortillas de lujo. Luego...
2: Sí, siempre ha dicho, ¿no?, que la tortilla de patatas es algo que le
0: tiene fama,
3: muy
0: ¿sí?
3: cocinero, muy buen cocinero.
0: Qué bien, qué bien.
2: Bueno, pues vamos a despedir a Asier Polo, precisamente con una de las grabaciones que dirigió con la BBC, este bolero de Ravel, una de las tantas que hizo, precisamente que dirigió en esos grandes conciertos la BBC, pero es que ha habido orquestas, no decía, sí, de todo el mundo.
0: Notables todas ellas. Asier Polo, un fuerte abrazo, muchísimas gracias.
3: Gracias.

0: Hemos abordado el legado de Juanjo Mena como director de orquesta, pero ahora volvemos a esa parcela más personal y lo vamos a hacer con Enrique Ruiz de Gordoa, que fue su tutor durante 3 años y compartió con él la coral Amets. Enrique, egunon.
1: Egunon.
0: Cuando era estudiante en el Colegio Samaniego, ¿ya era un músico precoz, apuntaba maneras, se notaba esa habilidad musical?
1: Os podría contar una anécdota. Yo, lógicamente, hasta sexto, séptimo y octavo de GB, que fui el tutor y el profesor suyo de lengua, recuerdo de verle, pues no sé, tendría 7, 8 años, iba solo por los largos pasillos del Colegio Samaniego, con 2 flautas metidas cada una en un agujero de la nariz, tocando a 2 voces la flauta como un auténtico profesional. De esas veces que dices, y ahí es cuando es un colegio con 1.500 alumnos y de repente pregunté y me dijo que se llamaba Juanjo Mena Osteriz y dije, bueno, apunta maneras.
2: Apunta maneras, tiene ya, claro cuál va a ser su camino, ¿no? Al menos.
1: Sí, sí. Y luego ya cuando montamos Lobby hace 50 años, sí. Ya en la escolanía, pues ya coincidimos, estuvimos juntos, y luego durante los veranos también compartíamos, bueno, pues escapadas a la casa que teníamos en Margarita, acampamentos y colonias que hacíamos en el colegio. Era un hombre que siempre estaba ahí y desde luego apuntaba maneras y apuntaba de todo ya.
2: Ya desde bien jovencito. Esa faceta, hemos hablado hasta ahora de su valor como músico, director de orquesta, pero tiene una faceta, esa inicial, aparte de esas flautas y el contacto con los instrumentos, que es el tema de las corales, en Amets, y no solamente por Amets, sino que Juanjo ha impulsado mucho todo lo que tenga que ver con la música coral.
1: Sin lugar a dudas, siendo además muy, muy jovencito, cuando ya sale del colegio, nosotros, el grupo Amets Taldea, nos hacemos, le llamamos, y con nosotros, pues eso, va haciendo voces en el grupo, clarinete, chistu. A la vez estaba él ya dirigiendo en el colegio Niño Jesús el primer encuentro con la coral. Luego ya, a medida que va cumpliendo años con el coro, ahora tiene una vinculación tremenda, tremenda. Y es un hombre que le ha dado absolutamente a todos los palos musicales. Uh-huh. O sea, desde el folclore hasta la música pop, la música coral, la música sinfónica, y la coral sinfónica yo creo que es la parte más fuerte de Juanjo como director.
0: Enrique, le has conocido desde muy jovencito, has visto la evolución también, además de esa faceta personal que conoces bien, has visto cómo ha ido evolucionando hasta llegar a la cúspide, ¿no? En el mundo de la música de manera profesional. Tú también has tenido ese contacto como director de cultura del Ayuntamiento de Vitoria durante tantos años. ¿Qué destacarías en lo personal y en lo profesional de Juanjo Mena?
1: En lo personal, para mí lógicamente es una persona entrañable, forma parte del núcleo emocional, por lo menos mío, su familia, su hermano Carlos, su hermana Elena. Tiene esa faceta que es enormemente cercano, enormemente empático, y en el aspecto de profesional es una persona que se ha marcado unas metas que las ha ido cumpliendo. Está 10 años dirigiendo la BBC, o que cuando dirige la Orquesta Nacional de España en sus primeros comienzos, los músicos piden a la organización de la Orquesta Nacional de España que, por favor, sea ese el director. Es que realmente como músico no ha tenido un momento de parón desde el punto de vista de superación, de ir progresando, de ir con programas más completos. Incluso aquel maratón que hizo con todas, en una única jornada, interpretó todas las sinfonías de Beethoven. Creo que las metas que él se ha propuesto como músico, y bueno, la prueba es que ha dirigido por todo el mundo, y todo el mundo realmente habla y sigue hablando maravillas de Juanjo Mena.
0: Es verdad. Bueno, pues queríamos hablar contigo, Enrique, porque le conoces bien.
2: Le conoces muy bien. ¿Y tú crees, Enrique, que ahora mismo hemos hablado de esa faceta de música coral que, bueno, quizás todo el mundo no conozca? ¿Hace falta ahora mismo más personas como él, por ejemplo, para esos coros, para impulsar, para gente que tenga ese ánimo para emprender cosas nuevas, que es una de las características quizás de Juanjo?
1: Sí, vamos a ver. Hay personas que son irrepetibles, ¿no? Él proviene de la escuela un poco de Samaniego, desde el punto de vista de música con Anchón Lete, la escolanía que fue su núcleo, y yo creo que ahora mismo se está perdiendo. Antes había multitud de escolanías en la ciudad, ahora cada vez el canto coral sobre todo en niños y jóvenes, se está perdiendo, porque quizás estamos volviendo los ojos un poco hacia el deporte, hacia la competitividad. Y si algo tiene de importante la música coral, es que tú ahí eres una voz que se suma a otras voces y entre todos se consiguen cosas importantísimas. Y yo creo que es el valor que yo a Juanjo además se lo he oído contar muchas veces, que la música coral, el ser, porque mucha gente cuando va al conservatorio, cuando va a esto, pues sí, yo voy a ser pianista, yo voy a ser violinista, ya, pero normalmente la música se hace en grupo, y la música coral sobre todo, que era donde Juanjo tenía el fuerte, la sinfónico coral para mí es lo que más ha abordado Juanjo, yo creo que es importantísimo, y ahora mismo deberíamos tener muchos anchobletes, muchos Juanjo Menas, para realmente seguir enriqueciendo la música que nos hace cada vez más libres y mejores personas.
2: Y además personas que, como Juanjo Mena, siempre han recordado que fue Anson Lete, en un pequeño colegio de Vitoria, sí, el que le hizo descubrir la música, las corales, la música en general, y recordar de dónde vienes cuando has llegado tan alto, eso también dice mucho de una persona.
0: Sin duda alguna. Enrique Ruiz de Gorda, muchísimas gracias. Un fuerte abrazo.
1: Venga,
0: abur. Bueno, nos hemos quedado también con ganas, Gema, de conocer esa faceta de Juanjo Mena, no solo como gran músico, sino como persona, como ese a la vez que tras los grandes viajes y grandes conciertos llegaba a su casa.
2: Y para hacerlo nos acercamos hasta el restaurante Sneitza de Legutio, donde le gusta acudir a Juanjo, que en principio, hombre, no parece el lugar ideal para trabajar, pero este gran director de orquesta va hasta allí con su ordenador.
0: Carmen y Boris dirigen este restaurante. Carmen, buenos días.
3: Hola, buenos días.
0: Bueno, es habitual verle a Juanjo con su ordenador en el bar. ¿Qué nos puedes decir de este gran director de orquesta, pero claro, como cliente, ¿no?, en vuestro sí. establecimiento?
3: Sí, sí. Pues bueno, un súper cliente, súper cercano, siempre muy humilde, a pesar de presumir de todo lo que puede presumir, con el pueblo, con todo, muy amante de este pueblo, siempre en su casita. Y por supuesto aquí pues viene a tomar su café con leche, su tortilla de patata que le encanta, y bueno, algunas veces también a comer, le gustan mucho los postres también, y bueno, pues lo que te digo, muy amigable, muy, nos tenemos mucho cariño, siempre mirando por la gente, siempre ayudando al que puede, cuando ha sido gente que se le acercaba, oye Juanjo, que quiero ir a oírte, que no sé qué, pues unas entradas, pues ya sabes lo que le suele pasar a esa gente. Y muy amable, muy cercano y muy cariñoso. Una gran persona, sí.
2: Le tenéis muchísimo cariño. Ya has nombrado la tortilla de patata. Fíjate lo que decía él.
4: Yo soy un fanático de la tortilla de patata. Soy muy simple, pero no. Soy un loco de la tortilla de patata. Disfruto haciéndola y haciéndola para los amigos, ¿no?
2: Y creo que en el bar también. La tortilla de patata sigue siendo la referencia.
3: Totalmente. Sí, hacemos una tortilla de patata que es normal, que le gustaba mucho. Hacemos una de chistorra también que le encanta. Bueno, siempre que viene, él viene a por su tortilla de patata aquí, y si no, pues a su pinchito de paletilla ibérica, pero vamos, que no nos falla.
0: Bueno, tanto en el apartado profesional como el personal, todos, todas destacáis esa cercanía, esa empatía. Conchi Villar trabajó en casa de Juanjo Mena y su familia hace 20 años, y a pesar de haber pasado solo 3 meses, tiene un gran recuerdo, y está el teléfono también esta mañana de jueves en Radio Vitoria. Conchi, ¿qué tal? Buenos días.
5: Buenos días.
0: Tu relación fue puntual. Él te contrató, su familia te contrató para trabajar en su casa. Tuviste que dejar ese trabajo para atender a tus hijos. Pero guardas también un maravilloso recuerdo. ¿Cómo lo recuerdas? ¿Viajaba mucho en esa época? ¿Pasaba mucho tiempo fuera?
5: Sí, mucho. Mucho, pero era muy cercano. Era muy empático. O sea, se preocupaba por ti. Yo lo digo por mí, yo estuve poco tiempo, pero bueno, el poco tiempo que estuve muy a gusto con él, muy a gusto. Porque me preguntaba siempre qué tal, que no me preocupara por hacer las cosas, que si no estaban hechas, que no importaba, que ya lo sabía. O sea, que, ¿sabes? O sea, era como...
2: Amable, muy generoso, cercano, dices
5: muy
2: tú.
5: Amable, pero vamos, una educación exquisita. Bueno. Una educación exquisita hacia mí. O sea, nunca me trató como una empleada de hogar, nada, nada. O sea, como una más.
0: Bueno, pues
5: yo me sentí muy a gusto, muy a gusto.
0: A pesar
5: me
0: de que
5: dio pena fue... dejarlo.
0: Claro, solo tres
5: me dio
0: meses.
5: Pena dejarlo.
0: Tienes un grandísimo recuerdo, Conchi. Bueno, pues te agradecemos mucho que nos lo hayas contado esta mañana. Es el lado humano también, ¿no? También los grandes artistas, en este caso el gran director.
2: Carmen y Conchi comparten esa opinión y mucha gente que le ha conocido.
0: Sin duda. Os damos un fuerte abrazo a las dos, Carmen.
5: Vale.
3: Muchas gracias.
0: Conchi, gracias. Hasta otro día. Un abrazo, agur.
5: Agur, agur.
0: Bueno, pues este ha sido nuestro pequeño granito de arena, Gema, nuestro pequeño homenaje radiofónico a Juanjo Mena, que, bueno, pues va a quedar aquí para seguir recordando su música y, por supuesto, este fantástico concierto de esta tarde y de mañana dirigido por su hermano Carlos Mena.
2: Y aunque él no recuerde muchas cosas, que sepa que todos los ciudadanos de aquí sí le recordamos a él por todo su trabajo.
0: Por supuesto. Gracias, Gema, por tu trabajo, que has hecho un gran trabajo con este programa especial.
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0: hoy se cumplen 50 años desde que se abrió por primera vez Galerías Preciados en la ciudad, un emblemático comercio que arrancó con casi 600 personas en la plantilla. Se convirtió en una de las mayores empresas de la ciudad. ¿Recuerda los anuncios de Galerías Preciados que escuchábamos aquí en Radio Vitoria? 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
0: Pues precisamente hoy, con el objetivo de conmemorar esta fecha tan señalada, más de 130 empleadas en su momento y empleados se van a reunir a las 12 en la Plaza María Sarmiento. En esta plaza, muy bien acompañada, está Naroa Basategui. ¿Qué tal, Naroa? Egunón.
2: Egunon, Gustio, y Egunon, Alejandra. Bueno, tenemos que recordar que el 15 de octubre de 1976, a las 7 de la tarde, se procedió a la inauguración de Galerías Preciados, con la presencia, obviamente, de las primeras autoridades, de más de 1.000 invitados, las casi 600 trabajadoras que esperaban en su interior, nerviosas, muy nerviosas, eso ya lo sabemos también, y que la práctica totalidad de esas trabajadoras, además, eran de aquí, de Vitoria-Gasteiz, salvo 21 trabajadores. Eran principalmente mandos y venían de otros centros del Estado. Fue un acontecimiento que revolucionó los hábitos de compra y supuso un profundo cambio en la estructura socioeconómica local. En menos de hora y media, lo decías, en esta misma Plaza María Sarmiento, donde nos encontramos, se van a congregar más de 130 antiguas trabajadoras de Galerías Preciados, pues para recordar lo que fue y lo que supuso esta apertura para la capital a la vez. Y lo decías, Alejandra, estoy muy bien acompañada. Estoy acompañada de tres personas que fueron las antiguas trabajadoras y mandos de Galerías Preciados. Maribel Ballesteros, trabajadora de la Caja Central de Galerías Preciados. Egunon, ¿qué tal?
3: Egunon, buenos días, encantada.
2: Conchi Argote, trabajadora en la sección de ropa de niños. Conchi, ¿qué tal? Egunon.
4: Egunon, muy bien, encantada.
2: Y yo hablaba de mandos Luis Jiménez, uno de los mandos que vino de Madrid precisamente a Vitoria y ya aquí se quedó. Fue jefe de personal en los primeros años, en los primeros y en una buena parte de todos los años de Galerías Preciados. Luis, ¿qué tal?
5: Pues muy bien, la verdad.
2: Hoy, 50 años de aquella apertura, ese momento en el que se abren esas puertas, de esa inauguración, lo primero que tenemos que preguntaros es ¿cómo recordáis ese momento? Porque, Conchi, tú, por ejemplo, en la sección de ropa de niños, Maribel, en la sección en la cuarta planta estabas de la Caja Central, ¿cómo lo recordáis? Ese momento de apertura de puertas y la gente, ¿qué? ¿Cómo estabais vosotras?
4: Pues muy nerviosas ante la expectativa de toda esa gente que iba a subir de un momento a otro y nos iba a ver, muy contentas, pero muy nerviosas.
2: Maribel, ¿nerviosa estabas tú? No sé si también en la Caja Central se tenía el uniforme.
3: Sí, por supuesto, todos llevábamos nuestro uniforme y bueno, la verdad que éramos todas unas crías, ¿no? Pues por lo tanto, el nerviosismo que la mayoría de nosotras era el primer trabajo, para algunas en mi caso ya era el segundo, pero la verdad es que esa juventud que pues rondábamos todos los 18, 16, 14, es decir, había edades desde los 14 hasta los 20 como mucho, pues la verdad es que era un momento de unos nervios absolutos, no sabíamos muy bien cómo atender, nos habían dado por supuesto los cursos para aprender a atender a los clientes, pero era todo una novedad, ¿no? Algunas personas, algunas compañeras venían de otros comercios, del pequeño comercio, que habían sido contratadas por Galerías Preciados, pero claro, un gran almacén no tiene que ver con unos pequeños o un pequeño comercio, ¿no?
2: Claro, Luis, tú venías de Zaragoza, de Galerías Preciados de Zaragoza. Allí desde Madrid te dijeron, venga, de Madrid te vamos a mandar a Zaragoza, y en Zaragoza llegó la noticia de, oye, igual vas a ir a Vitoria, ¿no?
5: Sí, me comieron el coco de cualquier manera, porque en aquellas épocas, bueno, yo era muy joven y todo lo que era podía ser una promoción, porque inaugurar un centro y pues era, entonces lo dábamos mucha importancia, ¿no? Y además, pues ese centro le vas a adaptar a tus formas, no a las formas que tenías antiguamente. De cualquier manera, aquel acontecimiento para mí fue una novedad también, porque era una cosa totalmente nueva y los nervios existían.
2: Fue un hito en esta ciudad, algo totalmente novedoso. Yo no sé si tú en ese momento, Luis, percibiste como que era algo que se acogía con los brazos abiertos, que realmente se quería por parte de la población, digo.
6: Sí. No, la población, estamos muy, muy, muy contentos y satisfechos de cómo se comportó la población, la ciudad, con la apoteosis de la inauguración del...
2: En ese momento, Conchi, Maribel, ¿qué suponía ser trabajadora de Galerías Preciados? Conchi, en tu caso venías de un comercio pequeño, de alimentación. Yo no sé si esto suponía un salto en mejorar las condiciones laborales, en poder trabajar de otra manera.
4: Pues sobre todo mejorar las condiciones laborales, especialmente porque yo trabajaba en un supermercado, pero realmente estaba en la fruta, que era cargar muchos pesos al cabo del día, y bueno, pues al final son 16 años que, bueno, lo que necesitas es otro tipo de trabajo y no aquello que te machacaba a cargar con sacos de patatas, con cantidad de cosas que eran mucho peso, entonces era otra historia.
2: Alejandra, tenemos que aprovechar porque, claro, en este momento en el que hemos podido coger anuncios que se escuchaban en sí. Radio Vitoria, hay uno de rebajas. ¿Podemos escucharlo?
0: Sí, lo tenemos y además nos va a traer buenos recuerdos, seguro.
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2: Eso es, ¿qué es lo que pasaba con las rebajas? Maribel, por ejemplo, un 7 de enero, los pájaros voladores. ¿Qué era aquello y qué era lo que ocurría aquí cuando llegaban las ansiadas rebajas?
8: Bueno, normalmente los pájaros voladores no eran precisamente el 7 de enero. El 7 de enero era el día habitual en el que empezaban las rebajas de invierno, que era, bueno, pues todo una novedad, ¿no? Una novedad y cientos de personas en las puertas de Galerías Preciados, pues para que cuando dieran las 10 de la mañana entrar corriendo por las escaleras esas imágenes que, bueno, ya creo que se ha perdido bastante porque, bueno, el tipo de actividad comercial que ahora se produce pues es distinto, ¿no? Pero en aquella época en el que empezaba ese día las rebajas y era apoteósico. Los pájaros voladores eran en días concretos que se decidía por parte de la dirección y todavía era más apoteósico porque el primero que llegaba se llevaba un producto que normalmente tenía unas características de rebajas, bueno, súper buenas, y entonces, bueno, pues la gente, si en rebajas había cientos de personas esos días, había, no voy a decir miles, porque tampoco Vitoria es una ciudad para esas aglomeraciones, pero muchísimas personas hacían cola para poder, desde primeras horas de la mañana, para poder estar y entrar los primeros en Galerías Preciados para lograr comprar ese producto que querían, ¿no?
2: Luis, ¿te puedes imaginar una ciudad, Vitoria-Gasteiz, sin Galerías Preciados?
6: Bueno, vamos a ver. No, de ninguna de las maneras. Hoy no se entendería Vitoria sin un gran almacén. Venir aquí, pues, no era fácil porque había muchas ciudades que querían también que Galerías Preciados se instalara. Y entonces aquí hubo una ocasión muy buena porque estaba unas instalaciones militares y a partir de ahí se hizo lo que se hizo, ¿no? Uh-huh. Así que no me imagino yo Vitoria ya hoy sin un gran almacén.
2: Bueno, Conchi, entiendo que un cambio brutal en el hábito de compra supuso, ¿no?
4: Totalmente, porque antes era pues de comercio en comercio, ibas a buscar y era venir aquí y encontrar absolutamente de todo, desde el supermercado hasta la planta quinta que tenía ya ofertas especiales siempre. Es que era, no te faltaba de nada, hasta peluquería, había de todo.
2: Alejandra, que había de todo.
0: Había de todo, fíjate, nos dice Marisa,
2: de todo.
0: Una oyente dice, yo tengo un molinillo de café que compré allí y no hace mucho, que tiene su caja en la que estaba metido con su precio y todo. Y es que son muchos los recuerdos que nos van a llegar seguro esta mañana, bueno, pues con esos almacenes, esos Galerías Preciados, donde hoy encontramos el Corte Inglés, 50 años desde que se abrió por primera vez este emblemático comercio que arrancó con casi 600 personas en la plantilla, decíamos. Naroa, pues te voy a dejar muy bien acompañada, como decíamos, sí, dándole las gracias a tus invitadas por habernos atendido esta mañana de jueves.
2: Sí. Luis, Conchi, Maribel, muchísimas gracias por habernos acompañado esta mañana y que luego salga estupendamente bien ese momento de recordatorio, de homenaje y de foto de familia. Luis,
0: que lo disfruten.
2: Conchi, Maribel,
0: claro
2: es que sí. Recasco.
0: Gracias, Naroa.
2: Agur. Quiero verte.

0: Y ya está por aquí, como cada día, fila la cita. Luis Ángel, ¿qué tal? Buenos días.
1: Muy buenas,
0: Luis
1: muy
0: Ángel,
1: bien.
0: Plágaro, espaguetis de berenjena en tempura, ¿no? Os decías ayer que íbamos a poner. Y es una manera distinta, bueno, pues de comer verdura, ¿no? Y no aburrirnos, Luis, que a veces no sabemos qué poner, ¿eh?
1: Esto se puede comer como un snack así de picoteo, o si no, como una guarnición así para un pescado a la plancha, cualquier cosilla nos viene bien.
0: La berenjena es verdad que coge mucho aceite, hay que tener un poco de cuidado cómo la hacemos, ¿no? Porque a nada que le ponemos aceite se lo lleva todo.
1: Eso es, lo que pasa que, bueno, eso es cuando la hacemos así más a la plancha o eso, hay que tener cuidado porque echamos un poquito de aceite en la plancha, parece que no tiene mucho y es que se lo ha chupado la berenjena.
0: Sí.
1: Pero como vamos a hacer una especie de tempurilla, aceite va a tener, pero hay que intentar. Si se hace bien, no coge tanto como parece.
0: Bueno, muy bien.
1: Y nada, simplemente dos berenjenas, tres cucharadas o tacitas pequeñas de harina, una de maicena, sal, pimienta, un poquito de gaseosa, aceite de jarilla sol para freír y luego se le puede echar un topping así por encima o sacar en un bolecito lo que se quiera, una mayonesa que se puede echar con un poquito de mostaza, unas hierbas así picadas, eso lo que cada uno quiera, un poco así como topping así para ir untándolas y comiéndolas. Vamos a cortar las berenjenas, primero le quitamos el tallo de atrás, el culito, por decir de alguna manera, y vamos a cortar en lonchas finas a lo largo. Los vamos a tumbar encima de la tabla y vamos a coger otra vez a lo largo y vamos a hacer como una juliana que van a asimilar un poco a espaguetis, del grosor así de un espagueti. Lo vamos a meter en agua, no hace falta mucho tiempo, simplemente es meter en agua que se hidrate un poco, vamos a sacar de ese remojo y le vamos a echar sal. Ahí vamos a dejar 5 minutillos que absorba la sal y entonces ahora sí lo vamos a escurrir.
0: Ajá.
1: Le vamos a poner un poco de papel absorbente, escurrimos. Y por otro lado, mientras hemos hecho este reposo, podemos mezclar las dos harinas, tanto la maicena como la harina normal en un bol. Le vamos a añadir un poco de sal, un poco de pimienta y le vamos a echar la gaseosa. Damos con la varilla, dejamos una pasta, a ver, que fluya. O sea, no, tampoco hace falta una tempura de estas muy, muy consistente. Metemos ahí las berenjenas bien escurridas y secas y lo mezclamos todo. Y con una pinza, lo que solemos hacer, se puede hacer con un tenedor, es hacer como cuando se cogen los espaguetis, por decir de alguna manera, pinchamos con el tenedor, damos unas vueltecitas, cogemos un atadillo, así un nido pequeño de esta berenjena con la tempura y echamos a freír. Aceite a 180 grados bien caliente hasta que se doren bien y queda súper crujiente.
0: Qué
1: por fuera.
0: Rico, Luis.
1: Se quedan todo así como mezclado. No es un buñuelo porque por dentro quedan los huecos, o sea, se quedan como unos espaguetis, unos niditos así, muy crujientes y la verdad que están muy ricos. Esto ya te digo, te vale como una guarnición para un pescado, a una carne o simplemente para comer espaguetis, unos niditos así, muy crujientes y la verdad que están muy ricos. Esto ya te digo,

0: Justo, luego les seguro que les encantan y preparadas así, pues es más fácil de comer. A Charo también le parece muy rica esta receta, que de rica la berenjena en tempura, dice, lo probaré, saludos. Y Marisa ha cocido unos callos, nos dice, y quiere saber qué salsa o qué se te ocurre, una buena salsa para hacerlos mañana.
1: A ver, si los ha cocido, que guarde algo de agua de la cocción y que haga una vizcaína, que es lo, a mí es lo que más me gusta,
0: ¿Cómo
1: vamos.
0: haces la berenjena? ¿Con pimiento choricero
1: Eso
0: sin
1: es.
0: tomate, Luis?
1: Le echo un
0: ¿O
1: poquito de
0: un
1: tomate.
0: poquito de tomate?
1: Y luego lo que le hago es un majao de ajo frito con el pan frito y así, o sea.
0: Ajo, la cabeza entera la pones.
1: Pongo unos dientes de ajo a freír y cuando están muy doraditos a fuego fuerte, los echo en el almíriz. Frío un poco pan, se lo echo también al almíriz y eso lo majo bien y es lo que le echo luego un poco para espesar la salsa y le da un toquecillo lo del ajo frito con esto y luego el otro pues el fondo de verdura, pimiento choricero, un poquito de tomate y el propio caldo de los callos.
0: Bueno,
1: Luego ya
0: Pilar.
1: si se le quiere echar chorizo, panceta, lo que se quiera.
0: Pues perfecto, ya nos contarás, Marisa, qué tal te queda. Pilar dice, qué buenas, nosotras las probamos en tempura con mostaza y miel. Yan, yan, buen día, equipo. La berenjena con mostaza y miel, Luis,
1: Eso
0: también
1: es.
0: es
1: Yo he
0: muy...
1: hecho una mayonesa aligerada con mostaza, pero una miel mostaza también o una mostaza así que es muy potente, pues la aligeras un poquito y va perfecta.
0: Joseba dice, ¿qué tipo de aceite se aconseja para esta receta?
1: A ver, yo el aceite para freír así a pelo con un girasol te vale. O sea, si haces un virgen extra, pues hombre, siempre te va a aportar más el sabor ese rico, pero también es una manera de quemar el aceite. El aceite a partir de 180 grados, el aceite de oliva virgen extra se desnaturaliza, pierde muchas de las propiedades. Entonces, yo para freír así, una cosa es hacerte un huevito frito, que siempre se nota el aceite de oliva virgen, pero para utilizar como una freidora, por decir de alguna manera, girasol.
0: Bueno, por aquí hay un oyente, no sé cómo es su nombre, pero es muy cariñoso. Dice, buenos días, qué ricos, sois estupendos, lo voy a hacer. Bueno, pues nos encanta también que nos mandéis fotografías al 656-787180. Más mensajitos, me encantan las berenjenas, pero nunca las he probado de esta manera, así que haré la receta y os la enviaré. Luis, calabacín, berenjena, es que al final cualquier verdura nos va a
1: Sí.
0: unos bastoncitos de zanahoria que nos decías el otro día, también
1: Sí,
0: puede
1: de
0: ser, ¿no?
1: calabaza, de zanahoria, ¿cuál es? Pimiento también queda
0: La
1: bien.
0: calabaza, es verdad que hay que darle
1: Joder. Y
0: salidas.
1: luego aquí se puede hacer un mix, ¿eh? O sea, podrías hacer unas tiritas de berenjena, de calabacín y mezclarlo.
0: Bueno, María es quien nos ha mandado este mensaje tan cariñoso, así que te damos las gracias. Y Luis, así nos vamos a despedir, recordando que es jueves, por lo tanto, hasta el lunes nos volvemos a encontrar.
1: Nada, que pase la gente, buen fin de.
0: Que creo que va a llover.
1: Bueno,
0: Así que en su calpi
1: pues
0: se tiene que estar muy bien.
1: mejor para estar en casa cocinando.
0: Claro que sí. Mira, otro mensaje que nos llega a última hora. Nos dicen por aquí un beso a mi cuñada, que siempre cocina cosas muy ricas y no lo puede hacer porque está en el hospital. Bueno, pues le mandamos un beso también a esta cuñada. Y Luis, que tengas buen fin de semana, que seguro que se ha ajetreado en su calqui y el lunes nos volvemos a encontrar.
1: Nos vemos, Agur.
0: Agur. 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
1: Las noticias de las dos. Gabón. Osakidetza pondrá en marcha una campaña el próximo mes de enero para vacunar contra el virus del papiloma humano a jóvenes chicos de entre 12 y 18 años, los nacidos a partir del año 2008. Se les enviarán SMS y se les vacunará en los centros de salud. Es una campaña complementaria. Los chicos de 12 años a los que les tocaba ser vacunados este año lo serán, como hasta ahora, en sus centros escolares.
2: Se trata de una campaña extraordinaria de vacunación que está dirigida a aquellos chicos de hasta 18 años de edad que no han sido vacunados previamente contra el virus del papiloma humano. Como elemento innovador, lo que vamos a introducir es un sistema de captación y citación de estos pacientes Diana a través de mensajes SMS emitidos desde los centros de salud.
1: Y es que el virus del papiloma es un...